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1: 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En Blue Radio son las
2: 7:02 p.m.
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5: Las 7:03 p.m. en Colombia, las 8:03 p.m. en la costa este de los Estados Unidos. Estamos originando desde aquí, desde esta parte de en Norteamérica, esta emisión de Noticias Caracol y del Gol Caracol. Para mí es un honor y un placer, don Javi, acompañarlos. Me da pena al final.
6: Sí.
5: Teníamos múltiples cosas, estábamos en elecciones, estábamos en mil cosas, pero aquí vinimos a acompañarlo a usted y a todo el equipo.
6: Bueno, pues usted juega partidos de título mundial, así que aquí estaba para
5: aquí estamos, sí, aquí sí, estamos. Sí,
6: sí. Una pregunta, ¿consiguió la boleta que le encargaron? No,
5: no, muy cara.
6: No. ¿Cuánto?
5: Mire, me metí a dos aplicaciones,
6: sí.
5: Me dijeron, porque yo no soy el más experto.
6: Ajá.
5: La más barata de lo que queda, $25,500.
6: Dios mío.
5: Eso, don Grosso decía hoy que el dólar, bueno, mal contados, pueden ser unos 90 millones de pesos.
6: Y lo malo es que hay quien los pague.
5: Sí, sí, creo que ya no había menos.
6: O
5: no.
6: Yo no sé si lo bueno, que
5: no,
6: sí.
5: No, yo no sé si lo bueno, pero lo pagan. De eso pero vamos a hablar, sí, del negociazo de la FIFA, porque sí, hubo reunión de Infantino con el presidente Trump. Pero hablemos antes, don Javier, de lo que hablábamos en el titular, y lo hablábamos con Catalina Mediodía y el equipo, es la alerta que se desató aquí en Estados Unidos por el tema del aire, don Javi.
6: Sí.
5: Usted lo reportaba ayer, incendios forestales en Canadá, 900, 200 fuera de control. Las imágenes que ven reportaban el daño del aire, la calidad del aire. Tengo aquí una aplicación, don Javi, ya voy a mostrar a los televidentes,
6: sí,
5: voy a pedirle a Alejandro Guevara, nuestro camarógrafo. Mire, a mediodía mostrábamos si estaba por encima de 140. Las mediciones de partículas contaminantes ya están 85. Y lo que acaba de decir la NOAA, que es la administradora del tema climático y oceánico en Estados Unidos, es que seguramente bajará con el paso de las horas, porque va a llover durísimo
6: sin
5: en
6: duda.
5: Esta zona de Estados Unidos esta noche en la madrugada y mañana en la mañana.
6: No, ayer cuando vinieron los muchachos a hacer el scouting de la zona donde íbamos a originar el noticiero, desde este sitio donde estamos no se veía el fondo de los edificios de Manhattan. Así que se pueden imaginar cuál era la dimensión. Hoy por lo menos apareció parte de ese azul tenue en el cielo de Manhattan en particular.
5: Y hubo reunión de la FIFA con la NOAA y las autoridades, porque hablaban incluso de no realizar actividades al aire libre, pero bueno, parece que ya la cosa se está despejando. Como también se despeja el panorama para nuestros compañeros, los que están ya listos.
6: Mire, ahí está la galería, la alineación. Exactamente, está Marina Granciera, está Marcela, está Mauricio Molano.
5: Está Marcela Monsalve, Johnson, y está Luis Felipe Jaramillo en Francia con el Tour de Francia.
6: Así que estamos ahí, quórum, para contarles todos los detalles. Había prometido la historia de lo que pasó entre Trump e Infantino.
5: Mire, hubo hoy un almuerzo de gala.
6: Sí.
5: Y pues mire, se dijeron, es que realmente la política es una maravilla. Entonces el señor Infantino le dijo al señor Trump, palabras más, palabras menos, que este mundial no se hubiera podido hacer sin él. La FIFA es el proveedor oficial de la felicidad para el mundo. Y el mundo es el proveedor de la plata para la FIFA. La FIFA está facturando por el Mundial oficialmente casi 15 mil millones de dólares, la cifra se conoció.
6: Le había prometido la FIFA unos ingresos a Estados Unidos de más de 30 mil millones de dólares, que parece en el balance no han aparecido por ningún lado.
5: No han aparecido, don Javi, por muchas razones. Porque, por ejemplo, si hubo gran ocupación hotelera, hablan de al menos 10 millones de visitantes a Norteamérica. Pero el problema es que si usted va a un hotel, consigue habitación. Porque lo que sí fue el boom fue el de los, lo que llaman Airbnb, en lo que produce esta empresa, este ofrecimiento, es decir, la gente que cogió su apartamento y lo alquiló por debajo de valor. Y así como muchos, muchos otros valores que no representaron ganancias, pero por ejemplo sí aumentaron en un 70% las actividades de comercio con tarjeta de crédito aquí en los Estados Unidos. Y la plata, digamos, el grueso de plata, no son los 30 mil, pero sí son los 25 mil millones de dólares.
6: Sí. ¿Y de todo eso hablaron Infantino y Trump?
5: Claro, claro, sí. Porque Trump le dijo, mire, Infantino le dijo, esta copa no habría sido un éxito tan increíble sin usted, le dice el señor Infantino, bueno, al presidente.
6: ¿Cómo
5: Trump
6: va?
5: Una va. Sí. Pero el vainazo de Trump es maravilloso, porque le dice, uno de los momentos memorables, dice este señor, es cuando le sacaron tarjeta roja a un caballero y llamé a Gianni. Tomaste una gran decisión, nunca te van a dar crédito por eso, cuando reversó la famosa tarjeta roja al jugador de Estados Unidos.
6: Lo que quiere decir que el fútbol está atrapado por Estados Unidos desde el famoso FIFA Gate.
5: Claro, y otra cosa, súmele que ya están hablando de una gran Copa América y hablan, se pusieron a hablar de un mundial con 64 equipos. Pero bueno, eso será negocio para dentro de 4 o dentro de 8 años.
6: Sí,
5: eso
6: sí, no sin ninguna duda. Bueno, pero había prometido en el titular también otra parte de una película, esta ya más amable, más sensible,
5: tierna,
6: más humana, más tierna.
5: Claro, es la de la famosa foto de hace unos años, no hace mucho, de Lionel Messi con el hoy gran jugador de la selección española, Lamine Yamal.
6: Es decir, un campeón del mundo puede cargar a otro campeón del mundo, ¿sí? ¿O ya lo cargó?
5: No, ya lo cargó, no sé si el amigo lo va a cargar también en el resultado, pero ya lo cargó en una foto que fue famosa para una campaña en España, y pues hoy Messi habló del tema. Y Messi habló y explicó y se refirió a esa famosa foto.
6: Bueno, que Mauricio Molano nos dé todos los detalles, que está en este momento conectado, porque habló Messi en rueda de prensa y ha conversado también el técnico Lionel Scaloni. Mao, buenas noches.
2: Hola Javi, ¿qué tal? Y a Juan Roberto y por supuesto a todos los televidentes, 8 minutos acá, precisamente una conferencia en la cual Scaloni habló, pero lo de Messi es bastante particular, porque habló del tema, cuando él tenía 20 años apenas, había un chico de un año que ni siquiera entendía qué era lo que estaba pasando a su alrededor ni qué estrella tenía al lado. Pues bien, Messi, el ahora hombre récord de todo en el fútbol mundial y en la Copa del Mundo, mayor goleador, mayor asistidor, mayor jugador en ganar premios MVP, pues tuvo a su lado a la hoy joya también, zurdo del Barcelona, Lamine Yamal. De esto habló Messi.
7: No, bueno, Lamine es un grandísimo jugador, el cual seguí muchísimo porque juega en un club al cual amo y le deseo siempre lo mejor y quiero siempre lo mejor. Esa foto es una locura porque bueno, en la vida, ¿no? Yo me hice una foto cuando él era bebé y que hoy estemos los dos enfrentando una Copa del Mundo, la verdad que lo que digo es una locura, pero nada.
2: Bueno, pero pasamos de Lionel a Lionel, de Messi a Scaloni, el comandante del barco, un hombre que ha llevado ya a Argentina a 2 finales de Copa del Mundo, se sienta en la mesa de los mejores, igualó a Bilardo, ahora podría ganar esta segunda. Pero Scaloni, que además es hombre récord también como técnico, dirigiendo 14 partidos en Copas del Mundo para Argentina, se refirió a lo que será esta gran final frente a la selección española. Él se quita de alguna manera ese piano de encima que tiene como gran favorito y habla sobre lo que será esta gran final frente a los ibéricos.
8: Más allá de que sea una final, es un partido de fútbol en el cual necesitamos estar o tener nuestra mejor versión para intentar ganar. Pensamos que es un partido, no nos ponemos en la cabeza que es una final del mundo, porque si no te podés desviar la atención. Al final lo preparamos al máximo, como todos los partidos, y después ya veremos qué pasa.

0: Dos cortas al cierre cuanto a la selección argentina se refiere. La primera, mañana tendrá su última práctica y abrirá los medios los primeros 15 minutos. Hoy fue a puerta cerrada. Y la segunda, Juan Roy y don Javi, pues jugará con el habitual uniforme, la camiseta albiceleste, la tradicional. Atrás quedaron las cábalas de aquel duelo histórico frente a la selección Inglaterra y vuelve a lo suyo.
1: Sí, señor, vuelve a lo suyo, entonces se supone y asume uno que la de España va a jugar con la roja.
2: La roja, la de la furia.
1: La de la furia española. Sí, pues sí. La furia ya tiene su delegación, digamos, van a estar en la tribuna, el rey Felipe, la reina, sí, Leticia, la princesa de Asturias, la princesa Leonor y la infanta Sofía. Viene también uno que está un poquito problemado en España por temas políticos, que es el presidente del gobierno español, Pedro Sánchez.
2: Ajá.
1: Y no viene el presidente Milei.
2: Ah, ¿no viene Milei?
1: No, nuestros colegas de Artear, de la Alianza Informativa, nos confirmaron que el gobierno argentino dice que no, pero que por cábala, que él mejor se queda en la casa viendo lo que con eso le da suerte para que sean campeones.
2: Bueno, es él. Un detalle antes de ir, señor, con Marina Granciera, que nos tiene absolutamente todo lo de la selección española, es que los técnicos que juegan en la no son ni los que más plata ganan en contratos, ni tampoco han dirigido un equipo de primera división como técnicos profesionales.
1: Pero mire cómo les va.
2: Es el detalle, mire cómo les va.
1: Mire cómo les va.
2: Remando desde atrás.
1: Así es. Pues España, lo que pasa con la selección española, Marina.
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1: Hola, muy buenas noches, amigas y amigos de Blu Radio. Bienvenidos a esta edición de La Nube, previa a este puente festivo. Yo sé que mucha gente está pendiente de que se vienen 3 días de descanso con final del Mundial de Fútbol. Bueno, el partido por tercero y cuarto lugar, que mucha gente dice que no debería, pero sí es importante porque se enfrentan Francia e Inglaterra. Un partido muy importante, muy interesante. Y el lunes tendremos un acontecimiento político en nuestro país. Así que todo este fin de semana va a estar enmarcado con muchas noticias, pero mucha gente quiere descansar. Y para eso vamos nosotros a despedir esta semana con información de tecnología e innovación en el lenguaje que todos entienden, con la compañía, como ha sido estos días, de Miguel Garzón. Miguel, bienvenido a La Nube.
2: Doble, muy buenas noches. Sí, señor, puente festivo, que este sí sale en los calendarios. El del fin de semana pasado no salía en los calendarios, este sí aparece. Este es el del 20 de julio, recordemos, pues como usted lo decía, partidos de fútbol y además la posición de un nuevo congreso el próximo lunes 20 de julio. Esto va a estar movido este fin de semana, entonces yo les recomiendo que estén pendientes porque yo personalmente voy a estar informándoles todo el fin de semana lo que vaya pasando. Entonces hay que estar muy pendientes porque va a ser un fin de semana movidito, como dicen por ahí.
1: Miguel Garzón va a ser el encargado de informarles a ustedes y todo el equipo del servicio informativo todo lo que sucede durante este fin de semana. Bueno, pero no, lo que nos ocupa a esta hora es la información de tecnología. Vea, hay una de las maneras en que se puede utilizar la inteligencia artificial que ha sido muy eficiente, y es con la adaptación a habilidades tradicionales, típicas, normales, humanas, mundanas de los robots. Sí. Los robots han ido aprendiendo a realizar diferentes tareas y gracias a la inteligencia artificial, este uso o esa manera de aprender a hacer las tareas en cuestión ha sido mucho más eficiente. De hecho, hemos tenido visitas de robots ahí a Blu Radio. He estado viendo que en diferentes momentos hemos tenido visitas de robots. Ayer estábamos hablando acerca de cómo la limpieza se está viendo revolucionada y mejorada gracias al uso de robots en esas áreas. Pero resulta que hay una empresa en Estados Unidos que tiene como otro enfoque, que quiere como que los robots y la inteligencia artificial vayan a otra área. Y esto, no sé si a usted le suene preocupante.
2: A ver.
1: Hay una industria que se llama Future, una fundación se llama Future Industries. El CEO de esa empresa está diciendo que puede explorar algunas cosas cibernéticas o cinéticas dentro del uso de la inteligencia artificial y de la robótica. Para este tipo de personas, como el señor Pathak, que es el CEO de la fundación, las empresas planean dotar pronto a sus robots humanoides con capacidades letales.
2: Okay.
1: Pero prefirió no dar detalles. La idea, lo que están explorando, son que algunas de las opciones cinéticas de la robótica y de la inteligencia artificial deberían utilizarse para que los androides o para que los humanoides se conviertan en el reemplazo, como han sido el reemplazo de las personas en áreas muy peligrosas, ¿no? Uh-huh. Por ejemplo, lo que hablábamos hace un tiempo acerca de acercarse a lugares que estén muy contaminados, a acercarse o ayudar en labores de rescate en donde la vida humana pues corra peligro, la vida de los rescatistas.
2: Trabajos en alturas, desactivar explosivos, sí.
1: Uh-huh. Ese tipo de trabajos que son tan peligrosos para las personas, pues un robot humanoide sería muy útil. Uh-huh. Pero otra actividad peligrosa es la defensa, es ser soldados. Entonces la idea es, así como hay drones actualmente y la guerra, por ejemplo, en Medio Oriente se ha guiado mucho por el tema de los drones, que simplemente son vehículos autónomos que viajan hasta un lugar y depositan o sueltan una carga explosiva que obviamente es letal, o ellos mismos son el misil que se estrella contra el objetivo. Exactamente. En este caso, ya están pensando que no solamente sean este tipo de dispositivos los que se utilicen en la guerra, sino que haya una un contingente, un batallón de soldados humanoides que tengan la capacidad de adentrarse en territorio enemigo para realizar las mismas tareas que haría un soldado, pero sin el riesgo de que se pierda una vida humana. Suena bonito en el papel, suena utópico en el asunto, porque dicen que es una manera en que se puede desarrollar la inteligencia artificial y las capacidades robóticas para poder servir a las a la defensa de los países sin poner en riesgo vidas de los nacionales. Y pues obviamente la idea es convertir a algunos androides con capacidades básicas como de exploración, reconocimiento y también de desactivación de dispositivos del enemigo, etcétera, etcétera, a partir de humanoides con inteligencia artificial. No, ¿usted lo deja tranquilo esa
2: no,
1: idea?
2: Para
1: ¿usted
2: nada.
1: ¿Cree que puede ser algo bueno?
2: Para nada, porque cada vez suena más como en las películas, como en estas distopias que hemos visto, que hemos conocido, no nos vayamos más lejos, como le decía cuando usted empezó a decir la noticia, Terminator, sí. Skynet, o sea, esto sí. Estamos a tres doritos a que se salga de control. Porque es que, digamos que, como usted lo decía, sobre el papel y toda la cosa, es una cosa, una iniciativa muy loable, claro, para intentar salvar vidas. Pero es que cuántas veces no hemos visto, ¿verdad? Hemos visto Black Mirror, hemos visto cuántas películas, cuántas series que tienen que ver con eso y que eso no sale bien. Claro, digamos que estamos hilando muy delgado, pronto estamos siendo exagerados. Pero piensa mal y acertarás, dicen por ahí. Ahora, lo que sí es cierto es que estas tecnologías no son baratas. Estas tecnologías, o sea, ¿cuánto cuesta una vida humana? ¿Cierto? Entonces es como, esa es ese es el paralelo que hacen. Entonces, sí. Invertirle cuántos millones de dólares a un robot de estos para que vaya a hacer la tal excursión y que vaya a mirar a ver si está bien la cosa y todo, para salvar cuántas vidas. Ahí es cuando los gobiernos, los ejércitos, todas las personas que tengan que ver alrededor, entrarán a pensar cuánto cuesta una vida humana y si vale la pena invertirle eso a este desarrollo de esta tecnología. Ahora, yo sé que esto todavía está en pañales, seguramente esto todavía está haciendo, están haciendo los experimentos, pero lo que hemos hablado siempre, doble, dele 5 años a esto,
1: claro,
2: para que ya los veamos en las calles, o por lo menos de países industrializados.
1: Vea, le voy contando más de la noticia. Durante una entrevista con Fox Business el 23 de abril, Trump ya había hablado, el presidente Donald Trump de Estados Unidos había hablado de que había compañías en donde había robots en los que se podía interactuar. Se saludan con choque de puños, se chocan las manos, siguen órdenes. Que decía, la autonomía de la IA va a cambiar la industria, las aplicaciones militares. Sus usos son ilimitados, creo que es algo maravilloso. Y esta es la materialización de esa idea. Lo que está haciendo esta fundación, apoyada justamente por Eric Trump, que nació hace ya un par de años, la idea es empezar a utilizar o a ver cómo la tecnología de los robots, la robótica, obedece órdenes de la IA. O sea, es decir, una IA que pueda interactuar con un robot para poder escribir las rutinas que se requieren para que...
2: O sea, ya ni siquiera un humano.
1: Hablemoslo.
2: No va a ser ni siquiera
1: claro,
2: un humano.
1: Es que el asunto es este. Tenga en cuenta que, y eso lo saben las personas que trabajan con robótica, el compendio de instrucciones que tienen que desarrollar para que un robot haga una tarea es muy grande.
2: Sí.
1: Y tiene que ser muy específico.
2: Sí, son millones de líneas
1: no por
2: de código,
1: nada,
2: sí.
1: Exacto, es muchísimo el código que hay que escribir, muchas instrucciones que a veces uno dice, es como enseñarle a hablar a un niño, o sea, es literal involucrar todo un lenguaje, involucrar toda una serie de instrucciones que se tienen que seguir al pie de la letra para poder llegar al punto de que ejecuten una tarea simple. A ver, nosotros como humanos no tenemos como un orden de instrucciones para hacer algo, como que naturalmente podemos hacerlo. La diferencia con un robot es que hay que escribir todo ese código, simplemente para que coja algo, para que lo levante, para que lo ponga en otro lugar.
2: Sí.
1: Esa simple tarea implica muchísimo código y muchísimas instrucciones escritas. Obviamente con los lenguajes de computación ha ido avanzando mucho, ha sido mucho más fácil, pero la inteligencia artificial lo puede hacer inmediatamente.
2: Claro, es que ahí está.
1: La inteligencia artificial puede hacerlo Exacto. La velocidad con la que puede codificar una inteligencia artificial, pues no tiene límite. Pero el asunto es este. Si usted puede hacer que la persona, que el robot, perdón, ejecute una tarea gracias a la rapidez con la que el código se escribe, el código también se puede reescribir de acuerdo a la necesidad del robot, a la necesidad del androide en este caso, el humanoide en este caso. Cuando dicen androide suena fantasía, cuando dicen humanoide suena más de tecnología real. Pero el asunto es que si los soldados o si este tipo de soldados van a recibir apoyo de la inteligencia artificial para desarrollar sus tareas, ahí es cuando la cosa empieza a tener ciertos visos de que hay un humano que tiene que estar detrás,
2: claro,
1: hay un humano que tiene que estar pendiente de qué es lo que están haciendo, porque la parte ética y la parte de los valores y la moral es algo aparte que todavía no se puede codificar.
2: Completamente de acuerdo.
1: Vamos a ver.
2: Sí, vamos a ver.
1: Vamos a ver si de aquí a allá Skynet toma conciencia.
2: Eso
1: pues,
2: le
1: hasta aquí llegamos.
2: Pero exacto.
1: Se los contaremos aquí en la nube si nos deja.
2: O algún robot se los contará.
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4: 7:25 en Blue Radio.
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2: Doble, usted estuvo básicamente en todo el mundial, ¿cierto? Los 40, sí. 40 y pico días o 30 y pico días que duró el mundial.
1: 40 días, 39 efectivos, 39 de partidos.
2: Ok, 39 días de partidos, imagínese, 39 días de partidos. La FIFA anunció siempre que uno de los principales riesgos, uno de los principales temores que tenía era los ataques cibernéticos que pudieran sufrir todo lo que está alrededor de la tecnología de la FIFA. Uh-huh. Precisamente informaron esta semana que entre 300 y 400 millones de intentos de ciberataques al día fueron detectados.
1: ¿Al día?
2: Al día. O sea, imagínese. Imagínese. Todo esto se reveló.
1: 39 días.
2: Imagínense, entonces multiplique. Por eso la FIFA creó su propio centro de mando tecnológico que en apoyo con el FBI, con el apoyo del FBI, estuvieron muy pendientes de todos estos ciberataques. Dicen que tenían casi que, como para que lo entiendan, un IBC, también un centro de gran acopio de personas dedicadas a todos estos ciberataques. Eran más de 400 personas las que estaban ahí pendientes las 24 horas de estos 39 días que duró o que ha durado el Mundial, que va a durar el Mundial, evitando que los ciberdelincuentes pudieran afectar los sistemas. Los sistemas, entiéndase, desde el bar, ¿cierto?, hasta la compra de boletas.

0: puertas del estadio y a nosotros no nos cargaban las boletas. Justamente por eso lo hacen, para evitar reventa, para evitar de pronto algún túmbilis, alguna cosa que esté por fuera de la ley. Pero entonces por eso 15 minutos antes, usted no se imagina la angustia de estar avanzando en la fila y no tener las boletas en el celular. Eso era, fue un poquitico angustiante en ese momento, pero mire que funcionó sobre todo para evitar el tema de la reventa. Por ejemplo, en este, yo no sé si usted ha estado pendiente doble ahorita para la final, el tema de reventa de las boletas. ¿Cuánto está costando?
1: Sí, está bastante fuerte. Está bastante fuerte además porque hay, la reventa no está prohibida, digámoslo así.
0: Ajá, en Estados Unidos
1: hay una prohibición como tal de la reventa. Hay páginas en donde se encuentra la reventa de algunas de las boletas, pero la especulación sobre el precio es lo que causa que se inflen a precios que una boleta, que de hecho ya era cara, porque había boletas de $2,000, $3,000, están tratando de venderlas a $10,000, incluso a $12,000. O sea, son precios absurdos, pero pues obviamente hay gente que sí está dispuesta a pagarlos. Pero ya pues, con la ciberdelincuencia adelantándose, pues es posible que usted pueda perder toda esa plata.
0: No, imagínese, así que peor el dolor y todo. No, eso siempre, el llamado es a que se hagan las cosas de la manera legal, de la manera correcta. Como es que dicen allá en Estados Unidos, en la Florida, dicen que por la derecha. O sea, hacerlo bien.
1: Hacerlo bien.
0: Hacerlo
1: bien.
0: Este centro de seguridad, de ciberseguridad de la FIFA estaba en Coral Gables. Esto allá en Miami. Justamente lo hicieron así en un edificio de la FIFA, ahí en Coral Gables, para evitar que precisamente pudiera haber fuga de información, de pronto alguna cosa externa que no pudieran tener bajo control. Entonces, todo la FIFA lo tuvo, como dice el Chapulín, fríamente calculado dentro de ese centro de ciberseguridad de la FIFA. Y pues hasta el momento, digamos que el balance es bueno, porque a pesar de que registraron todos estos millones de intentos de ataque, pues ninguno llegó a buen puerto, o por lo menos ninguno lo logró. O sea, no hay denuncias de que se haya podido, de que hayan podido quebrantar, no sé, los firewalls, de que se haya podido manipular alguna cosa o algo. No, nada. Todo le salió bien, digámoslo de alguna manera. Ahora, usted imagínese la cantidad de hackers alrededor del mundo intentando, así sea, hackear el marcador en la pantalla.
1: Que salga un marcador distinto.
0: Exacto, que salga un marcador distinto, que salga por una imagen que no debe salir. Una cosa así, poder hackear una pantalla, poder hackear alguna cosa. Imagínese la cantidad de gente que podría estar intentando hacer eso.
1: Claro.
0: O sea, eso.
1: No, pero seguramente lo intentaron, pero hay que ver que la cantidad de tecnología, esto también sirve de laboratorio para ambos lados, para la tecnología, el desarrollo de la tecnología y para que se desarrollen también nuevas herramientas de protección. Porque así como había tantos puntos de información, tantos puntos en donde la gente podía, o un ciberdelincuente podía acceder para poder romper la seguridad, no hubo una brecha notoria o algo que se sepa sobre algún tipo de vulnerabilidad que se haya explotado por parte de los ciberdelincuentes. Era tanto que, por ejemplo, dentro de los estadios estaba prohibido a cualquier aparato inalámbrico, micrófonos inalámbricos, por ejemplo, dispositivos inalámbricos estaban prohibidos. Obviamente no unos audífonos Bluetooth, porque ese es otro tipo de conexión. Pero, por ejemplo, conexión de los micrófonos, que esos utilizan otro tipo de frecuencias para conectarse, estaban prohibidos. Y también porque tenían que vigilar mucho el espectro electromagnético dentro del estadio. Había tecnología antidrones, por ejemplo, en los estadios. Había tecnología y había equipos para poder proteger todo el área de los estadios de posibles drones. Así fuera el dron suyo, todo eso estaba bloqueado para que la gente no pudiera utilizarlos y estaba prohibido utilizarlos, de hecho. Y no solo eso, sino que también hay mucha de la desinformación que circula por redes sociales que tiene que ver con el mundial, que la misma tecnología de FIFA y que la misma tecnología de seguridad que se implementó en el mundial podía confirmar o negar. Se volvió muy famosa una foto supuestamente de Messi cometiendo una falta justo antes del segundo gol de Argentina con el que pasaron a la final. La falta no existió, pero la imagen, que estaba perfectamente hecha y que hubiera podido engañar a cualquier persona, excepto a los que vieron el partido y se dieron cuenta de que eso nunca pasó, hubiera podido causar y causó de hecho una polémica, a lo que FIFA inmediatamente salió a responder: la foto es generada por inteligencia artificial, no es real, así que no tienen cómo usarla en contra de las decisiones que ya se tomaron dentro de la competición.

0: Y eso era también protegiendo el mismo torneo, porque pues es como hay tanta teoría conspirativa sobre lo que está pasando con Argentina, la tecnología ayuda a desmentir muchísimas cosas, a aclarar muchísimas cosas, y la gente que ha estado utilizando o ataques cibernéticos contra la seguridad de FIFA o ha utilizado imágenes de FIFA para cambiar las historias y para poder desinformar, también han quedado desbancadas por cuenta de la seguridad del mismo torneo.
1: Claro, además que mire, por ejemplo, dos cosas. La primera, yo no sé si usted se acuerda que al principio del Mundial empezaron a aparecer imágenes de cuando se empezaron a ver las grandes estrellas que estaban en las gradas. Apareció una de una señora que se llama Mia Khalifa.
0: Una ella.
1: Me contaron.
0: Sí.
1: No sé, bueno,
0: no sé qué hace, pero creo que es famosa.
1: Hace ahoritica collares. Y la señora nunca estuvo en el estadio. O sea, nunca estuvo en el estadio. Y sin embargo, salió la foto de ella ahí en un palco y toda la cosa. Y yo personalmente me comí el cuento. Yo le quiero decir, yo dije, uy, chévere que le guste el fútbol también.
0: Pero usted estuvo en el estadio, usted sí estuvo. O sea, lo que vimos de sus redes.
1: No, yo sí estuve. Y ahí viene.
0: No era IA.
1: No, eso no es IA. Y ahí viene el otro cuento. Yo feliz allá en las gradas, con la foto que se toma uno, la selfie ahí con la bandera de Colombia al fondo y la cosa y no sé qué. La subí, no sé, haga de cuenta el copy. Yo feliz en un partido, al fin se cumplió el sueño, no sé qué, Lo subí, no duró un minuto esa imagen subida en Instagram y me la tumbaron.
0: ¿Por qué?
1: No sabemos.
0: ¿Por qué la tumbaron?
1: No sé. Pero porque no sé, porque puse de pronto World Cup o alguna cosa o algo, estaban molestando, quién sabe qué logo salió, quién sabe qué se alcanzó a ver por ahí en la foto. La primera foto que me tomé dentro del estadio, me la tumbó Instagram. Muy raro.
0: Curiosamente hay una cosa que también sucede, y es que obviamente mucha de la seguridad y muchos de los agentes que vigilan que se publica dentro de redes sociales son automáticos, ¿no?
1: Sí,
0: ya lo sabemos.
1: Sí.
0: Y esa automatización hace que algunos ítems que se tienen en cuenta para que la automatización busque esos contenidos, tome decisiones sobre si los deja o sobre los quita, a veces va más allá de lo que realmente deben hacer. Todos los que hemos estado en un estadio del Mundial nos hemos tomado la típica foto de estoy en un estadio del Mundial, ¿ya? El asunto es que si uno se la toma mirando la cancha, o sea, tomando la cancha durante el partido, es posible que la tumbe. Es posible que, porque lo que sucede dentro de la cancha en un partido del Mundial es propiedad de FIFA. Entonces, por eso es que no se puede.
1: Pero no, lo mío fue antes, cancha, o sea, no había sonado ni el himno, no había llorado ni la primera vez.
0: Puede ser. Por eso le digo que es posible que ese tipo de cosas pasen cuando esos agentes, que son los que toman las decisiones sobre qué contenido va o cuál contenido viola las políticas o viola derechos o lo que sea, a veces van un poco más allá de lo que realmente deberían gestionar. Y por eso es que, por ejemplo, ha habido momentos en los que cuentas que se han perdido se tienen que devolver porque la corrección fue una sobrecorrección, fotografías, posts, etcétera, etcétera, son una sobrecorrección de la misma implementación de seguridad que tiene la plataforma.
1: Lo chistoso
0: es que en este caso seguramente alguna cosa usted mostró que en teoría infringía esa norma y lo tomaron.
1: No sé, o de pronto mi camiseta de la selección ya está muy viejita o alguna cosa y me dijeron, no, hermano, mejor no suba fotos con eso o alguna cosa. No, mentira,
0: esa,
1: no sé.
0: Esa puede ser.
1: No, de pronto por marca también, por marca. Porque
0: exacto,
1: la camiseta vieja que yo tengo es de otra marca diferente a Adidas que patrocina ahorita la selección.
0: Sí, la pregunta mía es, ¿hace cuánto Adidas patrocina la selección?
1: Uy, hace desde Brasil.
0: ¿Hace 10 años?
1: Desde antes más.
0: ¿15 años?
1: Brasil, 15 años.
0: Sí, 20 años más o menos.
1: Sí.
0: O sea, ya calcularán con qué camiseta.
1: La de Francia.
0: ¿Hace cuántos años se fue Miguel Garzón?
1: La de Francia de la 98 y todavía está buenecita esa camiseta. Así ya no
0: vuelve. Bueno, ahí tienen. Garantía de duración.
1: Sí,
0: eso
1: señor.
0: Se llama garantía
1: sí,
0: de duración.
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4: 7:36 en Blue Radio.
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2: Seguimos a esta hora de la noche en La Nube. Estamos como siempre con invitados especiales a esta hora, y es que para muchos parquear en la ciudad de Bogotá y en las ciudades tiende a ser un problema porque no se ubican, a veces no se sabe de qué características son, etcétera, etcétera, y por eso hay una aplicación que se llama ParqueApp. Esta plataforma colombiana está revolucionando el servicio de parqueaderos y movilidad urbana, y vamos a hablar con el CEO de ParqueApp, Benjamín Rueda. Benjamín, buenas noches y bienvenido a La Nube.
3: Buenas noches, W, ¿cómo estás? ¿Cómo te ha ido?
2: Muy bien. Bueno, yo sé que en este momento mucha gente está conduciendo a casa después de haber tenido este último día de la semana hábil, pensando en el dolor de cabeza que tiende a ser un parqueadero. ¿Cómo funciona o qué es ParqueApp?
3: Bueno, nace hace aproximadamente 6 años, nace como una solución digital y móvil para que las personas consiguieran parqueadero. Pero hoy ya evolucionamos a ParqueApp 2.0 y ahora somos una herramienta de inteligencia artificial multiagente con la cual vamos a poner a los usuarios desde que salen desde su casa hasta que regresan. Ya no solo le vamos a conseguir parqueadero, sino adicionalmente le vamos a decir cómo está el tráfico, cómo está el clima. Es un ecosistema que hemos creado pensando en los usuarios finales de las ciudades.
2: Bueno, pero ¿cómo empezó la gestión? Es decir, empecemos con el planteamiento del asunto. ¿Cómo llegaron ustedes a la conclusión de que podían, a través de una app, mejorar las condiciones en principio del parqueadero en Bogotá y en las grandes ciudades?
3: Comenzó hace muchos años. Salí de una reunión en el PAN 93. Estaba lloviendo. Cuando voy a pagar el parqueadero no tenía efectivo. No me recibían tarjeta y era un precio costosísimo. Entonces, ¿cómo es el mercado hoy? Es costoso, poca oferta y no se puede pagar digitalmente. Y nosotros vamos a hacer todo lo contrario. Vamos a tener más oferta, un precio justo, y la persona va a poder pagar desde la comodidad de su celular. ¿Qué tenemos diferente? Nosotros no estamos solo enfocados en parqueaderos públicos. Nosotros vamos, tenemos parqueaderos y toda nuestra estrategia está enfocada en edificios residenciales y edificios de oficinas. Entonces es una forma de que las personas comiencen a tener un ingreso con un activo con el cual no tenían un ingreso.
2: Claro, por ejemplo, yo me imagino que en algunos lugares en donde hay mucha afluencia de vehículos y no hay los suficientes parqueaderos, se puede aprovechar esa ventaja, ¿verdad?
3: Claro que sí. Digamos, W, tú en tu casa, tú tienes 2 parqueaderos, tú sales a las 7 de la mañana, llegas a las 10 de la noche, puede venir una persona como yo que va a ir a una reunión cerca a tu casa y puedo parquear de 10 a 4, y esto es como una economía colaborativa, pero adicionalmente tú puedes generar un ingreso y también estás ayudando a que una persona como yo esto solucione su día parqueando de una forma más fácil, segura y a un precio justo.
2: Bueno, hay mucha gente en este momento que puede estar diciendo, me interesa esa modalidad. ¿Cómo hacen ustedes? ¿Gestionan el uso del parqueadero con las administraciones de los edificios, con la copropiedad? ¿Cómo funciona para las personas que en este momento pueden estar diciendo, como yo, que tengo un parqueadero libre, porque tengo dos, pero siempre hay uno libre? ¿Cómo se gestiona el tema?
3: Claro, mira, es muy sencillo. Nosotros lo que hacemos es que nosotros tenemos muy enfocado, muy claro nuestros clientes. Nosotros tenemos 2 clientes. El parqueador, vas a ver que la palabra parky es importante, porque parky app es la aplicación móvil. Parqueador es la persona que parquea, y el parque oferente serías tú, que pones tu parqueadero en nuestra aplicación móvil. Y entonces tú lo pones y ahí te da toda la información de tu parqueadero. Yo lo busco, lo encuentro. Y al final del día, entonces tú te ganas una plática y nosotros nos ganamos una intermediación.
2: Y la gente que usa el parqueadero obviamente se gana la tranquilidad de poder parquearlo, claro, rápidamente. Sí. Ustedes desean, gestionan también parqueaderos públicos, pero hay una nueva modalidad en algunas ciudades, en Bogotá específicamente, por ejemplo, que hay zonas de parqueo en la calle. Y esas zonas de parqueo, sí, son gestionadas también a través de aplicaciones y a través de de el terminal de transporte de Bogotá, creo que es el que gestiona esas áreas. ¿Eso también está incluido en ParqueApp?
3: No, nosotros vamos a estar siempre en edificios residenciales, de oficinas, uh-huh, y uno, okay, que otro parqueadero con el cual hacemos convenio. Pero si tú ves, hoy parquear en la calle en Bogotá te puede costar de 12,000 a 14,000 pesos la hora. Eso es un costo, esto para mí, que es muy, muy, muy grande. Y entonces nosotros lo que buscamos es que las personas paguen un precio justo, pero adicionalmente a eso, que puedan organizar su agenda desde, por ejemplo, desde el domingo. El público femenino que están organizado, ellas desde el domingo pueden organizar su agenda de parqueaderos y ya les quedan todos, uh-huh, registrados en el app. Apenas abre la aplicación, le dice ir con Waze y la va a llevar hasta el estacionamiento.
2: Esa era mi siguiente pregunta. ¿Están aliados entonces con las aplicaciones de movilidad para poder complementar la versión 2.0 que me hablaba de ParqueApp?
3: Sí, mira, como te comentaba, ahora somos una IA multiagente. Entonces tenemos, lo que hacemos, nuestro plus o nuestro gran valor es que las juntamos todas y hacemos que la vida de las personas en cuanto a movilidad sea mucho más eficiente, porque ya no vas a perder, sí, tiempo buscando parqueaderos, ya lo tienes ubicado desde mucho antes, lo puedes reservar. Y adicionalmente, cuando tú llegas al sitio, digamos que vas a parquear en un parqueadero de oficinas, cuando tú llegas, pues igual que Uber, das un código, o a veces también ponemos frases. Entonces tú llegas, le dices, ¿cómo estás, W? El cielo está azul. Y dice, ah, bueno, solo esa clave la tienen las dos puntas por temas de seguridad.
2: Muy, muy bueno y muy eficiente además también para poder garantizar eso que es tan importante, la seguridad de las personas que están tratando de parquear. Bueno, creo que queda una sola pregunta para poder terminar la entrevista, y es simplemente cómo hace uno para poder usar la aplicación, cómo hace uno para llegar al uso de ParqueApp.
3: Bueno, es una pregunta muy interesante, ya que nosotros tenemos estos dos estrategias. Una, que es el B2C, que es consumidor final, o sea, negocio consumidor final, que esta persona solo baja la app y ahí puede registrarse como parque usuario o como parqueador. Como parqueador o como parque oferente. Si es parque oferente, puede poner su parqueadero. Si es parqueador, lo que hace es que ya puede encontrar todos los parqueaderos que tenemos. Pero adicionalmente también tenemos la estrategia B2B, que es negocio a negocio. Entonces, esta está enfocada en empresas. Y te quiero poner un ejemplo. Por ejemplo, una empresa Coca-Cola está en un edificio en el cual tiene 300 empleados, pero de los cuales nomás 40 tienen parqueadero. Entonces nosotros lo que hacemos es que hacemos una alianza con ellos y les decimos, bajo una estrategia de recursos humanos de retención, ¿a cuántas personas que trabajan acá te gustaría darles parqueadero? Nos pueden decir, bueno, yo le quiero dar a 60 personas más. Entonces nosotros le ubicamos cerca de la oficina esos 60 parqueaderos. Entonces la empresa le puede dar eso como beneficio a sus empleados, le puede pagar la mitad del precio o se lo puede pagar completo. Y eso, en el momento que una persona va a cambiar de trabajo, es una de las variables que va a tener. Adicionalmente, si tienen una estrategia de venta de salida, o sea, que tienen vendedores que van a ir a varios sitios, también les solucionamos todo el tema de parqueo. Entonces, es muy fácil. En cuanto a empresas, sí, nosotros los buscamos, hacemos las alianzas y el resto todo lo podemos hacer por el app. Hay algo muy interesante que te quería comentar. Como es una herramienta de IA y ya no es un app normal, es un chat donde tú le escribes y le dices, voy para el centro de Bogotá, y de una comienza a interactuar contigo, te dice el tráfico, te dice cómo está el clima allá, te consigue el parqueadero y te da las mejores opciones. Pero ese agente se llama Kit. No sé si en algún momento viste el auto fantástico.
2: Sí, el auto fantástico, claro.
3: Bueno, nosotros tenemos a nuestro Kit, que Kit cada vez va aprendiendo de las necesidades, los gustos de la persona, y tú todo el tiempo vas a estar interactuando con Kit, que tú llegas al centro, vas a tu reunión, pero adicionalmente te dice, tenemos con Presto, que es uno de nuestros aliados, esto tiene 10% de descuento en este momento. Entonces es acompañar a nuestro cliente final desde que sale hasta que llega. Esa era la vía más fácil. Por eso en nuestra página web y nunca vas a ver un parqueadero, solo vas a ver personas felices. Porque lo que queremos es que las personas con ese tiempo que no pierden buscando parqueadero, lo dediquen a momentos de verdad realmente importantes para nuestra vida, como estar con los hijos, con un amigo, compartir con otras personas.
2: Muy bien, pues es una gran solución la que ofrece ParqueApp y nos hizo recordar el auto fantástico, que es una de las primeras, de los primeros bosquejos de inteligencia artificial que vimos en la televisión, por si quieren buscar, sí, hacer algo de arqueología, de entretenimiento que tenía que ver con inteligencia artificial, ahí lo pueden hacer buscando el famoso auto fantástico. Estábamos hablando con Benjamín Rueda, el CEO de ParqueApp, que nos cuenta acerca de esta nueva versión de esta aplicación, de esta plataforma, ahora impulsada por inteligencia artificial, que ofrece una experiencia de movilidad y de parqueo muchísimo más agradable y que de pronto le puede ayudar a usted también a ganar algún dinero. Muchas gracias por estos minutos aquí en La Nube.
3: Muchas gracias, W. Que estén muy bien.
2: Nosotros vamos a hacer una pausa y ya regresamos.
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2: Seguimos a esta hora de la noche, estamos en La Nube de Blue Radio. Bueno, ya casi llegando al final, pero no nos podemos ir sin hablar de la sección de todos los viernes de Miguel Garzón, hablando de cine, de series, de plataformas, de todo el entretenimiento, sabiendo que viene un fin de semana largo.
6: Sí.
2: Incluirá fútbol, incluirá política, pero también incluye mucho entretenimiento. Para empezar, hoy se estrena, o ya se estrenó, si no estoy mal, ayer, La Odisea.
6: El jueves, sí, señora, ayer jueves.
2: De Christopher Nolan, ya, exactamente, sí. Que ha dejado, pues, que ha sido súper promocionada, la expectativa es gigante por la cantidad de historia que hay, por la cantidad de elementos tecnológicos que se utilizaron, en fin. ¿Usted ya la vio? ¿Cómo, sí. ¿Cómo le pareció?
6: Buena.
2: Sin hacer spoiler.
6: No, cero spoiler. Bueno, pues, el que leyó el libro ya sabe más o menos qué pasa, pero no, pero es una buena adaptación que definitivamente solamente Christopher Nolan podía hacer. A la parte de fotografía, las escenas que son en el mar, pues usted sabe que la mitad de la Odisea es Odiseo intentando regresar a Ítaca y es sorteando un montón de cosas que le pasan en el mar, pues porque obviamente Poseidón lo quiere, exacto. Pero muy buenas las escenas en el mar, las actuaciones están bien. Yo digo que Christopher Nolan se llevó su Dream Team, pero para mí ninguna actuación se destaca. O sea, están bien, pero yo no sé si, pues, seguramente sí. En los premios Oscar, no sé, que si hacemos el paralelo Nolan Argentina Oscars FIFA, bueno, no sé. No, mentiras.
2: El consentido por estos días.
6: Sí, de no, mentiras, pero sí, de verdad que es una,
2: estos años,
6: una adaptación muy buena, la música está muy buena, la historia está bien chévere, muy adaptada a los días modernos. Leía yo por ahí que La Odisea es un libro que, o sea, básicamente se intuye de qué se trata, porque lo que se pudo rescatar son unos pergaminos muy, muy viejos, pero muy viejos son muy viejos. Entonces, digamos que toda la idea, inclusive algunos dicen que Homero, que fue el que escribió La Odisea, nunca existió. Entonces, digamos que esas adaptaciones,
2: que Homero vivió 1800 años antes de Cristo,
6: exacto,
2: muchísimo tiempo,
6: exacto, y la Odisea es como, y la Odisea es como unos
2: de papiros,
6: exacto, exacto. Entonces, uh-huh, bueno, digamos que todas esas teorías se pueden manejar, pero lo que sí es que esta adaptación está muy bien hecha, muy bien jalada. Me gustó mucho cómo cuentan cosas que de pronto en otras películas o en otras adaptaciones de la Odisea se veían como muy por encimita, como por ejemplo lo que pasaba por dentro del caballo mientras estaban ahí ellos, sí, dando todo eso. Digamos que me parece me parece muy chévere cómo lo adapta, pero no me gustó la escena final. los que leyeron la Odisea más o menos saben de qué se trata. Al final hay una batalla muy sangrienta, muy brava. Pero yo no sé, como que le quedó haciendo falta sal. Sin embargo, la película es muy, muy buena y es, yo sí se las quiero recomendar porque ya está. Ah, bueno, y véanla en la sala, en la pantalla más grande que encuentren. Ojalá IMAX, que yo sé que en Bogotá hay como cuatro solamente. Y en las otras ciudades del país creo que pues no hay mucha.
2: Creo que hay de a una o de a dos.
6: De a una o de a dos, exacto. En Cali, en Medellín. Pero sí busquen la pantalla más grande en la que la puedan ver, de verdad, disfrútenla porque sí es una gran película que se tiene que disfrutar en pantalla grande. Muy buena. No sé si la mejor de Nolan, yo no creo, porque para mí la mejor de Nolan sigue siendo Inception, pero sí es una muy, muy, muy buena película de Christopher Nolan que yo digo que solamente Christopher Nolan podía adaptar así la Odisea.
2: He dicho. Yo estoy entre Interestelar y Memento para las
6: es que Memento, Memento se nos cayó la cédula un poquito, ¿no?
2: Sí, pero es que,
6: no, pero es, que es una gran película, este gran es una gran película.
2: Pero hay que ver toda la historia de Nolan para entender por qué tiene tanto poder porque logró ser una, si no es, no estoy seguro si es la única o una de las únicas que han filmado 100% en IMAX, que
6: es esta.
2: Costoso, que es muy difícil. Y que es tremendamente complicado. Pero bueno, listo, ya, ese es el estreno de la
6: semana. Eso en cine. Y le quiero contar y recomendar una serie que se llama Duron Ranch, que actúa un colombiano ahí, Juan Pablo Raba. Sí. Juan Pablo Raba. Esta Duron Ranch es como un spin-off de otra serie que se llamaba Yellowstone, en la que actuó Kevin Costner que tenía que ver como con ranchos, pues bueno, como que con la parte de Texas y como con todo lo que el drama que está ahí por detrás de las familias que pues que quieren controlar
2: esa serie.
6: Claro, me imagino usted allá en Dallas.
2: Porque se ve ese ambiente, el ambiente de los ranchos, se ve el ambiente de la ganadería.
6: Pues ahora Duron Ranch también ya se puede ver por Paramount Plus. Y esta serie cuenta, como le decía, con Juan Pablo Raba, que hace el papel de Joaquín. Sí. Joaquín es una persona que ya no tiene que ver como con el mundo de los caballos y toda esta cosa. O sea, él no se ve montado en un caballo ni detrás de una vaca, nada, sino más como la parte corporativa de lo que tiene que ver con todo esto, este spin-off. Y nos explica, pues, obviamente, primero de qué se trata su papel, de quién es Joaquín dentro de la serie y pues cómo esto se adapta a un contexto pues muy diferente a lo que es la vaca y el caballo, sino que ya es un poquitico más y pues como obviamente tiene que ver con todos estos grandes actores que están ahí en la serie. Entonces escuchemos y veamos lo que nos contó Juan Pablo Raba.
7: Que mi personaje justamente no tiene nada que ver prácticamente con ese mundo. Mi personaje no monta caballo, no tiene nada que ver con los cowboys, con nada, es como una parte gerencial, digamos, ¿cierto? Entonces, por un lado está esa dificultad, y es que a mí me tocó hacer mucho solo. Y es que no cuentas con esa camaradería con la que cuenta la mayoría de vaqueros para poder echarse broma o chiste o peleas inclusive con los otros. Joaquín es un personaje que está como en las sombras permanentemente, que está muy solo, y construir desde ahí no es tan fácil. Entonces eso fue un gran reto.
6: Un reto que pues un actor como Juan Pablo Raba, que ya es grandes ligas, que yo me acuerdo que le pregunté, venga, ¿y esto cómo fue? O sea, esta serie es que usted está metido, grandes producciones de Julio, y dice, hermano, a punta de casting y de prueba de error, y yo hago 20 casting y de esos 20 me sale uno. Entonces usted se imaginará el nivel de, ¿cómo se puede decir eso? De manejo de la frustración, porque pues es de exigencia, sí, claro, toda la cosa. Entonces es bravo, y Juan Pablo Raba es uno de los grandes actores que tiene ahorita Colombia, y además pues en esta serie está con Ed Harris y con Annette Bening. O sea, hágame el favor, el nivel de actores que aparecen
2: nivel, ¿no?
6: Ahí, claro, en Duron Ranch. Entonces lo que le decía, Duron Ranch, que ya está en Paramount Plus para que los que la quieran ver, ahí está Juan Pablo Raba, talento colombiano, y una muy buena historia, un drama, así como yo lo comparo como con Dallas, bueno, también se me cayó la cédula, Dallas, Dinastía, sí, esas novelas viejas así que tenían como harta trama, como eso es ahorita Duron Ranch. Entonces pues ahí está Juan Pablo Raba, que estuvo aquí en La Nube. Como siempre tenemos grandes actores aquí en La Nube, grandes entrevistas, y pues obviamente aquí no podía hacer falta, y porque esta serie se estrenó justo en medio del mundial doble. Entonces, pues como hubo tantos partidos, como hubo tanta cosa allí, no, yo tengo que, ¿dónde está la entrevista a Juan Pablo? Tenemos que sacarla, no se me puede quedar engavetada, no se me puede quedar en la nevera.
2: Claro. Y obviamente también en la caja de los cómics, en su podcast.
6: Ahí está, sí, señor.
2: También vamos a profundizar sobre el tema. Bueno, pues con esas recomendaciones los dejamos por este fin de semana. Nos escuchamos el próximo martes después de las 7:15, cuando ya haya pasado toda esta emoción del mundial y de la política. Nos escucharemos para hablar más de tecnología e innovación en el lenguaje que todos entienden. Miguel, muchas gracias.
6: A usted doble. Ya la próxima semana sabremos quién es campeón.
2: Ya sabremos, ya estaremos listos para contar. Vamos a ver.
6: Bueno.
2: Los dejamos por ahora. Que la pasen bien. Chao.
6: Chao.
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4: 8:02 PM, es un gusto saludarlos en esta noche de viernes. Llegamos al final de la semana, una semana bastante convulsionada en materia política. En minutos les vamos a contar en qué sigue la puja por la presidencia del Congreso, Lucas. Ya este lunes festivo, 20 de julio, se definirá, pero no ceden ni desde los sectores afines a Abelardo de la Espriella, ni del Centro Democrático.
5: Sí, ahí está, Silvia, esa puja, esa pelea por las presidencias de la Cámara y del Senado, principalmente por la de Senado, y bueno, vamos a ver qué pasa cuando ya estamos a menos de 3 días, porque esto será a partir de las 4 de la tarde, que ya comienza la instalación del Congreso. Lo cierto, Alfredo de Luque, quien tiene el guiño del gobierno del presidente electo Abelardo de la Espriella, pues ha ido sumando más apoyos de otras bancadas a lo largo del día, entonces vamos a ver qué pasa, pero como dice usted, en el Centro Democrático pues no cede y siguen insistiendo en que se quieren ir a voto limpio y que sea Honorio Enríquez quien ocupe la presidencia.
4: No está nada fácil ese tema. Vamos a conversar sobre todo lo que entonces, bueno, los cálculos políticos, porque usted sabe que lo que se tiene que hacer es sumar votos, sí, y alcanzar la mayoría para entonces poder poner el presidente del Senado y luego el presidente de la Cámara de Representantes. El Partido Conservador, digamos que ya dijo, bueno, pues yo me lanzo a la Cámara, ya que nadie quiere la Cámara. Eso es como bailar con la más fea en este momento. Yo no sé por qué.
5: Pero que además
4: a todos se les antoja la presidencia del Senado.
5: Sí, pero en la práctica, pues son igual de importantes.
4: Pues claro.
5: O sea, cuando usted presenta un proyecto de ley, Silvia,
4: no, es que si
5: tiene
4: se hunde
5: que
4: la
5: pasar,
4: Cámara,
5: claro,
4: se hundió.
5: Igual se hundió. Entonces, sí es curioso lo que está pasando, porque tiene usted razón. Quieren el Senado y de pronto no, la Cámara no, cuando en la práctica pues son igual de importantes, igual de trascendentales a la hora de presentar un proyecto, claro, y sea cual sea el proyecto, reforma tributaria, de salud, lo que usted quiera, tiene que aprobarse en Cámara y tiene que aprobarse también en Senado.
4: Bueno, está listo todo para la final del Mundial, Lucas. Parece que la buena noticia es que no va a haber inconvenientes por cuenta de la calidad del aire. ¿Usted ya ha planillado para ver el partido de mañana? Eso
5: claro.
4: Es un gran partido entre Inglaterra y Francia.
5: Que no lo quieren jugar, pero sí.
4: ¿Pero por qué no lo van a
5: Porque hay
4: jugar?
5: Quienes dicen, pues es que viene usted, Silvia, de...
4: Pues sí, es como el de premio de consolación.
5: O sea, ambos equipos vienen de un trago muy amargo, porque es que usted se quedó a un partido, se quedó a algunos a un gol, se quedó a un pasito de la final.
4: Sí, de acuerdo.
5: Y entonces llegan, aunque aquí pues se han marcado goles, se han definido botas de oro y demás, pues hay muchos que dicen, no entiendo para qué jugar ese partido y si
4: porque,
5: es necesario.
4: Yo le voy a decir por qué.
5: Diga.
4: Porque la plática es importante.
5: Ah, no. Por ahí, claro.
4: Porque
5: pero
4: son unos buenos millones de dólares los que se llevan el tercer y el cuarto puesto. Por supuesto, no los mismos que se llevan los 50 millones de dólares que se lleva el que gana la Copa del Mundo.
5: Sí.
4: Pero plata es plata, decía alguien por ahí.
5: No, y por supuesto para la FIFA también, porque es un partido más que también estará lleno, donde también hay pues estrellas, imagínese usted nada más.
4: Recaudando plata, que es lo que...
5: Que Inglaterra y Francia es un partidazo, pero pues por supuesto llegan tristes, desmotivados, sí, y hay quienes dicen, oiga, si será necesario ese partido, pues lo cierto es que desde hace muchos años existe y vamos a ver entonces quién se queda con el tercer puesto de este mundial.
4: Estoy tratando de acordarme quiénes jugaron el tercer y el cuarto puesto de hace 4 años. Sé perfectamente que fue Croacia, pero no me acuerdo
5: Marruecos,
4: bien
5: ¿no?
4: contra quién, creo que fue Marruecos.
5: Debe haber sido Marruecos-Croacia.
4: Yo le quiero decir que yo me vi ese partido y grité como si fuera una final.
5: No, partidazo, pues si es que tiene usted...
4: Partidazo usted, perdóneme. Pero usted, Inglaterra-Francia, no es un partido despreciable.
5: No lo digo ni por los equipos.
4: La gente que
5: y ahí lo estaré viendo.
4: ¿Qué voy a saber yo? Cabo Verde-Egipto, pues ahora cómo va a criticar Inglaterra-Francia.
5: No, pero más que la gente lo critica es la motivación con la que llegan las elecciones.
4: Sí, también.
5: Usted estar el martes, el miércoles, a un paso del mundial.
4: Y se fregó.
5: Por ejemplo, Inglaterra, que estuvo durante 80 minutos.
4: Lo de Inglaterra, honestamente, es que sí fue producto de...
5: No, claro, pero estuvieron durante, no sé, 80 minutos a un paso, a que pitaran el final para estar en la final, les mete Argentina 2 goles, y llegan desmotivados con ese bajonazo y les toca volver a jugar y jugar los 90 minutos. Bueno, en fin. Pero es más un tema de motivación y de ánimo en las elecciones.
4: Sí, claro.
5: Croacia, no porque el partido sea malo, ahí estaremos viéndolo, por
4: Croacia,
5: supuesto.
4: Marruecos hace 4 años, sí. ¿Cómo no? Sí, eso, mejor dicho, tremendo partido, fue buen partido. 8:07 p.m, así que, bueno, y todo listo para el domingo, final de finales, Argentina-España, España-Argentina. Yo no sé quién decide qué equipo va primero. Supongo que España primero porque fue el que clasificó
5: ya
4: de primeras.
5: Digo, porque siempre hay un local y un visitante.
4: Exacto.
5: De hecho, esa fue la razón por la que Argentina jugó con la camiseta de visitante.
4: Exactamente.
5: Y no tenía la tradicional albiceleste.
4: Bueno.
5: Ya le digo quién es. Creo que es España el local.
4: Yo pensaría que España juega de local porque fue el primero en clasificar, pero no estoy 100% segura. En todo caso, ya está todo listo, habrá transmisión de todo el equipo de Blu Radio, que ha hecho un trabajo fantástico, se ha trasladado, ha montado en avión cualquier cantidad de veces, han ido a todas las partes, ha sido un mundial difícil por la cantidad de países, 3 países, los desplazamientos, gran trabajo el que ha hecho el equipo de deportes, no solamente de Blu Radio, sino también el de Noticias Caracol, Lucas, y también el lunes 20 de julio, pues será el último discurso del presidente Gustavo Petro. y como presidente de Colombia.
5: Sí, sí, sí.
4: Lo va a hacer durante el desfile que no se realizará como tradicionalmente sobre la avenida Boyacá, sino que esta vez será en el sur de la capital del país. Y allí entonces dice que se va a despedir de los colombianos porque no va a tener más oportunidad de hacerlo, digamos, en plaza pública. Y a las 3 de la tarde arranca la transmisión especial de la instalación del nuevo Congreso de Colombia después de las elecciones del 8 de marzo. Así que ustedes también se pueden conectar.
5: Sí, señora, ahí,
4: semana,
5: ahí está.
4: Fin de semana
5: completico
4: movido.
5: El fin de semana. Hay plan
4: llena.
5: Sábado, hay plan
4: sí.
5: El domingo, plan el lunes festivo, Silvia, porque, bien lo decía usted, va a ser el último discurso del presidente Gustavo Petro. Ya lo ha dicho, que no lo va a hacer el 6, que no lo va a hacer el 7, que va a ser este 20 de julio. Y después, por supuesto, la instalación del Congreso. Vamos a ver en qué termina toda esta puja, disputa, tensión.
4: Claro.
5: Por las presidencias del Senado, principalmente. Vamos también a ver cómo quedan conformadas las comisiones. Y bueno, va a arrancar nuevamente este Congreso, a quien además le tendrá que llegar esa proposición si finalmente desde el equipo del presidente electo Abelardo de la Espriella siguen, como pareciera que sí y así será, presentan esa proposición para posesionarse fuera del Capitolio el 7 de agosto. Ya ayer llegó el concepto tanto de Cámara como de Senado diciendo que desde que se presente la proposición y ambas corporaciones la avalen con fecha, hora, lugar y demás.
4: Pues que está todo listo para hacer la guarnición militar. 8:10, bienvenidos. Así empieza una recapitulación de los hechos más importantes de Colombia y el mundo en esta noche de viernes. La buena noticia también es que está nuestro querido Miguel Garzón.
5: Oiga, ya era hora.
4: Ya era hora.
5: No, mentira, estaba en un merecido descanso.
4: 8:10.
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4: Nueva York empieza a mejorar su calidad del aire a 48 horas de la final de la Copa del Mundo, que se jugará este domingo 19 de julio entre España y Argentina. Mientras tanto, el presidente Donald Trump amenazó a Canadá con imponer aranceles adicionales si no controlan los más de 100 incendios forestales que hoy están activos en ese país. Según el mandatario, las autoridades canadienses no han hecho lo necesario para poder frenar la emergencia ambiental. En Mañanas Blue, José Álamo, jefe de la Mesa Internacional de Weather Prediction Center del Servicio Meteorológico Nacional de Estados Unidos, explicó los efectos de la contaminación en esa población.
6: Bueno, las recomendaciones que emite la Agencia de Previsión Ambiental, la EPA por sus siglas en inglés, cuando la calidad de aire está tan insalubre, no se recomienda que estén afuera ejercitándose tanto como lo que harían unos jugadores del fútbol. Así que eso no sería recomendado para nadie, estar afuera.
5: Las bancadas de los partidos Alianza Verde, En Marcha, AICO y la ASI anunciaron su respaldo al senador del partido de la U, Alfredo de Luque, como próximo presidente del Congreso. El apoyo suma 9 votos más para el congresista que se enfrenta a Honorio Enríquez, el candidato del Centro Democrático.
4: El Partido Conservador también hizo oficial su apoyo a la candidatura de De Luque para la presidencia del Senado. Además, anunció a Nicolás Barguil como el candidato de la colectividad para presidir la Cámara de Representantes.
5: Y en medio de la polémica por la elección de mesas directivas en el Congreso, el expresidente Álvaro Uribe Vélez dijo en Mañanas Blue que el Centro Democrático respaldará las iniciativas del gobierno del presidente Abelardo de la Espriella, pero advirtió que el movimiento Defensores por la Patria habría una intención de debilitar o sustituir a su partido.
7: Todo lo que sea el presidente del Tigre en favor de la patria, recuperar la seguridad, apoyar al sector privado, cero corrupción, reducir el tamaño del Estado, ahorrar, lo apoyamos. Pero si el Tigre, por su entorno, ruge para acabar al Centro Democrático, nos toca volvernos unas abejas laboriosas y defendernos como se defienden las abejas cuando las atacan. Entonces, eso sí, a mí me importan.
4: 8:13, la ex senadora y precandidata a la presidencia Paola Holguín será la próxima ministra de Cultura del gobierno de la Espriella a partir del próximo 7 de agosto. Aún faltan por nombrar los jefes de las carteras de Salud, Trabajo y Ciencia. La otra noticia tiene que ver con que aún no hay decisión del pacto histórico sobre si apoyará o no al candidato Honorio Enríquez del Centro Democrático como el próximo presidente del Senado. Carolina Corcho, electa senadora de ese partido, dijo que sigue en la reunión para definir la votación de las mesas directivas en el Congreso.
5: Y el senador del Pacto Histórico, Iván Cepeda, anunció que no asistirá al acto de posesión del presidente electo Abelardo de la Espriella, sin importar el lugar donde se realice. Además, reiteró su llamado a la desobediencia civil.
4: 8:13
8: Octavo y último, por todas estas circunstancias, anunció que no asistiré al acto de posesión de Abelardo de la Espriella, sea donde sea, y que oportunamente le anunciaré a la opinión pública qué tipo de acciones pacíficas desarrollaré el día 7 de agosto. Muchas gracias.
4: Por otro lado, la ex candidata a la presidencia, Paloma Valencia, dijo en entrevista con Mañanas Blue que no se ha reunido con Abelardo de la Espriella y aclaró que no ha pedido ningún cargo dentro del nuevo gobierno.
9: No, señora, yo no he tenido ninguna comunicación con él y quiero aprovechar estos micrófonos para decir que tampoco es cierto que yo ande pidiendo algún cargo en el gobierno ni nada por el estilo. Yo no he tenido reuniones, ni he tenido llamadas, ni he tenido nada por el estilo. El partido ha tomado decisiones de acuerdo a lo que considera la coherencia en sus convicciones.
5: La Contraloría alertó que la implementación del acuerdo de paz corre el riesgo de quedarse sin recursos, aunque se han invertido cerca de 100 billones de los 138 billones previstos para 2025. La plata no alcanza para cumplir lo pactado. Hoy solo se ha logrado el 57% de los indicadores.
4: El presidente de la JEP, el magistrado Alejandro Ramelli, radicó una carta formal dirigida al presidente electo Abelardo de la Espriella y su vicepresidente José Manuel Restrepo para concretar un encuentro. En Mañanas Blue, Ramelli dijo que busca explicarles los avances de esa jurisdicción en las investigaciones contra los antiguos miembros del secretariado de las FARC.
10: Mire, pues hay cosas que se pueden cuantificar, entonces se puede cuantificar las sentencias, las imputaciones, las audiencias, eso es algo que usted está en números. Pero hay, digamos, unos resultados que son inmateriales, ¿cierto? Que también hay que tomarlos en cuenta. Entonces uno dice, la verdad que se ha revelado. Pues, ¿cuánta verdad se ha revelado? Eso es difícil de cuantificarlo. ¿Cuántas víctimas han obtenido respuesta a lo que estaban solicitando? La reconciliación que se ha logrado en las audiencias. Entonces, digamos, la jurisdicción no se puede medir de manera tan fría como para decir tantas sentencias. No, hay que hacer un balance global de cosas que se pueden contar y otras que no se pueden contar.
5: La Fiscalía compulsó copias para que se investigue la posible responsabilidad penal individual del cantante Charlie Sa tras la extinción de dominio de 4 bienes, avaluados en más de 45.400 millones de pesos, que harían parte de su patrimonio. De acuerdo con las autoridades, los bienes estarían vinculados con recursos del extinto Bloque Tolima de las Autodefensas Unidas de Colombia.
4: El cantón militar de Popayán, en el Cauca, fue blanco de un intento de atentado con un dron cargado de explosivos que finalmente no detonó. El artefacto fue lanzado contra uno de los helicópteros que estaba ubicado dentro del batallón.
5: La Defensoría del Pueblo pidió una investigación pronta, independiente, imparcial, exhaustiva y transparente por la muerte del colombiano Joan Sebastián Durán, de 26 años, durante un procedimiento de ICE en el estado de Maine, en los Estados Unidos. La entidad dijo que la Cancillería adelanta gestiones para esclarecer lo ocurrido y brindar acompañamiento consular a la familia.
4: El superintendente delegado para la protección al usuario de la Superintendencia de Salud, Juan David Duque, informó que entre marzo y julio las quejas por la entrega de medicamentos se redujeron en un 22%. También habló y dijo que durante los últimos 83 días no se ha registrado la muerte de ningún menor de edad por barreras de acceso al sistema de salud.
11: Desde que llegamos a esta superintendencia en el mes de marzo al mes de julio, hemos visto una reducción del 22% de las PQRs de medicamentos. Y además de eso hemos logrado que en 83 días ningún niño muera por una barrera que le haya puesto el sistema de salud. Para que los ciudadanos se hagan una idea, antes desgraciadamente cada 14 días un niño fallecía por una barrera. Entonces hemos citado a las EPS y a los gestores farmacéuticos para llegar a 3 grandes compromisos. El primero, que los gestores farmacéuticos y las EPS hagan una tarea por ellos mismos, tener unos planes de atención al usuario.
5: En Bogotá, este fin de semana habrá cierres viales por causa del desfile militar del 20 de julio, principalmente en el sur de la ciudad, por la avenida Boyacá, la avenida Gaitán Cortés, la autopista Sur y la avenida Villavicencio, desde la medianoche de este sábado y hasta las 4 de la tarde del lunes festivo.
4: Y en noticias del mundo, la cifra de muertos en Venezuela superó los 5.000 tras el doble terremoto del pasado 24 de junio. De acuerdo con las autoridades, 5.069 personas perdieron la vida, mientras que 16.740 resultaron heridas. Además, más de 17.900 ciudadanos se quedaron sin vivienda.
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4: 8:19, siguen los empalmes regionales del electo presidente Abelardo de la Espriella Lucas, y esta vez fue en el departamento del Huila, en el sur de Colombia, un departamento duramente golpeado por el terrorismo, por la violencia y la presencia de grupos armados ilegales.
5: Sí, señora, y cuando ya estamos cada vez más cerca de que arranque este nuevo gobierno, estamos, Silvia, exactamente a 21 días de que se posesione el gobierno, el presidente Abelardo de la Espriella, y ha ido, como lo había anunciado, mientras José Manuel Restrepo, su vicepresidente, ha estado cumpliendo agenda en Estados Unidos junto a otros ministros designados, pues él ha estado visitando a algunos departamentos y algunas capitales de Colombia. Ya estuvo en Norte de Santander, estuvo también en Casanar, estuvo en Santander, y hoy el turno pues fue para el departamento del Huila.
4: Rodrigo Villalba es el gobernador del Huila. Gracias por estar con nosotros esta noche aquí en Recap Blue, gobernador.
7: Muchas gracias, Silvia y Lucas, y este importante programa de Recap Blue. Este es un medio de comunicación con mucha audiencia en el país y en el Huila, por sobre todo. No, pues que es un privilegio estar con ustedes.
4: Qué bueno, nos alegra mucho y nos hace antojar, entre otras cosas, de achiras.
5: Uy, qué delicia.
4: Delicioso. Imagínense.
7: Achiras. Aquí hay unas cosas gastronómicas muy, muy sabrosas. No, pues, entre ellas las achiras.
4: Pero por supuesto. Óigame, gobernador, ¿quedó tranquilo después de la reunión que sostuvieron hoy con el presidente electo Abelardo de la Espriella?
7: Quedé tranquilo, quedé con tareas, pero sobre todo con algo muy, muy especial, muy significativo. Que un presidente, antes de asumir el cargo, esté en la región, esté en el departamento del Huila, en un compromiso que hizo en campaña, que va a trabajar, que va a gobernar desde las regiones, que va a escuchar a los alcaldes, los gobernadores, que va a articular con ellos acción de gobierno. Eso es muy importante. Esa articulación no estaba en el orden del día fácilmente en este gobierno que termina. De modo pues que los alcaldes y gobernadores y la región ven con muy buenos ojos eso. Y aquí tuvimos la oportunidad para hablar de lo de la región, qué es la región, cuál es su potencial, cuáles sus partes importantes, sus indicadores buenos, cuál es el problema de la región, que es un tema de seguridad, y también tuvimos la oportunidad para hablar con una matriz que ellos mismos tienen, el gobierno entrante, de algunos proyectos de fase 3 que estén en trámite, que quedaron en el tintero, que no fueron evacuados, que pueden tener solución, y también un capítulo especial que también enunciamos, que proyectos ya de más envergadura que pueden quedar en el nuevo plan de desarrollo. Yo creo que es bueno, inclusive aquí hubo anuncios de compromisos grandes. Por ejemplo, en seguridad, nos quejamos de que el año pasado en la petición de aumento de pie de fuerza para contener a grupos armados ilegales, nos crearon en la subregión una fuerza de despliegue rápido que se llama FUDRA, la 5, y a los 6 meses se la llevaron. El presidente dijo, no, cuenten con ella, a partir del nuevo gobierno, la FUDRA va a regresar al departamento del Huila para que sirva para contener especialmente estos grupos armados que están en la frontera. Nosotros tenemos una frontera muy porosa con el Cauca, con el Caquetá, con el Meta, con el Putumayo, sur del Tolima. Entonces, eso es una respuesta positiva. Y entre varios proyectos que tenemos en curso, planteamos la creación de una empresa de economía mixta de fertilizantes, aprovechando las grandes reservas que hay en roca fosfórica y roca calcárea, que son insumos importantes, materia prima para fertilizantes. También se comprometió en eso desde ya, y los demás proyectos va analizarlo a la luz de la realidad presupuestal y fiscal, y nos da una respuesta dentro de los 100 días primeros de su gobierno.
4: Mire, gobernador, tal vez el departamento del Huila es uno de los más afectados en el sur de Colombia por la presencia de grupos armados ilegales que cometen secuestros, extorsiones, pero también atentados terroristas que terminan dejando incluso a la población pues en la mitad del fuego cruzado. Dentro de las conversaciones que sostuvieron con el electo presidente Abelardo de la Espriella, eventualmente se planteó, se mencionó la posibilidad de esa instalación de bases operativas de la que Estados Unidos habló esta semana, la posibilidad de instalar una serie de bases en conjunto con Estados Unidos para la lucha contra el narcotráfico.
7: No, el presidente se comprometió y reiteró el compromiso grande por la seguridad contra los grupos ilegales armados. Todos, ese compromiso inalterable que lo ha hecho en su campaña, lo reiteró en Neiva, también hizo un llamado a muchos cabecillas de estos grupos a que se sometan a la justicia y si no, que el gobierno los pondrá a buen recaudo. De eso de las bases militares con Estados Unidos no se habló acá.
4: ¿Pero usted le suena la idea? Es decir, si a usted eventualmente como gobernador del Huila le proponen la instalación de una base operativa en conjunto con Estados Unidos allí, en su departamento, ¿a usted le suena la idea?
7: Oh, yo creo que esto es de alta estrategia militar, de cooperación internacional con Estados Unidos, y yo respeto profundamente el liderazgo que tiene el presidente y el ministro de Defensa en esa materia. Todo lo que sea por la seguridad, bienvenida. Uh-huh. Es como un término general, porque sin seguridad no hay nada. Y ese es el clamor generalizado de muchos departamentos del país. Seguridad, seguridad. Inclusive en muchas partes le dicen a uno, así no nos haga nada más, denos seguridad. Ese es una voz permanente. De modo pues que el compromiso del presidente sí es regresar la fuerza de despliegue rápido, un batallón de fuerza de despliegue rápido fuera 5 del departamento del Huila, que nos servía mucho para contener todo ese polvorín del Cauca en la frontera del departamento del Huila, en la cordillera central.
4: No, pues imagínese el problema que tienen ustedes allí en el Huila. Gobernador, ¿cómo está y cuál es el departamento que deja hoy Gustavo Petro y su gobierno, y cuál es el departamento que va a recibir a Abelardo de la Espriella? ¿Cuál es la situación, si usted pudiera describirla?
7: Pero este es un departamento que tiene una dinámica económica interesante. Nosotros tenemos 4 renglones económicos que andan bien por la dinámica de la región, por la dinámica de la agricultura, por la dinámica. ¿Cuál es el primero? La agricultura. Departamento del Huila hace 15 años el primer productor de café. 35 de 37 municipios son cafeteros. Es una dinámica muy grande. Más de 2,5 millones de sacos producimos al año. Producimos el 20% de la producción nacional. En productividad estamos por encima de 22 sacos por hectárea, por encima de la media nacional. Entonces, aquí estamos muy bien en ese sector, y fuera de caficultura hay cacao, hay ganadería, hay piscicultura, somos primer productor de tilapia en el país, producimos el 39% y el 95% de las exportaciones son del Huila. Hay otros renglones importantes como el cacao, la fruta, la caña panelera, pero hay otros renglones distintos al sector agropecuario, o mejor, a la agricultura, como es el turismo, también es una dinámica interesante del departamento, y hay otros dos renglones importantes que están en buen momento, el de las energías sostenibles. Aquí hay unas iniciativas de generar energía sostenible

0: central, que para nosotros en el occidente hay cobre, hay oro, hay plata, hay uranio, pero hay algo que nos interesa mucho, muchísimo, que está dentro de la política agroalimentaria, que es las grandes reservas de roca fosfórica, que nos da fosfatos, y roca calcárea, que nos da dolomita, que son insumos muy importantes para todo lo que es recuperar autonomía en agroinsumos que el país no tiene, que el país no tiene. Por eso estamos hablando de una planta de fertilizantes aquí en la región. Esos renglones andan bien, los indicadores del departamento son buenos en empleo, son buenos en pobreza multidimensional. Aquí problema, y se lo dijimos así con claridad al presidente, el problema es tema de seguridad, que el Huila no es la excepción dentro del problema de seguridad del país, y también como efectos también de una paz total mal llevada.
1: Claro, gobernador, es que Silvia, cuando uno piensa en café, pues normalmente tiende a pensar en el eje cafetero, pero el departamento que más produce café en Colombia es el Huila.
2: Que era lo que nos estaba contando el gobernador.
1: El gobernador.
2: Pero un número muy importante de municipios en donde se produce ese café.
1: Pero nos dice principalmente para nosotros hoy el problema es la seguridad. Y desde allí, gobernador, el presidente electo Abelardo de la Espriella lanzó un nuevo ultimátum contra los grupos ilegales y le advirtió a alias Blainer, quien es cabecilla de las disidencias de Iván Mordisco allí en su departamento, y a Sergio Carvajal de las disidencias de alias Calarcá. ¿Quiénes son estas dos personas y cómo vio usted ese mensaje, ese ultimátum que le mandó el presidente Abelardo de la Espriella?
0: Sí, claro, fue la declaración que dio a los medios finalizando su intervención en el empalme territorial. Esos son los dirigentes, unos cabecillas de esas agrupaciones ilegales que causan tanto daño en la frontera. Unos aquí, en el occidente del departamento, en la frontera con el Cauca, que es el caso del grupo de Mordisco, y el otro en la otra cordillera, que es en la oriental, que es del grupo de Calarcá. Esos son unos cabecillas de esos grupos ilegales.
1: Y otra pregunta, gobernador, tiene que ver, pues Silvia ya le preguntaba sus impresiones, pero pues venimos, ya ustedes cumplen más o menos unos dos años y medio, al frente allí, en el caso suyo, pues de la gobernación. ¿Y cómo vio usted el cambio entre los dos gobiernos? ¿Cómo ha sido su relación con el presidente Gustavo Petro? ¿Y cómo estuvo hoy? Allí no solamente estuvo el presidente electo, sino que estuvo también quien será el ministro de Vivienda, quien será el ministro de Hacienda, estuvo quien será la gerente de regiones.
0: Son estilos de gobierno muy distintos, ¿no? Muy distintos, el país conoce eso. Sí. Muy distintos. El presidente Petro tiene una política puritana, en tema muy purista, en el tema ambiental. Inclusive no le importa sacrificar rentas. La coordinación interinstitucional es débil, inclusive al interior del propio gobierno, más con los entes territoriales, que es lo que se quejan. Entonces encuentran un cambio que para los alcaldes y los gobernadores es muy atractivo. El nuevo presidente dice, voy a gobernar con ustedes, voy a articular con los alcaldes, voy a articular con los gobernadores, voy a gobernar desde las regiones. Pues eso es un atractivo importante.
2: Claro, eso es un atractivo importante, pero lo más importante es que el nuevo gobierno pues también les cumpla a los huilenses, a todas las personas de la región, que usted mismo lo reconocía, gobernador, están desesperadas, dicen no nos traigan nada si quieren, pero tráiganos seguridad, porque ustedes tienen una frontera con el departamento del Cauca. ¿A usted le parece, gobernador, que la paz total de este gobierno funcionó o empeoró la situación de seguridad allí en su departamento?
0: No, el tema de paz total no salió bien. Mire, después del acuerdo de paz con la antigua FARC, aquí hubo 6 años de mucha tranquilidad. El 2023 comenzaron a aparecer unas disidencias.

0: no fue bien llevado. Y yo hice esa observación, lo que pasa es que yo no utilizo el micrófono para hacer críticas al interior del gobierno. Yo las hice en el 2024, hice más de 20 consejos de seguridad con ministros de defensa, del interior, los altos mandos de militares y de policía, y siempre observábamos que no era fácil ese proceso de paz, donde usted mete todos en el mismo costal a muchos actores, uno con tratamiento político, otros sin ellos, unos con cese al fuego, otros sin ellos, se dificulta la fuerza pública, y esa situación también facilitó mucho que muchos actores ilegales avanzaran, especialmente en la actividad en la cual están dedicados, las rentas ilícitas. La renta ilícita, extorsión, vacunas, secuestros, drogas, etcétera, tráfico de estupefacientes. Entonces, se empoderaron mucho y caminaron, y el Huila es un corredor estratégico de este tipo de actividades ilícitas.
1: Gobernador, ha sido un placer poder conversar con usted esta noche de viernes, sobre todo lo que conversaron también con el presidente electo Abelardo de la Espriella, los compromisos y el regreso de esa FUDRA, esa fuerza de despliegue rápido allí al departamento. Gracias, y esperamos, por supuesto, que les cumplan y les cumplan a los ciudadanos.
0: Eso esperamos todos, y que ese compromiso de trabajar con las regiones pues sea sostenible. De modo pues que gracias, Silvia, gracias, Lucas, y para mí fue un privilegio comunicarme por este medio tan importante como es Blue.
1: Gracias y feliz noche, gobernador. 8:34, estamos en contacto, por supuesto, para claro ver cómo evoluciona la situación con toda la llegada del nuevo presidente Abelardo de la Espriella. En segundo regresamos, vamos a hablar de todo lo que está pasando en Estados Unidos alrededor de la final del Mundial. Muy condescendiente Gianni Infantino con el presidente Donald Trump, muy amable, pero también el presidente Trump diciendo que este ha sido el mundial más exitoso de la historia del planeta. Ya regresamos, esto es Recap Blue.
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como hierba mala por toda la cordillera oriental y luego por la occidental también. El Huila es el valle alto del Magdalena. Sobre las dos cordilleras, la oriental y la central, y el Río Grande de la Patria pasa por la mitad entre las dos cordilleras. Ese es el Huila. Entonces, eso

0: 8:37, yo no sé ustedes, pero yo me acabo de enterar que hay versión en español de esta canción. O sea, sí, claro. Yo sé que esta canción tiene unos pedazos en español que son los que canta Shakira con Burna Boy.
1: Sí.
0: Correcto. Pero hay una versión completa en español.
1: No, pero ahí pues, ha habido algo raro. No, es que usted completa, tiene razón. ¿Sí? Porque es que antes del partido de Colombia, no me acuerdo si el de Portugal o el primero que jugó Colombia, Shakira subió un video
0: contra Uzbekistán
1: diciendo que iba a estrenar en Telemundo la versión en español.
0: Sí.
1: De Dai Dai.
0: ¿Y qué pasó? Porque yo nunca me enteré.
1: No.
0: Me enteré hasta hoy.
1: No salió.
0: Y ya se acabó el mundial.
1: Entonces, no sé qué pasó. No sé si Miguel Garzón, que por supuesto está mejor dateado. ¿Qué pasó ahí? Porque esa versión no salió.
0: No.
1: Y hoy ya sube Shakira un video donde igual sales un pedacito. Sí.
0: En mi casa hicimos todo el trabajo para aprendernos la canción, pero sobre todo la
2: ¿con
0: parte...
2: ¿Con la coreografía y todo?
0: No, la coreografía no, tampoco tengo tanto tiempo como para aprender la coreografía. Pero, sobre todo la parte de los jugadores y de los países, esa con sí, María, sí. Nos la sabemos perfecta. Pero no, nadie me dio tiempo para aprenderme la versión en español que me parece fantástica y poder cantarla.
1: Pero ¿ya? Es que hasta hoy no sabíamos cómo era.
2: Exacto, no, es que se había anunciado, pero no se
1: no
2: había,
1: salió. No había salido. Pero algo tuvo que pasar.
2: Algo de
1: porque no salió.
2: Pero yo creo que es que la están guardando para la final.
1: Además una final donde se habla español.
2: Pues los dos equipos hablan español.
0: No, espectacular, me parece fantástico. Dos equipos decíamos, en la final se habla en español, lo máximo, pero pues si se acabó el mundial, entonces ¿qué?
1: Pero sí, la canción solo dura. La va a cantar en la final
0: sí,
1: y ahí
0: flor de un día.
1: Disponible
2: y
1: en todas las plataformas.
2: Recuerdo.
0: La canción Flor de un día.
2: No, seguramente, eso estábamos hablando ahorita en la sala de reacción, que seguramente la canción la van a reencauchar en cualquier momento cuando haya sí. otro campeonato grande, de pronto Copa América.
0: Pues el Waka Waka sigue vivo, exacto. Pero es que el Waka Waka sonó ¿cuánto tiempo? Durante
1: y
0: todo
1: en
0: el
1: español.
0: Mundial.
1: Y, sí. O sea, y cuando el Waka Waka salió, estaban exacto. las dos versiones del principio.
0: Y entonces ya todo el mundo canta Dai Dai, pero pues la versión.
2: Dele tiempo. Dele
0: Burna
2: tiempo.
0: Boy, Shakira Burna Boy.
2: Dele tiempo. Shakira.
0: Este es el pedazo que nos vamos.
1: A ver, ya. Ah, no. Vino aquí Chicanía que se la sabía, ¿no?
0: No.
1: No pareciera.
0: Es que yo no tengo que probar nada de lo que estoy diciendo.
2: No, mire, yo le creo.
0: Sí, no, es
1: yo
0: que
1: no.
0: Es verdad. Se los prometo. No me pregunten cuántas veces hemos puesto la canción con María para aprendernos esto, pero sí.
2: Eso es como aprenderse todos los países que de latinos de Proyecto 1 que uno se los termina aprendiendo.
0: Claro, absoluto.
2: Y ya,
0: total.
2: Y así sabe uno que aprendió geografía en el colegio.
0: Sí, un poco.
2: Perfecto. Pero bueno, Silvia, hablemos de noticias que tienen que ver con el mundial y un montón de cosas que han pasado.
0: Pero tenemos la parte en español.
2: Ah, bueno, escuchemos la parte en español,
0: sí,
2: ¿verdad? Sí, la tenemos
0: digamos,
2: en pedacito,
0: pues,
2: sí.
0: Pues,

0: Honestamente me gusta esta versión.
1: Me gusta mucho la letra, ¿sabe?
0: A mí también, es que por eso le estoy... A eso se debe mi reclamo de esta noche en Wake Up Blue. Es que no entiendo. Ya, a mí no me están dando el chance para aprenderme esta canción y poder cantarla en la final del mundial.
1: Qinfantino@fifa.com. Hay todos los PQRs.
0: Shakira.cantante.PQRs.
1: Ahí le pueden resolver todos los PQRs seguramente.
0: Pero no, es que a mí no me están dando el tiempo suficiente para aprenderme lo que... Bueno, ahora les confieso que es que a mí me encanta aprenderme las canciones. Entonces no me están dando el tiempo suficiente para poder cantarla en la final del mundial.
1: Pero seguramente va a seguir sonando, Silvia. Va a seguir sonando.
0: Sí, pero ya
1: seguramente va a seguir en los top charts de la música internacional, porque sí, es que es una buena canción. O sea, hizo lo que tenía que hacer durante estos 40 días de mundial, que fue sonar mañana, tarde y noche y que la gente no se aburriera. Eso es un gran logro para una canción. Pero mire, Silvia, es que han pasado muchas cosas alrededor del mundial en las últimas horas. Hoy salió, hablábamos más temprano en Voz Populi, que salió Gianni Infantino con el señor Donald, con el presidente Donald Trump.
0: Sí, señor.
1: Y con la Copa Mundo hablando, los dos echándose flores mutuamente.
0: Presentaron la Copa del Mundo, pero sin ningún tipo de protección.
1: Sí, sin la vitrina que le ponen siempre.
0: Sí, nada, nada. A pesar de que el tema que gira alrededor de la Copa del Mundo es todo misterioso y solo lo tocan quienes han ganado el mundial y las señoras que manejan eso, llega un señor de 3 metros y medio, musculoso, lleva una maleta, bueno, lo digo porque lo vi,
1: sí,
0: un señor con una maleta, y abren la maleta y pone
1: una maleta que es como una caja fuerte
0: y entonces usted no puede ver ni siquiera el momento en el que abren la maleta. Sacan eso con unos guantes negros, una señora lo pone, le ponen en una cajita transparente para que usted pueda de lejos ver la Copa del Mundo.
2: Pero además, ¿usted sabe dónde fue esa rueda de prensa?
0: Sí, claro, en la Trump Tower, ahí en la Quinta Avenida.
2: Todo empieza a cuajar, empieza uno a ver, y es que acuérdese usted que estuvo la polémica de la tarjeta roja que desapareció.
0: De Balogun, sí. Que entre otras cosas hablaron
1: de eso, y que muchas gracias, también ahí haciendo entre chiste y chanza, como dicen. Trump le dijo, no, sí, estuvo muy bien su decisión, lo felicito por haber tomado esa decisión.
0: Que muchas gracias.
1: Muchas gracias.
0: Pero que no nos sirvió de un carajo porque Bélgica lo sacó.
1: ¿Qué?
0: Sí.
2: No, y yo creo que eso terminó afectando más de lo que terminó beneficiando a Estados Unidos.
0: Pero absoluto.
2: Porque terminaron goleados por Bélgica, además de...
1: Pero ¿sabe qué? Sí se vio muy beneficiada en Estados Unidos la economía. Según Bank of America, son 20 mil millones de dólares los que se movieron durante estos 40 días de... 20 mil millones de dólares en lo que tiene que ver con el tema turístico, en las entradas, en lo que gasta la gente en hoteles,
0: comida,
1: la comida, todo lo que conlleva
0: restaurante,
1: un
0: restaurante.
1: Aparte que no es barato, ¿no? O sea,
0: pues pero además es que usted no solamente va, se mete al estadio, el partido, y se devuelve al, no sé, JFK o al aeropuerto que usted quiera, y se va. No, usted por lo menos una noche duerme.
1: Exacto.
0: Por lo menos su turisteo.
1: Sí.
0: Se hace.
1: La caminadita por la Quinta, eso también.
0: Por la Quinta,
1: el hot dog de un dólar.
0: Shopping,
1: la cosa, sí.
0: Bueno, en la Quinta
1: no.
0: Bueno,
1: la Quinta no. Le recomendaría que más.
0: La Quinta no, pero... Pero usted va a Times Square y se compra ahí su souvenir, por ejemplo.
2: Pero además Donald Trump,
0: I Love New York,
2: le echa flores al mundial, dice que es el más exitoso. Y al menos en parte tiene razón. Es el mundial con mayor número de asistentes en la historia. Sí. También es el mundial con mayor número de partidos en la historia.
1: Y que los estadios son los que más capacidad tienen.
2: Sí, pero tiene al menos hasta octavos de final, estaban llenos en un 99.7% en promedio los estadios, con más de 6.500.000 asistentes. Entonces, pues parte de razón tiene, por supuesto, pues es el mundial con mayor número de partidos, porque con mayor número de equipos, fue más larga la fase de grupos, tuvimos 16avos de final, pero en parte tiene razón. Y yo le decía a Silvia ayer, creo que al menos para mí me deja un muy buen sabor este mundial. A mí me gustó mucho.
1: Sí. Fue muy entretenido, digamos que muy organizado también. Las transmisiones estuvieron impecables. Quiero decir y por lo menos destacar lo que hizo el equipo deportivo de Blue Radio, buenísimo. ¿Y sabe quién? Santiago Saray.
2: Maravilloso.
1: Las narraciones de Santiago Saray, muy bien, muy bien. Aplauso para eso, muy chévere lo que hizo Santiago. Y también, pues, obviamente, el gol Caracol, que no solamente por la señal abierta, por la señal de televisión, sino también por DITU, por todas las transmisiones que se hicieron a nivel de plataformas. Ha estado todo muy bien, casi que impecable. Ha salido toda esta transmisión.
2: Es que más, Miguel, tuvimos días de cuatro partidos.
1: Cuatro partidos.
2: Eso es para en lo
1: que, o sea, ¿cuánto tiempo duró Recap sin salir al aire?
2: Ah, bueno, no, gracias. Sí, tuvimos una pausa prolongada. Porque sí. Es que
0: a mí me parece lo máximo cuatro partidos en un día.
2: No, claro que no, sí, sí, pero lo que digo es que cuando Miguel dice que el trabajo del equipo del Gol Caracol y del equipo deportivo de Blue Radio, de verdad fue en serio, porque había días que esto empezaba, Silvia, al mediodía.
0: Sí,
2: y había partidos a las 11 de la noche. Hubo un partido que se acabó a la 1 de la mañana porque empezó a las 11 de la noche. Sí. Entonces, efectivamente, usted dice, Rica pues estuvo casi, no sé, tres semanas fuera del aire porque había partidos.
1: Había fútbol.
2: Y todos esos días y aquí, al pie del cañón, el equipo deportivo de Blue
1: Radio. Así es, todo eso. Y hablando, volviendo al tema de lo de Estados Unidos.
0: Pero es que les tengo, a propósito de Estados Unidos, una mala noticia.
1: ¿Qué pasó?
2: Señora.
0: Ahí te vino a esta hora del alcalde de Nueva York, Soran Hamdan.
2: Sí.
0: Dice lo siguiente: mañana habrá tormentas severas en la ciudad de Nueva York.
1: Ok.
2: Pero eso es una buena noticia en medio de todo.
0: Sí, porque la lluvia, digamos, termina de limpiar toda la contaminación y el aire y tal. Pero entonces,
1: si llueve mañana, eso quiere decir que el domingo no llueve y el domingo
2: no. No, y esta mañana hablamos en Mañanas Blue, Miguel, con el jefe internacional del Servicio de Meteorología de Estados Unidos. Ajá. Y decía que para el domingo prevén, falta ver, porque pues, a veces no siempre le pegan, que va a estar muy soleado, que va a ser un gran día el domingo.
1: Mire, si hay alguna persona en la que yo confíe, es en las personas del clima de los Estados Unidos.
2: Sí.
1: Porque si allá dicen que arranca el sol a las 2:30 de la tarde, a las 2:30 de la tarde está haciendo un solazo bravo.
2: Bueno,
1: en serio,
2: y también nos dijo que se venían lluvias. Y vea, usted ya está confirmando.
0: Bueno, vientos realmente fuertes, lo suficiente como para hacer que árboles se caigan, también las líneas de la electricidad, los cables de la electricidad, acompañados de unas lluvias bastante complicadas que podrían causar inundaciones, es lo que está alertando el alcalde de Nueva York. Eso va a ser mañana, afortunadamente, no va a ser el día del partido, de la final, pero en todo caso, la recomendación es que si usted está en Nueva York y hay una tormenta, pues métase a un lugar cerrado.
1: Escampe en donde encuentre.
0: Escampe en donde encuentre.
1: Básicamente.
0: Hágalo de inmediatamente. Por supuesto, cautela extrema, precaución extrema. Y
1: las estaciones de metro se inundan.
0: Prepárese. Dice él que la ciudad ya está preparada, pero que todos los neoyorquinos tienen que hacer exactamente lo mismo.
2: Sí. Vea, y así como usted tiene noticia, le tengo otra.
0: Ah, sí, ve, es que aquí vamos mejor esto
2: está,
0: dicho.
2: Y es que se está moviendo todo en torno a la final del Mundial. Acaba de confirmar Claudia Sheinbaum, la presidenta de México, quien no estuvo en la inauguración, que de hecho había dicho que iba a ceder sus boletas y demás.
1: Una señora, una mujer,
2: acaba de confirmar que va a estar el domingo en la final en Nueva York, invitada por el presidente Donald Trump, por supuesto, este Mundial, Estados Unidos, México, Canadá. No fue al Azteca a ver la inauguración en su país, pero va a asistir al estadio en Nueva York.
0: Ahora, y eso nos deja entonces. Yo le digo una cosa, Lucas.
2: Dígame.
1: Si yo no voy a decir
0: el socialismo
1: no,
0: a mí me llegaría hasta el momento en el que me invitan a ver
1: la final.
2: No, de acuerdo.
0: Pero
2: a mí me parece que también debió haber ido a la inauguración en el Azteca.
0: Claro, pero lo que le quiero decir es, ¿usted para qué se pone ahí a fingir y a hacer un poco de cosas y entonces mejor le regalo esto a una señora pobre? Está bien, hágalo, no pasa nada. Pero como presidenta, pues vaya, regale y vaya.
1: Nos sorprende.
0: Que puede hacer ambas cosas.
1: Nos sorprende.
0: Pero ese discurso de no, primero no sé qué tal y luego, porque no es coherente, termina en Nueva York para ver la final del Mundial, que además es lo más apetecido. No es tan divertida la inauguración de un Mundial como la final de un Mundial.
1: Nada más que
0: entonces aquí lo único que yo me pregunto es dónde está la coherencia de la presidenta de México.
1: Ahí la final va a tener de todo, también va a tener todo el show, como ya hemos dicho ya varias veces, va a estar el show de medio tiempo con Shakira, con Madonna, con BTS, con Gustavo Dudamel, con todo bajo la dirección de Chris Martin de Coldplay, pero también previo va a haber otros conciertos, va a haber otras presentaciones, va a estar Robbie Williams, va a estar Post Malone.
0: Claro, es que antes de que empiece el juego también.
2: Eso es un festival.
1: Una ceremonia, o sea, sí, básicamente va a ser
2: chorrero,
1: un festival.
2: Pero más con semejantes estrellas.
1: O sea, además, show, les voy a decir que es lo que les gusta en Estados Unidos, el Super Bowl es así. Hoy, por ejemplo, Donald Trump decía que es como si se hubieran hecho en Estados Unidos varios Super Bowl, porque es que todos los estadios estuvieron llenos, el dinero que se movió fue impresionante, los shows, mejor dicho, o sea, lo que vivió Estados Unidos, por lo menos en la parte económica, fue durísimo. Y pues también, obviamente, que el estadounidense va a empezar a, o por lo menos decía el presidente Donald Trump, que le va a empezar a poner más cuidado al soccer o al fútbol como realmente.
2: Pero de hecho, veía hoy una noticia que se les agotaron las camisetas de Estados Unidos,
1: ¿sí?,
2: porque subestimaron la demanda.
0: Claro.
2: Porque, pues claro, cuando usted ya está y tiene el campeonato en casa y empieza a ver,
0: pero
2: Estados Unidos jugó muy bien.
0: Su equipo juega como jugó, sí, contra Paraguay.
2: Empezó muy bien.
1: Sí.
0: No, luego no, pero
1: Estados Unidos es potencia en fútbol, por lo menos en fútbol femenino.
2: Sí.
1: En fútbol femenino, sí, sí, la selección de Estados, sí, Unidos, sí, es muy, es de las mejores del mundo, si no la mejor. Creo que son las campeonas ahorita, las señoritas de Estados Unidos. Entonces, pues, eso va moviendo, sí, alrededor, y los niños son los que van a empezar a cogerle más gusto a todo eso. Pues porque es que lo que yo le decía, todo es show en Estados Unidos. Tanto así que, por ejemplo, vea, hicieron una rueda de prensa, que eso estábamos hablando temprano también aquí, hicieron hoy una rueda de prensa con algunos jugadores de Argentina, algunos jugadores de
0: estuvo
1: España.
0: Estuvo el Dibu Martínez,
1: ahí estuvo el Dibu. Estuvo,
0: siempre tan decente.
1: Sí, buen muchacho.
0: No, el Dibu Martínez tiene todo menos de buen muchacho, no, me hace el favor.
1: Es que no me dio el guiño en el ojo. Es que guiño.
0: Ah, pero usted ya se volvió...
1: Yo le voy a hacer mucha fuerza a España.
0: ¿De la madre patria?
1: De la madre patria, yo le voy a hacer mucha fuerza a España. Más que todo porque han hecho un buen mundial y tengo un muy buen amigo que vive, que es de España y que vive acá.
0: Es que acuérdense que hace ocho días, Miguel, esto es solo para conocedores, hace ocho días Miguel era noruego.
1: Ah, sí, claro.
2: Sí, sí, sí.
1: Haaland Miguel.
0: Haaland Miguel, exacto. Pero... Haaland Miguel.
2: No, y estuvo haciéndole fuerza a Inglaterra.
1: Y también la sacaron. Yo como que no le vuelvo a hacer vuelta.
0: A mí me parece que usted debe hacer vuelta a Argentina.
2: A la selección de España, Colombia, están preocupados.
1: Chao. A México, chao. A Noruega,
0: llama,
1: chao.
0: Al rey.
1: A Inglaterra, chao.
0: En este momento están llamando al rey y doña Leticia.
2: Están preocupados, no, que, en España.
0: Que Miguel... No. Le haga fuerza a Argentina.
2: Que también van, ¿no? Va a estar, pero, el rey Felipe VI.
1: Sí, claro.
2: Va a estar Pedro Sánchez.
1: Pero el que no va es Javier Milei.
2: Y Milei no va por cábala.
1: Por cábala.
2: Porque va a estar viéndolo, como ha visto todos los otros, con su hermana en la residencia de Olijos.
1: Mire, lo que le hablaba ahorita del show es que lo de esta rueda de prensa en el que estuvo sí. Scaloni, y estuvo el director también de España, fue hoy ahí en Nueva York y cobraban la entrada.
2: O sea, pero no a los medios.
1: O sea, hicieron una rueda de prensa con público.
2: Ya.
0: O sea, es decir, qué sé yo, mi mamá, ciudadana del,
1: sí,
0: común,
1: del común,
0: podía pagar
1: $80.
0: $80 para ir a ver la rueda de prensa.
2: ¿Y podía preguntar? No.
1: No.
0: No.
2: Ver.
0: Pero
1: no era tanto así como, o sea. Fue al principio como un show, como un, ¿cómo se puede decir eso? Como un talk show, uh-huh, ¿cierto? Entonces pasaron los jugadores de Argentina con Scaloni, ya les hicieron preguntas, le preguntaron.
0: Pero
1: a
0: yo Lionel pagaría Messi esos los... $80.
2: Yo también. Sí. Listo, a mí me gusta.
1: Sí, pero ¿sabe qué pasó?
0: ¿Qué pasó?
1: Que usted sabe que usted ha estado, Silvia, en ruedas de prensa, que uno sabe que entra y pues está rodeado de colegas y la cosa, y hay como un protocolo, uh-huh, que uno pues no habla duro, uno sí, sí, guarda toda la compostura y la cosa y todo esto. Cuando empezó a hablar el director técnico de España, Luis de la Fuente, lo empezaron a chiflar.
0: No puede ser.
1: Entonces la gente que estaba ahí lo empezó a chiflar y pues de la Fuente sí fue como, bueno... un poco de respeto, pero, o sea,
0: sí,
1: porque,
0: pues,
1: ya, yo le tengo el video, ver, del momento en el que eso sucedió.
0: Conéctense a través de YouTube, bueno, hola, estamos como siempre.
3: Es un placer estar ahí con todos ustedes. A mí me han enseñado de verdad de pequeñito a ser respetuoso con todo el mundo. Y deberíamos aprender un poco también de esa lección, ser respetuoso siempre.
1: Muy decente el señor de la Fuente.
0: Me encanta.
1: Muy decente el señor de la Fuente, porque ante la chiflada crecía. Y eso es lo que pasa cuando se abre este tipo de cosas.
0: ¿Pero cuál es la necesidad?
1: Al público general. Va a pasar eso, no falta el aparte que esto que se inventaron es como un festival en el que la gente puede además pagar por tomarse foto con Beckham o tomarse foto con Ferdinand, y ahí va, hay varias estrellas, y entonces bueno, lo volvieron todo un show, Silvia, tanto así, o sea, americanizaron tanto el fútbol que el ganador de la final va a tener anillo así como los jugadores del Super Bowl, o el anillo así como de la del campeonato de la NBA, un anillo bastante grande, bastante llamativo, por decirlo de alguna manera, y al estilo Super Bowl, todos van a ser los 30 jugadores de la selección y el cuerpo técnico y la cosa, a todos les van a entregar un anillo de oro diseñado para la final de la Copa Mundo, uh-huh. así grandote.
0: Eso es y eso, ostentoso y dorado como...
1: Como los anillos del Super Bowl y de todos estos, uh-huh. de todas estas grandes espectáculos de los Estados Unidos. Le voy a pasar aquí la foto rápidamente para ver si la alcanzamos a poner en el en, para las personas que nos están viendo
0: claro,
1: a esta hora en YouTube favor. Para que vean el anillo. Ahí lo acabo de enviar para que lo podamos ver y muestra cómo se volvió el fútbol. Lo volvimos ya de cuatro, o sea, o lo volvieron de cuatro
0: sí,
1: tiempos.
0: Sí, lo volvimos, me suena a buceta.
1: Sí, lo volvieron, nos lo volvieron de cuatro tiempos, nos le atravesaron un show de medio tiempo que aparte va a durar, ya dijeron, 17 minutos.
0: Sí. El show 10, 7 minutos en el monte, desmonte y contramonte.
1: Exacto, entonces son 17 minutos en los que los jugadores
0: hola,
1: van a estar...
0: Hola, esa lobería de anillo, perdón. Conéctense, yo solamente los invito a que se conecten a través de nuestro canal de YouTube en Blue Radio, es sencillísimo, van a YouTube, ponen Blue Radio, ahí estamos en vivo para que vean esa lobería de anillo, y si no en Ditu también.
1: En Ditu también, sí,
0: pero es... no, pero eso está
1: pues, ostentoso,
2: pero así son.
1: Sí, así son los esos anillos de triunfo, de campeonato, son así. Sí.
0: O sea, pueden ser así, pero eso está horrible.
1: Sí, pero pues.
0: ¿Eso qué tiene? Eso tiene diamantes, eso.
2: Sí, debe tener.
0: Debe tener zafiros porque son azulitos los de la mitad.
1: Dice Champions, ahí al lado está como la figura, dice la FIFA. Forma de la Copa Mundo. Ajá. Por dentro tiene inscripción de la FIFA con la fecha. Y bueno, no se alcanza a ver más en esa imagen que entregan. Pero entonces le entregan 30 a los jugadores, a los ganadores, y van a vender 1996 réplicas uh-huh. oficiales, cada una numerada. Pero no han dicho en cuánto la van a vender.
0: Ah, mire.
1: Pero imagínese usted.
0: Supongo
1: usted,
0: que ustedes dos están listos para comprar.
1: No, pero sea Efesio. Pero sabe, sí que ahorita revisando justamente esto en la página, la FIFA en la página oficial, ¿sabe ya qué salió a la venta?
0: ¿Qué?
1: Las boletas físicas, la copia de la boleta física.
0: Nice,
1: si usted estuvo en uno de los partidos del Mundial, puede decir, mire, yo estuve en tal partido, tal día, tal fecha, esta fue mi silla. Dicen, listo, pagué $19. Y le mandamos...
0: No, pero es que es un Estados Unidos, es que todo es...
1: Todo se lo
0: haría. $19. Le toca es $19, tin, como cajero automático.
1: Y $19 sin tax y sin el envío.
0: Ah, no, entonces son 25.
1: $30, ya estuve cotizando. $30.
0: ¿Y sabe qué es lo peor? Que usted no le puede tomar pantallazo a la boleta.
1: No, pero entonces se la entregan impresa y con una cosita, con una carpetita.
0: La entrada en su celular, pero no va a poder tener el recuerdo nunca porque no tiene... cómo sacarle el print a la pantalla de su celular. No se puede.
1: Y sabe, por ejemplo, qué me pasó a mí, que como las boletas es en una aplicación y le llega toda la cosa, faltaban 15 minutos para que abrieran las puertas del estadio y nosotros no teníamos la boleta.
0: Ah, perfecto.
1: Porque no las habían enviado.
2: No, qué susto.
1: O sea, la FIFA, no, uno... ¿Y usted no empezó está lista, a sudar, pero la vamos a enviar en los siguientes minutos.
2: ¿Y no empezó a sudar?
1: Ah, pero claro, pero obvio. No. ¿Qué hacemos?
0: Claro que acuérdese que el señor llegó tarde al partido y por eso no compró el souvenir que tocaba, pero bueno.
1: Pero bueno.
0: Eso ya es...
2: Sí. Llegó, que es lo importante.
1: Llegué, estuvimos ahí y aparecieron 15 minutos antes de que abrieran las puertas, aparecieron las boletas y todo, ¿no? Como que le llega, le vuelve la alma al cuerpo y la cosa y no. Pero sí, entonces, claro, todo esto lo hacen por seguridad y toda la cosa para que no... Y lo que usted dice, no se le puede coger pantallazos, no, nada.
0: No hay poder humano, no hay posibilidad, así que...
1: Entonces, sí.
0: Bueno, pues si hay algún aficionado, yo, por ejemplo, tengo mi entrada de la final.
1: Bien.
0: De hace 4 años.
1: Yo ya voy a cargar la mía del Colombia-Portugal.
0: O sea, usted se va a bajar de sus 25. Bueno, aprovecha que el dólar está barato.
1: El dólar está a buen precio, hagámosle.
0: Sus 25 dolaritos.
1: ¿Después cuándo?
0: Es verdad.
1: Después cuando
0: sí, es verdad.
2: Tiene usted razón.
0: Tiene toda la razón. Sí. 8:59, aquí nos podemos quedar hablando con Miguel toda la noche. Pero si les parece.
2: Por fin vino.
0: Sí, es verdad.
2: Martes, miércoles,
1: lo esperé cualquiera.
2: En la nube lo vimos, aquí no.
0: Es cierto.
2: En la nube sí, no podía esperarse un ratico, 10 minuticos más y acompañarnos en Rico.
1: Feo.
2: Creo que usted no pasó por aquí ayer.
1: Por eso le digo.
0: No. Eso de pésimo gusto, como el anillo horrible que les van a dar los jugadores.
2: No, me parece peor lo de Miguel, la verdad.
1: No, a mí me parece... está peor el anillo.
0: No,
1: Lucas,
0: el anillo está horrible. A mí sí me da pena con ustedes, pero es que ese bendito anillo sí está lobo con ganas. Ahora, evidentemente usted no se lo pone, Pues eso debe ser como...
2: No, eso es para guardar, para exhibir.
0: Exacto, usted se lo dan en una cajita bien simpática.
2: Y usted lo deja en su casa, lo pone, si tiene vitrina con los premios.
0: Usted como Messi, que tiene sopo 200 mil premios, pues lo pone ahí.
2: Messi junto a uno de los, no sé, 7, 8 balones de oro.
0: Exacto.
1: O llega en el precio de la historia también algún día y se lo ofrece a Rick. Alguna vaina así. Sí, eso.
2: Pero bueno.
0: Sí, no, porque eso puesto, sí, honestamente, yo de verdad
2: no,
0: aconsejaría que no.
2: No, para ponerse, la verdad.
0: Uno nunca sabe, no. Lucas. Usted ha visto cómo los reggaetoneros se ponen unas cosas así de diamantes.
1: Blink, que blink.
0: Una cosa espantosa. Sí, sí, sí. Bueno, por eso, uno nunca sabe, pero preferiblemente no. Bueno, hablemos de lo serio, porque ya echamos el chisme de las boletas, de tal, de la canción en español y tal, pero hablemos de fútbol. De lo que va a pasar mañana en ese partido entre Inglaterra y Francia y lo que va a pasar pasado mañana, España-Argentina. Me encantó la respuesta del técnico, de la Fuente.
1: Sí, buenísimo.
0: Pareció fantástico.
1: A mí de chiquito me enseñaron que hay que respetar.
0: Sí.
1: Tómelo.
0: Sí.
1: Bien hecho.
0: Absoluto. 9-1, Juan Guillermo, hablemos de deportes.
4: Compañeros de Ricap, buenas noches. Seguimos hablando de la Copa del Mundo porque antes de la gran final de este torneo, Francia e Inglaterra se enfrentarán este sábado en Miami a las 4 de la tarde por el tercer lugar de la competición. Dos selecciones que llegaron como favoritas al título, pero que se quedaron a un paso de llegar a la final tras caer en las semifinales ante España y Argentina respectivamente. Los franceses buscarán despedirse con una victoria en el último partido de Didier Deschamps al frente de la selección, mientras que Inglaterra intentará cerrar el torneo con una medalla de bronce después de la destacada campaña. Será un duelo de gigantes europeos con figuras como Kylian Mbappé, Harry Kane y Jude Bellingham en un partido que, aunque no entrega el título, ofrece el honor de terminar en el podio de la Copa del Mundo. Y seguimos hablando de la Copa del Mundo, pero esta vez de la gran final. Argentina y España, dos caminos distintos, un mismo destino. La Copa Mundial de la FIFA conocerá su nuevo campeón este domingo, cuando Argentina y España se enfrenten en la gran final luego de superar un recorrido exigente desde la fase de grupos hasta las semifinales. La selección argentina, vigente campeona del mundo, comenzó con paso firme al vencer 3-0 a Argelia, luego derrotó 2-0 a Austria y cerró una fase de grupos con un triunfo 3-1 sobre Jordania para avanzar como líder del grupo J. En los 16avos de final necesitó de tiempo extra para eliminar 3-2 a Cabo Verde. Después superó 3-2 a Egipto en octavos, venció 3-1 a Suiza en los cuartos, también en la prórroga, y en la semifinal derrotó 2-1 a Inglaterra con una actuación decisiva de Lionel Messi, que asistió con los dos goles de la clasificación. España, por su parte, inició su campaña con un empate sin goles frente a Cabo Verde. Luego goleó 4-0 a Arabia Saudita y cerró la primera fase con un trabajado 1-0 sobre Uruguay para quedarse con el liderato del Grupo H. En la fase de eliminación directa venció 3-0 a Austria, eliminó 1-0 a Portugal en octavos, derrotó 2-1 a Bélgica en cuartos de final y selló su clasificación tras imponerse 2-0 a Francia en las semifinales, consolidándose como una de las selecciones más sólidas del torneo. Ahora el MetLife Stadium de Nueva Jersey será el escenario donde la vigente campeona, Argentina, buscará el bicampeonato, mientras que España intentará volver a levantar la Copa del Mundo 16 años después de su histórico título en Sudáfrica 2010. Y en otras noticias, la Superintendencia de Sociedades sancionó a dos directivos del Club Deportes Tolima por vulnerar el derecho de inspección de una accionista y desatender órdenes impartidas por la autoridad. La entidad impuso una multa de 75 millones de pesos a César Alejandro Camargo, presidente y miembro de la junta directiva del club, y otra de 50 millones al gerente general Germán Darío Cairus. La investigación concluyó que antes de la asamblea ordinaria de marzo del 2025, los administradores limitaron el acceso completo y oportuno a documentos clave, entre ellos actas de junta directiva, e incluso redujeron el tiempo inicialmente autorizado para revisarlos. Además, la superintendencia determinó que Camargo incumplió de manera reiterada requerimientos relacionados con la entrega de documentos sobre una transferencia de acciones. Aunque los sancionados presentaron recursos de reposición y apelación, la autoridad confirmó la decisión y reiteró que seguirá ejerciendo una supervisión estricta para garantizar la transparencia y proteger los derechos de los asociados.

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1: En Blue Radio son las...
2: En Colombia, 9:05.
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10: Pasa a las 9:08 y se los contamos, por supuesto, aquí en Recap Blue. Lucas, un nuevo hecho de inseguridad en Bogotá, esta vez en la localidad de Puente Aranda. El video, ustedes se pueden conectar de inmediato a nuestro canal de YouTube para que lo vean. Un hombre amenaza con cuchillo y secuestra a una mujer en plena vía pública. Todo esto para robarla. La información preliminar es que cuando se vio acorralado el hombre por parte de la comunidad, entonces empezaron las amenazas. Una historia de verdad de terror. Imagínese usted, además de ser víctima de robo, entonces, bueno, pasa lo que pasa. Intentan secuestrarlo en medio de la vía pública. 9:08, Juan Andrés Beltrán, usted tiene los detalles y, como les decía, conéctense a YouTube para que puedan ver el video.
11: Lo que van a escuchar son los gritos de angustia de la comunidad de Puente Aranda. Los vecinos claman ayuda contra un sujeto que en plena vía pública tenía una mujer como rehén. La sujetaba del cuello con un brazo mientras la amenazaba con un cuchillo.
12: ¡Suéltela, negro, suéltela! Se volvió loco aquí, mano, por la 68.
11: Dice la policía que al parecer minutos antes el sujeto intentó robar a la mujer en un paradero del SITP sobre la carrera 68 con calle 17. La comunidad y la policía reaccionaron rápidamente y el hombre, al sentirse atrapado, retuvo a su víctima. Algunos ciudadanos grabaron lo ocurrido. En minutos los uniformados redujeron al sujeto, que ahora está detenido. La mujer, por fortuna, salió ilesa.
2: 9:09 y tras una intervención urgente solicitada por el gobernador de Antioquia, Andrés Julián Rendón, las autoridades del municipio de Apartadó lograron el traslado del bebé indígena de 9 meses a un centro asistencial para recibir atención médica especializada por un cuadro de desnutrición aguda. María José Bermúdez.
6: El bebé de 9 meses, habitante del resguardo indígena Las Playas, fue identificado mediante el programa Arrullos de la Gobernación de Antioquia, el cual permitió detectar que su estado de salud ponía en riesgo su vida. Previo al traslado, las autoridades locales, incluyendo el Instituto Colombiano de Bienestar Familiar, la Comisaría de Familia y la Secretaría de Salud de Apartadó, realizaron al menos 4 intentos fallidos para concretar la atención debido a la negativa inicial del padre del menor. Cristina Londoño Gómez, gerente de la Unidad de Programas Sociales de la Gobernación, amplió los detalles.
13: Hoy este niño de 9 meses está siendo atendido en la entidad hospitalaria y estamos trabajando para que de manera conjunta entre Gobernación y los municipios sigamos salvando las vidas de los niños y las niñas de Antioquia.
6: Según informes oficiales, la subregión de Urabá registra históricamente los niveles más altos de desnutrición en el departamento, superando de manera significativa el indicador departamental.
10: Y hablamos de la historia de un nacimiento en plena calle 127 en el norte de Bogotá. Un caricaturista ayudó a una madre dentro de un carro a tener a su bebé, pero cuenta que es la tercera vez que lo hace. La familia dice que es un milagro. Eso sí, a mí sí me parece. ¿Usted cuántas veces se ha encontrado una señora a punto de dar a luz en un carro, Lucas?
2: No, pues ninguna.
10: Ninguna.
2: ¿Y, cómo así?
10: Al señor le ha tocado, lo ha hecho 3 veces. Exacto.
2: Eso. No, pero pues está como destinado a que eso le pase.
10: Exactamente, o destinado
2: pero a además, las personas. Pero además, muy bueno que sepa reaccionar, porque la verdad, eso no es fácil.
10: No, sale corriendo.
2: No, pues no va a salir corriendo, intentar que ayudar, pero eso no es fácil.
10: No, pues, pero eso cómo va a ser fácil. O sea, ¿en qué momento complicado. Usted sabe atender un parto? No, no, pues. Y callejero. Digamos, pero esta es una historia bonita, porque la de Cartagena es una historia desastrosa de una pobre mujer a la que le cierran la puerta en la cara de un hospital y la señora no tiene de otra más que tener a su bebé en un andén. Eso es una historia desastrosa, pero esta es una historia bonita de gente que sabe y que puede ayudar. Nicolás Rodríguez.
14: Esta es la historia de Dilberto, un caricaturista santanderiano al servicio de la gente, y del bebé Mateo, un niño que nació dentro de un carro en plena calle 127 al norte de Bogotá. El sábado por la mañana estaba una mujer y su hija en estado de embarazo que pidieron ayuda para llegar a urgencias a una clínica del norte de Bogotá, ya que el trabajo de parto de su hijo ya había iniciado. Don Edilberto Ardila, o más conocido como Arjona, estaba en una de las calles de ese barrio y decidió ayudarlas, pero nunca se imaginó que sería testigo del milagro de la vida. Tenía que llegar hasta la calle 127 con carrera 16, pero según relata, al estar a muy pocas cuadras para llegar, vio que la mujer embarazada ya estaba en el proceso de parto y sin dudar la atendió.
15: Tranquilas que yo soy experto en recibir bebés, si se viene yo lo recibo, pero yo lo dije como por tranquilizarla, nunca me imaginé que iba a pasar. Más o menos como unos 50 metros antes de llegar al semáforo de la 127 con avenida Suba, dice la señora, se vino el niño, y yo miré hacia atrás y ya le vi la cabeza, yo no tuve ni tiempo siquiera de brillar. Y entonces yo paré el carro, di la vuelta, abrí la puerta y el niño ya había sacado la cabeza.
14: Dice él que tiene algo de experiencia en partos, puesto que ya había atendido 2 más y con toda la delicadeza y pasión del mundo ayudó a la mamá de Mateo en plena calle. Sin insumos médicos, fue consciente en que la vida y la salud era primero.
15: Yo no tenía las manos sucias, yo las tenía cochinas. Y ahora iba a recibir en mis manos un bebé recién nacido, eso sería un desastre. Pero afortunadamente el pañal que traía la mamá venía totalmente limpio. Yo cogí ese pañal como una toalla y con el pañuelo lo utilicé para agarrar el niño sin tocarlo. Mi segunda angustia era que respire. Y yo empecé a gritar, que llore, que llore, que llore, que llore. Y tal vez el susto, yo me imagino que al niño le dejó algún trauma. El susto, el niño comenzó a llorar. Cuando lloró el niño, yo le dije a la mamá, tranquila, está respirando, ya respiró.
14: Después de varios minutos, al frente de tantas personas, al frente del papá de Mateo, y además que muchos motociclistas lo ayudaron, se dieron cuenta que estaba aún más lejos de lo que pensaba de llegar a la clínica. Por lo cual continuaron en el trabajo de parto y después el recorrido hacia el hospital. De Mateo y su madre se sabe que están bien y están en buen estado de salud, y por parte de Dilberto es una historia que quedará para la vida, o como dice él, para contársela a sus nietos.
10: ¿Pero qué es esta historia?
2: Esto es como de película.
10: ¿Sí? Ah, de película literal. Ahora,
14: esta es la historia de Dilberto.
10: Menos mal, sí, es la historia de Dilberto, Nicolás. Menos mal, Lucas, el señor supo cómo reaccionar. No, y menos mal, o sea, la señora se subió en un carro
2: que era. No, porque es que...
10: Menos mal la señora se subió al carro de don Edilberto.
2: Sí.
10: Pero absoluto.
2: No, sí es un milagro. Sí,
10: el video a través de YouTube y ustedes pueden revivir el relato de este hombre también a través de nuestro canal de YouTube.
2: Impresionante, Silvia. En otras noticias, en Cúcuta el ejército capturó a un presunto integrante del ELN en el momento en que trasladaba material para la fabricación de artefactos explosivos con los que se pretendía realizar ataques en la zona del Catatumbo. Richard Quiñones.
16: Las autoridades asestaron un nuevo golpe contra la estructura criminal ELN tras la captura de un presunto integrante de esta organización armada señalado de almacenar un importante cargamento de explosivos que según la investigación tendría como destino la región del Catatumbo. En el procedimiento fueron incautados 95 barras de indugel de uso industrial, 48 detonantes, 273 metros de cordón detonante, un revólver con munición además de binoculares de visión nocturna, miras telescópicas y equipo de comunicación. Un arsenal que pretendía llegar hacia esa subregión. De acuerdo con las investigaciones, el capturado haría parte del Frente Juan Fernando Porras Martínez del ELN y cumplía funciones de logística dentro de esta estructura. Los elementos incautados, que presuntamente serían enviados hacia Tibú y otros municipios del Catatumbo, fueron puestos a disposición de la Fiscalía General de la Nación.
10: A las 9:15 en Barranquilla ya fue controlado el incendio forestal en la vía Parque Isla Salamanca, cuyo humo se extendía hacia varios municipios del departamento del Atlántico. Sin embargo, hay alertas por las altas temperaturas en el Caribe y en otras regiones del país. Todo esto por cuenta del fenómeno del Niño.
17: Hasta las 5:30 de la tarde hubo presencia de los brigadistas del Vía Parque Isla Salamanca en el lugar en el que se presentó el fuerte incendio forestal para hacer control de cenizas y prevenir posibles reactivaciones. Al mismo tiempo, evaluando el área protegida afectada. Edwin Trasbaliña, jefe de esta reserva natural, confirmó que la emergencia fue 100% controlada y superada.
18: Casi todo el material que se quemó era EMEA, que es un vasto invasor, una gramínea. Esperamos que no se recupere.
17: El alcalde de Barranquilla, Alejandro Char, mostró su felicidad por la mitigación del incendio, pero hizo un llamado a las autoridades competentes para liderar mesas de trabajo y tomar acciones más concretas con respecto a las quemas en este territorio.
19: La ola de calor que afecta a Santander mantiene en alerta 7 municipios por el riesgo de incendios forestales. Según las advertencias emitidas por las autoridades, Charta y Piedecuesta han sido los municipios con más afectaciones. La Oficina de Gestión del Riesgo de Bucaramanga intensificó el llamado a la prevención ante las altas temperaturas y la resequedad de la vegetación.
20: Las altas temperaturas y las condiciones secas de esta temporada en el fenómeno del Niño han mantenido encendidas las alertas por incendios forestales tanto en Cali como en diferentes municipios del Valle del Cauca. Durante esta semana se han registrado varias emergencias que han requerido la atención de los organismos de socorro y de las autoridades en medio de un escenario de riesgo que podría agravarse por la disminución de las lluvias y la vegetación seca. Ante esta situación, las autoridades mantienen activos los protocolos de prevención y respuesta para atender oportunamente cualquier emergencia y a la vez hacen un llamado a la ciudadanía a evitar acciones que puedan generar incendios. Además, recomiendan hacer uso responsable y ahorrar agua, teniendo en cuenta las condiciones de bajos caudales que se presentan en la región.
8: Ahora un recap de lo que pasa en Venezuela.
10: Pasa en Venezuela, los invitamos a conectarse a través de nuestro canal de YouTube. Stephanie Valencia ha hablado con las familias afectadas por el doble terremoto allí en Venezuela. Familias que han tenido que excavar túneles con sus propias manos en lo que quedó de los edificios para tratar de recuperar los cuerpos de sus seres queridos. La ayuda oficial ha sido insuficiente, como era de esperarse, Lucas, en un país como Venezuela. De las 12 torres de un conjunto residencial, 10 quedaron completamente destruidas. Las dos restantes, pues tienen unos daños estructurales que no permiten que la gente pueda vivir ahí. Y entonces son miles y miles de ciudadanos en La Guaira que no tienen casa, que están viviendo en carpas en la calle. Estefany Valencia.
21: Miren la profundidad de los túneles que con sus propias manos las familias han tenido que hacer en los edificios para poder encontrar los cuerpos de los suyos. Yo me encuentro parada en este momento en un edificio de 15 pisos y esta placa en donde nos encontramos es la número 8, pero quiero mostrarles en el hueco cómo quedó comprimido el edificio. La diferencia entre una placa o un piso y otro es de aproximadamente 1 metro. Esto muestra cómo el edificio quedó prácticamente comprimido y enterrado. Además, estamos en el piso número 8 y quiero mostrarles cómo desde este punto se ve lo que hoy o lo que en el pasado fue un conjunto residencial. de interés social. Ese edificio que ustedes ven allá, donde están los tres tanques arriba, allí empezaba el conjunto residencial. Y aquí, a mi mano derecha, van a encontrar el otro extremo del conjunto que terminaba con otro edificio. Entre todo este espacio que ustedes están viendo acá, habían 12 torres más. Eran en total 12. 10 completamente derribadas y estas dos que quedaron en pie, pero como ven, completamente destruida. Vamos a seguir caminando. Quiero mostrarles las labores de búsqueda de las familias como es, porque han tenido que hacerlo pues ellos mismos. Aquí no han querido irse, las personas duermen acá, viven acá, han instalado carpas para poder pasar la noche aquí, aquí cocinan, aquí duermen, aquí descansan. Las labores no paran ni siquiera de noche. Hemos estado hablando con muchas de estas familias frente a lo que significa para ellos esta búsqueda incansable para poder despedir dignamente a sus familiares que murieron en medio del terremoto aquí en Venezuela.
0: 13 años viendo a las mismas personas, duele, ¿entiendes? Mi amiga, mis amistades, mis amigas, mis niños, todos mis muchachitos del edificio, todo me duele.
1: Es un trabajo que hace un daño al corazón, pues, porque ya lo físico uno descansa y uno vuelve a agarrar fuerza, pero ¿cómo uno se quita este dolor de encima?
21: ¿Por qué es tan importante recuperar los cuerpos?
1: Bueno, yo creo mucho en Dios y la Biblia dice, honra a tu padre y a tu madre, y esta es una manera para mí de honrar a mi padre y a mi madre, sacándolos de aquí, no dejándolos allí. Yo voy a seguir hasta que Dios me diga para.
21: Hay más de 4.000 personas trabajando acá. Estamos hablando, dicen ellos, que entre unas 150 a 200 personas, cuerpos que están sacando por día en promedio.
2: Y es que, Valentina, más de 800 edificios resultaron afectados y de los cuales 190 colapsaron. Más de 21.000 personas están viviendo en 107 campamentos que ha levantado el gobierno en las últimas semanas. Y entre tanto, la cifra de fallecidos por este doble terremoto ya superó los 5.000. Autoridades en el vecino país continúan con la intervención de las zonas críticas mientras avanzan con la recuperación de las comunicaciones. En Caracas está Santiago Martínez.
22: Hola, sí, Silvia Lucas, feliz noche. Comenzamos justamente por eso último, por los recursos, por el dinero que le acaba de llegar al gobierno de Delcy Rodríguez, enviado o que pudo acceder gracias al permiso del Fondo Monetario Internacional, 346 millones de dólares. Es un comunicado de Venezuela donde confirma pues el acceso a estos recursos. Dicen ellos, o dice el gobierno, que son recursos propios, es decir, dinero que estaba allí en el FMI y pues tras un proceso de recuperación, pues lograron acceder de nuevo a estos recursos. Este era un dinero, recordemos, que seguramente estaba dentro del tema de las sanciones que desde hace varios años estaban afectando a Venezuela. Dice el gobierno de Delcy Rodríguez que estos fondos serán para tres áreas específicas. Primero, apoyar a las familias afectadas que se quedaron sin vivienda. Segundo, para un tema de infraestructura. Y tercero, servicios públicos esenciales. Repito, 346 millones de dólares que el Fondo Monetario Internacional otorgó, o que el gobierno de Venezuela logró acceder a ese dinero por todo el tema pues de post-terremoto, del doble sismo de hace justamente 23 días. Sobre ese doble sismo, también importante la cifra al día de hoy, ya superamos los 5.000 fallecidos, se superan los 5.000 fallecidos, 5.069 para ser exactos, esto luego de que se sumaran 139 muertes más del día jueves al día viernes. La cantidad de heridos se mantiene en 16.740, ese número no ha variado desde hace más o desde hace casi dos semanas, mientras que en los refugios temporales hay 21.235 personas, es decir, más de 21.000 personas quedaron sin viviendas por el colapso total o parcial de la residencia o la casa donde vivían. Pero repito la información, 5.069 fallecidos, 16.740 heridos y más de 21.000 personas en los refugios. Por cierto, desde el 24 de junio hasta el día de hoy se han dado 1.331 réplicas. También es importante destacar sobre el tema de los terremotos, Silvia y Lucas, lo que es el tema de los escombros. Hace una semana hablábamos de poco más de 1 millón de toneladas de escombros que había generado este terremoto por la caída de los edificios y la estructura. Pues sin embargo, Ahora, el PNUD, igual que Naciones Unidas, acaba de doblar esa cifra y habla de 2.106.000 toneladas de escombros. Es la estimación que tienen a partir de sobrevuelo con drones, con helicópteros y mediciones de campo para ver exactamente lo que fue pues esta destrucción. De hecho, dice el ministro de Ambiente, Nelson Rodríguez, que no hay referencia en el mundo de este volumen de residuos, por lo cual pues trabaja en un plan completo para ver de qué manera trabajan estos escombros. De esos 2.106.000 toneladas, 1.5 millones tienen que ver con materiales de construcción y 577.000 toneladas tienen que ver con temas personales del tema de las personas. También es importante destacar, Silvio y Lucas, que acá en Caracas comenzó una investigación independiente sobre las causas del derrumbe de los edificios. En el caso de Altamira y Los Palos Grandes, la zona más afectada, la Torre Petunia. Pues la conclusión preliminar, un informe realizado, expertos mexicanos da cuenta o da a entender que el derrumbe de esa torre ocurrió por un sobrepeso en la estructura. Esa torre ya existía en 1967, cuando hubo aquel terremoto de Caracas, el último que se recordaba, hace casi 60 años. Esa torre sufrió serias afectaciones en su momento, fue reparada, pero esa reparación al parecer lo que hizo fue agregarle más peso, más concreto a la estructura, y por eso se habría caído en el doble terremoto del pasado 24 de junio. Apenas comienzan estas investigaciones, es la primera apenas que se conoce de esta torre acá en Caracas. Es parte de la información, hoy día 23, luego del doble terremoto del pasado 24 de junio. Silvia Lucas.
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10: 9:25, Santiago, gracias. Allí en Venezuela hablamos de otras noticias del mundo. Gabriela Calderón.
3: Buenas noches. Los incendios forestales que azotan Canadá siguen llevando a partes de Estados Unidos a grandes columnas de humo que mantienen bajo alerta amplias zonas del país por sus efectos sobre la calidad del aire. El Servicio Nacional de Meteorología mantiene alertas generalizadas respecto a la calidad del aire en gran parte de la región, de los Grandes Lagos hasta New England y el Medio Atlántico. En total, más de 100 millones de personas en 18 estados y el Distrito de Columbia se encuentran bajo estas alertas debido a la presencia de partículas finas contaminantes procedentes del humo de los incendios. Actualmente hay más de 800 incendios forestales activos en Canadá y el humo continúa desplazándose hacia el sur, impulsado por los vientos. Esta situación amenaza con afectar el partido de la final del Mundial de Fútbol que se celebra este domingo en la sede de Nueva York y en el que se enfrentarán España y Argentina. Aunque las previsiones apuntan a una posible mejora de las condiciones antes del encuentro, hoy el índice de calidad del aire se sitúa en Nueva York en un nivel de 179, definido como insalubre. La ciudad ha habilitado puntos donde los ciudadanos pueden adquirir tapabocas de forma gratuita, como la sede de la Biblioteca Pública en Bryant Park. Cambiando de tema, un terremoto de magnitud 7.4 se registró en el sur de México, con epicentro en la ciudad Hidalgo, en el estado de Chiapas, cerca de la frontera con Guatemala. Por el momento, las autoridades no han informado de víctimas mortales o daños graves. El terremoto tuvo lugar al suroeste de esta ciudad a las 8:48 de la mañana, hora local, según notificó el Servicio Sistemológico Nacional. Según notificó el Servicio Sismológico Nacional, la Secretaría de Protección Civil de Chiapas explicó en su cuenta de X que se encuentra activa y en constante monitoreo sobre la situación en las distintas regiones del estado, sin ofrecer por el momento más detalles. Sin embargo, personal de emergencias de entidades o municipales

0: potencialmente contaminada por el parásito que causa la ciclosporiasis, después de que se vinculara ese producto con la transmisión de un brote de diarrea que ha afectado a diferentes estados del país. La Administración de Alimentos y Medicamentos de Estados Unidos, en colaboración con los Centros para el Control y la Prevención de Enfermedades, ha dado a conocer que el brote está relacionado con lechuga iceberg rallada servida en sus restaurantes en 5 estados. Además, aseguraron haber identificado a un único proveedor en México de la lechuga utilizada por estos establecimientos. Según distintos medios estadounidenses, se trata de la compañía Taylor Farms. Miles de personas afectadas con este brote afirmaron haber comido en establecimientos de Taco Bell en Indiana, Kentucky, Michigan, Ohio y Virginia Occidental. Los Centros para el Control y la Prevención de Enfermedades señalaron que hubo 24 hospitalizaciones en estos estados.
1: 9:29, Gabriela, gracias. Y el debate sobre la seguridad electoral ante las elecciones de medio término de noviembre se divide entre las fallas reportadas por Donald Trump y las evaluaciones de expertos técnicos. Por un lado, Trump sostiene que existen vulnerabilidades críticas en el sistema, alertando sobre el riesgo de ciberataques, pero por el otro, las agencias de ciberseguridad aclaran que el sistema es técnicamente seguro y resistente. Teresita Aya.
2: Buenas noches. En el recap de hoy hablaremos del discurso del presidente Trump anoche, un discurso estrechamente relacionado con las elecciones, nosotros diríamos mitaca, mitad de término presidencial que se dan en Estados Unidos en noviembre de este año. Y es que esas elecciones es importante, eligen el 100% de la Cámara de Representantes y cambian una tercera parte del Senado. Es decir, son elecciones que pueden alterar de manera significativa la composición del Congreso en Estados Unidos. Y son elecciones en donde al presidente Trump puede no irle tan bien como él quisiera. Y es que la economía va a ser un factor determinante y la guerra en Irán, que ha hecho que el precio del petróleo se suba, ha afectado el transporte de alimentos, insumos de la canasta familiar, productos agrícolas. Todo esto impacta en el bolsillo del consumidor americano, que no está muy contento con la economía y donde ya hay una inflación alta. Por eso, el presidente Trump quiere llamar la atención sobre qué puede pasar si pierde y por qué puede perder las elecciones de noviembre. Y si no habló de economía, habló de las amenazas cibernéticas que existen al sistema electoral en Estados Unidos. Dijo que es un sistema que puede ser hackeado muy fácilmente por cualquier persona, pero sobre todo por potencias extranjeras. Se pueden alterar las bases de datos de los votantes, introduciendo votantes que no existen o que no están habilitados para votar, o también se pueden llevar la información. Y aquí, por ejemplo, habló de más de 200.000 personas, según él, extranjeras, que han votado desde el 2020. Y es que todo esto sale a partir de un informe que hizo el gobierno del presidente Trump sobre las elecciones y el sistema electoral desde enero del 2020 hasta ahora. Interesante la fecha enero del 2020 porque es anterior a las elecciones de noviembre del 2020 que él perdió y sobre las cuales todavía no reconoce el resultado. Dice que hubo fraude en esas elecciones. Entonces, muy importante las fechas. Un informe que dice que hay que hacer grandes cambios y hay que hacerlos prontos. Y todo esto termina él diciendo era para pedir apoyo a una nueva ley con la que quieren que todos los ciudadanos americanos se identifiquen con un documento con foto en el momento de votar, nuestra cédula. Pero es que eso no es común en Estados Unidos y eso a muchos allá les molesta que les tengan que pedir documentos para probar quiénes son. Pero eso es lo que él estaba pidiendo. Eso era el objetivo del discurso, además de presentar este informe. Aunque también podemos pensar que estaba tratando de ambientar lo que pueda pasar en noviembre. Y termino contándoles una encuesta del Economist YouGov poll hecha en los primeros días de este mes de julio, dice que el 44% de los americanos quiere que el Congreso pase a manos demócratas, no siga con los republicanos de Trump. 37% dice que quiere que siga con los republicanos, 19% no sabe, no se ha decidido. El presidente Trump está ambientando los resultados de la elección de noviembre.
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4: 9:33, hablemos de política del día en Colombia y de lo que está pasando con el pacto histórico. ¿Apoyaría finalmente al Centro Democrático, sí o no? Esa pregunta todavía no tiene respuesta.

0: propuesta y está sobre la mesa porque no hay decisión sobre lo que va a pasar en el Congreso de la República con la elección del presidente del Senado, Mateo.
1: Alfredo De Luque es virtualmente el presidente del Senado. Ha recibido el apoyo del partido de la U, que es su partido, pero también de los conservadores, de Cambio Radical, de Salvación Nacional y de los partidos En Marcha y Alianza Verde. Esto ha generado un choque con el Centro Democrático. Incluso desde el uribismo proponen que la decisión se tome a voto limpio el próximo 20 de julio. Y esta situación ha generado la respuesta del propio De Luque.
2: Eso está por hablarse, pero pues si el Centro Democrático quiere irse a voto limpio, pues me he elegido 5 veces a voto limpio y no le tengo miedo a eso tampoco.
1: Además, el expresidente Álvaro Uribe dice que el presidente del Senado debe ser Honorio Enríquez, pues hay personas cercanas a Velardo de la Espriella que buscan acabar con el Centro Democrático.
3: De muchas personas del entorno del presidente de la Espriella. Esto hay que hablarlo con toda franqueza, Néstor. Entonces yo dije, todo lo que sea del presidente del Tigre, en favor de la patria, recuperar la seguridad, apoyar al sector privado, cero corrupción, reducir el tamaño del Estado, ahorrar, lo apoyamos. Pero si el tigre, por su entorno, ruge para acabar el Centro Democrático, nos toca volvernos unas abejas laboriosas y defendernos.
1: Por su parte, el Pacto Histórico aún no ha tomado una decisión y sus compromisarios se reunirán tanto con De Luque como con Honorio Enríquez para tomar una decisión. El senador Alejandro Campo.
4: No, no tenemos una decisión, estamos esperando. Nuestros compromisarios van a arrancar a reunirse con las diferentes bancadas del Congreso de la República para mirar cómo afrontamos entre hoy y el domingo una decisión para poder tener un apoyo directo decidido de toda la bancada a una de las dos candidaturas que existen hasta el momento.
1: Hasta el momento, Honorio Enríquez solo tiene los votos del Centro Democrático, que son 17, y uno más de J.P. Hernández de la Alianza Verde.
5: Y es que, Mateo, mientras que se desata la pelea entre el Centro Democrático y el gobierno electo de Abelardo de la Espriella por las mesas directivas del Congreso, la gran pregunta es el papel que va a jugar el Pacto Histórico, que en pocos días va a pasar de ser coalición de gobierno a movimiento de la oposición. Andrés.
6: Aunque hasta el momento la mayoría de los votos favorecen al senador del partido de la U, Alfredo De Luque, para que se convierta en el próximo presidente del Congreso de la República, lo que se convertiría en una victoria para el gobierno de Abelardo de la Espriella, la gran pregunta es qué va a pasar con los votos del Pacto Histórico. Hay que tener en cuenta que el partido del presidente saliente Gustavo Petro es en estos momentos la bancada más numerosa en el Congreso. Hablamos de 26 senadores y de cerca de 41 representantes a la Cámara. Aunque se había hablado de una alianza inesperada entre el Centro Democrático y el Pacto Histórico para derrotar a De Luque por su animadversión hacia Abelardo de la Espriella, la senadora electa Carolina Corcho señaló que esta es una decisión que aún no se ha tomado.
7: Estamos analizando todas las posibilidades bajo estos presupuestos y estamos llamando a las mayorías de senadores y senadoras.
0: 9:36 PM, vamos a ver entonces qué pasa con la izquierda, con el Pacto Histórico. Mi querido Andrés Carmona, gracias. Miguel, nos vamos, ya llega así va el Mundial, están listos nuestros compañeros desde Nueva Jersey para hablar de todo.
5: La otra semana ya será, así fue el Mundial.
0: Así ya pasó.
5: Una lástima.
0: La próxima semana será, hola, ya pasó el Mundial.
5: Una lástima.
0: La tusa mundialista tusa va a estar mundial. fuerte.
8: Porque pasar de ver estos partidos a ver,
0: Pero es que fútbol... usted tiene un plan que aguanta como para pasar la tusa.
8: Uy, sí. Y es bueno, porque se estrena la segunda temporada de 100 años de soledad, la serie de Netflix.
0: Ay, mire qué bueno.
8: ¿Cuándo? 5 de agosto.
5: ¿En 2 semanas?
8: En dos semanas.
0: Bueno,
8: y cada capítulo, según dicen la producción, cada capítulo va a parecer una película, porque hicieron lo que nunca se ha hecho y es producir cada capítulo como si fuera una gran producción de Hollywood. Entonces, pues vamos a ver cómo le va a dar. Y rápidamente, le cuento que estamos escuchando a Rubén Blades porque viene, pero a Medellín. En Medellín hace rato que no se presentaba.
0: Qué buena noticia para
8: entonces
0: los...
8: esa es una buena noticia. El 21 de noviembre en el nuevo sitio que están construyendo, que ya se estrenó en Medellín, el Davi Arena, que es el nuevo centro de eventos allá en la capital antioqueña. Entonces, chévere. Ahí
0: perfecto.
8: Está.
0: Planes para superar la tusa mundialista. La otra semana el Mundial ya se acabó y a las 8 el martes les contaremos todo lo que ha pasado en Colombia después de esa sesión del Congreso que va a estar candente.

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3: Así va el Mundial, en la antesala de lo que será la final de la Copa del Mundo. Estamos ya en Nueva York, en New Jersey, donde el domingo, después de las 3 de la tarde hora local, 2 de la tarde hora Colombia, España y Argentina estarán chocando para resolver quién se va a quedar con el Mundial de Norteamérica. Entre otras cosas, un Mundial el cual ha calificado hoy el presidente de la FIFA, Gianni Infantino, ante la presencia de Donald Trump, en una diplomacia absoluta, como para él el mejor de todos los tiempos, porque las expectativas que se tenían se han cumplido a cabalidad y aparte de todo se han superado de forma bastante holgada. Aparte de lo que hay que mencionar es que el cielo hoy de Nueva York ha sido un cielo de verano. No vimos el cielo que estuvo circulando en las últimas horas en redes sociales, donde evidentemente la ciudad estaba completamente encapotada a raíz de los incendios forestales que se vienen presentando en Canadá y que los vientos rápidamente trasladan hacia esta zona norte de los Estados Unidos. Hoy la verdad es que no hemos visto afectado esta ciudad por ese fenómeno natural, y todo apunta a que no vamos a tener ningún tipo de inconvenientes para el desarrollo de la Copa Mundial, por más que el aire está contaminado. No creo que Infantino o Trump se vayan a dar el lujo, después de todo, de toda la sobada de chaqueta, y me perdonan la expresión, que se dieron hoy en la conferencia de prensa, hablando de la Copa del Mundo, se vayan a dar el lujo de suspender, de postergar la final de la Copa del Mundo. Don Fabio Poveda, ¿cómo le ha ido? ¿Cómo lo trata Nueva York?
4: Don Cristian, un saludo para usted, por supuesto, para todos los compañeros, los oyentes. Nueva York siempre nos trata bien. Esta ciudad tiene algo que enamora, es una ciudad que encanta, una ciudad que lo acoge a uno inmediatamente, que es una ciudad llena de historia. Y yo creo que estuvo bien escogido, por supuesto, el lugar donde realizar la final de la Copa del Mundo. No podía ser en otro lugar diferente a esta ciudad. Y bueno, vamos a esperar a ver qué nos depara, porque esperemos que, así como la ciudad es linda, grande, también sea el partido, ¿no?
3: ¿Sabe que yo discrepo? Yo creo que se tenía que elegir otra ciudad.
4: Ah, ¿sí? ¿Por qué?
3: Por muchas cosas, por movilidad, por escenario, por logística.
4: ¿Por escenario?
3: Sí. Sí,
4: pero no, pero el verano,
3: porque acá tienen estadios aclimatados, y acá el verano pega y pega duro, y a esa altura los equipos van cansados. Será el octavo partido que encaran en este mundial tanto España como Argentina. Algunos de ellos se han tenido que prolongar y se han tenido que postergar, y la temperatura tiene que golpear en algún momento, Fabio, no crea. Acá se podían dar el lujo de jugar en un estadio cerrado, en un estadio aclimatado, con unas condiciones climáticas distintas a la temperatura que se está viviendo en los Estados Unidos, pero no, eligieron un estadio completamente abierto, y eso puede influir, no crea.
4: Sí, pero es igual para los dos, o sea, no hay una ventaja para el uno o para el otro.
3: Es igual para los dos, pero el equipo que tenga mayor desgaste lo puede sufrir.
4: Bueno, eso está bien, pero es decir, yo creo que más que el estadio se escogió lo que significa la ciudad, Nueva York.
3: Pero también es caótico, Fabio, acá hay mucho tráfico.
4: No, tráfico hay en todas las ciudades.
3: No en todas, claro. Casi claro. Un poquito más pesado, no crea.
4: Pues seguramente porque tiene una capacidad, una ciudad que tiene una población flotante muy grande, una ciudad que tiene muchos visitantes constantemente, con o sin campeonato mundial de fútbol.
3: Usted lo ha dicho.
4: Pero yo creo que la ciudad tenía que ser esta, porque lo que significa Nueva York para el mundo no podía estar alejado de un evento como este.
3: Bueno, también se ha dado a conocer el árbitro del partido, Vinčić, el esloveno, 46 años, 3 partidos dirigidos en esta Copa del Mundo, partidos de bajo performance. Por ejemplo, Argelia, Jordania, dirigió ese partido. El partido más top y más complicado que le tocó arbitrar lo hizo en México, en el Azteca, México-Ecuador. Profesor Jorge Ramírez, así va el Mundial. ¿Qué nos puede contar de la designación del esloveno? Que entre otras cosas, pues, genera un poquitico de suspicacia, un poquitico, ¿no? Sí, yo sé que me van a ir con el cuento de Marciniak en el Mundial de Qatar, pero no deja de ser un árbitro europeo. Y la final se va a resolver con un equipo europeo y con un equipo que pertenece a la Confederación Suramericana de Fútbol. Profe, buenas noches.
5: Hola Cristian, saludo cordial. Digamos que sí, que técnicamente es un árbitro preparado, ha dirigido finales de Euro, ha dirigido finales de Champions, estuvo en el Mundial de Qatar, estuvo también en el último Mundial de Clubes que se realizó el verano pasado aquí en los Estados Unidos. Sin embargo, la gente esperaba otra cosa, esperaba otro árbitro. Yo creo que todos apuntábamos a que fuera Alireza Safaghani, el árbitro iraní que sale por Australia y que, como usted lo dice, sí tuvo partidos de alto nivel, como Colombia-Portugal, como México-Inglaterra, que fue un partido de alto nivel para que un árbitro demostrara las condiciones. Pero esperemos que sí, pues vienen seguramente la comisión de árbitros haciéndole el seguimiento a este árbitro y se le da la oportunidad. Enhorabuena para él, porque pocos tienen ese privilegio de dirigir la final de una Copa del Mundo.
3: Yo le pregunto, ¿se la debían o por qué se termina dando esa designación? Entendiendo que no arbitra desde los 16avos de final, no intervino en los octavos, en los cuartos, tampoco en la semifinal, y aparece en la final del campeonato.
5: Mire, hay árbitros, se quedaron en el último corte de árbitros, se quedaron 12 árbitros. De esos 12 árbitros, yo personalmente creo que hay mejores que él. Creo que si Argentina no hubiera estado en la final, el árbitro de la final hubiera sido Wilton Sampaio, que fue para mí el mejor árbitro de la final. Y vuelvo y reitero que la final debió haber sido para Fagani por su recorrido, porque tiene 4 mundiales, porque ya es su último torneo con la FIFA. Pero creo que pesa un poquito la política, Cristian. El presidente de la UEFA es esloveno, quisieron darle ese caramelo con el arbitraje que tuvieran la final, y creo que por ahí va la cosa.
3: Claro, Sampaio yo creo que ha tenido un gran comportamiento, ha representado muy bien lo que significa la Confederación Suramericana de Fútbol, pero al fin de cuentas brasileño. Donde le lleguen a designar a un brasileño a Argentina, van a brincar, por más y todo que sean de la misma confederación. ¿Por qué?
5: Prefieren uno de la UEFA.
3: No, pero total, prefieren ahí no brincan. Si le pita a Sampaio, brincan todos los argentinos. Eso no lo iban a permitir. Ya más adelante con Jorge Ramírez estaremos evaluando lo que será el desenlace de este Mundial y el momento de ir haciendo balances también respecto al arbitraje. Bueno, Fabio, ¿qué quiere o por dónde quiere arrancar? Hablamos del tercer lugar, ese partido intrascendente, se entrega una plata a una cantidad de millonarios, billonarios, el premio para el tercero es de 25 palos, 25 de los verdes o de los euros.
4: De los verdes.
3: De los verdes. Y el cuarto se gana 22, 23, tampoco es que sea mucha la diferencia entre el uno y el otro.
4: No es mucha. Pero mire, yo creo que ese es un partido, muchos dicen que es un partido que no se debe jugar porque es el partido que ninguno quiere jugar. Pero eso depende de quién esté jugando. Y yo la verdad creo que no es un premio menor para una selección como Inglaterra. Le voy a explicar por qué. Inglaterra fue campeón del mundo en 1966. Desde entonces, solo ha sido cuarta del mundo, ojo, cuarta en Italia 90 y en Rusia 2018. Nunca ha sido tercer lugar. Ganar el tercer lugar, una selección que no está generalmente en finales, que no está generalmente en semifinales, yo creo que no es un mal negocio, si se puede decir así. No es un mal resultado. Lo que pasa es que está como que precedido, Cristian, por el tema de que el partido lo perdieron gracias a su técnico, o más bien por su técnico, y cómo se metió atrás ante Argentina y lo que todo eso significó. Pero yo creo que no es un premio menor para una selección como la de Inglaterra. Ahora, para Francia sí lo es, venía de 2 finales consecutivas.
3: Pero sabe una cosa, para mí el tercer lugar para Francia o la posibilidad de jugar un partido más en una Copa del Mundo es un premio demasiado alto. ¿Por qué demasiado alto? Porque van a privar a un jugador que llegue a la final de quedarse con el botín de oro en esta Copa del Mundo. Porque sí, no van a quedar campeones ni subcampeones, pero sí van a tener la posibilidad de poner al goleador del Mundial. Porque estoy casi que seguro que el goleador de ese Mundial va a ser Kylian Mbappé.
4: Bueno, puede ser. Ahora hay que ver si Kylian Mbappé encuentra la motivación. Porque la información que dan los medios franceses, en especial L'Équipe, dice que está deprimido, que para él ya acabó el Mundial, que no es el partido que no quiere jugar. Entonces, bueno, estos jugadores de alto nivel seguramente encuentran motivación en algún lugar. Pero es el partido que no quiere jugar, según lo que dice la prensa francesa.
3: Imagínese usted deprimido con una novia como Esther Espósito. ¿Ah?
4: Bueno,
3: ahí está. Se pone triste Mbappé.
4: Y con la cuenta bancaria que tiene.
3: Y con generaciones ya aseguradas, sí, usted tiene absolutamente toda la razón. Bueno, metámonos en materia, hablando un poco de la final, porque listo, el partido del tercer lugar termina siendo intrascendente, aunque en Miami se puede estar resolviendo quién será el goleador de esta Copa del Mundo. Recordemos que tanto Messi como Mbappé tienen día 8 festejos. Ha hablado hoy Luis de la Fuente, conferencia de prensa un poco extraña, ¿no? Porque ahora han tomado la determinación, digo extraña, porque regularmente la conferencia se ofrece casi que 24 horas antes del partido, ¿no?
4: El match 6 menos 1.
3: Pero la han cambiado. ¿Ocurrió algo en particular, Jorge, para que hayan tomado esa determinación? ¿La conferencia 2 días antes del partido? ¿De los finalistas?
5: No sé, seguramente habría que revisar qué tiene la FIFA en los reglamentos estipulado, porque ellos no es por capricho que lo tengan que hacer, pero habría que mirar qué hubo o qué acuerdos hubo con las federaciones para haber tomado esta decisión.
3: El caso es que hoy ha hablado el entrenador de la selección de España, y bueno, lo primero que le han preguntado es el lujo, el privilegio de muy pocos de jugar una final de una Copa del Mundo.
6: Creo que ya es un lujo, un privilegio estar en una final. Yo es que ya os dije el otro día que no soy muy de frases hechas. Yo para mí lo importante es estar en disposición de ganar. Llegar a una final, yo firmaría, y se va a enterar hoy todo el mundo, llegar todos los años a una final de un campeonato del mundo y perderlo, fíjate. Pero llegar a la final. Entonces eso es la importancia que tiene, jugar una final de un campeonato del mundo. Y además, tener la posibilidad de, como nadie ha dicho lo contrario, de pelear por ganarlo.
3: Es cierto, Fabio, que el técnico Luis de la Fuente todavía no tiene dentro de su historial, dentro de su currículum, un título de esta índole y de esta naturaleza, lo que representa y lo que puede repercutir, ¿no? Pero es un técnico habituado a la victoria, sí, a ganar títulos. Ha ganado la Liga de Naciones con España, ha ganado la Eurocopa también con la selección de España, y a nivel de categorías inferiores también fue un técnico bastante importante. Entonces ha formado parte del proceso para escalar, para convivir, para habituarse a la victoria, y está a puertas de hacer historia.
4: Sí, no vuelvo a decir inferiores, porque después me regaña el profesor Julio Miranda, porque no se dicen inferiores, se dicen menores, porque dice el profesor Julio Miranda que ellos no son inferiores a nadie. Entonces, que son...
3: Yo le digo categorías inferiores.
4: Bueno, por eso le estoy diciendo lo que dicen algunos técnicos, como el profesor Julio Miranda.
3: Sí, pero pues, digámosle al profe que no sea tan susceptible con el tema, categorías inferiores. ¿Cuál es el problema?
4: Bueno, ninguno, simplemente una acotación.
3: ¿En el arbitraje utilizan el término inferiores, el profe Jorge Ramírez, o no?
4: Una acotación, nada más.
5: Inferiores, sí.
3: ¿Inferiores?
5: Categorías inferiores.
3: Categorías inferiores, toda la vida se dijo categorías inferiores, pero hoy Fabio, como cosa rara, quiere poner problema y quiere que no digamos que categorías inferiores.
5: Son términos que aparecen, Fabio. Por ejemplo, en el olimpismo se dice mascota, como la mascota del mundial. Sí. Pero en Colombia ya le cambiaron y se dice personaje. Y hay unos que pelean por esos términos que vienen siendo lo mismo.
3: Lo mismo. Bueno, ¿sí? Okay.
4: ¿Está bien? Sí, yo, todas las son válidas.
3: Muy bien, don Fabio Povea, que no, bueno, nos sacó del tema.
4: Mire, lo que le quería decir es que este técnico Luis de la Fuente, la verdad, ha logrado cosas muy valiosas en esta selección de España. Esta era una selección que tenía ciertas falencias en la saga defensiva y le dio una solidez. Y también comprometió tanto a Unai Simón para estar bien actuando como arquero líbero, le da una lectura impresionante. Ante Francia lo demostró en 2 oportunidades. Entonces, un equipo que solo le han marcado un gol en todo el campeonato, eso habla de la solidez de este equipo, muy a pesar de lo que usted dice, Cristian, que no ha dirigido en la primera división de España, pero bueno, actuó bastante abajo, y ese respaldo lo está mostrando hoy como director técnico de la selección absoluta. Entre otras cosas, Cristian, por primera vez en la historia, ojo, nunca se había dado, que se enfrenten el campeón vigente de la Copa América con el campeón vigente de la Eurocopa.
3: Bueno, es que este Mundial ofreció eso, ¿no?
4: En una final de un campeonato mundial, me refiero.
3: En este Mundial pudimos apreciar lo que con recurrencia durante muchos años se veía en el tenis.
4: Sí.
3: Que se enfrentaban los cuatro mejores del ranking en semifinal.
4: Ajá.
3: Que era Roger Federer, Andy Murray, Novak Djokovic y Rafael Nadal.
4: Correcto.
3: En este Mundial creo que casi que de forma inédita hemos tenido la oportunidad de apreciar ese duelo interesante en la semifinal con los mejor rankeados antes de que iniciara la Copa del Mundo. Luis de la Fuente también habla de lo que representa enfrentar a un jugador de la calidad, de la condición de Lionel Messi. Recordemos todos que él estalla en el fútbol español, que incluso estuvo muy cerca de representar los colores de España, pero al final, bueno, ya Hugo Tocalli ha contado la historia hasta la saciedad, lo buscaron, lo llevaron, programaron simplemente un partido para que jugara con la selección argentina, y la historia al final a Tocalli le ha dado la razón. ¿Qué dice De la Fuente sobre el mejor jugador de esa Copa del Mundo?
7: Pero desde la admiración, el reconocimiento y el valor impresionante que está teniendo su actuación en este Mundial. Es algo que no deja de sorprendernos a todos. Su trayectoria ya era para, bueno, pues para recordarla y la recordaremos siempre, pero es que la actuación en este Mundial está siendo impecable, espectacular, definitiva. Bueno, pues tendremos que estar muy pendientes de él. Es de ese tipo de futbolistas que nunca puedes descuidarte, y estamos mentalizados para que así sea.
3: Bueno, los elogios de La Fuente, un sabio del fútbol, sobre Lionel Messi, que se ha jugado un mundialazo. Profe, difícil dirigirle a un jugador de la característica de Messi por todo lo que representa y lo mediático que es.
5: Claro, eso pesa cuando un árbitro le toca dirigirle a Lionel, no solo porque por la parte técnica, por lo que pasa en la cancha, Cristian, que es un jugador habilidoso, que hay que cuidarlo, que es el mejor del mundo, que tal vez en cierto momento los árbitros se ven tolerantes ante situaciones que él realiza dentro del terreno de juego, pero además el tema mediático, los medios, la presión que hay, el público, eso pesa para un árbitro tomar una decisión en contra o a favor de él.
3: No lo quiero comprometer, ni me faltaba, pero pues nosotros sabemos que usted estuvo cercano a toda la preparación que tuvieron los árbitros antes de encarar esta Copa del Mundo. ¿Se habla al respecto de cómo manejar esta clase de partidos cuando hay jugadores que son tan importantes y tan relevantes que cualquier detalle mínimo puede terminar en un escándalo de inmensas proporciones?
5: Se habla muy general con un mensaje entre líneas, digámoslo así, de que son los jugadores el centro de atención. La gente no paga $8,000 como están las boletas para el partido del domingo de la final para ver un árbitro o un árbitro que se exceda o deje de tomar alguna decisión. Pagan es por los jugadores, que son los que valen la pena mirar. Entonces, son muy generales las recomendaciones, Cristian, pero sí entre líneas va un mensaje de tratar de mantener los 11 en la cancha, especialmente con jugadores como Messi o cualquiera que sea relevante en una selección nacional.
3: Muy bien, Fabio, yo creo que en esa estamos de acuerdo, ¿no? Messi el mejor.
4: Sin duda alguna. El mejor jugador de ese campeonato mundial se llama Lionel Messi. Obviamente, Cristian, que tiene que cerrar esta participación ganando el campeonato mundial si quiere recibir la Copa de Oro. Porque fíjese que en el 2014 se la dieron sin ganar.
3: El Balón de Oro.
4: El Balón de Oro. Y también, no, y el mejor jugador del mundial también se lo dieron en el 2014 sin haber ganado el mundial. Y también se lo dieron en el 2022 habiéndolo ganado, pero no siendo tan influyente en esa selección como si lo ha sido ahora.
3: Bueno, y por último, el técnico de la selección española en la conferencia oficial antes de lo que será la final de este mundial el domingo, se refirió a Lamine Yamal, que del todo no ha terminado de aparecer con todo ese desparpajo, con todo ese derroche técnico y de calidad que ha mostrado siempre desde que apareció en el Barcelona, pero que no deja de ser un jugador importante, determinante y diferencial para tratar de que España pueda levantar su segundo título en la historia.
7: Todavía de formación, que camina a pasos agigantados en esa formación, en esa mejora constante de sus condiciones y de explotar todo su potencial futbolístico, y en eso se encuentra. Lo que es verdad que yo estoy convencido de que Lamine todavía tiene una bala guardada y se va a servir un partido. Y estaremos de acuerdo que el único partido es el próximo domingo.
3: A propósito de Lamine Yamal, se ha hecho viral, Fabio, una fotografía de Lionel Messi el Lionel Messi aquel de la cabellera larga que aparecía en el 2005 recibiendo asistencias de Ronaldinho. Ronaldinho tal vez en su prime en el conjunto catalán. Y hay una foto que se ha vuelto viral, ¿no? Messi en una bañera con un niño de brazos, de unos cuantos meses. Dicen que es Yamal. ¿Sí ha visto la fotografía o no?
8: Sí, claro, está bañando al niño en una bañera. Dicen que es Yamal, pero yo todavía no he recibido esa tal confirmación.
3: ¿Usted considera que es inteligencia artificial?
8: No sé si inteligencia artificial, pero no sé si es Lamine Yamal.
3: O sea, tendría que ser una tremenda casualidad, ¿no?
8: Mucha coincidencia.
3: Tremenda casualidad. Incluso el juego de números, Fabio, una cosa de loco. Voy a ver si alcanzo a encontrar ese artículo, porque estuve leyendo un artículo donde hacían y conmutaban la cantidad de goles convertidos por Argentina, los goles recibidos, la sumatoria de los mismos, y todo termina en el 19-7-26. ¿Sí? Una locura. Una locura la gente como escudriña, como rebusca algo, claro, sí, para tratar de encontrar algún significado e intentar prever lo que puede ocurrir en el partido del próximo fin de semana.
8: Yamal juega con el número 19.
3: Juega con el número 19, ¿no?
8: Sí.
3: No, una cosa de loco. Bueno, a Messi hoy en un especial que ha montado la FIFA de cara a lo que será la final de este Mundial, le han preguntado sobre la fotografía de Lamine Yamal, el jugador que ya no es promesa, que ya es una realidad en el Barcelona, el que está llamado incluso a recoger las banderas que dejó en su momento Lionel André Messi, y la foto con Lionel. Lionel siendo muy joven, estallando con todo en el fútbol moderno, marcando un hito, marcando una era, y tiempo después ser catalogado para la gran mayoría de seres humanos que les gusta el fútbol, que disfrutan del fútbol, como el mejor de todos los tiempos. A ver qué dijo el capitán sobre la fotografía.
9: Bueno, Lamine es un grandísimo jugador, el cual seguí muchísimo porque juega en un club al cual amo y le deseo siempre lo mejor y quiero siempre lo mejor. Y nada, es uno de los referentes mundial, con 19 años, tiene toda la carrera por delante, tiene una gran oportunidad de conseguir algo histórico, el cual nosotros intentaremos dar el máximo para que no sea esta vez. Y nada, desearle lo mejor. La verdad que esa foto es una locura porque bueno, en la vida, ¿no? Yo me hice una foto cuando él era bebé, y que hoy estemos los dos enfrentando una Copa del Mundo, la verdad que lo que digo es una locura, pero nada, es uno de los mejores del mundo en este momento, sin duda, y le deseo muchísima suerte, porque el bien de él va a ser el bien del Barcelona también, y bueno, intentaremos hacer un buen partido para que él no tenga su mejor versión, aunque es difícil.
3: Bueno, don Fabio, ahí estaba Lionel Messi confirmando que la foto es real.
8: Sí.
3: ¿Ah?
8: Sí.
3: Yo pensé que era inteligencia artificial. Tengo que ser honesto.
8: Yo tenía dudas, como le dije. Lo que no estaba seguro es si era Yamal.
3: Pero sí, fue una campaña, ¿no?
8: Sí, correcto.
3: De la época. Mire las cosas de la vida.
8: Y mire lo que resultó.
3: Y después de casi dos décadas después se van a enfrentar en una final del mundo. El otro con muchas copas por delante y el otro despidiéndose de los mundiales, porque será el último partido y la última función de Messi en un mundial.
8: Y no jugará más, este es su último mundial, The Last Dance.
3: Muy bien, vamos.
8: Pero qué tal si se va siendo campeón del mundo. Hoy nos decía don Javier Hernández, Oné Cristian, que podría convertirse en el único jugador en ser dos veces campeón del mundo siendo capitán. Porque bueno, ha habido jugadores que han sido dos veces campeones del mundo, pero no capitanes las dos veces. Este sería la primera ocasión en la historia.
3: Y hay capitanes que han sido campeones y han repetido finales.
8: Sí, pero no han sido capitanes en ambas finales. Ah, bueno, en finales sí.
3: En finales.
8: Pero no han sido campeones dos veces siendo capitán.
3: No, lo que digo es que han repetido siendo capitanes finales del mundo.
8: Sí, Maradona, por ejemplo.
3: Maradona, 90. Claro, 90 y 86 y 90, ¿no?
8: Exacto.
3: Campeón en el 86, subcampeón en el Mundial de 90 disputado en Italia. Es momento de hacer balances y hay que ir aprovechando al profesor Jorge Ramírez, que es el analista del Gol Caracol y también de Ditu y de Blue Radio a ratos. Profe, ¿le ha gustado el arbitraje en esta Copa del Mundo? Ha sido cuestionado, ha sido señalado, pero en términos generales, ¿cómo le ha parecido?
5: Me ha parecido bueno. Yo creo que la comisión de árbitros, sobre todo el grupo de instructores, hizo un buen trabajo. Dos semanas previas a la Copa del Mundo, antes de iniciarse, se unificaron criterios, se aclararon todos los conceptos de las nuevas modificaciones del International Board. Creo que ha sido un buen desempeño. Obviamente hay situaciones donde hay que decir que los árbitros se han equivocado, que ha habido malos llamados del VAR, pero pues eso pasa en el fútbol. Esa es una esencia del fútbol, y por mucha tecnología que haya, Cristian, van a seguir habiendo situaciones de interpretación y en las que los árbitros van a estar en el ojo del huracán.
3: ¿El cooling break se va a establecer en todas las competiciones de FIFA? ¿Así de largo? Lo digo porque esto va muy ligado a los shows americanos, ¿no? Que regularmente son de 4/4, y ya pareciera ser que el fútbol va a entrar en esa onda.
5: Sí, yo creo que en las competiciones de FIFA sí, sobre todo por temas de publicidad, por el tema de los sponsors que hacen parte de esta gran, de estos grandes eventos de la FIFA. Por ahora, en el torneo colombiano, la Dimayor acaba hoy de sacar un comunicado aprobando todas las modificaciones, pero no es porque las esté aceptando, es que las tiene que aceptar, porque acuérdese que las modificaciones empiezan a partir del 1 de julio, pero iniciando la Copa del Mundo, y luego ya tienen que ser obligatorias en todo el resto de competiciones de las asociaciones adscritas a la FIFA.
3: La otra noticia arbitral para el país, ya que usted menciona la División Mayor de Fútbol Colombiano, es la presencia nuevamente de Gallo en la gran final de este Mundial. Le dio apertura al Mundial en el partido entre Sudáfrica y México. Fue VAR en propiedad, ahora va a ser a VAR. ¿Esto qué representa? ¿Qué simboliza? ¿Qué significa? ¿Cómo lo puede dimensionar la gente, profe?
5: Una designación muy importante. Y mire que Nicolás en el torneo colombiano no es muy reconocido, no es muy asignado continuamente, por no sé por qué no lo tienen así en ese concepto en Colombia, pero para la FIFA es muy valioso como VAR. Lo han considerado uno de los mejores VAR del mundo. Va a estar en el equipo VAR por lo mismo, al lado de otro muy buen VAR, uno alemán. Pero Nicolás, yo creo que fue de los árbitros que más hizo servicio. Ya con el del domingo completará su servicio número 13 entre VAR y AVAR. ¿Qué es la función principal del VAR, que lo explicamos hoy en Blog Deportivo? Y es seguir la continuidad del juego cuando el VAR está haciendo unas revisiones. Y es el primero que entabla la comunicación con el árbitro central, diciéndole que hay una jugada bajo revisión del VAR y que tiene que detener el juego y esperar que termine la revisión. Pero es el único árbitro que va a estar, después de Armando Pérez, en el Mundial del 90, en una final de la Copa del Mundo en el equipo arbitral.
3: Bueno, muy bien por Nicolás Gallo, se va embotinado, ¿no?
5: Sí, seguramente que sí.
3: Se va bien embotinado Nicolás Gallo.
8: Buen botín.
3: Sí, buen botín. Buen botín, ¿no? Se va con los bolsillos llenos, bueno, en buena hora, ¿no? Sí, claro. Para Nicolás Gallo, porque se lo merece. Se menosprecia por parte de la Comisión Arbitral de Colombia.
8: Eimer Machado.
3: Pero se ratifica que es uno de los mejores árbitros VAR que hay en la actualidad, no en la Confederación Suramericana, en el mundo. En el mundo, en el globo terráqueo. Bueno, Fabio, un concepto rápido porque estamos llegando al final de Así va el Mundial, de lo que usted espera el próximo domingo en el MetLife entre España y la selección de Argentina.
8: Rápidamente, después de haber visto el partido de España ante Francia, pensé que España no tenía rival, que iba a ser campeón ante Inglaterra o ante Estados Unidos o ante la selección de Argentina. Pero por lo que hizo Messi y Argentina me abrió los ojos. Y es un partido con pronóstico reservado. Si tengo que escoger, me quedo con la Argentina.
3: Muy bien, Fabio se queda con Argentina. A mí me dice la razón que va a ser España. Pero de corazón, porque he sido fanático abiertamente de Lionel Andrés Messi, ¡muchachos! No de Argentina, de Messi. Me gustaría ver a Messi nuevamente campeón, bicampeón, y que se vaya por la puerta grande de las Copas del Mundo. Pero al frente va a tener un rival que juega muy bien, que tiene mucha capacidad, que ya tiene jerarquía en algunos de sus jugadores, que muestra cosas distintas a lo que han mostrado las selecciones en este Mundial, y que sobre todas las cosas se va con el orgullo, con el crédito de haber sacado de carrera, de concurso, a la archifavorita Francia. Y creo que eso para ellos les da aire en la camiseta, van a llegar envalentonados y les da la suficiente confianza para tratar de contrarrestar todos los aspectos del juego que les pueda ofrecer una selección como la de Argentina. Pero yo quiero que Messi sea campeón, por eso estoy entre los odios y los amores. Vamos a ver qué termina de ocurrir el próximo domingo en el MetLife, cuando se resuelve si Argentina continúa siendo el campeón del mundo o, por el contrario, cede el trono a la selección de España. Profe, ha sido un placer, gracias.
5: A ustedes por tenerme en cuenta.
3: Chao, Fabio.
8: Chao, Cristian. El martes hay blog deportivo para hablar bastante.
3: El martes hay blog deportivo, el domingo tenemos así va el Mundial después de la final, por supuesto, don Fabio Poveda. Y ya vamos cerrando este capítulo del Mundial y empezamos a pagar maletas porque estaremos ya pronto de regreso a casa. Abrazo, Fabio.
8: Abrazo.
3: Abrazo para todos, así va el Mundial. Buen fin de semana, atentos a la programación de Blue Radio, todos los detalles de la final en nuestros espacios del sistema informativo, enterándonos de lo que va ocurriendo en hora tras hora de esta final de la Copa del Mundo que se palpita desde Nueva York, desde New Jersey. Abrazo para todos, feliz noche.
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Bienvenidos, es un gusto volver a saludarlos. Regresamos, aquí estamos, el fútbol nos devolvió el lugar. Bienvenidos, gracias por estar con nosotros. Bienvenidos al Andén, este programa de jóvenes para jóvenes, donde cada semana hablamos de lo que pasa en la muy movida política colombiana. Como siempre, soy Camila Carvajal, es un gusto estar con ustedes. Terminó el Mundial, regresa al Andén más recargado que nunca, hablando de política, que es ahora la noticia, donde llegan los ojos, donde están los focos y donde están los intereses, porque este en particular es el fin de semana que va a notificar al país del inicio de la nueva era, la era de Abelardo de la Espriella. Y sí, me van a decir que faltan unos días, que el nuevo presidente se posesiona el 7 de agosto, pero este es el fin de semana de la posesión del nuevo Congreso, el Congreso de Colombia, que se juramenta apenas en unas horas. Este 20 de julio el Congreso va a tomar posesión y con los nuevos representantes a la Cámara y los nuevos senadores arranca la era de la Espriella, porque ese es el Congreso con el que va a gobernar. De momento está logrando mayorías, está teniendo apoyos significativos para que su candidato Alfredo de Luque sea el próximo presidente del Congreso. El Congreso que además tendrá que decidir si Abelardo de la Espriella puede o no posesionarse en una guarnición militar como él lo ha pedido en el suroccidente colombiano. Así que por eso tan importante, tan intensa y tan movida la política esta semana en Colombia. Una política marcada por el nuevo gobierno que sigue en designaciones. Las mujeres han sido los nombramientos de estos últimos días. Solo faltaban mujeres al cierre de las designaciones para cumplir la cuota de género. Mujer, por ejemplo, ministra TIC. Mujer, por ejemplo, tendrá que ser ministra de Salud, de Trabajo. Esas carteras que ha escogido el presidente Abelardo de la Espriella. En medio de una cosa que, aunque a usted le suene muy técnica, es fundamental para entender la política. La semana de las negociaciones, los partidos pusieron las cartas sobre la mesa, se repartieron el Congreso de Colombia, las presidencias de comisiones, las presidencias de Cámara y Senado. De esas negociaciones es que sabemos cómo se mueve la política. Una semana también marcada, claro, por el fútbol, ya les decía, el Mundial, pero para nosotros en Colombia, marcada por el caso de Joan Sebastián. Ese es el joven de Bucaramanga que vivía en Estados Unidos y que fue asesinado por agentes de ICE. En esta tiene razón el gobierno Petro, es un asesinato. Le dispararon por ser migrante, lo mataron junto a su hija de apenas 3 años y se ha convertido Joan Sebastián en el caso con el que Estados Unidos sigue replanteando y sigue incluso criticando la política migratoria del presidente Donald Trump. Ahora, esas críticas se enfrentan con una barrera, la del propio presidente Trump, que ha defendido a los agentes de ICE, asegurando que van a seguir los controles y que están haciendo un buen trabajo para combatir, para luchar contra la migración irregular. Una semana además muy intensa porque el presidente de Colombia, Gustavo Petro, sigue muy activo, tanto en temas locales como internacionales, en sus últimos días de gobierno. También tiene razón esta semana cuando le digo a los colombianos que el de la Casa de Nariño del martes pasado puede ser el último o el penúltimo de los consejos de ministros. Aquí un gobierno se acaba, otro gobierno llega. El de Gustavo Petro ya va de salida, el de Abelardo de la Espriella comienza. Y por eso ese es el tema de esta noche, el cambio de gobierno que se tiene en Colombia. ¿Qué va a pasar en el Congreso este fin de semana? ¿Qué va a decidir ese Congreso de la posesión de Abelardo de la Espriella? Bienvenidos a, recuerden, también los leo en todas las redes sociales usando numeral el Andén. Una pausa en segundo, regresamos con el debate de hoy.

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0: Gracias por continuar con nosotros mientras estamos aquí hablando de política, todo listo para la posesión del nuevo Congreso, la primera gran puja política de este año en Colombia después de las elecciones, obviamente. Esta puja en la que increíblemente parece que el Centro Democrático podría quedarse sin el pan y sin el queso el próximo lunes. Lo digo para que usted lo entienda de la manera más coloquial posible. Ese partido político que, claro, tiene unas mayorías importantes en Cámara y Senado, que es el partido del expresidente Álvaro Uribe, es el partido de derecha históricamente en Colombia. Pero también es un partido, el primero, que se declaró de gobierno. Y pese a todo eso, está a punto que en la era de Abelardo de las Priaya no tengan el primer año ni la presidencia de la Cámara ni la presidencia del Senado. Eso es muy importante para entender cómo se mueve la política y nos va mostrando cómo cambia. Siempre les hemos dicho que es dinámica. Bueno, ahí hay otro dato para que ustedes confirmen que es dinámica. Dicho eso, que estamos estrenando Congreso en Colombia, ese Congreso es el que tendrá una tarea. La de decidir esta semana si el próximo 7 de agosto Abelardo de las Priaya, el presidente electo de este país, se posesiona o no en una guarnición militar. Y ha sido el gran debate desde que se confirmó que esa es la intención del nuevo gobierno, porque hay quienes dicen que eso muestra el talante del gobierno, para bien y para mal. Y eso se puede. ¿Y eso es legal? ¿Y quién decide? El presidente Gustavo Petro dice que él es presidente hasta el 6 de agosto y que no va a prestar ninguna guarnición militar, que él hasta ese día es el único civil que puede darle órdenes a la fuerza pública, a las fuerzas militares. Pero es que el que llega tiene otra intención y también va a ser el jefe de las fuerzas militares. ¿Eso qué significa? ¿Por qué es tan importante posesionarse ante una guarnición militar o en un recinto como el Capitolio, que hay que hacerlo ante el Congreso? Entonces el Congreso se puede ir a la guarnición militar. Todo eso vamos a intentar explicarlo y analizarlo esta noche. Por eso, si me permiten, voy a presentarles de una vez a los invitados. Voy a empezar por las mujeres. Me acompaña esta noche Natalia Acero, que es analista política, que está con nosotros. Natalia, bienvenida, buenas noches.
1: Camila, muy buenas noches, muchísimas gracias por la invitación, y a mis compañeros Miguel, Daniel y Juan, muchísimas gracias por lo que será este panel maravilloso.
0: Ya vamos a hablar de militares, de política, de guarniciones. También saludo a Juan Serrano, es asesor político, está con nosotros. Juan, bienvenido, buenas noches.
2: Bueno, a Camila y a mis compañeros y compañeras de panel, un gusto saludarlos hoy, a todos los que van a ver este programa, que está pasando un tema bien coyuntural en Colombia, que yo creo que, como lo decía Camila, sobre todo va a mostrar el enfoque que tendrá este gobierno, tanto con las fuerzas militares, en la, tanto la manera de gobernar el país.
0: Y presento también aquí conmigo a la derecha Manuel Garzón, es abogado, es una cara ya conocida del Andén que recuperamos hoy. Manuel, bienvenido, gracias por aceptar esta conversación.
3: Hola Camila, buenas noches a ti, a Natalia, a Juan. Y a las personas que nos están escuchando, un saludo muy cordial.
0: Déjeme empezar con usted, que lo tengo aquí cerquita. Guarnición militar, la hemos escuchado prácticamente toda la semana. Es el presidente electo Abelardo de las Priaya el que incluso a través de cartas al Congreso ha oficializado la intención de posesionarse en ese espacio. Una guarnición militar es el sitio que tiene normativa diferente a su casa, a la mía, a la calle, al centro comercial, pues porque cumple con la doctrina militar. ¿Qué significa que el próximo presidente de Colombia quiera posesionarse en una en el suroccidente colombiano?
3: Camila, a mí me parece que el hecho que esto genere polémica, ¿sí?, y no el rechazo unánime de toda la sociedad y de toda persona que se diga demócrata, ya sea de derecha, de izquierda, es gravísimo. En mi postura, este es un acto abiertamente contrario a la Constitución, tanto a los artículos particulares que regulan cómo debe hacerse la posesión, pero sobre todo a los principios y fines que regulan un Estado social y democrático de derecho, como teóricamente es Colombia. La ceremonia prevista para hacer la transmisión de mando ante el Congreso de la República tiene una razón de ser. De hecho, ese artículo constitucional establece que debe hacerse ante el Congreso, y si por alguna razón no se pudiera hacerse allí, debe hacerse ante la Corte Suprema de Justicia. Es decir, lo que nos está diciendo implícita y explícitamente el texto constitucional es que el poder civil se hace ante las autoridades civiles también, que teóricamente representan al pueblo. Es decir, el Congreso, supuestamente en teoría, es de donde emana la voluntad popular y es donde reside la soberanía. El hecho de que se haga en una guarnición militar envía el mensaje de que no se atiende al poder civil. Pretende también decir que entonces el poder civil se subordina al poder militar, y eso tiene nombre, eso se llama dictadura. Solamente es en las dictaduras donde la transmisión de mando se hace entre militares. Me parece además que es un insulto a nuestras Fuerzas Armadas, a nuestra fuerza pública, que también constitucionalmente no es una fuerza deliberante, tiene que estar subordinada al poder civil, y el presidente entrante, el representante de la mafia, ya muestra su talante antidemocrático y dictatorial y su irrespeto absoluto por la institucionalidad y por las Fuerzas Armadas.
0: Juan, en ese sentido, lo que dice la Constitución es que un presidente debe posesionarse ante el Congreso. ¿Cumpliendo eso, usted es partidario de que el Congreso pueda irse a la guarnición militar?
2: Sí, y voy a dividir mi argumento, digamos, en una parte que es jurídica, constitucional, pero además una segunda parte que es política y simbólica. A ver. Y la segunda de pronto tiene un poco más de peso, sobre todo cuando se refieren al presidente como el representante de la mafia. En la parte jurídica y constitucional, digamos, la Constitución es clara que el presidente se debe posesionar ante el Congreso como institución, no como edificio, que es muy diferente una institución a un edificio. Lo que establece la Constitución de Colombia es que el presidente, ante el Congreso elegido popularmente, hace el juramento sobre el cual queda posesionado. Pero lo que también dice la Constitución es que el lugar también puede someterse bajo el reglamento de la Ley Quinta, que es quien emana todo el funcionamiento del Congreso, a una votación a través de una proposición que se vote en Congreso en pleno. Luego ahí hay que hacer varias aclaraciones. La primera, el presidente en ningún momento se va a posesionar bajo la autoridad de ningún militar, sino sobre la del mismo Congreso. Dos, en temas de reglamentaciones, la ley Quinta del 93 lo ampara. Tres, la Constitución además lo avala diciendo que se puede hacer en cualquier lugar, pero es obligatorio que sea ante el Congreso. Pero ahorita pasemos a la segunda parte, que es simbólica, que es la que yo creo que le está doliendo mucho a la izquierda. La izquierda ha tenido un odio y un énfasis en querer acabar las fuerzas militares, pero que además siempre que se defienden a los militares, la izquierda ahí sí sale la puja. Ahí vienen dos partes simbólicas muy importantes, Camila. Uno, el que sea en una guarnición militar, pero segundo, que sea en el suroccidente colombiano, que fue el suroccidente colombiano quien vivió todas las consecuencias del fracaso de la política de paz total de este gobierno. Entonces, lo que está llegando el presidente Abelardo de las Priegas con un mensaje de aquí vamos a apoyar a nuestras fuerzas militares, aquí las vamos a defender, y al suroccidente colombiano que ha sido golpeado, tengan la certeza que aquí va a haber un presidente que va a recuperar la seguridad de Colombia.
0: Claro, aquí la discusión, en eso, Juan, estoy con usted, es de el simbolismo. Es cierto, el presidente debe posesionarse ante el Congreso, y eso no significa necesariamente que sea en el Capitolio. Ya ha ocurrido, por ejemplo, el presidente actual, Gustavo Petro, se posesionó en la puerta del Capitolio, en realidad en la Plaza de Bolívar, y ahí fue donde se hizo el juramento, le pusieron la banda, producto de la cantidad de invitados. Dicho que eso es legalmente posible, Natalia, que el presidente Abelardo de las Priegas debe juramentarse ante el Congreso, ¿por qué cree usted que escoge esta como su primera batalla política, la de ir a una guarnición militar?
1: Bueno, primero, Camila, yo también quiero ahí hacer una precisión jurídica, y es que además de que, pues digamos que legalmente tiene que hacerse ante el Congreso como institución y no como edificio, como lo ha dicho, pues sí hay otra cosa, y es que igual la presidencia del Congreso tiene potestad específica para escoger, por ejemplo, cuál va a ser la sede. Evidentemente la ley señala un caso extraordinario, pero pues sí o sí lo hemos visto en Colombia, si hay la voluntad política para hacer o no hacer algo, pues sí o sí lo que va a hacer el Congreso es definir alrededor, que es de una proposición, para darle también contexto a los oyentes, de la representante electa a la Cámara por Bogotá, Carol Borda, de Salvación Nacional. Un partido pues que también estuvo desde el primer momento con el presidente electo. pero yo también me quiero ir aquí a lo simbólico, como tú lo has mencionado, y es porque era una guarnición militar, y es un poco quizás reflejar esta puja un poco por centrar la seguridad como un tema de la nación, por volver un poco a militarizar la política. Yo creo que aquí es donde tengo mi opinión específica. Yo creo que es posible legalmente hacer una posesión por fuera del Congreso, pero no creo que una guarnición militar, uno, sea el lugar específico para hacerlo, y dos, porque creo también que tiene una simbología muy fuerte y muy violenta respecto a la sociedad civil. En primer lugar, porque la militarización de la política y la exaltación a las fuerzas militares, uno, es un rasgo de la ultraderecha en el mundo, una ultraderecha que además de eso ha violentado directamente derechos humanos, que de alguna forma no ha estado a favor de causas sociales, pero además también me parece que la derecha usa a los militares a conveniencia, porque los usamos para decir que queremos tener un discurso de seguridad, que queremos mejorar, por ejemplo, cómo la gente se está sintiendo y su percepción dentro del país, pero realmente tampoco hacemos que esta institución de alguna forma tenga unas mejores condiciones de vida. Es, por ejemplo, de un partido de izquierda, de un presidente de izquierda, que viene, digamos, que la propuesta de tener un salario mínimo para los militares. Es por parte de la izquierda que viene una propuesta de reforma a la policía que no solamente hable de los derechos humanos y de una cosa, pues, de que la derecha ha mencionado como que no tiene mucho que ver con la seguridad. Son propuestas que también tienen que ver con la educación de, por ejemplo, de los militares, que tienen que ver, por ejemplo, con todos los casos de abuso sexual que suceden dentro de la policía o dentro de las fuerzas militares. Esas propuestas no han venido de la derecha, han venido de la izquierda, y yo creo que eso es una cosa que también hay que decirle a los colombianos, que aunque la derecha use a los militares para decir que los defiende, que los protege y que la institucionalidad al final

0: manipulable para decir que se vende seguridad, ser violento además y digamos que ir en contra de los derechos humanos, pero tampoco apoyar de alguna forma pues las condiciones de las fuerzas militares, que sin duda alguna, para eso no hay que ser ni petrista ni derecha ni izquierda, cumplen una función específica y muy importante dentro del Estado.
1: Sí, de acuerdo, yo primero me ratifico, son hechos, no son opiniones. Hablar de las peleas del representante de la mafia en Colombia, se hizo multimillonario defendiendo a paramilitares, a narcotraficantes, a violadores, a estafadores, que después lo han denunciado a él por haberlos estafado a él mismo, y los paramilitares también lo han denunciado de tener vínculos ilegales con ellos. Esos son hechos, no son opiniones. Sí, la discusión creo también, el desprecio que se muestra y una falta de respeto por las Fuerzas Armadas y por las Fuerzas Militares al tratar de inmiscuirlos en esto. Las Fuerzas Militares deben estar subordinadas al poder civil, no deben ser deliberantes, y completamente de acuerdo con lo que plantea Natalia. Ha sido en este gobierno donde se ha dignificado la fuerza pública como nunca antes. La derecha y la extrema derecha usan ese sanedrín de supuestamente ser amigos de los militares, pero claro, reclutaban muchachos pobres de las barriadas populares a que fueran a pelear y a morir en una guerra ajena. A mí me gustaría ver a los hijos de los congresistas, a los hijos de los empresarios, a los hijos de los grandes terratenientes de ese país prestando el servicio militar, yendo ellos a pelear a una guerra. Con este gobierno se significó como nunca antes. La partida de alimentación se incrementó hasta el triple. Tuvieron por primera vez un salario digno.
2: Manuel, a ver, perdóname porque yo necesito entender una cosa. Producto de eso que también lo ha recordado Natalia esta noche, y es los avances, el salario, las buenas condiciones para los militares, este gobierno ha tenido también a los soldados y policías como una de sus banderas. ¿Qué de eso que se avanzó en 4 años y que ustedes destacan se echa para atrás o se acaba porque se haga la posesión en una guarnición militar?
1: Porque envía un desafío a la institucionalidad militar. Les está diciendo explícitamente, los está inmiscuyendo en política, y me parece que eso es una falta de respeto. Yo tuve una grata sorpresa, esta semana hubo una entrevista en un medio radial que entrevistaban a un oficial de ACORE, con quienes no suelo tener posturas afines, pero este mismo oficial retirado compartía esa postura de que los militares no deben estar inmiscuidos en esto, que ellos deben estar subordinados al poder civil, y me parece que es un regalo envenenado, no hay tal homenaje. Y además pues envía, insisto, ese mensaje desafiante de la institucionalidad que quebranta la separación de poderes. El poder militar siempre debe estar subordinado, siempre debe estar subordinado al poder civil, y tomar posesión de mando dentro de una guarnición militar lleva el mensaje pues de que militares y civiles están en igualdad de condiciones. Desvía la función constitucional y legal que deben cumplir nuestras Fuerzas Armadas y de Policía, y pues atenta contra la separación de poderes y contra nuestra constitución política.
2: ¿Y no es acaso el civil que va a ser el jefe de esos militares el que quiere ir a posesionarse allá? ¿Por qué los pone en igualdad de condiciones si la decisión la toma el civil que será el jefe de las fuerzas militares? Un señor que ganó las elecciones,
1: supuesto,
2: y que se llama Abelardo de las Preyas.
1: Ese civil está supeditado a la separación de poderes, está supeditado a la constitución, y ese civil, por más que él quiera tener ese carácter dictatorial, no puede hacerlo. No es una decisión que dependa de él, insisto, la Constitución prevé que se haga ante el Congreso de la República, y reitero, prevé que se haga ante el Congreso porque allí teóricamente reside la soberanía popular. En un Estado democrático y social de derecho, todas las personas que son elegidas son porque el pueblo lo ha querido. Es por medio de la democracia y no por medio de la fuerza, no por medio de las armas, como explícitamente lo está diciendo el presidente electo, comportándose como un dictador.
2: Sí, Juan, ¿tendría algún problema en ese mensaje que quiere enviar el nuevo presidente en cumplirle a aquellos que lo critican y hacer el acto formal de posesión en la Casa de Nariño o en la Plaza de Bolívar o en el Capitolio, y luego ir a la guarnición a hacer un acto más protocolario, incluso con los invitados? ¿Esa que es otra opción que le han planteado al presidente, la ve usted viable?
3: No, mira, ahí es importante iniciar con algo, y es el presidente de la República es el comandante en jefe de las fuerzas militares, ¿sí? Y hoy es el presidente no de los casi 13 millones de votantes, sino de todos los colombianos. En este sentido, se repite lo que dije hace un momento. El presidente se posesiona ante el Congreso como institución, no como edificio. En el lugar de

0: las posiciones se va a posicionar ante el presidente del Congreso, es decir, el presidente del Senado, que para llegar a ser presidente del Senado tiene que haber una votación previa en la cual también va a estar la votación de la proposición de si se hace en una guarnición militar o no. Luego se está haciendo la posesión ante el Congreso. Pero quiero hacer énfasis en unos temas que tocaron ahora que me parecen muy importantes, Camila, y te pido perdón por desviarnos un poco de la discusión, pero tengo que responderlos. El primero, yo creo que sí hay cierto grado de razón en que fue el gobierno Petro quien, digamos, aumentó el salario de los militares, y eso era una deuda que debió asumir alguno de los gobiernos de derecha anteriores. En eso no voy a entrar a discutir, pero yo no creo que el gobierno Petro haya dignificado en ningún momento las fuerzas militares. Mira, acá podemos hacer una innumerable lista de las veces que los soldados de Colombia estaban en medio de la selva pidiendo ayuda para que les enviaran refuerzos mientras los asesinabas y el gobierno no hizo nada. Aquí también podemos recordar las veces que capturaron a Calarcá, uno de los mayores que ha hecho persecución en contra de la fuerza pública, y lo dejaron libre. Entonces, digamos, el presidente Abelardo de las Predias sí quiere tener ese acto de responsabilidad, pero sobre todo de simbología hacia nuestras fuerzas militares, que tendrán un rol protagónico, y esto es con hechos. El primer hecho: el ministro de Defensa hoy, el general Mora, es uno de los generales que estuvo en la tropa, que estuvo en el monte defendiendo a Colombia. Hoy en Salvación Nacional está uno de los mayores de la Armada Nacional, el primer infante de Marina, que también estuvo en la tropa defendiendo a este país. La izquierda claramente ha tenido su lapsus, que toda la vida ha querido atacar a las fuerzas militares, y le duele que se hagan una guarnición, y qué bueno que les duela, porque es que ese gobierno que va a estar en los próximos 4 años, que sin irrespetar la Constitución, le va a dar el lugar que se merecen las fuerzas militares. Eso en ningún momento ni es dictadura, ni en ningún momento viola la Constitución, porque la Constitución y la Ley Quinta, que reglamenta el funcionamiento del Congreso, y estas dos, que explican cómo funciona la institucionalidad y separación de poderes, que habilita al presidente. Y cierro con lo último, Camila, no te quito más tiempo en esa intervención, y es, aquí hay que decir otra cosa: la posición más cara de la historia de Colombia fue la del gobierno Petro, con más de 3.500 millones de pesos en costos. Eso es una locura. Fue más costosa que la de Duque. Eso sí, un tema de fantochería, de esperar una hora y media que trajeran la espada de Bolívar, pero un tema costoso. La posición en una guarnición militar, lo único que implica es un avión de la Fuerza Aérea que lleva a los congresistas y los traiga, y eso ahorra costos en Colombia. Pero claro, la fantochería pareciera que también le gusta a este gobierno.
1: Ya vamos para allá, porque muchos dicen que el problema es el traslado de los congresistas a la guarnición militar en el Cauca. Ya vamos a hablar de plata y vamos a hablar también del significado político. Se suma esta noche a nuestra conversación Daniel Vázquez, que es analista político, que está con nosotros. Daniel, bienvenido.
2: Muy buenas noches, Camila, muy buenas noches a todo el panel y a todos los oyentes del día de hoy.
1: Vaya usted a sumarse a esta conversación muy interesante que tenemos sobre la guarnición militar de frente. ¿Usted está de acuerdo o en desacuerdo con esa posibilidad?
2: Camila, de acuerdo. Creo que más que de acuerdo, creo que el presidente electo desde campaña lo prometió. Como ya lo han mencionado ustedes, es posible, no es algo ilegal, se puede hacer a través de la aprobación de la Cámara y el Senado. Manda un mensaje muy positivo para las regiones del sur del país. Uh-huh. También manda un mensaje muy positivo para los hombres y mujeres que prestan su servicio a Colombia a diario, estos hombres y mujeres que madrugan, como todos los otros colombianos, pero que madrugan a diario, que han dejado sus familias en sus casas, que no las ven hace meses, que siempre están buscando la manera de contribuir al país, y creo que es un mensaje muy positivo para ellos.
1: Dicho eso, y que los cuatro están de acuerdo con que esto es legal siempre y cuando lo apruebe el Congreso, es decir, se haga con una votación de la Cámara y el Senado, esos parlamentarios que están a punto de posesionarse, que lo hacen este fin de semana, Natalia, entonces aquí hay un tema político en el que incluso se mete el presidente Gustavo Petro a decir, no señores, yo soy presidente hasta el 6 de agosto, aquí no se prestan bases y guarniciones militares para eso, porque además hay una logística que debe preparar el que hoy administra la casa para entregarle la casa al que llega. Políticamente, ¿qué significa esta polémica? Políticamente, ¿por qué el presidente de las Priallas se mete con este tema como una de sus primeras batallas políticas?
3: Listo. Pues Camila, lo primero...
2: Sigue. No,
3: disculpe.
1: Tranquila, Natalia, sigue, adelante, que ya vuelvo con Daniel.
3: Listo, perfecto. Yo quiero hacer primero dos claridades también para poner un poco a Daniel en contexto de lo que hemos venido conversando aquí en el Andén y luego continuar directamente con el tema político respecto al Congreso. Lo primero es respecto a una pregunta que ya habías mencionado, Camila, sobre qué pasa con los militares a la hora de realizar una posesión en la guarnición, si esto, por ejemplo, significa que en el gobierno de las Priallas continúe o no continúe, pues digamos que la dignificación, que para Juan no es así, pero digamos que los hechos un poco lo demuestran, de las fuerzas militares. Pues yo sí creo que, por ejemplo, cuando no hay una, cuando hay una propuesta de seguridad que se centra simplemente en hablar de eliminar la paz total, en hablar de eliminar el alto comisionado para la paz, o perdón, la Consejería para la Paz adscrita a la Presidencia de la República, pero no de continuar, por ejemplo, con estas reformas al interior de las Fuerzas Armadas, pues cuando guardamos silencio simplemente evidenciamos que no hay una voluntad política para ajustar esos desajustes un poco que están dentro de las fuerzas militares y que de alguna forma no han permitido dignificar a la fuerza pública. Si dignificarla no es darles un salario digno, si dignificarla no es darles educación, darles acceso, eliminarles barreras, por ejemplo, para que asciendan, entonces no sé qué significa la dignificación para la derecha. Pero ahora sí hablemos directamente como tal de lo que esto significa políticamente hablando. Y es, a mí sí me parece este juego bastante molesto de inmadurez entre el mandatario que sale y el mandatario que entra, pues a ver quién entonces está midiendo un poco la capacidad para hacer o no hacer, que creo que es un poco estas discusiones que se han generado. Y lo vemos de lado y lado. Yo aquí quiero ser como completamente clara, no estoy de acuerdo con un gobierno de Abelardo de las Priallas, pero sí creo también que el gobierno saliente lo está haciendo mal en términos de simbología política. Por ejemplo, cuando se puso en campaña a decir que la camiseta de la Selección Colombia debía usarse o no, pues terminó siendo una estrategia comunicativamente casi que derrotista alrededor, pues, de lo que venía siendo la campaña de las Priallas. Pero además de esto, creo que con esto responde Abelardo también a un juego que me parece sumamente inmaduro de venir a decir que la primera discusión que tiene que tener el Congreso de la República, cuando sabemos que, por ejemplo, el Congreso se demora muchísimo tiempo en aprobar leyes de la República, en tener discusiones alrededor de lo que son las grandes transformaciones sociales de Colombia, pues la primera discusión que tiene que tener es una proposición de si me debo posesionar en un lado o en el otro. A mí sí me parece bastante desgastante, sobre todo de un gobierno que se ha vendido como técnico desde la vicepresidencia, que esta sea la forma en la que se ponen las discusiones. Sobre todo, por ejemplo, además, porque cuando hablamos de lo que es austeridad y lo que es el costo como tal, pues de esta posesión se dice que entonces la derecha dice, como lo ha dicho Juan, pues que entonces solamente necesitamos un avión que transporte a las personas de un lado al otro y se compara con los gastos, pues, de lo que fue la posesión de Petro. Pero yo creo que esto va más allá como tal del dinero. Si fuese así, pues simplemente posesiónese en el Congreso de la República y no tenemos que hacer ninguna especie de gasto adicional para ellos si estamos hablando de un gobierno de austeridad. A lo que voy es una incoherencia bastante grande del gobierno nacional entrante, un juego muy inmaduro de ver qué se hace, porque no, cuando hay discusiones de país mucho más grandes, y pues por supuesto un mensaje supremamente violento que no dignifica verdaderamente la fuerza pública, sino que por el contrario la usa a su favor sin darle ningún espacio ni ningún como papel donde verdaderamente la necesita.
2: Camila, aquí creo que también tenemos que enfocarnos, es que la promesa en campaña del presidente electo fue posicionarse en el sur del país. Se busca una guarnición militar, que es un lugar donde se puede proveer la seguridad tanto de los congresistas como de los invitados, como del propio presidente, su gabinete y quienes se hagan presente ese día. Segundo, más que dignificar a la fuerza, también es un mensaje muy, muy especial a la población que viven en las zonas del sur del país y que han sido tan golpeadas en materia de seguridad. Hemos visto cómo a través de la política fallida de la paz total se han incrementado los secuestros, las extorsiones, los miembros del Clan del Golfo, miembros de las disidencias de las FARC, miembros del ELN, y pues estas poblaciones están sumamente golpeadas. Creo que si el Congreso aprueba esta solicitud, que es una solicitud que se hace y se pone en la mesa para que la Cámara y el Senado lo debatan y lo aprueban, también es un mensaje muy importante que el Congreso debe enviar a la población de esta zona del país.
4: Camila, yo quiero hacer una claridad porque tú afirmaste que había consenso en que esto era legal y por lo menos de mi parte no lo es.
1: ¿Usted cree que si la Cámara y el Senado votan y aprueban la proposición de sesionar fuera de Bogotá y hacerle una guarnición militar, no es legal?
4: No, es, en mi postura, es abiertamente inconstitucional.
1: ¿Por qué?
4: En la medida que, pongo un ejemplo que puede parecer caricaturesco, pero pues entonces que por proposición de una vez se apruebe cerrar el Congreso, por ejemplo, una proposición que se apruebe en el Congreso, pues no cualquier clase de proposición puede aprobarse. Y yo insisto, es que no es un asunto menor que la soberanía popular resida, aquí lo hemos dicho, efectivamente se hace ante el Congreso, no ante el edificio del Congreso, pero se hace en una sesión del Congreso. La formalidad es, sí, y la simulación entonces es, está sesionando el órgano donde está depositada la voluntad del constituyente primario, que es el pueblo colombiano, que es el soberano, que es el jefe realmente del jefe de Estado. De acuerdo. Y eso no es unanimidad. Eso envía el mensaje efectivamente que estamos sesionando, el máximo órgano democrático está sesionando y en ese momento simbólicamente se transmite el mando de un civil a otro civil. Que el Congreso de la República sesione en una guarnición militar es un pésimo mensaje. Eso pasa en las dictaduras.
1: Si yo, eso si yo atenta entiendo contra esto la que usted me está diciendo, Manuel, Camila, puede ser un pésimo mensaje, pero de nuevo, ¿es inconstitucional?
4: Sí, vulnera la separación de poderes, vulnera la subordinación que el poder militar debe tener ante el poder civil. Creo que la discusión, a ver, digamos que formalmente en la legalidad uno podría decir, sí, está bien, de hecho hay antecedentes en el marco del estallido social, por ejemplo, la Cámara de Representantes sesionó en la ciudad de Cali,
1: por ejemplo,
4: y eso me pareció excelente, envió un mensaje en el cual los congresistas, de los cuales emana la voluntad popular, están atendiendo los problemas del pueblo en el pueblo donde están aconteciendo los hechos.
0: No, ahí estaban atendiendo a los delincuentes que estaban tapando las vías.
4: Guarnición militar es subordinar ese poder civil. Ya les digo, no, pues directamente cerremos el Congreso.
1: Es decir, entonces, si esta discusión la hacemos en que la posesión va a ser en suroccidente colombiano, en Popayán, por ejemplo, que es la ciudad escogida, y la hacemos en un parque de Popayán y no en una guarnición militar, ¿usted está de acuerdo?
4: Sí, completamente de acuerdo.
1: Juan, lo veo levantando la mano.
0: Sí, sí, sí, Camila, porque es que ahí hay unos temas que son de constitucional básicos, pero además unos que son bien políticos y bien cuestionables. Entonces, el primero es, el Congreso es la representación del pueblo en la medida que son elegidos popularmente. Hasta ahí no hay ningún peligro en la separación de poderes. El presidente Abelardo de la Espriella fue elegido por voto popular. Seguimos en democracia. Se presenta una proposición bajo el reglamento de la Ley Quinta. Seguimos respetando la institucionalidad colombiana. Es aprobada, vamos, si la podemos hacer en una guarnición militar. Segundo, decir que el Congreso, cuando fue el estallido social, entonces fue a hacerlo al suroccidente colombiano, entonces eso reitera lo que siempre se ha dicho, es que a la izquierda le encanta cuando se va y se sientan con gente que estaba taponando vías, que quebró el suroccidente de Colombia en temas económicos, pero si lo va a hacer con las fuerzas militares, que son quienes garantizan la democracia, entonces ahí sí les genera choque, ahí sí les genera un duelo. Pues no, en el gobierno de Abelardo de la Espriella se va a primar las fuerzas militares, pero yo sí quiero que esto quede muy claro para todos los que nos están escuchando y viendo. La Constitución se está respetando. El órgano, o más bien, el entramado institucional que sostiene el balance de Colombia se está respetando y se está actuando bajo esa institucionalidad. El compañero decía algo y era, no, pues si es por proposición, entonces presentemos una proposición para cerrar el Congreso. Volvamos a la misma Ley Quinta y volvamos al entramado institucional. Pues no, compañero, hay unos procedimientos que hay que respetar, hay proposiciones que se pueden presentar y hay otros que modifican la Constitución o la desaparecen, que si fuera a desaparecerse la Constitución, pues no tengo ni siquiera que llamar a sesionar al Congreso, pero si la voy a modificar, entonces tengo que presentar un acto legislativo. Ergo, para terminar, luego, si no se entiende cómo funciona la Ley Quinta en el Congreso, si no se entiende cómo funciona la Constitución,
4: perfectamente cómo funciona la Ley Quinta y conozco a la perfección la Constitución.
0: No la entiende,
5: entiendes. Eso no lo entiendes. No lo entiendes. Si la conocieras,
4: Quien desconoce que las fuerzas militares deben estar subordinadas al poder civil. Quien desconoce los elementos básicos y mínimos de un Estado social constitucional de derecho.
5: Por eso, mire, lo que les está doliendo es que aquí se le esté dando el lugar a las fuerzas militares que se merece. Y
4: no, me duele.
5: Estos cuatro años, el gobierno lo va a hacer.
4: Me duele que pretendan humillar a la fuerza pública haciendo esto.
5: Humillar, hombre, a la fuerza pública le están dando un ministro de defensa que fue general de la República. Acá la fuerza pública se le va a dar
4: la fuerza pública. Si no es deliberante, la fuerza pública debe estar subordinada al poder civil y no debe estar.
5: Y va a estar
4: en
5: subordinada,
4: estos debates,
5: pero va a estar subordinada
4: entre civiles.
5: Por eso. El debate entre civil, pero entonces si dices que estuvo perfecto cuando el Congreso vino aquí a hablar
4: los
5: con
4: mismos
5: una manada
4: oficiales
5: de criminales
4: en Cali
5: que estaban tapando vías,
4: su desacuerdo
5: pero
4: a que se haga en una guarnición militar. Eso es ponerlos en una situación incómoda, eso es vulnerar su rol constitucional, su rol institucional, por los caprichos politiqueros del defensor de la mafia que antes de posesionarse se comporta ya como el dictador suelo que es.
5: Hombre,
2: yo creo que también
5: dictador. Él en ningún momento estuvo en pactos de picota, él no
4: que se posesione. Los narcotraficantes, los paramilitares y violadores con los que se hizo multimillonario.
5: Si hablamos de criminales, criminales,
1: que tiene muchas pasiones, y les voy a pedir por respeto a los oyentes ya uno para que nos puedan entender qué es lo más importante de esta conversación. La veo a usted, Natalia, además en esta colorada conversación con ganas de incluir esta que es una mirada que nos hace falta, y es que aquí una cosa es el camino legal y otra es el camino político, señora.
3: Camila, importante para hablar y no desviarnos de la discusión. Yo creo que hay mediano consenso, mediano, por supuesto, por las diferencias en el panel, de que esto es posible y constitucional. Puede ser constitucional o no, pero de que es posible por las mayorías, sobre todo también en el Congreso. Independientemente de que la presidencia, por ejemplo, de la Cámara de Representantes sea de Centro Democrático, que es una puja que se está haciendo, o de los acuerdos ya que previamente ha hecho el presidente electo, sí o sí hay una presidencia de derecha. Y eso va a suceder también en el Senado. Hay unas discusiones que van a habilitar al presidente electo para que esto suceda. De nuevo, aquí la discusión no es si se puede o no, sino de qué repercusiones tiene y cuál es el mensaje que se le da a la ciudadanía. Y yo creo que aquí es donde hay que hacer énfasis. Una persona que hoy es presidenta electa de la República, que ha hablado directamente en varias entrevistas de la militarización de las ciudades cuando hay protestas sociales, es abiertamente una persona que vulnera los derechos humanos.
1: Pero Natalia, yo aquí necesito hacer de abogada del diablo porque necesito entenderles la crítica. ¿Y no fue acaso por eso por lo que votaron la mayoría de los colombianos? No se lo inventó el presidente una vez fue electo, lo dijo en campaña y fue la propuesta que ganó.
3: Seguro, Camila, pero sea o no una propuesta que haya ganado, no significa que un pedazo del país esté de acuerdo, o por el contrario, no significa que sea lo mejor para el país. Sobre todo cuando hay un ambiente de polarización política y de violencia, ir a hacer una posesión en una guarnición militar, cuando hay evidentemente una discusión sobre derechos humanos, sobre violencia y sobre conflicto, no es la mejor salida para hacer que esas disparidades o esas diferencias se arreglen. Lo debió haber hecho en el Congreso. Ahora que lo prometió y lo cumplió, perfecto. Pero es lo mejor para el país, es lo que necesitamos, seguramente no. Ni tampoco dignifica las fuerzas.
1: Lo digo porque el voto popular, al final, pues también es una voluntad que tiene que ejercer un gobernante, que en este caso se llama Abelardo de la Espriella. Ya, Daniela, usted no lo veo muy de acuerdo.
2: No, pero digamos, volvamos a, en campaña se votó por un enfoque de seguridad, por recuperar la seguridad. Ya hemos hablado del incremento de masacres, de asesinatos en líderes sociales. En el 2025 se cerró como el año donde más asesinaron policías y militares después de una década.
4: Eso es mentira.
2: No se veía, es abiertamente falso. Es verdad, aquí, y no se veía desde 2015.
4: Ahorita perfectamente intervengo con las cifras exactas de lo que.
2: Entonces, digamos, ocurre. Volviendo, y creo que es irrespetuoso llamar a alguien que ni que se ha posicionado de dictador cuando se hace la solicitud ante el órgano pertinente, que en este caso es el Congreso de la República. Se hace la solicitud: señores, Congreso, ¿me puedo posicionar en la guarnición militar? Se está haciendo para que se discuta. Entonces aquí no hay nada de temas de dictadores, pues no sé a qué están acostumbrados, pero eso está totalmente equivocado.
1: Pero a ver, Daniel, el hecho de posesionarse en la guarnición militar envía un mensaje de seguridad, es cierto, pero tampoco garantiza que eso resuelva los indicadores que usted menciona. ¿Por qué relaciona directamente la posesión en la guarnición militar ante el poder del Congreso y no el poder militar? Que esa también es una claridad. Es en ese lugar, pero quien podrá posesionarlo es el Congreso sesionando allí. ¿Por qué la posesión en ese sitio pareciera significar que se resuelven indicadores como los que usted menciona?
2: No, absolutamente no se resuelve nada, pero es el mensaje que se envía al país y al sur del país, a todas las personas que votaron por poder recuperar su seguridad, porque en este nuevo gobierno no se va a tolerar a los criminales no van a andar en camionetas del Estado, o sea, con sus impuestos no van a pagar el traslado a los criminales como se hizo durante este gobierno, con sus impuestos no se van a trasladar a criminales en helicópteros, sus impuestos no se va a pagar la seguridad de criminales. Eso se acaba. La paz total fue una cosa fallida, fue una cosa que no se debe ni tolerar. Y es que vemos como el Clan del Golfo creció el 100%. Operaban 135 municipios, ahora en 387. Pasó de 4.000 hombres a 10.000 hombres. O sea, ¿qué más política criminal pudo haber para afectar a los colombianos que la política de la paz total?
1: Manuel.
4: Bueno, nuevamente, la extrema derecha con mentiras, y con un discurso además vacío, superficial, banal, de supuesto amor y respeto por las fuerzas armadas, fuerzas militares y de policía, anunciaba yo las cifras. En los 10 años de Uribe fueron muertos en combate o en prestando su servicio 3.882 jóvenes, la grandísima mayoría jóvenes de extracción popular, no los hijos de los senadores, no los hijos de los ministros, no los hijos de los empresarios, sino el pueblo pobre que además en pésimas condiciones que tenían en ese momento iban a la guerra, a pelear una guerra ajena y morían allí. Durante los gobiernos de Santos, 2.315 personas, en el gobierno Duque, 1.102, y en el gobierno Petro, que además de haberle triplicado el salario, que además de haber triplicado la partida de alimentación, que además de haber recuperado la mesada 14 para los integrantes de la fuerza pública y el personal civil del Ministerio de Defensa, murieron 726 personas. Es decir, casi que una quinta parte de lo que sucedía antes. La paz total, por supuesto, tiene muchos errores que debieron corregirse en su momento, pero también los indicadores que han subido no son los que aquí se han dicho. Las cifras de homicidios, las cifras en general de seguridad, salvo, y lo reconozco también en honor a una lealtad en el debate, salvo secuestros y extorsiones que sí se han incrementado en relación a gobiernos pasados, pero todas las demás han disminuido. Lo que queda claro es, ni en el gobierno Pastrana, ni en el gobierno Uribe, ni en el gobierno Santos, ni en el gobierno Duque, ni en el gobierno Petro, se logró derrotar definitivamente a los grupos criminales. Pero las políticas de paz es donde ha habido mejor indicadores de seguridad y donde ha habido mejores indicadores también para nuestras Fuerzas Armadas y nuestras Fuerzas de Policía. Esos son hechos, no son opiniones. Lo demás, pues, puede ser sujeto de debate.
1: Vamos a lo político. Juan, dicho que aquí la última palabra la tiene el Congreso, y eso también lo ha dejado claro esta semana Diego González, que es el secretario del Senado, que le responde una carta al gobierno entrante, pero también le responde al gobierno saliente diciendo, aquí la decisión es del Congreso, de la plenaria, de quienes se van a posesionar este fin de semana. ¿Usted cree que políticamente logra mayorías Abelardo de las Priella? Este se ha convertido en el principal reto o el primer reto al nuevo ministro del Interior, el ministro Lara. ¿Usted políticamente ve ambiente para esta situación, para aprobar una sesión fuera de Bogotá y hacerla el 7 de agosto, precisamente en el suroccidente colombiano, en la posesión?
0: Sí, te respondo eso, Camila, en 30 segundos. Quiero hacer una aclaración bien importante y es, señor, miren, la paz total fue el fracaso más grande que ha tenido Colombia, y perdón desviarme del debate, pero es que están dando unas cifras que se deben refutar. Durante el gobierno del presidente Uribe se desmovilizaron más de 53.000 criminales, pero además fueron capturados más de 29.000, pero además fueron dados de baja más de 13.000. Luego, lo que entregó el presidente Uribe fue una seguridad democrática con un país muy fortalecido con las fuerzas militares.
4: Y con 6.402 jóvenes asesinados y con 3.000, casi 4.000 soldados y policías.
0: Súper bien que toques ese tema, porque además hace dos semanas le acabo de ganar una de las pujas jurídicas que tengo en este momento en la JEP, donde a través de un derecho de petición tuvieron que responder que no tienen cómo justificar los 6.402 casos, sino que solo tienen 1.973 casos confirmados que son igual de graves, pero además que lo máximo que pueden llegar son a 2.305 que son igual de graves. Pero también hay que recordarle algo a que la izquierda se le olvida, y es que ha sido la Jurisdicción Especial para la Paz la que ha hecho que los militares que cometieron falsos positivos no hayan ido a la cárcel, porque lo que hicieron fue omitir el caso, creando un incentivo perverso de quien dijera que cometió ese delito, entonces queda totalmente libre. Eso también fue obra de la izquierda, gracias por recordarlo. Pero entonces lo que quería...
4: No, gracias a la gente esto, es que se ha podido esclarecer todo esto. Esos crímenes que a la extrema derecha es lo que le tiene pavor, ese pavor a la verdad, que se esclarezca los verdaderos responsables, los determinadores, los beneficiarios de esos crímenes de Estado.
0: Listo, por eso, te repito, te puedo compartir el derecho de petición firmado por la presidenta de la JEP, en la que reconoce que solo han podido confirmar 1953 casos y que el máximo que pueden lograr son 2350 y que tienen un universo provisional de los hechos que fue en gran parte alimentado. Lo comparto con mucho gusto, está firmado por la JEP. Sigo continuando con el tema. A la izquierda lo que le está molestando claramente es que la posesión se haga en una guarnición militar, y que se haga en alrededor de los militares, aun cuando se va a hacer con el presidente del Congreso. Yo siento que la izquierda preferiría que esta se hubiese hecho
4: aquí y que quien ratificara. Claros que hasta el momento
0: pero déjame
4: no
0: terminar,
4: han sido debatidos en
0: pero
4: nada.
0: Déjame terminar.
4: Pero es que dice cosas
0: terminar,
4: que yo no he dicho, pero que Natalia ha dicho.
0: Listo. Pues ahorita
4: no palabras en la boca.
1: Juan, ayúdeme a volver al debate, le pido que hablemos de la posesión. Bueno, que es el 7. ¿Será que se logra?
0: Claro que sí.
1: ¿Hay apoyo político?
0: Cuenta con eso, Camila. En este momento, yo creo que se va a lograr. Hoy están en la reunión de compromisarios del Congreso, no solo revisando el tema de la presidencia de Cámara y de Senado, sino también la conformación de las comisiones para el Congreso. Hasta el momento, la votación para que esta proposición dé lugar a través del órgano que lo debe hacer, como lo indican las instituciones colombianas, el Congreso, se va a lograr esa mayoría. Ahora bien, Camila, yo creo que volviendo al debate, aquí sí hay un tema interesante, y es esa puja que se está viviendo entre el Centro Democrático y el gobierno. Yo no creo que eso dé para que no alcancen las mayorías para esta votación, pero si quieres, para no desviar el debate tanto, creo que eso es importante traerlo a colación. Mi respuesta es sí, yo creo que las mayorías se van a lograr. Y pues lastimosamente para muchos, pues la posesión se hará ante el Congreso alrededor de fuerzas militares y no ante el Congreso con un ministro de Defensa como Alex Calarcao.
1: Natalia.
3: Camila, yo también creo que es bastante probable que esta proposición pase en el Congreso, sobre todo además de nuevo, como insistí al principio, porque las dos pujas por las presidencias de la representación a la Cámara y del Senado, aunque hay puja entre Centro Democrático y lo que es como la discusión o un poco la propuesta de Abelardo de la Espiella para la presidencia de la representación a la Cámara, independientemente de que sea Centro Democrático o que sea el conservador con Barguil, pues sí o sí hay una propuesta ideológica y como tal una línea pues que le permite que el presidente de la República, que va a ser Abelardo, pues se posicione en una guarnición militar. Pero además de eso, también decirle, Camila, a los colombianos que había un miedo de la derecha muy grande por un aumento de la bancada del pacto histórico, y eso fue parte, por ejemplo, también de las discusiones que se dieron alrededor de por qué había que hacerle contrapeso mediante la presidencia. Pero lo que uno evidencia como tal en el Congreso de la República es que los partidos tradicionales siempre estuvieron a favor de Abelardo. Aunque él se pinte de outsider, fue para él bastante sencillo, uno, proponer presidencias en el Congreso de la República, que eso normalmente ninguna persona que esté por fuera de la política tradicional podría hacerlo, pero además de eso, que evidentemente durante las campañas hubo sí o sí un apoyo directo de partidos como el Conservador, como Cambio Radical, como la U, directamente a la campaña, aun cuando él fingía no tener ningún apoyo. Es más, la presidencia del Senado, para la que suena hoy de Luque senador por el partido de la U, fue una persona muy importante en lo que fue la campaña presidencial en el Caribe colombiano. Entonces, como que ese cuento también, aprovechar aquí la pullita, ese cuento pues de que el nuevo presidente es contrario a toda la política tradicional es completamente falso. Y aquí una cuñita como para que seguir prendiendo el debate. Fíjate que a la derecha, Camila, no le gusta la armistía ni le gusta la paz. Pero cuando hablamos de la ley de justicia y paz, por ejemplo, promovida por el expresidente Álvaro Uribe, que dio penas muy bajas específicamente a personas y actores que estuvieron dentro del conflicto armado, ahí sí no decimos nada. No nos gusta la paz cuando no está a favor de las personas que están dentro de nuestro lado, nos gusta la paz cuando están a favor de nuestro lado, pero no nos gusta cuando son actores del conflicto que están por fuera de lo que nosotros no nos gusta negociar. Entonces esa falta de coherencia pues sí es bien evidente en el escenario como tal de hablar de seguridad, y por eso muy importante también que la izquierda empiece a aceptar esos errores de la paz total y a conversar en una discusión de altura que por supuesto la derecha tampoco ha podido dar.
2: Yo sí creo que la Cámara y Senado van a aprobar esta proposición para que el presidente electo se pueda posicionar en el sur del país, en una guarnición militar. Como lo vimos hace 4 años, creo que el legislativo siempre empieza de amores con el ejecutivo, creo que y así lo vimos durante los 4 años anteriores. El partido de la U, partido conservador, liberal, le votaron a sus proyectos de Petro, digamos, sin ninguna o mucha oposición, y a veces, y muchas veces, como antes, también falta de debate sobre los temas. Pero también quiero recalcar acá que la campaña del presidente electo desde un principio mencionó que quería tener una nueva relación con el Congreso. Sí. Quiere que el Congreso debata los temas, pero también quiere escuchar a través de los alcaldes, a través de los ciudadanos en los territorios, a las problemáticas y cómo darle soluciones a los problemas. Y ahí es donde también el Congreso tiene que entrar, apoyar, a aumentar este diálogo que se quiere dar. Ya no se quiere una como se tenían las relaciones con el Congreso antes, o como lo estuvo las relaciones este gobierno, que era un gobierno transaccional. Vemos cómo están varios congresistas metidos hoy en día en la cárcel, como Wadid Mansur, entre otros, por cobrar o solicitar coimas en contratos. Eso lo que se quiere es acabar, se quiere una relación nueva con el Congreso. Y esta discusión del primer punto del 20 de julio será muy importante para establecer esta nueva relación.
1: Es que lo sabremos con el nuevo Congreso. Señores, se me está acabando el tiempo y yo quiero terminar con una pregunta que está relacionada con las mayorías en el Congreso, Congreso donde se medirán los proyectos de Abelardo de las Priella, y sobre todo con las mayorías de las que ustedes tanto han hablado por esa nueva relación del Congreso. Juan, para terminar, ¿qué papel va a jugar en esta historia el uribismo? Porque tiene mayorías en el Congreso, pero increíblemente todo pinta, como les decía al principio, a que será un partido que se quede sin el pan y sin el queso, sin presidencia de Cámara, sin presidencia del Senado, en el gobierno de Abelardo de las Priella, el primer partido político que se declaró partido de gobierno. En toda esta historia, para armar mayorías y, entre otras cosas, conseguir el apoyo, incluso para la idea de una posesión en una guarnición militar, ¿qué va a pasar con el uribismo?
0: Bueno, en este momento yo creo que el uribismo está viendo unas pujas internas muy fuertes que tendrá que resolver incluso antes de salir a resolver los temas externos. Hay unas fuerzas ahí que se están midiendo internamente. Si ustedes revisan redes sociales entre ayer y hoy, pues hay una puja que es imposible no mostrar, que ha sido un poco la pelea de la gente que está con Daniel Briceño y los que están en contra de Daniel Briceño. Yo creo que mientras ellos no resuelvan cómo van a manejar eso, también va a ser muy incómoda o un poco difusa cómo van a entrar a hablar con el gobierno. Yo creo que lo que ha planteado el gobierno del presidente electo Abelardo de las Priella es que va a intentar sumar la mayor cantidad de fuerzas para tener un Congreso viable. Al menos lo que te decía ahora, la primera proposición se va a lograr, pero yo creo que sí va a ser un experimento interesante en Colombia, porque no sé si el arranque de este Congreso vaya a ser como tan de amores como regularmente es en todos los gobiernos, o si por el contrario van a unas que de pronto antes no se habían visto. Y como te digo, respecto a la pregunta que me haces del Centro Democrático, creo que ellos primero tienen que resolver esas peleas internas que se están manejando. Puede ser que a través de esa proposición uno empiece a ver cómo van a quedar conformadas las fuerzas políticas en el Congreso.
1: Sí, en este caso, Daniel, para terminar, ¿qué va a pasar entonces con los militares? El cambio quizá más importante del que habla Abelardo de las Priella tiene que ver con eso, con seguridad y la fuerza pública. Si se cumple la posesión en la guarnición militar, ¿en qué papel quedan los militares en esta polémica?
2: Camila, no, yo creo que no debería uno ponerse a extender en esto, que causaría mucha polémica. ¿Qué va a pasar con los militares? Creo que van a seguir haciendo su labor, va a haber una nueva política para recuperar la seguridad, se van a reintegrar muchos oficiales, suboficiales policiales que fueron retirados, se busca recuperar la inteligencia del Estado, se busca recuperar la coordinación entre las fuerzas militares, la Policía Nacional, entre Ejército, Armada, porque todo eso se ha perdido en estos 4 años. Hemos visto cómo el gobierno sacó injustamente a muchos coroneles, a muchos generales, sin justa causa, y hoy estamos viendo esas denuncias como exministros simplemente los sacaban porque no les caía muy bien, y con todo eso se pierde capacidad técnica. Esto fue gente que llevaba preparándose para su cargo 10, 15 años y no se puede reemplazar con alguien que viene atrás en la fila. Y esto lo que ha causado es que haya una ruptura en la seguridad para los colombianos, y los que sufren esto es la gente que está en el campo, la gente que está siendo extorsionada, y a los que sus hijos los están llevando los grupos armados.
1: Manuel, nos queda una pregunta final muy importante sobre la oposición, y es en este nuevo congreso, el del 20 de julio, el que tomará la decisión de la posesión, y en el acto mismo de posesión el 7 de agosto, ¿qué papel va a jugar el pacto histórico? Ya surtido el debate de quién será el jefe de la oposición, dice el propio senador Iván Cepeda que debe serlo el presidente Gustavo Petro. Con todo este panorama político, ¿cuál será el papel de la oposición ahora del pacto histórico?
4: Bueno, primero, antes con lo que decías, yo creo que desafortunadamente hablar de la espera contará con amplias mayorías en el Congreso. Lo de los nunca fue otra de las muchas estafas. Las personas que lo rodean, por ejemplo, Carlos Alonso Lucio, que es un delincuente, lo podemos decir, convicto por la Corte Suprema de Justicia, y las personas que se han anunciado para conformar su gabinete son un reciclaje, los hijos, los nietos, los sobrinos de Laureano Gómez, toda su descendencia, y empresarios que jugaron algún papel en otros gobiernos, ministros de gobiernos pasados, etcétera, etcétera. Y pues la campaña, hasta el uribismo mismo, resultó ser víctima de la campaña sucia de Abelardo de la Espriella, con la promoción del odio, las falsas noticias que circularon alrededor de la candidata, de la entonces candidata Paloma Valencia. En fin, la oposición tiene que ser una oposición creativa. Se han hecho unos anuncios muy interesantes, a mi manera de ver, de implementar lo que en otros países se llama el gabinete en la sombra, que desde el pacto histórico se ha preferido llamar el gabinete por la vida, que es básicamente tener personas especializadas en cada una de las áreas realmente técnicas y poder controvertir todas las desastrosas políticas públicas que este gobierno entrante va a pretender impulsar, y desmontar todos los logros que se alcanzaron en el gobierno pasado. Sin lugar a dudas, también va a haber mucha movilización social. La gente no va a permitir que le quiten los derechos tan fácilmente. Abelardo de la Espriella ha dicho sobre nosotros que va a destriparnos, que somos un cáncer que se debe extirpar, y pues le decimos, la gente no se va a dejar destripar sin pelear en el marco de la Constitución, de las leyes, del derecho a la movilización social, pero sin lugar a dudas la oposición va a estar en la calle, va a estar en las plazas públicas, desde el Congreso de la República, debatiendo con un control político riguroso, estricto, y pues por supuesto también en esto que mencioné con el gabinete por la vida.
1: Sí, señora. Y Natalia, yo sé que usted tiene una experiencia en relaciones internacionales, que es un punto que me falta, porque la posesión, sea en una guarnición, en la Plaza de Bolívar, en el Congreso, tiene mucho de protocolario, y más para un presidente que ha dicho que no va a viajar por el mundo, que esa será la tarea de su vicepresidente. Él se queda en Colombia. La posesión se convierte entonces en la manera de recibir a los presidentes del continente, a los presidentes del mundo que puedan venir a este evento. ¿Usted se imagina, y esto sí como un poquito de chisme político, el traslado del rey de Marco Rubio de Estados Unidos o del presidente de Brasil, el nombre que usted le quiera poner, al Cauca para una posesión? ¿Eso es viable en la geopolítica?
3: Técnicamente es viable, pero el protocolo diría yo que diplomacia puede tener un poquito ahí de sesgos. Ahora bien, yo creo que ya en términos de relaciones internacionales ha existido un símbolo por parte pues del canciller designado, y en general por parte del presidente electo de la República, de recuperar esas relaciones con ciertos países, de estar muchísimo más estrecho, por ejemplo, las relaciones con Estados Unidos e Israel y demás. Yo creo que puede ser problemática la presencia, pero sí o sí esa presencia en este momento no es determinante en términos simbólicos, porque ya el presidente se ha encargado bastantes veces de hacer esa conexión directa, pues en general con los con los enlaces en los países y pues con este, en este término pues de diplomacia. Ahora bien, sí creo que será un reto, por ejemplo, con los organismos multilaterales que él directamente ha denunciado como que están politizados, como lo ha hecho el mismo presidente de los Estados Unidos, Donald Trump, o por ejemplo, que tienen que ver sí o sí pues como con una, como un juego internacional, un juego político que a él no le gusta mucho, que cree que no es beneficioso para el país. Yo creo que ahí sí va a tener que tener una discusión, porque por ejemplo la delegación de la Unión Europea en Colombia asiste concretamente a las posiciones presidenciales, lo ha hecho varias veces. Seguramente vamos a tener delegaciones de las organizaciones de las Naciones Unidas, de la Organización de los Estados Americanos. Entonces yo creo que ahí sí será la puja un poco de ver si avalo el multilateralismo, y ese sí será el símbolo. ¿Estarán ellas dispuestas a ir, por ejemplo, a la posición presidencial de alguien que directamente está diciendo que no sirve para nada? Lo veremos. Yo creo que igual la diplomacia es bastante dinámica y en juego largo
1: como la política, que es muy dinámica, y como se dan cuenta, lo que está sobre la mesa son dos maneras de concebir el país: la política y hasta la posesión, que pasaba de ser un acto protocolario, rutinario y para muchos aburridos de la política, pues hoy es tema de debate. Señores, se me ha acabado el tiempo, esto lo sabremos en 3 semanas. En 3 semanas veremos la foto de Abelardo de las Priaya presidente. ¿Quién le pondrá la banda? Finalmente, ¿quién será el presidente del Congreso con esa responsabilidad? ¿Y dónde estará el presidente Petro, que ya ha dicho que él el 7 de agosto no va a estar en ninguna parte para no darle la mano a Abelardo de las Priaya? Aquí les anoté sus apuestas de cara a la guarnición militar, a ver cómo les va en el suroccidente colombiano. Usted puede seguir opinando, numeral el andén para...
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0: este viernes soleado en la capital de la República. Estamos en Voz Populi y tenemos una noticia de última hora, Silvia Patiño, porque veníamos hablando de que al gabinete del presidente electo Abelardo de la Espriella le hacían falta 4 nombramientos. Le hacía falta nombrar el ministro de Salud.
1: Sí.
0: Le hacía falta nombrar el ministro de Trabajo.
1: Correcto.
0: El de Cultura y el de Ciencia. Ahora, también habíamos dicho que esos 4 ministerios debían ser ocupados por mujeres por la ley de paridad.
1: Exactamente, y la noticia de hasta ahora, mucha atención, es que se conoce el nombre de quién será la ministra de Cultura de Colombia a partir del próximo 7 de agosto. Este nombre seguramente va a generar un poco de sorpresa.
0: ¿Cómo así? ¿Por qué?
1: Le estoy hablando de un ex militante del Centro Democrático.
0: Hasta ahí no hay sorpresa.
1: Fue uribista, furibunda.
2: Bueno, aunque está.
0: No hay sorpresa.
2: Pero en este momento que hay bonche, que hay pelea con el Centro Democrático.
0: Pero digamos, eso está pasando. Están atravesando una crisis.
2: Esto puede ser un guiño al expresidente Uribe.
0: Puede ser.
1: Uribista furibunda.
0: Sí.
1: Fue.
2: De las más furibundas.
1: Ya no.
0: ¿Ya no?
1: Es que ya no hace parte del Centro Democrático.
0: Ok.
1: Fue senadora.
0: Sí.
1: Y fue precandidata a la presidencia por el Centro Democrático.
2: Hizo parte de las chicas superpoderosas del Centro Democrático que aspiraron de
1: exactamente.
2: A ser.
1: ¿Cuáles
2: la
1: eran las chicas superpoderosas? María Fernanda Cabal,
0: ¿no?
1: Paloma Valencia, sí. Y Paola Holguín. Escoja de esos 3 nombres uno.
0: Le voy a hacer unas preguntas.
1: A ver.
0: ¿La ministra de Cultura salió en la revista Sojo?
1: No.
2: No que sepamos, ahora no le conocemos,
1: pues no por ahora.
2: Toda la vida, pero habrá que
0: entonces esto creo, queda, ¿no? Esto queda.
1: Aunque entre... no sé, Esteban, si de pronto en las primeras.
2: No creo,
1: la sensación que de pronto sí puede ser.
2: No.
1: ¿Será?
2: ¿Revista Sojo?
1: No.
2: Esta señora no. O sea,
1: échese una revisada por
0: si. Pero ¿de quién están hablando, por amor de Dios?
1: Pues mucha atención, porque la noticia es que Paola Holguín va a ser la próxima ministra de Cultura. Valentina, el anuncio lo acaban de hacer.
2: Perdón que me da risa.
1: Pero pues Esteban, ¿por qué se está riendo?
2: No, pues es que es curioso.
1: ¿Por qué?
2: Ya le vamos a decir por qué. Cuente, Valentina, pero, porque es particular el nombramiento. Tiene de largo y de ancho.
1: Abelardo de la Espriella ha tenido un formato para a sus ministros.
3: Sí,
1: esta vez, por supuesto, se repite el formato.
0: Un video que va en redes sociales, sí, con el tema de los nunca.
3: Con el tigre presente.
0: Siempre tigre. Tiene que haber la palabra nunca.
3: Exactamente.
1: Y firme por la patria, al final, por supuesto, siempre aparece el nuevo ministro.
2: Super siempre.
1: Sí.

0: aparece el nuevo ministro diciendo firme por la patria. Ya vamos a hablar de si es siempre o no es siempre, aunque ha sido congresista, no, sí, sí. Pero en todo caso, Paola Holguín va a ser la próxima ministra de Cultura, Valentina.
1: Sí, señora. Video que publica hasta ahora Abelardo de la Espriella en sus redes sociales, en el que dice que la cultura es memoria de un pueblo, la expresión de su identidad, y por eso presenta a Paola Holguín como ministra de la Cultura para la Patria Milagro. Es ese video en el que comienzan a mostrar las imágenes de lo que va a representar Paola Holguín, ex senadora antioqueña, siendo la jefe de la cartera de la cultura, y asegura, Abelardo de la Espriella la presenta como una mujer guerrera que asume el reto de dar la batalla cultural por la nación, y esta es parte entonces de la presentación en redes sociales de la nueva ministra de este gabinete que está por entrar al poder.
0: Ahí está entonces la noticia.
2: Pongamos un poquito el video, que ahí lo estamos viendo sin audio. Vamos a pedirles a las personas de Visual que nos ayuden a ponerlo desde el comienzo, y con audio vamos a oír cómo presentan,
1: sí, señor,
2: a la nueva ministra de Cultura.
1: Y hay que decir también que Paola hace parte.
3: Tía de Leticia, hija adoptiva de Jericó, y miembro de una familia hecha a pulso, comunicadora social y magister en estudios políticos con énfasis en economía y desarrollo. La guerrera que está lista para dar la batalla cultural por la nación. Colombia necesita a las valientes para volver a los valores que aporta la cultura, para retomar el camino de lo correcto sobre lo incorrecto, para que por primera vez en su historia, Colombia empiece a gerenciar la cultura con orden y rigor como su mayor fortaleza a escala global. Por la patria de la formación de públicos, de la protección y el respaldo al patrimonio, el apoyo decidido del Estado sin preferencias políticas, la creación colectiva como método y la formalización de saberes y oficios. Paola Holguín, ministra de Cultura, en la Patria Milagro, la precursora de la ley del carril antioqueño como patrimonio de la nación y la que ha apoyado con decisión las iniciativas culturales que honran nuestra identidad. Colombia abre de nuevo el telón, enciende las luces y sale a las tablas con orgullo para que sus artistas nunca vuelvan a vivir por amor al arte y sean retribuidos por su esfuerzo, talento y trabajo. Aquí y ahora empieza una nueva función.

0: con el patrimonio, firme con la creatividad y firme por la patria.
1: Oiga, ¿sabe qué me sorprende, Silvia? No, y Valentina, la palabra nunca no aparece.
2: Es que ya se determinó.
3: Ella es la siempre.
2: Exactamente, claro, ya estaba en la
1: pero
2: política.
1: Pero la había logrado acomodar en los anteriores nombramientos, en algún ladito, el que nunca ha comido harinas, no sé, alguna vaina.
2: Exactamente,
1: pero...
2: entonces aquí ya se terminó. Lo otro,
4: ese podría ser usted, Pani, el nuevo próximo
1: porque nunca
4: ministro
1: ha hecho
4: de la gastronomía, ministro de la gastronomía,
1: Hernando
4: puede ser.
1: Y no está mal, porque están nombrando ahí ministros ad honorem también, Silvia.
5: ¿Quién es ese?
4: En realidad,
5: ¿quién es ese?
4: Digamos.
1: No, Pani, ministros, embajadores.
4: Podríamos nombrar a Pani como el próximo embajador ad honorem de la gastronomía.
1: Sí, lo haría muy bien, yo lo merece.
4: Como el nuevo presidente Abelardo de la Esprilla.
3: Yo lo nombraría en propiedad.
4: Nombró a la diseñadora Silvia Cherassi como embajadora de la moda ad honorem.
3: Esa señora sí que sabe de la moda,
4: honestamente,
3: la cultura
4: honestamente
3: bastante.
4: Sabe,
3: gran aporte.
4: Sabe mucho Silvia Cherassi. Ella será la representación honorífica como embajadora ad honorem de la moda, la creatividad y la identidad de Colombia. Una invitación que le hizo el presidente electo Abelardo de la Espriella, que ella aceptó y que tendrá como misión promover la industria del diseño colombiano, el talento creativo nacional y el invaluable patrimonio artesanal del país con los principales escenarios internacionales. La doctora Paola Holguín llega al Ministerio de Cultura por su aporte con el carriel antioqueño y pues Silvia Cherassi, embajadora, por sus aportes muy importantes al tema de la moda.
3: No, pero yo tengo una teoría.
1: ¿Qué pasó?
3: ¿No será que de pronto se les confundieron los papeles? No sé si de pronto el nuevo secretario de despacho, Nicolás Gómez, de pronto confundió los papeles y la que iba de ministra era la doctora Cherassi y la ad honorem era la doctora Paola Holguín.
1: Por favor.
3: Porque me parece que el aporte de Silvia Cherassi a la moda y a la cultura sí es ampliamente conocido y destacable. El de la doctora Paola Holguín.
1: ¿Qué?
3: A mí lo del carriel antioqueño me parece importantísimo.
2: Sí, que es la protección, incluso el carriel fue uno de los elementos que llevó a Abelardo de la Espriella cuando estuvo visitando San Pedro de los Milagros en Antioquia, celebrando, digamos que él dijo, si yo gano la presidencia, vuelvo a ese templo que es muy importante, que es patrimonio en Antioquia, en el norte de Antioquia, y se llevó el carriel y se hace parte. Pero eso también es una jugada política, un guiño a Antioquia,
3: claro.
2: Porque ella no solamente era el centro democrático, sino que tiene su propio movimiento, Los Paolos, es como se le llama, junto con el representante y ya ahora senador.
3: Tiene fandom.
2: Sí, señor, bueno. Los Paolos, era, por ejemplo, la...
4: Valentina, ¿quién ganó las elecciones en Antioquia?
2: Las ganó Abelardo de la Espriella y va a estar este 20 de julio Abelardo de la Espriella con la mayoría de su gabinete en la parada militar junto al alcalde Federico. Sigue siendo ese guiño, pero también da una, digamos, de las posibilidades que se le daba a Paola Holguín cuando renunció al Centro Democrático, es que iba a iniciar su camino para postularse o para ser aspirante a la gobernación de Antioquia.
3: Ese es el nombre del fandom, Los Paolos.
2: Los Paolos,
1: está bien.
2: La acompañan y muy reconocida en Antioquia.
3: Ahora, lo que pasa es que ese es el único mérito que tendría la doctora Holguín para llegar a la cartera de cultura. Bueno, vamos a ver cómo le va.
1: Déjeme preguntarle.
3: Eso sí, ella es una siempre, no es, venimos de dos nombramientos, de dos nunca, excelentísimos, en energía y minas.
4: Y TIC.
3: Y en TIC. Dos señoras muy preparadas y que no tienen nada que ver o casi nada con, digamos, la política y la politiquería. La doctora Holguín se viene, digamos, del corazón de la política, bueno, tiene linaje, además,
1: necesita,
3: porque su papá fue un dirigente liberal.
1: Se necesita saber algo de política para poder gobernar. No.
3: Tiene toda la razón, claro, pero se necesita gente sobre todo experta, que es lo que ha dicho el doctor Abelardo de la Espriella. A mí esto me huele a guiño al expresidente Uribe.
1: Déjeme preguntarle a don Pedro Viveros.
3: ¿Qué tienen?
1: Déjeme preguntarle a don Pedro Viveros. Don Pedro, ¿cómo le va? Buenas tardes.
3: O ella es de las
6: Hola, Fanía, un saludo.
1: ¿Cómo ve usted el nombramiento de Paola Holguín en el Ministerio de Cultura?
6: Pues me parece que corresponde a quienes ayudaron en la campaña al doctor Abelardo. Paola Holguín fue un bastión de él, incluso para minar el Centro Democrático, Paniagua. Acuérdese que ella, la doctora María Fernanda Cabal, se encargaron, y la palabra es precisa, de desfondar el Centro Democrático que estaba acompañando a la doctora Paloma Valencia para que se fueran todas las huestes donde el doctor Abelardo de la Espriella.
1: Sí, señor.
6: Y este corresponde a esa, digamos, a un apoyo muy importante de funcionarias, en este caso la que acaba de nombrar el doctor Abelardo de la Espriella. Y también es la conjugación, yo recuerdo que ayer hablábamos, Paniagua, de esos hilos comunicantes con la clase política y el Congreso. Paola Holguín es una señora que ha sido parlamentaria varios periodos y tiene cercanía con el Congreso. Entonces llena los requisitos. Es una persona que ayudó, repito, a desfondar el Centro Democrático que estaba con Paloma Valencia para que se fueran con Abelardo de la Espriella, la retribuyen con eso, y además de eso ella tiene mucha cercanía con los con el Congreso de la República, Paniagua. Luego, claro, me parece que es un nombramiento que corresponde a lo que el doctor Abelardo de la Espriella quiere en este momento para comenzar su gobierno.
3: Tienes razón, entonces, Silvia, Pan y Pedro, y que
4: no es Pablo Alguín, no es Guiñol, expresidente, claro,
3: sino todo lo contrario, otra cachetada hoy en pleno once, que ya les vamos a contar los detalles en que va la pelea, el agarrón entre Abelardo de la Espriella y Álvaro Uribe. Entonces es otra cachetada, otro aruñetazo del tigre.
4: Han maltratado mucho al Centro Democrático y al expresidente Álvaro Uribe, mucho, sin
3: ella
4: embargo.
3: Es de la que puso cachos.
4: Pues pero como María Fernanda Cabal, es que ni a Pablo Alguín ni a María Fernanda Cabal les gustó mucho el tema de Paloma Valencia.
1: Pero es que iba a salir así, Silvia, tocaba escoger a una.
4: Claro, lo que pasa es que acuérdense que para María Fernanda Cabal ahí hubo una serie de inconsistencias en el método de esa encuesta a través de la cual decidieron elegir a la candidata que iba a representar el Centro Democrático. Pero más allá de eso, usted sabe que el discurso de Abelardo de la Espriella desde que empezó era que él no se iba con ningún politiquero, no quería partidos políticos. Aún así hay una serie de partidos que ya se han convertido en partidos de gobierno, uno de esos el Centro Democrático. Y aunque han golpeado mucho al Centro Democrático, esta mañana en entrevista con Mañanas Blue y con Noticias Caracol, el expresidente Álvaro Uribe decía: nosotros, pase lo que pase, con toda la puja por la presidencia del Senado, vamos a apoyar al gobierno de Abelardo de la Espriella. Claro. También lo dijo anoche en Recap Blue Gabriel Vallejo, que es el director del Centro Democrático. Pero estos son golpes y golpes duros, quién sabe hasta cuándo les aguante.
6: ¿Sigue Gabriel Vallejo, director del partido?
4: Sí, señor.
6: Yo pensé
4: todavía
6: que ya lo habían sacado.
4: Gabriel Vallejo. No, señor, ahí sigue.
6: Okay.
4: Vamos a ver cuánto le dura la resistencia al expresidente Álvaro Uribe después de tanto golpe.
1: Bueno, pues dos nombramientos grandes hoy, el día de Viera, y quedan todavía tres sillitas en ese gabinete ministerial que tendrán que ser para mujeres y que tendremos que decidir antes del 7 de agosto.
3: Eso de Silvia Cherassi puede hacer muchísimo por la moda y por la cultura de Colombia, y porque es una señora que trabaja por un sector que mueve además una importante cifra al año de lo que
4: estaba
3: es
4: la cantidad de
3: Colombia
4: emprendimientos,
3: por moda, el emprendimientos
4: de moda colombiana que hay en este país es muy importante, y Colombia, digamos, a través de ciudades de Medellín, pero ya no solo en Medellín,
3: las
4: usted
3: exportaciones,
4: ve Bucaramanga, de Barranquilla, Medellín, por supuesto, también en Bogotá hay una cantidad de emprendedores de moda colombiana que necesitan también que el gobierno les ponga atención y que alguien se dedique a ayudarlos y a sacarlos adelante. ¿Cuántos emprendimientos tuvieron que cerrar por cuenta de la pandemia, por ejemplo?
6: Esa señora Silvia
4: Cherassi tiene además una proyección internacional gigante que puede ayudar también a fortalecer esa industria.
6: Paniagua, esa señora Silvia Cherassi está siendo embajadora de honor de Colombia hace 40 años.
3: Sí, de acuerdo, claro. Sí, señor. Sí, entonces, ahora se le están reconociendo hasta ahora.
6: Es un reconocimiento porque desde que yo olvido el nombre de ella, esa señora ha trabajado por Colombia, por Barranquilla y por la moda. Entonces me parece que lo que le están es haciendo un reconocimiento
3: muy merecido,
6: pero esa señora lleva muchos años en eso.
1: Pero además sería muy importante que a través de su imagen, a través de la figura que ella tiene, pues lográramos convertir a nuestro país en un hub de diseño,
3: sí,
1: incluso también de maquila, si así se quiere.
4: Es que hay un gran
1: poder
4: talento
1: exportar
4: en Colombia,
1: un montón de ropa, lograr
4: hay
1: menos exportadores
4: mucho,
1: en algo distinto a café.
3: Excelente nombramiento. Exacto. La verdad, el de Silvia Cherassi, que felicitar al presidente Abelardo de la Espriella,
4: hay
3: porque Silvia Cherassi es
4: talento,
3: un gran ícono y una mujer que ha trabajado muchísimo.
1: Gustó, y otra que no le gustó.
3: No, pero aquí,
4: Esteban, usted va equilibrando.
3: Sí, claro, toca. Y toca esperar que empiecen a trabajar, a ver cómo lo van a hacer.
4: Es que eso es lo más importante. Porque sí, a unos al comienzo les emociona el nombramiento y dicen, claro, esa es la persona.
3: Esa
4: pero luego
3: es
4: la persona, no solamente hay que juzgarla por el nombre, sino por lo que hace.
3: Haga.
4: Eso es lo más importante, ¿sabes cómo es y qué es lo que van a hacer?
3: En cambio de otros, aferrados al puesto.
1: Sí,
3: como la canciller saliente.
4: No.
1: Ay, que la canciller Villavicencio.
3: Sí.
1: Que estaba, oiga Silvia, ¿cómo es el cuento? Que estaba en un sindicato y que entonces.
4: En el sindicato SEMREX, que es uno de los sindicatos del Ministerio de Relaciones Exteriores.
1: O sea, la ministra estaba sindicalizada.
4: Está sindicalizada.
1: Está sindicalizada.
3: Que hace, pues, sí, normal, señor. Porque pues es un gobierno, era un gobierno el que está terminando de izquierdas y de sindicalismo y todas esas cosas, entonces normal, hasta ahí.
4: Eso, digamos que prendió una serie de alarmas en algunos sectores que dijeron, ah, pero como está sindicalizada, entonces no la van a poder sacar del puesto después del 7 de agosto. La noticia es que la señora se va, el 7 de agosto ya no va a ser canciller, no tiene ninguna régimen especial, régimen sindical, no tiene nada que la proteja, es más, Pani. Si ustedes quieren saber más, porque entrevistamos ayer en Recap Blue al director de ese sindicato del Ministerio de Relaciones Exteriores, solamente se meten al canal de YouTube de Blue Radio, en la playlist buscan todos los videos de la lista de reproducción de Recap Blue y ahí tienen todos los detalles de por qué la señora no se puede quedar, que no se va a quedar sembrada en el puesto, nada de eso es verdad.
5: ¿Cómo se escribe ese Recap?
1: No,
4: Aurorita.
1: Recap.
4: R-E.
3: No, es que sabe por qué, lo va a contar Aurorita. Es la versión, es el apócope de la palabra
4: recapitulación.
3: Exacto, recap.
1: Pásele el celular.
3: En inglés se dice
1: pásele recap. El celular a Esteban.
5: Él es muy maldadoso, el otro día me lo puso en chino.
1: No, Esteban, no.
3: Es. Está brava también porque
1: ¿cómo lo devolvió a español?
3: Un audio que usted le da play y empieza a sonar una chica por allá. ¿Han visto los videos de la gente que está sufriendo todavía por la pérdida de la selección Colombia?
1: Sí.
3: ¿Sí saben de qué videos hablo? La gente que todavía sufre, o si no se los tengo en un rato.
1: Sí, que sufre en sus casas, en la privacidad de su hogar.
3: Sí, sí saben de qué hablo, ¿no? Sí, saben, si la gente sabe de qué hablo, los ha visto. Le mandé ese reel y Aurorita se molestó.
1: Se molestó, Aurorita, no le mande esas cosas. Aurorita, dígale que no le mande esas cosas.
3: Que eso no era de Dios y bueno, eso no es de Dios.
4: Pobre Aurorita, pone eso. Pero Aurorita solamente toca poner R-E-C-A-P, Recap.
1: Recap, háblele.
4: Recap Blue.
3: ¿Por qué recap? ¿Por qué en anglosajón?
4: Exactamente.
3: San Lucas, San Pedro.
4: Estado Lucas.
3: Porque usted sabe que Silvia vivió tres días en Tallahassee.
1: Y
3: le da un estilo.
4: He de decirlo, yo no le puse el nombre al programa, pero.
3: Ay, cuente la historia.
4: No, yo no.
3: ¿Quién
4: le puse
3: se lo puso?
4: El nombre al programa.
3: ¿Quién fue?
4: No fui yo. Fue en una reunión, cuando estábamos planeando el programa, la palabra del año en ese momento fue recap. Porque en las redes sociales la gente empezó a hacer como un recap de su año, de lo que ha pasado. No, tampoco fue usted. Fue Juanita Kremer.
1: Sí, señores.
4: Juanita Kremer dio la idea del nombre del programa.
3: Apareciendo allá. Ay, permítanme, tengo la línea en este momento ya. A la canciller. No, a la
1: canciller. Juanita.
3: Sí que la llamamos.
1: Juanita hasta ahora no.
3: No, Juanita.
1: Juanita hasta las 12.
3: Juanita Kremer hasta ahora.
1: Juanita Kremer no le trabaja con sol. No,
3: Juanita que no se fue, digamos. No, Juanita.
1: 11:30 de la mañana.
3: No,
1: claro.
3: Juanita vino. Juanita, un beso para Juanita Kremer. Tengo en la línea a nuestra canciller de Voz Populi, porque el gobierno electo del presidente Abelardo de la Espriella anunció que restablecerá de inmediato las relaciones diplomáticas con Israel, va a eliminar el requisito de visa para sus ciudadanos y buscará además abrir la embajada de Colombia en Jerusalén, que pues tener buenas relaciones con los países sí es buena noticia siempre. Canciller Villavicencio, ¿cómo le va? Buenas tardes.
7: Esteban, muy buenas tardes.
3: La veo mejor que nunca, pueden entrar a verla en nuestra señal de YouTube. Está muy bien.
1: Está entera.
3: No veo trasteo allá, pero yo creo que pronto igual, pero está aferrada al puesto. Sí. Canciller Villavicencio, ¿usted qué opina que el próximo gobierno quiere restablecer inmediatamente las relaciones con Israel? Esto además, pues en medio de tanta polémica por el tema de Palestina.
7: Sí, claro. A ver, que me parece muy bueno que las relaciones se establezcan porque nosotros las dejamos con tantas fracturas que para arreglarlas no se necesita un canciller, sino como 10 ortopedistas.
3: Ah, uy.
7: Sí. Yo como canciller vigente, aún estoy vigente, quiero aclarar, no sería capaz de restablecer relaciones con un país como Israel que usted me dirá incapaz.
4: Ay, se le metió el Villavicencio.

0: Chayanne se me salió el Villavicencio.
1: Le pasa seguido, claro.
0: Qué pena.
1: El llano que lleva adentro. Canciller Rosa Villavicencio, también se ha anunciado la intención de abrir la Embajada de Colombia en Jerusalén.
0: Nosotros pues sí rompimos relaciones con ellos y bueno, ellos las restablecen. Nosotros pusimos visa y ellos la quitan. Nosotros nos alejamos de Israel, ellos se acercan. Mejor dicho, el empalme internacional no necesita reuniones, basta con preguntar qué hicimos nosotros y hacer exactamente lo contrario.
1: Pues sí, con una balanza.
0: Pero yo me voy tranquila porque Colombia siempre encontrará su rumbo bajo cualquier gobierno y bajo cualquier azul del llano cabalga un llanero alegre sobre una luna podreona y en la inmensa lejanía se ve una palma macadorra. Ay, qué pena se me salió el Villavicencio, disculpen ustedes.
1: Cuídense mucho, señor. No vaya a levantar cajas, dígale a alguien más que de pronto
0: todavía soy la canciller, qué pena con ustedes.
1: Gracias. Ay, deberíamos hacer un conteo regresivo en todo caso, ¿no? Porque ya casi. Ahora solo.
0: Oiga, pero están que me sacan, ¿no?
2: Ni más falta de
1: por lo que es viernes, hasta luego, canciller, que me le vaya bien.
0: Bueno, que estén muy bien, muchas gracias. Todavía soy canciller.
2: Todavía.
3: María Auxilio Vélez es Voz Populi.
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0: 4:45, se viene la final de la Copa Mundo.
1: ¡Qué nervios!
0: Y estamos, claro, todos pendientes del partido de Nueva York. Ahora, el partido por el tercer y cuarto lugar, mañana, que nunca le importa a nadie, es un partidazo.
2: Un partidazo.
0: Francia, Inglaterra. Es un partidazo.
2: Y que compró su boletica, pues...
3: Pero Mbappé está deprimido.
0: Eso están diciendo.
3: Mbappé está deprimido, dijo que la verdad no le importaba. Que...
0: Pero le está saliendo con Esther Espósito, ¿cómo va a estar deprimido?
2: Sí, nadie puede estar deprimido. Oiga,
1: sí, es verdad.
0: Yo sí les quiero pedir un poquito de
2: cuando Esther Espósito vino a Bogotá, la conocí. No puede estar. Hasta yo le digo, de verdad que me. Ahí me decidiría.
0: Usted dijo.
2: Ahí volteó la balanza.
0: Voy por allá.
2: Sí. Voy por allá. Pero totalmente.
1: Chao Mundial.
2: El Espósito Mbappé, ¿cómo va a estar deprimido?
3: Ahora, y también. Él está deprimido porque ella le contó que lo conoció a usted.
1: ¿Por qué sabe tanta cosa? ¿Usted se habla con Mbappé o qué?
0: Es muy bonita Esther Espósito.
2: Es espectacular.
0: Y yo quiero preguntarles a las compañeras de la mesa, Mbappé no es tan bonito.
1: No.
0: ¿Cierto?
1: No está
4: bonito.
1: Pues
4: tiene su...
1: No está bonito, pero puede tener su...
5: Yo lo siento, Pani, pero pues...
2: Tiene su gracia, ¿no?
5: Tiene otras gracias.
0: Sí.
5: Hay hombres que les pasa eso. De pronto físicamente no son tan atractivos. Muy seguramente, Tarcisio. Físicamente no son tan atractivos, sí, pero tienen otros encantos.
0: Ni siquiera, porque si no, mucho
5: su forma de ser, de pronto tiene buen humor, de pronto es muy caballeroso, ¿no, María? ¿Cierto, María?
1: Claro, sí,
0: porque si no, los que nos quedamos
6: dice por ahí que no hay bonito, que no hay bonito sin su pelo ni feo.
0: Sin su gracia.
6: Con su gracia, sin su gracia.
0: Sin su gracia, sí, bueno.
2: Además, Mbappé es un tipo inteligentísimo. A veces habla de temas importantes o hace apuntes que indican hacia dónde piensa en materia política y ciertas cosas.
5: Es
2: un tipo interesante y muy inteligente.
1: Gordi, que te acaricie la neurona. ¿Cómo? También es importante. Que te acaricie la neurona, Gordi. No solamente deseo una paredes.
0: Y cuando habla de neurona, paredes, presidente, habla de neurona.
2: Y el hombre es, el hombre es, como diría la negrita, poliglotero. Habla inglés, sí, francés.
5: No, español. Habla español. Ustedes no vieron la rueda de prensa en la que Mbappé responde español. Perfecto.
0: Bueno, pero no me quiero quedar en el partido por el tercer.
2: Y otra cosa
0: lugar
2: de ese partido, también tiene una motivación, que no esté muy triste Mbappé, porque la motivación de ese partido es no quedar de cuartos.
0: Sí, claro.
5: Si hay una plata importante.
0: Hay una plata,
5: de todas maneras, ahí hay plata.
0: Pero el que está muy enredado, o yo no sé al fin qué está pasando con eso, Silvia, es el partido de la final en Nueva York, como que el tema del humo, de los incendios, de la calidad del aire está fregado. ¿Por qué no me explica, Silvia, cómo está eso?
7: Sí, lo que pasa es, Pani, que los organizadores del Mundial 2026 están siguiendo muy cerca el tema de la calidad del aire en Nueva York por lo que hemos venido hablando, las afectaciones que han generado una serie de incendios en Canadá. La preocupación es por si las condiciones van a estar dadas o no para el domingo, día en el que está prevista la final del Mundial entre España y Argentina. En medio de todo esto, el presidente Donald Trump ha amenazado a Canadá con imponer aranceles adicionales si no controlan los 800 incendios forestales que hoy están activos en ese país. Bueno. ¿Qué es lo que causa esos incendios forestales, entre otras cosas? Pues las altísimas temperaturas que el mundo está experimentando en diferentes partes del planeta. Trump acusa a Canadá de no estar haciendo lo necesario para poder frenar esta emergencia ambiental. La
0: parece
7: situación
0: un poco brusco,
7: compleja,
0: ¿no? Decirle, o me apaga eso, le subo aranceles. Bueno,
7: o
0: ya,
7: me apaga eso, le subo aranceles. Ahora los aranceles han sido un buen arma.
2: ¿Qué vecino que es Trump?
0: Tengo una
7: vecina. Arma.
2: ¿Sí? Sí.
7: ¿Ah, sí? Bueno, los aranceles han sido un arma efectiva con el presidente de Estados Unidos o para el presidente de Estados Unidos, Donald Trump. Pero lo que pasa es que, pues, un incendio forestal, 800, calcule usted lo que significan para que además todo el humo de esos incendios esté llegando a ciudades como Nueva York.
0: Se le enreda la final.
7: A Washington.
2: Claro.
7: Sí. Están hablando en este momento Donald Trump y Gianni Infantino, sí, los dos, en una rueda de prensa, presentando la Copa del Mundo, que como hablábamos hace algunos días, hay todo un misterio alrededor de esa copa, nadie la puede tocar si no es el que gana el
0: si usted
7: mundial.
0: No ha sido campeón, no puede tocar la
7: no
0: copa.
7: No puede tocar la copa, quienes la sacan lo tienen que hacer
0: con
7: unos guantes, eso tiene una maleta hiper requete contrasegura.
1: Infantino.
0: No, la copa, tía.
4: La copa, tía.
7: Pero ya les voy a contar y ya vamos a oír lo que dijeron Trump e Infantino. Si les parece,
8: ay,
7: antes.
8: No fuimos pañales.
4: Ay, cierto. Porque... imagínate nosotras dos allá con ese, aire todo contaminado, Aurora.
8: Es que, brota el asma.
4: Yo sí te dije a vos, no, vamos, claro, no vayamos por allá.
5: ¿Se las imagina ya dos por allá?
7: No, pues imagínese usted. Entonces, mejor quedarse aquí en vez de ir a una final mundial.
2: Entra en YouTube a ver en este momento las imágenes, realmente ver Nueva York. Así es preocupante.
0: Parece una película, ¿no?
2: Parece una película.
7: Pero claro, además los rascacielos no se ven.
4: Gorilas en la niebla.
2: Se ve muy, muy...
0: ¿Ustedes se acuerdan muy que en la final del Mundial de Clubes...
2: Que no es niebla, además.
0: El presidente Donald Trump salió y levantó la copa con el equipo campeón. O sea, él es protagonista. Él se mete...
2: Sí, le dieron un premio. Dice, como no le dieron el Nobel, le inventaron un premio. Y se le dio Infantino.
0: Dice, esta es mi casa y aquí yo salgo en la foto. ¿Será que el domingo nos hace la misma?
7: Pues, es posible que sí, porque además va así y acaba de decir que se comprobó que Estados Unidos sí es un país de fútbol, que había mucha gente que pensaba que no, de fútbol, soccer. Pues,
0: inmigrantes, ¿no? Somos un poquito de inmigrantes soccer. Los que vamos por allá, mira la cosa. Sí.
7: Pero en todo caso, vamos, si les parece, primero con nuestro compañero Cristian Marín, parece que las condiciones empiezan a mejorar poco a poco.
0: Sí.
7: Hay expectativa de lo que pueda pasar el domingo, pero vamos con Cristian. Cristian, ¿qué es lo que está pasando? Usted que sí está allí en Nueva York y va a ser parte de todo este cubrimiento de la final del Mundial.
9: Hola Silvia, ¿qué tal, amigos de Voz Populi? Pues la verdad es que hoy el día es espectacular en Nueva York, distinto a lo que tuvimos la oportunidad de apreciar ayer, donde las imágenes en redes sociales eran de un aspecto casi que caótico en cuanto al ambiente que se podía percibir en Nueva York y en New Jersey. No sé si de pronto tienen la posibilidad de apreciar.
0: Sí, Cristian,
9: las imágenes en nuestras redes sociales son espectaculares.
0: Para las personas, viendo, ¿no? Las personas que nos puedan seguir a través de nuestras plataformas digitales, a través de YouTube, a través de Ditu, aquí tenemos el señal en directo con Cristian Marín. Y Cristian, el cielo está azul perfecto, mejor dicho, esto es un climazo.
9: No, el clima es espectacular, una tarde de verano auténtico en Nueva York. Estamos en New Jersey, estamos acá 5 minuticos nomás del MetLife, donde se estará jugando el próximo domingo la final de la Copa del Mundo.
0: No, señora, está trabajando.
9: No, estamos...
3: Está cuidando carros, pero está solo eso ahí.
0: No, está trabajando.
3: No, dice que estaba trabajando en un parque.
2: No, mire, Marín, no, mire, es que se la están montando. Se la están montando.
3: Ahí está cuidando carros ahí.
2: Es por las gafas. No, él tiene las gafas. Yo le voy a contar a la gente por qué sale con las gafas de sol. Por el tema de la calidad del aire.
7: Claro, para los ojos.
2: Claro, es por eso.
9: No, es que estaban diciendo, Esteban, incluso esta mañana leyendo en el New York Times, decían... decían algunos especialistas en este tema de la contaminación que el aire que se puede hoy percibir en esta zona puede equivaler a 10 cigarrillos fumados.
0: Y eso sin trago
9: hace daño. Bastante delicado. Pero hoy, por ejemplo, las autoridades de Nueva York y de New Jersey le recomendaron a los habitantes que evitaran salir a hacer deporte al aire libre. Bueno, hoy la verdad visto gente trotando, pasando en bicicleta, nadie está utilizando tapabocas. Muy distinto a lo que se vio ayer, la verdad. Y tuvimos la oportunidad ahorita de estar en un sector donde se ve Nueva York y el cielo es igual, no está tapado Nueva York en absoluto.
0: Oiga, Cristian, usted que está
7: mejor dicho, se salvó la final.
2: No, pero espere, ojo.
9: No, sí.
2: Espere, pero más despacio, los veo muy emocionados. Ojo, hay que poner atención.
7: Una cosa es el sol y otra es el nivel de contaminación.
2: El nivel de contaminación es diferente.
9: Claro.
2: ¿Cierto, Marín?
9: Pero no sé si de pronto los compañeros también en Visual nos pueden ayudar con las imágenes que enviamos hoy, porque pudimos grabar Manhattan, todo eso. ¿Cómo está el cielo? El cielo no ha cambiado durante el día. El cielo se ha mantenido de la misma manera, pero es cierto lo que dice Esteban. El grado de contaminación es bastante alto, ¿no?
2: No,
9: pero también hay un aliciente a raíz de todo esto que se está viviendo. Para mañana el pronóstico de lluvia en Nueva York y en New Jersey, acá no fallan, ¿no? Acá realmente cuando dicen que va a llover, llueve. No es que te dicen, saque el paraguas y tremendo sol. No, acá sí llueve. dice que mañana la precipitación va a alcanzar el 90%. Lo que quiere garantizar es que mañana va a haber lluvia y eso va a terminar de acomodar un poco las cosas para que se pueda jugar el partido el próximo domingo sin ningún inconveniente.
0: Oiga, Cristian, déjeme hacer una pregunta para quienes tienen o tenemos la fortuna de conocer Nueva York. Pues es una ciudad viva, constantemente, nunca duerme, como dice la canción, siempre hay gente en las calles. Pero si usted se para como un espectador desprevenido en la mitad de Manhattan, en Broadway o en Times Square, ¿usted siente que hay ambiente de mundial o es la ciudad de siempre, ruidosa, con gente de todas las nacionalidades, o hay algo particular, hay algo característico que usted llega a creer, oye, aquí hay una final de un mundial de fútbol?
9: Dani, lo que pasa es que tengo que ser honesto, llegamos hoy a la madrugada, casi sobre las 7 de la mañana, ayer conectamos desde Dallas, nos retrasamos y no hemos podido cruzar hacia Manhattan, hacia Nueva York. Pero, de hecho, mañana se está citando al banderazo tradicional de los argentinos en el Times Square después de las 5 de la tarde, y yo creo que ahí se va a sentir el ambiente al mundial, porque ellos no solo se hacen sentir cuando de pronto el fútbol no aparece, ¿no? Que tienen esto de aquello, de la testosterona que han llamado, pero también tienen un poco de fútbol, pero también se hace sentir desde los aficionados, desde los hinchas. Las pocas camisetas que he visto, Pani, acá en New Jersey, han sido de Argentina. No he visto una sola camiseta roja que identifique los colores de España. El ambiente como tal acá en esta zona todavía no se alcanza a percibir, eso es una realidad, pero yo creo que con el pasar de las horas va a ir llegando gente, van a ir llegando argentinos, seguramente españoles que también estaban en Dallas y empiezan a conectarse.
7: ¿Sabe que es una buena comparación? Cristian también estuvo en el Mundial de Qatar, y Qatar, pues digamos, no es un país futbolero ni mucho menos, pero Cristian, en cada esquina en Qatar uno respiraba fútbol. Había hinchas de todas las nacionalidades, por supuesto, para la final los franceses, pero sobre todo los argentinos, pues eran, digamos, mayoría en las calles. ¿Pero es parecido a lo que se vivió en Qatar o definitivamente ni siquiera lo de Qatar?
9: Lo que pasa, Silvia, es que sería un paralelo injusto. ¿Por qué injusto?
0: Porque es,
9: porque es que en Qatar eran 8 estadios, y entre el estadio de una punta y la otra punta habían 2 horas, los demás estaban en la zona intermedia, entonces era un mundial completamente concentrado. Claro. Entonces por eso uno veía hinchas en cada esquina, en cada lugar. Este país es demasiado extenso, demasiado grande, pero cuando usted va a los sitios y a los lugares donde verdaderamente hay un fanfest o es una previa del partido, zonas aledañas, se respira fútbol.
7: Ah, bueno.
9: Ya cuando se vuelve a la cotidianidad, a la normalidad, como estamos en este momento, usted no ve absolutamente nada. Absolutamente nada. Eso es una realidad, no es una mentira, también es real.
0: Oiga, aprovecho,
9: pero es cierto que el mundial de Estados Unidos ha marcado una tendencia y ha marcado también una pauta en cuanto a taquillas, el mundial. Claro. Donde se han comprado más boletos para asistir a los partidos. Obviamente mayor cantidad de partidos hubo.
0: Es que, Cristian, sobre eso le quería hablar, sobre la influencia que ha tenido Estados Unidos en el Mundial y no el Mundial en Estados Unidos. Y es muy grande porque, por ejemplo, me llamó la atención hoy la noticia de que van a entregar un anillo como el que le entregan al ganador, al campeón de la NFL, sí. Como el que le entregan al campeón del Super Bowl.
9: El MVP.
0: Como el que le entregan al campeón de la NBA. Y le van a entregar eso al campeón del Mundial de Fútbol. De alguna manera Estados Unidos, que no, lo dice su presidente, que sí son futboleros, pero no es un país tan futbolero, ha logrado influir muchísimo en el deporte, en el fútbol este año. Los 4 tiempos en lugar de 2, pues le pueden llamar como quieran, pero son 4 tiempos en lugar de 2.
7: Acaba
0: el show de medio tiempo que está programado.
2: Que va a ser de media hora, va a ser largo.
0: No sé si va a ser de media hora, dicho que ya no. Van a ser 17 minutos.
9: La FIFA ha desvirtuado eso y ha sido contundente en el día de hoy en un comunicado informando que van a 11 minutos de show, de espectáculo con los artistas y 11 minutos de show y 6 minutos en el desmontaje. 17 claro. minutos en el intermedio. Cronometrado. Vamos a ver si cumplen, ¿no? No creo.
2: Ahora, porque hay una cantidad de gente.
7: Trump que está hablando.
2: Madonna, BTS,
7: no, la cantidad de artistas es infinita.
2: Gente que
7: no
2: va a estar ahí.
7: Hasta Dudamel. Pero, ¿sabe qué?
2: Sí, la Orquesta Sinfónica de Simón Bolívar.
7: Está hablando el presidente Trump. Ya vamos a oírlo, pero dentro de lo que está diciendo a propósito, Pani, de lo que menciona, es que. Dice Trump, es como tener muchos Super Bowls al mismo tiempo. La Copa Mundial de la FIFA ha roto casi todos los récords imaginables. Esta es, con mucho, la Copa Mundial más grande de la historia, en realidad muchas veces más grande, acogiendo a 16 equipos adicionales. Para Donald Trump, estos son muchos Super Bowls.
0: Bueno, muy bien, don Cristian, gracias por atender. Cuídese, por favor.
9: Un detalle.
0: Cuente.
9: un detalle para lo que está representando Estados Unidos para el fútbol, no solo mundial, sino para quedarnos acá en la región, en América. La Conmebol está pensando que la próxima Copa América se va a hacer nuevamente en Estados Unidos. Estamos hablando que en un lapso de 10, 12 años, la Copa América en 3 ocasiones se ha hecho en los Estados Unidos, y la próxima del 2028
0: también.
9: Todo apunta a que se va a hacer en Estados Unidos, porque en nuestros países no hay infraestructura para un evento de esta magnitud.
0: Tiene razón. Antes de que se vaya, tengo una platica metida en la final.
2: Es una plata importante.
0: No es un tema de gusto, es un tema de apuesta.
2: Sí. Porque no era lo que usted quería.
0: Si gana Argentina, me quedo con una platica. Si gana España, me despido de esa platica. ¿Qué hago? ¿Qué va a pasar con mi platica, don Cristian?
2: ¿Qué cree?
9: Es muy, muy bravo. La verdad es que es una final muy pareja por todo lo que ha representado, porque por un lado está España, que juega muy buen fútbol, que es un equipo contundente, sólido, es la valla menos vencida que tiene el campeonato. Pero por el otro lado está Argentina, que ha jugado muchas finales, que aparte de que tiene fútbol, porque tiene fútbol, tiene jugadores talentosos, cuando el fútbol no aparece, saben actuar tidos con testosterona, con empuje, con ganas, con lucha, con garra, con ardentía. Pero sabe una cosa, Pani, yo creo que esa platica está bien, bien metida ahí, entonces tranquilo.
0: Muy bien.
1: Ay, qué bueno.
0: Me quedo contento. Gracias, don Cristo.
2: Voy a cantar su intención de voto.
1: Aunque le voy a dar la cifra que vi en CNN antes de anoche. Cristian, me corrige si de pronto se me olvidó algún dato, pero España lleva 6 partidos sin que le metan gol, Argentina solo 2.
0: Ahí están los números.
9: Por eso decíamos.
1: Entonces, sí, es que ahí, ahí están las probabilidades. Yo les hablo de probabilidad, nada más y nada menos. Óigame.
9: Pero Silvi, no, simplemente para reseñar. Lo que pasa es que sí, España es el mejor equipo del Mundial. Y yo creo que independientemente de lo que ocurra en la final, eso no va a cambiar. Pero los argentinos tienen la picardía que de pronto le faltan a los españoles, que a mi gusto por momentos pasan por ser bastante tiernos, como diría Lionel.
1: Bueno, vamos a ver. Estoy viendo aquí en mi celular y las condiciones en Nueva York en este momento son realmente favorables. Incluso esto lo que informa es que la calidad del aire está en moderada, es decir, que está en un nivel de 78, muchísimo mejor que ayer. Pero cuando usted se baja a Washington, la capital política de los Estados Unidos, el nivel de la calidad del aire pasa a 181, que es, no es saludable. Y luego ve todo el espacio de Washington completamente roja. Así que parece que ya el aire, la contaminación del aire se está yendo a Washington. Ustedes me dicen cuándo vamos para oír a Infantino y a Donald Trump.
2: ¿Cuándo?
1: Porque
2: si
1: va a ser Trump.
2: ¿Cuándo vamos a Estados Unidos?
1: Va a ser Trump el que entregue la Copa del Mundo, nos confirma nuestro compañero César Moreno.
0: Foto, obvio, sí, va a abrazar a Messi o a...
2: Y pues a ver, pues con toda razón. Don Cristian, abrazo, cuídese y tápese la boca.
9: Bueno.
2: Porque los
3: le va a ir un carro sin pagar.
2: Sí, refresque.
9: No, esta mañana por acá olía quemado y ya por la tarde no olía quemado. Ojalá. No ha pasado, está pasando, está lleno.
1: Está pasando.
9: Ahora es para todos.
2: Chao, abrazo,
1: ahora
2: señor.
1: Es para los de Washington, que es distinto.
2: Pues ahí está lo que está pasando en este momento. Cristian Marín nos cuenta en vivo desde Nueva York lo que sucede con la situación ambiental, la calidad del aire. Ojalá, Dios mediante, no pase nada. Es que el domingo todos yo creo que estamos ya agendados en algo. Sí. ¿Dónde van a ver la final?
1: En una tienda de la esquina. Sí. En la tienda de la esquina donde hay un televisor de 32 pulgadas.
2: Ay,
1: yo lo
2: bonito.
1: Alcanzo a ver ahí.
10: Sí,
1: alcanzo.
10: Sí,
2: bonito, bien.
10: Sus cositas. Una maravilla, claro. Porque es que... Porque yo soy que Argentina... Que es una maravilla de equipo. Sí, yo le voy porque yo soy argentino.
3: Usted es argentino, ¿no?
1: Y
10: sí, lo
1: es.
10: Es una maravilla.
0: Muchachos.
2: Mucho hate contra Argentina. Les iba a comentar a propósito de los incendios en Canadá que tienen a Nueva York en jaque con este tema de la calidad del aire. Llega nuestro presidente Trump de Voz Populi para hablarnos sobre el tema con traducción de la vicepresidenta Francia Márquez.
11: Hello, my Gary Minas and Rastastas.
12: Hola, mis panitas. Pastas.
11: With so much Bob Marley, Sweeney Gags.
12: Con tanto humo, no soplan buenos vientos.
2: Uy.
12: Diga no No, no a la tos con miel, tertos, con totumo, sauco, eucalipto, miel y propóleo.
2: Sí, eso dijo.
11: The horizonte, tiger possession, ahua.
12: El horizonte está cada vez más oscuro.
11: The World Final Cup, Viagra Bencidation.
12: La final del mundial se puede venir abajo.
11: So much smog, prostate exam.
12: Tanto smog me tiene con el ojo irritado.
11: The fans, Tuki Tuki Lulu, Gamero and Olise.
12: Los hinchas se pueden quedar con los crespos hechos.
11: Prepared Petro re-election.
12: Prepárense para lo peor.
11: And don't say later, Raúl Gasca.
12: Y después no digas que no te avisamos.
11: Bye bye, Reform Tributary.
12: Hasta luego, mis pelados.
2: Ay, ay, ay. Chao, chao.
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0: Vamos rápidamente con una actualización de noticias. Silvia, le voy a hacer una pregunta. De 1 a 10, ¿qué tan sobachaquetas fue Gianni Infantino con Donald Trump?
5: 200.
0: ¿Por qué?
5: Pues,
0: ¿qué hizo?
5: ¿Pero a usted le parece poco que se hubiera inventado un premio de paz en la FIFA para dárselo a Trump porque no se ha ganado el Nobel?
0: Bueno, pues de pronto fue un acuerdo que se hizo.
5: Sí, pero eso, usted me pregunta, sobachaquetas, 200. De 1 a 10, 200.
0: ¿Y hoy?
5: 200.
16: 205.
0: ¿Qué? ¿Qué hizo acaso? Cuéntenme.
16: Es que fue en un evento que se hizo en la Trump Tower ahí en Manhattan.
5: En la quinta avenida.
16: En la que estaba Gianni Infantino con el presidente Donald Trump, pues presentando la Copa Mundo y haciendo una rueda de prensa y hablándole a los medios acerca de, pues, que haciendo como un balance de cómo ha
5: ¿Pero me
16: salido.
5: Permite?
16: Señora.
5: Porque es que, a ver, digamos, 200 de 10. Porque usted agréguele esta frase, es que abro comillas, y entonces ya, Pani, le devuelvo la pregunta y usted me dice.
16: Sí.
5: Esta Copa del Mundo no habría sido un éxito tan increíble sin usted.
0: ¿Quién le dijo a quién?
5: Infantino a Trump.
0: ¿Cómo así? Pues obviamente.
17: Bueno,
2: pero le voy a decir una cosa, también es que no tiene
17: que... ¿Qué querían? Que le dijera al presidente de Estados Unidos,
2: que esto fue una porquería,
17: el anfitrión, que esto ha salido mal.
5: Pero es que nadie está criticando, y solo me hicieron una pregunta, sobachaquetas de 1 a 10. ¿O usted qué le va a poner a Infantino? ¿Cero?
17: No, normal, es diplomacia.
2: Diplomacia, es lo que corresponde. El señor Infantino lo que es un tremendo hombre de negocios.
17: Eso es.
2: Esto todo tiene un tema de billete. Lo que pasa es que todos lo vemos con el apasionamiento de ver a través del fútbol la representación de los países.
7: Sí, le metió a esto 48 equipos.
2: Esos manes están haciendo un negocio, el negocio Infantino está haciendo el negocio de su vida.
7: Pero además se metió nada más y nada menos con uno de los hombres que mejor y más saben hacer negocios en Estados Unidos.
16: La pregunta es, ¿quién sale ganando con ese negocio? ¿El fútbol? ¿La FIFA? Infantino.
17: Yo sí creo el fútbol. Yo creo que
2: no, no, no, si hay plata, sí creo que el fútbol, pero por lo menos Infantino sí sale ganando.
17: Pero mire, por ejemplo, la final es un equipo como España, que es la segunda vez que llega una final.
2: Sí, tremenda final.
17: Y Argentina.
7: Sí. Y Argentina que llegó sin media ayuda. Es que ustedes de verdad.
0: Tiene, un momento. Mundial rompe récord de audiencia, récords de ingresos. Entonces, ¿qué quieren?
2: Y va a pasar una cosa muy interesante, Pedro. Es que ahorita hablábamos, que estaban sacando pecho, que no, que Trump diciendo que los estadounidenses sí les interesa el soccer. De pronto en este momento no tanto, pero lo que va a empezar a suceder a partir de ahora es que los niños estadounidenses, la infancia que está creciendo, se va a interesar en el soccer. Entonces, dentro de 5, 10, 15, Esteban, 20 años, esto va a ser una cosa grande.
0: En el 94.
17: Eso el soccer en el 94. Está diciendo. Paniagua, adelante, no.
0: No, dígame, don Pedro.
2: No, Pedro, hágale.
17: No.
0: No, es que este programa no habría sido un éxito tan increíble sin ustedes.
2: Sí, ¿verdad?
0: Infantino.
2: No, pero venga, les digo una cosa.
17: Venga, les digo una cosa. Es que yo fui al Mundial del 94, estaba estudiando en ese país. Y créanme que la frialdad de ese país frente al fútbol era aterradora.
0: Claro.
17: Y a mí me da la impresión que en este mundial, yo no sé si sea por Messi que está jugando allá, o por el que la MSL ha aumentado, o porque el fútbol femenino norteamericano es muy fuerte, pero hay más, más interés por el fútbol que lo que hubo hace 40 años o en 1994, que de verdad, créanme, nadie le interesaba esa vaina en Estados Unidos. Ahora por lo menos uno ve que hay un interés, una selección que jugó mucho mejor, en fin. Me parece que allá se ha movido un poquito más y los resultados son impresionantes.
0: Tiene razón.
17: Desde el punto de vista de audiencia y económico.
0: Es que ese es el resultado que se está buscando. Lo cierto es que hoy hubo un evento en la Quinta Avenida en Nueva York, la calle más concurrida la capital, de las ciudades más importantes.
16: La
0: capital del mundo, sí. ¿Qué fue lo que pasó, Miguel Garzón? Cuénteme.
16: Mire, estuvieron ahí entonces, como le decía, Donald Trump al lado de Gianni Infantino y la Copa Mundo ahí, sin la cobertura que le ponen, sin la vitrina, nada. Al aire. Y en ese evento, pues aprovecharon ambos para hablar. El primero en hablar fue Gianni Infantino, que le dijo, pues, como lo decía Silvia, que esto no hubiera sido nada sin usted. O sea, esto no hubiera sido posible. Es el éxito de esta Copa Mundo, no hubiera sido posible sin la ayuda de Donald
0: Trump.
16: Tú eres
0: el mejor.
16: No, tú.
17: Cuelga tú.
16: Y entonces dijo también Infantino que este es el mayor evento social y cultural humano que la humanidad haya presenciado jamás.
0: Miércoles.
16: Dijo, escuchemos lo que dijo Gianni Infantino.
18: So we are providing joy and happiness.
19: Unless the team loses.
18: Unless the team loses, of course.
19: Shut your head.
18: And all this, of course, would not have been possible. And I say this because it is the truth. You don't need people to compliment you, Mr. President, but...
16: Ahí está, entonces, ¿cómo se puede decir eso? El piropo, el semillazo.
7: Es que el nivel de la monería es gigante porque dicen, no necesitas que la gente te felicite, señor presidente, pero esta Copa del Mundo no habría sido un éxito tan increíble sin usted. Por favor, su admiración, cada persona en la Casa Blanca, en la administración, en las ciudades, en los estados, en todas partes, contribuyó a crear ese ambiente seguro, protegido y alegre para vivir algo que el mundo nunca ha visto. Esto no solo ha sido y no es solo la mejor Copa del Mundo de todos los tiempos, es el mayor evento humano, social y cultural que la humanidad haya presenciado y visto, y todos somos parte de ello.
16: A ver, si usted es el que organiza el bazar, no va a decir que le fue mal, ¿cierto? O sea, exacto, ¿no? Además no le fue mal, entonces tiene que salir a sacar pecho y agradecerle a todos los que estuvieron ahí acompañando.
2: Y de pronto es porque le tenemos un poquito ya como de mal viaje y de tirria a los señores Infantino y Trump, pero la verdad es que hicieron una Copa Mundo que nos emocionó, que sirvió, que funcionó, que salió bien. Yo creo que salió bien.
0: Plata, es que
2: y si hubiera
0: es un
2: sido
0: negocio.
2: Que trajo billete, todo. Yo
17: no se imagina lo que Joao Avelanche le dijo a la dictadura argentina en el Mundial del 78.
2: Ahí busquen
17: los archivos.
2: No, eche el cuento, ya que la gente quiere saber.
17: Era la mejor copa, la mejor organizada, y se lo dijeron a Videla. que era el dictador argentino.
2: Uy, no, pero de Videla, bueno,
17: perdón, no sé. La Copa la organizó la dictadura militar en Argentina.
0: Y por eso se la ganó Argentina.
17: Joao Avelanche fue y dijo que esa había sido la Copa maravillosa y todo ha salido extraordinario. Muchas gracias.
2: Comparando a Donald Trump.
17: No, lo que estoy diciendo es que los mensajes cuando un visitante, cuando un señor hace una copa, tiene que ser así.
0: Como eso es como cuando diciendo, usted sale a las 4 de la mañana de una casa y usted dice, divino todo.
2: Pues qué rico, la espectacular. La fiesta divina, tu mamá. Sí, ha sido una velada inolvidable.
17: Exacto.
2: Ha sido una velada inolvidable, sí, claro.
5: Ahora, usted, dice Pedro, usted no se inventa como el Nobel hogareño para ir a entregárselo a la señora
17: ¿Por qué me hace repetir eso?
0: Porque la gente no yo, Pedro. ¿Cómo se despide usted cuando sale de la fiesta?
17: Queridísima, tu comida deliciosa, tu mamá.
0: No.
5: ¿Qué? No, Pedro.
0: Pedro, no.
16: Calmita, iglesia.
5: Hombre.
0: Un poquito de. No.
5: ¿Qué es si agua, hola? ¿Qué pasó aquí, hola?
2: Bueno, por lo pronto.
5: ¿De cuándo
16: la viernes, el viernes, acuérdense, Pani, que es viernes.
0: Sáquelo de ahí, por favor.
16: También habló el presidente Donald Trump. Y el presidente hizo una comparación que me llamó mucho la atención. Y dice que es como si se hubieran realizado muchos Super Bowls al mismo tiempo. Y eso es cierto. Porque es que la cantidad de personas que fueron a cada partido
2: gigante
16: eran de mínimo 60 mil personas que pagaron una boleta, que pagaron transporte, que pagaron comida, que pagaron hoteles,
2: claro.
16: Todo. Entonces,
0: ojo que la FIFA no solamente vendía boletas, revendía boletas.
16: Bueno,
0: porque
16: también,
0: cuando usted compraba una boleta y no quería ir, se la daba a la FIFA y la FIFA le decía, yo se la revendo tranquilo, pongo el precio que usted quiera, me quedo con el 15.
2: Que además pasa una cosa muy interesante y mucha gente en el mundo que analiza este tema desde el punto de vista económico lo ha dicho, es que hoy en día los ricos, la gente que tiene mucha plata, mucho billete, súper ricos, ya no se compran carros.

0: 70 años.
1: La plata, páguela, maestro, la pagan.
0: Ah, sí, pues sí, sí, no, sí, sí, claro.
2: O deudas, sí, sí.
0: Por eso le digo. Escucha lo que dijo el presidente Donald Trump.
3: Are you crazy? We're not a soccer country. It turned out we were a soccer country, and I think it's going to remain. But what he's done and what he thought of with a lot of.
0: Dice ahí el presidente Donald Trump, pues, que Estados Unidos no es un país de soccer o fútbol. Como sí, se le tiene que llamar realmente, pues ellos le dicen el soccer, que Estados Unidos no es un país realmente de soccer, pero pues que después de esto seguramente se va a volver un país de soccer. Pues vamos a ver si esto realmente sucede. Y dice que esto ha unido al mundo. Dice, la Copa Mundial de la FIFA 2026 ha roto casi todos los récords imaginables. Esta es, con mucho, la Copa Mundial más grande de la historia, dice el presidente Donald Trump. Pues el presidente Donald Trump siempre adorna mucho lo que dice que todo es histórico, que todo es lo más grande, todo es lo más importante, lo que nunca se ha visto en el mundo. Pues sí. Entonces ahí está. Pero lo cierto sí es, y lo que decía Pedro, al menos económicamente ha sido un éxito.
1: Claro, billete
0: ha habido,
1: sí,
0: por todo lado.
4: Sí.
0: Y controversia dentro de la Copa Mundial también hubo. También hubo pues mucho fervor por parte de los hinchas, y lo que decía el presidente Donald Trump, yo creo que hay mucho, los fans estadounidenses le van a poner un poquito más de cuidado al fútbol, al soccer, como le dicen ellos, y seguramente pues la MLS es la que más va a sacar, obviamente, provecho de toda esta fiebre mundialista del fútbol allá en Estados Unidos.
5: Bueno, muy bien, don Miguel, pues entonces estaremos pendientes al partido del domingo.
0: Desde acá. Y no, y la mañana
5: desde
0: también.
5: De mañana también.
0: Y
5: sabe también a que nos digan en el próximo mundial cuántos equipos van a ser.
0: Porque esa es la otra, ¿no? Ya habían dicho ya por ahí.
5: Le voy a decir una cosa.
4: Quiere meter más de 60.
5: Una cosa es un mundial en Estados Unidos donde llega gente de Latinoamérica,
0: un país
5: lleno de migrantes y toda la cosa,
0: Con la infraestructura.
5: ¿Será que la vaina es igual en 4 años que se inventaron el embeleco de unos partidos aquí en Sudamérica, otros partidos por allá? ¿Será que tiene la misma afluencia?
4: Pues, Fanny, pero en realidad en Uruguay, Paraguay y Argentina son países futboleros, sin duda alguna, ese pedazo del mundial puede ser un éxito completo. Y en España, Portugal y Marruecos, pues fíjese que por cuenta de la selección de Marruecos, ese país ha llegado bastante lejos en Qatar y en este mundial.
0: Sí.
4: Digamos que les ha ido bien.
0: Es de los más destacados en el mundial.
4: Es de los más destacados con Hakimi. Portugal, pues digamos que tiene a Cristiano Ronaldo, entonces allí también hay como una sensación.
0: Ahora, dentro de 4 años, ¿qué sabes si siga Cristiano ahí?
4: No, porque siga ahí, sino porque Cristiano Ronaldo pues es portugués. Y España sí es un país futbolero, sin duda alguna. Entonces, yo creo que sí va a tener esa acogida. Lo pensaron bien. No sé si fuera en otro país de Europa. O sea, usted va a mandar un mundial a Austria, honestamente no me le comprometo. Pero.
6: Verlo de la acogida.
4: Pero con Uruguay, Paraguay y Argentina, sí, por supuesto.
1: Bueno, cuando yo oigo hablar de sedes del mundial en América Latina, recuerdo el día que tuve que explicarle a uno de mis hijos que llegó aterrado,
0: sí,
1: a preguntarme si era cierto que Colombia había rechazado una vez una sede al mundial.
0: Ay, sí,
1: y a mí
0: señor.
1: Me tocó decirle que sí, y que habíamos sido el único país en la historia del fútbol que habíamos rechazado la sede para hacer casas, escuelas, carreteras.
0: Hospitales.
1: Ay,
0: ¿y dónde nunca están esas casas y esos hospitales?
2: No, señor, no, nunca se hicieron.
6: Pero de verdad, ¿cuál fue la razón?
2: ¿Esa fue la razón?
5: El gobierno de esa época.
0: Julio César Turbay.
5: Esa plata.
0: Belisario
5: Betancourt.
0: Belisario, perdón.
5: La plata la vamos a invertir en escuelas y en hospitales.
0: Oiga, ¿Belisario le salió algo bien?
5: Sí,
0: le salió todo mal, ¿no?
5: No, hacía muy buenos poemas.
1: Oye, no se imaginan las palabras que mi hijo le entregó al expresidente Belisario.
0: Es que hay presidentes que se equivocan,
6: alma bendita. Hay algunos que se equivocan. Bueno,
4: algunos.
6: Petro, que se ha equivocado tanto que ya va de salida.
4: Pero ¿sabe qué es lo más triste? Esto sí es un editorial mío. Divino el Campín, pero para 50 y pico mil personas, pues ahí no cabe una final de un mundial.
1: Sí, claro.
4: De lo que están haciendo con el estadio, el de Barranquilla, lo máximo. Pero ahí tampoco cabe una final de un mundial con 90 mil personas. Están haciendo lo mismo con el Atanasio, no le hicieron unas reformas y tal. Ahí tampoco caben 90 mil personas.
1: Pero
4: pensamos,
1: si
4: muy pequeño, muy pequeño
1: Colombia,
4: en este país.
1: Entre Colombia, Ecuador y Perú, podríamos hacer un mundial.
4: Sí, pero yo igual, en todo caso, una final no se podría jugar en Colombia porque no le caben 90 mil personas a ninguno de los estadios que hay aquí.
1: Pero tenemos que construirlo, si nos dan una sede hay que trabajar, pero yo creo que Colombia, Ecuador y Perú pueden hacer un mundial.
6: Pues hablando precisamente de mundiales, de líderes y de lo que está pasando con el mundial, pero aterrizando también en la política colombiana, nos han preguntado mucho sobre la pelea que hay

0: petrismo y el abelardismo con el tema de Álvaro Uribe y la elección por los presidentes de la Cámara y del Senado. Ya les vamos a contar unos detalles.
1: Es que no, es que sabe qué pasa, Esteban, que hoy era un día muy importante para eso. Un día importante para esa búsqueda de acuerdos. Se iban a reunir los diferentes partidos. Y hay una calculadora, Silvia, de cómo se...
2: Sí, señor.
1: ¿Cómo se prevén esos análisis?
2: Tenemos
1: esas
2: calculadora
1: alianzas
2: política a esta hora. Ustedes saben que cuando hay elección, sale la calculadora política aquí en Voz Populi, porque la política es de suma, resta, multiplicación, división, que yo te presto aquí, que tú dame aquí, que vamos aquí sumando un botico, que este otro por el otro lado, y la calculadora política pues gira en torno a si finalmente Alfredo de Luque va a ser el presidente del Senado, como lo quiere el gobierno del presidente Abelardo de la Estrella, o si por el contrario, esta puja la gana el Centro Democrático, que va a una pelea difícil, una pelea de leones. Vamos a ver, pero María Camila Roa tiene esa calculadora viendo cómo estarían hoy las fuerzas políticas en el Congreso para la votación, que parecería se va a voto limpio. Vamos a ver qué pasa. Además, en política, decía anoche Gabriel Vallejo, una hora es eterna, cualquier cosa puede pasar, cualquier cosa puede cambiar.
3: Pues compañeros de Voz Populi, sí, lo único cierto en política, como dice nuestro Pedro Viveros, es lo que ya pasó, y esa frase sí que va a aplicar para la elección de presidente este 20 de julio, presidente del Senado, de quien le va a poner la banda presidencial a Abelardo de la Espriella el próximo 7 de agosto, pues según los planes y lo que dice la ley. Entonces, ¿cómo están las cuentas? Aunque muchos dan por ganador Alfredo de Luque, el guajiro del partido de la U, eso no está del todo asegurado. ¿Por qué? Porque aún hay 26 votos del pacto histórico que podrían sumarse a Honorio Enríquez, sí, por más de que sea del Centro Democrático, partido totalmente opuesto a sus ideales y de su principal contendor en política, que es el expresidente Álvaro Uribe Vélez. ¿Por qué? Porque el tema aquí es llevarle la contraria al gobierno entrante. Así las cosas entonces, lo oficial ya con posturas tomadas es lo siguiente: Alfredo de Luque tiene 39 votos, sumando al Partido Conservador, la Alianza por Colombia, el Partido de la U, Cambio Radical, Salvación Nacional, hay y maíz, pero podría llegar incluso a los 52 votos si le sumamos a los 13 liberales, y en una cifra muy similar quedaría Honorio Enríquez con los votos 17 del Centro Democrático, uno de la Alianza Verde, que es el de J.P. Hernández, y si sumamos los 26 del Pacto Histórico del partido del presidente Gustavo Petro. Y muchos que se preguntan si Iván Cepeda, opositor férreo, opositor de Álvaro Uribe, votaría por Honorio Enríquez. Ya veremos qué pasa, igual nunca sabremos porque el voto es secreto. Indecisos siguen entonces Dignidad y Compromiso Ciudadano con el MIRA, y está la representante y senadora electa Jennifer Pedraza, el senador de En Marcha, y también estaría ahí John Amaya, el hermano del gobernador de Boyacá. Si están las cuentas entonces, nada está cantado y siguen las negociaciones. A esta hora va a ser un fin de semana de fútbol y de negociaciones políticas.
0: Gracias, María Camila. Pues precisamente... ¿Será que tiene la verdad? Es que nos sorprenda hoy.
4: Yo me iba ahí porque estaba yo que media hora esperando.
0: Ay, ya sé dónde está. Ya sé dónde está.
1: ¿Usted qué hace allá?
0: Están pensando
4: dónde está. De Voz Populi, yo aquí media hora esperando.
1: Usted que la gente. ¿Dónde está Pedro? Que usted dígame dónde está.
5: Yo creo que está en el ubérrimo.
0: No,
5: yo creo que está en el ubérrimo.
0: Puede ser, ¿qué tal que no?
5: Yo creo que sí, yo creo que
4: está en el fondo no es lo que importa.
6: Sí, no.
5: Entonces,
6: sí, no.
5: ¿Qué es lo que importa?
0: La forma.
4: Las ideas.
5: Presidente,
4: y ahí sí se ríen.
0: Entonces, mire, presidente, estamos cerrando.
4: Yo dije, no, pues si no van a todo
1: eso. ¿Qué hace uno con un lápiz en una caballeriza, presidente?
4: No, pues para tomar apuntes.
1: Apuntes galopantes.
0: Para sumar
2: no
0: y restar.
2: No
0: para...
2: se pongan a provocarle las frases a este
0: presidente. De las cosas que más sorprenden terminando semana es lo que podría ser la hipotética posibilidad del nacimiento del petrouribismo. ¿Qué tal? Uno nunca sabe.
1: El
0: petrouribismo.
1: El petrouribismo.
6: Pero ¿quién va primero? Porque después hay problema en quién primero.
4: Sí. Bueno, me voy, hasta luego. bueno.
0: No, presidente, es que le estoy presidente, estoy formulando la pregunta, hombre.
4: El viernes también, en un viernes.
1: Ahora eso sí está bien, el viernes se quiere ir ya.
4: ¿Será que la gente también me coge el afancito, como sí, cierto compañero?
0: A ver, presidente, no me diga. Presidente, ¿usted sí sería capaz de unirse con el expresidente Álvaro Uribe para este temita puntual, el de la presidencia de la Cámara?
4: Compañero Hernández, es que te llamas.
0: Sí. Y no me diga compañero, que compañero suyo no soy, por eso me echan la madre. Sí, porque la gente cree que soy petrista.
4: Y no. Es compañerazo.
0: No, gracias, presidente. No, diga así.
4: Como están las cosas con ese tal tigre, me va a tocar aprender a tomar decisiones sabias.
6: Sí.
4: A tomar medidas drásticas y a tomar tinto a caballo.
1: Claro, allá le enseñan, sí, allá donde está.
4: Bueno, por favor, no.
1: Ok.
4: Revelar la ubicación del invitado.
1: Igual no queda claro. Está saliendo en video y la gente que está entrando a esta hora a YouTube está viendo dónde se encuentra usted. La gente sabe dónde está.
4: De lo que sí pueden estar seguros es que jamás. ¿Qué? Voy a tomar una actitud uribista, así eso me termine ayudando en la derrota del abelardismo.
1: ¿Así?
4: Se lo juro por mi Valentinecita. Y...
0: ¿Quién? ¿Por qué, perdón?
4: No puedo decir el nombre.
0: Bueno, muy bien. ¿Por mi Vanesita, de pronto?
4: Bueno. No digan nombres.
1: No se dicen nombres.
4: ¿Cómo va a decir que Vanessa?
0: No, yo no dije.
1: No menciones.
0: Es que como dijo un nombre
4: ya por... Ya como me boletearon ahí, entonces...
1: Sí, también
4: por...
0: Bueno, ¿quién será?
4: Ayer me reuní con los del Pacto Histórico.
1: Sí, supimos.
0: Sí.
4: Y les dije que si derrotábamos para el Senado al candidato de la Espriella, podríamos terminar
0: en una encrucijada en el alma.
1: Ay, ¿cómo hace vos?
0: Le cambia la voz.
1: Sí.
4: No sé de qué están hablando.
1: No.
0: Encrucijada del alma, dijo una vez un expresidente.
4: Sin embargo, yo ahora estoy más preocupado es por vestirme como un modelo de Sirvengüenzajar.
0: Sirvengüenzajar.
1: Me gusta así, ¿no?
4: El outfit que tengo hoy.
1: El outfit.
0: Hoy nos interesa más Cherasi.
4: Bueno. Sí. Estoy averiguado por el modelo.
6: ¿Qué?
4: Es viernes.
1: Sí, pero y es viernes y está en el Uberrimo y allá.
4: Vanguaro
0: porque Uribe tiene una.
1: Pero él da con chicharrón.
0: Sí, da con chicharrón y tiene una calética donde dice Vanguaro. Sí.
4: No, estoy preocupado sobre mi carrera de modelo.
0: Sí. Modelo a seguir, no creo.
4: Y de comer bien para disfrutar de estos años que me quedan para. Para descansar,
0: pero hablando de eso, presidente, y también para conocer un poco su rutina y lo que va a ser su rutina ahora que deja el poder. Sí. ¿Qué desayunó hoy?
7: Tres huevitos.
0: ¿Sí fue usted o fue el expresidente?
7: ¿Qué le dijo?
4: El espíritu chocarrero que me posee.
0: ¿Quién fue ese?
2: Lo posee
0: usted por allá.
7: Sigamos, hijito.
0: Siga, hijito, por eso, adelante.
4: De todas formas, yo sé que los del Pacto Histórico me van a hacer caso.
0: Sí.
4: Y así toque unirnos con Uribe, vamos a conseguir la presidencia del Senado.
0: Bueno, igual usted tiene que obviamente organizar a sus grupos y todo. ¿Y qué le pasa al que no le haga caso?
7: Me doy en la cara, man.
1: No, pero
2: cálmese. Sí, no diga.
1: Cálmese.
0: Eso también lo dijo un expresidente. ¿Cómo así?
1: Está hablando así.
0: Sí, de verdad.
4: Me voy.
0: Lo dejamos, presidente.
2: No, por favor.
0: Ya sabemos que se va, de verdad. Nos va a hacer
1: una pregunta.
4: En radio es corto.
1: Sí, pero.
0: ¿Es cierto o no? Bueno, yo salgamos de esto de una vez. Cuéntale a los oyentes y a los viewers en YouTube. ¿Qué son los viewers?
4: Cuéntenos. En español.
0: Cuéntenos qué son los viewers.
4: Olvidó el inglés por estar gobernando. Entonces él dice que los viewers.
0: Sí, la gente que lo ve, presidente, los viewers.
4: Era un lenguaje tecnológico.
0: Tecnológico, sí. Presidente, ¿usted va a ir, sí o no, a la posesión de Abelardo de la Espriella?
7: Siguiente pregunta mía.
2: Está hablando raro usted.
0: Sí.
4: Mentira, pues ya pongámonos serios.
1: Ponga, por favor, que necesitamos.
0: Sí, ya han pasado cuatro años.
4: Que quede claro y tomen apuntes.
0: A ver, para recap.
1: Para Ricardo.
4: No voy a ir, no le voy a dar la mano y no me voy a quedar en mi casa rindiéndole un homenaje al señor que va a llegar a la presidencia.
1: No,
4: ¿qué va a hacer? ¿A quién le voy a rendir homenaje, compañero?
1: ¿A quién?
0: ¿A quién? A ver.
4: Al amor.
2: Ay, se había demorado. ¿Mm?
4: todo el mundo quiere hablar del frutiel y chupi, fantástico.
1: No, a ver, presidente, no arranquemos, que es que...
4: Es viernes, compañero, es ¿y qué hace uno los viernes? El amor.
1: Sí.
4: A esta hora hay que pegarle al cuchi, cuchi.
0: Sí, pues, presidente, y cuchi, cuchi es tierno, me parece que tiene razón, presidente. No, es que
4: hasta ahí está. A eso como a tarro de limonero.
1: No, es que ahí es donde
2: tarro
1: se pone mal.
2: Limonero.
1: Ahí es donde se empieza a poner mal, ¿no? Tarro de limonero, ¿por qué?
4: Para practicar el descorche de la botella.
1: ¡No!
2: Uy,
1: Esto es muy pasado, presidente, no más.
4: Como en la posesión mía, a desenfundar el sable.
1: Presidente.
2: Horroroso.
1: Presidente, ese estuvo muy
2: terrible,
1: feo.
2: Es terrible.
1: Ese estuvo muy feo.
4: Hay que darle comer al monstruo, come galletas.
1: No, no más.
7: El monstruo
1: es que está.
7: Es come cookies.
1: No.
2: Él come galletas, sí, por supuesto.
1: Esteban. Presidente, gracias.
4: A mover el bombombum.
1: No más.
2: Terrible.
4: ¿Quién no le gustaría estar empujando las tripas?
1: ¡No más! Venga, ya, no corte, pero
4: ya. El cíclope chino,
1: entonces. ¿No? ¿A el cíclope qué?
4: El cíclope chino.
1: Presidente, no, no, no pregunte.
4: Él no quisiera su cara de churro.
1: No más. Oh, no. Presidente, muchas gracias.
4: Entonces, que como entonces no podemos darle a antiesar el trululú.
1: No más. No, déjelo así. Hasta luego. Chao. No, ya, córtemelo ahí. Hasta luego.
4: Es un tambor de noruego.
1: No.
6: Chao. Oscar Iván Castaño es Voz Populi.
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1: Ignorita. Llegó el viernes, Ignorita.
10: Sí, su merced, ya viernes, oiga.
1: Vamos, descanso, tranquilito.
10: Sí, su merced.
1: Bueno, todo.
10: Oiga, su merced, esto de la política sí es una joda muy complicada, ¿cierto, su merced?
1: No, lo dicen broma, pero es en serio el lío que hay.
10: Sí, su merced. Yo estoy entre medio confundida y medio embolatada porque a yo me recuerdo, su merced, que don Abelardo, el presidente electo, sí, y el doctor Uribe eran como muy amigos. ¿Sí?
1: Muy amigos, señorita, y nosotros, ¿sí?, aquí hacemos humor con el tema, pero la verdad es que en lo que es estrictamente político, el distanciamiento se ve cada vez más grande. Y entonces, sí, ahora, con la posibilidad de que el Centro Democrático, que es el partido del expresidente Álvaro Uribe, termine haciendo una especie de alianza con el pacto, sí, histórico, que es el partido del presidente Gustavo Petro, y eso es una cosa que, sí, parecía impensada.
2: Pani, no mencioné al presidente Gustavo Petro, porque es que aquí están escribiendo de otros municipios.
1: ¿Y qué dicen?
2: No, están tomando atenta nota de los comentarios del señor.
1: ¿Del Chupi Fantástico y, sí, del Truli y del
2: Iseso?
1: Sí.
2: Pues, sí. No,
7: no, ¿qué municipios los escriben hasta ahora?
2: No,
1: ¿pero le están haciendo alguna proposición, una invitación?
2: No, solamente están escribiendo que están tomando atenta nota de las frases célebres del presidente.
7: ¿De qué municipio? Cuéntenos,
2: gusta
7: saber.
2: No, no,
4: quiere le damos tenemos... más terminología.
11: No, no, presidente, no, como... llegó, véalo.
12: Estamos en temas serios, presidente.
2: ¿Qué va a decir? ¿Qué va a decir?
4: Pues, que pues, si quieren, hablamos más de frutilla.
11: No, señor.
4: De derecho picante.
11: No, no más. Es fantástico. No más. Mejor cuéntenos, Silvia, ¿cómo estás?
2: Por eso le decía que no mencionara al presidente Petro, pero bueno.
4: Como a perno rodado.
2: No, a ver. ¿Cómo a qué, hola?
4: A perno rodado. ¿No te ha pasado que vas y metes la cruceta y no te da el perno? Les toca montarse en el perno.
11: No más.
2: ¿Cómo?
11: No
2: más.
4: En el perno. Entonces, ya no. A la gente de Antioquia, ¿de dónde es que no sabe?
2: Por ejemplo, la gente de Cartagena, ¿nos escriben de Cartagena?
4: La gente de Abriaquí, Antioquia.
11: Ah, que es un municipio, Abriaquí, eso sí es cierto, es un municipio.
0: No, nada, no, sí, cierto que sí, yo sé que es paisa, Dieguito.
4: Hay Antioquia. Que darle como a gato hidráulico.
11: No más, presidente, no más. No más.
0: De Abriaquí, quieta.
4: No, no más. Inflando llanta de bicicleta, entonces. Ya, sí, pues, sí. Cosa. Como a control de remotos sin pilas.
11: No, señor, no más.
2: Pero señor, ya no
11: es que se acaban. La pared, por favor, si puedes.
4: Pero tiene de ascensor razón. En música, en película de terror.
11: Sí.
2: Botón
4: ¿sabes?
2: De ascensor.
4: A fósforo en piso liso.
11: No más, presidente, ya.
4: Entonces, si no te prende el fósforo.
11: Algo prende. Ya no más, presidente.
4: Pero porque es que es viernes, compañero.
11: Sí, señor, es viernes, pero Ignorita nos tiene una duda. Se la vamos a tratar
2: ay,
11: de solucionar.
2: Sí, sí, sí.
11: Gracias, presidente, muy amable. Sí,
4: como a peluquero Lisandro Crespa.
11: No más. Entonces, claro, sí, señor.
2: ¿Algo más?
11: No más.
2: No me permite seguir con el tema importante.
11: Uy, no se dio garra, presidente, de verdad. No, Silvia, expliquemos esto porque.
4: Como embolador con zapato de charol.
11: Ya no más.
2: Pero el zapato de charol toca brillar.
11: No, ya lo sé. No, expliquemos esto, Silvia, mejor.
4: Bueno, entonces hablemos otro día.
11: Bueno, Silvia, siga, por favor.
2: Bueno, hablemos de lo serio. Porque. Esta foto parecería imposible, pero ustedes saben que en política cualquier cosa es posible. Vamos a ver si eventualmente, ¿a qué le pasa?
4: Nada, compañera, estoy aquí desenredando. Cosas. Me quedó sonando lo de la...
11: Porque tiene un cepillo en la mano, presidente.
2: Tiene un cepillo en la mano.
4: Estaba imaginándome el peluquero desenredando. Entonces, porque es que hay queso.
11: Van a cerrar.
4: Chao, compañero. Chao,
2: sí, mejor, vayas a descansar. Sí. Les decía que la foto, no sabemos si vayan a aparecer el expresidente Álvaro Uribe y el saliente presidente Gustavo Petro, porque la pelea por la presidencia del Senado está para alquilar balcón. Hay unos sectores que insisten en que sea Alfredo de Luque, el uribismo dice, no señores, nos vamos con Honorio Enríquez, pero al final hay una preocupación que tiene el expresidente Álvaro Uribe, y es que ha empezado a rondar la idea de que el abelardismo quiere acabar con el uribismo. Y justamente por eso hablábamos hoy sobre si ese nombramiento de Paola Holguín era un guiño o no un guiño al expresidente Álvaro Uribe, porque Paola Holguín ya no hace parte del Centro Democrático. Mateo, hoy ha habido otra serie de reuniones, siguen los acercamientos desde el sector de Deluque y los que son adeptos al gobierno de Abelardo de la Estrella dicen que ya han tenido contactos con otros partidos, incluso hoy en marcha la Alianza Verde anunciaron que se van con Deluque. Pero usted tiene lo último, ¿qué pasó con el pacto histórico? ¿Se reunieron? ¿Se van con Honorio Enríquez? ¿Se van con el Centro Democrático? ¿Qué van a hacer?
13: La elección de las mesas directivas en Senado y Cámara ha generado diferencias entre Abelardo de la Espriella y el expresidente Álvaro Uribe. Uribe señaló esta mañana que hay personas cercanas a de la Espriella que buscan acabar con el Centro Democrático, y por eso él asegura que el presidente del Senado debe ser Honorio Enríquez, quien pertenece a su partido.
14: De muchas personas del entorno del presidente de la Espriella. Esto hay que hablarlo con toda franqueza, Néstor. Entonces yo dije, todo lo que sea del presidente del Tigre en favor de la patria, recuperar la seguridad, apoyar al sector privado, cero corrupción, reducir el tamaño del Estado, ahorrar, lo apoyamos. Pero si el Tigre, por su entorno, ruge para acabar el Centro Democrático, nos toca volvernos unas abejas laboriosas y defendernos.
13: La respuesta llegó por parte del ministro del Interior designado, Rodrigo Lara, quien asegura que el presidente Gustavo Petro le ha pedido a los congresistas del Pacto Histórico votar por Honorio Enríquez para afectar a Abelardo de la Espriella.
15: Todo el mundo sabe que Petro quiere votar por el doctor Honorio Enríquez para hacerle daño al gobierno de Abelardo de la Espriella, para entorpecer su inicio, pero pues Aquí no somos mancos y en este gobierno no hay tibios. Aquí no nos dejamos arrinconar, aquí no nos dejamos presionar y aquí no nos dejamos chantajear. Aquí el poder se ejerce.
13: Y los 26 senadores del Pacto Histórico se reunieron en la tarde de este viernes para hablar justamente sobre este tema. Sin embargo, hasta el momento no hay decisión. El senador electo Alejandro Campo.
12: No tenemos una decisión, estamos esperando. Nuestros compromisarios van a arrancar a reunirse con las diferentes bancadas del Congreso de la República para mirar cómo afrontamos entre hoy y el domingo una decisión para poder tener un apoyo directo, decidido de toda la bancada a una de las dos candidaturas que existen hasta el momento.
13: Es importante recordar que en este momento, según las cuentas y los anuncios que han hecho desde diferentes partidos políticos, el presidente del Senado sería Alfredo De Luque, quien es del partido de la U y muy cercano a Abelardo de la Espriella.
1: Vea, ahí tiene todo el enredo.
10: Ay, sí. Yo sí le quiero preguntar a don Pedrito, su persona, el abelardismo. ¿Quiere acabar entonces con el uribismo y esa joda, su mesé?
16: Mire, Ignorita, es una situación normal de la política. Quien ganó las elecciones por parte del sector de la derecha es la derecha radical representada en el doctor Abelardo de la Espriella. Él es el presidente, el ganador. Repito, no ganó de una manera holgada, pero es el ganador de las elecciones. ¿Y qué le corresponde a ese sector? Armar su gobierno con el estilo que ellos tienen. Le ganaron al uribismo en las elecciones, porque la candidata del expresidente Uribe no ganó las elecciones y se la ganó el sector que acompañó a Abelardo de la Espriella. Ellos tienen, por supuesto, que plantear cómo van a gobernar, cómo van a tener su gabinete, cómo van a armar las coaliciones. A mí me parece que el Centro Democrático se entregó muy rápido, casi dos minutos después de que perdiera la doctora Paloma Valencia la primera vuelta. Ella inmediatamente dijo que iba a apoyar a Abelardo de la Espriella.
0: ¿Se dice se entregaron muy fácil?
16: Sí, yo sí creo.
0: Hay que hacerse desear.
16: Sin compromisos. ¿Ah?
0: Hay que hacerse desear un poquito.
16: Pues claro, porque el que tiene hoy las listas en el Congreso y los escaños es el uribismo. Tiene 17 senadores y, si no estoy mal, cerca de 30 representantes a la Cámara. Pero ellos decidieron entregarse como se entregaron, sin hacer ningún acuerdo. Y hoy en día lo siguen repitiendo, que ellos van a votarle todo al presidente Abelardo de la Espriella. Luego, lo que quiero decir con esto, Aurorita y Esteban, es que tienen al Centro Democrático ya, porque los apoyó de una manera inmediata, sin ningún tipo de acuerdos. Ganaron las elecciones, tienen un estilo. ¿Qué van a hacer? ¿Van a gobernar con Uribe o va a gobernar el estilo de Abelardo de la Espriella? Pues hay gente que preferiría tratar de unificar el uribismo y la derecha, tanto la institucional, que es la de el Centro Democrático, como la radical, que es la que ganó. Pero mire usted, por ejemplo, esto, Ignorita y Esteban.
10: Sí, señor.
16: Decidieron sacar personería jurídica a un partido político que se llama Defensores de la Patria.
10: Sí.
16: Ahí ya están rompiendo cobijas con el uribismo, porque quieren hacer un partido diferente al Centro Democrático. Y están en todo su derecho. Sacaron 12.700.000 votos.
1: Claro.
16: Entonces pueden armarlo. Pero, repito, esto no es una cosa nueva. Iván Duque hizo lo mismo, gobernó a su estilo. Ahí también hubo unas diferencias muy grandes con el presidente Álvaro Uribe y con gente de la bancada de Álvaro Uribe, que no le gustó el tono del presidente Iván Duque, no le gustó cómo estaba gobernando, y lo hicieron. Y hubo unas grandes diferencias allá también con ese gobierno entre el Centro Democrático. Imagínese si en esa época un candidato que era del Centro Democrático, que nunca, digamos, se alejó del Centro Democrático, hoy hay un presidente que le saca personería jurídica a Defensores por la Patria. Se le entrega el uribismo en las primeras horas después de la derrota en la primera vuelta. Pues, ¿qué le corresponde a ese sector? Gobernar con su estilo. Y a los otros ya lo dijeron, que lo iban a apoyar en todo. Aquí no hay nada nuevo, Ignorita. Es lo que corresponde, señor, a una victoria y a un partido que se entregó muy rápido, y ya el otro está sacando personería jurídica para, me imagino yo, presentar candidatos en las elecciones regionales y en cuatro años aspirar al Congreso y tener también un candidato presidencial, supongo yo.
17: Esa,
18: ahí está
17: la política, don Esteban.
10: Gracias.
18: Las cosas. Todo puede pasar en la política, mi querida Ignorita.
10: Sí, señor.
18: Los políticos se arreglan y se desarreglan, hacen las paces cuando quieren, y la gente en cambio agarra de las mechas.
17: ¿Cuántos almuerzos familiares dañados?
18: Imagínese.
17: Porque unos eran petristas y otros eran uribistas.
18: Odiándose, sí, gente que se deja de hablar, mi Ignorita, incluso.
10: Sí, señor.
18: Y ellos el día menos pensado terminan otra vez de amiguis. Y los ciudadanos siempre ahí de idiotas útiles que hasta dejan de comprarse la panela mutuamente. Por
10: y ellos se toman su whiskycito como si nada, si no sé.
18: Pues precisamente, bueno, y además Uribe se lanza esta frase fuerte para pelearle a De la Estrella, que es: si el tigre ruge, para acabar con el Centro Democrático nos toca defendernos como abejas. Y el expresidente es bien abeja, déjeme decirle.
17: Pero eso de las abejas tendrá que ver con lo del pacto histórico, que durante mucho tiempo se identificaron con las abejas.
18: ¿Quién sabe?
17: Ese sí es
18: la verdad, es que la metáfora dice muchas cosas. Además, una abeja le puede hacer mucho daño a un tigre.
17: Pues es que en manada.
18: En manada, las abejas son peligrosísimas, pueden matar un animal, una persona. Pues ahí está, esa es la frase de la semana, la del expresidente Uribe: si el tigre ruge, para acabar con el Centro Democrático nos toca defendernos como abejas. Y precisamente sobre esa frase, aquí llega nuestro Show Caracol con nuestra bella y linda Palma.
19: Noche y bienvenidos al Show Caracol. Soy Bella Palma y hoy empezamos con tremendo novelón en el mundo del espectáculo político. Uno de los personajes principales y aclamados de la pantalla chica, la pantalla grande y la pantalla en redes, Abelardo de la Espriella, ha dado un giro a su trama y ha decidido desconocer a su mentor y máximo ídolo, el expresidente Álvaro Uribe. Algo así como lo que le pasó a Rocky Balboa cuando lo traicionó su alumno Tommy. Un golpe bajo de Abelardo que tiene a Uribe pensando en devolverle el golpe usando la izquierda.
20: Mi tío Fernando se encargó de que esta boda no se realizara. ¿No es así, tío? ¡Contéstame! ¿No es así?
21: Si Frida te amara de verdad, estaría aquí, sin importarle que yo me hubiera opuesto.
20: No te escondes ni pocas pretextos. Estoy casi seguro que tú hiciste algo para que Frida no viniera.
22: ¡No quiero escucharte!
19: Según fuentes cercanas al set contable, dicen que Álvaro Uribe estaría muy preocupado por la pretensión de Álvaro de Abelardo de acabar con el Partido Centro Democrático, lo cual tendría al expresidente con mano firme y corazón grande, o sea, al borde de un infarto. Él mismo se refirió a este show en términos animalistas, diciendo que si el tigre rugía para acabar el Centro Democrático, ellos se iban a defender como abejas, lo cual fue una mala elección de palabras, porque si de verdad fueran abejas, habrían puesto a Paloma como fórmula vicepresidencial del tigre, y esto no les estaría pasando. En todo caso, el expresidente buscará apoyos incluso en el bando contrario para hacerle contrapeso a Abelardo. O sea, se van a juntas con las abejas del pacto histórico, porque el que entre la miel anda, algo se le pega. Recomiendo seguir esta historia, un verdadero show de decepciones, amistades rotas, legados acabados y giros de trama que te dejarán como al presidente Petro cuando tuitea.
18: Sí.
19: Pegado todo el día a la pantalla.
23: Perdóname. Tonto.
24: Todos cometemos errores, ¿sabes?
19: Hasta aquí Show Caracol. Feliz tarde, feliz noche. Soy Bella Palma y recuerden, la vida es bella, pero el drama político no. Feliz tarde para todos.
18: Chao, linda.
25: Linda. Lorena Neira es Voz Populi.
26: ¡Atención, Colombia! ¡Bienvenidos a la emoción que produce el ciclismo en el hogar geriátrico! ¡Mis últimos pedalazos! ¡Atención, es el apocalipsis! ¡Abran paso a la victoria! ¡Saquen banderas y ondelas! ¡Porque está llegando el Alpe de Hues de las ancianidades! ¡El Pirineo de los Culibajitos! ¡El Campo Elíseo! Coliseo de los huevivotantes.
3: No, Coca. ¿Cómo así? ¿Los huevivotantes? ¿Esos quiénes son?
26: ¡Los huevivotantes! ¡Lo vemos! Montado en su caballito de acero. ¡Ay, lo vemos llegar! ¡Es el apocalipsis de las ancianidades!
3: Ya no más. ¿Qué pasó?
5: Yo tratando de llenarte mero bar y me salís con esto.
3: ¿Pero qué tiene que ver mero bar en esto?
18: Mero grito.
5: Otra vez tratan de quitar el puesto al chiflamica, hermano. Definitivamente, ¡esto es el apocalipsis!
3: No, no le sale, Tarcisio. No hay nadie como Oscar Iván para hacer a la Guga. Lo que sí les voy a pedir es que hagan con mucho respeto a la Guga. Porque no pueden utilizarle, Tarcisio. O sea, esto es una falta de respeto.
5: Me autorizó.
3: ¿Quién lo autorizó? Sí, ¿qué le dijo?
5: Sí, me dijo, tranquilo.
3: A ver, Tarcisio, no más.
5: No, panito.
3: ¿Qué pasó?
5: Hermano, no vengas a dañarme la primera cita de mi alegría con la hamburguesa triple de tu amargura. No empeces a enredarme mi excepción. A propósito de enredo, ¿vos sabes cómo se conjuga en español el verbo enredar?
3: ¿Cómo?
5: Yo Petro, tú Petras. Nosotros Petramos, vosotros Petráis.
3: ¿Y ellos?
5: Acabaron con la salud, la seguridad.
3: Ah, yo pensé que eran ellos. Pero no se metan en esas cosas. El tema político no es lo suyo. Usted perdió las elecciones. Usted quería ser presidente. Nadie votó por usted porque usted es una mentira electoral. Y
5: no, está es cierto, una mentira. Bueno, ya que me haces la pregunta.
3: ¿Cuál pregunta? Yo no le pregunté nada.
5: Quiero decir que fue un fraude, hermano. Usaron un software.
3: Software
5: que borró todos los votos de Tarcisio.
3: Los tres votos.
6: Ay, verdad,
3: todos los tres votos.
5: No, fueron bastante.
3: Ocho, sí,
5: yo es porque no he querido publicar, porque veo que el país está los ánimos muy caldeados.
3: Es cierto.
5: Pero yo tengo el código fuente.
3: ¿Cómo así? Ay, dejé de hablar carreta, hombre. No.
18: Está como cierta persona que habla de un fraude.
3: Sí, ya nomás 607 Tarcisio.
5: Ay, empezó el afán.
3: No, es que también usted arranca a comerse partes del programa.
5: Aprovecho que me dejas hablar para...
3: Aprovecho que me dejas hablar, llevo hablando desde las 6 de la tarde.
5: Que no iré a la posesión de Abelardo.
6: No. Ay, ¿cómo así?
5: ¿Quién vale la mano?
3: Nadie lo invitó, nadie le quiere dar la mano a usted, deje de darse unas
5: ínfulas. Donde sea que quiera que la haga, no voy a ir.
3: No, es que si es una guarnición militar, lo guardan a usted.
5: No.
3: Usted debe tener muchos líos con la justicia.
5: Hermano, yo prefiero ese día, el 7 de agosto, irme a hacer el amor.
3: Exacto. Porque no se repiten así las fórmulas. No está bien. No. Hay que repetir lo bueno, no lo malo. Qué horror.
6: Tarsi, yo te estaba apoyando, pero no fue posible.
3: Es horrible. Estoy cansado con esto.
5: Mira, che, Vivero. ¿Qué querés, Vivero?
3: Bien, estamos acá, mire.
6: Allá tiene la camiseta puesta. Tiene que lavarla,
5: Ola. Mira, Ola, esa camiseta el domingo.
18: Está luciendo don Pedro Viveros en este momento. Además se le ve muy bien.
3: Con la camiseta, con las tres estrellas, mire.
18: Ahí está.
6: Ahí está marcada las tres estrellas.
3: ¿Cómo así que acaba de leer, Tarcís?
5: A Butaco y Lotero, ¿ah?
3: No, ¿cómo se le ocurre decir eso?
6: Qué horror.
18: Además, usted casi oliendo a Butaco.
5: Una reverencia aromática.
3: ¿Usted cómo sabe a qué huele el Butaco y Lotero?
5: Es una reverencia, no, es como
18: a. ¿Qué estaba haciendo, digamos?
5: A pan francés.
3: Pan francés. Porque lo guardo. Pero no más Tarcisio. ¿Tiene algo para aportar al programa o va a llegar con su
5: burgaría? ¿Cómo llama esto acá?
3: El sobaco.
5: Le aguilé.
3: Ya no más.
5: Es que con el
3: plan
5: lo ponen ahí.
3: Sí, ya saben.
18: No se la ponen ahí.
5: La llevan en bicicleta.
18: ¿Entonces
5: dónde más se lo ponen?
18: ¿En la canasta?
3: No. En la canasta.
18: Debajo de la axila, qué asco. ¿Qué le pasa?
3: Tarcisio, ya no más.
6: Pero qué necesidad, ¿verdad?
3: Avance con algo.
5: Tienen afán, diga la verdad.
3: No es un tema de afán, Tarcisio.
5: Yo te voy a decir, Pani, con todo el cariño que te tengo, que te profeso.
3: ¿Qué? ¿Qué
5: quieres? Relájate, hermano.
3: No, yo estoy relajado, es que usted me la huele.
5: De las carreras no caen, no alcanzas.
3: Ay, sí, te cansas.
5: El afán no es buen consejero.
3: No es.
5: Mira,
2: No me dañes este día tan lindo, hermano.
3: Ay, ¿qué le parece lindo?
2: Vengo, inclusive vengo más animado que Néstor Lorenzo en una promoción de camisas moradas.
16: Claro, claro, feliz.
18: Tiene que comprar todo el por mayor.
3: Deme
18: claro.
3: 12.
18: Sí, claro. Deme 12
3: camisas moradas. ¿Y qué? ¿Por qué está tan contento? A ver,
2: ¿no te parece que estoy organizando una vuelta ciclística en nuestro hogar geriátrico?
3: Me parece, no le aplaudan eso.
2: Y lo hicimos en honor a la viejita que nunca se baña y está haciendo mala cara todo el día.
3: La viejita que nunca se baña hace mala cara todo el día, ¿quién es?
2: El Tour de Rancia.
3: Ya.
2: Hermano, ya inclusive corrimos la primera etapa y a los ganadores los recibí con policías y baterías.
3: ¿Cómo así?
2: O sea, con tombos y platillos.
18: Presidente, a los agentes.
3: Nada más yo no entendí una cosa, ¿en su hogar hay ciclistas?
4: Sí, claro.
3: Pues yo pregunto.
2: Se le entendió. No hay ni uno ni hay muchos ciclistas.
3: Ah, sí.
2: Por ejemplo, el viejito que no tiene manitos.
3: ¿Quién?
2: Don Supermanco López.
3: No sea así.
2: Pero qué grosería. El viejito que fuma todo el día, don Pucho Herrera. Ah, está el viejito costeño que está muy bien dotado.
3: Muy bien, ¿qué?
2: Muy
3: viejito costeño, ¿cómo se llama?
2: Don Egan Bergal.
3: Tarcisio.
6: ¿Qué?
3: No importa, no se entendió.
18: Es que no le entendí.
3: Y nos fuimos así. No más.
2: Porque si no entendió, pues, ¿qué trata? El viejito ciclista que ya pasó de moda, don...
3: ¿Quién?
2: Miguel Indura, out.
3: Claro.
2: Ahora, el viejito que se cambió de sexo.
3: ¿Cuál es? ¿Se cambió de sexo?
2: Pajarito Buitrago.
3: Sí, Pajarito Buitrago.
2: Y el viejito que es vicioso y anorésico.
3: ¿Quién es ese?
2: El Perico Delgado.
3: Así sí, uno más, con ese tío, por favor.
2: El viejito este que tiene cara de Boca Chico.
3: ¿Quién es ese?
2: Don Richard Carepes.
3: ¿Qué es esta cosa tan horrible?
2: Se llama horrible, hermano.
3: No más, no se burle el viejito.
6: El Carepes no.
2: Horrible. Hermano, la que nos tiene muy descrestados es una viejita que parece súper dotada.
3: Una viejita que parece súper dotada.
2: Ayer la puse a hacer una subida y quedó toda agotada, pues con claro. El corazón agitado.
3: Uy.
2: Con los brazos y las manos adoloridas.
3: Y que la puso a subir, pues.
2: Un pantalón a Jesse Uribe.
6: Uy. Casi no.
3: ¿Por qué tiene que meterse con Jesse Uribe? ¿Por qué tiene que meterse con la
18: gente? Si a él le gusta empacarse el vacío.
2: Repítela.
6: Apretadito.
7: Parece cuánto brinco se pegue.
18: Ay, claro, porque el man se nota que es todo
3: lindo. Respeto.
18: Javino Jesse se sentó en esta silla.
3: Se ah, se pudo sentar.
18: Tiene, sí. Unas, claro, tiene unas patas.
6: Sí, sí.
18: ¿Quién? Wow. Usted está diciendo que Jesse no, que, o sea, es trozudito.
2: Sí, sí,
18: ¿no?
2: Sí, claro. ¿Quién tiene más patas, Jesse?
3: Y hace ejercicio.
18: No, es que las de Paola son diferentes y son muy lindas, ¿no, Paulita?
3: No sé.
6: Pero claro, cómo no. No se metan con mi Jesse. Las patas del sudado que yo hice, esas fueron espectaculares.
3: Bueno, Tarcisio, evolucione, hermano, avance. ¿Qué?
2: Repítela.
3: No vamos a repetir nada más.
2: Aprovechando que este muchacho James Rodríguez está sin trabajo.
3: ¿Es así?
2: Entonces me lo traje para que narrara la vuelta que estoy organizando. Uy. En el hogar al lado de Rubén Darío Arcila, de Rubencho.
3: ¿A James?
2: Sí, ¿sabes cómo la va a llamar la dupla?
3: ¿Cómo?
2: Gago y Rubencho.
3: No, pero respete a James.
6: Pero estuvo buenísimo.
3: No, pero es una grosería con el 10 de la selección.
18: De verdad, respeten a James.
2: Y por si fuera poco, también tengo un viejito domiciliario, hermano. Nosotros le decimos Pogachar.
3: Uy, ¿por qué? ¿Vos monta mucho en bicicleta, hermano?
2: No, se queda con toda la vuelta.
3: No, se le da 10.000, se le da 8.000, los 2.000 se perdieron.
18: Qué vuelto.
6: Es el líder, es el líder.
3: Está bueno ese apodo.
6: Sí.
3: Te lo voy a poner.
18: Después vamos
3: a
18: poner ese apodo a alguien acá, Pogachar.
3: A la señora.
18: Señora ya.
2: Oíste.
3: ¿Qué pasó?
2: No, Pani, es que ustedes no, yo no sé, parece que no estuvieran en viernes, hermano, previo a la final.
3: Estamos viendo la final, Tarcisio.
18: Estamos trabajando,
3: bien. Trabajando y tenemos que seguir haciendo un programa.
18: Sí.
3: Usted lleva 14 minutos dándole a esto, son las 6:14, y usted lleva 14 minutos tomándose este programa como si fuera suyo. Entonces, por favor, Tarcisio.
2: ¿Qué son 14 minutos? No hemos llegado ni al hidratation break.
3: No, aquí no hay hidratation.
18: Acá hay break de hidratación.
3: Hay break de hidratación. No,
7: a las 5:20.
6: Sí.
3: No, señor.
2: Nada, break.
3: Bueno, de pronto es otra cosa. Pero Tarcisio, ¿qué?
2: Bien, vos.
3: No, que qué más va a aportar, si tiene algo para aportar al programa.
2: No, sí, mucho.
3: A ver, ¿qué?
2: Por ejemplo, los síntomas para saber si usted
3: se
8: está poniendo viejo. Cuéntese las arrugas y no se haga el pendejo.
2: Si cuando se baja de una bicicleta le quedan las bolitas como dos maracuyá viejitos.
3: No, no, hombre. ¿Pero qué es eso? No.
2: Si hace 20 años tenía el peinado de Reneguita y ahora tiene el de Guardiola. Si cuando va a la ciclovía a practicar ciclismo, termina practicando caminata con bicicleta en la mano.
9: Sí. Se está poniendo viejo, cuéntese las arrugas y no se haga el pendejo.
2: Si cuando está lavando platos y quiebra un vaso, lo bota al escondido para que la señora no lo regañe.
3: Sí. Sí. Se está poniendo de la licuadora, toca ir, no, toca exiliarse. Llega a romper el vaso de la licuadora.
2: Yo te doy un consejo ya que me abres esta oportunidad tan bonita.
3: ¿Cuál oportunidad?
2: Amigo casado, sí, tú que vas en el carro. ¿Tú?
3: Sí. Muerto el susto porque va por la casa.
2: Porque tiene la señora al lado.
3: Sí,
2: si tiene la posibilidad, ve a un almacén de estos grandes de cadena y compra otro vaso al escondido.
6: Ay.
3: ¿Sí? Para tener en la casa uno de repuesto.
6: El repuesto. Ah, sí, esos consejillos. Es que chiquititos de taxi.
3: Sí, sí. ¿Dónde te vas a ver la final? Tips.
2: No, yo no me la he visto.
3: A ver, la final del mundial.
2: No, hermano, yo no pasé el esfuerzo a esa gente, mano. No, a mí desde que eliminaron a Cabo Verde me acabó.
3: No, yo ya lo sé. Bueno, casi tiene síntomas o no tiene más síntomas, nos vimos.
2: No, verdad, nomás, ¿no?
3: No, sí, verdad.
2: Ya estoy con Mariana, ¿vale? Si en el delicioso ya es como un ciclista pensionado.
3: ¿Cómo?
2: Se sube creyendo que está sobrado el lote, así sepa que no le va a funcionar el pelotón.
3: No, pero. Bueno, Tarcisio, muchas gracias.
2: Yo me quiero, no, Pani, quiero dos coritas. La primera, enviar un saludo.
3: ¿Dos?
2: Epa. Bueno, hasta tres incluso. Siguen llegando mensajes. No,
6: ¿tiempo tiene?
2: Un saludo muy especial a una persona que quiero mucho personalmente.
3: Mucho.
2: A mi amigo Santi.
3: ¿Cuál Santi?
6: Sí.
3: ¿Santi
6: Rodríguez?
2: Sí, mi amigo Santi.
3: Su amigo Santi. Ah, es un app, no sabemos cuál Santi.
2: I miss you.
3: ¿Está así? Claro, porque no, pero es un mensaje para Oscar Iván, ¿no?
2: No, no,
6: no.
3: O sea, sí lo extraña legítimamente.
2: No, yo sí extraño a mi amigo Santi.
3: Ya. Yeah.
2: Pero tengo una invitación.
3: A ver.
2: El 30 de julio.
3: Soy yo. ¿Ahorita?
6: No más.
3: ¿Qué?
2: ¿Qué olo? 8:30 de la noche, mero bar en Medellín.
3: Sí, claro.
2: Uno de los viejitos del hogar.
3: ¿Cómo así que uno de los viejitos del hogar?
2: Sí, sí, esto es patrocinado por con el sello de Tarcisio Maya. Oscar Iván Castaño, dice el afiche.
3: ¿Qué dice el afiche?
2: Imitador de Voz Populi.
3: ¿Dice así?
2: Dice así. Llega a Medellín, imitarte es mi arte, mero bar. Yo creo que cuando a un evento le tienen que hacer tanta publicidad es porque es muy malo.
3: Pero Tarcisio no hable así el evento, no, es su compañero. Pero Tarcisio, por favor, si le va a ayudar a Oscar Iván, que sea de verdad.
2: De mi manera, ayudarle con cariño.
3: Pero es que
6: no, no le ayude mejor.
3: Es que usted no le ayude.
2: ¿Ha visto alguna publicidad del Mundial de Fútbol del partido del domingo?
3: No, porque
6: eso se va solito, claro.
11: Eso ya se fue.
2: Es tu hermano, usted abre Instagram y le sale.
3: No, pero es porque él está haciendo un trabajo de redes para que la gente vaya a mero para verlo.
2: A ver, Toy Story, prum, imitarte el
6: miércoles.
3: Pero Tarcisio. Y el primero de agosto en Cali también en la
6: OIS. Ah, ya empezó con el otro.
2: Ay,
6: ya,
2: el que ya. No quiere caldo.
3: No, pero no es eso.
6: Con el otro.
3: Es que es un evento muy exitoso,
6: claro.
3: Y se hacen dos sesiones.
12: Sí. Le falta, de verdad, usted conseguirse unos patrocinadores.
3: Sí, va a tocar, ¿cierto? Pero que no sea del lado de Tarcisio.
12: Y que lo vistan y todo, porque, por ejemplo, sí, usted se da cuenta que hoy, por ejemplo, tenemos patrocinadores que visten de la misma forma de nuestros talentos, digamos.
3: A ver, bueno, Tarcisio, ¿le va a ayudar o le va a ayudar a Oscar Iván? No le ayudan.
12: Pero si ¿sí se dieron cuenta que hay un patrocinador?
6: Sí, claro, el uniforme.
11: No, el uniforme.
2: No le dieron dotación.
6: No nos dieron dotación.
11: No.
6: ¿Qué significan esas letras?
3: Gorditos asociados por la pensión.
2: ¿Qué fue que le dieron?
11: Gorditos asociados.
6: ¿Qué significan?
2: ¿Qué significa?
6: Según usted.
2: Gordito. Gallego.
3: Bueno, señor, nos vamos. No más, Tarcisio, no vamos.
2: Publicity.
3: Bueno, nos vamos.
12: En todo caso, las marcas que nos quieran patrocinar, siempre bienvenidas.
6: Estamos listos,
12: esperando para uniformarnos.
6: Modelos aquí
12: para que quieran pasar por lo que ustedes quieran.
3: Todo
12: se vende. Acá vendemos todo.
3: El 30 en Mero Bar en Medellín y el 1 de agosto en la USC en Cali.
6: Pero en 15 días
2: no venimos, ¿cierto?
3: Sí, claro. Bueno, usted ya sabe, la gente de Cali, la gente de Medellín.
16: un día, el 30.
2: ¿Pero sabías esto? ¿Qué? Esto es la petición del público de Bogotá.
6: Lo mejor.
16: O sea, usted dice que la gente del público de Bogotá pidió que se presentaran en Cali.
2: Por favor, llévense lo que estamos hablando.
12: María Fecha lo está pidiendo.
7: No me haga más publicidad.
2: Etiqueta blanca.
16: No le ayude más.
7: No le ayude tanto.
2: María, cuando tenga show, con gusto.
11: No, gracias.
6: ¿Cómo le va a decir? Es un gran show.
12: Es el más reconocido además de la región, sí.
2: Bueno, Tarcisio ya está muy bien. No sé qué tan conocido sea, pero si
12: el de María Auxilio
11: pero
12: sea,
11: si no, es pero... un
2: gran show, no.
11: Sí.
16: María Auxilio no, señora.
11: Pero si es verdad,
16: no le permita a este camino esas cosas. No se lo permita.
2: Amigo, no haces show.
16: No hago, y si algún día hiciera alguno...
2: ¿Qué hacen, por ejemplo, en eso de que hacen así en los parques, que cosas de comida debía hacer?
12: Ay, un festival. Master.
16: Y si hiciera algún día un show, jamás le pediría yo a usted. Jamás.
12: El Pani Master.
11: Uy, no.
6: Que lo ayuden, que lo patrocine.
11: No.
6: Que lo promocione.
11: Dejemos así.
2: Saludo de condolencia a todos los conocidos, allegados, cercanos, familiares de mi gran amigo.
16: ¿Quién?
2: Porque fue amigo mío.
16: ¿Quién?
2: Don Fernando Londoño, el gurú del sabor.
16: Pero
2: gran persona, un talentazo. Un talentazo. Y aprovecho, me queda un cupo. Entonces,
16: ¿qué? No tiene cupos acá. Chao, Tarcisio.
6: Una rotación alta que tiene
2: Tarcisio. Que es bueno el hogar. Es un negocio que rota mucho.
6: Eso vemos.
12: Altísima rotación. Buenísimo.
6: Bueno, se va renovando.
2: Alguien día me dijo, le han llegado viejitos nuevos. Y yo, ojalá.
16: Porque
2: a los viejitos les gusta tanto que los lleven en silla de ruedas al aeropuerto sabiendo que caminan bien.
12: En esos carritos que hay pequeñitos y se lo merecen.
16: Bueno, Tarcisio, chao, hasta luego, nos fuimos 6:22.
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16: Termina una semana llena de disputas políticas con los ojos puestos en la posesión presidencial del 7 de agosto y en cómo se va a elegir al presidente de la Cámara y al presidente del Senado. ¿Qué fue, don Pedro Viveros, o cuál fue el hecho más relevante de esta semana?
13: Paniagua, para mí el hecho más relevante sin duda es
16: que afloró las grandes diferencias o afloraron las grandes diferencias que hay al interior de la derecha en Colombia entre el Centro Democrático y Defensores por la Patria. Eso va a significar hacia adelante pues mucho debate dentro de ese sector para ver quién se queda al final con la representación. Ya ganó Abelardo de las Priellas, se posesiona el 7 de agosto, pero hacia adelante ver quién va a ser más fuerte, si el Centro Democrático o Defensores por la Patria en la derecha. Ese es un hecho muy importante y relevante esta semana. Hacerlo evidente, porque veníamos oyendo ahí como unos susurros, pero ya decirlo abiertamente, tanto el expresidente Uribe como el sector de Abelardo de las Priellas, me parece el hecho de la semana, Paniagua.
13: Sí, señor, tiene toda la razón. Y justo sobre ese tema, aquí está lo mejor de la semana y los hechos de la semana al estilo Voz Populi.

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1: Plan recomendado cultural para que se vaya agendando de una vez. El 24 al 26 de julio.
2: 24 al 26, sí que hay.
1: Sí, señor, el Festival Gabo.
2: Ay, qué bueno.
1: En el Gimnasio Moderno de Bogotá, el Centro de la Felicidad de Chapinero, el CEFE, que además es un edificio muy bonito, si no han ido a conocerlo, conozcanlo, bellísimo, sí, y se ve Bogotá muy linda,
3: lindo,
1: ¿no?
3: Sí.
1: Wow, tremendo.
3: Qué buenos espacios para el entretenimiento.
1: Tiene gimnasio,
3: y para la
1: además,
3: en, usted puede en Bogotá. Sí, y hay muchos CEFES, hay distintos.
4: El gimnasio no, no tiene que otra cosa. Que
1: no, no toca, pero puede ir. Es una mala recomendación.
3: Una buena oportunidad para ir con los niños, para ir con los grandes, familiares, sí, es un escenario muy familiar.
1: Además, usted baja después, se come un heladito.
4: Ah, mira, bueno. Bien, por ahí vamos.
1: ¿Sí, heladito?
3: Sí, heladito. Ah, heladito, sí.
1: También, por supuesto, la Red de Bibliotecas Públicas se une. Habrá más de 160 eventos de cultura, de periodismo, 200 buenísimo. Invitados de Iberoamérica. Hay que ir. Vea, Carolina Gómez es la directora de comunicaciones del Festival Gabo y le hace esta invitación.
5: Cada año el Festival Gabo atrae la llegada de personas de todas partes del mundo con una única obsesión, manera de contarlo. Este año la cita es entre el 24 y el 26 de julio en tres sedes principales: el Gimnasio Moderno, el CEFE Chapinero y la Red de Bibliotecas Públicas de Bogotá.
1: No,
5: en total 40 espacios a lo largo y ancho de la ciudad que reunirán a más de 280 invitados y cerca de 150 actividades, entre talleres, clases magistrales, charlas, exposiciones. Así que la invitación es a que entren a festivalgabo.com. Revisen la agenda y armen la suya propia.
1: Allá estaremos porque además los temas más destacados este año serán charlas sobre inteligencia artificial, que nos interesa a todos. Tecnología, mujeres artistas, hay programación y homenaje al arquitecto Rogelio Salmona, al que tanto le debemos, entre esas, la arquitectura de nuestra bella Bogotá.
2: Claro, las torres del parque.
1: Tanto el ladrillo rojo característico de Bogotá, que nos caracteriza ante tantas ciudades del mundo, que la gente viene acá y dice esto porque
2: es una ciudad roja.
1: Es una ciudad roja.
2: Una ciudad naranja.
1: De ladrillo rojo, de ladrillo naranja. Entren a festivalgabo.com para que conozcan más información y se puedan agendar, que esto va a estar bueno. Como estuvo también muy buena esta semana, movidita.
2: Sí, señor.
1: Pasó de todo. Claro, pasó. Sigue siendo protagonista acá en Voz Populi nuestro presidente Petro. Presidente, usted dijo de todo esta semana.
6: Estuve hablándoles a todos y hablándoles de él.
1: Ah, no. Ruti, gracias.
6: Si no, Ruti,
1: ya, tranquilo. La panela también fue protagonista. O sea,
6: hay que darle como a panela.
1: No,
3: hay que comprar panela. Hay que comprar panela.
4: Hablando de la panela. De,
3: sí.
4: La panela, el profesor Gamboa.
3: Panela, tú no estás invitado a la posición de Abelardo Lespriella.
6: No, uno coge la panela y la agarra.
1: Cuidado. Pasito, los desinformantes de esta semana fueron precisamente con nuestra María Suspira Arango sobre el tema de la panela y la polémica detrás del profe que no le quiso comprar más panela a su vecino. El padre Chucho también
2: reapareció.
1: A propósito del Día de la Virgen del Carmen, que fue el pasado 16 de julio, y que le aclaró
3: que estaba viendo una casa, era que estaba
1: bien, pero
2: dejaron
3: encerrado. Se quedó encerrado.
2: Viendo un local.
3: Y el señor de la inmobiliaria lo dejó ahí.
1: Lo quiere ver, porque lo tenemos en un momento. Y además, nuestra Goga, nuestro Robencho, con nuestra nueva etapa del Tour de Francia. Aquí está lo mejor de la semana en Voz Populi.
4: Durante el fin de semana, primero estuvo como siempre y como llevan las últimas semanas muy activo en Twitter, el presidente saliente, pero además publicando fotos.
1: Sabe que Felipe lo describió bien, lo de las gafas y todo.
4: Gafita rara, pinta de lino en Bogotá. Que también les tengo que. Ahí lo estamos viendo para la gente que nos pueda acompañar. Ay, mírenlo, se está preparando para locución. Sí. Mire, ahí lo están atendiendo. Está, mire, primero vamos a ver al de verdad.
1: Sí.
4: El de verdad, ahí por favor, el que quiera entrar a.

0: Todo de caqui, sí. Gorra caqui, guayabera, esto es como una guayabera lino,
1: una cazadora.
0: Pantalón de lino, media blanca, por supuesto, y tenis que combina, tenis zapato que combina con el pantalón.
2: Pero además sería oportuno que tanto el presidente como cualquier persona, cuando no sabe de algo, pues pregúntelo. Le pregunte a la gente, pues te podría tener fácilmente un mandatario, un asesor, una asesora de.
0: Pero él gastaron se ha venido,
2: tanta plata
0: pero
2: él en negro.
0: Se viste como le parece. A ver, no, si se va vestido a la ONU con camisa café y corbata blanca.
2: De verdad.
0: Pues esto ya, digamos, esto al menos, pues por lo menos se ve fresco.
2: Ah, no, fresco sí se ve. Sí, fresquísimo. Creo que el de Voz Populi también está.
0: El de Voz Populi está bastante me parece fresco. Que está vestido igualito.
3: La moda monocromática. Lo del presidente, ¿se han dado cuenta que eso es lo monocromático?
0: Mírelo.
2: Un solo tono.
0: Ahí sí. Lo tiene Esteban.
2: Lo Salúdalo. Vemos en este momento. Vamos en directo a la casa de Nariño de Voz Populi.
3: En medio del trasteo.
2: Pueden entrar a ver que están en este momento en trasteo. Le rinde tanto que van de para adelante y de para atrás. Presidente Petro, buenas tardes.
0: Espere un momentico antes de que. Déjeme, póngame las dos cosas, el presidente de Voz Populi.
2: Los dos al tiempo.
0: Y el de verdad, a ver si podemos comparar, a ver qué tanto se parece la outfit. Es la misma pinta de ayer.
2: Es exactamente la misma, claro. O sea que sigue derecho.
0: Es que eso es lo que yo estaba pensando.
3: Sí, claro.
2: De pronto estaba como el de verdad.
0: Es que el trasteo se alargó.
3: Está idéntico.
0: Claro, pero mírelo, ahí está. Vea, presidente. Ahí está, sí. ¿Por qué no me hace la misma pose, presidente? A ver.
2: Presidente, ¿puede hacer la misma pose?
0: Hágame la misma pose.
2: Con la manito, la mano en la mejilla.
3: Sonrisa.
2: El dedo índice en la oreja. Señalando la oreja, el dedito. Eso, tal cual, así como lo estaba haciendo. Presidente, bien, pueda. Véalo, muy bien. Entren en este momento a verlo.
0: Míralo,
2: esa frescura y sonriendo ampliamente.
0: Ahí se lo dejo, Esteban, para que hable usted con él.
2: No, me lo deje que se lo lleven. Presidente, ¿cómo le va? Buenas tardes.
0: Qué pintonón.
2: Yo, presidente, ¿cómo ha estado? Presidente, varios temas queremos preguntarle por qué prohibió prestar las instalaciones militares para la posición del nuevo presidente Abelardo de la Estrella.
4: ¿Nuevo presidente?
2: Sí, señor. ¿Nuevo presidente?
0: ¿Nuevo presidente?
4: No me hagas de risa, compañero.
0: ¿Pero qué le da risa?
2: ¿Qué le da risa? ¿Cómo así?
0: Presidente electo.
4: Todos saben que ese tortigre no ganó legítimamente las elecciones.
0: Todavía con eso, hombre, ya no más.
4: Tuvo, aunque ustedes no crean, la ayuda de sus robots.
2: ¿Robots?
4: ¿Qué son robots?
2: Sí, que son robots.
0: ¿Cuáles robots?
4: Creados por la inteligencia artificial.
2: Ah, no diga.
4: Y la prueba de que son robots la van a ver el próximo 7 de agosto cuando la mitad de los colombianos diga ¡Fuerza Petro! ¡Fuerza Petro!
0: ¿Usted siente que eso es lo que gritan?
4: Sí. Eso va a decir la mitad de la gente.
0: Ya, ¿y la otra mitad?
4: Y lo va a decir hasta la vista, baby.
2: No.
4: Como Terminator. Sí. Gran actor.
0: Sí. Oiga, ¿y usted no está ayudando en nada el trasteo? ¿No ha movido una cajita? Ahí los veo a todos atrás dándole y moviendo de un lado para otro. Así y usted no ha empacado un candelabro, ¿no?
5: Aumentó el gobierno. Estamos
4: empacando cositas que nos vamos a llevar de aquí.
0: Hay cositas que toca
2: llevar. ¿Qué se va a llevar? ¿Qué se va a llevar?
4: Manes de la nevera para que no puedan pedir domicilio.
0: No haga esas cosas.
2: Aunque sea uno de Arrochino,
0: los teléfonos de la droguería.
4: Que se los consigan ellos.
0: No, pero pues.
4: Y lo de las tales instalaciones militares es una decisión que tomé porque yo soy el máximo jefe de las fuerzas militares en Colombia.
0: Sí, pero.
4: Un general. De 5 soles.
0: Ok, muy bien.
4: Soy el último Aureliano.
0: Bueno, listo, está bien, listo, sí.
4: Y entonces, como buen Aureliano, sí. Abelardo de la Espriella no lo voy a dejar pasar ni un buen día.
0: Humor
4: de salida.
0: Humor Nobel, muy bien.
4: El humor de salida que tiene.
3: Humor de trasteo, sí.
0: Humor de trasteo.
4: ¿Les gusta el chiste que echa los del trasteo?
0: Vea. No lo empaca en una cajita y se lo lleva también.
4: Además, ¿cómo voy a permitir, compañero? Paniagua es que te llamo.
0: Sí, señor, ¿cómo le va, presidente?
4: Bien, compañero.
0: ¿Dónde compró esa camisa?
4: Ahora te cuento de quién son los diseños para que tú sepas.
0: ¿Todo de afuera? Porque usted no compra mucho aquí adentro.
2: No,
4: ¿cómo voy a permitir que no se haga la posesión, que no se haga la posesión, compañera Silvia, en la Plaza de Bolívar. Y eso sería maltrato animal.
0: ¿Cómo así? ¿De qué está hablando?
4: Porque si no hay gente, las palomitas serían como yo después de salir del médico. ¿Cómo?

0: ¿Cómo? No se podrían comer ni un maicito.
1: Claro, porque usted no se puede tomar ni un whiskycito, ¿no?
0: No, nada, sí, no me puedo tomar ni un whiskycito.
2: Claro, usted no puede tomar nada, es cierto.
3: Bueno, ¿nos va a contar de dónde sacó la pinta de diseñador o de dónde?
0: Para aclarar las dudas.
1: Sí, aclaro. Sí, la gente se pregunta, hay mucha gente diciendo, ¿dónde consigo la cazadora del
4: oso? Todo el mundo se la pregunta, todo el mundo se la pregunta.
1: Está llamando la gente.
3: Hordas de personas que dicen,
2: cazador de cocodrilos.
4: Llegan cartas.
3: Me quiero vestir como Petro.
0: Compañeros infantes que está ahí en la cabina.
2: Acá estamos.
0: Próximamente yo me llamo.
1: Él es
0: jurado.
1: Sí, jurado.
2: Sí, no.
0: Jurado de los concursantes cuando van a sus clases. Entonces él les dice sí, sí o no se llaman.
1: Sí.
0: Él les enseña técnicas.
2: ¿Qué tiene que ver con su moda?
1: No tiene nada que ver. Háblenos de la camisa, porque, de su pinta, eso de dónde
0: la,
1: es.
0: La moda hace parte de yo me llamo no Camilo. ¿Cómo se llama el mono? El mono es.
2: Mono Casas.
0: El mono Casas.
1: Sí.
0: Que enseña las celebridades.
3: Celebridades.
2: Bueno,
0: celebridades.
2: Usted es una celebridad.
0: Es una celebridad. ¿Qué dijeron? Que al proletario no lo pueden vestir.
4: ¿Al qué? Hola?
1: ¿Al qué?
0: Al proletario no.
1: Pues si no son ni las 7.
0: Sí, esta pinta que tengo.
4: La pena de Marte.
1: Sí.
3: Sí.
0: Para envidia de muchos.
3: No, pues envidia no, creo.
0: Que estoy modelando.
1: Sí.
0: De varios diseñadores famosos.
1: A ver, ¿por qué no nos cuenta? Descríbanos su outfit, a presidente, ver, por favor.
0: Por la gorra.
2: ¿Sabe qué es outfit?
0: El outfit, claro que sí, hay hartos por las Américas, hay varios outfits.
1: No, esos son outlets. Esos son outlets, no.
0: Y cerca de Caracol hay varios outfits.
1: Sí, pero no,
0: esos son outlets. Se compra en promoción.
1: Sí, pero le estamos preguntando es por su outfit. ¿Usted qué es tan de redes sociales? ¿Usted qué es tan tuitero, tan de estar en contacto con la gente? Háganos, en una de estas nos hace un Get Ready With Me, ¿no?
3: No, claro. Ay, sí, nos podría hacer.
1: Pero háganos hoy, descríbenos tu outfit, presidente.
0: Bueno, empecé. Empecemos por la gorra. La gorra fue diseñada por la marca de las personas que no aceptan que fui un buen presidente.
1: ¿Cuál es esa marca?
0: Ardidas.
1: Ah, ya, muy bien. Ya.
4: ¿La camisa? Está bien de gorra, está bien de gorra.
0: La camisita que están viendo.
1: Sí.
0: Me la diseñó el mismo que me recomendó a Benedetti, a Laura Sarabia.
1: ¿Quién es ese?
0: Roscar de la Renta. La correa que tengo acá,
1: sí,
0: fue diseñada por el que me enseñó a desaparecerme en París.
1: ¿Quién?
0: Salvatore Ferramago.
1: Ah, el mago. Nada por aquí, nada. La hebilla sí está como grande, como loba. Yo sí la cambiaría.
0: Y eso que no la ha visto, bueno.
1: No. Ojo.
0: Las gafas que están viendo ustedes.
1: Sí.
0: Que fui tendencia. Las gafas.
1: Sí.
0: Son de la marca con la que más me identifico yo.
1: ¿Cuál es esa?
0: Ray-Ban Cepeda.
2: Esa es su marca, esa es su vena que hacer.
0: Se pega. Porque las gafas hacen parte del outfit.
1: Sí, son parte del outfit, sí señor, sí.
0: Y los zapatos me los diseñó el zapatero de los pobres.
1: ¿Quién es el zapatero de los pobres?
0: Arturo Calle del Cartucho.
1: Ya, muy bien. Ya.
0: Y entonces ustedes se preguntarán.
4: ¿Qué nos preguntaremos?
0: Se pregunta la gente en las redes.
1: Sí, pero ¿qué nos preguntaremos?
0: Dice, ¿por qué el presidente Gustavo? ¿Por qué se puso esta pinta?
4: ¿Por qué se puso esta pinta?
0: Ya me está invadiendo el amor.
1: ¿Cómo? ¿Qué tiene que ver eso?
0: Para enamorar más a mi Vanessa.
1: Ah, usted ya habla de ella, mejor dicho, de frente. Eso sí ya.
2: Perdón, presidente, Vanessa no es el nombre de la hipopótama.
0: También, bueno, puede tener. No, usted está haciendo analogías, compañero. Entonces, mucho cuidado.
1: Cualquier
0: con
1: cosa
0: eso.
1: Es Camilo Cifuentes. No.
0: Vanessa, que fue la mujer que me llevó a estar a la moda.
1: No me diga.
0: Y a vestirme como. Como el Brian.
1: Ah, sí, señor.
0: Porque los Brianes son la representación del amor.
1: Sí, por eso roban celulares, ¿cierto?
0: Y el amor es lo que uno debe hacer todas las mañanas antes de irse a trabajar.
1: No me diga.
3: No, pero sí es bueno un mañanerito, sí, tiene razón, presidente.
1: Pero el presidente no tiene por qué.
0: ¿Quién de la mesa hizo el amor antes de venirse a trabajar?
2: Yo, señor.
0: Vea, Camilo Cifuentes no le da pena.
2: No, me da pena, no le da pena.
0: Hombre, sí que le pega el cuchicuchi.
1: Sí, señor. Sí.
3: Hombre,
1: pero no empecemos con él.
0: Camilo tiene ganas de... De darle al desenfrenado.
1: Ah, pero
4: no empiece.
1: No empecemos con eso.
2: Sí, empiece.
1: No. Yo no tengo problema.
0: Camilo, nunca deje de hacer el amor, Camilo.
2: No, para nada.
0: El cuchicuchi, el toma y dame.
1: Sí, sí, ya, hasta ahí.
0: El frutiriki realiza bro chupi fantástico.
1: No.
0: El frutiriki realiza sabroso chupi fantástico.
1: No, pero presidente, yo creo que hasta ahí ya nomás, porque.
0: No, pero ¿por qué tú no haces el delifruki realiza sabroso chupi fantástico, compañero?
1: Eventualmente sí, presidente.
3: Pero ya que se metió en eso, que los de técnicas.
0: Para hacer el amor hay que saber darle a eso.
1: ¿A qué?
0: Como a salero tapado.
1: No, presidente.
0: Como alpinito sin cuchara.
3: No. Cuando no hay cuchara toca.
0: Hay que darle como a pestañina seca. No.
1: Presidente.
4: Como a tornillo submarino.
1: María Auxilio.
0: A la compañera María Auxilio. Que
1: María Auxilio, por la favor.
4: María, él lo dijo la vez pasada, lo dijo.
0: Compañera María Auxilio, usted también debe hacer el amor a darle a eso como a pito de ambulancia.
4: Pero vea, pues estoy acabada. Eso es lo que me tiene tan acabada.
1: Pero María Auxilio, ¿qué le pasa? ¿Qué es esto?
0: Como a botón de PlayStation dañado.
1: No, pero es, a ver, vamos a calmarnos
0: como
1: todos.
0: A profesor de la Uni Amazonas en redes sociales.
1: No, señor.
0: Presidente. Vamos a darle a eso como a moco conquistado.
1: No tengo problema en que hable del amor, no tengo problema en que invite.
0: Como a cebolla para guacamole.
1: No, eso no lo vi.
0: ¿Tomás? Como a bolsa de hielo.
1: Sí, ya.
3: O sea, cuando uno compra hielo que toca.
4: No, claro.
0: Que viva el amor, compañero.
1: Que viva el amor, presidente. Hasta luego.
0: Para todos ustedes. Y recuerda practicar el fluti y el erriquili sabroso chupi.
1: Sí, señor, pero.
0: Un abrazo para todos.
1: Gracias. Ayude ahí con el trastero. Más bien, presidente, hasta luego. María Auxilio la submarina.
3: Está haciendo el agua.
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1: ¿Sabe qué? Mejor lo invito, mi querido JJ, y a todos ustedes, dándoles la bienvenida a Voz Populi, a que oigamos la etapa de hoy en el Tour de Francia, pero al estilo Voz Populi.
6: ¡Venga! Y atención, porque ya se está acabando el mundial y ya todos podemos ver a cabina a hacer el programa Voz Populi.
1: Claro, acá lo esperamos.
6: Bienvenidos a la décima etapa del Tour de Francia. Hoy tenemos todas las esperanzas puestas, mi querida Goga, en Fernando Gaviria, que con toda seguridad al final de la etapa, en que se volvieron potencia las disidencias de la FARC.
7: En bala.
6: Eso, en cualquier momento en bala. ¿Y quién quita que gane la etapa? ¡Inga!
7: Bueno, en esta etapa de hoy se ve aparentemente fácil, pero está muy difícil realmente. ¡Me recuerda! En el Tour de Francia, cuando los corredores sufrían corriendo el terreno del... ¿Para qué es que tiene dificultades el cantante José Feliciano?
6: ¡Pavé!
7: ¡Pavé! Es el terreno que debería volver al Tour de Francia. ¡Siga usted, Rubencho!
6: ¡Atención! Pogacar está en cabeza del pelotón, demostrando que es uno de los mejores ciclistas del planeta. Esta puede ser su tercera victoria en este Tour, porque según los expertos como JJ, este año para Pogacar también... Este año también. ¿Qué pasa cuando uno come frijoles en exceso?
7: Soplan buenos vientos.
6: ¡Eso! ¡Soplan buenos vientos para Pogacar! ¡Así es, Goga!
7: ¡Atención! ¡Atención! ¡Pogacar se para en pedales! Y todos sus compañeros de equipo, para dejar que se escape, solo empiezan a...
4: ¿Cuál es la función del Viagra?
6: Trabajar en la punta.
7: Trabajar en la punta empieza su equipo. ¿Cómo no, Rubencho?
6: ¡No puede ser! ¡No puede ser! Este esloveno parece un ser sacado de otro mundo. Y nuevamente termina la etapa ahí. ¿Qué hace el conductor cuando va a echarle gasolina al carro y se da cuenta que cada vez está más cara?
7: ¡Levanta las manos!
6: ¡Eso! ¡Levanta las manos y se lleva una nueva etapa! ¡Ay, Dios mío! ¡Qué emoción! Y tenemos nuestros colombianos. Ya tenemos uno en el top 10. ¡Ay! ¡Ay, Dios mío, con la pollera colorada! Vemos al águila descalza haciendo ruido inmarcesible para que venga la piragua de José Barros, porque me contaron los abuelos que hace tiempo navegaba en el César una piragua. ¡Ay, no le pega la negra! Decían en las rebeliones, porque del puente para allá es Juanchito, del puente para acá está Cali. Decía Ryan Castro, decimos nosotros, aquí estamos porque en Barranquilla me quedo, Goca, en Barranquilla me quedo sin medir distancias, como decía el cóndor herido del cacique. Ay, que hay de cuchipe, que hay de cuchipe, que hay de dolores. JJ, sigue usted.
8: Bueno, en la etapa de mañana es una etapa en la cual los corredores se van a ver involucrados seguramente en un ataque especial, ¿o no, Santiago? No,
9: seguramente vamos
2: a mano, Santiago también
9: potenciómetro y todo lo que es.
8: Bueno, ya, déjenme la vaina, hasta mañana.
1: Venga, en una de estas se enferman y los dejan a ellos y les...
10: ¿Cómo es el que tenemos?
1: Los ponen a ellos y ustedes se pueden ir a descansar.
3: Que vengan mañana, así que
1: ya volvemos.
10: Que venga mañana.

0: mundo. Uy,
1: ¿qué pasó, tía?
2: Felina. Hablando de DJs porque no cambian de tema.
1: ¿Qué pasó, tía? ¿La tienen allá esperando, allá parada? No puede ser, ¿de verdad?
0: Yo sé a quién quiere oír la tía, ¿sabe a quién quiere oír? Es que ella tiene su música, ella tiene su música.
1: No, ella tiene sus clásicos.
0: Obvio. De ella tiene sus clásicos. Sí. Y a ella lo que le gusta es el padre Chucho.
1: La música religiosa, ella música religiosa.
3: Sí. Los gregorianos. Los se va de retiro también con el padre Chucho, ha estado en los lugares donde ha ido el padre Chucho, o sea, ha vivido las mismas experiencias que el padre Chucho.
0: No, pues busquemos tía.
1: Ella le gusta música religiosa. No, quitemos esto porque para hablar con el padre Chucho, que además lo tenemos en este momento.
0: Lo tenemos en la línea.
1: Sí, no, yo creo que no podemos dejar reggaetón, me da pena, pero pues con el padre Chucho no, porque pues esto sí es música muy...
3: Ay,
1: sí,
3: pero tú no sabes una espelucadita del padre Chucho, chévere, ole.
1: Sí, sí,
3: pero no es reggaetón,
1: es una cosa, si supieran cuántas curas van y se despelucan a teatro, ¿no?
0: A ver.
3: Pero ay, cuente,
1: se le cuento en 20 segundos y voy con el padre Chucho. Uy, qué esa canción. Ah, bueno, esto es...
0: Llegó la
3: regla. Ya llegó el padre, sí.
1: Una vez salí con un ex seminarista. Había sido seminarista, pero ya no era seminarista. Ajá. Se retiró en parte pues porque su orientación sexual, él dijo esto no combina, esto no hace match. Y entonces estábamos de fiesta en Teatrón con un grupo de amigos y decía, ay, tal es el párroco de tal parroquia. ¿Qué? Ay, tal, sí, ahí les dejo ese trompo bailando.
3: ¿Lo urdí?
1: Todo el mundo tiene derecho a salir de fiesta. Yo no le veo problema. Y allá va todo el mundo también.
3: Hostias.
1: Todo, claro. Padre Chucho, ¿cómo le va? Buenas tardes,
4: amigo. ¿Cómo le va, padre? Escuchándote, Esteban, ya me di cuenta que no tienes cura.
1: No, no tengo cura. Es que no tiene cura para esto, ¿no?
4: ¿A dónde irían las monjas?
1: ¿A las monjas?
4: De fiesta.
3: Colgando los hábitos.
1: Oiga, padre Chucho, ¿por qué no nos hace algunas reflexiones espirituales para que pasemos de verdad de todo esto tan banal y mundano, el reggaetón y la fiesta, algo más espiritual en esta semana?
4: Sí, hombre, amigos, padre, esta semana han pasado varias cosas.
3: Ay, sí.
4: Que me han tenido un poco preocupado. Por ejemplo, la posesión del nuevo presidente Abelardo de la Espriella.
0: ¿Ah, lo tiene preocupado?
4: ¿Y porque eso? El presidente Petro no le quiere prestar ninguna instalación militar.
0: Es verdad.
4: Es que si Petro fuera militar sería el mayor.
0: ¿El mayor qué?
1: ¿Qué?
4: El mayor oso que ha hecho un presidente en 4 años, amigos.
1: No, amigo.
3: Padre, por favor.
0: Padre, por favor, no se meten en ese problema.
1: No permita, Dios no permita.
4: Aprovechar, amigos.
1: Sí, padre.
3: Amigo.
4: Que estuve en Día a Día.
5: Esta mañana lo vi, sí, señor.
4: Así es. Fuiste tú. Esta mañana lo vi hablando de la Virgen del Carmen, hablando de la Virgen de Chiquinquirá.
1: Hoy es el día de la advocación de la Virgen del Carmen.
4: Hablando...
1: No es que haya muchas vírgenes, no, padre, sino es una sola virgen.
3: No, ya casi no quedamos.
1: Hay diferentes, es la misma Virgen Santísima, pero con diferentes advocaciones. ¿Sí? Y tiene cambio de outfit, entonces esta es la Virgen del Carmen.
4: Sí. Hablando de la Virgencita del Carmen, amigos.
1: Sí.
3: Amigo.
4: Que es la Virgen de los choferes, es cierto. Entonces, para empezar a hacer mis reflexiones musicales, lo voy a hacer con una bella estrofa para ella.
1: Ay, qué lindo. Ah, qué bonito homenaje a la Virgen del Carmen, el padre Chucho de voz popular.
3: Qué guitarra, padre.
4: Me voy a inspirar. Está bien afinada, padre.
1: Está afinadísima.
3: Sí, afinadísima.
4: Señor. Si un chofer devoto de la Virgen del Carmen se le pincha la llanta en una buceta.
1: Si no llega. Sí.
3: ¿Qué se pincha usted?
4: Para que se la despinchen, hace la oración a la Santa Cruceta.
1: Ay, qué lindo. Como ha pasado el tiempo, ¿no? Ya, una década después ya se queda.
0: Se le va la
3: llanta.
0: Y tiene que hacer estrofas más curtitas.
3: Tuvo COVID. Llenen el diafragma, llénelo.
4: Señor.
3: Ahí ya se cuelga.
4: Si un pollo llega a un restaurante a comer como si fuera algún cliente, puede llamar al mesero y pedirle arroz con gente.
3: Amigos.
4: Seguimos.
1: Sí.
4: Con nuestras reflexiones espirituales.
0: Adelante.
6: Siga, padre.
4: Señor. Si a las fechas del calendario les hacen un examen de ánimo exhaustivo, el 2 de enero sale desanimado y el 20 de julio festivo. y ahora una de fútbol.
0: Me gusta porque estamos en época de mundial.
1: Pero a ver, lo coreamos, a ver, hágale.
4: Señor,
6: señor,
4: si en el estadio la bombonera al lado de un boquinche me toca, podría decir que vi un partido de Boca.
0: Estuvo como... Ay, no sea así.
4: Amigos, vamos con el final.
0: Ay, la última, muy bien.
4: A ver. Señor.

0: No, padre, es así.
1: Y como diría el famoso Bad Bunny.
2: ¿Cómo?
3: Eso es todo, amigo.
1: No, ese, ese es Vox Money.
0: ¿Dónde está,
4: padre?
0: Está
4: en apuros, menos malo. Y está tranquilo, ¿no? ¿Cierto? Iglesia, no, no le está pasando nada malo.
0: No,
4: menos
0: está bien,
4: mal.
0: Está tranquilo.
4: Sí, sí.
2: Bueno, amigo, la verdad es que me vine a ver un local. De...
0: local.
2: Es una iglesia, padre, no es un local. Es una iglesia abandonada.
0: Ah.
2: Pero no, no,
4: ah, bueno, pero todo bien.
2: Occidente de la ciudad.
0: Muy bien. Sí, como la suya, que queda en el barrio Marcelo.
2: Vinimos a verla.
4: Sí, con anécdotas.
2: Con el señor de la inmobiliaria.
4: Ah, ¿sí?
0: Ah, pues está muy bonita.
4: ¿Y confiador,
0: sí,
4: o qué?
0: Muy bonita, pueden estar en YouTube a verla en este momento.
2: Y el señor se fue y cerró por fuera.
0: No puede ser.
4: Estoy
2: aquí desde las 9 de la mañana. A ver si me ayuda. Yo mando a la inmobiliaria. Que en medio de aquí, que tengo cosas que hacer.
4: Ya no aguanto más.
0: Chao, padre.
2: No aguanto más.
4: Señor.
2: Padre, sáquenme de aquí. Bendición, amigos.
4: Chucha.
0: Oiga, hablando de Panela, mire que sobre esto del caso donde Felipe, el vendedor de Panela, que lo rechazó el profesor por haber votado por Abelardo de la Espriella, pues sobre eso es nuestro Desinformantes, que llega a Voz Populi.
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6: Durante décadas, los científicos creyeron que la panela únicamente servía para hacer agua panela, melcochas y aliviar la gripa. Sin embargo, un reciente caso ocurrido en Colombia reveló que también sirve para dividir ideologías, amistades y hasta clientes. Viajamos hasta el lugar de los hechos y hablamos con un testigo que presenció el dramático momento.
7: Cuando el vendedor de panela le quiere vender al profesor, el profesor sospecha que ha agotado por de la Espriella porque le pasó la panela con la mano derecha. Entonces este se molesta y le dice que no le va a volver a comprar. Pero lo irónico del caso es que el cliente que es cepedista fue el que se puso como un tigre.
6: Para entender este extraño fenómeno, consultamos a uno de los expertos que estudia la creciente polarización del comercio informal.
8: Hemos encontrado casos preocupantes. Personas que ya no compran arepas porque el maíz lo cultivan en regiones donde ganó Abelardo. Vecinos que cambiaron de panadería porque cuando ponen el pan en la vitrina queda muy a la izquierda. Y personas que no compran el aguacate porque la pepa está en el centro.
6: Con este caso de polarización, podemos decir que Maturana tenía razón, porque perder es ganar un poco, porque el vendedor perdió un cliente, pero ganó una invitación.
9: Quiero invitar muy especialmente a don Luis Felipe

0: Mayagüez. Un miembro de la manada del Tigre que fue víctima del odio político.
1: Por ahora el profesor ha desaparecido de las redes sociales y se enfrenta a un castigo social. Como quien dice, por diferencias ideológicas no quiso comprar la panela y ahora está pasando un trago amargo.
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6:02, Colombia. Muy buenos días. Hoy es sábado 18 de julio del año 2026. Y los saludamos en esta emisión de Noticias de la Mañana en Blue Radio, escuchando a Rubén Blades. Una canción que se llama Camaleón, del año 1991, en un disco solista de Rubén Blades que se llama Caminando. Y lo estamos escuchando porque la noticia es que el maestro Rubén Blades regresa a Colombia, regresa a la ciudad de Medellín. Anunció un concierto que se

0: Va a realizar el próximo 21 de noviembre en el Davi Arena, que es el nuevo sitio para los conciertos allí en la capital de Antioquia, y pues es su despedida de los escenarios. Por eso la noticia a esta hora es Rubén Blades con Camaleón. Mientras escuchamos al maestro Rubén Blades, vamos a hacer un recorrido por los hechos que son noticia a esta hora en Colombia y en el mundo aquí en Blue Radio. Vamos a hablar de la pelea en el Centro Democrático, entre el Centro Democrático y el gobierno electo de Abelardo de la Espriella por las mesas directivas del Congreso. Una discusión que se ha venido presentando a lo largo de esta semana de cara a la instalación del Congreso el próximo lunes 20 de julio. También vamos a estar hablando del nombramiento de Paola Holguín, que va a ser la nueva ministra de Cultura del gobierno de Abelardo de la Espriella. Precisamente el presidente de la Espriella lanzó un ultimátum a las disidencias en el departamento del Huila. Dice que solamente tienen dos opciones. Advirtió a alias Breiner y alias Sergio Carvajal que si no se someten a la justicia serán dados de baja. También vamos a hablar de el anuncio o la denuncia que hizo Ecopetrol en las últimas horas acerca de un hackeo y un robo de información de más de 3.000 cuentas de usuario de su base de datos. También vamos a hablar del acuerdo de paz que se quedaría sin recursos, pues solamente se ha cubierto el 37% de sus necesidades, según anuncia la Contraloría. En información internacional vamos a hablar del ataque iraní que provocó hoy sábado un incendio en una planta de energía y desalinizadora de agua en Kuwait. Esto tiene a cientos de miles de personas sin agua potable. Y en deportes, obviamente hay que hablar del Mundial de Fútbol y del partido que se va a jugar esta tarde en la ciudad de Miami. Mbappé, Kane y Bellingham van a ser los protagonistas del duelo por el tercer lugar del Mundial de Fútbol entre Francia e Inglaterra. Los corresponsales, a los miembros del servicio informativo de Blue Radio que hacen presencia también a esta hora en las diferentes ciudades del país. Comenzamos en la ciudad de Cali con Stephanie Toledo. Stephanie, muy buenos días.
1: Hola Miguel, muy buenos días. En Cali amanecemos con 21 grados de temperatura. A esta hora hay tiempo seco en la capital del Valle del Cauca. En noticias vamos a hablar de la compleja situación en el distrito de Buenaventura, que se encuentra al borde de una crisis sanitaria por el cese de actividades de los trabajadores del hospital Luisa Blanque de La Plata, pero también de la clínica Santa Sofía del Pacífico, los dos centros hospitalarios más importantes de este distrito, por la protesta de sus trabajadores exigiendo el pago de sus salarios. También vamos a hablar en temas de movilidad, también pues espera que se movilicen unos 300.000 vehículos por las vías del departamento en este puente festivo. Nos reportan normalidad a esta hora en las carreteras del departamento y también en la operación del aeropuerto Alfonso Bonilla Aragón. Miguel.
0: Estefani, gracias. Así es, puente festivo en el que también vamos a estar hablando de la operación Éxodo que se adelanta en todo el territorio nacional. Saludamos a esta hora en Medellín a Danilo Arias. Danilo, muy buenos días.
2: Miguel, buenos días para usted, para todos los oyentes. 17 grados de temperatura a esta hora en la capital antioqueña y también en el Valle de Aburrá, tiempo seco, y opera con normalidad el aeropuerto José María Córdoba en Río Negro. En hechos relevantes de las últimas horas, pues les contaremos sobre la compleja situación de seguridad que se sigue viviendo en el Bajo Cauca antioqueño, porque las autoridades están tras la pista de dos personas que habrían sido secuestradas tras una incursión del Clan del Golfo en las últimas horas en zona rural del municipio de Cauca. Y en medio de los hechos, pues habrían asesinado a un hombre de 48 años. De igual manera, pues hablaremos de todo el dispositivo de movilidad en el departamento, donde se espera que 523.000 vehículos se movilicen por los diferentes ejes viales del departamento durante este puente festivo del Día de la Independencia. Las autoridades mantienen 20 frentes viales activos para atender derrumbes y diferentes situaciones que se puedan presentar a lo largo de estos días con, por supuesto, plan éxodo y también pues plan retorno el próximo lunes. Hechos relevantes de Medellín y Antioquia que estaremos ampliando más adelante, Miguel.
0: Así es, Danilo, muchas gracias. Vamos ahora a la ciudad de Bucaramanga, al departamento de Santander. Allí se encuentra Alex Salamanca. Alex, muy buenos días.
1: Miguel, muy buenos días. En Bucaramanga amanece con 20 grados Celsius. En noticias hablaremos de una noche violenta en la región. Un presunto sicariato desató una persecución y un enfrentamiento armado con la policía en Barranca Bermeja. El ataque inicial dejó un muerto y durante la reacción de las autoridades, uno de los presuntos responsables murió y otro resultó herido. Las autoridades en Santander brindan seguridad a viajeros en este puente festivo con más de 200 hombres de la policía de tránsito en corredores estratégicos de alta afluencia como lo son la vía hacia Cúcuta, Costa Atlántica y Bogotá. Se esperan que 300 vehículos se movilicen en la región. Las demás vías del departamento se encuentran habilitadas y el Aeropuerto Internacional Palo Negro opera con normalidad, Miguel.
0: Muy bien, Alex, gracias. Vamos ahora al Caribe colombiano, a la ciudad de Barranquilla. Allí se encuentra Alejandro Rosales. Alejandro, muy buenos días.
3: Buenos días, Miguel. Barranquilla despierta con 27 grados de temperatura, cielo despejado. El aeropuerto Ernesto Cortizo se opera con normalidad. En materia noticiosa, las autoridades esperan que transiten por las vías del departamento más de 85 mil vehículos, por lo que el llamado a los conductores es de prudencia y respeto a las señales de tránsito. Por otro lado, desde el Atlántico y Magdalena anunciaron la instalación de una mesa técnica para prevenir la ocurrencia de incendios forestales, como el ocurrido entre el jueves y viernes pasado en el Parque Isla Salamanca y consumió más de 30 hectáreas, afectando la vegetación y animales de ese ecosistema, Miguel.
0: Muy bien, Alejandro, muchas gracias. Vamos a hacer una pequeña pausa aquí en esta emisión de Noticias de la Mañana en Blue Radio y ya regresamos con más información.

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3: 6:10. Hablamos de el ambiente político que se vive en el país porque el pacto histórico aún no decide a quién va a apoyar para la presidencia del Senado, puesto pues que hasta el momento, según los anuncios que se han conocido, ocuparía Alfredo De Luque del partido de la UBI, quien es el candidato del gobierno entrante. Toda esta puja ha llevado al expresidente Álvaro Uribe a decir que hay personas cercanas a Abelardo de la Espriella que quieren acabar con el Centro Democrático y que por eso hay que votar por Honorio Enríquez para la presidencia del Senado. ¿Qué es lo que está pasando? ¿Cómo está esta puja? Mateo Piñeros.
4: El pacto histórico no descarta la posibilidad de apoyar a Honorio Enríquez del Centro Democrático para la presidencia del Senado, mientras que el expresidente Álvaro Uribe insiste en que hay personas cercanas a Abelardo de la Espriella que quieren acabar con el Centro Democrático.
5: Si el tigre, por su entorno, ruge para acabar el Centro Democrático, nos toca volvernos unas abejas laboriosas y defendernos como se defienden las abejas cuando las atacan.
4: Este viernes la bancada del Pacto Histórico en el Senado se reunió para hablar sobre esta situación. Sin embargo, todavía no hay decisión. El senador electo Alejandro Campo.
6: No tenemos una decisión, estamos esperando. Nuestros compromisarios van a arrancar a reunirse con las diferentes bancadas del Congreso de la República para mirar cómo afrontamos entre hoy y el domingo una decisión para poder tener un apoyo directo, decidido de toda la bancada, a una de las dos candidaturas que existen hasta el momento.
4: El ministro del Interior, designado Rodrigo Lara, dijo que el presidente Petro quiere que los congresistas del pacto voten por Honorio Enríquez para hacerle daño a Abelardo de la Espriella.
7: Para entorpecer su inicio, pero pues aquí no somos mancos y en este gobierno no hay tibios. Aquí no nos dejamos arrinconar, aquí no nos dejamos presionar y aquí no nos dejamos chantajear. Aquí el poder se ejerce.
4: Según los anuncios que han hecho los partidos en las últimas horas, el presidente del Senado sería Alfredo De Luque, quien es del partido de la U y muy cercano a Abelardo de la Espriella.
3: Muy bien, Mateo, pues precisamente en todo este contexto también hay que hablar de la pelea que se desató, pues como lo estaba diciendo, entre el Centro Democrático y el presidente electo Abelardo de la Espriella por estas mesas directivas en el Congreso. La gran pregunta ahora es el papel que va a jugar el pacto histórico, que en pocos días va a pasar de ser coalición de gobierno a movimiento de oposición. Andrés Carmona.
8: Aunque hasta el momento la mayoría de los votos favorecen al senador del partido de la U, Alfredo De Luque, para que se convierta en el próximo presidente del Congreso de la República, lo que se convertiría en una victoria para el gobierno de Abelardo de la Espriella, la gran pregunta es qué va a pasar con los votos del pacto histórico. Hay que tener en cuenta que el partido del presidente saliente Gustavo Petro es en estos momentos la bancada más numerosa en el Congreso. Hablamos de 26 senadores y de cerca de 41 representantes a la Cámara. Aunque se había hablado de una alianza inesperada entre el Centro Democrático y el Pacto Histórico para derrotar a De Luque por su animadversión hacia Abelardo de la Espriella, la senadora electa Carolina Corcho señaló que esta es una decisión que aún no se ha tomado.
9: Estamos analizando todas las posibilidades bajo estos presupuestos y estamos llamando a las mayorías de senadores y senadoras de todos los partidos políticos a que cerremos fila en defensa de la institucionalidad del Congreso de la República, dado muchos anuncios también que ha hecho el presidente entrante de pasar por decreto golpeando el Congreso de la República, iniciativas que tienen que ser discutidas en esta corporación, pero además exigiendo el respeto a los derechos de la oposición.
8: Lo que sí es cierto es que el pacto histórico está enfocado en ser oposición. Incluso el senador electo y excandidato presidencial Iván Cepeda ya dejó claro que no va a asistir a la posesión de la Espriella el próximo 7 de agosto.
10: Octavo y último, por todas estas circunstancias, anuncio que no asistiré al acto de posesión de Abelardo de la Espriella, sea donde sea, y que oportunamente le anunciaré a la opinión pública qué tipo de acciones pacíficas desarrollaré el día 7 de agosto.
8: También hay que tener en cuenta que al ser el único partido que hasta el momento se ha declarado en oposición, puede acceder a los beneficios que tiene el Estatuto de Oposición del año 2018. Uno de ellos, acceder a la segunda vicepresidencia tanto del Senado como de la Cámara de Representantes, poder establecer el orden del día en 3 ocasiones y también, siendo bancada de oposición, podrá ejercer el derecho a réplica tanto el 20 de julio del próximo año como eventualmente en las alocuciones que emita el presidente de la Espriella hasta por 3 veces.
3: Muy bien, Andrés, muchas gracias. Pues precisamente para ampliar toda esta información e intentar entender un poco qué es lo que está pasando en el ámbito político en nuestro país, saludamos a esta hora al doctor Diego Vaquero. Él es analista político de la consultora Cauce. Doctor Vaquero, muy buenos días, bienvenido a Blue Radio. Y por favor, ¿cómo entender, cómo la persona del común puede entender qué es lo que está pasando previo a esta instalación del Congreso? ¿Cómo se están dividiendo estas fuerzas políticas? Porque lo que antes veíamos como posiciones absolutamente distintas, ahora se están uniendo. Doctor Vaquero, buenos días.
11: Miguel, muy buenos días y un saludo a toda la audiencia. ¿Cómo han estado?
3: Bien, muchas gracias, doctor. ¿Cómo usted, desde su experticia como analista político, cómo se le puede explicar a nuestra audiencia qué es lo que está pasando en este momento en política? ¿Cómo así que se están uniendo las posiciones que antes estaban absolutamente separadas?
11: Bueno, Miguel, pues a ver, el proceso antes de la posición del Congreso consiste en que los compromisarios de los diferentes partidos que obtuvieron representación en el Congreso se reúnen para definir las mesas directivas y la composición de las comisiones constitucionales. En el Congreso tenemos 7 comisiones más las mesas directivas, y lo que justamente esta semana se está definiendo es esa composición, ¿no? Entonces, como hemos visto, digamos que en este momento hay 2 fuertes candidaturas para la presidencia del Senado. Por un lado, Alfredo de Luque, que es el candidato que apoya el gobierno electo del presidente de la Espriella, y por otro lado está la postura del Centro Democrático, quien alega que históricamente el partido de gobierno con mayor representación debería tener la presidencia del primer año en el Congreso, y por eso están postulando a Honorio Enríquez. ¿Qué sucede? Como tú sabes, Miguel, y la audiencia debe saber, pues hasta ahora se están conformando esas alianzas y esas coaliciones, y esto pues parece ser una piedra en el camino para esa construcción de esa coalición, porque por un lado va a estar la candidatura de Luque, apoyada por algunos sectores del Congreso que ya están también montados con Abelardo, pero por otro lado está la fuerza del Centro Democrático, que en caso tal de que logre tener mayorías, pues le quitaría esa presidencia del Senado al presidente electo durante el primer año, y eso es algo que nunca ha sucedido, ¿no?
3: Claro, y esto significaría un poco lo que se vendría durante estos nuevos 4 años de legislación, pues porque, como usted lo dice, doctor, no se ha presentado el caso de que en el primer año la presidencia del Senado esté en contra del presidente que vaya a estar en la Casa de Nariño durante ese periodo presidencial. ¿Qué podría pasar en ese momento, en ese escenario?
11: Sí, pues digamos, eso lo que nos muestra es que la relación entre el Ejecutivo y el Legislativo va a estar un poquito tensa. Recordemos que igual venimos de 4 años en donde esa relación se mantuvo tensa casi durante 3 años y medio, diría yo. Recordemos que la coalición de gobierno del presidente Petro inició muy fuerte con la presidencia de Roy Barreras, pero esa coalición duró más o menos 6 meses solamente. Ya a partir del mes 7-8, pues la coalición se derrumbó, y la relación entre el legislativo y el ejecutivo estuvo muy tensa. Y lo que nos está mostrando esta situación, previo a la posesión tanto del Congreso como del nuevo gobierno, es que esa relación pues no va a ser muy armónica, ¿no? Y creo que aquí la postura del Centro Democrático pues es válida, en el sentido de tratar de mantener esa tradición histórica que siempre ha habido. Valga aclarar que eso no es una regla o una ley, sino más como una norma, digamos, de colegaje que siempre se ha manejado allá en el Congreso de la República. Pero pues a la larga, tanto en esta elección de las mesas directivas como en el trámite de los proyectos de ley, lo que importa son los votos, ¿no? Y por eso fíjate que también tanto de Luque como algunos otros sectores del Centro Democrático los que han dicho es: listo, nos vamos a voto limpio, y el que gane en voto limpio pues tendrá la presidencia del Congreso. Y creo que pues entre hoy y mañana se van a terminar de buscar acuerdos, pero lo más seguro es que terminemos en una votación a voto limpio.
3: ¿Y qué será lo que le puede estar haciendo falta al gobierno del presidente electo Abelardo de la Espella para poder lograr estos apoyos y pues que digamos que la cosa funcione por lo menos para a su favor durante este primer periodo, durante este primer año legislativo?
11: Pues todo parece indicar, Miguel, que el gobierno electo del presidente de la Estrella tendría de su lado, pues por supuesto, al partido de la U, al partido conservador. Y el partido político En Marcha, que se apoyaría la candidatura de Duque, y eso más o menos les da como un poquitico más del 50% de los votos que necesitan, ¿no? ¿Qué estamos esperando? Y como presentaban ahora hace un segundo antes de entrar al aire, la postura del pacto histórico, ¿no? Carolina Corcho y algunos otros voceros de la bancada de lo que han van a ser claves, ¿no? Porque si se deciden por Honorio Enríquez, pues digamos que si se suman a esos votos que ya tiene el Centro Democrático, podrían llegar a ser la mayoría. Más sin embargo, Miguel, yo creo que en estos momentos es muy difícil que Duque pierda esa presidencia. Y le sumo a esto, Miguel, otro análisis que ayer, digamos, también desde parte del gobierno electo hicieron, y es que recuerda que nombraron a la nueva ministra de Cultura, ¿no? Que es Paola Holguín, y ella entonces, pues ese mensaje también del gobierno electo es
3: de la ministra de Cultura Paola Holguín también tendría importante en este ajedrez político.
11: Paola Holguín venía a ser precario. La candidata única del partido, y tanto María Fernanda Cabal como Paola Holguín, pues al parecer no terminaron en muy buenos términos con la colectividad del presidente Uribe, y el nombramiento de ella lo que sí nos deja ver es que la apuesta del gobierno electo tal vez sea como la de erosionar un poquito la posible unidad que pueda llegar a tener la bancada del Centro Democrático, porque como te menciono, sé que Paola Holguín pues tiene muchos allegados en la bancada actual, y eso podría incidir, digamos, en que los votos pues vayan para de Duque, con otra particularidad, Miguel, y es que la votación del lunes es una votación secreta. Cada senador y cada representante se tiene que acercar a la urna y dejar allí su voto, pero es un voto secreto, entonces la verdad tampoco es que después se vaya a saber quién votó, ¿no? Entonces hay tocará sacar la calculadora después para tratar de estimar quiénes de la bancada efectivamente apoyaron o a De Duque o a Honorio Enríquez.
3: Esa calculadora política que siempre terminamos, con la que siempre terminamos haciendo cuentas por estas épocas cada 4 años. Pues muchísimas gracias por su análisis muy valioso, doctor Diego Vaquero Ospina, analista político de la Fundación Cauce. Muchas gracias por estos minutos aquí en Blue Radio y seguiremos muy atentos entonces de este ajedrez político. ¿Cómo van a quedar distribuidas las fuerzas en el Congreso de la República este próximo 20 de julio? Doctor, muchísimas gracias por estos minutos.
11: Muchas gracias, Miguel, a usted y saludos a toda la audiencia.
3: Muchas gracias, doctor. Son las 6:24. Cambiamos de tema ahora y hablamos de noticias económicas porque Ecopetrol confirmó que fue víctima de un ciberataque que comprometió información de más de 3.300 cuentas de usuarios. Aunque la empresa aseguró que sus operaciones no se vieron afectadas, sí revelaron que los responsables intentaron extorsionarla con la información que fue robada. ¿Qué dicen exactamente desde Ecopetrol? Mariana Neira, muy buenos días.
12: Bueno, Miguel, buenos días. Pues la empresa aseguró que el ataque cibernético que sufrió el día de ayer permitió el acceso no autorizado a información asociada, como usted lo dijo, con más de 3.300 cuentas de usuarios. grupo empresarial. Según explicó la petrolera, el ataque fue realizado por un actor externo que aún no ha sido identificado. Durante el incidente, los delincuentes también intentaron ejecutar un ransomware, que es un tipo de software malicioso que busca secuestrar, como dice, información que para exigir dinero a cambio de liberarla. Sin embargo, Ecopetrol aseguró que ese intento fue bloqueado gracias a su sistema de ciberseguridad. La empresa informó que posteriormente los responsables enviaron exigencias de extorsión y amenazaron con divulgar públicamente la información extraída de manera ilegal si no se atendían sus demandas. Aunque hasta el momento no se han registrado interrupciones en la operación, en la producción ni impactos financieros directos, Ecopetrol sí reconoció que continúa evaluando el alcance de este incidente y advirtió que no pueden descartar efectos sobre su reputación, sus resultados operacionales o su situación financiera, Miguel.
3: Muy bien, Mariana, gracias. Atentos entonces a este ciberataque del que habría sido víctima Ecopetrol. Por otro lado, desde Armenia, el gerente del Banco de la República, Leonardo Villar, defendió la tesis de mantener altas las tasas de interés en Colombia por un tiempo, al menos para poder bajar la inflación al 3%. ¿Qué fue lo que dijo el presidente, el gerente del Banco de la República, Nelson Murillo?
13: El gerente del Banco de la República, Leonardo Villar, fue cauto en su análisis sobre la situación actual de la economía en Colombia. No obstante, identificó sus principales retos: la deuda pública, la presión inflacionaria y el aumento de las tasas de interés como solución a estos desafíos.
14: Hoy tenemos unas tasas de interés altas, se han aumentado bastante a lo largo del primer semestre de este año. Entonces no podemos predecir lo que va a pasar en el futuro. Cada sesión de junta permite que se revise la situación, que se haga un nuevo diagnóstico de si se requiere alguna decisión adicional de política, pero lo cierto es que sí se van a necesitar mantener tasas de interés altas durante un tiempo importante, mientras la inflación retoma su curso y se converge claramente hacia su meta del 3%.
13: El gerente del Banco de la República también se refirió a la reunión con el gobierno electo. La catalogó como una reunión de cortesía que abrió un camino de diálogo, de concordia, que cae muy bien al banco en este momento. El funcionario estuvo en Armenia durante la conmemoración de los 40 años del Museo del Oro Quimbaya.
3: Nelson, gracias. Y la industria colombiana corre el riesgo de quedarse sin el 45% del suministro de gas durante el mantenimiento de la planta de importación. A este sector, al sector, le está preocupando tener que asumir todo el costo de la escasez de gas que se está viviendo actualmente en Colombia. Marcela Peña.
15: Colombia tiene cada vez menos gas y la situación durante el mantenimiento de la única planta de importación que tenemos va a ser crítica, especialmente para la industria. El gobierno le dio a la industria la posibilidad de venderle el gas a otras empresas que lo necesiten y ese plazo se vence hoy. Sin embargo, no han podido vender el gas porque para el resto de agentes de la cadena es claro que si la industria no lo vende, pues el gobierno va a tener que quitárselo a las malas. La industria puede llegar a perder aquí hasta el 45% de su suministro, lo que implica dejar paradas plantas por hasta 10 días y pérdidas económicas cercanas a los 10 millones de dólares. Hoy lo que la industria le pide al gobierno es que no le pida que asuma ella sola todo el costo de la falta de gas en el país. El gobierno reconoce que no tenemos gas suficiente y que existe el riesgo también de no tener electricidad en la costa Caribe si las plantas térmicas de esa región no tienen garantizado el suministro.
3: Muy bien, muchas gracias a Marcela. Y hablamos ahora de la ola de calor que ha venido afectando varias regiones del país. En el Atlántico y en el Magdalena, las autoridades van a establecer una mesa técnica para tomar medidas que reduzcan la posibilidad de incendios forestales en la vía Parque Isla Salamanca, dada la emergencia que se presentó esta semana y que afectó 30 hectáreas de esa reserva. Alejandro.
16: Miguel, es que para este fin de semana las alarmas están encendidas en La Guajira, Cesar, Atlántico y Magdalena, donde podrían presentarse temperaturas superiores a los 38 grados Celsius, aumentando las posibilidades de incendios forestales, sobre todo en estos últimos dos departamentos, ya que apenas en las últimas horas fue controlada una fuerte conflagración en el área protegida del Vía Parque Isla Salamanca. Por tal motivo, desde la Brigada Especial de esta Reserva Natural, fue conformado un puesto de mando unificado con presencia de la Alcaldía de Barranquilla y la Gobernación del Magdalena, en el que se discutirán medidas que ayuden a la prevención de más incendios forestales. Edwin Traslaviña, jefe del Vía Parque Isla Salamanca, informó a Blue Radio que una de esas áreas, una de esas ideas es cambiar la presencia del pastizal Enea por manglares, debido a su susceptibilidad al calor. Además, esperan adelantar horas de pedagogía con las poblaciones aledañas. Esto dijo el funcionario.
17: Se requiere un programa de educación. Sabemos todos que pues, la gente, en cierta medida, una con conocimiento y otra desde el desconocimiento, tiran latas, vidrios, y eso obviamente es un potenciador de un incendio. Entonces, ese es otro de los de las estrategias que conjuntamente todas las entidades tenemos que
16: implementar. El IDEAN, Miguel, informó que los municipios en el Atlántico, Piojo, Usiacurí y Malambo, así como San Sebastián de Buenavista y Sitio Nuevo en Magdalena, están bajo alerta roja por incendios forestales. Además, hay poblaciones de Bolívar, La Guajira y Cesar con alta probabilidad de emergencias. De esta mesa de trabajo también harán parte la Corporación Autónoma Regional del Magdalena, el Cuerpo de Bomberos de Sitio Nuevo y el Equipo de Gestión de Riesgo de Desastres de Barranquilla, Miguel.

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1: 6:31. Hablamos ahora de la operación Éxodo que se adelanta en todo el país. Miles de personas se preparan para viajar este fin de semana, ir a sus lugares de descanso, un fin de semana, pues que tiene también una celebración política y que va a tener también que ver sobre todo con las personas que regresen a Bogotá el próximo lunes festivo por los cierres viales que se van a presentar en la zona sur de la ciudad de Bogotá por el desfile militar que se realiza, que este año se va a realizar allí en la zona de Ciudad Bolívar, en el sur de la capital, este desfile con el que se conmemora el 20 de julio. Por lo pronto, para esta operación Éxodo, Manuela, muy buenos días. ¿Cómo se preparan? ¿Qué está preparado para las personas? ¿Cómo se están preparando las vías para esta operación Éxodo?
2: Bueno, Miguel, pues como usted mencionaba, ya inicia este puente festivo con motivo de el 20 de julio. Bogotá ya entra en un modo de plan éxodo con el movimiento de viajeros que comienzan a salir de la ciudad hacia diferentes destinos del país. Desde temprano se empieza a registrar un incremento en la circulación de vehículos en los principales corredores de salida, mientras que también las autoridades refuerzan su presencia en vía con operativos de control, regulación y acompañamiento. El llamado, por supuesto, es a los conductores a planear sus recorridos, verificar las condiciones de sus vehículos y, por supuesto, atender las indicaciones de las autoridades para evitar los contratiempos durante el desplazamiento, Miguel.
1: Muy bien, Manuela, pues precisamente para ampliar esta información y para conocer cuál es el estado actual de las vías a nivel nacional, saludamos a esta hora al director de la Policía de Tránsito y Transporte, el coronel Jair Parra. Coronel, muy buenos días, bienvenido a Blue Radio y por favor cuéntenos cómo amanecen los corredores viales del país para estas miles de personas que se están preparando para viajar, para ir a descansar durante estos 3 días de puente festivo, coronel.
3: Miguel, buenos días. Un cordial saludo a todos los oyentes de Blue Radio. La Policía Nacional desde hace más de 15 días...

0: más, como usted lo anunciaba en la apertura de esta entrevista, más teniendo en cuenta que para el plan retorno hay una situación especial y la celebración del desfile del 20 de julio por primera vez en el sur de la ciudad.
1: Sí, coronel.
0: Dígame, coronel. Las vías en este momento, pues recientemente no se han presentado nuevos cierres viales. Actualmente tenemos afectación en 14 departamentos. Hay 8 cierres totales, 23 cierres parciales. Los cierres, digamos, de mayor atención para la ciudadanía y que más deben conocer es en el departamento de Boyacá, que hay un cierre total en el municipio de Sácama, en Putumayo, un cierre en San Francisco, especialmente en lo que conocemos una vía hacia el Alto Putumayo, en Nariño, en el municipio de Tangua, que es un cierre que viene así ya desde hace mucho tiempo. Los ciudadanos lo conocen, los ciudadanos previamente en los puentes festivos que han ocurrido o que han pasado anteriormente, pues ya han previsto sus viajes, han planeado sus viajes previendo y conociendo esos cierres. Y los cierres más recientes que se dieron se han presentado en Arauca, en la vía Saravena-Cubará, en la vía Tame-Porturu y en Hato Corozal-Tame. Eso es, digamos, que el reporte especial que podría darme en materia de cierres viales y que de una u otra forma es necesario que la ciudadanía nos conozca para planear muy bien sus recorridos.
1: Así es, coronel, muy importante, sobre todo también para a la hora de ver por dónde coger, cuáles son las vías alternas. Hay una vía muy especial y que es la vía al llano en la ciudad de Bogotá, o que comunica el centro del país con el oriente, con los llanos orientales y con toda la zona turística. Usted ahorita hablaba de algunos problemas en las vías de Arauca, pero esta vía al llano, particularmente la vía al llano, ¿cómo se encuentra a esta hora? Tenemos entendido que anoche tarde se presentó una protesta de taxistas.
0: Efectivamente, Miguel, en horas de la noche se registró en el sector de Llano Lindo una manifestación pública por parte de los taxistas de esta ciudad capital por algunas presuntas inconformidades o incumplimientos que ellos aducen por parte de la administración municipal. Esta actividad de protesta se prolongó casi hasta las 10, pasadas las 10 de la noche, pero posterior a ello pues ya se logró dar normalidad a la vía, se acordaron algunas cosas, algunas situaciones entre la alcaldía y los taxistas, y esto permitió que se normalizara el tráfico de la ciudad y de la parte de la vía nacional que se afectaba.
1: Bueno, afortunadamente.
0: En este momento todo está en normalidad, Miguel.
1: Eso, perfecto. Afortunadamente en este momento ya hay normalidad en esa vía al llano. ¿Y cómo se encuentran a esta hora las salidas de la ciudad de Bogotá? ¿Cuántos vehículos tienen ustedes estimado que puedan salir de la ciudad durante este puente festivo, coronel?
0: La proyección de vehículos en este puente festivo es aproximadamente de 1.031.000 vehículos. Ese, digamos, que lo que se calcula, perdón, corrijo, 1.000.000 de vehículos es lo que se ha movilizado el día de ayer y lo que ha ocurrido el día de hoy, 1.087.000 vehículos, eso es lo que se ha movilizado. Calculamos una movilización un poco superior a los 4.000.000 de vehículos durante todo el puente festivo. Las vías en su momento están en normalidad. A esta hora del día, los reportes que recibo, especialmente de los 5 ejes viales principales de acceso o salida de Bogotá, es de una movilidad media en la gran mayoría de ellos y un poco más avanzada en la salida del sur de la ciudad, especialmente en el municipio de Soacha, como ya lo conocemos, como ya lo sabemos, y que como ocurre normalmente en los puentes festivos. El llamado el día de hoy es a que aprovechemos estas horas de la mañana para salir de la ciudad, porque hacia las 10 de la mañana, hacia las 9, 10 de la mañana, la movilidad se incrementa bastante, el represamiento, especialmente en ejes viales como la autopista sur, la autopista norte, se incrementa un poco y dificulta un poco la salida de la ciudad hacia cada uno de los destinos previstos por los ciudadanos.
1: Claro, se comienza a crecer el trancón y el trayecto que era de 3 horas se vuelve de 6 horas. Coronel, yo quiero que hablemos y nos adelantemos un poquito y hablemos de la operación Retorno y sobre todo en la ciudad de Bogotá, porque es que, como lo decíamos,

0: Hace unos minutos esto va a ser atípico, es la primera vez que hay una operación retorno y en la vía prácticamente en donde por donde entran los vehículos a Bogotá se va a realizar el desfile militar del 20 de julio. ¿Cómo están preparándose ustedes para las personas? ¿Qué recomendaciones se le pueden dar a las personas que tienen pues planeado regresar a la ciudad de Bogotá por esa vía el próximo lunes?
1: Claro que sí, Miguel. Pero antes de eso, si usted me regala solo unos segundos, quisiera llamar la atención de los viajeros, de los actores viales. A diferencia de lo que ha pasado en los anteriores cuatro puentes festivos, el comportamiento de los actores viales en materia de no mezclar el alcohol con la conducción de vehículos fue muy positivo. Pero nos llama la atención que desde el día de ayer a horas de la madrugada del día de hoy, que hay cuatro personas detectadas conduciendo bajo efectos del alcohol. Esto es un llamado de atención importante, esto nos llama la atención como a nosotros como autoridades, pero también hacemos el llamado a cada uno de los ciudadanos a que sean responsables, a que tomen decisiones inteligentes y que eviten el consumo de alcohol si van a conducir. Esto no pone en riesgo solo la vida de esa persona, sino pone la vida en riesgo de las personas que puedan ir con él en un vehículo, pero especialmente de personas que son inocentes y que no tienen absolutamente nada que ver, que de pronto también están compartiendo el mismo corredor vial. Ahora ya retomo su pregunta. Efectivamente, Miguel, este puente o este retorno va a ser diferente a lo que normalmente hemos encontrado en el corrido del año, una fiesta de la independencia nacional que se va a celebrar en el sur de la ciudad. No obstante, todas las autoridades, tanto político-administrativas como las fuerzas militares y lógicamente la Policía Nacional, hemos tratado de planear cada uno de los aspectos que se tienen que tener en cuenta para que se produzca la menor afectación posible a cada uno de los ciudadanos y que por el contrario, quienes quieren regresar a sus casas lo hagan de la mejor manera posible y quienes quieren disfrutar del desfile del 20 de julio también lo hagan en las condiciones óptimas. Y esto llama la atención porque a partir de las 00 horas, o sea, de la medianoche, pasada la medianoche del 19, a partir del primer minuto del día 20 de julio, vamos a tener una restricción vial, especialmente en la avenida Villavicencio con autopista sur, y esta se extenderá por las dos calzadas y cada uno de los carriles que hace parte de las calzadas hasta el portal del Tunal. Son cierres que se van a ampliar hasta las 4 de la tarde para poder dar las condiciones necesarias y que el desfile se realice con la normalidad que se requiere y con las medidas de seguridad que corresponden. Esto podría llegar de cierta manera a afectar la movilidad en el plan retorno, pero las autoridades, tanto de la Secretaría de Movilidad de Bogotá, las Secretarías de Movilidad de Tránsito del Departamento de Cundinamarca y de los municipios aledaños, estamos trabajando coordinadamente para que se presenten las menores restricciones posibles. Y por ello, queremos que cada uno de los actores viales tengan en cuenta y planeen muy bien su regreso a los hogares, teniendo en cuenta el pico y placa regional y teniendo en cuenta también los reversibles que se han estipulado para estas fechas especiales de Puente Festivo.
0: Claro, coronel, pero entonces, ¿cuáles serían las vías alternas para estas personas que regresan a esa hora, ese día, a la ciudad de Bogotá? ¿Qué vías alternas se le recomendarían a los actores viales?
1: Pues hay barrios en este sur de la ciudad que hemos venido dándolos a conocer previamente a cada uno de los actores viales y también lo que le decimos. ¿Por qué? Porque pues de una u otra forma lo más importante para cada uno de los actores es decir, bueno, esto es cierto. Y los barrios alternos que ellos puedan llegar a determinar.
2: Listo,
1: cada una de las. Entonces, el llamado es importante que dependiendo de la ruta que usted vaya a tomar, pues tenga en cuenta que ese cierre principal en esta vía, porque es prácticamente una vía arteria de la ciudad, una vía importante de la ciudad, con varios carriles y dos calzadas cerradas, pues de una u otra forma va a generar una gran afectación a la movilidad. Lo importante es que cada uno de los ciudadanos planee y trame bien su viaje, y hay varias rutas que se podrían tomar dependiendo del objetivo y de la ruta que cada ciudadano tenga. Sería de pronto difícil, Miguel, decirle de manera específica cuáles barrios van a ser, pero lo más importante es que va a haber presencia permanente de la Policía de Tránsito y Transporte tratando de regular el tráfico para evitar las menores afectaciones, y de igual forma va a haber presencia permanente de la Secretaría de Movilidad del Distrito apoyando también esta actividad.
0: Madrugarle al regreso, como se ha recomendado casi siempre todos los fines de semana, todos los puentes festivos, madrugar, es mejor arrancar tempranito, devolverse a la casa tempranito.
1: Sí, Miguel, y uno, madrugarle al retorno a casa, y dos, es que tengan en cuenta, por ejemplo, reversibles como el de Apulo Mosquera, que es un reversible que si vemos y ya conocemos previamente que el sur de la ciudad va a tener una actividad diferente en un momento difícil en materia de movilidad, si me decido usar mejor ese reversible, pues puede llegar a ser más estratégico y más fácil para regresar a casa. Esas son, digamos, que las actividades más importantes que vemos. Porque si usted lo ve, en mi ingreso por la autopista sur, la movilidad no se va a ver afectada cuando usted pasa de la Villavicencio en adelante. Pero las personas que van a llegar a su casa antes de la Villavicencio, hacia el sur, pues lógicamente sí tienen que planear muy bien su viaje.
0: Va a ser un reto importante la próxima operación retorno a este puente festivo del 20 de julio. Coronel Parra, muchísimas gracias por estos minutos. Coronel Jair Parra, el director de la Policía de Tránsito y Transporte de la Policía Nacional, muchas gracias por estos minutos aquí en Blue Radio, coronel. Y lo podemos molestar el próximo lunes entonces para que nos cuente cómo amanecen las vías para las personas, para los que se preparan para regresar a sus lugares, a sus hogares.
1: Claro que sí, Miguel. Como usted lo ha mencionado, va a ser un reto importante. Sabemos que esto no se ha presentado anteriormente, pero el mensaje que podemos darle a los ciudadanos es que nos venimos preparando para eso. Las diferentes autoridades, la Policía de Tránsito, la Secretaría de Movilidad del Distrito y cada una de las autoridades regionales y departamentales. Entonces, esperamos poder darle el mejor servicio posible para su regreso a casa. Pero aquí juega un papel importante en las decisiones de cada uno de los que va a regresar. Como usted lo dijo, madrúguele, planee bien su viaje, tenga en cuenta el pico y placa regional, tenga en cuenta los reversibles. Si esto se hace, de seguro la afectación va a ser menor. Tengan en cuenta también el mantenimiento de la vía y de las obras de infraestructura que se están haciendo en el municipio de Soacha. Esto es indispensable, porque en ocasiones solo decimos, mire, hubo represamiento vehicular, me demoré tantas horas en el regreso, pero en ocasiones no preveemos eso y no planeamos eso, que constantemente, gracias a los medios de comunicación, le damos a conocer a los ciudadanos. Y por último, Miguel, cuente con nosotros, igual que cada puente festivo, en lo que ustedes necesiten que le comuniquemos a la ciudadanía, cuente con su Dirección de Tránsito y Transporte de la Policía Nacional de Colombia.
0: Coronel Parra, muchas gracias. Información de servicio, obviamente, para todos nuestros oyentes en todo el territorio nacional. Muchísimas gracias por estos minutos. Y precisamente vamos a hacer un recorrido por las vías del país para conocer cómo se están preparando en las otras regiones para esta operación Éxodo durante este puente festivo. Comenzamos en la ciudad de Cali. Estefan Toledo, ¿cómo amanece el departamento del Valle del Cauca? ¿Cómo se preparan allí las autoridades para este puente festivo?

0: Gracias, Estefan. Y vamos ahora al departamento de Antioquia, la ciudad de Medellín. ¿Cómo se preparan allí para esta operación Éxodo, Danilo?
1: Miguel, pues la seccional de Tránsito y Transporte informó que desplegará un dispositivo de seguridad conformado por personal distribuido en 21 cuadrantes viales, esto con el propósito de prevenir siniestros y acompañar a los viajeros durante este puente festivo. En materia de infraestructura, la gobernación reportó que actualmente hay 20 frentes de trabajo con maquinaria atendiendo emergencias y puntos críticos en diferentes subregiones. Entre las principales novedades está la que persiste el cierre en la vía Concordia-Betulia a la altura del kilómetro 10+110. Debido a una falla geológica activa, también continúa la restricción para vehículos de más de 17 toneladas sobre el puente Iglesias en el suroeste del departamento, por lo que solo está habilitado para vehículos de las categorías 1 y 2. Como parte del plan de movilidad, el túnel de Oriente operará con tránsito unidireccional entre las 5 de la tarde y las 9 de la noche en sentido Río Negro Medellín los días domingo y lunes. Además, el lunes habrá reversible en la vía La Mansa Primavera en el suroeste del departamento entre las 3 de la tarde y las 6 de la tarde. Se tiene previsto, según las autoridades, que se movilicen durante estos días un total de 523 mil vehículos por los diferentes ejes viales del departamento, Miguel.
0: Danilo, gracias. Hablamos ahora de la operación Éxodo en el departamento de Santander, en el oriente del país. Alex.
2: Así es, Miguel. En materia de movilidad, la seccional de Tránsito y Transporte dispuso más de 100 uniformados distribuidos en 11 áreas de prevención y control en los 5 principales corredores viales del departamento. Allí se realizarán controles a la documentación, pruebas de embriaguez, verificación de cumplimiento de los límites de velocidad, acompañamiento permanente durante este plan Éxodo, pues, y retorno. Las autoridades señalaron que también se desplegarán patrullas en carreteras para atender oportunamente cualquier incidente, y por el Día de la Independencia son más de 1.300 uniformados desplegados en Santander para garantizar la seguridad. El dispositivo incluye vigilancia en 33 eventos públicos, 2 ferias y fiestas y 3 desfiles patrios, además de los controles de movilidad en los principales corredores. La policía informó que el operativo busca prevenir accidentes para conmemorar precisamente estas fechas. Los municipios que tienen celebraciones son San Gil, Oiba y Barichara.
0: Muy bien, Alex, vamos ahora al Caribe colombiano, el departamento del Atlántico y pues también toda la zona del Caribe, también que es tan visitada durante estos días festivos, Alejandro.
3: 7 áreas de prevención y control fueron ubicadas desde la madrugada de este sábado en los principales ejes viales del Atlántico para vigilar exhaustivamente el plan Éxodo que se desarrollará en este puente festivo con la celebración del 20 de julio. La capitán Lisbeth Herrera, jefe de la seccional de Tránsito y Transporte del departamento, informó que al menos 71 uniformados estarán custodiando la entrada y salida de Barranquilla, mientras que se espera una movilización mayor a los 85 mil vehículos. Esto dijo la oficial.
4: Invitarlos a conducir con prudencia, a respetar las normas y señales de tránsito, a conducir con precaución. Informamos que el día sábado tendremos restricción de vehículos de carga de 6 de la mañana a 3 de la tarde y el día lunes de 10 de la mañana a 11 de la noche.
3: Las autoridades seguirán con la campaña No Más Estas Excusas en la Vía, que busca reducir a 0 los siniestros viales durante el fin de semana, y además serán desplegados controles de velocidad, verificación de documentación, pruebas de embriaguez y acciones operativas en la vía oriental y la vía al mar, Miguel.
0: Muy bien, muchas gracias, Alejandro. Esto en cuanto a la operación Éxodo por tierra, pero también por vía aérea, más de 500.000 de personas van a movilizarse a través de los diferentes aeropuertos del país, según está informando la Aerocivil. Camila Molano.
5: Miles de viajeros se preparan para aprovechar el puente festivo del 20 de julio. Y según la Aeronáutica Civil, entre este viernes 17 y el martes 21 de julio, se movilizarán por los aeropuertos del país cerca de 914 mil pasajeros, lo que representa un incremento del 4,5% frente al mismo puente festivo del año pasado. De ese total, se estima que más de 540 mil personas viajarán en rutas nacionales, mientras que alrededor de 365 mil pasajeros lo harán en vuelos internacionales, reflejando un importante crecimiento de la conectividad aérea tanto dentro como fuera del país. La Aerocivil explicó que estas proyecciones fueron elaboradas por su oficina de analítica con un nivel de confianza del 95% y que si la demanda supera las expectativas, el número de viajeros podría acercarse incluso a los 991.000 pasajeros. No obstante, recordaron que estas cifras pueden variar por factores como las condiciones meteorológicas u otras situaciones operacionales. E informaron que junto con las terminales aéreas del país mantienen un trabajo coordinado para garantizar la seguridad, la eficiencia y el normal desarrollo de las operaciones durante este puente festivo.
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0: Mañana 55 minutos y escuchábamos ahí a Shakira cantando el Die Die, pero en español. Al fin, la versión en español, la que se había anunciado y que todavía no conocíamos. Decíamos anoche, estábamos hablando, Enrique Blue, que la mostraron, o sea, por lo menos la lanzaron tarde, ya cuando se está acabando el Mundial, Mariana. ¿A usted qué tal le parece esta versión en español? ¿En español más chévere o la prefiere la original, la que escuchamos durante los 40 días que duró el Mundial?
1: Es que creo que ya nos acostumbramos a escucharla en inglés, entonces escucharla en español es un poco extraño.
0: ¿Y usted, Manuela?
2: Pues me gusta escuchar la versión en español, me parece como interesante. No me gusta que la lanzaron pues muy tarde, pero me parece chévere como tener la versión en español. Igual, pues digamos, si suena extraño lo que dice Mariana, porque digamos los trends, todo lo que ha sido viral, por ejemplo, en redes sociales, tiende a ser en inglés y ya estamos acostumbrados a eso.
0: Bueno, igual ya nos la entregaron en español y seguramente va a seguir sonando un rato más después de esta final del Mundial que se va a jugar mañana, pero hoy hay un partido también muy importante y es el que van a disputar las selecciones de Inglaterra y de Francia, que son las dos selecciones que van a disputar tercer y cuarto lugar. Un partido que dicen algunos sobra en la Copa Mundo. A mí, pues, personalmente me parece pues chévere, porque pues igual uno ve dos de las mejores selecciones de todo el campeonato jugando, aunque algunos dicen que ya juegan sin ganas, pero pues bueno, es un partido muy interesante que se va a disputar hoy en la ciudad de Miami a las 4 de la tarde, obviamente con transmisión de Blue Radio. Juan Carlos Cortés tiene todos los detalles.
3: Buenos días, estoy en el Hard Rock Stadium. Francia e Inglaterra jugarán un partido que seguramente no quisieran jugar. El tercer puesto sabrá a poco para dos selecciones campeonas del mundo. Aún así, el tercer puesto suele haber regalado momentos históricos en el trasegar de los mundiales. En 1958, Jules Fontaine marcó 4 goles en esta instancia, llegando a 13 goles, una cifra hasta ahora insuperable, y eso que han pasado 68 años. El gol más rápido de los mundiales también se marcó en esta instancia. Hakan Şükür para Turquía convirtió a los 11 segundos contra Corea del Sur. Hoy, un ítem que puede parecer poco para Kylian Mbappé también está en juego. Igualado con Messi en la tabla de goleo con 8 goles, el francés buscará también esta distinción. El técnico de los galos, Didier Deschamps, habló de cómo motivar a los suyos para enfrentar un partido catalogado de intrascendente.
4: Tenemos que jugar, respetar el juego. Sin duda, si no hay este partido a jugar, va bien para la Inglaterra, para nosotros, pero es la Copa del Mundo y hay como objetivo el tercero puesto y vamos a hacer todo para llegar a este último objetivo.
3: Es que la falta de motivación puede pasar factura en el partido por el tercer puesto. Brasil lo sufrió en 2014 tras el histórico 7-1 ante Alemania y volvió a caer con contundencia 3-0 frente a Países Bajos. Y en cambio, selecciones como Suecia en 1994 y Croacia en 1998 celebraron el tercer lugar como un logro histórico. Para darle algún tipo de aliciente a este partido, la FIFA premia al ganador del bronce con $29 millones, 2 millones más que el cuarto puesto. Desde Estados Unidos, Juan Carlos Cortés, Blue Radio.
0: Juan Carlos, muchas gracias. Y hablamos también, hay que hablar de la preparación de los equipos que van a disputar mañana la gran final, España y Argentina. ¿A cuál le va usted, Manuela?
2: A España.
0: A España. ¿Y usted,
2: Mariana?
0: A
2: España.
0: ¿También a España?
2: Sí.
0: Ah, somos tres. Claro, ¿sabe qué pasa? Que yo a todas las elecciones que le he hecho fuerza, las han eliminado. Entonces yo no sé qué decir. Pero bueno, igual los dos equipos van a disputar mañana la gran final en la ciudad de Nueva York. Una final pues que tiene tanto de fútbol como de componente ambiental, porque acuérdense que hay problemas con la calidad del aire por los incendios que se han presentado, los incendios forestales que se han presentado en Canadá, el humo.

0: bajó hasta Nueva York y pues está poniendo un poquito en riesgo el partido que se va a jugar mañana a las 2 de la tarde. Los detalles los tiene Cristian Marín.
1: El mundo espera atento el desenlace del evento más añorado por miles de espectadores, la Copa del Mundo. España y Argentina se apresan a vivir la segunda final en la historia de los mundiales, donde cada palabra en español será interpretada sin necesidad de traductor. Mientras la hora cero se acerca, los equipos se ocupan de no dejar ningún detalle al azar. Serán estilos que marcarán una final alucinante por el fútbol de glamour que imponen los españoles. La fortaleza, agresividad y técnica calificada de los argentinos. Messi es el ícono de los últimos 90 minutos de este Mundial. Con 39 años y una carrera en el ocaso, demuestra su calidad intacta, pero a su vez impresiona su alta capacidad atlética para adaptarse a un Mundial intenso y de muchísimo calor. Para Rodri, referente de España, a Messi, como algunas otras selecciones no lo hicieron, como Inglaterra, hay que dedicarle vigilancias constantes.
2: Bueno, es un jugador que, ¿no?, ya todos conocemos, domina muchas facetas del juego, no solo cerca del área, sino también a la hora de combinar, cuando baja en el centro del campo. Habrá que tener siempre controlado a este jugador que les da mucho más de lo que la gente piensa, ¿no? No solo la parte goleadora, que es tan llamativa, sino también la del juego, el cómo se posiciona él. Tendrá que ser un jugador muy, muy vigilado, pero es que creo que tienen muchos otros también grandes jugadores arriba.
1: España saborea una final tras 16 años de ayuno. Por eso ilusiona a todo un país que sueña con ver la segunda pintada en su escudo. Por lo menos así lo considera Luis de la Fuente.
3: Yo creo que ya es un lujo, un privilegio estar en una final. Yo es que ya os dije el otro día que no soy muy de frases hechas. Yo, para mí, lo importante es estar en disposición de ganar. Llegar a una final, yo firmaría, y se va a enterar hoy todo el mundo, llegar todos los años a una final de un campeonato del mundo y perderlo, fíjate.
1: Hoy los equipos se ejercitarán por última vez en este Mundial y ya el esfuerzo concluyente será este domingo en el MetLife. Desde Nueva York, Cristian Marín, Blue Radio.
4: Levantarse y caer, y volver a empezar, y volverse a romper.
5: 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En Blue Radio son las
6: 7 de la mañana, un minuto.
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0: habla tan alto que no puedo oír lo que estás diciendo. Lo dijo Ralph Waldo Emerson, escritor, filósofo y poeta estadounidense, a propósito de nuestro tema central del fin de semana: cuando la boca calla, el cuerpo comunica. Hoy sábado hablaremos de comunicación no verbal con una experta en comunicación, mañana domingo sobre morfopsicología, y el lunes ustedes, queridos oyentes, son nuestros invitados especiales. Los saludo en esta mañana de En Blue Jeans a las 7:07. Saludo a mis compañeros en el Control Master, Santiago Guayacán y Germán García, Andrés Rodríguez, nuestro querido productor, a Cristina Vargas en Visual Radio, que hace posible que ustedes nos puedan ver por YouTube y por DITU, y saludo también a los compañeros de Digital, que en contados segundos estarán publicando la batalla musical del día de hoy, que empezó con esta buena canción que me imagino por el ritmo que es de Alejandro Ambrat. Alejo, muy buenos días.
1: Hola Pili, ¿cómo estás? Así es, esta canción es mía, El Botón del Pantalón. Una canción de Sistema Solar que nos invita a ajustarnos el botón en vez del cinturón. Buenos días, compañeros. Y es que al final lo que el cuerpo grita, que la boca calla, a veces es un tema económico, ¿no? También. Cuando estamos pasando por un momento difícil, Pili, nos quedamos callados, pero se nota en el cuerpo. Y hoy lo vamos a ver con la invitada especial que tenemos, que es espectacular, y con todas las conversaciones tan magníficas que vamos a tener.
0: Así va a ser. Seguido saludando a mis compañeros, Mauricio Quintero. Mauro, buenos días en Medellín. ¿Cómo está usted?
2: Buenos
0: ¿Cómo está
2: días,
0: su Pili. Sol, su cielo?
2: ¿Qué ha habido, Pili? Está como medio nublado, calmado por ahora, pero es que aquí en Medellín en cualquier momento está uno, bueno, está haciendo mucho calor por estos días, le cuento, pero está delicioso el clima, muy, muy chévere.
0: Bueno, ahorita se puede quitar esa chaqueta también.
2: Bueno, sí, qué carajo. Y además me aflojó el botón del pantalón, como sí, la canción de Alejo.
0: Bueno, sigo con Juan Carlos Solarte. Juanca, buenos días.
3: Hola Pili, muy buenos días para usted, para todos los compañeros en la mesa de trabajo, para todos nuestros oyentes. Feliz, feliz de verla aquí conduciendo este fin de semana el programa. Y le cuento que en Bogotá estamos a 12 grados centígrados, un poquitito gris, si se quiere. Yo venía en la moto y sentí por ahí una que otra gotita, vamos a ver qué pasa, pero creo que va a despejar, al menos eso dice el pronóstico. Entonces vamos a ver qué termina de pasar. El tema buenísimo el fin de semana y todos los contenidos que tenemos, sí señora.
0: Sí, va a estar muy bueno los tres días, sábado, lunes, y recuerden que el sábado, domingo, y recuerden que el lunes es festivo también. Y saludo a Andrés Rodríguez, nuestro productor, que creo que también está ahí en cabina con ustedes.
4: Hola Pili, muy buenos días a ti, buenos días a Juanca, a Alejo, a Mauro, a todos nuestros oyentes de En Blue Jeans. Feliz de estar acá y recordarles, como muy bien lo mencionaste hace un momento, que están a tiempo de enviar sus opiniones para el tema central del día lunes con este tema tan importante. Hoy una invitada bien interesante, el de mañana también desde España. Entonces tenemos mucho tema para hablar.
0: Más adelante les recordamos la pregunta, Andrés.
4: De una.
0: Nuestra directora María Clara Gracia está disfrutando de sus vacaciones. Yo soy María del Pilar Valencia, conduciendo hoy esta maravillosa nave, y así les doy la bienvenida, queridos oyentes, a En Blue Jeans, el programa número uno de la radio hablada el fin de semana en Colombia y el más feliz de Blue. Yeah.

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Cuando uno se imagina una ciudad antigua italiana, piensa inmediatamente en filósofos con túnicas blancas, senadores muy elegantes hablando en latín perfecto, y soldados marchando con disciplina impecable, esos que tenían esos cascos que tenían como un cepillo para limpiar pisos ahí en la cabeza. Pero basta con escarbar un poco para descubrir que los romanos también llegaban tarde, se emborrachaban, hacían grafitis, peleaban con los vecinos de red. Bueno, todavía no existían las redes, pero si hubieran existido, pues ese lugar habría sido la capital mundial de comentarios imprudentes. Ay. En este sábado de leyendas de Blue Jeans, Pompeya, la ciudad que el tiempo congeló en cenizas. Bienvenidos.

0: aquí estamos listos para viajar al año 79 después de Cristo, cuando el Imperio Romano parece eterno, y nadie imaginaba que una montaña vecina estaba a punto de arruinarle la vida y la fiesta a toda una ciudad. Pompeya estaba ubicada cerca a Nápoles, al sur de Italia, a los pies del Monte Vesubio. Era una ciudad rica, activa y bastante moderna para su época. Tenía calles transitadas, comercios, tabernas, panaderías, teatros, baños públicos y hasta sistemas de agua potable. Mientras muchas ciudades actuales todavía discuten cómo arreglar un hueco en una avenida, pues hace 2000 años los romanos ya tenían acueductos que llevaban aguas a sus casas. Y como toda ciudad próspera, pues también tenía sus pequeños dramas cotidianos. Los comerciantes juraban que ellos tenían la última rebaja. Los políticos prometían un futuro brillante. Los vecinos criticaban al que parqueaba mal el carro. Bueno, al que dejaba el caballo atravesado. Sí. Y seguramente había alguien diciendo, ah, esta ciudad definitivamente sí ya no es como antes. La diferencia es que aquella frase terminó siendo literalmente cierta. Pompeya tenía cerca de 20.000 habitantes. Tenía familias adineradas viviendo en enormes villas decoradas con mosaicos y jardines, pero también artesanos, esclavos, panaderos, pescadores y comerciantes que trabajaban desde muy temprano. Era una ciudad llena de vida y también llena de ruido, pues, por los carros tirados por caballos que recorrían las calles dejando profundas marcas en las piedras que incluso todavía se pueden ver hoy. Pero es curioso pensar que uno puede visitar esas calles y caminar exactamente por donde caminó alguien hace casi 2000 años. Aunque, por supuesto, hoy el tráfico es un poco más tranquilo. Lo fascinante es que Pompeya no era un museo. Era una ciudad completamente normal. Y precisamente por eso resulta tan extraordinaria. Porque allí quedó congelada toda la vida cotidiana. No solamente sobrevivieron los templos y edificios oficiales, también quedaron cocinas, tabernas, panaderías, jardines, habitaciones, herramientas, juguetes y hasta los hornos donde estaba ese día el pan listo para ser vendido. En sus muros aparecieron miles de grafitis escritos por ciudadanos comunes. No eran mensajes filosóficos. Muchos eran declaraciones de amor, otros eran insultos. Algunos anunciaban espectáculos y varios simplemente decían cosas que hoy también aparecen en cualquier grupo de WhatsApp, solo que escritas sobre una pared. Había quien dejaba recomendaciones sobre una taberna. Había quien criticaba a un vecino. Y también había quien presumía de las conquistas amorosas con un entusiasmo que probablemente nadie le había pedido. Es decir, Internet todavía no existía, pero el espíritu ya estaba completamente desarrollado. Los arqueólogos encontraron incluso propaganda política pintada en las fachadas. Los candidatos pedían el botico, prometiendo prosperidad, orden y mejores tiempos. Imagínense, hace 2000 años la misma vaina. La ciudad también era famosa por sus baños públicos. No eran simplemente lugares para bañarse, eran centros sociales. La gente conversaba, hacía negocios, cerraba acuerdos y compartía noticias. Algo parecido a una cafetería moderna. Vecino, me regala un roscón y una gasolina. Solo que estaban en sandalias y con bastante menos preocupación por la privacidad. Y hablando de privacidad, Pompeya también era una ciudad sorprendentemente abierta frente a muchos temas que hoy todavía generan escándalo. Había arte erótico en las paredes, esculturas bastante explícitas y establecimientos dedicados al entretenimiento para adultos que funcionaban con absoluta normalidad. Siga, chica, pero romanos. Los romanos parecían tener claro que esconder todo debajo de la alfombra nunca ha impedido que exista. Pero mientras el Vesubio observaba todo desde la distancia, durante siglos ha permanecido relativamente tranquilo. Tan tranquilo que muchos habitantes ni siquiera la consideraban un volcán peligroso. Era simplemente una montaña ya, una montaña muy grande, muy bonita, muy silenciosa. Y como suele ocurrir con los problemas que permanecen callados durante demasiado tiempo, un día decidieron hablar. Antes de la gran erupción ocurrieron varios terremotos. De hecho, años antes hubo uno bastante fuerte que dañó numerosos edificios. Pero la ciudad siguió adelante. Repararon todo lo que pudo y continuó creciendo. Y poco a poco la gente terminó pues acostumbrándose, pues porque el ser humano tiene ese talento extraordinario para convertir cualquier señal de alarma en parte del paisaje. Hasta que llegó el año 70 después de Cristo. Un día, aparentemente normal, las actividades comenzaron como cualquier otra mañana. Los comerciantes abrieron sus negocios, los panaderos encendieron sus hornos, los clientes fueron al mercado, los niños jugaron, los perros corrieron por las calles, y entonces el Vesubio explotó. Y no fue una explosión cualquiera. La montaña lanzó al cielo una gigantesca columna de cenizas, gases y piedras que alcanzaron decenas de kilómetros de altura. Desde lejos parecía una inmensa nube con forma de pino, pero desde cerca pues seguramente nadie estaba pensando en comparaciones botánicas, ¿no? Ah, eso es como un pino. No, nadie dijo eso. Al principio comenzaron a caer pequeñas piedras volcánicas. Después llegaron cantidades enormes de ceniza. Los techos empezaron a colapsar por el peso del material acumulado y el aire se volvió irrespirable. El día se convirtió en noche. Imagínese despertar convencido de que era un miércoles cualquiera y terminar buscando la salida en completa oscuridad mientras cae una lluvia de piedras calientes.
1: No.
0: Muchos habitantes lograron escapar. Otros decidieron permanecer en sus casas creyendo que pues, todo pasaría rápidamente. Fue una decisión comprensible, pero profundamente equivocada. Horas después, llegaron las corrientes de viento con una mezcla de gases extremadamente calientes, ceniza y fragmentos volcánicos descendiendo a velocidades impresionantes. No era una nube, era prácticamente un horno industrial desplazándose montaña abajo. Cuando alcanzó Pompeya, pues la ciudad quedó sepultada. Y paradójicamente esa tragedia terminó convirtiéndose en una cápsula del tiempo, porque la ceniza cubrió edificios enteros y los protegió durante casi 17 siglos. Cuando comenzaron las excavaciones, en el siglo XVII, los arqueólogos encontraron una ciudad detenida exactamente en el instante de la catástrofe. Las habitaciones seguían donde siempre estuvieron. Las vasijas permanecían sobre las mesas. Las pinturas conservaban todavía sus colores y muchas puertas parecían esperar a que alguien regresara en cualquier momento. Uno de los descubrimientos más impactantes ocurrió cuando los investigadores observaron huecos dentro de la ceniza endurecida. Comprendieron que esos espacios habían sido ocupados por cuerpos que con el paso del tiempo desaparecieron. Entonces llenaron los huecos con yeso líquido y así aparecieron las famosas figuras de Pompeya, que no son estatuas. Son moldes que conservan la posición exacta de las personas sorprendidas por la erupción. Algunas parecen proteger a sus hijos, otras cubren sus caras. Y hay algunas, pues, que por lo visto ahí intentaron correr.

0: una tragedia terminó enseñándole tanto a la historia. Hoy, millones de personas visitan Pompeya cada año. Seguramente Juan Carlos ha estado por allá haciendo sus travesías.
1: Yo estuve también.
2: Sí, no, y es fantástico conocer la historia. Y, bueno, a mí como me gusta tanto la vulcanología, pues esta es una historia que me fascina.
0: Pues ustedes y muchos otros recorrieron las calles y recorren las calles y además observan los teatros, entran a las viviendas y contemplan el Vesubio que sigue ahí dormido, pero no muerto. Los científicos lo vigilan constantemente. Dicen que podrían volver a despertar, ¿no? En cambio, los napolitanos, con ese humor italiano tan sabio, que viven ahí al pie del volcán como si nada, comen pizza, toman vino y hacen chistes diciendo, ah, pues si explota, al menos moriremos con estilo. Eso sí, también queda otra enseñanza mucho más optimista. Que a pesar de las tragedias, del paso del tiempo y de los siglos transcurridos, seguimos emocionándonos con las mismas historias. Seguimos dejando mensajes escritos. Seguimos creyendo que nuestra ciudad es la mejor. Seguimos prometiendo empezar la dieta el próximo martes. Y seguimos convencidos de eso, pues que eso nunca nos va a pasar a nosotros. Hasta que pasa.
3: Mauro, y los niños ahora que lo regañan por pintar las paredes, y mire, todos lo escribían en las paredes, eso es ancestral, deberían dejarlos.
0: Sí, sí. Pero dígale usted eso a la mamá que tiene que pagar al señor que pinta después para arreglar el relajo.
2: Mauro, y si me deja echar la cuñita de cómo fue la erupción volcánica en el Vesubio del 79. El Vesubio es un estratovolcán, es decir, es un volcán formado por diferentes estratos, y esas nubes de las que usted hablaba, Mauro, son nubes piroclásticas, es decir, que traen gases tóxicos y piedras y otro tipo de materiales a más de 400 grados centígrados. Imagínense que eso comienza a barrer toda la ciudad, la gente muere entre intoxicada y quemada. O sea, es una cosa absolutamente brutal. Y fue Plinio, un muchacho, el que vio la primera columna que usted describía muy bien, Mauro, como un pino gigante. Y dijo, del volcán está saliendo un pino gigante. A ese tipo de erupción volcánica, que es explosiva, se le llama pliniana, justamente por Plinio. El muchacho que dio la primera información de la erupción. Sí, señor.
0: Bueno, pero ustedes que han estado allá, cuenten, ¿cómo es eso? Ese silencio, Alejo, que uno al recorrer sus calles.
4: No, es espectacular. La verdad es que les recomiendo a todos ir, además que uno llega, yo no sé si ustedes llegaron por Nápoles. Primero a Nápoles.
2: Sí.
4: Y Nápoles es una ciudad que no parece europea, parece más latinoamericana. Un caos total, pero la mejor pizza del mundo. La pizza se inventó en Nápoles.
3: Es impresionante lo que usted cuenta, porque si uno va allá y no es como los escombros, sino que de verdad es como si hubieran quitado el techo y hubieran quedado los muros ahí y toda la estructura pues casi intacta. Es impresionante.
2: Es impresionante, exactamente.
3: Sí, es como una ciudad sin techo solamente. No se imagina uno que haya habido todo eso. De pronto es por lo que dice Juanca, el tipo de erupción que tuvo el volcán. Eso, como contó Mauro, las piedras ayudaron a que se conservara todo.
2: Sí, es de las más violentas que hay en las erupciones volcánicas. Esta, la pliniana, es de las más violentas que hay.
4: Y es impresionante ver cómo murieron las personas. Claro. O sea, protegiendo niños en posiciones de dolor. Yo pensaba en la catástrofe que vivimos ahora en Venezuela, tan terrible. Seguramente mucha gente falleció así, protegiendo a sus seres queridos. Y bueno, tenemos que hacer todo lo posible por evitar este tipo de los desastres naturales no los podemos evitar, pero tener que vivirlos sí que podemos evitarlos.
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7 de la mañana, 33 minutos, estamos en Blue Jeans de Blue Radio y estoy de batalla musical. Y aquí les tengo a David Summers, lo noto, es vocalista de Hombres G, por eso le suena como Hombres G, porque es el vocalista de esta gran banda de rock en español. Y pongo esta canción, lo noto, para este fin de semana que estamos hablando de cuando la boca calla. Hoy vamos a hablar de la comunicación no verbal. Y hay cosas que uno nota. Dice, yo puedo, como dice la canción, yo puedo ser un cabrón, pero no un tonto. Yo lo noto, que hay como un rollito aquí como entre los dos, te quedas callada, no dices nada, pero esta vaina como que se rompió, como que se fracturó y como que esta relación...

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1: Vemos los ojitos. Las manos. El movimiento de manos. La postura. La postura. Importante.
2: Bueno.
1: O los pies. En este momento predomina la mirada con el 42%.
3: Pero los pies.
4: Sí, uno
3: es la ansiedad.
4: Sí, empieza uno a mover.
1: Pero los pies, mira moverlo, que increíblemente da el 5% en ese momento.
5: Sí.
1: Y hay algunos comentarios. Berta Inés Marín dice, buenos días para todos. Gracias por hacer de los fines de semana el mejor. Saludos desde Zurich. Por ejemplo, le echan muchos halagos a Mauro. Qué bacano conocer estas historias, súper genial. Dice Diego y Fernando Murillo, muy buenos datos históricos. Muchísimas gracias. Y también nos están escribiendo, por ejemplo, Beatriz Elena Fierro dice, buen día al programa más feliz, fin de semana a todos, saludos de Ciudad Panamá, creo que hoy votaré por mi paisano Alejandro Ambrac. He visto a varias personas con K.
3: Con K.
1: Sí, diga que es con D, Alejandro
3: Es con D, A-M-B-R-A-D.
2: Ambrac.
3: Ambrac. Ambrac. No, pero Ambrac suena chévere.
5: Lo importante es el voto.
3: Sí, así es.
1: Y antes de dar los resultados, Miguel Oliveros, me gusta el lado caribeño que le ha dado Ambrac. Con G. Con la música. Todo esto para decirles que en X pueden votar en la batalla musical. En este momento va 60-40.
2: No, va más al
3: Me están aplastando.
2: Sí, ya es casi muenda fea.
3: Sí, sí, sí, sí. Mal.
1: 69-31.
2: No, va más todavía.
5: Sí,
2: no.
5: Señor. Sí.
2: Pero, a ver, yo no sé, más. Yo tengo 73-27.
3: Yo también.
5: Uy.
2: O sea, muenda fea.
1: ¿Cuánto? No, 73.
2: Sí. Muenda grosera.
1: No, bueno, aquí, bueno, mejor dicho, está por esa línea. Aquí me aparece 69-31.
5: No. A mí también.
1: Mauricio, sí. Mauricio, sí. Mauricio es quien va ganando.
2: Claro.
1: Con el 69% y Alejandro Ambrat con el 31%.
3: No puede ser. Entren a votar, por favor.
1: Ya saben que lo pueden hacer a través del canal de X en @BluRadioCo con el numeral en Blue Jeans.

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1: 7:37 en Blue Jeans. Les voy a hacer una pregunta importantísima que puede generar debate.
2: Uy, tira nervios.
1: ¿Ustedes qué tipo de personas son? ¿Los que utilizan diferentes tipos de jabones para cada parte del cuerpo o quienes utilizan un jabón para todas las partes del cuerpo?
3: Un jabón para todo.
2: ¡Viva el rey! Yo uso tres.
1: ¿Tres? Tres jabones.
2: Sí.
1: ¿Quién da más? ¿Quién da menos?
4: No, yo uso dos.
1: ¿Dos?
4: Sí.
1: ¿Mauro?
5: Yo uso... ¿puedo contar? El champú es uno y dos jabones distintos.
3: No, el champú no es jabón. Sí.
1: Ahora bien, ¿jabón en barra o líquido?
4: No, yo uso en barra.
3: Líquido.
2: Líquido.
1: Los hoteles están tomando esa medida de que sean líquidos, ¿no?
3: Sí, sí, se consume menos, es que en barra se desperdicia demasiado.
4: Jabón chiquito.
3: Sí.
4: No, o sea...
1: Banca, ¿hay algo que quieras decirnos?
2: Hotel,
4: dijo
2: hotel.
4: Sí, ya, perdón, sí.
1: Pues les hago esta pregunta porque en Orgullo País, el emprendimiento que les traigo el día de hoy es de una oyente muy fiel y oriunda del Valle del Cauca.
4: Epa.
1: El emprendimiento se llama Caluna Jabones, es un emprendimiento que busca transformar este sector. Y Karina Andrea Mejía, fundadora de Caluna Jabones, nos cuenta más detalles de este emprendimiento.
6: Hola, mi nombre es Karina Andrea Mejía y soy la fundadora de Caluna, un emprendimiento de jabones artesanales que nació en el año 2022 como esa idea para que el baño no sea solamente una rutina, sino una experiencia de bienestar. 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

0: al de ser empleado en una empresa, que podemos luchar por nuestros propios sueños. 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Nuestros aditivos son 100% naturales.
1: Pues bueno, espectacular. Karina también nos cuenta cuál es el valor agregado de este emprendimiento y cuáles son los objetivos que tienen a mediano y largo plazo.
0: 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Nosotros tenemos un valor diferencial grandísimo porque utilizamos aditivos que son 100% naturales. 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
2: Ay, pues bueno, está. Oiga, me gusta el jabón que exfolia, ¿sabes?
3: Sí,
2: es de chévere. Duele un poquito, pero es chévere.
3: Es como de piedrita, ¿no?
2: Sí, que tienen como cositas.
1: Carbonizado,
2: ahí,
1: que... carbón activado, quizás.
4: Sí. Ese es otro.
2: No,
1: pues es que mire, les voy a contar acá alguno de las líneas de los jabones que maneja ella. Es línea detox y purificante, que es adiós, impurezas y grasas. Ese es uno. Sí. Que es jabones de carbón activado y arcilla verde. Otra es la línea de piel de porcelana.
2: Ajá, que ese no soy yo, no, claramente.
1: Ni yo.
2: No,
1: nutrición.
2: Pili sí es piel de
1: porcelana. E iluminosidad, que son jabones de arroz y arcilla rosada.
2: Uy, no, un jabón de arroz me lo como yo en el suerte. Claro.
1: Y los otro, hay otra línea que es los exfoliantes y firmeza, que son jabones de café y canela.
4: No, se los termina tomando.
2: Entra uno con el jabón de arroz y el del café.
1: Perfecto.
2: Sale desayunado esa ducha.
1: Pues bueno, este emprendimiento.
4: Aquí los estoy viendo, jabones Caluna con K. Muy bueno.
1: No, y los videos que envió Karina, muy bien producidos, así que muchas felicitaciones también. En sus redes sociales, jabones Caluna, como muy bien lo dijo Pili, con K, para que la puedan seguir y encontrar todos los productos que ella ofrece. Les recuerdo que me pueden seguir compartiendo este tipo de historias, emprendimientos, proyectos, a través de mi cuenta de Instagram o X, Andrés Rayal Piso López 41, y así construir entre todos un mejor país.
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4: Mi columnista invitada de hoy es Inma Mora Sánchez de Ethic y la columna se llama El Cringe Viewing, de la vergüenza al odio. Y empieza así. Hay contenidos que vemos una y otra vez porque nos dan calma. Sabemos lo que va a pasar. No hay sorpresas, nos reímos, nos conectan con momentos del pasado y nos desconectan del estrés del presente. Las series comfort requieren poca energía y son perfectas antes de ir a la cama. Suelen ser comedias ligeras que ya tienen unos cuantos años y que no sabemos de memoria, como Aquí no hay quien viva o Friends. Pero también hay otras series o películas a las que recurrimos porque nos producen una sensación entre grima y vergüenza ajena. Hay algo que nos pide saltar una escena o pasar al siguiente capítulo, pero al mismo tiempo no conseguimos apartar la mirada. Quien haya visto The Office conoce muy bien ese sentimiento, ese cringe. La enorme habilidad de sus personajes para hacer el ridículo sin siquiera darse cuenta. Saca a cualquiera de quicio. Vale cualquier escena en la que Michael Scott quiere ser el protagonista a toda costa, como en la boda de Phyllis, pero capítulos como Scott's Tots o Dinner Party se han convertido en algunos de los ejemplos paradigmáticos de la comedia cringe. A Mauro le gusta The Office, ¿cierto,
6: me encanta,
4: Mauro?
6: Me encanta, sí. Me fascina, y qué buena comedia, qué buena serie. Sí, muy divertida.
3: No pasa de moda.
4: No. Sigue la columnista. No todo el mundo reacciona igual ante ellos. De hecho, hay quienes no soportan verlos porque el malestar que les produce es demasiado intenso. Al mismo tiempo, hay quienes recurren a este tipo de contenidos de forma habitual porque de alguna forma les hace sentirse bien a pesar de la rabia o la vergüenza ajena que les producen. Es el llamado cringe viewing o cringe watching. Pero ¿por qué alguien elige ver contenido cringe si se trata de algo que les despierta sentimientos negativos? La vergüenza ajena, que es la traducción de cringe viewing, la vergüenza de cringe solamente. La vergüenza ajena es una emoción compleja, estrechamente vinculada con la empatía, que al mismo tiempo genera rechazo porque aparece ante conductas que percibimos como ridículas o socialmente inadecuadas. Por ejemplo, podemos sentirla al ver a una persona atrapada en una situación que consideramos embarazosa, de la que no sabe cómo salir. Nos ponemos en su lugar y experimentamos su incomodidad y exposición como propia. También sentimos vergüenza ajena cuando la persona que creemos que está haciendo el ridículo ni siquiera es consciente de que lo está haciendo. En general, la intensidad del sentimiento varía según el vínculo emocional y el contexto cultural, pero también de la sensibilidad personal. Disfrutar con contenidos cringe puede que no sea muy diferente a disfrutar con una película de terror o a llorar con una canción triste. El consumo de este tipo de contenidos puede ser una forma de gestionar algunas emociones en un contexto que sentimos como seguro. Por eso se habla de masoquismo benigno, una idea que describe la tendencia a buscar experiencias negativas o desagradables siempre que se mantengan dentro de un umbral tolerable. Así, la vergüenza ajena activa una respuesta de malestar que en lugar de conducir a la evitación, puede llegar a disfrutarse. Ver situaciones socialmente embarazosas desde la distancia de la pantalla permite experimentar esa incomodidad sin consecuencias reales. Aquí hago un paréntesis yo, es como ver esos casos de asesinos en serie, es porque uno sabe que están allá y que no va a pasar. Uno se siente como cómodo detrás de la pantalla, pero vivirlos es otra cosa. Continúa la columnista. Sin embargo, también hay otro tipo de contenidos que nos enganchan y que van mucho más allá del cringe. Son aquellos que nos producen odio o rabia. Un estudio analiza este fenómeno conocido como hate watching. Un equipo de investigación de la Universidad de Luisiana en Lafayette entrevistó a 23 estudiantes para entender qué les empuja a consumir una y otra vez contenido que detestan. El principal motivo es la comparación descendente, es decir, la tendencia a situarnos por encima de aquello o de quienes consideramos moral o intelectualmente inferiores. Al compararnos con personas con ideas muy alejadas de las nuestras, se refuerza la percepción de corrección de nuestras propias creencias. Es decir, además de generar rechazo, ese contenido nos confirma que nuestra posición es la buena. En algunos casos, esta dinámica puede intensificar la polarización al reforzar posiciones cada vez más cerradas frente a aquello que se percibe como ajeno o inaceptable. Y termina la columna así. Por otro lado, el estudio habla de otros motivos menos morales y más sociales, como el miedo a quedar fuera de la conversación colectiva, el FOMO, que puede llevarnos a ver contenidos que no nos gustan solo para poder opinar sobre ellos. Además, este tipo de consumo puede convertirse en una práctica compartida, un ritual en el que comentar, reír o indignarse es lo que hace que la disfrutemos. Al final, es una forma en la que nos situamos como individuos y como grupo. Esta fue mi columna de hoy, el cringe viewing de la vergüenza al odio, por Inma Mora Sánchez, columnista de Ethic.
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2: Siete de la mañana y 49 minutos llega Cinezona. Hoy les quiero hablar de un momento de una serie muy particular. Yo la vi, ya la vi hace ratico, pero me encantó. Cena. ¿Vieron la serie de Ayrton Senna?
3: Sí. Espectacular.
4: Ay, no, no la he visto.
3: Buenísimo.
2: Uy, Pili.
6: Buenísimo. A verla a las carreras.
2: Sí, señor. A verla a las carreras. Es una muy buena serie que habla, por supuesto, uno de los deportistas más grandes de toda la historia, el señor Ayrton Senna. Para quienes nos gusta la Fórmula 1, hay gente a la que no le gusta la Fórmula 1, hay que decirlo, ¿no? Ahora, en esa época quizá era distinta, era más el piloto, claro, que la máquina, ¿no?
1: Sí, sí, de acuerdo. Sí.
2: Hoy todo es cambia. Más la máquina. ¿Usted ha estado en Fórmula 1, no?
1: Yo estuve el año pasado justamente en el premio de Sao Paulo.
2: Ah, okay.
1: Y todo lo que hay alrededor de Ayrton Senna es increíble. O sea, la mítica curva, claro, S, claro, la gorra del Nacional... no el Nacional de Colombia, sí, sino del Nacional de Senna.
2: Claro.
4: Sí, es
1: emblemático.
2: La gorra del Dim.
1: Y muy bueno, la verdad. Aunque tengo un facto.
2: A ver.
1: De la Fórmula 1, pero a lo último.
2: Ahorita, que se bueno, listo. Déjenme decirles esto. Mónaco, 1984. Este es un entre la ciencia de las cosas y Cinezona, pero okay. Es que me resultó muy interesante. Ayrton Senna llevaba 10 segundos de ventaja sobre el segundo lugar. Aunque no tenía el carro más veloz de la parrilla, la habilidad de Ayrton Senna superaba la de todos los demás. En una entrevista posterior, Senna describió lo que había sentido dentro del auto ese día. Abro comillas. De repente me di cuenta de que ya no estaba conduciendo el auto de manera consciente. Lo conducía por una especie de instinto, solo que estaba en una dimensión diferente. Cierro comillas, dijo Ayrton Senna. Cuando Senna decía que ya no conducía de manera consciente, estaba describiendo con precisión lo que los neurocientíficos llaman el estado de flow.
3: Sí, flow.
2: Exactamente, el flow.
3: Sí.
2: En ese estado, la corteza prefrontal, la parte del cerebro que analiza, duda y se distrae, se desactiva parcialmente. Sí. El cerebro deja de pensar y empieza a ejecutar. ¿Y el tiempo? ¿Por qué se ralentiza? Bueno, cuando el flujo o el flow se activa, el cerebro procesa información a una velocidad anormalmente alta. El resultado es contraintuitivo. Como procesa más en menos tiempo, el tiempo exterior parece moverse más lento.
3: Lento.
2: Exactamente. Sí. El cerebro se encuentra operando por encima de su velocidad habitual.
3: Sí.
2: El estado de flow no es algo exclusivo de los genios, ¿no? Ni de los deportistas de élite.
3: No.
2: Nuestro cerebro tiene exactamente la misma arquitectura. La diferencia es que nadie nos enseñó a activarlo.
3: Ajá.
2: Nadie nos dijo que se puede aprender esto. Lo que la ciencia dice que necesita uno para entrar en ese estado es una tarea que exige justo un poco más de lo que uno puede hacer cómodamente.
3: Ya.
2: Segundo, cero interrupciones externas durante al menos los primeros 15 minutos. Tercero, un objetivo concreto y visible. Y cuarto, una retroalimentación inmediata de si lo estamos haciendo bien o no. Si solo falta una de esas cuatro cosas, el estado de flow no se activa.
3: Se acaba el flow.
2: Exactamente, porque casi nunca llegamos a ese estado, o nunca, no sé si alguna vez ustedes han estado han logrado el estado de flow.
3: Sí.
2: ¿Sí? ¿Alejo sí?
3: Sí.
2: Sí. Ah, qué interesante.
6: Pero seguro sí, pero sí. No lo sabíamos.
2: Bueno,
3: sí, escribiendo.
2: Sí, escribiendo puede ser, ¿no?
3: Sí.
2: Puede ser. Bueno, ¿por qué casi nunca llegamos? Porque hacemos exactamente lo contrario de lo que el cerebro necesita para activar el flow. Revisamos el teléfono antes de empezar, o por ahí empezamos a escribir y ahí mismo al teléfono, pues suerte, no va a pasar nada. Cambiamos de tarea cuando nos aburrimos, eso me pasa a mí, ¿no? Yo cada 3 minutos tengo que estar haciendo ya otra cosa, porque si no ya mi cerebro se aburre y me... Bueno, en fin. Entonces, chao al estado de flow. La motivación no activa el flow. El flow activa la motivación. En ese orden. Recordemos que, bueno, Senna murió en 1994, pero en su última entrevista completa, cuando le preguntaron cuál era su mayor ventaja como piloto, dijo que había aprendido a vaciarse. Claro, él no entendía todavía, él no sabía lo del flow.
3: Sí.
2: Entonces, él lo que llamaba era, estoy vaciado dentro del carro. O sea, no existo dentro del carro. Él a eso lo llamaba otra dimensión.
3: Sí.
2: el desconectar el ruido mental justo antes de que comenzara la carrera. Él ya estaba en estado de flow. ¿Qué nivel de concentración el de Ayrton Senna, por supuesto, sí, para lograr esto, ¿no?
3: Yo creo que se necesita algo más y es práctica.
2: O sea, sí,
3: porque
2: claro.
3: Si tú no sabes desarrollar la actividad que vas a desarrollar, difícilmente vas a llegar al estado de flow.
2: Entonces exactamente.
3: Ya va uno como en piloto automático.
1: Una de las escenas más emblemáticas, me acuerdo que él le sucede eso, es cuando está en lluvia.
2: Sí, está en lluvia.
1: Inglaterra, si no estoy mal. Sí. Y el man dice, y a él le dicen por...
2: Sí, le van diciendo, pare, viejo, ¿qué está haciendo? ¿Qué está haciendo? ¿Qué está haciendo? Porque iba a una velocidad tal y él no respondía, él no hacía nada, él estaba en flow.
3: En su flow.
2: Él estaba ido, de acuerdo. ¿Cuál era el dato, Andrecho?
1: Uno de los ingenieros de Red Bull Racing me dijo, el mejor lugar para ver la Fórmula 1 es... la casa.
4: En la
2: la casa.
3: Ah, sí, claro.
2: Sí, porque ya es
3: como el mundial de fútbol.
2: Eso es verdad.
1: La experiencia es una experiencia.
2: Ahora, la experiencia.
1: Y hay zonas de zona, ¿no? Imagínense estar en el paddock, pues es otra cosa.
2: Ya. Ah, no, pero es que usted estuvo muy
1: bueno.
2: O sea, le
1: gustó
2: manejar el carro, pues. Tranquilo, chino.
3: Él es de autos y motos.
2: Ah, pues, claro, ¿no?
1: No, a mí me dijeron, pero yo le dije, no, la verdad no quiero ganar. Sí. No, no quiero ganar.
2: O sea, Hamilton le dijo, venga, maneje.
1: Ayúdeme,
2: sobre todo. Dijo Hamilton. Bueno, ya lo saben, Senna, una miniserie biográfica, solamente 6 capítulos, y la encuentran en Netflix. Y échenle ojo a esa parte de la serie, porque es bien interesante y terminaron entendiendo esto, el estado de flow, hoy en CineZona.
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10: Buenos días, muy buenos días, ¿cómo están? ¿Cómo están? Bueno, mire, nos siguen y siguen llegando consultas porque el expertólogo, pues, tiene todas las respuestas.
1: El sobre.
4: En carta física y
10: claro, aquí está, el sobre y toda la cosa. Bueno, entonces, miren, la carta de esta mañana dice así: querido expertólogo, mi sobrino de 19 años ya se ha acabado 3 pacas de pañuelos faciales de tanto chillar. Porque según él, está a punto de terminar el gobierno más humano de toda la historia de la humanidad y de la galaxia. Sigo. En la oficina tengo un compañero que dice que lo van a destripar y por eso está haciendo curso de Rambo. Como es de Boyacá, le decimos Rambo Yaco. Me meto a redes sociales y veo líderes sin autoridad criticando a un gobierno que ni siquiera ha empezado. Para abrirle los ojos a la realidad, a todos les he mostrado datos, gráficas, audios, cifras, sentencias judiciales, pruebas contundentes, pero pareciera que les entra por un oído y les sale por el otro. Me tienen desesperado. Estoy que los cacheteo con el trapero húmedo. Expertólogo, ¿qué hago? Y aquí dice... ¿Quiere que le deje este mensaje sin firmar o que se lo firme por la patria? Me dice aquí. Estimado, explícalo todo. Nunca va a ganarle un personaje de esos, hermano. No pelee, no tiene sentido, porque ese tipo de gente quiere ganar, no quiere aprender. Entonces, aunque les diga la verdad, aunque le enseñe los datos, aunque se lo explique con lógica y amabilidad, pues... no lo van a entender. Entonces, y no es que, como usted dice ahí en esta carta, que les entre por un oído y les salga por el otro. Lo que pasa es que ni siquiera les entra porque el sonido no se propaga en el vacío. Pero si ellos no entienden esas cosas tan simples, que usted les explique, es posible que entiendan este principio fundamental de la física del que le estoy hablando. Mire, a usted nadie le está pagando para hacer entrar en razón a ningún idiota. Entonces, entienda que tener paz no es ganar cualquier discusión a la que lo invitan. ¿No? Y tampoco ganarlo y autoinvitarse a las discusiones. Es mejor decirles que sí. Y no porque hayan ganado, sino porque su paz es más valiosa. Proteja su paz, métase en la cabeza que eso es lo más importante. Mejor dicho, no se gaste las babas en babosos. Se lo aconseja el expertólogo de Blue Jeans.

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4: Dos personas que habrían sido secuestradas tras la incursión del Clan del Golfo en el corregimiento de Cuturú de Caucasia. En medio de los hechos, un hombre fue asesinado. La noticia la tiene Danilo Arias.
5: Miguel, pues en una verdadera tragedia terminaron los festejos con motivo de la Virgen del Carmen en zona rural del municipio de Caucasia, tras hechos violentos que dejaron, como usted lo indicaba, una persona muerta y al menos dos desaparecidas que ya están siendo buscadas por las autoridades. Así lo confirmó el secretario por las autoridades. Así lo confirmó el secretario de gobierno de la localidad, José Alejandro Payares, quien detalló que los hechos ocurrieron en el corregimiento de Cuturú, hasta donde llegaron hombres fuertemente armados en una camioneta y que serían del Clan del Golfo. En el sitio asesinaron a un hombre identificado como Henry Hernando Narváez, de 48 años de edad, a quien señalaron como expendedor de sustancias psicoactivas en la zona. De igual manera, secuestraron. La zona y dar cuanto antes con el paradero de los retenidos.
6: Activamos los protocolos junto a las demás instituciones como Ejército Nacional, Policía y demás entidades competentes. Hemos ordenado el despliegue de una gran parte de fuerza pública para recuperar el orden y control en el corregimiento del futuro.
5: Hay que decir que estos hechos ocurren en medio de un panorama de incertidumbre en esta subregión del departamento, ante la postura que podrían asumir diversos grupos armados tras la llegada de un nuevo gobierno nacional a partir del próximo 7 de agosto. La expansión y disputa con otros bandos por parte del Frente Cuarto de las disidencias de las FARC, recordemos al mando de alias Calarcá, también aumentan en la región la zozobra por combates, desplazamientos y confinamientos, Miguel.
4: Danilo, gracias. Hablamos ahora de noticias que tienen que ver con la ciudad de Bogotá y los preparativos que están haciendo para el próximo 20 de julio por parte de la alcaldía, pues hay que recordar que hay varias marchas convocadas. Mariana Neira.
7: Así es, Miguel, en total son 5 las movilizaciones convocadas para este 20 de julio, sin contar claramente el desfile militar que se desarrollará a partir de las 11 de la mañana. Según la Secretaría de Gobierno de Bogotá, las movilizaciones que están convocadas a partir de las 8 de la mañana se concentrarán en las localidades de Tunjuelito, Los Mártires, Santa Fe, Chapinero, Teusaquillo, San Cristóbal y Ciudad Bolívar. Es por eso por lo que la alcaldía recomendó a los ciudadanos planear con anticipación sus desplazamientos, mantenerse informados a través de los canales oficiales y entender las indicaciones de las autoridades de tránsito, ya que podrían presentarse cierres viales temporales y desvíos en algunos corredores de la ciudad, esto dependiendo del desarrollo de estas manifestaciones. Asimismo, informaron que habrá acompañamiento permanente de gestores de diálogo, agentes de tránsito y uniformados de la policía en cada uno de estos puntos en donde fueron convocadas las movilizaciones para este lunes festivo 20 de julio, Miguel.
4: Muy bien, muchas gracias, Mariana. Y el distrito de Buenaventura, en el Valle del Cauca, amanece al borde de una crisis sanitaria, pues sus dos centros hospitalarios más importantes están en cese de actividades por una protesta de los trabajadores de la salud. Únicamente están atendiendo urgencias vitales. Estefanito Toledo.

0: estamos pidiendo los honorarios desde la parte de la vigilancia hasta médicos, especialistas, etcétera. Todos somos importantes y estamos pidiendo los honorarios. En la clínica Santa Sofía se nos debe 3 meses ya trabajados, ya terminados. Estamos en el cuarto mes de deuda y especialistas que vienen desde afuera de Buenaventura no han venido por falta de pago. O sea, ¿cuántas personas se tienen que morir para decir, hombre, basta?
1: La protesta de los trabajadores de la clínica Santa Sofía se... del hospital Luisa Blanque de La Plata, que llevan 3 semanas protestando también por la falta de pagos. Esto mientras en el distrito se están desarrollando varios eventos masivos que podrían incrementar las consultas de servicios de la salud. Miguel.
2: Stephanie, muchas gracias. Y una persecución de película se registró en Barranca Bermeja tras un presunto sicariato, un hecho de sicariato en el barrio San Silvestre. Allí, la reacción de la policía terminó en un intercambio de disparos que dejó un presunto responsable de este crimen muerto y otro herido. Alex Salamanca.
3: Así es, Miguel. De acuerdo con la información preliminar, la primera víctima fue identificada con John Edwin Sosa, residente de la vereda Campo Galán en el corregimiento El Llanito de... Sin embargo, pues cuando fue sorprendido por hombres armados que le dispararon menos de 4 oportunidades, pues en este intento se registró un cruce de disparos pues con la policía, una patrulla que pasaba por el lugar. La persecución se extendió por varios días hasta la calle 48 con carrera 19, donde se registró este enfrentamiento. Como resultado del procedimiento, uno de los presuntos implicados murió en el lugar y permanece sin identificar, mientras que otro joven que también iba en esta motocicleta, que generó pues obviamente este presunto sicariato, resultó herido y fue trasladado a la clínica La Magdalena, donde recibe atención médica. Unidades de la SIGIN realizaron una inspección técnica del cuerpo y avanzan en las investigaciones para establecer los móviles de este homicidio.
2: 8:07, hablamos ahora de noticias que tienen que ver con el Mundial de Fútbol y la final que se va a jugar mañana, pero primero hoy se juega el tercer y cuarto puesto. Ya se conoció cuál es la suma económica que va a recibir el ganador del partido de esta tarde entre Francia e Inglaterra. Camila Castiblanco.
4: Vuelven las emociones del Mundial este sábado con el partido que definirá el tercer y cuarto puesto. Desde las 4:00 p.m, Francia enfrentará a Inglaterra en Miami. Pero no solo está en juego el honor de terminar esta copa con un triunfo, sino también de obtener un importante premio económico que da la FIFA. La selección que se quede con el tercer puesto ganará $29 millones, pero la que pierda hoy tampoco le irá mal, recibirá $27 millones. Ya veremos qué equipo se llevará más dinero a casa, la Francia de Kylian Mbappé, quien lucha por la bota de oro con 8 goles, o la de Harry Kane, quien tiene 6 tantos. Recordemos que Francia perdió en la semifinal 2-0 ante España e Inglaterra cayó 1-2 contra Argentina.
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2: 8:08, las noticias contra reloj en Blue Radio. La noticia en desarrollo. El presidente chino Xi Jinping mantuvo una reunión en Shanghái con el secretario general de las Naciones Unidas, Antonio Guterres, frente a quien abogó por revitalizar el papel de la ONU y practicar un auténtico multilateralismo ante una situación internacional marcada por los crecientes cambios e incertidumbres en las relaciones con Estados Unidos. La cifra, al menos 7 personas murieron y varias más resultaron heridas en la 7ª noche consecutiva de ataques estadounidenses contra Irán en la provincia de Hormozgan, en donde los bombardeos alcanzaron varias vías de comunicación, incluidos un túnel y 2 puentes. Y quedamos atentos al presidente del Líbano, que partió hoy sábado hacia Washington por invitación del presidente estadounidense Donald Trump para mantener conversaciones sobre el alto el fuego con Israel y la retirada de las tropas del Estado judío en el sur del país árabe. Son las 8:07, hasta acá esta actualización de noticias. 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

0: ansiedad, uno de esos emociones o sentimientos que vivimos cuando callamos.
1: Claro.
0: Y que el cuerpo expresa de una forma tremenda a través de la mirada, de los pies, como decíamos ahora, de todo el cuerpo. Ya nos contará nuestra experta invitada cómo se refleja la ansiedad en el cuerpo que grita cuando callamos todas estas emociones. Esta es una canción compuesta por un venezolano, José Enrique Chelique Sarabia, y popularizada, hecha famosa a nivel mundial por Nat King Cole, que es este pianista y cantante de Alabama, que interpreta la canción que acabo de poner en la batalla musical y que espero que me ayude a ganar algunos votos. MX, vayan a votar, por favor, que me están aplastando. O no sé si todavía me están. Estoy ansioso. Estoy muy ansioso porque me estaban aplastando, Pili. No sé si todavía estoy perdiendo por
2: el goleada. Vamos a ver qué comentan los oyentes, Juanca.
1: Sí, señora, por acá dice Eder Arturo Huasca, familia, hoy quiero votar por la música de Alejandro Ambrad.
0: Vamos.
1: Tiene que vencer un grande como el Monte Vesubio. Y esperemos que Alejo no quede bajo sus cenizas. El tema de fin de semana va a estar genial. La comunicación no verbal es tan disidente. Saludos, amigos. Lorena Donado nos dice, hoy me voy de una con mi voto para el perrito de reja. Mauro.
3: Bien. Gracias.
1: Alejo, mi hermano caribeño, y creo que te vas derrotado de la batalla musical. A los dos, gracias por hacernos más agradable el fin de semana junto a toda la mesa de trabajo. Y Margarita dice, con esa canción Alejandro Ambrad me levanté bailando.
0: Muy bien.
1: Tengo una foto de una crisis económica y la foto del después. Así Dios es. Me respaldó todo el tiempo. Siempre tenemos que hacer nuestros cambios y Dios hará lo mejor. Y este último, Pedro Pablo, buenos días desde Envigado, apoyando hoy al vecino Mauro. Sí, señor.
3: Bien, Bessy, gracias.
1: Vamos a ver. Hoy pintaba batalla de Vesubio contra Monserrate. Vamos. Vamos a ver qué pasa.
4: Antes de darle los resultados, en YouTube hay varios comentarios. Rosa Amelia López dice, hola chicos, buenos días desde Bosa. Tengo una duda, uno dónde escucha las canciones. La recomendación es, si quieren imagen y sonido, Ditu. La app de Ditu. Si quieren aparte, entonces ponen YouTube, le bajan el sonido y ponen la emisora, depende en la ciudad, en Bogotá es 89.9 FM. Deni Marmolejo dice, felicitaciones por tan excelente tema, un saludo desde Toro, Valle del Cauca. Toro. Javier Adolfo Toro.
1: Toro,
4: sí, Toro, sí, Toro, sí, sí, sí. Javier Adolfo dice, hola, muy buenos días al mejor programa del fin de semana y la jefa cuando vuelve. Ya Dios mediante en agosto ya estará con nosotros. Sí. Saludos desde Santander de Quilichao, Cauca. Y acá dice respecto a su sección, Juanca, de Cinezona, que. Pero la mejor decena es la de Universal. Esa sí no la he visto.
1: Creo que la de Universal es película.
0: Es película, sí.
1: Sí, es película biográfica. Sí. No quiero equivocarme, pero creo que es así. Sí. Sino que hoy hablaba puntualmente de la miniserie. De
4: Netflix. Y le recordamos la encuesta que tenemos en YouTube. ¿Qué parte del cuerpo cree que más nos delata cuando estamos nerviosos o incómodos? La mirada. Gana con el 47%.
1: ¿Sí?
4: Si las miradas hablaran,
1: ay, ay, ay.
4: Las manos con el 30%, la postura con el 17% y los pies con el 7%. Todo esto para mencionarles que quien está ganando en este momento es el señor Mauricio Quintero.
0: Pero me siguen destripando.
2: No, sigue ganando.
0: No,
4: bajó 53%. Alejandro Ambrad 47%.
0: Se acerca peligrosamente.
4: Cuidado. Vamos a ver si esta canción le ayuda. Esta última canción es de Alejandro Ambrad. Recuerden que pueden votar a través de la cuenta de X en @BlueRadioCo con el numeral en Blue Jeans.

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1: A las 8 y 18 les tengo la historia de los libros encadenados. ¿Ustedes sabían que hubo un tiempo en que los libros vivían encadenados?
2: Ay, prohibidos.
3: No
2: eran para todo el mundo.
3: Yo no sabía eso.
1: Curiosamente, esas cadenas no fueron un símbolo de censura, Mauro.
2: Ah, ¿no?
3: Para que no se lo roben.
1: No.
2: ¿Entonces?
1: Bueno, sí, para que no se lo robaran. Fueron más bien un acto de amor.
2: Ajá.
1: Entonces, los invito a viajar en el tiempo. Vámonos casi 1000 años hacia atrás a la Edad Media. Mucho antes de que Johannes Gutenberg revolucionara el mundo con la imprenta, un libro era uno de los objetos más valiosos que una persona podía tener. No existían las editoriales, ni las impresoras, ni las fotocopiadoras, mucho menos. Cada ejemplar era copiado completamente a mano por escribas y monjes en los monasterios. Imagínense ese trabajo.
2: Claro.
1: O sea, página a página, letra por letra, a la luz de una vela, sobre pergaminos hechos con piel de animales.
2: Uy.
1: Un error los obligaba muchas veces a empezar otra vez. O sea, tenían que empezar de nuevo. Copiar un solo libro podía demorarse meses. Los más complejos, los que eran ilustrados con pan de oro, con miniaturas de colores, necesitaban años de trabajo. No era raro que un manuscrito costara tanto como una casa pequeña en esa época.
2: Wow.
1: Imagínense ese valor.
2: Claro.
1: Por eso, cuando una biblioteca lograba reunir una colección importante, surgía un problema muy humano. Alguien podía sentirse tentado a llevársela. Y así fue como nacieron las bibliotecas encadenadas. La idea era ingeniosa. Cada libro tenía una cadena metálica por un lado, lo amarraban a una de sus cubiertas y por el otro a una barra de hierro que instalaban en la estantería. Entonces, la cadena era lo suficientemente larga pues para poder sacar el libro, abrirlo y leerlo sobre una mesa cercana, pero era demasiado corta para sacarlo del edificio, lo necesario. Lo curioso es que los libros no se exhibían con el lomo hacia afuera. O sea, para quienes nos están viendo, no era así como vemos ahora los,
2: sí,
1: los siempre vemos como el nombre aquí, no se exhibían así con el lomo mostrando el título, sino que se acomodaban con el canto de las páginas visibles, es decir, por el otro ladito donde hoy no vemos el título del libro.
2: ¿Y por qué?
1: Donde se ven las páginas. Porque así la cadena estorbaba menos y evitaba que el cuero de la encuadernación se deteriorara.
2: Claro,
4: pero las hojas no se arrugaban.
1: No,
4: porque no, como eran además.
1: Y además eran pergaminos y eran, claro, eran mucho más gruesos.
2: Sí.
1: Las bibliotecas medievales tenían un aspecto completamente distinto al que conocemos hoy. Eran espacios silenciosos con mesas de lectura pegadas a los estantes para que los lectores pudieran estudiar, pero sin que se tuvieran que llevar el libro. O sea, alcanzaban para ponerlos ahí en la mesita. Y lejos de sentirse ofendidos, los estudiosos entendían perfectamente la razón. Esos manuscritos no le pertenecían a una persona, pertenecían al conocimiento. Y el sistema funcionó porque gracias a esas cadenas miles de obras sobrevivieron a guerras, saqueos, incendios, robos, mientras en esa época desaparecían castillos enteros, pues con todas estas guerras y con los enfrentamientos, muchos manuscritos seguían ahí, amarrados a una barra de hierro que los protegía de perderse. Cuando llegó a la imprenta a mediados del siglo XV, los libros empezaron a multiplicarse.
2: Sí.
1: Lo que antes era un objeto casi irrepetible empezó a producirse pues en cientos de ejemplares, y poco a poco las cadenas dejaron de ser necesarias y muchas fueron retiradas. Sin embargo, algunas bibliotecas decidieron conservarlas porque eso es parte de la historia. Todavía hoy pueden visitarse lugares como la biblioteca de Hereford en Inglaterra, o la biblioteca de Westminster, o la biblioteca Malatestiana en Italia, donde los libros permanecen exactamente como hace 500 años, encadenados a sus estanterías como si el tiempo se hubiera detenido. Y hay algo profundamente simbólico en esa imagen del libro encadenado. Vivimos en una época en la que cualquier libro cabe en un teléfono móvil, en un celular. Podemos descargar miles de títulos en cuestión de segundos y tener una biblioteca entera en el bolsillo. Paradójicamente, nunca había sido tan fácil acceder a los libros, ni tan fácil olvidarlos. Esas cadenas medievales no hablaban de desconfianza, hablaban de responsabilidad y de amor, como les dije, eran el recordatorio de que el conocimiento es un patrimonio colectivo, algo demasiado valioso para depender del descuido o del azar, y tal vez por eso resulta tan emocionante pensar que muchas de las obras de Aristóteles, de Cicerón, de San Agustín o de los grandes cronistas medievales llegaron hasta nosotros porque alguien hace siglos tomó una decisión aparentemente simple: poner una cadena alrededor de un libro. Y si ustedes, queridos oyentes, quieren conocer más historias como esta, los invito a seguirme en mi cuenta de Instagram, @trajelasletras. Libros encadenados hoy en Les Tengo Una Historia de Blue Jeans.

0: hoy en El Secreto de la Innovación les traigo la historia del tipo más innovador en la historia del fútbol.
1: Ah, bueno.
0: Estamos en modo futbolero. Cris, sí, ayúdame ahí con la imagen a ver si identifican. Bueno, claro, esa es la selección que dirigía, no el hombre. Pero esta es la selección de Holanda del 74, dirigida por Rinus Michels. ¿Les suena a Rinus Michels?
2: No.
0: Este tipo, entrenador de la naranja mecánica, claro, como llamaban a este equipo por su estilo de fútbol mecánico y por su camiseta naranja, revolucionó cómo se jugaba el fútbol.
1: Claro.
0: Antes de eso, el fútbol se jugaba con posiciones fijas, a un ritmo realmente lento, marcas personales, y él empezó a implementar una serie de tácticas que tengo aquí en imágenes, no sé si las podemos proyectar, Cris. Ahí está la imagen de la película La Naranja Mecánica, pero hay una serie de tácticas que él empezó a implementar que han impactado en el fútbol de hoy en día. La primera es posicional. En su equipo, los jugadores no ocupaban una posición fija, sino que se intercambiaban. El defensor acababa delantero, el lateral de defensa, y todos iban moviéndose, lo que confundía al rival. Pasemos a la siguiente. La defensa alta. Ahora lo vemos en los equipos que atacan, que la defensa se sube hasta el medio campo. Y hacían, pasemos a la siguiente, Cris. Hacían presión alta.
1: Okay.
0: Antes la presión se hacía en campo propio porque se corría menos riesgo, pero aquí se hacía presión alta, evitando que la gente, el otro equipo, saliera con el balón controlado. La siguiente, presión tras pérdida. Apenas perdían un balón, corrían todos a recuperar. Todos por el balón. Esto tenía que ser un trabajo en equipo. Vamos a la siguiente. Abrir el campo, los laterales bien abiertos y también los extremos como Lucho Díaz súper abiertos. La siguiente, llegar, no estar, no hacer pase al hombre, sino pase al vacío y que los jugadores ocuparan el espacio. Vamos a la séptima, laterales al ataque. Antes los laterales se quedaban defendiendo.
1: Claro.
0: En la naranja mecánica empezaron a llegar al ataque, cosa que vemos hoy en muchos equipos. Y la última, pase al espacio. ¿Okay? Hacemos un pase al espacio, ocupamos el espacio, va en línea con la cuarta que mencioné, y es más difícil que te marquen de esa forma. Este equipo llegó después de 34 años sin ir a un mundial, al mundial del 74, le ganaron a Argentina, le ganaron a Brasil, llegaron a la final, y en la final perdieron, ¿saben por qué? Porque el ritmo vertiginoso obliga a que sean unos superatletas.
1: Claro.
0: Y llegaron cansados. Perdieron la final. Y luego en el 78, el siguiente mundial, también llegaron a la final.
1: Y la perdieron
0: contra Argentina. Es así de forma un poco más polémica, digámoslo.
1: Que fue en Argentina.
0: Sí, pero este estilo de fútbol y lo importante de la innovación es que a veces la innovación no funciona en el momento, pero más adelante, Rinus Michels, lo que enseñó Rinus Michels a Johan Cruyff, que era la estrella de ese equipo, fue replicado en el Barcelona del 92 y mejorado con mejores atletas. Lograron ganar la Champions League y después, ¿quién creen que lo mejoró aún más?
1: Pep
0: Guardiola con el Fútbol Club Barcelona. Y esta es la historia de la innovación más potente en la historia del fútbol, la naranja mecánica, el fútbol total creado por Rinus Michels, revolucionando la forma en que se juega fútbol. Y este fue hoy mi secreto de la innovación. Si quieren conocer más secretos como este, me pueden seguir en mis redes sociales, @AlejandroAmbrad, AMBRAD.

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0: 8:33 minutos, estamos en Blue Jeans de Blue Radio y estoy de batalla musical. Y por eso me traigo esta buena canción de Gloria Estefan, Tus Ojos, del álbum Mi Tierra de 1993, cuando sacó un álbum especial con boleros, con salsa. Bueno, ahí está Gloria Estefan. Para este fin de semana que estamos hablando de cuando la boca calla, el cuerpo, cuando la boca calla, el cuerpo comunica. Y ha puesto la encuesta nuestro queridísimo Andrés Rodríguez. En YouTube puso la pregunta, que qué es lo que lo delata a uno, y como van ganando los ojos, dije, pongámosle los ojos, pongámosle ojo a la pregunta, y pongámosle ojo a esta canción que se llama Tus Ojos, de Gloria Estefan, a ver si me sacudo de esta batalla musical, porque por ahí viene Alejandro detrás, como que van a ganar.
1: Pasos de gigante, sí señora, sí, aquí le cuento. Pedro Pablo nos dice en X, buenos días desde Envigado, apoyando hoy al vecino Mauro, el perrito de reja, dará cuenta hoy del señor Alejandro, pronóstico, paliza para hoy, dice, no, dice Pedro Pablo, favor, no, no sé.

0: Yo voté por los pies.
1: Todos los anteriores.
0: Sí, además, sí, pero yo.
2: ¿Los pies?
0: Sí, yo empiezo a mover mucho las piernas. Pues sí, como un movimiento ahí en las piernas
2: pero
0: cuando
2: es
0: estoy
2: lo que
0: nervioso.
2: ¿Usted se fija en el otro o no?
0: No, eso es lo que me pasa siente. A mí.
2: Sí.
0: Sí, a mí me pasa eso. O sea, yo empiezo a sentirme nervioso con algo y empiezo a mover las piernas. Y entonces, bueno. Oigan, les voy a dar resultados. Esto está muy interesante, señoras y señores.
1: Me siguen destripando.
0: Bueno. El team de Alejandro Ambrad, 56% pasa a ganar, sí, señores.
3: Ahora sí va a empezar yo a mover los pies.
0: El perrito de reja está con 44, Mauro. 44-56. Está buenísima la
1: increíble.
0: Batalla.
1: Increíble.
2: Ay, cuidado.
3: Esta canción me ayuda, van a ver.
0: Pero cuidado, yo no esperaba este resultado hasta ahora de la mañana, güey. ¿Será que llega hoy la primera victoria de Alejandro? Sí. Bueno, veremos. Veremos en un ratico. Ustedes sigan votando en nuestra. Ya lo vamos a ver. Siga votando en nuestra cuenta de X y opinando en nuestro canal de YouTube, La Señal en Vivo de Blue Radio.

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5: Este fin de semana de puente tenemos un tema central. Cuando la boca calla, el cuerpo comunica. Y hoy vamos a hablar de un lenguaje que todos usamos, incluso cuando no usamos palabras, la comunicación no verbal. Esa que está presente en cada conversación y que, según diferentes estudios, influye de manera decisiva en cómo interpretamos las emociones, las intenciones y la credibilidad de las personas que nos rodean. Y para ayudarnos a descifrar este fascinante universo, nos acompaña una experta en comunicación verbal y no verbal, reconocida por su trabajo como Cazamentiras. Es Rita Karanauskas y está hoy con nosotros. Rita, bienvenida a En Blue Jeans.
6: No, estamos intentando conectarla
5: con la
6: todavía.
5: Comunicación. Bueno, sí, Pili. Mientras llega Rita y mientras
7: que
5: la tenemos
7: dura,
5: aquí,
7: además.
6: Sí, por supuesto.
7: Experta,
6: sí.
7: Es una experta en sí. Esto.
5: Bueno, yo les pregunto a ustedes la pregunta que estamos, yo les hago a ustedes la pregunta que estamos haciendo en YouTube. Sí. Ya Juanca nos dijo que la parte del cuerpo que más lo delata cuando está nervioso, cuando está incómodo, es los

0: pies, sí, es esa parte. ¿A Mauro cuál es?
1: Sí, a mí también los pies, yo soy de piecito inquieto. De hecho, cuando estoy haciendo los programas de radio, me caigo en cuenta de eso.
2: Sí.
1: Y no es de ansiedad, o de pronto sí, pero es una movedera de pie ahí como dele, sí, como chancleteando, como acelerando el programa.
0: Bueno, bueno, ahorita les pregunto a Alejo y a Andrés. Mientras tanto, saludamos a Rita Karanauskas, bienvenida.
3: Hola, ¿qué hay? Buenos días.
0: Buenos días, Rita, bienvenida en Blue Jeans. Empecemos por la pregunta básica de hoy. ¿Qué es la comunicación no verbal?
3: Comunicación no verbal es todo lo que tú comunicas sin hablar. Cuerpo, por ejemplo, imagen, voz. Eso se llama comunicación no verbal.
0: Ok. Y esa es la comunicación que muchas veces somos conscientes de ello, no somos conscientes de ese tipo de formas en las que cuando estamos hablando, algunas personas sí son conscientes, otras no. ¿Realmente nosotros sí sabemos leer esos mensajes?
3: Yo lo sé leer porque yo estudié eso, pero
0: claro,
3: la mayoría de la gente no lo sabe leer. Y la mayoría de la gente tampoco lo sabe controlar en su cuerpo ni en su voz, porque nosotros aprendemos comunicación no verbal por imitación en nuestra casa hasta los 7 años. Y con esa comunicación sales al mundo y se vuelve algo tan automático como amarrarse los cordones.
2: Ah, claro. Rita, usted dice, usted lo sabe leer porque usted lo estudió. ¿Qué estudia uno para aprender a leer eso en las otras personas? ¿Qué debe estudiar uno?
3: Lo que yo estudié fue detección de mentiras.
2: Ah, vea, wow.
3: Ajá. Y al estudiar eso, pues yo tenía que estudiar lenguaje corporal, voz, para saber si las personas me estaban mintiendo.
2: Ok.
3: Y luego, después de estudiar detección de mentiras, estudié comunicación. Y uní esas dos cosas, porque una cosa es la comunicación normal, la de la calle, la que usas tú o la que uso yo, y la otra es la de detección de mentiras. Pero en algún momento esas dos comunicaciones se traslapan, y eso fue lo que yo estudié.
2: Rita, para nosotros que no somos expertos en lenguaje no verbal, danos unos tips de cómo detectar cuando alguien nos está diciendo mentiras.
1: Upa.
3: Upa, esa pregunta es difícil. Mira, es muy difícil. Tú puedes detectar una mentira en varias cosas. Eso se llama armar un rompecabezas. Y quiero ser clara, una sola señal que tú veas en el cuerpo o en la voz de la persona no significa que la persona esté mintiendo. Tú tienes que hacer todo un análisis de todo lo que tú ves, lo que tú oyes, y en el momento justo. Lo explico. Por ejemplo, para saber si, para poder detectar una posible mentira, digo posible, y digo por qué se podría detectar, porque cuando nosotros mentimos nos da miedo, generalmente, y el miedo genera en el cuerpo cortisol y adrenalina. Entonces, cuando tú estás mintiendo, tu cuerpo genera cortisol y adrenalina, y eso hace cambios corporales inmediatos durante la mentira.
1: Rita,
3: ese cortisol.
1: Sí, adelante. Ese cortisol.
3: Ese cortisol y esa mentira hace que tu cuerpo tenga cambios súbitos.
2: Okay.
3: Por ejemplo, tenías los brazos cerrados y mientes y los abres súbitamente.
2: Okay.
3: Entonces hace cambios súbitos.
2: Ok.
0: Mauro.
1: Bueno, quería preguntarle, Rita, de todas maneras, si hay comportamientos que uno, así no esté diciendo mentiras, se puede encontrar en los demás. Yo tenía entendido que, por ejemplo, cuando alguien hablaba tapándose la boca o cuando hablaba cruzando los brazos, de verdad está reteniendo información. ¿Qué comportamientos sí son universales, independientemente de las mentiras o no? Yo sé, eso sí es fijo.
3: Ok, lo que tú me estás preguntando, lo de taparse la boca y eso es falso. Yo puedo taparme la boca porque eso fue lo que yo aprendí en casa. Nosotros aprendemos lenguaje corporal en casa por imitación. Si tu papá se tapaba la boca cada vez que hablaba, tú te la vas a tapar igual. Porque fue lo que tú aprendiste en casa por imitación. Y cuando somos chiquitos no sabemos si eso es bueno o eso es malo o es asertivo o eso es no. Entonces, no toda señal que nosotros pensamos que es una señal.
2: Claro.
3: ¿Sí?
2: Claro. por supuesto, Rita, y además, cuidado, ¿no? Taparse la boca ahora da tarjeta roja, ¿no? Así que,
3: quietos todos.
2: Sí, señora. Rita, cuando uno aprende este tipo de comunicación, digamos usted que lo estudió, el tema de detección de mentiras y luego además comunicación, ¿uno puede terminar manipulando quizá alguna decisión o alguna cosa que uno quiera sin decir una sola palabra?
3: Supuesto. El lenguaje corporal manda muchísimos mensajes y esos mensajes llegan directamente al subconsciente de las demás personas. Entonces, si tú sabes este tema, pues eso es una herramienta de poder muy poderosa para lo bueno y lo malo.
2: Claro.
0: Rita, pero podríamos decir que el cuerpo nunca miente.
3: El cuerpo nunca miente. Tienes toda la razón. Las palabras sí, pero el cuerpo no, porque el cuerpo es los movimientos del cuerpo están vinculados a la química corporal. Química es que dentro de nuestro cuerpo hay muchos químicos. Y esos químicos hacen que nosotros movamos ciertos músculos. Y esos músculos hacen saber que tenemos determinado sentimiento. Entonces tu cuerpo, si yo analizo los músculos que están activos en el cuerpo de una persona, yo más o menos podré saber esa persona qué está sintiendo y qué está pensando. Así no me hable.
4: Bueno, aunque a veces es involuntario, como lo dice Rita, ¿qué tips nos das, tú que eres experta también en comunicación, para nosotros proyectar un lenguaje corporal positivo y ganador? ¿Qué debemos nosotros, de qué cosas debemos estar siempre pendientes más allá del mensaje que transmitimos a través de la voz?
3: Mira, el consejo más importante que yo le doy a mis alumnos es siempre poner los hombros hacia atrás. Lo peor que tú puedes hacer es que se te caigan los hombros hacia adelante. Cuando los hombros están hacia atrás, el cerebro de los demás nos leen como personas empoderadas y poderosas, porque los hombros son una parte muy importante del cuerpo humano. Entonces siempre hombros hacia atrás y cabeza recta. No la pongas de lado porque esa es la cabeza del pedigüeño.
4: Ok.
3: Entonces siempre la cabeza.
0: Yo la roto, siempre la pongo ladeada.
2: Claro.
3: De pronto una gotica, pero fíjate que cuando tú pides algo o cuando te piden una monedita en la calle, siempre ladean la cabeza.
4: Ladean la cabeza.
3: Sí, señora, me da una, me regala una monedita. Entonces es una cabeza que se usa cuando hacemos una pregunta. Pero sí, si tú quieres trabajar en tu seguridad y ser percibido empoderado, hombros atrás, cabeza recta y la mirada hacia adelante, nunca hacia abajo.
4: Ok.
1: Rita, ¿qué tan cierto es que si uno no mira a los ojos a las personas, uno es un hipócrita, que uno está ocultando cosas? ¿Eso sí es así?
3: No, eso es falso.
1: ¿Falso?
3: Si tú en la casa aprendiste a nunca mirar a los ojos. De hecho, hay tribus y hay familias que nunca miran a los ojos. Pues sales al mundo sin mirar a los ojos. Y entonces la gente dice, ay, me está mintiendo. Ay, no, lo aprendí en casa. No significa que no lo pueda desaprender y volver a aprender, porque me doy cuenta que no es funcional para la vida. Pero generalmente salimos con el lenguaje corporal que aprendimos en casa.
1: Qué fuerte.
0: Sí, con eso que está diciendo Mauro y con su respuesta, Rita, ¿cuáles son esos errores que cometemos que no somos expertos cuando intentamos interpretar los gestos de los otros?
3: Bueno, intentar. Te voy a decir más bien al revés, porque esa pregunta es difícil de contestar desde el lado que tú me la preguntas. ¿Qué no hacer? Sí, les voy a decir qué no hacer. Cuando salgan al mundo, por ejemplo, están hablando algo de siempre estar moviendo el pie, siempre estar moviendo la mano, ¿sí? Esas son señales que los demás interpretan de mucho nerviosismo y ansiedad. Por ejemplo, eso no lo hagan, no se cojan la cara. Nunca cuando salgan al aire se cojan la cara, siempre la cara destapada, hombros atrás, no esté moviendo el pie todo el tiempo, no esté moviendo la mano, porque todos esos son signos que los demás interpretan erróneamente como ansiedad.
0: Es erróneo.
3: Es erróneo, pero lo aprendí en casa, todo eso lo aprendí en casa. Si mi papá movía el pie todo el día, yo que pude haber aprendido?
4: A mover el pie.
3: Pues a mover el pie.
2: Vea, Rita, que usted iba diciendo todo eso, no se coja la cara, no se te, y yo me iba revisando a mí mismo. Sí. Me iba revisando y yo decía, lo estoy haciendo todo. Absolutamente todo. Sí, absolutamente todo.
3: Bueno, pues, todo estoy yo. Todo eso está mal.
2: No, no hay que hacerlo. Seguro.
3: Porque hay una cosa muy importante. Nuestro lenguaje corporal que aprendemos en casa solo lo entiende nuestro cuidador de forma exacta. Pero las demás personas del mundo lo interpretan como se les da la gana.
2: Claro, claro.
3: ¿Sí?
2: Rita, pero puede ser que uno tenga un TOC. Sí, o es decir, ¿cómo hace uno, digamos, puede ser que lo mío de mover todo el tiempo el pie, de cogerme la cara, hacer, puede
1: son
2: ser...
1: Son mañas.
2: Sí,
0: o un tic más que un toc,
2: sí, tal vez, ¿por qué no? ¿Cómo hace uno para pelear con esa vaina?
3: Bueno, eso es, uno no sabe si es primero el huevo o la gallina. Mi consejo es el siguiente. Cuando yo veo un alumno que permanente está moviendo el pie, ¿sí? O el lapicito, bueno, ustedes me entienden. Sí. ¿Yo qué le digo? Si me das permiso, cada vez que tú muevas el pie, yo te voy a decir, para. Ok, y así duramos un mes en clase, para. ¿Y qué pasa con el cerebro? El cerebro se acostumbra a reversar el movimiento.
2: Ah, ok.
3: Y al mes, paro.
2: Claro.
4: Como tú dices, Rita. Perdón, sigue.
3: Dale. Es igual que con las muletillas.
2: Claro.
3: Que la gente que todo el tiempo, ajá, bueno, me dice, ¿y cómo me quito la muletilla? Pues deja de decirla durante un mes seguido y al mes ya no la vas a decir.
0: ¿Cómo? Ah, pero perdón, Alejo, yo me meto ahí. Ah, yo tenía un... tengo una amiga que cuando era mucho más pequeña, siempre decía, dijiste, fuiste, y cada vez que ella lo decía, yo se lo repetía, y ella dejó de decir así.
3: Claro, hiciste lo correcto. Eso es.
1: Hiciste lo correcto.
3: Hiciste lo correcto.
0: Sí. Ah, ok.
4: Rita, como tú bien dices, uno aprende del ejemplo primero en la familia, pero más adelante en la vida podemos aprender de otros ejemplos de personas que manejan el lenguaje no verbal de manera correcta. ¿A qué personajes conocidos podemos ver para empezar a imitarles ese lenguaje no verbal, porque tú consideras que es un lenguaje no verbal muy bueno?
3: A mí.
1: Está bien.
3: Tengo miles de videos en Instagram, claro. miles de videos en semana play, explicando cuál es el lenguaje corporal universal con el que debemos salir al mundo.
4: Excelente.
3: Para que todas las personas del mundo occidental nos comprendan nuestros gestos, porque hay gestos universales, como las señales de tránsito, que son universales, y que todos entendemos de la misma forma.
1: Sí, que uno los ve en los partidos del mundial, ¿no? Uno ve, ese jugador es senegalés, y tiene movimientos o expresiones que uno dice, sí, igualito aquí en Colombia. Rita, hay un concepto muy chévere que usted maneja, que es el rapport. Y para contarles a los oyentes, ¿qué significa eso?
3: Rapport es una palabra francesa que para nosotros en español significa empatía. Hacer empatía con alguien o conexiones profundas. Pero es una palabra francesa. Pero imagínese eso, empatía, hacer empatía, sincronicidad con alguien. Es eso.
1: Y eso es lo que digamos, uno se sienta frente a alguien y uno cruza también la pierna igual que esa persona, pone los brazos parecidos a como esa persona lo está poniendo. ¿Es ese el rapport?
3: Sí, pero eso tiene un trasfondo importante. Lo que usted me está diciendo es una herramienta de cómo se hace, pero el trasfondo del rapport es algo súper bonito, que significa, a mí me gustan las personas que son como yo. ¿Por qué? Porque al leerlas, o que se ven como yo, o se mueven como yo, o hablan como yo. ¿Por qué? Porque mi cerebro al leerlas dice, ay, tú eres de mi tribu, te pareces a mí. Y me gustan las personas de mi tribu porque no las siento amenazantes. Entonces, para que alguien me sienta de su tribu, ¿yo qué voy a hacer? Pues la voy a imitar un poquito. Entonces el cerebro de esa persona me lee, ve que yo tengo las manos igual, la voz igual, dice, wow, eres de mi tribu y me gustas.
0: Eso se usa mucho en negociación y también en entrevistas de trabajo, ¿cierto, Rita?
3: Eso es una forma de vivir. Hacer reportes, decirle también al otro, mira, yo te voy a imitar un poco, no es que yo me vuelva un mimo, ¿no? Un poco, sobre todo, sí, sobre todo los primeros minutos de estar con una persona, para respetarte y honrarte, para que tú te sientas cómodo conmigo.
2: Sí.
3: Y sientas, estoy tranquilo porque siento que te me pareces.
2: Claro. Rita, hay una serie que se llama Lie to Me, como Miénteme, que es muy interesante, de un investigador que resuelve casos a partir de analizar el lenguaje corporal. ¿Ver este tipo de series es realista o esto raya con la ficción absoluta?
3: Es realista. Okay. La persona que fue el director de esa serie, que ya murió hace muy poquito, es el referente mundial, o fue el referente mundial para el FBI, de la explicación de los gestos humanos.
2: Wow.
3: Fue una persona, y él el que hizo el director de la película Intensamente.
2: Ah, qué interesante.
1: Eso. Claro, y además, porque con esto se identifican a los maleantes, ¿no? Se lo utiliza el FBI, la policía, para identificar si está mintiendo, este tipo está diciendo la verdad. ¿Y qué herramienta tan potente, Rita?
3: Pues es la que estudiamos nosotros, es la que nosotros estudiamos en detección de mentiras, y estudiamos con el director de esa serie.
4: Rita, aquí nos preguntan en YouTube, Beizaret Morales, ¿qué pasa con las personas neurodivergentes que tienen que moverse para regularse? ¿Qué recomendación les puedes dar?
3: Mire, eso ya es una situación compleja. ¿Por qué? Porque eso lo aprendí en casa, pero por una razón específica. Generalmente tiene que ver, yo no diría un problema psiquiátrico, ni mucho menos, sino tiene que ver con cómo la mente y el cuerpo se expresan de una forma particular. ¿A qué me refiero? Seguramente detrás de eso hay alguna dificultad o motriz o psicológica. Eso no, ya no tiene que ver con el lenguaje corporal. O sea, el lenguaje corporal ya empieza a ser, es un síntoma.
4: Okay. ¿Y qué?
3: No sé si me dice entender.
4: Sí, perfectamente. Sí. ¿Y qué nos diría, Rita, del poder de la sonrisa? Yo veo que a veces la gente no utiliza del todo la sonrisa, y la sonrisa abre muchas puertas. ¿Es siempre conveniente o cierra la puerta? Uh-huh. ¿En qué momentos y si es siempre conveniente usar la sonrisa?
3: Mira, si tú vas a un funeral, y eso es algo que nos enseñan en casa, a donde vaya sonría, listo, perfecto, llegué al funeral y me pasó a mí, y sonreí, le sonreí a la vida del muerto, y la vida del muerto me dijo, ¿por qué se ríe?
4: Ya.
3: Entonces ahí no era conveniente, pero a mí me enseñaron en mi casa a sonreír. Entonces hay que saber leer el entorno. Uh-huh. Una sonrisa es bonita cuando en el entorno cabe esa sonrisa. Entonces usted dice, ay, qué persona tan amable. Pero si usted se va a un sitio donde la gente está triste y sonríe, la gente dice, esta persona que no entendió nada. ¿Sí?
0: Ay, Rita, esta información está maravillosa, un gran abrebocas para nuestro tema del fin de semana, hoy la comunicación no verbal. Por favor, díganos nuestras redes sociales para que los oyentes puedan seguir explorando e investigando todo este conocimiento que usted tiene.
3: Me encuentran en Instagram con mi nombre, Rita Karanauskas, y tengo muchos videos del tema que estamos hablando. En Semana Play también me encuentran, porque he grabado muchísimo para Semana. Y bueno, en internet encuentran muchos videos míos explicando el lenguaje corporal, comunicación no verbal, imagen, y todo lo que tiene que ver con comunicación no verbal.
0: Muchísimas gracias, Rita Karanauskas, en Blue Jeans, las dos letras con K, para que la busquen también en sus
3: todas
0: redes sociales. Ok.
3: Muchas
0: muchísimas gracias. Gracias. Estamos en Blue Jeans, ya regresamos.

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7: 9:00 a.m. en punto, hora de actualizar las noticias aquí en Blue Radio. La Procuraduría prorrogó por 3 meses la suspensión en sus cargos de 10 funcionarios del INPEC involucrados en presuntos actos de corrupción. Recordemos todo por la polémica parranda vallenata que se realizó al interior de la cárcel de Itagüí. Según la entidad, las razones que motivaron su imposición persisten en este momento. Danilo Arias.
8: Miguel, pues en momentos en que la cárcel La Paz de Itagüí vuelve a estar en el centro de la discusión pública por las recientes alertas sobre un presunto plan de fuga de cabecillas delincuenciales y voceros de paz urbana, la Procuraduría General decidió prorrogar, como usted lo indicaba, por 3 meses la suspensión provisional de 10 funcionarios del INPEC vinculados a una investigación disciplinaria por esas presuntas irregularidades que permitieron el ingreso de diferentes elementos prohibidos, incluso de una agrupación musical, y la realización de una fiesta dentro del penal en el sur del Valle de Aburrá. La decisión, que se extenderá hasta octubre de 2026, cobija a 5 dragoneantes, un intendente, 3 tenientes y un inspector jefe, quienes continúan siendo investigados por esa situación ocurrida el 8 de abril. De acuerdo con el ente de control, durante esa jornada se habrían incumplido los protocolos de seguridad para el ingreso de los integrantes del grupo musical al establecimiento penitenciario. La investigación también busca establecer si existió ocultamiento de información y posibles inconsistencias en un informe oficial relacionado con lo sucedido, específicamente minutas de este centro penitenciario. En su momento, la concejal de Medellín, Claudia Carrasquilla, manifestó que estos funcionarios podrían haber recibido dinero incluso para omitir controles.
9: No hay una cifra exacta, pero se dice que de esos 500 millones de pesos, si una parte fue para el licor, otra parte fue para la comida, otra para el pago de los artistas, quedaron aproximadamente 200 millones de pesos para repartir entre quienes, pues ahí tendrá que la fiscalía lograr determinar quiénes fueron.
8: La entidad de control advirtió, Miguel, que el eventual regreso de los funcionarios a su cargo podría facilitar la repetición de las conductas bajo investigación o afectar el normal desarrollo de las diligencias disciplinarias, razón por la que consideró necesario mantener vigente esta medida cautelar, Miguel.
7: Muy bien, Danilo, muchas gracias. Y en medio del proceso de delimitación del páramo de Santurbán en Santander, el Ministerio de Ambiente va a realizar hoy la segunda mesa de concertación en la ciudad de Bucaramanga con el propósito de recoger las observaciones y propuestas de las comunidades de la región. Alex Salamanca.
10: Así es, Miguel, ya son 19 los municipios que concertaron y de los 40 que pues se mantiene este ecosistema donde confluyen los departamentos de Santander y Norte de Santander. El Ministerio de Ambiente pues convocó a esta segunda mesa de concertación en Bucaramanga y los líderes de Soto Norte manifestaron preocupación por las garantías de participación. Pidieron que las decisiones que se adopten tengan en cuenta a quienes habitan el territorio. Ivonne González, representante de Azumineros de Betas.
11: Betas, en el 2022 solicitó que se hiciera una delimitación parcial apenas se vayan concertando los municipios. Nos contestó este gobierno en cabeza de la doctora Susana Muhammad diciendo legalmente que no se podía y se lo contestó al tribunal. El tribunal nos contestó diciendo que al hacerlo parcialmente, lo que llaman ellos ahora progresiva, no cumpliría con la sentencia T-361.
10: La Asociación Colombiana de Minería, mediante una comunicación enviada al Ministerio de Ambiente, manifestó su respaldo a la protección de los ecosistemas del páramo y el recurso hídrico, pero advirtió sobre las implicaciones que algunas propuestas podrían traer para el futuro económico y productivo de la región.
7: Muy bien, Alex, muchas gracias. Y a una cárcel fue enviado el presunto administrador de una lancha en la que viajaban de manera irregular 42 personas que desaparecieron entre la isla de San Andrés y los cayos nicaragüenses. Esto en el año 2023. Esta persona está siendo investigada por tráfico de personas. Alejandro Rosales.
12: Miguel, una fiscal especializada contra las violaciones a los derechos humanos imputó el delito de tráfico de migrantes agravado a Borgi Cure Gaviria, presunto administrador de la lancha en la que viajaban de manera irregular 42 personas que desaparecieron entre la isla de San Andrés y cayos nicaragüenses el 21 de octubre de 2023. De acuerdo con la fiscalía, tres embarcaciones zarparon ese 21 de octubre de un muelle particular con decenas de migrantes a bordo. Dos arribaron sin contratiempos a su destino, mientras que de la tercera no se volvió a tener noticia. Investigaciones revelan que la desaparición de la lancha se pudo dar por condiciones climáticas adversas. Además de los dos tripulantes, a bordo iban pasajeros de nacionalidad colombiana, venezolana y china, entre ellos una mujer gestante y 12 menores de edad, uno de ellos un bebé de solo 3 meses. Cure Gaviria, al parecer, hacía parte de una organización dedicada a facilitar el ingreso irregular de extranjeros a San Andrés, proporcionarles alojamiento, coordinar su posterior traslado hacia territorio nicaragüense, la definición de los horarios y el cobro. Este hombre fue capturado el pasado 14 de julio en el aeropuerto José María Córdoba de Río Negro, tras ser deportado de Panamá, país al que habría huido tras la desaparición de la embarcación. Luego de la formulación de cargos, un juez penal le impuso medida de aseguramiento en establecimiento carcelario a Cure Gaviria, Miguel.
7: Alejandro, gracias. Y en el departamento del Cauca continúa la búsqueda de dos adultos mayores que fueron secuestrados esta semana en el municipio de Timbío. Allí las autoridades ya tienen una hipótesis sobre quiénes serían sus captores. Estefany Toledo.
10: Miguel, la comunidad en el municipio de Timbío, Cauca, lleva 3 días de completa angustia e incertidumbre por el secuestro de dos adultos mayores, Luis Alfredo Hermoso y Luz Bolivia Guevara, de 83 y 74 años respectivamente, padres del ex candidato a la alcaldía de Timbío y líder político Miller Hermosa, quienes fueron sacados de su propia vivienda por sujetos armados quienes se los llevaron con rumbo desconocido. Mientras se adelantan todos los protocolos de búsqueda, ya se tiene un indicio de los secuestradores. Al parecer son integrantes de una banda criminal que delinque en este municipio y tiene alianza con grupos armados de la zona, entre ellos las disidencias al mando de alias Iván Mordisco. Maribel Perafán es la secretaria de gobierno del departamento del Cauca.
13: Bueno, rechazamos contundentemente esta violación de derechos humanos, la violación a la libertad de dos adultos mayores que sin duda alguna pues nos dejan a nosotros con una preocupación enorme, porque no es el primero que tenemos, ya hemos tenido varios sobre ese sector y aquí el llamado es contundente. La fuerza pública debe actuar, las condiciones de inteligencia, los procesos de inteligencia e investigación deben ser más robustos en el departamento del Cauca, porque no vamos a permitir que este tipo de situaciones sigan sucediendo en el departamento.
10: Hay que tener en cuenta que el caso de estos adultos mayores es el segundo secuestro ocurrido en el municipio de Timbío en menos de una semana, pues días atrás la comerciante Sonia Sarmiento fue raptada por hombres armados en su establecimiento comercial, Miguel.
7: Estefany, gracias. En Teusaquillo, en la ciudad de Bogotá, 3 hombres fueron capturados tras ser sorprendidos haciéndose pasar por operarios de una empresa de telecomunicaciones. Las autoridades están investigando si estas personas estarían detrás de los robos de infraestructura de telecomunicaciones en la ciudad de Bogotá. Manuelita Rodríguez.
14: Pues Miguel, en un operativo de control en la localidad de Teusaquillo, la policía del CAI La Esmeralda capturó a 3 hombres que, disfrazados con uniformes de empresa de telecomunicaciones, pretendían hurtar y vandalizar las redes telefónicas de la ciudad. Los capturados utilizaban carnets falsos para evadir a las autoridades. Esto dijo el mayor Fabián Blanco, comandante de la estación de policía Teusaquillo.
15: En el marco de las actividades de patrullaje y control adelantadas por los uniformados del CAI Esmeralda, se logró la captura en flagrancia de 3 hombres que presuntamente se hacían pasar por funcionarios de una empresa de telecomunicaciones para intervenir de manera ilegal las estructuras de la red telefónica de la ciudad. Durante el procedimiento, los ciudadanos presentaron unos carnets que generaron dudas y, tras verificar la información con un supervisor de la empresa, se confirmó que no tenía ningún vínculo laboral ni contractual con la entidad.
14: Los detenidos ahora enfrentan cargos por hurto, daño de bienes del Estado y usurpación de propiedad industrial, Miguel.
16: Este es el Mundial. Ole, ole.
7: llenarnos ahora de información que tiene que ver con el Mundial de Fútbol y la final que se va a jugar mañana en la ciudad de Nueva York. La selección española ya se prepara para poder disputar este partido y la ilusión crece entre sus aficionados que ya comenzaron a encontrar coincidencias con la histórica campaña de Sudáfrica 2010. Los detalles los tiene Santiago Saray.
16: Se acerca la final de la Copa del Mundo y desde España han empezado a desempolvar y a buscar las coincidencias respecto a lo ocurrido en el 2010, cuando su selección quedó campeona del mundo. Comparan muchas cosas con ese Mundial del 2026, en el que aspiran a poner la segunda estrella en su escudo. Empezando porque reseñaron a Shakira, quien fue la intérprete de la canción oficial en ambas.

0: Ya para el 2010, España venía de ganar la Euro 2 años antes, y lo mismo ha pasado para esta edición del Mundial, luego de conquistar la Eurocopa del 2024. ¡Se acabó! En Sudáfrica, España venció a un equipo sudamericano en fase de grupos, dirigido en ese entonces por Marcelo Bielsa, que fue Chile. Y en este mundial derrotó a Uruguay en dicha fase, y que era conducida también por Marcelo Bielsa.
1: No, está bien. Está bien, es un gusto hablar con una persona equilibrada.
0: Gracias, Marcelo. Además, para el 2010 el Real Madrid sumaba 2 temporadas sin ganar nada. Lo mismo que le pasa por estos días al equipo merengue. Paradójicamente, el equipo de la capital de España contrató a Mourinho por primera vez en el 2010 y hace pocos días anunció el regreso de José Mourinho a su banquillo.
2: La única cosa que me deja así es mi incapacidad para responder por qué. Porque.
0: Y sinceramente yo tampoco sé, Mou, pero la cantidad de coincidencias son muchas. Es más, en el 2010 el Atlético de Madrid perdió la final de la Copa del Rey. Lo mismo le ocurrió en este 2026. La Roja en el 2010 quedó campeona del mundo, siendo emparejada en el grupo H, al igual que en este 2026. Súmele que en el 2010 España venció 1-0 a Portugal en los octavos de final, y en este 2026 lo derrotó por la misma cantidad y también en octavos de final, en este caso en el estadio de Dallas. Son tantas las similitudes que parecen mentira, pero que a fin de cuentas hacen que los españoles se ilusionen con consagrarse nuevamente como campeones del mundo, pero en esta oportunidad tendrán que imponerse a la selección de Argentina.
3: Muchas similitudes, Santiago, gracias. Hasta acá esta actualización de noticias. 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
3: En Blue Radio son las
5: 9:12. 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

0: Only We Know, esta canción que lanzó el grupo inglés británico Kane en el año 2004, habla de cómo nos gustaría volver a esos lugares donde nos sentíamos felices, donde nos sentíamos cómodos, donde no teníamos problemas, ansiedad, entre otras cosas que callamos y que nuestro cuerpo realmente grita. La escribió en un momento donde la banda pasaba por tiempos complicados, no había plata, no había éxito, no había nada. Y en esos momentos a veces el cuerpo grita, quiero volver a esa niñez, a esos lugares donde me sentía bien, donde me sentía cómodo, y espero que esta canción me haga llegar a la victoria hoy contra Mauro. Me sentiría más cómodo. Sí, vamos a ver cómo
1: va esa canción.
2: Bueno, damas y caballeros.
3: Niños y niñas.
2: Niños y niñas. Esto se mantiene a photo finish. Alejandro Ambrat, 51%.
0: Vamos.
2: Mauricio Quintero, 49%.
4: Ay, sigue moviendo.
2: Esta última apuesta de Alejandro es la que acaba de sonar, o la que está sonando en este momento. Mauricio todavía tiene una vida para poder salvar esta batalla musical. Y les recuerdo que pueden votar a través de la cuenta de X @BluRadioCo, que la pueden encontrar también con el numeral en Blue Jeans.

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1: A las 9:17 les tengo 5 pueblos del mundo con más librerías que bares.
2: Uy, qué bueno. A ver, salud. Qué nombre, qué más libros que bares.
1: Es que, vea, es que eso es lo que pasa. Nosotros conocemos pueblos donde suenan más duro las canciones de despecho y las copas de guaro.
2: Claro que sí.
1: Sí. Ahí Andrés representa esos pueblos. Pero en el mundo hay pueblos donde se pueden escuchar las páginas de los libros. Son esos lugares donde hay más librerías que bares, donde las plazas se llenan de lectores y donde los libros se han convertido en el motor de la economía local. Estos pueblos existen y se llaman book towns o pueblos del libro. La historia empezó hace poco más de 60 años cuando un pequeño pueblo galés decidió cambiar su destino. Se llama Hay on Wye en Gales. Es el pueblo que inventó las ciudades del libro y aquí hago un paréntesis, es el pueblo que quiero, que sueño con conocer, ya les voy a contar por qué. En 1961, el librero Richard Booth tuvo una idea que muchos pues consideraron como una locura. Quería llenar de librerías un pueblo que estaba casi abandonado. Compró edificios vacíos, los convirtió en librerías de segunda mano y fue la persona que proclamó a Hay on Wye como el reino independiente de los libros. Él mismo, pues en tono de broma, se nombró rey. Bueno, porque era el reino independiente. Hoy el pueblo tiene solo 1500 habitantes, pero tiene 20 librerías permanentes.
2: Wow.
1: Además, es el pueblo que alberga uno de los festivales literarios más hermosos del mundo, el Hay Festival, por eso es que digo que ese es mi sueño. Este es el festival que reúne a escritores, científicos, periodistas y a miles de lecturas, de lectores. Es al que voy cada año con mi club de lectura aquí en Jericó y quisiera algún día ir a este que es el original, Hay on Wye. Ese es el modelo que inspiró a decenas de pueblos en todo el planeta. Otro de estos pueblos es Urueña, en España, donde casi cada calle termina en una librería. Esto es en la provincia de Valladolid, donde viven un poco más de 200 personas. O sea, es chiquitico. Sin embargo, el pueblo tiene alrededor de 10 librerías especializadas. Tiene museos dedicados al libro y centros culturales. Urueña forma parte de la red internacional de Booktowns y es uno de los ejemplos más exitosos de cómo la cultura puede revitalizar un municipio pequeño. Se calcula que recibe más de 100.000 visitantes al año. O sea, una cifra extraordinaria para su tamaño. Dicen que ahí es más fácil encontrar una librería que un supermercado. Otro de estos hermosos pueblos del libro es Redu, en Bélgica. En los años 80, Redu sufría de despoblación y se inspiraron en Hay on Wye. Y sus habitantes empezaron a abrir librerías de viejo, de libros usados, de libros raros. Hoy el pueblo tiene cerca de 20 librerías, organiza ferias permanentes del libro y atrae pues a miles de visitantes cada año. Incluso muchas de sus casas antiguas se transformaron en pequeños comercios literarios. Podemos decir que los libros salvaron la economía de Redu, este hermoso pueblo en Bélgica. Nos vamos ahora para Francia, a un pueblo llamado Becherel, la ciudad medieval de los libreros. Becherel queda a unos 30 kilómetros de Rennes, una localidad medieval de apenas 700 habitantes. Y desde finales de los años 80 apostó por convertirse en una ciudad del libro. Hoy reúne librerías, talleres de encuadernación, calígrafos, restauradores de libros y editoriales independientes. Y varias veces al año organiza grandes mercados literarios al aire libre. En YouTube y en YouTube están, Cristina nos está publicando las imágenes de estos pueblos. Y terminamos en Wigtown, la capital escocesa del libro. Yo les había hablado de este lugar cuando les conté que hay un sitio donde alquilan habitaciones y uno puede trabajar una semana en la librería.
2: Sí, claro.
1: Este es Wigtown. Cuando el pueblo perdió su industria tradicional, decidió reinventarse alrededor de los libros. Hoy tiene muchas librerías independientes y además celebra el Wigtown Book Festival, que es considerado el festival literario más importante de Escocia. Durante los días del festival, el número de visitantes, como pasa en todos estos pueblos, supera ampliamente al de sus habitantes. Aunque muchas ciudades tienen una gran concentración de librerías, muy pocos pueblos han conseguido el reconocimiento oficial como Booktown o pueblo del libro. Hoy son más de 40 pueblos del libro distribuidos en Europa, Asia, Oceanía y América, todos agrupados en la International Organization of Booktowns, una red que comparte una misma filosofía: utilizar los libros como herramienta para revitalizar pequeñas comunidades. Estos pueblos nos demuestran que los lugares se pueden medir no solo por el número de habitantes, sino por la cantidad de historias que guardan en sus estanterías. Porque mientras algunos pueblos construyen carreteras para atraer visitantes, estos como Hay-on-Wye, Urueña o Becherel construyeron algo mucho más poderoso: una invitación permanente a perderse entre libros. Pueblos con más librerías que bares hoy en Les Tengo una Historia de En Blue Jeans.

0: Bueno, y hoy en Cómo Vender Contando Historias les tengo una historia cortita, pero súper poderosa para transmitir un mensaje a aquellas personas que suelen ser víctimas de bullying, suelen ser víctimas de ataques. Ajá. Yo quiero hacerles una pregunta a ustedes. ¿Cómo reaccionan ante el ataque de otra persona? Juanca, ¿cómo
1: coñazo, reaccionas? Coñazo, hermano, un coñazo. No, mentira, coñazo. No. Hay que tratar de mantener la humanidad y los civilizados.
0: ¿Sí?
1: Sí, pero yo pienso que uno no debe permitir eso.
0: ¿No debe permitir eso?
1: No, uno no debe permitirlo.
0: Debe marcar ahí un límite.
1: Sí, uno tiene que marcar un límite y posición.
0: Mauro,
1: sí.
0: Te quiero escuchar a ti. ¿Cómo reaccionas cuando te atacan?
2: Yo a veces me pongo como perro de reja. Respondo, pero sí. Estoy de acuerdo con Juanca. Uno tiene que poner límites. O sea, uno es el encargado. ¿Tú si uno no lo hace?
3: Depende. Sí, si es alguien conocido, también marco los límites. Si es un desconocido, pues como ahorita como en redes sociales y todo, lo dejo pasar.
0: Y a nuestro romántico aquí, Andrés, ¿cómo?
4: El silencio. Fuerza.
0: La indiferencia. Yo tengo una frase que
4: domina.
0: La indiferencia es un arma que no mata, pero impacienta.
4: Claro.
1: Ah, bueno, sí.
0: Bueno, esta es una historia basada en una historia real, pero no es una historia real. Resulta que a un pastor iba por una larga caminata con su rebaño, le dio sueño y se acostó a dormir. Uh-huh. Y cuando se levantó, contó sus ovejas y se dio cuenta de que le faltaba una. Uh-huh. La fue a buscar por todos lados y no la encontró. Él pensó que la oveja había muerto, pero 6 años más tarde un grupo de científicos encontró esa oveja perdida. Uh-huh. Y la oveja, como no había sido motilada, trasquilada, ¿cómo se le dice?
3: Trasquilada.
0: Sí, durante tantos años le habían crecido 60 libras de lana.
1: Okay.
0: ¿Y de qué se dieron cuenta los científicos? De que varios lobos habían intentado comerse a la oveja y no habían podido hacerle daño. Pero porque tenía esa armadura, digámoslo entre comillas,
1: de pelo,
0: de lana. Entonces, ¿cuál es el mensaje de esta historia? Que a veces, ante los ataques, es mejor cubrirse con una armadura de lana para que a los lobos se le queden enredados los dientes en esa armadura. Y no hay peor castigo para alguien que intenta atacarnos, a un envidioso, hacernos bullying, que lo que decía aquí don Andrés, ignorarlo. Y no permitirles lograr lo que quieren, y es que nosotros nos pongamos furiosos y nos pongamos para llenarnos de veneno. Es nuestra posibilidad decidir si queremos recibir ese veneno y si queremos recibir ese ataque o no. ¿Qué hacemos con nuestras emociones? Si las demostramos a través del lenguaje no verbal, si le damos gusto al agresor, o si simplemente lo ignoramos o le contestamos con algo bonito. Yo recuerdo en el colegio había una niña a la que la molestaba mucho de mi clase, y ella respondía siempre con algo bonito.
1: ¿Ah, sí?
0: Y quedaban totalmente
1: desarmados. Sí.
0: ¿Qué opinan de esta historia ustedes?
3: Sí, es buena. Primero decir que es esquilar las ovejas.
0: Trasquilar es lo que hacen los malos peluqueros.
3: Sí. No, buenísima la historia. Y a veces uno también, cuando uno se anticipa a las burlas y a las críticas, pues el otro ya queda sin argumentos. Ya qué va a pasar.
0: Voy a terminar con esto. Casi siempre resulta más efectivo ponernos una armadura esponjosa y suave como la que cubría esta oveja para evitar sentir dolor y ser desestabilizados emocionalmente. No existe nada más frustrante para un lobo que percibir que al atacarte no eres recíproco ante su maldad e inesperadamente le respondes con algo bonito, haciendo que sus fauces se queden enredadas en aquel espeso enjambre de suave lana. Pongámonos todos la armadura de lana, no reaccionemos tan ferozmente como un lobo ante los ataques de los demás, y tratemos de entendernos entre la diferencia, porque entre diferentes es como mejor podemos innovar. Y si todos fuéramos iguales y pensáramos iguales, qué aburrida sería la vida, ¿no, Juanca?
1: Claro, totalmente.
0: Así que este ha sido mi sección de Cómo Vender Contando Historias. Si quieren escuchar más historias como estas, las pueden ver en mis redes sociales, @AlejandroAmbrad, AMBRAD.

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1: 14 grados centígrados en la ciudad de Bogotá, 9 de la mañana, 30 minutos.
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0: 9 de la mañana, 33 minutos. Estamos en el Blue Jeans de Blue Radio y me tocó sacar al cacique de la junta porque ahí como que me están ganando en esta batalla musical. A propósito, que estamos hablando este fin de semana de cuando la boca calla, el cuerpo comunica, la comunicación no verbal, pues se te nota en la mirada, dice Diomedes Díaz ahí, sobre todo se te nota en el andar también. Lo recalca. Vamos a ver si esta canción en vallenato me sirve para darle al costeño. Estoy sobado con esta batalla.
1: Buena canción.
2: Vamos a ver. ¿Cómo va la batalla?
1: Bueno, Pili, esto dice así. En nuestra cuenta de X, Voz Gamboa nos dice: la música está buenísima. Alejandro ha dado buenas puntadas. Sin embargo, soy siempre fiel al perrito de reja. Bien. Ponga lo que ponga, dice.
3: Ah, no.
1: Así que
3: concursamos.
1: Eso sí, ahí estamos fuera de todos. Rocío dice: me convenció Alejandro con ansiedad. Aunque prefiero la versión llanera de Simón Díaz, supongo que desde la canción de la anterior, ¿no?
3: Sí, leí que hay 800 versiones de esa canción.
1: Wow. Ah, ¿en serio? Sí. Wow. Bueno,
3: la que pusieron fue la de Nat King Cole.
1: ¿Y para qué nos dicen? Ay, no, Dios mío, nos dicen en YouTube, dice que bullying es lo que le hacen ustedes a Andrés. No, hombre, no le hacemos bullying a Andrés, por Dios. Todos nos tomamos del pelo y nos divertimos.
2: Eso me dijo una oyente, es que usted se la monta mucho a Andrés. Ay, ya la odio. Y yo, si supieran el cariño que le tenemos a Andrés.
0: Sí, sí. Bueno, un mensaje, un oyente, Juan Pablo, aquí me escribió en X. Es

0: Sigue las manos con el 29%, la postura el 16% y los pies el 6%. Y esto para decirles que las cosas cambian.
1: ¿Cómo? Ah,
0: las cosas cambian, pero por cuestión de, puede ser un voto.
2: A ver.
0: Un voto o dos. En estos momentos va con el 51%. El señor Mauricio Quintana.
1: Ay, ay, ay.
0: Y Alejandro Ambrat con el 49%.
1: Ay, ay, ay.
0: Esta última apuesta del señor Mauricio Quintero, que era su última vida en esta batalla musical.
1: Pero recuerdo, todo trágico está usted, mano. Sí, es su última vida, sí, como un gato. Lo está tratando como un gato.
3: Andrés, sobre su encuesta, aquí tengo un mensaje que nos escribió Douglas Regueros y dice: la teoría de Albert Meravian. El 7% de nuestra comunicación consiste en las palabras que pronunciamos. El 38% lo transmitimos como comportamiento verbal, es decir, la voz o el tono. Y el 55% de nuestra comunicación es el resultado de la comunicación no verbal, o sea, el cuerpo.
1: Wow, gracias.
3: Muy grande, 55%.
1: Sí, muy, muy alto, es mucho el porcentaje.
0: Así que ya saben, continúen votando en la batalla musical de En Blue Jeans, esta última apuesta del señor Mauricio Quintero. Pueden votar por él o por Alejandro Ambrat en la cuenta X arroba Blue Radio Coco,
1: Ambrac.
0: Numeral.
1: Ambrac. Yo me alcancé a ilusionar.
3: Tranquilo,
0: tranquilo,
3: espere, espere.
0: Tranquilo,
3: no
0: con esa ansiedad. Recuerden con el numeral también de En Blue Jeans.

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1: Hoy en la máquina de la verdad vamos a hablar sobre mitos y realidades de la cocina del Pacífico.
2: Uy, qué rico.
1: Delicioso. Y además invitamos a uno de los máximos representantes de esta cocina en el mundo, que es el chef Rey Guerrero.
2: Claro.
1: Que en medio del entusiasmo que despierta el Mundial de Fútbol, hace un llamado a reconocer que Colombia también tiene una selección campeona fuera de las canchas, y es esa que forman los cocineros, los productores, los pescadores, los agricultores y todas las comunidades que preservan y que proyectan la riqueza gastronómica del país. Con este preámbulo, les hago una primera pregunta.
2: A ver.
1: La comida, y esas fueron las preguntas que yo hice desde mi ignorancia culinaria. ¿La comida del Pacífico es solo pescados y mariscos?
2: Pues sí, está ahí en el Pacífico.
3: No, mito. No,
2: realidad. Pues si yo tengo el Pacífico ahí, ¿para qué me voy?
4: Mauro tiene razón. Sí, yo me voy con Mauro. Realidad.
5: No, pero la gente que no puede comer pescado.
4: Ah, suerte.
5: Luego seguimos investigando.
1: Realidad. Seguimos.
3: Mito.
1: Bueno, vamos a ver qué nos dice la máquina pacífica de la verdad.
0: Es un mito.
2: Ah, claro.
1: Claro. Es un mito y nos lo aclara el chef afrocolombiano Rey Guerrero, reconocido por su restaurante Rey Guerrero Sabor Pacífico en Bogotá y por su trabajo en el programa El Fogón.
6: Mito. Mito porque el Pacífico son 4 departamentos, Chocó, Valle, Cauca y Nariño. En esos 4 departamentos hay diferentes sabores, diferentes preparaciones. Por ejemplo, en Nariño, en la región de Pasto, ahí comen cuy, que es un roedor. Entonces, eso hace parte de la gastronomía del Pacífico. En muchas partes del Valle del Cauca consumen sancocho de gallina, ahumado en Ginebra, por ejemplo. El Valle hace parte de todo ese maravilloso Pacífico. En el Pacífico chocuano consumen longaniza ahumada o carnes ahumadas. Entonces eso hace parte de la gastronomía nuestra. En Buenaventura, en Tumaco, consumen mucha leche de coco. Entonces todo eso que están diciendo es solo un mito.
1: Claro, es que aprendemos de culinaria, de gastronomía y de geografía.
2: Sí, señora.
1: Si usted no come pescado, como dice Juanca, pues entonces coma cuy, coma sancocho de gallina.
5: Pero el colmo de una persona que viva en la costa es que no pueda comer mariscos.
1: Ay, sí.
3: Que sea alérgico.
1: O que sea alérgico, sí.
5: Claro.
3: Pero, y bueno, está el chontaduro, que es delicioso.
1: Uy,
2: buenísimo.
1: Bueno, entonces a propósito de eso que él menciona, yo le pregunté, en la cocina del Pacífico,

0: rico, todo sabe a coco.
1: Pero sí, coco a todo.
0: Sí, sí. Es la cazuela de mariscos.
1: Un coco loco.
2: No,
0: uy,
2: puede
0: sí,
2: ser.
0: Andrés,
2: no, porque un cuy de coco. No, sí, suerte, no va.
0: El leche de coco.
2: No.
3: Un cuy encocado.
0: Encocado de cuy.
3: Encocado de cuy.
2: Hay que comérselo al lado del baño, señoras y señores. Cuidado.
0: Bueno, vamos a ver qué dice la máquina de la verdad.
4: Es un mito.
0: Es un mito, nos responde el chef Rey Guerrero, que ha dedicado su vida a rescatar y elevar la cocina del Pacífico a un lugar de honor en la gastronomía mundial.
5: Mito. Vuelvo y cae en la misma pregunta. Muchas regiones del Pacífico, como Tumaco, como Buenaventura, preparan muchas de sus platos con leche de coco. Entonces, pero no todo sabe a coco, no todo se prepara con coco. Y vuelvo y caigo en la primera pregunta. Hay otras preparaciones, hay ahumados, hay carnes, hay granos, hay animales de monte, hay mariscos, pero no todo se prepara con leche de coco.
0: Ay, pero es que el coco es tan rico.
2: Uy, es una
0: pero bueno, sí, tiene una variedad impresionante.
3: Increíble.
0: Bueno, el tercer mito, la cocina del Pacífico es sencilla porque utiliza pocos ingredientes.
1: Uy, no creo.
2: No sé.
3: No, mito.
2: Qué difícil.
0: Tiene cáscara, tiene cáscara.
2: No sé. Esta
6: es un ingrediente la cáscara.
2: Sí, tiene cáscara.
0: La cáscara realidad. De coco.
2: Voy a decir que es realidad.
6: Voy a decir que es mito.
2: Sí, listo, yo me lo
0: dos mitos, dos realidades para esta mesa. Ay, vamos a ver qué nos dice la máquina de la verdad.
4: Es realidad.
0: Realidad, y nos lo cuenta el chef Rey Guerrero, que con su estilo combina tradición, investigación cultural y una estética profundamente ligada a las raíces afrodescendientes de Colombia.
5: Realidad, nosotros tratamos de utilizar los ingredientes que nos da la manigua, o sea, la selva, y esos ingredientes son los que sembramos en las azoteas. Las hierbas, por ejemplo, el poleo, el orégano, la albahaca, el cilantro, el cimarrón, el achote, el ajo, son muy representativos de nuestra gastronomía y quizás son los ingredientes que le dan muchísimo más sabor y muchísima identidad a nuestras preparaciones. Pero en otras regiones no cocinan con estos ingredientes o cocinan con otros que también son igual de sabrosos, pero son básicos. Máximo 4 ingredientes para tener una preparación exquisita.
2: Ah, véala.
0: Sí,
2: véala,
0: pues. Él dice que hay unos básicos, pero yo creo que sí tienen una cantidad impresionante, claro, de ingredientes.
2: Sí.
0: Bueno, y terminamos con este. La cocina del Pacífico es cocina costeña. Entonces, es lo mismo que la cocina de la costa atlántica. ¿Ustedes qué dicen?
2: No.
0: Pues es costeño.
2: Es costeño.
3: Sí. Todo es costa. Háganme caso a mí.
2: No, no le vamos a dar caso. Sí. No, bueno. Mentira, encima sí, va a subir ahí. Sí, mito.
6: No,
2: sí,
6: la cocina.
0: Mito.
6: No. Mito. En California es costeño porque hay una costa ahí.
2: Sí, no. Ahora sí menos. Mito.
0: Maduro californiano, muy bueno.
2: Vamos, sí, bueno. Mito.
0: Mito. Vamos a ver qué dice la máquina de la verdad.
4: Es un mito.
0: Es un mito y nos lo responde el chef Rey Guerrero, autor además del libro Sabores de Resistencia, la cocina de Rey Guerrero, ganadora mejor libro de literatura y cultura afroamericana del mundo en los Gourmand Cook Award.
5: Mito. Así seamos afros, somos de costas diferentes. La cocina del Atlántico tiene una influencia árabe, inglesa, de otras culturas, mientras nosotros tenemos influencia de otras culturas. Aquí en el Pacífico tenemos un mestizaje muy grande, indígenas, españoles, afros, que hicieron de ese mestizaje un sabor muy, muy, muy exquisito, muy auténtico y muy diferente. En el Atlántico sí hay una cocina deliciosa, exquisita, pero con unos sabores totalmente diferentes.
0: Diferentes, pero igual de deliciosas. Claro. Muchas gracias a nuestro invitado, el gran chef Rey Guerrero, y hasta aquí la máquina de la verdad.
4: ¿Y cuál es el plan? 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
1: 9:45 en Blue Jeans. Pregunta del día.
2: Hágale.
1: ¿Ustedes son de pádel o de paddle?
6: ¿Cuál es la diferencia?
1: Uy, pero y... Ojo, porque estudié mucho durante toda la semana para esa última palabra.
6: Pádel, la de remar.
2: Ah, sí, señor.
1: Paddleboard. Ese es pádel. No, perdón, ese es paddle.
6: Paddle.
1: Y el otro es pádel.
6: El otro es pádel.
2: Uy, no, entonces...
0: Pádel es la imitación del squash.
6: No, el squash no lo imita nadie.
0: El wannabe squash.
6: No.
2: Las curvas.
6: No, ni idea, hermano.
1: ¿Ni uno ni el otro?
6: Sí, no.
1: ¿Usted qué es el aventurero?
2: No, a mí me gusta lo que usted llama entonces paddle, o sea, de la tabla uno de pie, ahí con un remo.
0: Remando.
2: Sí, sí. Exactamente.
6: A mí me gusta más
1: sobre
6: el paddle.
1: El paddle. Sí. Mauro, entonces, el paddle.
6: Sí, porque a mí me da piedra que la gente que va a jugar paddle y cree que está haciendo deporte. No. Es una mamadera de gallo.
0: No, yo sí prefiero el del agua.
6: No, yo prefiero una cerveza a un bar. Si tú estás haciendo deporte con eso, no.
1: Pues hoy justamente les pregunto esto porque el plan de hoy es súper familiar, inclusive hasta lo pueden hacer con sus mascotas, que es el de paddle. El de paddleboard. Y es que este plan inclusive está para un Orgullo País 2.0, porque justamente el proyecto que se llama Paddle Road inició en el 2020 en medio de la pandemia, ¿sí? Y ellos empezaron con una tabla, perdón, con una carpa y dos tablas.
2: Ya.
1: Y Natalia Salazar, creadora y fundadora de Paddle Road, nos cuenta más detalles de las actividades que se pueden hacer en este lugar.
7: El paddleboard es un deporte relativamente nuevo en Colombia, pero cada vez más personas se están enamorando de esta experiencia. En Paddle Root queremos que cada persona pueda vivirla. Tenemos planes para ir con amigos, en pareja, celebrar un cumpleaños o incluso remar con tu perrito, que es nuestro producto estrella. Todo esto en el embalse de Tominé, muy cerquita de Guatavita, por supuesto con una energía increíble. Y es que remar tiene algo muy especial. Sin darte cuenta bajas el ritmo, dejas el estrés de la ciudad, aprendes algo nuevo y terminas sintiéndote mucho más conectado con la naturaleza y con las personas que te acompañan. Si además están buscando un espacio de bienestar, también hacemos paddle sound healing, yoga, círculos de palabra y experiencias pensadas para relajarse. Y si tienes una empresa, también llevamos a los equipos a vivir jornadas de team building al aire libre. Porque a veces las mejores conversaciones y las mejores ideas nacen lejos de las salas de reuniones. Nuestro sueño es que este deporte siga creciendo y que en unos años niños y jóvenes de Guatavita y sus alrededores tengan la oportunidad de entrenarse, enamorarse de esta disciplina y por supuesto representar a nuestro departamento. Están invitadísimos todos los oyentes de En Blue Jeans.
1: Bueno, ya saben.
6: Vamos.
2: Buen plan.
1: ¿Qué es lo más difícil de paddle road?
6: El equilibrio.
2: El equilibrio.
0: Pronunciarlo.
2: Y pronunciarlo, sí, pero yo vivo en el agua. Yo creo que sí, yo vivo en el agua. Yo para el equilibrio soy malísimo.
1: Pero por ejemplo, para usted y para mí necesitamos un remo pues, largo.
2: Claro, muy largo.
6: No, pero usted es tan grande, usted saca una pierna, Andrés saca una pierna y se impulsa con la pierna.
2: ¿Talla 44?
6: No, 44.
2: Sí. Claro, hermano, una remada con los pies de Andrés, una maravilla. Claro.
1: ¿Quieren que les haga una confesión?
2: Échela.
1: Yo tenía un sobrenombre.
2: Uy, ¿está seguro de lo que va a decir?
1: No sé, no digas.
0: Andrés, respire.
1: No, es que no sé, pero ya me metí al agua.
2: Ya se lanzó.
1: Lanchas.
2: ¿Lanchas? ¿Le decías? Lanchas.
0: Ah, por los zapatos.
2: Claro. Ah. ¿Dónde le decían? ¿En colegio?
1: Sí.
2: Sí, en colegio.
1: Sí.
2: Lanchas.
1: Pues bueno.
6: Pero por lanchas.
2: Por los pies, el tamaño de los pies. Sí, raro, ¿no?
1: Yeah. Bueno, igual, para más información, recuerde, Paddle Road.
0: ¿Las lanchas?
1: Sí.
2: Para robar lanchas.
1: No, hagamos de cuenta que este episodio pasó. Sí. En septiembre, Paddle Road justamente harán el primer retiro de bienestar en el embalse de la Esmeralda en Macanal, Boyacá. Todas las personas que estén interesadas en hacer este tipo de actividades con su familia, inclusive como lo vieron ahí con sus mascotas, pueden encontrarlos en Instagram como Paddle Road, Paddle con doble D, P-A-D-D-L-E Road en Instagram. Así que ya saben, me pueden seguir compartiendo este tipo de de planes a través de mi cuenta de Instagram o X Andrés Rayal Piso López 41.
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2: 9 de 9:50, yo me los llevo del turismo contemplativo que nos acaba de decir Andrecho al turismo religioso, y para eso me voy a Versalles en el Valle del Cauca, en donde tuve la oportunidad de conocer un poquito de la iglesia La Inmaculada Concepción, un lugar muy bonito realmente del que nos habla Juan Felipe Olave. Él es el director de Cotorra Birding Expedition, así se llama la empresa del hombre, en Versalles, y esto nos cuenta sobre la iglesia y el turismo que se realiza en el lugar.
8: A mi espalda tenemos la iglesia La Inmaculada Concepción. Es una iglesia que tiene más de un siglo de historia. Versalles Valle, como todo pueblo colonizado por los paisas, es un pueblo sumamente creyente, sumamente religioso, y desde 1894 que fue ya fundado, 1896 comenzó a pedir servicios religiosos al Hato de Lemos, que es la antigua la Unión Valle, ¿ve? La actual Unión Valle. La venida de un obispo era motivo de cabalgata, repique de campanas, copas de aguardiente, se formaban unos mercados locales, se formaban arcos de flores, salían las personas con pétalos a las calles a tirarlos a los caminos para que los obispos pasaran. Las cabalgatas escoltaban a los obispos y era todo un evento. Se formaban incluso economías locales. La primera iglesia se construyó y se derrumbó por un temblor. Luego se hizo otra vez otro trabajo ya a cargo de la comunidad franciscana para construir la segunda iglesia. Esa iglesia se construyó casi que en tiempo récord, pero lastimosamente un incendio la ahorró también. Ya en 1956 se comenzó con el trabajo de esta iglesia como tal. Para 1954, para 1958 ya estaba desarrollado o construido el vitral. El vitral es una réplica de una pintura de Esteban Bartolomé de Murillo, pintor español, que es una pintura llamada La Colosal, y está dividido en 9 partes. Esto nos arma toda una narrativa que claramente cala en esta historia religiosa y en el día a día de las personas que visitan la iglesia.
2: Uy, tranquila, Urraca, ¿qué le pasó? Sí, se desmayó. Dijo, ay, no, yo no quiero ir a... Sí, señora, va a ir a la iglesia, sí, señora. Juiciosa.
1: El Espíritu Santo.
2: No, déjela aquí, ¿quién dijo? Sí, señora. No es necesario que estemos en Semana Santa para practicar turismo religioso. En cualquier momento del año vale y mucho la pena. El vitral de la iglesia de la Inmaculada Concepción en Versalles es espectacular, en serio. Las imágenes no hacen honor a su belleza, así que ojalá tengan la oportunidad de ir, recorrerlo, visitarlo, tomarse un buen cafecito en cualquier tienda del parque en Versalles, es maravilloso, y hablar con la gente. Juanca, realmente es un municipio muy bonito.
1: ¿Cuánto de Cali?
2: ¿Cómo? A dos horas de Cali.
1: Cerquita.
2: Está muy cerquita, 1:40 también de Armenia, si se quiere, así que es un lugar equidistante y muy interesante para el turismo. Yo les dejo toda esta información también en mi cuenta de Instagram, @deviajeconjuanca, de viaje con Juan y la letra K.
6: Y a las 9:54, es momento de preguntarnos a quién no le ha pasado.
0: Ahí sí se despertó.
2: No.
6: ¿A quién? A ver, calmadito.
2: Tranquila.
6: ¿A quién no le ha pasado que un restaurante entra, ¿no?, y pide algo de comer porque vio algo servido en una mesa y se antoja?
2: Sí,
6: ¿no?
2: Sí.
6: Pero primero le ha preguntado al mesero, disculpe, ¿qué es lo que están comiendo los de aquí al lado?
0: Sí, yo soy así.
6: Claro. ¿A quién le ha pasado que le dieron un regalo del Día del Padre y luego se metió a internet a averiguar cuánto costaba lo que le regalaron?
2: Sí.
6: Para ver qué tan tacaño es el que le...
1: Sí, no, pues, tacaño.
6: Él está... No, veamos tacaño. Sí, me lo meto aquí en Mercado Libre. Lo vendí. ¿A quién le ha pasado que en este mundial le ha hecho fuerza a un equipo porque le gusta mucho el uniforme o la bandera del país? Dicen, no, claro. Bonito, sí. El uniforme. Bonito. Exacto. ¿A quién le ha pasado que está en Instagram viendo fotos y ve un amigo y piensa, uy, este tipo se rejuveneció, ¿qué?
2: Ah, sí,
6: uy, pero está muy joven. Y mira el pie de foto y cae en cuenta que era jueves de numeral TVT.
2: Ah,
6: sí. Y dice, hace 20 años, en el 2006, cuando trabajaba con estas joyitas. Y no, claro, la foto hace 20 años, obvio, estaba joven. ¿A quién le ha pasado que en la casa tiene pinzas para el hielo, pero si no hay nadie en la casa, uno coge los cubos así con la mano y los sirve y lo echa? Ay, claro. Tanto protocolo y tanta... ¿A quién le ha pasado que ha levantado la casa a gritos porque no encuentra algo? Y luego de haber armado un alboroto, cae en cuenta que lo tenía en la mano, ay, por ahí entre un cajón.
0: Ay, no.
6: Y sí, entonces uno le da pena decirle, no, ya lo encontré, ya no lo sigan buscando. Los trató de ladrones a todos. ¿A quién le ha pasado que empieza a llenar un crucigrama como loco, embalado, ta, ta, ta? Pero lo abandona a los 10 minutos porque no sabe ni siquiera dónde queda Burdeos. Que es ciudad al sur de Burdeos. ¿Burdeos? Burdeos me suena como burdeles. No, no, no. ¿A quién le ha pasado que está grabando un audio para enviar por WhatsApp y se mete una enredada con lo que está diciendo, que prefiere borrar todos los dos minutos y medio que ya grabó y empezar de nuevo antes de mandar ese mensaje todo confuso que eso no lo va a entender nadie?
1: Claro.
6: Yo no sé si a ustedes les ha pasado, pero a mí sí me ha pasado.

0: ¡Epa!
1: ¡Uy, uy, uy, uy!
0: Ya, ya, ya, ya.
2: Con buenos ojos esto.
0: ¿Quién ganó?
2: Con el 53%, Mauricio Quintero ha ganado la contienda.
0: Felicitaciones, Mauricio.
3: Otra vez.
2: Pero yo entiendo, ya sé cuál es la razón.
0: ¿Cuál es?
2: Porque es que Alejandro lo estaban buscando como Andrés. Porque hay un comentario que dice, bueno, también de Ambrac. Están buscando como Ambrac.
4: Entonces no les aparecía.
2: Claro.
0: Sí, ahí fue eso.
5: ¿Ayuda a Salvo Argentina?
2: ¿Cómo es?
5: ¿No habrá ayuda a Salvo Argentina?
2: Pues. ¿Será que la FIFA está interviniendo en esta batalla musical?
5: Yo pediría VAR. Sí.
0: Y por el
5: VAR, porfa.
2: Zafiro dice, me encanta la camiseta de Andrés.
0: Pues es que yo no tengo camiseta.
4: Están confundiendo a las oyentes. Felicitaciones, felicitaciones, Mauro.
0: Muy buena batalla,
4: muy buena música. Alejo empezó con el ritmito que lo caracteriza, le fue muy bien en un momento, pero bueno, ganó Mauro. Y cerramos con unos tips que nos dejó nuestra invitada Rita Karanauskas: poner los hombros hacia atrás, hablando de la comunicación no verbal, tener la cabeza recta, no ladeada, la mirada hacia adelante, nunca hacia abajo, no cogerse la cara, no mover los pies ni las manos. Bueno, estos son algunos de los tips. Si quieren, repetir el programa. Hoy hablamos de comunicación no verbal y mañana hablaremos de qué tienes cara. Los esperamos. Esperamos a todos nuestros oyentes y les agradecemos su sintonía. Nos vemos mañana domingo aquí en Blue Jeans, el primer programa de la radio hablada el fin de semana en Colombia y el más feliz de Blue. Chao.

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1: 10 de la mañana en punto, hora de actualizar las noticias aquí en Blue Radio. Desde la Aeronáutica Civil están anunciando que a esta hora se está realizando el ensayo para la revista aérea con motivo de la conmemoración del Día de la Independencia mañana. Por esta razón, el espacio aéreo de la ciudad de Bogotá está cerrado temporalmente desde este momento hasta las 11 de la mañana. Mariana Neira.
2: Así es, Miguel. La Aerocivil informó que con motivo de la tradicional revista aérea liderada por la Fuerza Aeroespacial Colombiana, el espacio aéreo de Bogotá tendrá dos cierres temporales. Uno inició, como usted lo dice, a las 10 de la mañana. El día de hoy era hasta las 11 de la mañana, que se realiza con el motivo del ensayo para el desfile. Y el lunes habrá otro, el lunes 20 de julio habrá otro que será desde las 10 de la mañana hasta la 1:15 de la tarde. La entidad explicó que estas restricciones fueron programadas y coordinadas previamente con los operadores aéreos. Sin embargo, pidió a los viajeros mantenerse en contacto con sus respectivas aerolíneas para conocer posibles cambios en los itinerarios y recibir alternativas que reduzcan el impacto en sus desplazamientos. Además, recordó que durante los horarios establecidos para el cierre del espacio aéreo, también estará completamente prohibido el sobrevuelo de drones u otras aeronaves no tripuladas en Bogotá, Miguel.
1: Muy bien, Mariana, muchas gracias. En otras noticias, el Invía se está desmintiendo a la gobernación de Antioquia frente a la instalación de equipos electromecánicos para el túnel del Toyo. La entidad está asegurando que este proceso no se puede realizar hasta tanto no se culminen y certifiquen las obras civiles que están a cargo de la administración departamental. Danilo Arias.
3: Miguel, es que a pocas horas de la visita del presidente electo Abelardo de la Espriella, las obras en el occidente de Antioquia sigue la polémica alrededor de la culminación de esas obras en el túnel del Toyo, especialmente por la instalación de los equipos electromecánicos para la plena entrada en funcionamiento de esta mega obra que conectará Medellín con Urabá. Ante solicitudes y críticas del gobierno departamental y las alertas de la Contraloría sobre la gestión del Invías al respecto, en las últimas horas la entidad del gobierno nacional se pronunció asegurando que no existe ningún retraso en el contrato suscrito para esos fines. El Invía recalcó que la instalación, configuración y puesta en marcha de los sistemas solo puede realizarse una vez las obras civiles hayan sido terminadas, certificadas y entregadas. Por solicitud, hay que recordar al gobierno nacional, las obras están en manos de la gobernación de Antioquia. El tramo 1 con el 100% de obras civiles, pero a la espera de certificación, y el tramo 2 en un 80% aún pendiente de labores como excavaciones y que según el Invía podrían extenderse más allá de abril de 2027. Sobre la ejecución del contrato de montaje de equipos, Invías argumentó que vienen cumpliendo con ese cronograma de fases preliminares como la gestión ambiental, predial y social, así como la ingeniería de detalle previa al montaje de estos elementos, Miguel.
1: Danilo, gracias. Y más de 30 hectáreas fueron consumidas por las llamas en la vereda Ciaga, esto en el municipio de Matanza, en el departamento de Santander. El voraz incendio habría sido ocasionado por los fuertes vientos que desprendieron cables de energía de alta tensión. Alex Salamanca.
4: Así es, Miguel. Varios cables de energía fueron derribados precisamente por esos vientos que cayeron sobre esta zona de vegetación seca, provocando el incendio. Las condiciones climáticas hicieron que el fuego avanzara rápidamente y obligaron al Cuerpo de Bomberos de Matanza a solicitar apoyo de unidades bomberiles cercanas. El comandante del Cuerpo de Bomberos de la región, Óscar Hernán Durán.
5: Pues una puerta se ha reventado y fue lo que ocasionó el incendio. Hemos vivido altas temperaturas, mucho viento, mucho aire. De bomberos Matanza habíamos 4 unidades, de bomberos Florida Blanca vinieron 3 unidades, vino la Policía Nacional, Oficina de Planeación del municipio y comunidad aquí de la vereda.
4: Las labores para controlar la conflagración se extendieron por varias horas desde la noche hasta la madrugada debido a las difíciles condiciones del terreno. La situación ha generado preocupación entre las autoridades locales, teniendo en cuenta en que Santander atraviesa una intensa ola de calor que mantiene en alerta a 7 municipios del departamento.
6: Este es el Mundial.
1: Hablamos ahora de la final del Mundial de Fútbol que se va a jugar mañana en la ciudad de Nueva York, en donde recordemos había una alerta ambiental por la calidad del aire, pues Lamine Yamal entrenó con normalidad junto a sus compañeros a pesar de los anuncios acerca de los riesgos que pueden tenerse por esta calidad del aire que hay allí en esa zona de la ciudad de Nueva York. Los detalles los tiene Marcela Monsalve.
7: Hola, un feliz día para todos. Luis de la Fuente dio una conferencia de prensa en el día menos dos, donde confirmó que Lamine Yamal está bien, que pudo entrenar a la par de sus compañeros y que en términos generales el equipo ha podido trabajar para este partido. En medio de las preguntas, el entrenador contó una anécdota cuando le preguntaron si pensaba ponerle una doble marca a Lionel Messi.
8: Os voy a contar una cosa muy graciosa, hablando de Messi. Mira, Lionel Messi le conocí, yo estaba entrenando en el Sevilla Fútbol Club, en categoría División de Honor, y jugamos un partido de Copa del Rey contra el Sevilla, del Sevilla-Barcelona, Fútbol Club Barcelona. Y fuimos ahí a Barcelona, me habían hablado muy bien de un chico que se llamaba Messi, pues evidentemente le hicimos al principio un marcaje individual. En el minuto 70 íbamos empate a cero, y cuando le sacaron una tarjeta al jugador que le estaba marcando, le cambié, y en 15 minutos nos metió 4 goles. ¿Quiere decir esto? ¿Que le vamos a poner marcaje individual? No. ¿Pero que vamos a estar muy atentos de él? Sí. Pero exactamente igual que ellos van a tener que tener mucha atención a nuestros jugadores.
7: Bueno, de la Fuente, que conoce a Messi a la perfección, y el técnico de España está a un solo partido de ser el seleccionador más laureado de la historia. Nations League, Eurocopa, y ahora va por el Mundial, así que su preparación no para aquí en Nueva York.
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1: 10:06, hora de las noticias contra reloj aquí en Blue Radio. La noticia en desarrollo: el Consejo de Cooperación del Golfo, compuesto por 6 de las potencias petroleras de la península arábiga, condenó los ataques de Irán contra infraestructuras e instalaciones civiles en los países árabes, unas acciones que calificó de crímenes de guerra. La cifra: unos 50.000 argentinos viajaron a Estados Unidos para seguir a su selección en las distintas instancias de la Copa Mundial de 2026, una experiencia que tendrá su broche de oro mañana domingo con la gran final ante España y que habría implicado gastos de los viajeros por unos 500 millones de dólares. Y quedamos atentos a Cuba, que va a sumar otra jornada de prolongados apagones hoy sábado por la previsión de cortes simultáneos en hasta el 65% del país en horario pico. Esto según datos entregados por la compañía estatal Unión Eléctrica. Son las 10:07. Hasta acá esta actualización de noticias. Continúen con Casa Blue.
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1: 10:08 en Colombia.
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0: mañana, 11 minutos y muy buenos días a ustedes. Todos bienvenidos a Casa Blue. Hoy es sábado 18 de julio y tenemos un programa lleno de temas que nos tocan muy de cerca. Vamos a hablar de la mente, vamos a hablar del corazón y sobre todo vamos a hablar del bolsillo. Temas que a todos nos interesan. Vamos a hablar de amor, pero del que a veces no es amor de verdad, porque tenemos a Mario Guerra, psicoterapeuta, y nos va a hablar de los patrones que nos hacen confundir el dolor con el cariño y de aprender de verdad a vincularnos y a tener relaciones desde un lugar muchísimo más seguro. Vamos a hablar también de una etapa que todos vamos a vivir tarde o temprano, que es la vejez. Estará con nosotros Bernardo Azuaje, él es CEO de Casa Nua y nos va a contar cómo es posible envejecer con calidad de vida, comunidad y bienestar. Y esto es un modelo que es bien, bien distinto a la idea que tenemos de los ancianatos. Es un concepto nuevo, es un concepto maravilloso e incluso, ojo, atentos porque es una buena oportunidad de inversión. Y para cerrar, algo muy práctico, para quien está por estrenar una casa, vamos a hablar con el arquitecto Jason Gómez de Arctos y nos dará las claves para recibir una vivienda nueva sin sorpresas. Muchas veces nos entregan las llaves y al tiempo es que nos damos cuenta que la electricidad no estaba, que había una gotera, que el piso no era como era. Y la idea es que ustedes tengan un checklist de qué es lo que tienen que ver, de una lista de lo que tienen que ir chequeando cuando reciban ese inmueble para que después no vayan a tener sorpresas o mejor, malas sorpresas. Así que bienvenidos ustedes a Casa Blue. Ana María Pulido, aquí en su ciudad, en Medellín, en la que es mía también. Qué rico estar aquí en esta ciudad hoy haciendo Casa Blue.
1: Qué rico que nos acompañe, Patri. Un saludo a usted y a todos los oyentes. Y pues mire, hablando de la vejez, de la vivienda y un poco de todas esas cosas que nos interesan aquí en este programa de Casa Blue.
0: Aquí en Medellín, ese tema de los seniors sí que se volvió un tema de inversión bien importante. ¿Usted qué es, próspero vaquero? Sí. O sea, Anita que compra y vende y remodela y, mejor dicho, la de los negocios aquí en esta mesa de Sanita. Ese es un tema de negocios bien importante.
1: Y déjeme decirle que estamos en la edad de hacerlo porque es una buena inversión, como usted lo dice, pensando en esa vejez que tarde o temprano nos va a llegar. A propósito de esta canción Decisiones del señor Rubén Blades, el poeta de la salsa, son muchas decisiones las que se pueden tomar hoy con todos los temas que
0: claro
1: vamos a tratar.
0: Claro que sí, porque allá vamos a llegar todos.
1: Mire, déjeme decirle, Patri, que a usted que le encantan, pero sobre todo a nuestro compañero, ¿cómo? ¿Lancha? ¿Que le dicen Lancha?
0: Lancha, claro, es una novedad, Andrés Rodríguez, muy buenos días. Aquí quedamos Anita y yo con los ojos como una, como unos platos soperos.
2: Vamos, por favor.
1: Andrés, que este ídolo de la salsa, el poeta, estará en Medellín el 21 de noviembre estrenando el Davi Arena acompañada por Roberto Delgado y la Big Bang. ¿Qué le parece? Ahí le voy dando el datico para que vaya comprando tiquetes.
2: Con el muy buenos días a Patria, Ana, a todos nuestros oyentes de Casa Blue. Hay dos situaciones en este momento. Entre las manos de Patria.
0: Explíquelo de las lanchas.
2: No. Entre las manos de Patria, entre las manos de Ana están que yo vea por primera vez a Rubén Blades, nunca lo he visto. Y este que es su concierto de despedida sería espectacular. Va a estar en Bogotá y en Medellín.
0: Anotado. Sí a todo. De entrada, sí a todo.
2: Y lo de lanchas vamos a hacer que eso nunca ocurrió. Todos tenemos historias grises en nuestra vida, entonces vamos a hacer de cuenta que nada pasó.
0: O sea, quiero decirte que eso quedó marcado, tatuado en mi memoria de ahora en adelante. Mejor dicho, dejémoslo así. ¿Cómo es que es mejor no explicar más?
2: no hay que mejor aclarar no porque más. Oscurece.
0: Es correcto. Andrés, el tema del amor que no es amor.
2: Ah, muy interesante. Hay muchas cosas que uno puede identificar como amor, pero que claramente no lo son. Y es por un pensamiento que uno tiene errado de esa emoción.
0: Oiga, y leyendo la información de nuestro invitado, él explica que incluso cuando las relaciones no son amor, es más difícil dejarlas. O sea, que el apego es muchísimo más grande, que es la tusa es mucho más grande cuando ese amor no es amor, sino que es otra cosa.
2: Puede llegar a ser tristemente hasta obsesión.
0: Así es. Pues tenemos muchos temas y el programa está muy, muy bueno. Bienvenidos ustedes a Casa Blue. Son las 10 de la mañana, 16 minutos y empezamos esto.

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1: Hoy vamos a hablar de algo que casi todos, yo creo, que hemos vivido en algún momento de nuestra vida, pero que pocas veces nombramos bien, cuando confundimos el dolor con el amor. Nuestro invitado es Mario Guerra, él es psicoterapeuta mexicano, business coach, experto en teoría del apego y es autor de bestsellers como Los claroscuros del amor y Del otro lado del miedo, y nos visita para hablarnos de su libro más reciente, Esto no es amor, donde desmonta esos patrones que sostienen relaciones destructivas y cuando confundimos exigencia con amor, celos con pasión o celos con que es que me quiere mucho, y entrega con toxicidad. Así que, doctor, bienvenido a Casa Blue, Mario, qué rico tenerlo de nuevo en nuestro programa.
2: Muchas gracias, gracias por la invitación, encantado de estar con todos ustedes.
1: Venga, Mario, de entrada, ¿cuál es la frase que usted más ha escuchado en consulta usada para justificar una relación que en realidad ya no es amor? Pero me imagino que esas personas llegan ahí tratando de justificar y explicarle, no es que sea celoso, es que él me quiere mucho. Pero ¿cuál es esa frase más recurrente?
2: La frase más recurrente después de que me cuentan situaciones de maltrato, abuso o desafortunadas es, yo les pregunto, ¿y qué haces ahí? Y la respuesta es que lo quiero, es que me quiere. Entonces, parece que el amor sería algo que justificaría cualquier cosa, cualquier maltrato, porque parece que el sentimiento tendría que ser el que lo sostenga todo. Entonces, yo les contesto, ok, yo sé que te quiere, yo sé que le quieres, pero ¿cómo estás? ¿Te hace bien esta relación? Esa es la pregunta que tenemos que hacernos, porque claramente la respuesta de lo quiero o me quiere, pues sí, si no, no estaríamos juntos. Pero después de esa pregunta, la pregunta obligada es, ¿esta relación me hace bien? ¿Me permite ser yo? ¿Me permite crecer dentro de la propia relación? ¿O es una relación que me atrapa, que me encierra, que me humilla y que me mantiene de alguna manera en sometimiento?
3: Claro, Mario, me llama mucho la atención que, bueno, le dicen es que me hace tal, pero lo quiero, siempre esa justificación. Pero esas personas que dicen, yo sé que aquí no soy feliz y aún así no se van, ¿qué o cuáles podrían ser los motivos que amarran para que esas personas sigan atadas a esa relación?
2: Mira, qué buena pregunta. Cuando uno tiene una necesidad, uno busca satisfacerla. Por ejemplo, si yo tengo sed y ustedes me dan un vaso con agua, yo se los voy a agradecer. Pero si no tengo tanta sed, a lo mejor les pido un refresco de cola, un refresco de naranja. Pero si de verdad tengo muchísima sed, ya no me voy a fijar muy bien ni siquiera de dónde viene el agua. Es decir, lo que nos mantiene atados a una relación que no nos hace bien, o es una gran necesidad que al punto de que es tan grande, ya no pienso lo que quiero, sino lo que necesito, ya no pienso lo que me puede hacer bien, sino aquello que siento que en este momento me sirve para seguir viviendo, o un gran miedo, el miedo a que me dejen, el miedo a que no me quieran, el miedo a ser excluido. Entonces, grandes miedos o grandes necesidades son las dos anclas que nos mantienen dentro de una relación que no nos hace bien.
1: Uh-huh. Mario, ¿cuáles son esas señales de que esto no es amor?
2: Hay varias señales, pero yo creo que las más fundamentales tienen que observar cómo esa persona se comporta con ustedes. Porque, por ejemplo, confundir una cosa con otra. Uno puede confundir los celos con amor intenso. Ay, es que me quiere, ve cómo se preocupa por mí, ve cómo me cuida. Sus celos son señal de amor, eso no es amor. El control, el cómo te vistes, cómo te comportas, con quién platicas y a quién le pones like en las redes sociales, uno piensa que eso es protección, porque así te lo dicen, es que te lo digo por tu bien, eso no es amor. El aislamiento, el que te diga, mira, mejor quédate aquí, creo que tu hermana es envidiosa, tu mamá no te quiere, esa amiga ni es tan buena, mejor tú y yo juntos. Y tú dices, ay, es que quiere tiempo de calidad conmigo. No, te está aislando, eso no es amor. Críticas constantes a tu aspecto, a las cosas que dices. Es decir, ay, ¿cómo se te ocurrió decir esto? Mira, yo te lo digo por tu bien, pero tú no deberías hacer esas bromas, tú no deberías comentar estas cosas, no deberías vestirte así. No es que no confíe en ti, es que la gente como es, ¿qué van a decir de ti si te vistes de esa manera? Y uno dice, me está cuidando. No, eso no es amor. Y la volatilidad emocional. Una persona que es demasiado reactiva, una persona que parece ser que es muy intensa, pero en esa intensidad te falta el respeto, no tiene empatía, pues eso tampoco es amor.
3: Mario, estamos hablando de todo lo que el otro no nos da o de cómo nos maltrata, pero creo que hay un tema que es muy importante y es el amor propio. Es decir, si no me quiero primero, ¿cómo puedo querer a alguien? Y ahí cómo trabajarlo y cómo reconocer que realmente antes de meterme en una relación no me estoy queriendo a mí, que soy la persona más importante.
2: Fíjate, hay una pregunta muy interesante que parece que no, pero nos lleva a la respuesta de eso que planteas. Y creo que diste en el clavo en algo. Uno siempre está mirando hacia afuera. A ver qué me va a dar el otro. A ver si el otro me va a hacer feliz. ¿Quién es? Que esté guapo, que esté listo, que tenga buen trabajo. Siempre hacia afuera. Pero hay una pregunta que tenemos que hacernos todos, antes de entrar a una relación. Y la pregunta es esta. ¿Es fácil llevarse bien conmigo? ¿Soy una persona fácil de entender? ¿Cómo me comporto cuando estoy enojado, cuando estoy triste o cuando estoy frustrado? Es decir, lo hablo, lo negocio, soy claro, o me aíslo, o me pongo agresivo, o me pongo controlador. Esa gran pregunta, porque si no es fácil llevarse bien conmigo, muy probablemente mi amor propio, ¿sí?, la agresividad interna, los intentos de control, hablan de un amor propio que no está bien puesto. Por eso tengo tanta necesidad de regular lo que está afuera, pero se nos olvida que por ahí no es. Que lo primero que hay que hacer es regular lo que está dentro, y por eso una pareja, una relación de pareja debería ser un espejo, no una sombra.
1: Si el estilo del apego, dicen que se forma cuando estamos chiquiticos, o sea, en la infancia, ya uno viejo, de 50 y tantos, se puede cambiar esa forma de amar, esa forma de tener apego. Se puede realmente reescribir la forma de amar, si eso fue lo que aprendimos desde chiquito, lo único que vimos.
2: Sí, definitivamente. Hay que entender algo. Afortunadamente, el estilo de apego, y desafortunadamente también, pero afortunadamente es algo que se aprende en la infancia, con la crianza. ¿Qué es el estilo de apego? Es la forma en que nosotros aprendimos a relacionarnos con nuestras figuras afectivas más cercanas. Y lo podemos haber hecho de una de dos formas. O lo podemos hacer con confianza o con desconfianza. Claramente, si lo hicimos con desconfianza, es decir, si no podíamos confiar que nuestras figuras de apego primarias, normalmente nuestros padres, iban a estar ahí para nosotros, iban a atendernos, a escucharnos, a ser empáticos, a tomar nuestra opinión también, si aprendimos que hablar era signo de burla, de castigo, de malos tratos, pues aprendimos a esquivar. Es una adaptación, hay que entender esto. El estilo de apego inseguro, o el estilo de apego evitativo, o lo que es el estilo de apego desconfiado, es una adaptación que los niños tienen que hacer para sobrevivir en un mundo que no es el ideal. Pero afortunadamente, como eso se aprendió, y si se aprendió mal, qué triste, pero se aprendió, se puede aprender otra manera. Pero necesitamos dos cosas. Uno, primero, tener conciencia de que mi forma de amar no me está llevando por buen camino, y empezar a trabajar con uno mismo. Pero luego viene el segundo factor, que casi nadie lo menciona en esta área del apego, que es mis relaciones externas. Es decir, si yo me voy a rodear de personas que me demanden, que me exijan, que me critiquen, que me juzguen, pues difícilmente mi estilo de apego va a mejorar, por más que vaya yo a terapia. Necesitamos también buscar nuevos vínculos, nuevas relaciones que se parezcan más a lo que yo quiero tener. Que de entrada se me va a hacer extraño, porque antes yo estaba acostumbrado que decía, ahorita vengo, voy a la tienda, y me decían, ¿y a qué vas? ¿Y con quién vas? ¿Y por qué ahorita? ¿Y por qué te tardaste? Yo estaba acostumbrado a eso. Ahora, en una nueva relación, que puede ser con una pareja, con un amigo, ahora que le digo, voy a la tienda, y me dice, sí, está bien, y yo me quedo así, o sea, no me vas a preguntar a dónde voy, no me vas a preguntar a qué voy, no me vas a preguntar por qué me tardé, no te importo, ¿no? O sea, voy a tratar de provocar aquello a lo que estaba acostumbrado, pero si yo me adapto a esta nueva forma, donde hay más libertad, más confianza, yo también voy a aprender que caramba, creo que se puede confiar, creo que el amor no viene de la mano de gritos, de jalones, de críticas, de juicio, de supervisión, de control. No, el amor no viene de allí, eso no es amor.
3: Mario, yo en ese orden de ideas, Patri, quisiera ir redondeando y preguntarle, en esas primeras citas, ¿qué debería uno ver? ¿Cuáles son esas señales? Porque muchas veces, pienso yo, empezamos a hablar más de nosotros y no escuchamos al otro. ¿Cuáles son esas cosas que uno debe poner bandera roja y marcarlas y decir, este
4: mejor
3: personaje...
4: Dicho, saque la lupa, sí, saque la lupa.
3: Por ahí no es, este no es el personaje.
2: Mira, de las primeras señales que podemos ver es que cuando algo es demasiado bueno para ser verdad, es demasiado bueno para ser verdad. Una persona que tiene mucha prisa por conquistarte, que te ofrece grandes cosas, que te eleva en lo más alto del pedestal, que te dice que son almas gemelas, que te estaba esperando el resto de la vida, pero que te acaba de encontrar, que sin ti no puede vivir, que cómo ha vivido sin ti todo este tiempo, cuando todavía ni siquiera han pedido el postre, y ya está haciendo declaraciones de amor eterno. También observen mucho cómo se comporta la persona con otras personas. Cómo se comporta con el mesero. Cómo se comportó con el que le recibió el auto. Cómo se comporta en lugares públicos. Porque si tú lo ves demasiado, demasiado perfecto, es que probablemente esté conteniendo algo. Y no es garantía. Pero por eso siempre es bueno una palabra. La consistencia. Por eso, me acuerdo que había un ritual ancestral que creo que deberíamos retomarlo y aprovecharlo, que déjenme ver, se llamaba noviazgo, ¿sí? El noviazgo
4: ya no existe,
2: era un periodo,
4: ya no existe.
2: Era un periodo donde dos personas que se gustaban, ¿sí? Ya no sabes, nos gustamos, porque si no nos gustamos, ¿para qué? Ya que se gustaban, era un periodo donde salían para conocerse. Y ese periodo del noviazgo, ese ritual del noviazgo, ese periodo del noviazgo, era muy útil o es muy útil porque puedes observar a la persona en diferentes momentos, en diferentes contextos. Porque las primeras citas siempre van a venir rodeadas de miel, de flores. Y digo, y si las primeras no vienen así, entonces salgan corriendo. Las primeras siempre uno trata, y es normal, es perfecto y normal, uno trata de dar su mejor cara, uno va a ser más paciente, más tolerante, más sonriente, más amable. Ya ven cómo es al principio de, ay, perdóname que llegué tarde. No, no, no te preocupes, no, no, yo con tal de verte soy capaz de esperar una eternidad.
4: No pasa nada.
2: No pasa nada, no, no, no, no. Ay, perdón, te eché el refresco encima. No, no, no te preocupes. No, mira, mi camisa ya no estaba muy nueva. Tú no te preocupes, fue un accidente, cualquiera lo tiene. ¿Y qué pasa después? A la segunda, tercera cita vuelve a pasar el mismo accidente y te dice que como eres tonta, que como es posible, que por qué no te fijas. Y ahí es donde está la pauta. Es la consistencia. Cualquiera puede andar caminando de puntitas por un tiempo, pero nadie puede vivir caminando de puntitas. Uno tiende a pisar como pisa si le esperamos el tiempo suficiente, que no pasa de dos o tres citas con la persona, ¿eh?
4: Hay que tener la lupa. Pues Mario Guerra, psicoterapeuta, experto en teoría del apego y máster en tanatología, @ Mario Guerra. Síganlo. Yo gozo con las publicaciones, gozo teniéndolo aquí en el programa. Quisiera un día de verdad hacer todo un programa, todo el tiempo, solamente con Mario y no estar pendiente del reloj para que se termine este segmento, porque creo que cada vez que hablamos con usted, Mario, aprendemos muchísimo y sobre todo aprendemos cosas que de verdad se nos quedan. Mario, mil gracias por estar con nosotros aquí en Casa Blue.
2: Muchas gracias por la invitación y un saludo a todos mis amigos y hermanos de Colombia. Un abrazo para todos.
4: Donde te queremos mucho. 10 de la mañana, 30 minutos y ya regresamos con más aquí en Casa Blue.
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4: A 33 minutos y regresamos a Casa Blu. Anita, ¿qué estamos escuchando?
3: Pues mire, es nada más y nada menos que el señor Carlos Vives. A propósito de nuestro siguiente tema, me encanta esta canción que este dedico. ¿Cuánto tiempo le dedicamos al amor, a la familia? Y vuelve con su tour al Sol 2026. Va a estar en Bogotá, oiga, 25, 26 y 27 de septiembre, y en Medellín el 27, el 17 de octubre. Así, para las personas que son fan y seguidoras de este maravilloso Samario, pues vayan alistando la platica y compren boleta.
4: Excelente. Colombia envejece rápido. Hoy hay más de 7 millones de adultos mayores y en menos de una década esa cifra podría duplicarse. Pero ¿dónde y cómo va a vivir esa generación? Nuestro invitado lleva casi una década respondiendo esa pregunta. Es Bernardo Azuaje, él es empresario del sector inmobiliario, fundador y CEO de Casa Nua. Es una compañía que desde el 2016 desarrolla proyectos de vivienda asistida y senior living en Colombia, con sedes en Medellín, Chía y Bogotá. Y ese es un nuevo modelo que está pensado para los adultos mayores, y específicamente estos proyectos nuevos están pensados para clase media. Quisiera más adelante preguntarle eso qué significa y cómo se traduce. Hoy nos habla de la vivienda asistida como una alternativa real para vivir una vejez de calidad, y también, como veremos, también es una alternativa muy interesante para invertir. Bienvenido a Casa Blu, Bernardo.
11: Buenos días, muchas gracias por la invitación y gracias a todos los oyentes que se sintonizan a esta hora para conocer un poco más acerca de Casa Nua y lo que hacemos nosotros.
4: Bernardo, yo creo que para empezar, expliquémosle a las personas qué es ese senior living y cómo se diferencia de esa idea que tenemos, y lo estábamos hablando aquí fuera de micrófonos con Anita, de los ancianatos o de esos hogares para los adultos mayores que existían antes.
11: Correcto, y creo que eso es lo más importante, es que la gente entienda muy bien la diferencia, porque hace 10 años, cuando nosotros empezamos a identificar esta oportunidad, como tú bien lo mencionaste ahorita, la población de adultos mayores, no

0: sino que la expectativa de vida del adulto mayor hoy en día es 15 años más de lo que era en Colombia hace 30 años. ¿Qué significa eso? Que cada vez no solamente hay más adultos mayores, sino que viven muchos más años. Entonces teníamos anteriormente esta idea del hogar geriátrico, del ancianato, donde una persona, entre comillas, la mandábamos a que muriera en ese lugar, lugares muy clínicos, muy médicos, y nosotros queríamos transformar el concepto de estos proyectos al senior living, a un lugar donde el adulto mayor puede envejecer dignamente, en comunidad, con calidad de vida y con felicidad.
1: Bernardo, sin temor a equivocarme, estos sitios, cuando hablamos de que la población envejece más rápido, reciben personas de 50 años en adelante. Es decir, no solamente es una solución para los papás que ya están adultos mayores, y además porque es un tema que pues a esta edad podemos tocar, y a mí me parece interesante irme con algunas amigas, y de hecho en algunos países y en Europa construyen esas comunidades que no son estos seniors para vivir entre amigas, y es un tema que no se toca. Es increíble, Patri, uno habla más fácil de la herencia con los papás y de la plata y no de qué quieren para esa vejez. Entonces yo creo que ha cambiado mucho ese concepto, Bernardo, y es más como no por necesidad ni por vejez, sino por construir una vida distinta cuando empieza uno a ver que los hijos también crecen y que hay que permitirles ese espacio y la libertad.
0: Totalmente, totalmente. Y es que la dinámica de las familias también ha cambiado mucho de lo que era hace 30, 40 años a hoy en día. Hoy en día hay muchas personas de 60, 70 años que son 100% activas, que ya se pensionaron, que quizás no trabajan, pero que están en plena capacidad de poder vivir en longevidad activa, en comunidad, con actividades, con cosas que hacer. Y lo vemos mucho en los proyectos nuestros. Entran personas desde los 60 años en adelante, completamente independientes, que lo que quieren es tener una vida en comunidad activa.
2: ¿Qué hace que este modelo de negocio sea distinto, digamos, que tenga niveles de rentabilidad, que sea una buena posibilidad de negocio para invertir en finca raíz, distinto a la finca raíz tradicional?
0: Claro que sí. Bueno, uno, la demanda demográfica es como la principal tesis nuestra, que es una demanda que está creciendo cada año. Cada vez hay más personas adultas mayores en el país y la oferta de este tipo de proyectos es extremadamente limitada. Nosotros nos enfocamos en dar una solución 360 al adulto mayor. ¿Qué quiere decir eso? Que no solamente la persona está entrando a vivir en un espacio físico, sino que además nos encargamos de absolutamente todas las necesidades de esta persona: alojamiento, las tres comidas al día, meriendas, actividades, que además tenemos todo tipo de actividades, porque los proyectos nuestros tienen zonas comunes desde cine, salón de arte, restaurante, cafetería, salón de juegos, peluquería, gimnasio, fisioterapia. Entonces tenemos un calendario de actividades completo para las personas, le incluimos la lavandería, la limpieza de las habitaciones, los servicios públicos. Entonces es un modelo muy interesante para el usuario y para el inversionista, porque el usuario y las familias únicamente pagan una mensualidad por vivir en el proyecto. Ellos no están comprando inmuebles, no tienen que preocuparse por pagar un predial, la administración, el mantenimiento. Ellos pagan una mensualidad por vivir en Casanúa. Nosotros nos ocupamos absolutamente de todas las necesidades del residente y ellos se desentienden, y las familias también absolutamente.
2: Pero Bernardo, ¿cómo es el modelo de negocio? O sea, si yo en vez de comprarme un apartamento, compro un senior y yo no lo voy a usar sino hasta dentro de no sé cuánto, ¿cómo funciona eso? ¿Por qué dice que es una buena inversión comprar un senior?
0: Claro que sí. El modelo nuestro es muy distinto quizás a otros modelos en el mercado, donde el adulto mayor compra un apartamento para vivir en él. El modelo nuestro es un modelo de renta. Los inversionistas que fondean nuestros proyectos invierten a través de un esquema fiduciario donde compran una participación en el edificio. Les vendemos lo que se llama derechos fiduciarios, ¿okay? Ellos invierten una participación en el edificio. El operador, que es Casanúa, se encarga de operar el día a día del proyecto, recibir residentes, cobrar ingresos, llevar todos los costos de la operación, y cada mes las utilidades que quedan de esa operación se distribuyen proporcionalmente entre los inversionistas. Entonces los inversionistas a mediano y largo plazo reciben una renta mensual de utilidades de la operación y adicionalmente

0: Realmente la valorización como dueños del edificio son los dos componentes de rentabilidad. ¿Por qué nosotros hemos visto rentabilidades por encima de otros activos inmobiliarios? Porque la demanda de este tipo de inmuebles es extremadamente alta. Las ocupaciones nuestras en los proyectos que llevan varios años en operación es una ocupación cercana al 100% y los residentes pagan unas tarifas mucho más elevadas de lo que pagarían en un edificio tradicional de arrendamiento. Entonces eso hace que finalmente esas rentabilidades que estamos viendo en este tipo de activos sean mucho más interesantes a invertir en bodegas, en oficinas, en apartamentos tradicionales, en centros comerciales. Y adicionalmente a eso, cosa que no ha hecho nadie en el país, hemos logrado disminuir ese ticket de inversión a un valor muy razonable para que muchos inversionistas puedan acceder a este tipo de oportunidades de inversión. Normalmente tienen unos tickets muy altos de entrada y no pueden entrar.
1: Bernardo, muchas de las personas que pues consideran que no están aún en edad, ¿cierto?, de vivir en unos de estos co-living, dicen, bueno, pero yo quiero pasar unos días. Es decir, también funciona como hotel. Podría yo, inclusive, que pues no creo tener todavía la edad, pero ya tengo...
2: No, Ana, a usted le falta mucho. mucho. Más fácil me alisto yo. No, más fácil me voy y me inscribo yo.
1: Podría quedarse, inclusive los adultos mayores o cualquier persona, digamos, como hotel, utilizar estos espacios como hotel.
0: Sí, nosotros realmente nos enfocamos principalmente en residencia, pero sí tenemos muchas personas que vienen a probar por unos días. Tenemos muchos casos de posoperatorios, por lo menos gente que viene a temas de recuperación médica, tuvieron una cirugía y vienen al proyecto y se quedan 15, 30 días, un mes. Y muchos de ellos se terminan quedando ya, porque la pasan tan bien y les gusta tanto esa vida en comunidad y vida activa, que se terminan quedando. Pero absolutamente, tenemos distintos planes, inclusive tenemos planes de pasadía, donde la gente que todavía vive en su casa y no está lista para dar el paso y mudarse al proyecto, puede venir y hacer parte del Club Día en Casanova, donde vienen desde la mañana, pasan el día entero en el proyecto, tienen sus comidas ahí, tienen sus actividades, sus amigos, y por la tarde se devuelven para sus casas.
2: Un tema bien importante que yo creo que de este sistema de vivir y en general para las personas adultas mayores es la comunidad. Vemos, y lo estábamos hablando, en Europa que los viejitos o las personas adultas mayores son muy solas, y que es complicado ese tema de los hijos, de los familiares. ¿Cómo funciona ese tema de socializar en ambientes como eso? Creo que se arman unos parches impresionantes, unas amistades increíbles.
0: Es una belleza realmente, porque lo que yo siempre digo es que nosotros vendemos es un estilo de vida, más que otra cosa. El adulto mayor, el miedo, y esto les va a sorprender, pero el miedo principal del adulto mayor ni siquiera es la muerte, es quedarse solo.
2: La soledad claro,
0: en la vejez es la principal razón de depresión en adultos mayores y de los problemas principales. Y ahí también surgen los riesgos, que el riesgo más alto en el adulto mayor es una caída. Y las caídas se dan cuando el adulto mayor está solo, ¿ok? Entonces, ¿qué es lo que siempre vendemos nosotros? Es esa vida en comunidad, es esa capacidad de poder tener amistades, de poder vivir una vejez digna. Finalmente, la vejez es una etapa de la vida como cualquier otra etapa. Sencillamente, como sociedad le hemos puesto la connotación de que es una etapa negativa, que es una etapa triste, y eso no tiene que ser así. El adulto mayor es el momento perfecto, porque ya no tiene responsabilidad, ya no tiene que cuidar a nadie, puede disfrutar de su vida, puede hacer lo que más le guste, y eso es lo que nosotros hacemos en Casanova. Es la oportunidad de poder darle esta experiencia al adulto mayor que disfrute de esta última etapa en su vida de una manera distinta.
1: Bernardo, pues la verdad es que es una oferta muy tentadora, y lo hablábamos también con Patri, es que hoy muchas familias no tienen hijos, y pues digamos que la posibilidad inclusive es que se vaya la pareja, el abuelo y la abuela, a vivir a estos sitios y disfruten de una vejez mucho más agradable. Así que pues muchísimas gracias por esta información que usted nos brinda, y quisiéramos también que le contara a los oyentes que esta mañana están conectados con Casa Blue cuáles son esas redes para que tengan más información.
0: Por supuesto que sí, nosotros tenemos hoy en día proyectos en Bogotá, en Medellín y en Chía. Acabamos de abrir un proyecto en Chía que se llama Casanova Chía, Casa NUA, Casa NUA, esa es la marca de la empresa nuestra. Tenemos 500 unidades en operación en el país. Tenemos planes de expansión a otras ciudades pronto en el país. Pero para los proyectos que tenemos hoy en día, pueden visitar nuestra red, es Casa NUA Living, o pueden buscarnos en Google como Casa NUA y ahí van a conseguir toda la información. Las puertas están abiertas para todo el mundo que quiera ir a conocer nuestra propuesta y nuestra oferta de servicios.
2: Pues Bernardo, muchísimas gracias por ayudarnos a ver la vejez de otra manera, no como una etapa para tenerle miedo a la soledad, sino como una que también se puede planear, se puede disfrutar e incluso pues se puede hasta capitalizar. Éxitos con Casa NUA, con Aldeia, y las puertas de Casa Blu están abiertas para que vuelva pronto.
0: Les agradezco muchísimo a ustedes, a los oyentes, y que tengan un excelente día. Gracias.
2: Excelente. 10:47 y seguimos con más aquí en Casa Blu.
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2: Vamos. Comprar vivienda nueva es una de las decisiones más grandes de la vida. Y el momento del recibo del inmueble es donde muchos compradores cometen errores que les van a costar muy caro después. Para hablarnos de eso nos acompaña el arquitecto Jason Eduardo Gómez Suárez. Él es gerente general de Arctos SAS, una firma de arquitectura, construcción y mantenimiento con más de 35 años de trayectoria en el sector, con proyectos que van desde infraestructura corporativa hasta remodelación y licenciamiento. Y nos va a dar esas claves, esa lista que tenemos que tener muy pendientes para recibir una vivienda nueva sin sorpresas y sobre todo evitando problemas y dolores de cabeza en el futuro. Bienvenido a Casa Blu, Jason.
6: Muy buenos días, Patricia y Ana María. Para Arcatos y para mí es un placer estar en este espacio tan importante.
2: Excelente. ¿Cómo funciona ese recibo de vivienda normalmente? Porque uno cree que le entregan las llaves y ya, feliz, ya me entregaron mi casa y chao y hasta luego. Incluso muchas veces ni le entregan a uno la llave, o sea, le mandan la llave y usted va y abre el apartamento. ¿Qué hay que tener pendiente, qué hay que tener en esa lista para evitar dolores de cabeza después?
6: Lo primero es no dejar que la emoción nos gane en el momento, porque pues sabemos que para muchos colombianos es un sueño que va a costar 15, 20 años de un crédito y por lo tanto hace que uno reciba un sueño y lo tome de una. Es importante que en este tipo de experiencias, primero la recomendación es que vayan acompañados de un profesional, de una empresa que los pueda asesorar. Y si no, pues hay unos tips sencillos que es importante que todo el mundo conozca. Por ejemplo, en el caso de los que no tienen acabados, porque recordemos que en Colombia tenemos tanto con acabados y sin acabados, lo importante es ver que no haya ningún tipo de fisura estructural en lo que son columnas, vigas, placas, porque eso inmediatamente puede descartar el recibimiento de un apartamento. Ahora bien, en un tema, digamos, de los que ya tienen acabados, es importante que la carpintería esté muy bien hecha, revisar cada una de las puertas, no solamente las puertas de los accesos principales de las habitaciones, sino de closets, de la cocina. Asimismo, digamos, revisar todo el tema del flujo de agua, que no exista filtraciones, revisar cada uno de los lavamanos. Y un tema muy importante es revisar el tema también de los enchapes. Una manera fácil para revisarlos es llevar unas canicas y botarlas, digamos, en la zona de la ducha, y tienen que correr hacia el sifón. Si no están corriendo hacia el sifón, es que hay un problema que la constructora tiene que corregir.
2: Una pregunta rapidita, cuando uno le entregan un inmueble y uno se entusiasma y uno no revisa absolutamente nada y se deja ganar por la emoción, como usted bien dice, ¿existe un tiempo reglamentario en que si uno encuentra un error, esos constructores le solucionan a uno el problema?
6: Digamos que inicialmente se recomienda que dentro del mismo momento en cuando te están entregando el inmueble, tú dejes todas las salvedades en un acta. ¿Por qué? Porque pues es una guía de ruta también para la constructora de que se detectaron esas observaciones durante la visita de entrega. Igualmente, posterior a esto, hay un año de garantía que tiene la constructora se supone que en acabados, y 10 años en cuanto a estructura. Sin embargo, muchas veces, si esto se pasa por alto, la constructora, en el caso de los que no tienen acabados y se hace la remodelación, existe un problema grande a la hora de hacer las reclamaciones. Por eso es tan importante que no vayan solos a la hora de recibir los inmuebles, ya que esto les va a permitir realizar una remodelación mucho más tranquila, más confiada, y que a futuro, por ejemplo, no existan humedades que ya habiendo terminado, digamos, la carpintería, el cielo raso, digamos, en drywall, que puede una humedad dañar totalmente un apartamento, genere sobrecostos y peleas grandes con constructores.
1: Arquitecto Jason, pero mire, la realidad es que está perfecto. Usted lo ha dicho, hay que cuatro ojos ven más que dos y tal, pero hay cosas que pasan con el tiempo, es decir, uno recibe con esa lista de chequeo y todo está perfecto, y cuando uno empieza a habitar el apartamento empiezan a pasar cosas, por ejemplo, grietas en la pared, en las paredes, que no sé si es que el edificio tiene cierto un tiempo para asentarse, que cuando empieza de repente usted a usar la ducha, cuando han limpiado el apartamento han dejado que algunas de esas piedras caigan y entonces se taponan y hay que volver a abrir todas las llaves. Ay, y las griferías, y eso también, es decir, lo cubre la constructora que le entrega uno el apartamento, o por ejemplo, alguna solución podría ser tomar un seguro para que estas situaciones, que con seguridad se presentan cuando uno ya se instala y pone las flores y empieza a ver que hay ciertas fallas.
6: Como te decía, hay dos tipos de apartamentos, los que son con acabados y los que son sin acabados. Los que son con acabados, la constructora tiene que responder durante el año de garantía por ese tipo de desperfectos en los acabados. Pero ¿qué pasa cuando el apartamento lo entregan en obra gris y no tiene ningún tipo de acabados y es un tercero que muchas veces las personas contratan para hacer sus remodelaciones? La recomendación es que cuando se contrate ese tercero, sea una empresa especializada en temas de arquitectura e ingeniería, y segundo, se firme contratos que salvaguarden la inversión que hagas. ¿Por qué? Tú lo que estás diciendo pasa muy recurrentemente en ambos tipos de situaciones. Digamos, ustedes pueden ver en este momento en las inspecciones que hacemos, abrimos hasta las cajas de inspección de comunicaciones y hemos encontrado las tapas totalmente taponadas por elementos que no van a permitir que tú puedas llegar con tu operador de telecomunicaciones a instalar el servicio. O, por ejemplo, el tema de los enchapes sueltos que tú a la vista no los estás viendo. Lo importante es siempre, digamos, tener un acompañamiento desde el inicio, no solamente esperar ya cuando las cosas han avanzado, porque sucede que las reclamaciones son muy tediosas ya posteriormente cuando tú ya has habitado el apartamento, porque te pueden echar a ti la culpa que es por un mal uso de lo que tú recibiste, pero si lo recibiste mal y no te diste cuenta y firmaste el acta, simplemente muchas constructoras desafortunadamente se lavan las manos.
1: Y sabe que es importantísimo, uno está feliz de que le entreguen las escrituras, y muchas veces nos olvidamos de recibir los planos, entonces usted pum, una lámpara y resulta que por ahí pasa el tubo
2: la viga
1: de aguas negras,
2: sí. Entonces,
1: ojalá, a mí la verdad se me olvida muchas veces pedir, y entonces usted empieza después a llamar a la constructora y con tantos proyectos se le embolatan los planos de su apartamento, así que sí, yo creo que ese es un dato muy importante.
2: Así es. Quisiera preguntarle ya para terminar, ¿vale la pena contratar un perito o arquitecto independiente antes de firmar el recibo, o es un gasto innecesario?
6: Al contrario, te puede ahorrar bastante dinero al futuro, porque como te decía, un buen recibimiento asegura de que tú vas a poder vivir de manera tranquila en tu inmueble, en tu hogar, en tu sueño, que como te decía desde el inicio, puede ser un sueño que va a 15, 20 años de una deuda, y eso salvaguarda totalmente los recursos y tu patrimonio. Adicionalmente, pues es importante que durante las inspecciones que haga la persona que haga el acompañamiento, te entregue un informe claro y pues totalmente profesional, en donde tú lo puedas guardar y en caso de algún tipo de anomalía en el futuro, si se dejó consignado, tú puedas reclamar también a la constructora.
2: Total, importantísimo eso. Y sobre todo, como lo decíamos, es que es mucho más fácil ahí en el momento. Si usted tiene que venir a reclamar después, yo creo que eso se puede demorar siglos para que efectivamente vengan y le arreglen las cosas o le echen en cara que no, fue usted que dañó. Es que usted dañó la luz, es que usted dañó el agua, es que esto no estaba así, etcétera, etcétera. En esos casos, ¿cómo funciona, digamos, contratar un arquitecto o una persona para que le ayude a uno para recibir ese inmueble?
6: 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Nosotros tenemos presencia a nivel no solo de Bogotá, sino a nivel nacional en las principales ciudades. Es importante que sepan que el acompañamiento más que un gasto es una inversión, no solo en el momento, sino a futuro.
2: Total. Pues Jason, muchísimas gracias por darnos toda esta información tan práctica con estos consejos que muchos de nuestros oyentes van a recibir próximamente su vivienda nueva y van a tener los ojos muy, muy abiertos y no pasar sustos ni pasar malos experiencias, sobre todo después de haber recibido con toda esa ilusión ese apartamento o esa casa. Y a usted muchos éxitos en Arctos, ¿cierto?
6: Arctos.
2: Sí, Arctos. Y sí, esperamos tenerlo de vuelta aquí en Casa Blu muy pronto.
6: Muchas gracias a ustedes y los invitamos también a seguirnos en nuestras redes sociales en @arcatos.co.
2: ¿Cómo se escribe?
6: ARKTOS.
2: Ok. ARKTOS. Pues Jason, muchísimas gracias por estar con nosotros aquí en Casa Blu. Hasta la próxima.
6: Con el mayor de los gustos.
2: 10:58 a.m, Anita, un programa muy nutrido.
1: Impresionante, me ha encantado todo lo que aprendimos y mire, ya tenemos un lugar para pasar la vejez y no molestar a nadie. Una cuñita chiquita me dijo el sábado pasado que le acordara, se acaba Expo Destination, que es una feria que está hasta hoy aquí en Plaza Mayor y reúne todas las experiencias turísticas de Colombia, esos municipios que no conocemos y que podemos ir a hacer turismo, pues allá están para las personas que este puente pues quieren hacer un plan distinto.
2: Excelente recomendación. A nuestros oyentes, muchísimas gracias por su sintonía. Los esperamos el próximo sábado a las 10:00 a.m. en esto que es Casa Blu. Que tengan un fin de semana excelente. Chao, chao. Chao.
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9: 11:01, hora de actualizar las noticias aquí en Blue Radio. Mucha atención, que están informando desde la ciudad de Nueva York que él enfrenta el entrenamiento antes de la final de fútbol que va a jugar la selección de España contra Argentina. El entrenamiento de la selección española fue cancelado por la fuerte lluvia que está cayendo a esta hora sobre la Gran Manzana. El entrenamiento se debió haber realizado desde las 10 de la mañana, hora de Colombia. Sin embargo, al principio se dijo que había sido aplazado, pero ya están confirmando que fue cancelado el entrenamiento de la selección española previo a la final de fútbol que se va a jugar mañana domingo allí en la ciudad de Nueva York. Esta es una información en desarrollo que ampliaremos en nuestros siguientes Voces y Sonidos. Mientras tanto, en noticias del país, la empresa minera que fue epicentro de los recientes operativos en Segovia, en el departamento de Antioquia, y que derivaron, recordemos, fuertes protestas, anunció el cese de actividades del 90% de su personal tras los daños a su infraestructura. Danilo Arias.
10: La empresa logística Frontera Gold anunció la suspensión casi total de sus actividades allí en el municipio de Segovia como consecuencia de los daños sufridos en su infraestructura durante los disturbios registrados el pasado fin de semana tras un operativo de las autoridades contra la minería ilegal. La decisión, según explicó la compañía mediante un comunicado, impacta directamente a cientos de familias que dependen de la actividad minera para su sustento. Entre los afectados se encuentran cerca de 800 mineros informales que desarrollan labores en la zona y que, de acuerdo con la empresa, varios de ellos hacen parte de programas nacionales de formalización impulsados por la Agencia Nacional de Minería. Por eso, desde esta empresa solicitaron a diferentes entidades articular una mesa de conversaciones para avanzar en estos procesos. Durante las protestas originadas por el operativo contra la minería ilegal con 4 puntos de bloqueo y vehículos incinerados, murió una persona y otras 2 resultaron heridas. Aunque el grupo ilegal lo ha desmentido públicamente, el secretario de Seguridad de Antioquia, Luis Martínez, reiteró que tras los desmanes estaría el Clan del Golfo.
11: Eso sin lugar a dudas, el Clan del Golfo, la mina ilegal que está ubicada en un sector que se llama El Silencio, estaba siendo explotada por el mismo Clan del Golfo.
10: Los recientes hechos violentos, hay que recordar, llevaron a las autoridades a decretar a comienzos de esta semana medidas extraordinarias de seguridad, entre ellas un toque de queda nocturno y la prohibición del parrillero en motocicleta, con el fin de recuperar el orden público en esta localidad del nordeste del departamento.
9: Danilo, gracias. Y la gobernadora del Meta, Rafaela Cortés, aseguró que ya fueron activadas todas las capacidades institucionales para poder atender la afectación que mantiene incomunicados a los municipios de Cubaral, El Dorado y también El Castillo debido a las fuertes lluvias que se registraron en las últimas horas. Mariana Neira.
12: Así es, Miguel, la mandataria informó que en las últimas 24 horas la creciente del río Ariari afectó en la vía de acceso al puente La Amistad, corredor fundamental que comunica a Cubaral con El Dorado y El Castillo y a estos municipios con el resto del departamento del Meta y del país. Frente a esta situación, la gobernación activó de inmediato su capacidad operativa y comenzó la coordinación del rescate aéreo de 18 personas que quedaron aisladas por esta emergencia. De igual manera, dispuso el traslado de maquinaria amarilla para iniciar las labores de recuperación de la vía y anunció la instalación de un puesto de mando unificado con todas las entidades de atención del riesgo para coordinar las acciones y agilizar el restablecimiento de la movilidad. La gobernadora Rafaela Cortés también envió un mensaje de tranquilidad a las comunidades afectadas al señalar que el monitoreo técnico realizado hasta el momento indica que el puente La Amistad no presenta daños estructurales y que la afectación se concentra únicamente en la vía de acceso, por lo que los trabajos estarán enfocados en recuperar este corredor lo antes posible. Asimismo, aseguró que la gobernación mantiene presencia permanente en la zona y continúa en coordinación con las autoridades locales para atender todas estas emergencias ocasionadas por la temporada de lluvias, Miguel.
9: Mariana, gracias. Y las autoridades en la ciudad de Cali están intensificando la vigilancia de los cerros tutelares y la zona de ladera para evitar incendios forestales durante esta temporada del fenómeno del Niño. Stephanie Toledo.
13: Miguel, las autoridades y organismos de socorro en Cali permanecen en alerta ante el riesgo de incendios forestales que corre la región en medio de esta temporada seca. En lo corrido de julio de este año se han atendido más de 30 incendios forestales, un incremento del 20% comparado con las cifras de todo el mes en el año 2025. Es por esta razón que se intensificará la vigilancia en zonas con mayor exposición a estas emergencias, las comunas 1, 18 y 20 y los corregimientos de Pance, La Buitrera, Felidia, La Leonera, Golondrina, entre otros. También está activo el plan de contingencia para el suministro de agua en la ladera de la ciudad. Diego Fernando Carabalí es el gerente de acueducto de las empresas municipales de Cali.
14: Estamos haciendo todos los esfuerzos para garantizar el suministro de agua potable a todos los caleños. Esto es gracias a que su red baja, que su fuente principal es el río Cauca, puede sustentar gran parte del agua de la ciudad y el resto lo estamos abasteciendo con el caudal que nos queda del río Melé. Con los 530 litros que hoy tenemos en el río Meléndez, estamos abasteciendo una parte de la población de la comuna 18 y 20.
13: En las últimas horas se llevó a cabo un consejo extraordinario de gestión del riesgo donde se definieron acciones preventivas y de respuesta ante 6 escenarios de riesgo: los incendios forestales, el desabastecimiento de agua, afectaciones a la salud pública y a servicios esenciales, impactos al sector agropecuario y el deterioro de los ecosistemas. Miguel.
9: Muy bien, muchas gracias, Stephanie. La policía logró la incautación de un cargamento de 300 kilogramos de cocaína en el municipio de Pelaya, esto en el departamento de Cesar, cuando era transportado en un motocarro. La información la tiene Alejandro Rosales.
15: Uniformados de la policía antinarcóticos y en el marco de la estrategia Esmeralda Plus, lograron la incautación de 300 kilogramos de clorhidrato de cocaína y la captura en flagrancia de una persona que transportaba el estupefaciente en zona rural del municipio de Pelaya, en el Cesar. Según la institución, el cargamento procedente del Catatumbo y que pertenecería al ELN tenía como destino el municipio de Uribia, en La Guajira, desde donde sería transportado en lanchas tipo Go Fast hacia Centroamérica y posteriormente a Estados Unidos. Resaltó la policía antinarcóticos en un comunicado que con esta incautación se afectan las rentas criminales del ELN en aproximadamente 1.520 millones de pesos y se evita la comercialización de 885 mil dosis. En la operación también participaron uniformados de la estación de policía de Pelaya.
9: Muy bien, muchas gracias, Alejandro. Y la Defensoría del Pueblo está advirtiendo que el reto será garantizar la implementación de la ley 2590 del año 2026, que fue sancionada por el gobierno nacional y que endurece las penas contra quienes recluten y utilicen menores de edad en delitos. Manuelita Rodríguez.
16: Miguel, pues el gobierno nacional sancionó la ley 2590 de 2026, que endurece las penas contra el reclutamiento y uso de menores de edad en actividades delictivas y refuerza las medidas de prevención en el país. Según la Defensoría del Pueblo, la norma representa un avance en protección de niños, niñas y adolescentes, especialmente en contextos de conflicto armado y violencia organizada. La ley contempla la creación de un equipo de acción inmediata, un observatorio nacional y la actualización de la política pública para enfrentar este fenómeno. No obstante, la entidad también advirtió que su efectividad va a depender de la capacidad del Estado para reglamentar, financiar e implementar estas medidas en los territorios. También se alerta sobre el uso de redes sociales por parte de grupos ilegales para captar menores, por lo que se insiste en fortalecer la prevención y la presencia institucional.
17: Este es el Mundial.
9: Y en noticias que tienen que ver con el Mundial, retomamos la información con la que iniciamos este espacio informativo. En este momento están confirmando que el entrenamiento de la selección española antes de la final de fútbol que se va a jugar mañana en la ciudad de Nueva York fue cancelado debido a las fuertes lluvias. Ya también medios internacionales están informando acerca de que la práctica de la selección argentina que va a enfrentar a España también está demorada por el protocolo de tormenta eléctrica, que dice que hay que esperar al menos 30 minutos cuando ya se disipe la lluvia para poder entrenar. Entonces, ambas selecciones se encuentran en este momento afectadas, tanto España como Argentina, afectadas por las fuertes lluvias que están cayendo sobre la ciudad de Nueva York, que no les han dejado realizar su entrenamiento previo a la final de fútbol, que a la final del Mundial del Fútbol que se va a realizar mañana. Sin embargo, la FIFA ya anunció cuál va a ser el árbitro que va a pitar este gran partido, el partido que definirá quién va a ser el nuevo campeón del mundo, Juan Guillermo Gómez.
18: Así es, Miguel, el esloveno Slavko Vincic será el encargado de impartir justicia en la final de la Copa del Mundo entre España y Argentina. El árbitro de 44 años es internacional FIFA desde 2010 y acumula 144 partidos dirigidos a nivel internacional. Este será su cuarto compromiso en la Copa del Mundo de 2026. Vincic ya le arbitró una vez a Argentina en una Copa del Mundo. Fue en la histórica derrota 2-1 frente a Arabia Saudita en Qatar 2022, partido en el que sancionó un penalti al favor del albiceleste y la tecnología anuló 3 goles argentinos por fuera de juego. A España le ha dirigido en 5 oportunidades, con un balance de 3 victorias y 2 empates. Sus antecedentes más recientes fue el triunfo 2-1 sobre Francia en las semifinales de la Eurocopa de 2024. Durante este Mundial ha mostrado 7 tarjetas amarillas, expulsó a un jugador con roja directa y todavía no ha sancionado penales. Además, promedia 23 faltas por encuentro, una cifra que refleja su intención de darle continuidad al juego sin perder el control del partido.
9: Muy bien, Juan Guillermo, muchas gracias. Hasta acá esta actualización de noticias. 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Continúen con Autos y Motos.
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9: En Colombia, 11 de la mañana, 11 minutos.
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0: 11 de la mañana, 14 minutos. ¿Qué tal, amigos? Muy buenos días. Qué gusto saludarlos. Como todos los sábados, encontrarnos a esta hora aquí en Blue Radio para arrancar Autos y Motos. 2 horas de nuestra programación semanal dedicadas exclusivamente a todas las noticias que tienen que ver con la industria de los autos, las motos, la competición a motor, infraestructura, seguridad vial, todo lo que tiene que ver con esta apasionante industria que se mueve sobre ruedas. Don Andrés Rodríguez es nuestro productor periodístico. Don Germán García y Santiago el Niche Guayacán nos acompañan en el máster técnico de Blue Radio. Cristina Vargas está haciendo la magia de Visual Radio, poniéndole color e imagen a la radio que se hace en Blue. En ingeniería nos acompaña el Inge Alejo Maecha, mientras que las plataformas digitales y redes sociales están trabajando fuertemente. Natalie Barrera, Laurita Labrador, Jonathan Bello, Juan Montaño, y en el servicio informativo de Voces y Sonidos de Colombia y del Mundo acabamos de escuchar a don Miguel Garzón con todo su equipo de periodistas. Volverán a las 12 del día, a la 1 de la tarde, para actualizarnos con todo lo que está pasando en Colombia y el mundo. 11 de la mañana, 15 minutos, hoy como todos los sábados, con una agenda repleta de noticias, protagonistas, de cosas muy positivas de la industria del automóvil y de la movilidad, y obviamente con un equipo muy positivo encabezado hoy por la chica de Ipanema, de Brasil.
1: Hola, Richie, muy buenos días, muy contenta, hoy estoy de azul.
0: Buen día, Galotina,
1: hoy estoy de azul, sí, yo sé, Brasil en este último semestre ha sido mi segunda casa, tengo que decirlo, pero aquí estoy de regreso, aquí estoy feliz de estar de nuevo en la cabina. Estaba diciendo ahorita en mis redes sociales, Richie, que a mí me gusta cuando hacemos programa por fuera de la cabina, pero amo lo que significa la técnica de hacer radio, y por eso amo venir a la cabina de Blue Radio a disfrutarme de este programa los sábados con ustedes. Hoy está un poco, ¿cómo es que dice Fercho?
2: Paramoso.
1: Pero bueno, muy orgullosa de mi viaje, vine uniformada al mejor estilo WEC en Sao Paulo. Aquí estoy, mírame.
0: No me gusta tu pinta.
1: Ay, pero ¿por qué?
0: No me gusta, mírame, tu pinta, quítanla ya de la imagen, quítenla, por favor, Cris, elimina esa imagen.
1: Les tengo un informe especial del WEC, vale, desde Interlagos.
0: Ok, Nat, bienvenida, muchísimas gracias. Bienvenido, Capitán Fernando Jaramillo.
3: Hola, Richard, qué delicia estar acá hoy sábado en el programa de radio que más me gusta, que se llama Autos y Motos en Blue Radio. Disfrutando y muerto de la envidia de ver ese uso que trae de Hypercar de Natalia. Me da mucha envidia de la abuela, positivamente. Y ahora me estuvo contando, y ahora nos contará al aire de todas sus peripecias. Qué delicia estar acá.
0: Yo solamente quiero decir una cosa, que pues obviamente queremos agradecerle a ATC la invitación. Total. Que le ha hecho Autos y Motos de Blue Radio, una experiencia maravillosa en Interlagos, y siempre recuerdo las palabras del señor Toyota. Me preocupa mucho que digan que un Toyota es aburrido. No, por eso la filosofía de la compañía de ser una marca performance, de ser una marca de motorsport, y de toda la emoción que ellos descubren en las pistas, bueno, nada menos que en el WEC, han estado también en Fórmula 1, en los principales campeonatos de automovilismo del mundo, pues la verdad transmiten todo eso a sus vehículos de calle. Y es algo, es una filosofía que hay que conocer un poquito por dentro de la marca. Toyota lo aplica perfectamente bien y quiero resaltarlo. Capitán, parecieras que tú eres un hombre Toyota, porque también estás lejos de ser aburrido por toda tu agenda y por todo el trabajo que tú haces. No sabía que tenías tan buenas conexiones con la gerencia del aeropuerto de Bucaramanga. Anoche finalmente conseguiste tiquetes sorpresivamente y para Bogotá,
3: sí,
0: ¿no?
3: Sí, vi. Finalmente, después de un trancón que hay ubicado entre San Alberto y La Gómez, y es el protagonizado por unas personas que viven en la zona, que están haciendo un paro, y simplemente atraviesan unos maletines que son de la obra, pero ellos los utilizan para eso. Sí. Y simplemente se les ocurre que cada hora dan paso de 5 minutos los carros. No, entonces la cola sí supera los 6-7 kilómetros. Y 2 horas y 40 estuvimos el día martes. Y ayer pues decidimos que no, que no íbamos a hacer eso en un recorrido que estábamos necesitando hacer. Y resulta que tomamos la decisión más bien de subirnos de San Alberto a Cerro Negro y entrar por esa zona Bucaramanga y estuvimos de buenas, muy de buenas, capitán, porque conseguimos tiquetes.
0: Capitán, por esa zona se pasa por un camposanto, ¿no es cierto? Por el playón, ¿te acuerdas?
3: El playón, sí señor, el playón. Yo recuerdo el playón perfectamente.
0: Un camposanto.
3: En 1980 fue el desastre del playón. Realmente fue en el 79.
0: Sí.
3: Pero sí, lo recuerdo muy bien. Y esa fue la primera pregunta que me hicieron a mí para entrar a la universidad en el CESA. Me preguntó el rector, ¿usted qué haría para en este momento con el desastre del playón? Si usted fuera un directivo que tiene poder, ¿qué haría?
1: ¿Y tú ya, qué dijiste?
0: ¿Qué respondiste, capitán?
3: Pues obviamente tratar de buscar ayudas de diferentes lugares nacionales, locales, internacionales, para apoyar a la gente y administrar esos recursos para que le llegara a la gente. Eso fue lo que dije.
1: Y pasaste, mira.
3: Pues sí, estudié ahí.
1: Sí, pasó, pero sí pasó,
3: eso,
1: Richie. Sí,
3: por eso recuerdo el playón, pues por esa tragedia que hubo.
0: Sí. El capitán for president, ya. es lo que necesita, o por lo menos para gobernador de Santander. Bueno.
3: Ay, hueca, mano.
0: Entre otras, esta semana, pues, dentro de los comités territoriales que está haciendo el presidente electo Abelardo de la Espriella, estuvo en Santander, y ojo que estuvo hablando de un proyecto carreteable que está en mora de ser una realidad, y del cual vamos a hablar un poquito más adelante, porque obviamente recordando lo que acaba de decir Natalia Vergara, que qué emoción cuando vamos a un directo, cuando transmitimos desde afuera, pero también qué bonito estar en la cabina y todas esas cosas. Les anticipo una cosa, el próximo fin de semana, concurso nacional de tractomulas móvil Delvac. Desde el Autódromo de Tocancipá, edición número 38, categoría exclusiva para mujeres, se viene con todo.
1: Richie,
0: con todo, como siempre.
1: ¿A cuántos premios ha sido? ¿A cuántos grandes premios
0: de los 38, yo creo, por lo menos a unos 35.
1: Yo calculo 35, que como 32. La gente no lo creerá, pero sí.
0: No, no se lo pierde, Nat. El desfile de la Virgen del Carmen.
1: Si todavía tienen oportunidad de ir dentro de 8 días, vayan, compren las boletas, vayan. Es el mejor evento del año. El único que llena el Autódromo de Tocancipá y el mejor evento del año. El más divertido. Eso que a mí me gustan todas las carreras, pero esto es otro nivel.
0: O escuchen lo que les va a decir nuestro productor Andrés Rodríguez en este momento. Ojo, Andrés, ¿cómo estás? Buenos días.
1: ¿Se puede vallenato?
3: Eso sí, sabroso esa vaina.
1: ¡Huepa!
3: ¡Ay, hombre!
2: ¡Te regaló la Virgen del Carmen!
4: Muy buenos días, Nat, buenos días, Capi, Richie, a todos nuestros oyentes de Autos y Motos. Creo que no había otra canción con la cual debíamos empezar esta semana, que es una canción en alusión a la Virgen del Carmen, que se llevó a cabo este 16 de julio de esta semana, y este paso celestial de Diomedes Díaz.
1: Pero sí sabes por qué, ¿no? Porque la Virgen del Carmen es la patrona de todos los transportadores y conductores de Colombia, y a ella es a quien honramos en el mes de julio y en todos los eventos que pasan exclusivamente y por primera, y es la primera, perdón, la más importante en el Gran Premio Nacional de Tractomulas. Ella es la protagonista.
4: Exactamente.
0: Andrés,
4: sí.
0: Natalia dijo que si querían ir, que compraran boleta.
1: ¿Cómo así,
4: había,
1: no?
4: Esa pueden tenerla como segunda opción, porque aquí en Autos y Motos vamos a ofrecer 5 pases dobles.
1: ¡Ey!
4: Uy,
1: 5
3: pases dobles.
1: Está buenísima esa oportunidad.
4: Claro, para el Gran Premio Móvil Delvac de Tractomulas, que se celebra el próximo fin de semana, 25 y 26 de julio. Muy sencillo. La dinámica es sencilla. En la cuenta de X de arroba Blue Radio Co, ahí ya postearon o le hicieron retweet a la cuenta de arroba Blue Radio de Blue Autos y Motos.
1: Ajá.
4: Y ahí van a contestar en la edición del premio móvil del Bag de Tractomulas que dijo Richie hace un momento.
1: Bien, muy bien.
4: Las primeras personas que escriban ahí en la cuenta de X arroba Blue Radio Coke o con el numeral Autos y Motos para filtrarlo, se llevan el pase doble. Tenemos 5 pases dobles.
0: Buenísimo.
4: Así que yo voy a estar muy pendientes ahí para entregarles la información.
1: Muy bien, qué dicho.
0: Buenísimo, Andresito, despáchate con las redes.
4: Y nos recordarles también en X arroba Blue Autos y Motos, en arroba Blue Radio Coke también. A la señorita, yo pensé que iba a cambiar la foto allá en Brasil.
1: No, voy a aclarar una cosa, no la pude cambiar porque no pudimos transmitir desde Gladiadores, pero yo tenía mi fotógrafo estrella listo y no pude. Y no pude transmitir desde Brasil, entonces no he podido cambiar mi...
4: La pueden seguir en X como Natalia Vergara M, en Instagram como Nata Vergara M. A nuestro Instagramer Fernando Jaramillo lo pueden seguir en su cuenta de Instagram, Fernando Jaramillo 56. Uh-huh. A nuestro don director Ricardo Soler en Instagram y Facebook como Ricardo Soler Mantilla. Quien les habla, Andrés Rodríguez, en su cuenta de Instagram o X, Andrea Raya al Piso López 41. Y no menos importante, suscríbanse al canal de YouTube de Blue Radio, suscríbanse al canal de Autos y Motos de WhatsApp. En esta, la emisión número 712 de Autos y Motos.
5: Y es que se pasa muy rápido. 712 muy rápido. Ya. Hay que ir alistando la juguetería versión 800 programas. qué barbaridad.
1: Y hay hartos que quieren entrar en esa juguetería, Richie, porque eso hubo un montón de gente que dijo que cómo así que no habíamos traído que su juguete, ¿qué tal? Sí. O sea, que nos va a tocar es llenar todo el parqueadero de Blue Radio para la...
5: Tengo una idea, pero pues obviamente la vamos a desarrollar más adelante.
1: Me encanta.
5: Porque ahora tenemos que empezar a desarrollar la agenda. 11 de la mañana, 25 minutos. Andrés, quedo pendiente que me digas en qué momento cortamos. Bueno, ok. Lo primero que quiero compartirles es una muy triste noticia. La sorpresiva muerte esta semana de Rocío Acosta. Una quindiana ejemplar. Sí. Una mujer maravillosa, víctima de un cáncer de colon, nos dejó temprano, pero obviamente los tiempos de Dios son perfectos. Mal haría yo en cuestionar los designios de nuestro Padre Celestial, pero creo que Rocío hizo demasiado por el Quindío, por el Jipao, por el automovilismo, por una cantidad de cosas. Nuestra relación profesional arrancó con el terremoto del Quindío. Les cuento una cosa, el terremoto de Armenia. Y Rocío Acosta, por su iniciativa ante la tristeza de la gente, la desolación y todas esas cosas, con apoyo de el entonces director del Parque Daytona, que era un parquecito pequeñito que tenía una pistica chiquitica con unos carritos, unos carcitos de recreación, ni siquiera eran de competición. Organizó para que yo fuera 1999 a dictar una charla de Fórmula 1 y de Fórmula Kart. Y allá, en la mitad de la nada, con un televisor que traímos, lo amarramos a un palo de un árbol, porque no había infraestructura, no había nada. Hicimos una charla, llevamos donaciones. Andresito Baraya me acompañó en esa oportunidad, un periodista muy reconocido de la industria del automóvil, y a raíz de ahí arrancó una relación profesional muy sólida, en el que trabajamos por no sé si se acuerdan, hace unos años cuando salió un decreto del Ministerio del Transporte, pues apenas entendible, de carga sobredimensionada y todo eso, que afectaba la tradición del Jipao y muchos conductores de Jeep Willys en el eje cafetero. Previo, esto fue como en octubre, noviembre, que salió una sorpresiva resolución en el que les prohibía hacer sus transportes de carga dimensionada, de plátano, de café y de personas en el eje cafetero. Se viene una crisis en pleno diciembre porque pues ellos viven de eso. Rocío Acosta nos llamó, hablamos en Blue Radio del tema, surgió la idea de ponerles mangueras de luces y decoraciones navideñas y empezar a ofrecer tours de luces y por los pueblitos del eje cafetero en Navidad, y finalmente fue algo que poco a poco se fue consolidando. Gracias a ella fue la gerente de la Lotería del Quindío, fue promotora de la Casa de la Cultura del Quindío, una persona muy cercana a Blue Radio, y pues tristemente nos ha dejado esta semana. Celebro su vida, no quiero llorar su muerte, pero celebro su vida, porque fue una persona absolutamente ejemplar, que dejó marcado nuestro corazón. Y si volvemos, capitán Nat, tú acabas de venir del Valle del Cocora y todas esas cosas, yo se los puedo decir, si vuelvo al eje cafetero, que lo haré con la venia de Dios muchísimas veces más, llevaré las palabras, la sonrisa y el amor de Rocío Acosta en mis visitas a esos sitios naturales, al Valle del Maraveles, a Armenia, al Quindío. Una cosa muy linda, una noticia muy triste, capitán, que se nos haya ido Rocío.
3: Sí, Richard, todo lo que tú has dicho, pues es muy importante y es poquito para lo que realmente uno puede dimensionar, pues tenemos el tiempo contado, pero podríamos contar muchísimas, muchísimas historias acerca de Rocío. Y eso que tú estás diciendo de lo que se trató de parar con el tema de la regulación de transporte, no solamente estaba afectando a los conductores de jeeps, sino estaba, pues, de los jeeps, de los jipaos, sino estaba afectando también a los campesinos para poder llegar con su mercadito o salir con sus productos, porque no hay otra forma. En esas montañas hay muchas trochitas muy lindas, conozco bastantes, no todas seguramente, pero sí bastantes, y es un hecho. Entonces no era solamente que estaban protegiendo a los jipaos por su trabajo, sino a las personas que necesitan entrar y salir con sus productos y su mercadito para llevarlo a la casa.
1: Así es. Además me parece, Richie, que siempre hay que resaltar que en una industria como la nuestra, cuando hay mujeres líderes en ese tipo de cosas, es un trabajo muy bonito, un trabajo desde el corazón. Y también creo que todos en esta mesa de trabajo sabemos que todo lo que hizo también por el automovilismo y todo su rol dentro de la industria, fue así, fue de corazón. Y eso pues es un saludo muy especial a su familia y a sus personas más cercanas, en esta pues despedida de Rocío.
3: Que Dios tenga en su gloria a Rocío.
5: Así es, y este programa, si me lo permiten, queridos compañeros, se lo dedicamos a ella.
1: Claro que sí.
3: Claro que sí. Vale. Por supuesto.
5: Vamos al máster.
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15: En un comunicado de prensa, Mario Esteban Correa, director para Colombia de RAM, confirmó que el fortalecimiento de la marca del carnero registra un reconocimiento de marca del 33%, equivalente a un crecimiento de 14 puntos porcentuales frente al primer semestre del año anterior. Dice Mario Correa que esto obedece, en primero, a contar con 17 años como marca independiente y también al impulso de modelos como la RAM 700 y la RAM 1500. La hoja de ruta para los próximos meses, dice el directivo, incluye acciones como el impulso de la pickup Dakota, que fue recientemente presentada en Brasil, y el fortalecimiento de alianzas estratégicas con marcas de alto rendimiento como KTM, que refuerzan el enfoque lifestyle y la pasión por la aventura y el off-road.
1: 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Y además será el casco oficial del piloto Daniel Fernández en el Red Bull Rumaniacs en próximos días.
4: Kia Colombia ha consolidado su liderazgo automotor en el país con la presentación de tres renovadas apuestas que combinan diseño, tecnología y sostenibilidad. La gran novedad es el debut de la Kia EV2, un SUV compacto 100% eléctrico que democratiza la movilidad cero emisiones con 312 kilómetros de autonomía. A este portafolio se le suman el All New Seltos, que estrena una plataforma más amplia.

0: eficiencia de hasta 92 kilómetros por galón. Con precios competitivos y garantías de hasta 8 años, la firma surcoreana reafirma su visión de futuro bajo la firme premisa de que esto apenas comienza.
1: Seguridad vial, capacitación y acceso a servicios para motociclistas serán los ejes del Paseo de las Motos, feria que se realizará del 18 al 20 de julio en el Centro Comercial Paseo Villa del Río en Bogotá. El evento contará con la participación de marcas como AKT, Auteco, Giro, Yamaha y Bajaj. En alianza con la Policía de Tránsito de Bogotá se realizará la marcación gratuita de motocicletas mediante la cual se grabará el número de la placa en 20 partes del vehículo para contribuir a prevenir el hurto. También se podrá participar en una cambiatón de cascos entregando un casco usado para recibir bonos para la compra de uno nuevo que cumpla con las normas de seguridad vigentes.
2: Hancock Tire and Technology obtuvo el premio Gold en el reconocido A Design Award and Competition 2026, una de las competencias de diseño más prestigiosas del mundo. El galardón fue conseguido por el proyecto Remove, que es la iniciativa distinta de la llantera que transforma los bladers o moldes inflables utilizados durante el proceso de curado de la llanta en nuevos recursos mediante el reciclaje creativo. Al colaborar con socios de diversas industrias, el proyecto explora nuevas posibilidades para la circulación de recursos mientras amplía continuamente la experiencia de Hancock Tire en investigación de materiales y diseño sostenible.
3: Volvocar celebra 25 años del Centro de Seguridad de Gotemburgo en Suecia, confirmando que a la fecha ha realizado más de 10.000 pruebas de choque para garantizar la seguridad de sus vehículos. El laboratorio tiene dos pistas de 154 y 108 metros que permiten lanzar vehículos a diferentes velocidades y en múltiples configuraciones de impacto. Dispone de una barrera de impacto de 850 toneladas y de múltiples configuraciones para analizar el comportamiento del vehículo y de sus ocupantes durante una fase de choque. Actualmente, Volvocar se realiza alrededor de 450 impactos al año y cada nuevo modelo pasa por un programa de validación que incluye entre 100 y 120 pruebas físicas de choque, además de simulaciones virtuales avanzadas.
0: A pesar de que la movilidad eléctrica en Colombia batió récords en 2025 con 19.724 matrículas nuevas, el sector de carga sigue rezagado con una participación marginal. Para cerrar esta brecha logística y ambiental, la multinacional BYD introdujo al país sus nuevos modelos T35 y T75, diseñados para cubrir el 75% del mercado de camiones livianos y medianos de distribución urbana. Estas unidades, con autonomías de hasta 300 kilómetros y cargas rápidas de 40 minutos, prometen a las empresas un ahorro operativo de hasta el 60% frente al diésel. Con una meta de comercializar 200 vehículos en 2026, la marca busca democratizar la competitividad verde en el transporte de mercancías.
1: Peugeot celebró el Día de la Independencia Francesa con un primer semestre histórico en el país al registrar 1.130 unidades vendidas en el país, lo que representa un crecimiento del 66% frente al primer semestre del 2025. Este desempeño positivo fue impulsado principalmente por la transición hacia la movilidad sostenible, pues la marca comercializó un total de 771 versiones híbridas, destacando el protagonismo del Peugeot 2008 híbrido como su principal motor de ventas. Paralelamente consolidó su presencia física con una red de 17 concesionarios y 17 talleres autorizados que hoy le permite alcanzar una cobertura cercana al 80% del territorio nacional.
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1: 11 de la mañana, 41 minutos. Capitán, metí la pata.
2: ¡Ah, por Dios!
1: Les voy a contar qué pasó. Muy buena la nota que presentaste para el cierre de Voces y Rugidos con las cifras del primer semestre de Peugeot.
2: Okay.
1: Además agradecemos que las marcas nos compartan sus balances, sus cifras y obviamente sus perspectivas. Eso nos ayuda a comprender un poco más el movimiento y todo esto. La toma de la Bastilla, el día de la independencia, 14 de julio, ¿sí? El día de independencia de
2: Francia.
1: Los franceses, que celebraron todos menos la eliminación de Francia del Mundial de Fútbol justo ese día.
3: Se les está echando ganas.
4: Muy duro.
1: Pero bueno, lo nuestro son los carros.
4: Ah, sí.
1: Y quiero agradecer muy especialmente un detalle, y digo la embarré porque es que me lo comí, quería mostrarlo.
2: ¡Ah!
1: Me mandaron...
2: Mandaron... Sí, a mí también.
1: El croissant, un delicioso croissant, pero ojo, con crema de tres colores.
2: A tres colores.
1: Azul, azul, blanco y rojo. Y rojo la bandera de Francia.
4: La bandera de Francia.
2: Sí, más lindo.
1: Croissant, la bandera de Francia y la tapa, el león. No el de Santa Fe, sino este león sí es bravo, sí es bueno.
2: Aquí también llegó.
1: Qué detalle tan lindo.
2: Sí, muy
1: de
2: lindo.
1: De verdad. Qué detalle, o sea, fina coquetería, una cosa muy, muy
2: bonita. Pastelería francesa,
1: muy
2: Richie, al mejor estilo.
1: Pero por Dios, o sea, el problema es que al primer mordisco no paras.
2: Ah, no, sí, chao. Y,
4: no, pero Richard, crema, tú haciéndonos ganas, y aquí tenemos solo unas empanaditas de pollito con arroz.
2: Hay buñuelitos que trajimos,
4: hay,
2: ¿no?
4: Buñuelos que
2: trajimos. Y almojábanas y todo. Sí, no, qué pena. Pero vamos a mandarte un mensajero rapidito con tu bienestar
1: por
2: ahorita
1: favor,
2: para el
1: por
2: corte.
1: Favor. Por favor, porque el croissant ya se acabó.
2: No, ya, ese sí, ya
4: no, ese bueno, ya murió.
1: Ok, muchas gracias, Peugeot. Qué lindo detalle. Andrés, tenemos ganadores.
5: Sí, boletas. Eso fue como pan caliente, o como croissant caliente.
2: Eso no duró nada.
5: Ya en la cuenta de X en arroba Blue Radio Co con Blue Autos y Motos, yo ya le di corazoncito a las personas que se van a llevar el pase dobles. Igual lo mencionamos, Daisy Solórzano, Laura Alejandra, Zulma Prieto, José Tortosa y Jair G. Ahí ya les di like a su
2: buenísimo
5: respuesta. Yo me comunico entre estos días, déjeme descansar por no mentiras, yo me comunico hoy y les digo todo el proceso para enviarles las
1: perfecto
5: boletas.
2: Súper bien, pero
1: fantástico. ¿Cuántos van? ¿Cuántos ganadores van, Andrés?
5: Sí, ya están todos.
1: ¿Ya?
5: Porque teníamos cinco dobles.
2: Y ahí están todos, sí.
5: Entonces cada persona pues lleva su
2: pase doble.
1: Y respondieron bien la edición 38
5: exacto,
1: y todo.
5: Hay que decir, era la edición número 38 del Gran Premio Móvil del Back de Tractomulas.
1: Buenísimo, eso va a estar buenísimo. Allá
2: sí,
1: vamos
2: genial
1: a estar. Dios mediante. Bueno, datos importantes. El balance del primer semestre ya lo analizamos el sábado pasado. Especialmente el comportamiento de las marcas para vehículos, para motos, tecnologías o nuevas tecnologías. Y tenía pendiente con relación a los combustibles, mirar el comportamiento en el primer semestre. Muy rápidamente, el segmento de carros movidos 100% a gasolina creció un 12.6% con relación al primer semestre del año pasado, 61.602 unidades. Híbridos, es decir, vehículos que tienen alguna participación de impulso eléctrico o de ayuda eléctrica porque ingresan los mild hybrid, y recordemos que los mild hybrid en esta categoría ellos no tienen, no, eléctricamente no se mueven, simplemente son impulsos eléctricos al motor para ayudar con la combustión, tuvieron un crecimiento grandísimo del 74.7%. Obviamente digo, incluyo los mild hybrid, pero pues tenemos rango extendido, híbridos enchufables, super híbridos, es una paleta grande que han puesto las marcas acá, y un crecimiento tremendo. En diésel, un crecimiento en el primer semestre del 53.9%. En vehículos eléctricos, impresionante el crecimiento, 235.7%. Gas natural vehicular, un crecimiento del 85.5%. Esto tal vez no lo mencionamos mucho, pero para la industria, para el transporte de mercancías, eso es
2: total,
1: muy importante.
2: Total.
4: Y para lo la mismo contaminación también.
1: También porque está demostrado que los vehículos dedicados a gas contaminan muchísimo menos, entonces hay reducciones importantes. Y en gas convertido, A pesar de que las ventas de unidades de esta tecnología son bajas, es decir, 410 unidades en el primer semestre, sí tienen un crecimiento importante del 112.4%. Es muy importante. Entonces, la gasolina se mantiene dentro de las ofertas importantes para el mercado colombiano, y dentro de eso, esta semana hay también una noticia destacada, porque la marca del Corbatín convocó a medios de comunicación, agradecemos la invitación que nos han hecho al Eje Cafetero, para presentar su nuevo vehículo Sonic, un vehículo que llega con un motor de 1000 centímetros cúbicos, turbocargado, 116 caballos de potencia, 160 newton metro de torque. Viene con mucha conectividad. Me parece que en términos de tecnología es un carro para un público moderno. 8 años del plan OnStar Basics, con acceso a algo nuevo que es la aplicación My Chevrolet. Incorpora Wi-Fi nativo, que es una cosa sensacional poder estar viajando en los vehículos de la marca, y gracias a OnStar tener Wi-Fi para todos los tripulantes adentro. Y a través de OnStar, pues en Sudamérica ya hay más de 1 millón de vehículos conectados allí. Panel de instrumento digital de 8 pulgadas, con una pantalla multimedia de 11 pulgadas, es decir, que la visualización digital está garantizada, conectividad con Apple CarPlay, Android, en fin. Yo digo todas estas cosas en teoría porque en la práctica quien rodó en los vehículos fue Natalia Vergara, y estuvo en un evento muy interesante en el Eje Cafetero esta semana.
2: Richie, sí, estuvimos acompañando a la marca El Corbatín, que nos presentó el Sonic en Brasil, que pudimos ir hasta la planta a conocerlo, y esta vez nos invitó a uno de los lugares más bonitos de Colombia, alrededor del Valle de Cocora, de Salento, saliendo desde Pereira, y pudimos realmente mover el Sonic en diferentes terrenos, ¿no? Destapado, carretera muy buena, la conectividad de la que estabas hablando es excelente, tuvimos Wi-Fi todo el tiempo, y además la oportunidad de manejarlo, pues ya un poquito más al límite. Tuvimos diferentes concursos, ahí están viendo algunas cosas, tenemos que encontrar todos los Sonic que hubiera para ganarnos algo, y no me lo gané, pero estuve cerca, pero casito. Pero lo más interesante es que es un carro de Richie que entra dentro de este mercado que hemos hablado de los mini sub o las primeras sub de entrada, 100% a combustión, pero con temas muy interesantes. Una caja bien lograda, un turbo que funciona muy bien cuando necesitas que el carro reaccione. Muy cómodo, Richie, súper espacioso, muy buen baúl. Además, a mí me parece que tiene unas líneas muy bonitas, muy, muy, muy bonitas. Llegan a un precio interesante. Miren las terminaciones del carro, tiene una cantidad de detalles por dentro. Los cinturones de seguridad son rojos, una cantidad de detalles, y además tiene más de 70 posibilidades de accesorización, lo cual hace que puedas personalizar de todas las maneras que quieras. Los vimos en 3 colores en la prueba, pero vienen en 2 colores más. Los vimos en negro, rojo y en este gris, como un gris oscuro tirando al mate, y un vino tinto. Pero miren los detalles dentro del carro, y la pantalla está muy bien hecha, una conectividad excelente. Me gustó mucho la conducción, tengo que decirlo. Me parece que el carro está muy bien armado, se siente que está pegado al piso. Las carreteras alrededor de Pereira hacia Salento sabemos que son curvas rápidas, en una muy buena tendencia, y están muy buenas, digamos, las carreteras. También lo manejamos entrando a Salento, que es una sola vía mucho más estrecha. El carro viene con muchas ayudas a la conducción, tiene control crucero, tiene colisión frontal, tiene todo el tema de cámaras para poder ver el tema de parqueo más sencillo. Yo creo que es una gran apuesta, y es una gigante apuesta en la zona y en la región de Chevrolet, y a mí me gustó mucho. Yo creo que la gente tiene que ir a los concesionarios a probarlo, a pedir una prueba, y ya está disponible a nivel nacional en todos los concesionarios del Corvette.
1: Nada, dos o tres cosas por destacar. Primero, 6 airbags, ¿no?
2: Sí, súper seguro. Se siente el carro como robusto, Richie.
1: Bueno, Chevrolet Intelligent Driving. Sí. Que es una evolución de las ayudas electrónicas, de todo lo que tú mencionaste, de todo este tema, incluido el control crucero adaptativo. Y me quedó sonando lo de los 70 accesorios, porque las marcas, y hay que tener muchísimo cuidado con este tema, porque el tema no es, que es que al vehículo se pueden poner tantos accesorios, porque muchos de ellos, por ese lado, pierden originalidad, pero especialmente pierden garantía.
2: Sí,
1: ¿no? Entonces, si son accesorios originales, respaldados por la marca y todas esas cosas, pues vas a tener una posibilidad infinita de convertir tu vehículo en tu carro personal, en tu sueño personal, sin sacrificar la garantía. Eso es importantísimo.
2: Nos presentaron un plan 50-50 que tienen ellos a través de su propia financiera, y uh-huh. me parece a mí que el precio es algo también que hay que destacar dentro del segmento en el que se va a mover, y al el que llega el nuevo Sonic Rich.
1: Qué bien, llega en 87.990.
2: Sí. La versión Premier.
1: Y hay una versión Ricardo Soler o RS que
2: yo sabía, eso hacia allá iba, la versión RS en 92.990, Rich.
1: ¿91 o 92?
2: No, lo presentaron 90... en 92.990, sí.
1: 92.990, bueno, el comunicado de prensa viene en 91.990. Sí. Bueno, un milloncito ahí que peleen con el concesionario y todas esas cosas para mirar el tema. Combustible, entonces 100%
2: gasolina. 100%
1: gasolina.
2: Ellos recomiendan usar, sobre todo el tema del turbocargado extra, pero también dijeron que es muy posible poderlo usar con nuestra gasolina corriente, que digamos que es de buena calidad.
1: Sí, y es un motor chico.
2: Es un motor pequeño.
1: Sí. Tres cilindros, ¿no es cierto? Sí. Sí. Sí, tres cilindros, entonces, pues bueno.
2: No, me gustó, tiene una línea bonita, tiene luces LED, está bien hecho, es cómodo de manejar, está interesante, en su segmento es muy interesante.
1: Claro, eso, y en materia de gustos no hay disgustos, sin duda alguna. Como lo vimos antes de iniciar esta nota, el segmento a gasolina viene creciendo este año también, entonces es una realidad importante también para el mercado colombiano.
2: Cierto es.
1: Bueno, mientras tú estabas en esto, Andrés Rodríguez estaba volviendo a la Catedral de Sal de Zipaquirá, pero esta vez de rodillas para pedir perdón. A nombre de Blue Radio, a todos los oyentes por haber condimentado con sal de Zipaquirá y haberse comido el informe de una presentación importantísima de Don Fenn, justamente en esta maravilla arquitectónica del mundo. La Catedral de Sal de Zipaquirá es algo de lo cual tenemos que sentirnos total. Absolutamente orgullosos. Y aplaudo, celebro muchísimo que gracias. Dentro de la visión de promoción, no a ti Andrés, sino que dentro de la promoción de histórica, turística, cultural, lo que tú quieras de Zipaquirá, la visión gerencial aplicada a la Catedral de Sal la llevó mucho más allá del tema netamente religioso a ser una sede importante para eventos, cosa que no desaprovechó Corautos Andino.
2: Pues claro,
1: no,
2: porque solo podrían entrar si ese tipo de carros pudieran entrar, eran los únicos que podían
1: claro. Y en este sitio hicieron la presentación de tres vehículos, un compacto, dos SUVs de propulsión 100% eléctrica, obviamente con el respaldo de Corautos Andino y del grupo Corvetta, y pues allí fue Andrés, se confesó, pidió perdón, pero especialmente reeditó el informe que llega a todos ustedes.
5: Pues en efecto, Richie, hablé con Sergio Correa, que es el jefe de Don Fenn Eléctricos en Colombia, y nos contó un poco de los dos lanzamientos híbridos que hicieron en este espacio tan espectacular, que es como la mina de sal de Zipaquirá, y esto nos contó.
0: Sergio, estuvimos acá o estamos en este momento en la mina de sal de Zipaquirá viendo dos lanzamientos importantes. ¿De qué se trata?
6: Bueno, sí, como les comentaba hace un momento, la idea de hoy acá en la Catedral de Zipaquirá es complementar el portafolio de la marca Don Fenn Eléctricos acá en Colombia. Previo a esto ya teníamos tres modelos 100% eléctricos y el día de hoy estamos haciendo el lanzamiento de dos SUV que son full hybrid. Que vienen a ser muy relevantes en el mercado colombiano. Tenemos la Don Fenn Mage, que viene con un motor 1.5 litros turbo, más un motor eléctrico que genera una potencia combinada de hasta 288 caballos de fuerza. El segmento C, una camioneta con una relación precio-producto insuperable, de un precio de lanzamiento en este momento de $116,990.
0: Ok, y esta vehícula que tenemos detrás.
6: Y la Don Fenn Huge, que es nuestro vehículo más grande y nuestra camioneta más grande en este momento, viene con la misma motorización de la Mage, 1.5 turbo, genera 240 caballos de fuerza y 560 Nm de torque, y con un precio de lanzamiento de $134,990,000.
0: Un tema súper importante que le interesa a la gente es el tema de la postventa. ¿Cuál es esa seguridad que Don Fenn le puede brindar a los usuarios en postventa?
6: Bueno, nosotros como Don Fenn Eléctricos y marca en Colombia estamos representados por el grupo Corvetta, por medio de su unidad de negocio Corautos Andino. Eso de por sí ya genera un respaldo muy importante. Corvetta es un grupo empresarial que lleva más de 70 años en el mercado colombiano, y con nuestra unidad automotriz lleva más de 20 años.
7: tenemos 22 puntos a nivel nacional, adicional de 40 puntos de repuestos y talleres de distribuidores también a nivel nacional. Entonces, por eso es un respaldo muy importante. Ya hemos tenido diferentes marcas previo a Dongfeng Eléctricos con unos muy buenos resultados. Y ese mismo, lo que es Corvette y Core Autos, hace que se genere un respaldo muy importante.
5: Disponibilidad, en cuanto a disponibilidad, ¿tienen disponibilidad inmediata?
7: En este momento, en todo nuestro portafolio, tenemos disponibilidad inmediata, que eso demuestra mucho el tema y la apuesta de la marca que nosotros tenemos como grupo, porque creemos que esto va a ser un éxito y creemos en democratizar la movilidad eléctrica e híbrida. Entonces, por eso, pues en este momento, inventario totalmente suficiente en Colombia y nacionalizado ya para entrega al cliente final.
5: Pues con estos dos nuevos lanzamientos, Richie, Dongfeng completa en su portafolio 5 vehículos junto a la Vox, Vigo y la E70. Y ahí detrás bambalinas nos decían que terminan el año con dos vehículos más.
2: Sí, es que se están guardando por ahí cositas para el segundo semestre y para el evento de final del año.
1: Dos cositas que quisiera resaltar. Me daba la impresión que le estaba faltando el oxígeno a don Andrés. Estaba a 300 metros bajo el nivel del piso. Pero no, especialmente tengo que decir que ahora el de la redención soy yo, porque dije SUVs de propulsión 100% eléctrica y no, son electrificadas. Realmente son híbridas. Mace y Hugh, que llegan a jugar. Miren los precios, me parecen interesantísimos, y potencias interesantes y diseños bonitos y todo esto. Yo creo que Dongfeng y Core Autos Andino están apostando muy bien en la selección del portafolio y me imagino con lo que vendrán en este segundo semestre. ¿Nos puedes anticipar algo, Andrés?
5: No. Realmente no nos dieron mayores detalles, pero lo más importante es eso que mencionaba Nata, la relación del lugar. Yo le hablaba con Mauricio,
2: Mauricio Rivera.
5: La relación del lugar y lanzamiento. No sé ustedes, que ya llevan más años en la industria, si antes se había visto algún lanzamiento allá.
2: Alguien que le quite la cámara, es tan antipático. ¿Qué tal lo que acaba de decir, Richie?
5: ¿Se han hecho más lanzamientos en la catedral? No sé.
2: No, la verdad es de, a ver, no sé, que me corrijan Ricardo y Fernando, pero es la primera vez que yo veía un, y me lo perdí, pero es la primera vez que yo veía que lograban entrar. Vimos entrar vehículos, pero no habíamos visto un lanzamiento.
5: Entonces, esa es el reflejo de las energías nuevas que está manejando.
1: Pero Chevrolet sí presentó un vehículo allá. Estoy tratando de echar cabeza. ¿Cuál fue el carro? Porque fue hace tiempitos. Eso.
2: Pero hasta allá está donde entraron allá. Estos, o fue como en la entradita, Richie.
1: No, bien. Hasta, okay. Sí, es que hay una cosa maravillosa, y es que hay unos túneles que permiten que se lleven todos emergencia. Los suministros.
2: Claro.
1: Exacto, y se lleven todos los suministros y todo eso a toda la zona comercial que hay abajo, incluso también todo lo que se necesita para los efectos religiosos que se hacen allí. Pero, por ejemplo, sí recuerdo que TC2000 Colombia hizo una exhibición en Semana Santa, poniendo en diferentes partes de los túneles y todo eso, carros de carreras, metió como 8 o 10 carros de carreras. Recuerdo que Total Energies Colombia hizo la presentación de un concurso de calidad y venta, algo así, allá en la Catedral de Sal. Chevrolet lo ha hecho.
2: Pero y como por ejemplo los del TC los entraste empujados o no los, porque empujados Natalia, no los puedes.
1: Que tocaba empujado, o sea, un motor de esos con los ricos que son en combustión.
2: Es que eso es lo que la gente
1: metidos
2: tiene que
1: allá
2: tener,
1: en los túneles,
2: o sea,
1: hubieran matado a todo el mundo.
2: Claro, es que eso es lo que la gente debe entender un poquito, ¿no? Es uno de los temas más difíciles de hacer un evento allá, es eso, es el tema del oxígeno, y por eso, pues, si vamos a llevar un carro a combustión que suena como buena sonar un TC 2000, no empujadito. Sí. Vamos a empujarlo hasta allá, porque.
5: Richie, en el siguiente bloque nos cuentas cuál fue el vehículo de lanzamiento.
1: Voy a averiguarlo. Estoy casi seguro. ¿Cómo así que hoy ya a las 12 viene don Miguel Garzón? Nos vamos. 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
17: 12 del día, 2 minutos. Comenzamos con información que tiene que ver con el Mundial de Fútbol y las selecciones de Argentina y de España, que vieron complicarse sus entrenamientos por culpa de la lluvia que está cayendo en este momento en New Jersey. La selección argentina ya pudo salir porque pues vengó un poco la lluvia y ellos pudieron salir a entrenar. Sin embargo, la selección española no ha podido hacerlo, pero espera poder hacerlo más adelante, ya entrada la tarde. Hacemos contacto en este momento con Cristian Marín, el enviado especial de Blue Radio, compañero del equipo deportivo de nuestro emisora. Cristian, ¿qué es lo que está pasando allí en este momento? ¿Por qué no han podido salir a entrenar las selecciones? ¿Y esto qué puede significar para el partido de mañana? Buenas tardes.
18: Hola, Miguel, ¿qué tal? 1:03 acá en Nueva York, en New Jersey. Bueno, Miguel, la verdad es que ha sido una mañana bastante complicada, muy difícil a raíz de la fuerte lluvia que ha azotado esta zona de Norteamérica. Por el lado de la contaminación del aire, esto puede ser productivo, pero por el lado de la preparación, de la ejercitación de los equipos, pues no es tan productivo y termina siendo hasta negativo, porque hoy los dos equipos ajustan detalles pensando en la gran final de esta Copa del Mundo. Argentina llegó a su zona de entrenamiento, se demoraron mucho tiempo en poder descender del bus, como seguía lloviendo, fueron al gimnasio a hacer un poco de bicicleta como para tratar de mantener el trabajo de calentamiento, y luego de que cesa la lluvia salen a la cancha. Pero en este momento empieza nuevamente a llover, a los periodistas nos han marginado un poco, nos han metido acá en una sala esperando a ver si de pronto en algún momento podemos salir a hacer los 15 minutos de imágenes que permite la organización. Pero ojo a la noticia, Miguel, la noticia es que Argentina está acá, va a entrenar, ya salieron a la cancha, están en este momento haciéndolo. La noticia es que España está oficializando que cancela su sesión de entrenamiento el día de hoy por la situación del clima. Es decir, entrenaron ayer ofrecieron la conferencia de prensa, asistió Rodri, asistió Luis de la Fuente, su entrenador, cancelan el entrenamiento de hoy que estaba previsto para la tarde por la lluvia que está azotando esta región, y lo que quiere decir que ya ajustar simplemente detalles, charla técnica, charla táctica, y seguramente hacer un poco de gimnasio en el sitio de concentración para terminar de ajustar lo que será la segunda final en la historia del equipo español. La noticia es que España en este momento, de momento España, cancela el entrenamiento antes de la gran final de la Copa del Mundo, Miguel.
17: O sea, tendría una jornada de descanso más la selección española.
18: No sienta mal, créame, no sienta mal, entendiendo de que ya hay mucho cansancio acumulado tanto en Argentina como en la selección de España, pero sí era importante tratar de mirar algunos movimientos para ajustar lo táctico por parte del entrenador. Seguramente eso estaba establecido, porque ya las cargas a esa altura de la competición, tanto viaje, tanto entrenamiento, tanto partido, ya genera un desgaste en los futbolistas. No cae mal, pero de todas maneras era importante mirar algunos aspectos en el posicionamiento del equipo en la cancha. No lo van a poder hacer, lo están cancelando. Seguramente el técnico tendrá otras herramientas con su equipo de trabajo para desarrollarlo, para entregar la información, el mensaje a sus futbolistas, pero Argentina sí quiere entrenar. La verdad es que Argentina sí está entrenando, lo está haciendo, lo quiere seguir haciendo, si el clima lo permite, porque le digo, es cierto que ha menguado un poco la lluvia, pero sigue cayendo mucha agua en esta zona de territorio norteamericano. Pero también es bueno, Miguel, porque recordemos que hace 2 días teníamos el tema de la calidad del aire, el humo que llegaba hasta acá a través de los incendios forestales que se presentan en Canadá. Bueno, los especialistas en contaminación habían argumentado que el hecho de que lloviera durante el sábado iba a ser muy fructífero y positivo pensando en la gran final de la Copa del Mundo. Hoy ha llovido, entonces entendemos todos que esto ha servido no solo para este lado de Norteamérica, sino también para la zona donde se están presentando los incendios en Canadá. Y lo otro que es importante, para mañana también hay pronóstico de lluvia, Miguel, hay que tenerlo en consideración. El pronóstico de lluvia para la gran final de la Copa del Mundo es del 60% de precipitación. Ayer los especialistas nos daban un pronóstico de casi 100% de lluvias en esta zona de los Estados Unidos, y así se ha cumplido. Se está hablando de que mañana, durante la final, en un estadio que no tiene cubierta, parece ser que la probabilidad de lluvia es del 60%, así que podemos tener una final un poco mojada, Migue.
17: O de pronto la pueden correr un poquito el tiempo, no sería a las 2, sino de pronto se corre un poquito.
18: Para que la corran tendría que ocurrir, Miguel, una tormenta eléctrica.
17: Okay.
18: Yo creo que sería el único indicativo que verdaderamente tendría en consideración la FIFA para postergar el horario del partido, porque usted sabe que ya hay muchos compromisos, sobre todo comerciales. Sí. En ese orden de ideas, si hay tormenta eléctrica, no se puede jugar el partido.
17: Bueno, pues.
18: Pero si está lloviendo, es una cancha que responde con perfecta condición, no tendrá ningún tipo de inconveniente, Miguel.
17: Bueno, pues estaremos entonces muy pendientes. Este Mundial de Estados Unidos, Canadá y México dio para todo, inclusive para que se tuvieran que cancelar entrenamientos por lluvia. Cristian, muchísimas gracias. Volveremos más adelante con usted para saber qué está pasando con las selecciones de Argentina y de España, que son las que van a disputar mañana esta gran final de la Copa Mundo. Cambiamos de tema a las 12 del día, 7 minutos, y hablamos ahora del comunicado que entregó el Ministerio de Ambiente designado, en el que advierten de un presunto abandono de los parques nacionales del país tras identificar un incremento crítico en la deforestación. Mariana Neira.
9: Así es, Miguel, el ministro de Ambiente designado, Fabio Arjona, aseguró que el próximo gobierno de Abelardo de las Playas recibirá un sistema de parques nacionales en estado crítico, y advirtió que la deforestación en las áreas protegidas se duplicó en un solo año. De acuerdo con el comunicado del gobierno electo, entre 2022 y 2025 se transformaron más de 48.000 hectáreas dentro del sistema de parques nacionales, y la deforestación pasó de 4.682 hectáreas en 2023 a 11.544 en 2024, un incremento del 146,5% concentrado principalmente en la Amazonía. El ministro designado atribuyó esta situación al avance de la ganadería extensiva, la apertura de las vías ilegales y la minería ilícita con el uso de mercurio, que afectan parques como Tinigua, Sierra de la Macarena, Paramillo, Puinagüey y Río Puré. Además, alertó sobre la situación de la serranía de Chibiriteque, declarada Patrimonio Mundial por la UNESCO. Ante este panorama, el gobierno entrante anunció que fortalecerá la presencia institucional en las áreas protegidas y priorizará la defensa de los parques nacionales como patrimonio natural y fuente estratégica de biodiversidad y seguridad hídrica para el país, Miguel.
17: Muy bien, Mariana, gracias. Sí, se presentó un nuevo caso de inseguridad en el sur de Bogotá. Un hombre que llevaba un brazalete electrónico del IMPEC fue capturado mientras robaba una camioneta. Manuelita Rodríguez.
14: Un hombre que portaba un brazalete electrónico del IMPEC fue capturado nuevamente por la policía mientras robaba una camioneta en el sur de Bogotá. El operativo, que incluyó una rápida persecución, permitió recuperar el vehículo de alta gama. Esto dijo el teniente coronel Juan Torres, comandante de la estación de policía de San Cristóbal.
19: La Policía Nacional capturó en flagrancia a dos hombres señalados de participar en el hurto mediante atraco de una camioneta en la localidad de Puente Aranda, gracias a la activación de un plan candado que permitió su ubicación e interceptación en el sector de Sosiego, la localidad de San Cristóbal. Durante el procedimiento se recuperó el vehículo hurtado y se incautó un revólver traumático con 4 cartuchos. Además, estableció que uno de los capturados portaba un brazalete electrónico del IMPE por hechos relacionados con la misma modalidad delictiva.
14: Ambos sujetos quedaron a disposición de la Fiscalía General de la Nación. Las autoridades invitan a seguir denunciando estos hechos para fortalecer la seguridad y convivencia ciudadana.
17: Manuelita, gracias. Son las 12 del día, 10 minutos. Hasta acá esta actualización de noticias. Continúen con Autos y Motos.
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9: 12 del día, 10 minutos.
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1: 12 del día, 13 minutos, arrancamos nuestra segunda hora de Autos y Motos. Bueno, actualizaciones pequeñas. Nat, Andrés, Capitán, señor, Gustavo Palacios, me escribe de B12 Magazine y me dice, BYD también hizo una presentación allá, en la Catedral de San Vicente.
2: Yo no me acuerdo realmente.
1: No lo recuerdo.
2: Porque la de Chevrolet creo que sí fue hace más tiempo, ¿no, Fercho? ¿Hace cuánto fue la de Chevrolet?
4: Hace por ahí 6 años.
1: Sí, esto fue hace rato, lo...
4: Antes de pandemia.
2: Y ya pasaron 6 años de la pandemia, qué locura, Dios mío.
1: Sí, eso fue antes de pandemia, estoy de acuerdo contigo, Capitán, pero honestamente no he logrado recordar, ya le escribí a equipos de producción, a agencia y todo eso.
2: Pero dice que fue parte del evento,
4: eso
2: Richie.
4: Eso fue con Cata Moyanos de
2: Conexiones.
1: Catalina, con Conexiones,
4: sí,
1: ¿no
4: sí,
1: es cierto?
4: Sí.
1: Y con Carlitos Montes del grupo empresarial Pidamos.
4: Exacto,
1: y todo.
4: Y GP Strategies, yo estaba contratado a través de GP Strategies, porque estuve ahí.
2: ¿Qué carro era?
4: Sí, creo que era la Colorado.
2: ¿Colorado?
4: Sí.
1: Colorado, debió ser.
4: Sí.
1: Debió ser. Sí. En lo que sí coinciden todas las personas que me han escrito es que sí, los carros entraron y salieron empujados.
2: Empujaditos.
1: Eso no
2: se puede prender.
1: Adentro no se puede, y mucho menos un carro de carreras.
2: Sí, no.
1: Sí, entonces todo quedó allí consignado. Capitán.
4: Y hay unas plataformas en la parte exterior. Y ahí se ubicaron algunos de los vehículos también, en la parte exterior de la entrada a la catedral.
1: Confirmado, Capitán, es la Colorado, me acuerdo muchísimo, sí. Que te acuerdas que cuando está ahí esas escaleras y esa plataforma grandísima, que hay una torre a mano izquierda antes de entrar al túnel principal, ahí se parquearon unas camionetas,
4: sí,
1: eran las Colorado,
4: sí señor.
2: Wow, sí. Qué memoria, qué... 6 años.
4: 19.
2: Por lo menos. 19. Antes de pandemia.
4: 7.
1: Sí. Por lo menos. Sí. Pequeña actualización, Sebastián Montoya esta mañana en la carrera Sprint Race quedó en el puesto 9, arrancó en la pole. Controversia en las redes sociales, pero pues arrancó en la pole por sorteo, tenía el tiempo 11. Es apenas natural que la Fórmula 2 invierte los 10 primeros puestos de la quali para la carrera Sprint y Y pues nada, el equipo no está caminando. Sebastián es un pilotazo, tiene el respaldo de Juan Pablo Montoya. Tranquilos, tranquilos. Hay temporadas en que las cosas no salen, otras vienen las cosas mejor. Tranquilos, el proceso es largo, es duro y todo esto. Bueno, mañana tiene nuevamente la carrera, la FEA Tour. También había hecho el puesto 11 en la sesión de calificación. Es lo que hay para este fin de semana y pues hay que tomarlo esto como una experiencia más. Prema anteriormente ha sido campeón de la categoría, en esta oportunidad no está caminando el equipo, es la verdad, y pues ya, sin ningún problema. La carrera la ganó Durzen, dos banderas amarillas, como siempre accidentadita la carrera, afortunadamente sin consecuencias y todo esto.
2: Spa tiene eso, ¿no, Richie? Spa siempre
1: y
2: tiene.
1: Y además es que es Spa-Francorchamps, claro.
2: Tiene historias dolorosísimas, es una pista llena de momentos difíciles.
4: De retos muy grandes.
2: Sí, es difícil. Es buena, sí. Dicen, pero sí. tiene sus historias.
1: Sí. 7 kilómetros por vuelta y sí, tiene muchos momentos muy tristes, Nat. La verdad, en esa pista ha habido unos accidentes absolutamente terribles, saliendo especialmente de una de las curvas y colinas más bellas que tiene el decorado de la Fórmula 1, que es Ocus, Agua Roja, que es un desafío fantástico. Tanto que dicen que incluso la normativa para el año entrante haría casi que imposible la presencia de la Fórmula 1 en el circuito de Spa-Francorchamps. Pero bueno, la ingeniería tiene soluciones para todas esas cosas. Ya veremos cómo el año entrante más Verstappen con McLaren. ¡Ah, perdón! No. Lo que sí les confirmo es que Andrea Kimi Antonelli pole position para la carrera que será mañana a las 8 de la mañana, caminando muy duro Mercedes.
2: Estamos hablando fuera del aire con Fercho, que realmente están empezando todas las especulaciones de cómo sería que no fuera campeón. ¿Qué tendría que pasar? Creo que tiene que no quedar en ninguna carrera, quedar por fuera, no hacer ningún punto, pero ya en este momento podríamos empezar a decir que es casi que el campeón mundial más joven de la historia.
1: Todavía falta.
2: Pero está lejos.
1: Ferrari está ahí. Russell está ahí.
4: La categoría A está completa y está haciendo buenos tiempos la categoría A. Pero sí hay una probabilidad, que es lo que estamos hablando con Nat. La probabilidad de que Kimi siga haciendo esos registros es muy alta.
1: Ahora, yo me atrevo a decir una cosa. Si es por manejo, el campeón es Andrea Kimi Antonelli.
2: Ah, total. Sí. Impresionante.
1: Sí. Si se le va el título, va a ser por falla mecánica.
2: Sí, por el carro. Sí. Por el carro.
1: Va a ser por falla mecánica. Sí. O por falla de estrategia.
2: Que es la pelea
1: pero
2: de Rosell
1: manejando.
2: También.
1: Sí. Claro, pero manejando. Uf. El campeón este año es Andrea Kimi Antonelli. Sí. Eso está bien.
2: Pero mira cómo es la vida, ¿no? Que la gente dice, el año pasado McLaren, ahora otras Mercedes, Ferrari está ahí. De eso se trata la gran carpa de la velocidad, ¿no? Qué divertido es cuando un año gana una escudería y vemos unos pilotos como Lando y como Piastri, que están todo el tiempo ahí, y de pronto en la siguiente vemos de nuevo protagonistas a los Mercedes, que el año pasado les fue mal, y de pronto vemos que gana Hamilton una carrera, y uno es como, así es como es divertido, cuando hay competencia, cuando todas las marcas están ahí una detrás de la otra y otras están tratando de hacer la tarea, ¿no? Eso también cuenta.
1: Oh, claro, y hay que esperar a ver si camina duro el Red Bull de Piastri. Ay, perdón, no. Eso no.
2: Otra. Fake news. No, ¿cómo es que dice Richie? Cuando el río suena,
1: Piedras lleva.
2: Seguro. Y como las noticias que no se quieren decir son las que, ¿cómo es que dices tú?
1: No hay nada más confirmado en la Fórmula 1 que lo que se niega públicamente.
2: Exacto, y le has pegado nada siempre.
1: Más confirmado. Eso está. Le pegamos a Lewis Hamilton con Ferrari.
2: Sí, total.
1: Lewis Hamilton con Ferrari.
2: Y a Kimi cuando dijimos que a dónde iba a ir Kimi Antonelli desde Fórmula 2, y de una dimos Mercedes-Benz y también.
1: Claro. Entonces, bueno, no sé, nos metemos al mundo Subaru, ¿les parece?
2: Nos metemos al mundo Subaru.
1: Propulsión 100% eléctrica, Crosstech.
2: No está híbrida la Crosstech.
1: Sí, no. Pero estoy hablando de dos cosas que vinieron a nuestro equipo de trabajo y todo esto, y que Andrés se guardó recelosamente, no sé por qué.
2: Pero recelosamente es que además es primicia, te quiero decir, porque ajá, entre todos los colegas, el único que ha tenido ese carro está en esta mesa de trabajo, Richie.
1: De esta imagen que nos tiene Cris, en donde estamos los cuatro, levantemos quienes no hemos manejado Subaru 100% eléctrico, la mano. Levantemos la mano. Ah, bueno, ya Cris se puso brava, ¿no? Nos quitó. Ok. Entonces, Andrés, tienes 20 segundos. No, tienes 20 segundos para hablarnos de tu experiencia eléctrica.
0: En 20 segundos les voy a decir espectacular.
2: ¿Verdad?
0: Una de las cosas que más me llamó la atención es la velocidad de este vehículo, pese a ser de 100% eléctrico. Una de las cosas diferenciales es que el paddle shift, normalmente, o la leva de,
2: las levas de cambios
0: no son cambios. Son para la autorregeneración de la,
2: más o menos,
0: de la
2: batería.
0: Entonces es bien particular porque a medida que uno disminuye, sube. Y a medida que uno sube, baja la autorregeneración.
2: Claro.
0: Uno de los ingenieros al momento de la entrega me dijo que lo más recomendable es que se esto a las horas de bajadas para que tener el aumento de la autorregeneración. Realmente es bien interesante, es bastante amplia, ancha. Más para decirlo de forma más técnica,
2: me gustan los rines.
0: Tiene un sonido bien envolvente también. La autonomía también es bien interesante. Quienes estén imaginándosela en estos momentos, no se la tienen que imaginar, pueden conectarse a través del canal de YouTube de Blue Radio.
2: Oye, muy lindo ese azul, porque es ese azul Subaru que nos gusta de los deportivos, Fercho.
0: Hermoso.
2: Y se lo pasaron la Tri-Seeker, divertida. Sí. ¿A dónde la llevaste, Andrés?
0: Fui a la Virgen de los Caballeros, a la Virgen, a la Iglesia de los Caballeros de la Virgen en Tocancipá.
1: En Tocancipá, sí, wow,
0: sí,
1: qué
0: villa. Sí, aproveché.
1: Qué villa esa iglesia.
0: Ya a mí me gusta ir allá los domingos y esa carretera para manejar es bien interesante, la verdad.
2: Sí.
0: Tiene 375 caballos de fuerza, más de 480 kilómetros de autonomía con carga de ciclo WLTP y está en el mercado en 219.990.
4: El refrigerio para la semana.
2: Alguien me parece que el dentro de 15 días, porque se salvó porque estamos en tractomulas nosotros. Se salvó.
0: ¿Qué otras características?
2: Andrew, conectividad. ¿Qué tan fácil es de conectar la pantalla?
0: Tiene Apple CarPlay
2: y Android Auto. Android
0: inalámbrico.
2: Ah, bien.
0: Tiene conexión de cable tipo C.
2: Sí.
0: El universal.
2: Sí.
0: Tiene, ahí podemos ver el sunroof.
2: Es decir, mira, es panorámico.
0: Sí, es bien interesante.
2: Techo panorámico.
0: Y para más detalles, yo creo que a la próxima de ustedes nos cuentan más detalles cuando cada uno de ustedes la pruebe.
2: Ajá, muy bien. Ajá, vamos a darlo así, pero bien, yo la tengo ya en la lista, tranquilo.
1: Andrés, señor. Dos cosas.
0: Sí, señor.
1: El camino para ir a la bellísima iglesia de la Virgen de los Caballeros, los Caballeros de la Virgen, perdón, en Tocancipá, es para manejar e ir exclusivamente a temas espirituales.
0: Sí.
1: Un Subaru se maneja en la carretera de Cepitá a Panachi, en el cañón del Chicamocha. ¿Le pones un poco de color, capitán, o lo dejamos así?
2: No, gran carretera.
4: Cepitá a Panachi o Panachi Cepitá. Cualquiera de los dos es
2: subiendo.
1: Me gusta más subiendo.
4: Reto gigante.
1: Ese sí es un camino para una Subaru.
4: Sí.
1: Me encanta el color. Ahora tengo que decir una cosa. Quiero manejarla, quiero probarla. En algún momento de la vida tuve este vehículo mío, Subaru Impreza WRX.
2: Uy, no, pero es que qué manera de carros tierra.
1: Versión STI.
2: Uy, no.
1: Motor boxer, tracción integral.
2: Cris, ¿podemos bloquear el sonido boxer, al señor director?
1: Por lo tanto, Subaru. Es Kid, o sea, no, es que Subaru es Subaru. El fierro de los fierros.
2: Sí,
1: entonces, pues bueno, era la época en que en algunas muchas cosas no pedía permiso en la casa porque de hecho ni siquiera tenía casa. Bueno.
2: Gran carro.
1: Entonces, no sé, las sensaciones toca manejarlas.
0: Y para darle paso a Nat, yo solo quiero terminar diciendo que el ADN aventurero lo mantiene.
2: Ay, no, bueno, publicidad política super pagada,
1: y Nat, en tu cross
4: check pensando la frase que iba a decir.
2: Pero bueno, obviamente, Richie tiene razón, pasamos de el trail seeker del señor Andrés, hablando del WRX del señor director, que nos echaron tierra, pero como siempre, Subaru tiene un carro para cada persona, y me llevé para Gladiadores la Crosstech híbrida. Yo les quiero decir, además, miren, en todo el video que están viendo en este instante en YouTube, van a ver terrenos destapados, porque entrar a Gladiadores, Percho, tú sabes eso, claro. Toca entrar en algo que sea 4x4, y mucha gente me lo cuestionó, y me dijo, te vas a venir una Crosstech, y yo, espérate, te explico, es que no es cualquier carro, es una Subaru. Y todo el sistema del all-wheel drive de la Crosstech, y además de la hibridación que trae con el e-boxer, pues perfecta. Bajar a Girardot fue ideal, es espacioso, llevamos cuatro, llevamos de todo. Sí, los equipos de transmisión, mercado, sillas, todo lo que se necesita para un Gladiadores, y la camioneta perfecta. Gran comportamiento, además. Me parece que el motor está muy bien logrado, ¿no? Es ese motor que, además de que tiene una hibridación que arranca y que te da mucha fuerza y que funciona muy bien, pues tiene también ese motor a combustión que te gusta tanto en la carretera. Claro. Entonces, la Crosstech es, para mí, en su segmento de las cosas más ideales, en 4x4 con el EDN Aventurero. Estamos hablando.
1: Subaru.
2: Claro, es un motor boxer.
1: Es Subaru, es una Subaru.
2: Exacto. Claro. Es un motor boxer de 2.0, de cuatro cilindros, claro, con esa hibridación nueva de la que estábamos hablando, 147 caballos de fuerza, con 16 caballitos más que nos entrega el motor eléctrico. Tenemos 196 newton metro de torque y una transmisión CVT, pero que es divertida de manejar en carretera, está bien lograda, y pues además con el espacio que teníamos, estamos hablando de todo ese ADN de Subaru en su máxima expresión. Cinco pasajeros, un espacio increíble, creo que ahí lo estaban viendo, llevamos de todo, señor.
4: Te tengo una pregunta.
2: Dime.
4: Ese motor de combustión interna da propulsión, pero además genera energía para el...
2: Para recargar la batería. Sí, es un, digamos que es un híbrido no enchufable.
4: Qué
2: es
4: interesante.
2: Es una hibridación, el e-boxer funciona de esa manera. Entonces siempre tienes corriente, digamos, siempre claro, tienes carga dentro de la batería eléctrica.
4: O sea que debe tener muy buena autonomía también.
2: Y cuando entras a ciertos lugares o cuando estás en digamos que andando muy despacio, el carro anda en 100% eléctrico perfectamente.
4: Fantástico.
2: Sin hacer ruido y sin hacer ese tipo de cosas, lo cual también es ideal en los parqueaderos, en esos lugares donde lo que hablábamos de la Catedral de Sal, que se concentra.
4: ¿Y tienes un botón para decirle EV?
2: No.
4: Para que no.
2: Él lo hace automáticamente. Él lo lee y lo hace automáticamente. Tiene cámaras de reversa. Tiene además en temas de seguridad. Esperen que no quería embarrarla con cuántos era. 7 airbags, control electrónico de estabilidad y el X Mode, que lo hemos probado en diferentes eventos con Subaru. Ajá. Que es esa manera de estoy en tierra, estoy en arena, estoy en nieve, estoy en barro. Y ella utiliza su sistema All Wheel Drive para salir muy bien de todos esos terrenos. Entonces, tener que entrar en una camioneta gigante, no. Uno puede tener una camioneta familiar ideal para esta vuelta, y en Gladiadores pues claramente lo vimos.
4: Sí, Richard.
1: Capitán, Nat, X Mode y Eight Sight, ¿sí? Lo dije bien.
2: Sí.
1: O sea, las ayudas electrónicas y X Mode, la ayuda electrónica para el análisis del terreno, transferencias, bloqueos de diferenciales y todas esas cosas, te hacen sentir a ti o el rey de Persia o un tonto.
4: Sí.
1: Porque el carro analiza y todo, hace absolutamente todo.
2: Pero es que además tiene mucho espacio. Miren, hubo gente que se me acercó en Gladiadores y me decían, oye, pero viniste en una, pues es más chiquita, lo que hoy en día podríamos llamar SUV. Y le dije, pero mira todo el espacio que tenemos. Y hablábamos de la necesidad de las familias y de las familias jóvenes y de la gente joven de tener un carro con diseño, con tecnología, con seguridad y que además pasa por terrenos diferentes sin necesidad de ser tan citadino, y eso es lo que tiene la Crosstech de Subaru.
4: Y eso, digamos, eso que estabas comentando ahorita, Richard, complementando también todo lo que ha dicho Nat al respecto de esta Subaru, es lo interesante, porque cuando tú quieres conducir porque a ti te da una sensación diferente y quieres sentir la experiencia que te ofrece el vehículo, tú lo haces porque te gusta, porque es. Pero si tú eres una persona que no eres experta, tienes esas otras ayudas.
2: Claro.
4: Entonces, claro, no te hace sentir experto sin serlo. Y yo creo que esa es la experiencia interesante que se vive.
2: Como conducción ideal, ¿no?
4: Claro.
2: Como que puedes saber mucho y no necesariamente, y el carro te va a ayudar en todo momento a hacerlo.
4: Es.
2: Y además estamos hablando de una marca que tiene muchísima historia, una marca que tiene, además del WRX que nos acaban de contar aquí el señor director, restregar en la cara. Un tema competitivo bien interesante, que lo vuelve lo que siempre hemos hablado, que lo traen a poder tener el carro en la calle, el carro en la casa. Y bueno, y Subaru le está haciendo bien en Colombia con una representación interesante, entregando carros en muy buenos precios y en segmentos que nos gustan mucho. Me gustó el consumo. consumo también. Entonces, ¿todo bien?
1: Pues, qué bueno. Les voy a decir una cosa porque ya nos tenemos que ir al máster. La principal desgracia del capitán Fernando Jaramillo a lo largo de su vida fue cuando salió el primer vehículo para el cual poner la rueda libre no era necesario bajarse.
2: Ah, sí. Es que eso era lo divertido, ¿verdad? Claro, Fercho, era como hay que desbloquear todo, me tengo que bajar del carro.
4: La rueda libre automática, eso cambió. Pero por eso pusimos rueda libre por Colombia.
2: Por Colombia, sí. Me gustó, claro.
4: Pero pusimos, no, puso Ricardo
2: Soler. Puso Soler, Ricardo Soler.
1: Yo levanto. Vamos al máster, por favor. Vamos al máster.
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6: JMC registró un balance positivo durante el primer semestre del año, incrementando sus ventas el 86% frente al mismo periodo de 2025 y manteniendo una participación superior al 1% dentro del mercado nacional. En el segmento de camiones, sus ventas crecieron el 103% frente al primer semestre del año anterior. Por su parte, el portafolio de pickups también mostró una evolución positiva, pues sus ventas aumentaron el 61%, mientras que la participación de mercado pasó del 1.6 al 2.2%. Dentro de este comportamiento, modelos como el camión CHR y la pickup Vigo Squirt continuaron consolidándose entre los de mayor demanda de la marca.
7: Tatiana Calderón se quedó con la victoria del GT Challenge Américas en Guyana, junto a su compañero Juan Diego Hernández y al equipo Nessen Racing, tras un fin de semana marcado por condiciones cambiantes en el complicado circuito de South Dakota. Inicialmente, Calderón y Hernández tenían previsto competir en un Lamborghini Huracán Super Trofeo, pero con un inconveniente mecánico impidió que el auto pudiera salir a la pista. Ante esta situación, el equipo tomó la decisión de ponerlos al volante del exclusivo McLaren 720S GT3X, un modelo del cual existen solo 15 unidades en el mundo y el único que actualmente compite en pista, con el que lograron la pole, el récord de pista y la victoria.
8: De acuerdo con las cifras oficiales de Andemos, Chery se consolidó firmemente como la tercera marca más vendida del país en el segmento de vehículos eléctricos. La firma asiática alcanzó un crecimiento superior al 2000% en comparación con el año anterior, un impulso liderado de manera directa por el iCars 03. Este modelo no solo posicionó con éxito como el quinto vehículo eléctrico más vendido de todo el territorio nacional, gracias a su propuesta de diseño disruptivo y alta tecnología, sino que se convirtió en el principal motor de la estrategia de la marca, la cual proyecta seguir transformando el ecosistema de transporte sostenible local.
9: La marca de eléctricos Zeekr, perteneciente al grupo Geely y representada por Astara en Colombia, reportó un crecimiento entre enero y junio de 2026, logrando entregar 178.370 vehículos a nivel global, con un aumento del 97% frente al mismo periodo del año anterior. En el mercado colombiano, y según los datos de Andemos, para el primer semestre la marca comercializó 163 unidades, representando un aumento del 28.3% en sus ventas frente al año anterior. El mapa de la transformación hacia el transporte sostenible tiene a Bogotá como su epicentro indiscutible, ciudad con mayor número de ventas de Zeekr, acumulando 125 matrículas.
6: Nexcar confirmó que durante 4 días reunió a 65 expositores, más de 1.100 vehículos usados, entidades financieras, aseguradoras, empresas de peritaje y proveedores de soluciones tecnológicas. Carlos Ruiz, jefe de proyecto de Nexcar en Corferias, confirmó que los expositores reportaron incrementos en sus ventas con relación a la edición 2025 y que este año se potenció la venta de vehículos híbridos, impulsando la transición energética.

0: transformación tecnológica del sector con la incorporación de herramientas de inteligencia artificial aplicadas al peritaje vehicular y procesos digitales que agilizan la financiación.
1: En Chía, las mujeres se toman el volante. El próximo 23 de julio sale el escenario del segundo foro Mujeres al Volante en el Transporte Público, un espacio de diálogo sobre la equidad, el liderazgo femenino y los desafíos del transporte y la movilidad en Colombia. No nos creían capaces de ser lideresas en el transporte público, a tal punto que cuando iniciamos en esta labor, apostaban que solo duraríamos un mes. Hoy cumplo 17 años manejando con orgullo buses y busetas en Chía, señaló Judy Constanza Gordo, conductora de la empresa Balvanera Chía, y contará su historia durante el foro. El evento reunirá un centenar de conductoras de buses, busetas, camiones, tractomulas e incluso mujeres pilotos de avión en el auditorio Seamés de Chía.
2: Auto Germana da un paso estratégico en el mercado de alta gama con la inauguración de su nueva vitrina en el exclusivo sector del limón en Medellín, bajo el concepto global Retail Next del BMW Group. Esta innovadora filosofía transforma el tradicional concesionario en un espacio abierto, digitalizado y centrado en las personas, donde por primera vez convergen de manera integrada las marcas BMW, Mini y BMW Motorrad. Con esta apertura, que sigue al éxito de su implementación en Bogotá, el importador reafirma su confianza en la región como un pilar clave para el crecimiento del sector automotor de lujo en el país.
3: Ford Colombia confirmó que en un impulso hacia la eficiencia operativa entrega una flota de 200 pickups Ranger a la estatal petrolera Ecopetrol. Más allá de los vehículos, la marca del Óvalo brindará una solución integral. Incluye vehículos con conectividad en tiempo real, gestión predictiva y servicio especializado que reducen tiempos de inactividad y mejoran la seguridad del personal técnico en zonas remotas. El vehículo protagonista de esta operación es la Ford Ranger XL con tracción 4x4, bloqueo diferencial trasero 7, airbags, control de estabilidad electrónico ESC y asistente de frenado de emergencia EBA.
0: A las 12 del día y 39 minutos los invitamos, querida Natalia, que sigan con la programación de Autos y Motos aquí
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0: A las 12:41 quiero invitarlos a Santander porque allí las autoridades están haciendo un llamado a planear los desplazamientos con anticipación debido al daño de un tramo en la vía entre Bucaramanga y San Gil. Además, habrá cierres viales en la capital santandereana por el desfile del 20 de julio. En la ciudad bonita, en la ciudad de los parques, nos informa Verónica Rincón.
9: Un saludo desde Bucaramanga. En noticias de movilidad les contamos que sigue restringido a un carril el paso en la vía entre Bucaramanga y San Gil en el kilómetro 58, donde la creciente del río Chicamocha socavó parte de la vía y se llevó la banca. Hay restricciones también para el paso de vehículos pesados, de camiones y tractomulas, y por eso han tenido que tomar la vía alterna, que es la troncal del Magdalena Medio, para poder llegar hacia Bucaramanga, sobre todo aquellos que vienen desde Bogotá. Uno de los líderes dijo sobre las afectaciones debido a este colapso en la vía.
10: Exigirle entre todos al Invías, a la ANI,

0: a la infraestructura, que le den solución a esto rápido, porque hemos vivido muchas situaciones en el país donde se cae una bancada, hay algún problema en la vía y hemos durado años esperando eso. Lo vivimos hace poco también ahí en Lebrija, en el paso de Lisboa, donde hubo ese deslizamiento de tierra.
1: Y en otras noticias de movilidad también les contamos que esta noche nuevamente estará cerrada la carrera 27 en un tramo por el desfile militar, el ensayo que están haciendo para el próximo 20 de julio, que se realizará sobre esta vía importante de Bucaramanga. Esta es la información y es un informe especial desde Bucaramanga, Verónica Rincón, para Autos y Motos.
2: Gracias, Verónica. Chevrolet acaba de lanzar el nuevo Sonic RS y para conocer algunos de sus detalles nos vamos hasta Medellín. Allí está nuestra compañera María José Bermúdez cubriendo este lanzamiento.
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5: Este vehículo viene a destacarse por tres cosas: uno es diseño, tecnología e innovación. La tecnología principalmente que tenemos nosotros diferenciadora de marca es nuestro OnStar. Estamos estrenando OnStar para este vehículo por 8 años y es una tecnología que salva vidas. 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
6: Muchísimas gracias, María José. El desfile militar del 20 de julio movilizará a más de 1.200 integrantes de la fuerza pública y también generará cambios en el tránsito de Cali. La Secretaría de Movilidad prepara cierres viales y rutas alternas para la jornada de conmemoración de la independencia de Colombia, informa Juan Manuel Ordóñez.
7: La movilidad en el norte de Cali tendrá modificaciones este lunes 20 de julio por cuenta del desfile militar y policial con el que se conmemorará un nuevo aniversario de la independencia de Colombia. El recorrido comenzará en la avenida Cuarta Norte a la altura de la plazoleta Jairo Varela y avanzará por la avenida Sexta hasta el sector del puente de Chipichape entre las 10 de la mañana y aproximadamente la 1 de la tarde. Por cuenta de esta actividad, la Secretaría de Movilidad implementará cierres viales y restricciones temporales en diferentes puntos del norte de la ciudad. Las autoridades entregaron las rutas alternas que podrán utilizar los conductores y recomendaron programar con anticipación los desplazamientos para evitar congestiones durante el desarrollo del desfile. Samara Lúligo, gestora operativa de movilidad.
8: Lo que es el corredor de la avenida Cuarta, desde aquí de la plazoleta Jairo Varela, lo que es el corredor de la avenida Sexta, va a estar intervenida lo que es la calle 13, lo que es la 15, la 18, hasta la 35. Vías alternas para podernos desplazar, podemos utilizar el corredor de la avenida Sexta, los que se desplazan sentido sur-norte y norte-sur, solo avenida Sexta Alma.
7: Más de 1.200 integrantes del Ejército, la Armada, la Fuerza Aeroespacial y la Policía Nacional participarán en esta jornada que conmemorará los 216 años de la independencia de Colombia.
9: Gracias, Juan Manuel. Y nos vamos para Curramba, la Arenosa, porque las vías del Departamento del Atlántico seguirán siendo intervenidas y mejoradas debido a que durante 2026 se presentó un crecimiento del 26% en el recaudo del impuesto vehicular. La gobernación reportó que la vigencia ya suma más de 96 mil millones de pesos que volverán a ser invertidos para el bienestar de los conductores, informa José Palma.
10: La Gobernación del Atlántico, a través de la Secretaría de Hacienda, reportó un balance positivo en el recaudo del impuesto vehicular correspondiente al cierre de la vigencia 2026, al alcanzar 96 mil millones de pesos, lo que representa un incremento del 26% frente al mismo periodo del año anterior. El gobernador del Atlántico, Eduardo Verano, destacó que este resultado fortalece las finanzas del departamento y permite continuar impulsando la transformación de las vías del territorio.
11: Que le queremos dar las gracias inmensas a todos nuestro departamento, porque nuestros ingresos han ido al alza, han ido progresando, hemos ido fortaleciendo las finanzas departamentales y eso es lo que nos ha permitido tener un plan de desarrollo de 450 obras que estamos cumpliendo a cabalidad y van a transformar el departamento.
10: Para hacer claro el panorama, en 2025 el recaudo fue de 76 mil millones, por lo que el incremento tenido este año refleja el compromiso de miles de propietarios de vehículos que realizaron oportunamente el pago de esta obligación tributaria. Para este fin de semana, todas las vías están habilitadas para una movilización mayor a los 85 mil viajeros.
9: Muchas gracias a José. Ahora nos vamos a Villavicencio porque autoridades viales en el Meta buscan mejorar la movilidad vial a mejorar la movilidad vial por la vía del llano. Pues Coviandina recomienda el pago electrónico por los peajes. Asegura que es más práctico y rápido, sobre todo los puentes festivos como este que hay mayor afluencia de vehículos. En la capital del Meta nos informa Carlos Pérez.
12: Llega un nuevo puente festivo y la vía del llano es protagonista para cientos de turistas que eligen los llanos o el interior del país como destino para pasar el fin de semana. Y además de las recomendaciones diarias de no exceder los límites de velocidad y respetar las señales de tránsito, ahora Coviandina, la concesionaria a cargo de este corredor vial, invita a los usuarios a hacer uso de los carriles exclusivos para los pagos electrónicos, buscando que este sea más ligero y ayude a mejorar la movilidad. Al respecto, Fernando Castillo, director de operaciones de Coviandina.
13: ¿Qué buscamos con esta medida? Que durante la operación Éxodo y durante la operación Retorno, que es cuando más vehículos particulares foráneos ingresan al corredor, puedan hacer el tránsito por los carriles que nosotros tenemos dispuesto para tránsitos sin pago en efectivo. Estos carriles usted los identifica en dos formas. De color amarillo, si usted no tiene la certeza de tener un saldo suficiente en su cuenta, que se llama mixto tipo 1, o de color azul con blanco, con el logo Colpass, que le permitirán a usted pasar en forma exclusiva, sin necesidad de ser atendido por un funcionario.
12: La implementación de estas medidas busca que el paso por los peajes sea más dinámico, evitando congestiones y permitiendo que tanto los usuarios frecuentes como los turistas disfruten de un viaje más cómodo y eficiente por uno de los corredores viales más importantes del país.
9: Muchísimas gracias a Carlos en Villavicencio. Capitán, le cuento que muchas veces yo he usado la carretera llano a Villavicencio y no me cabe en la cabeza el trancón que se arma en los peajes.
2: Uy, sí.
9: De la gente pagando por ventanilla.
14: Es monumental, realmente.
9: El chip es gratis.
14: Sí, el chip es gratis.
2: Y lo cargas y con tu tarjeta de débito, tu tarjeta de crédito, él va descontando como si pagaras en efectivo, claro. Y ya.
14: Mira que...
9: Y no te demoras nada.
2: Nada, vas pasando.
14: Claro, y una cosa, Richard, tú dices, pues obviamente porque estábamos hablando y la nota viene de la carretera de Bogotá, Villavicencio, pero en todas las carreteras de Colombia hay algo que yo he visto que ha venido cambiando, y es que, digamos, los conductores de camiones y buses, principalmente camiones grandes,
2: tractomulas,
14: que están, exacto, ellos estaban acostumbrados a tener siempre y pagar en efectivo porque para ellos era importante los reportes y eso. Pero he visto con mucha satisfacción que la mayoría de tractomulas que se ve que están permanente en estas carreteras, ahora que acaba de hacer un recorrido hasta la costa de ida y regreso, y los buses están pasando ya con el Colpass. Impresionante.
2: Todos.
14: Muy positivo.
9: Claro. Eso se llama administración de flotas, capitán.
14: Así es.
2: Administración de flotas.
14: Así es.
9: Para las empresas. Total. Para las empresas es mucho más transparente, es mejor, incluso yo creo que de pronto pueden llegar a tener algunas tarifas diferenciales, alguna cosa, algo así.
2: Pues depende, no sé. Porque si eres como consecuente, como el de Cajicá o el de Chía, el de la calera, el de Chía, que si vives ahí o pasas o tu empresa está por ahí cerquita. Pero igual, sobre todo es un tema de manejo logístico, ¿no? De poder controlar un montón de cosas de manera más sencilla.
14: Y es un tema de adaptación de los conductores.
2: Ah, total.
14: A un nuevo sistema, sí, que ofrece, y van entendiendo que sí les ofrece una cantidad de cosas positivas en su administración del dinero, pero adicionalmente pues en el flujo.
2: Y mi papá es un hombre muy feliz desde que tiene chip para pasar los peajes.
9: Sí, claro, eso pasa uno de rapidez. No,
2: claro, yo quiero que se inventen práctico. Uno que podamos parar dentro de los carros de prueba, Richie. Alguien que se invente uno que podamos rotar y que no tengamos que poner ahí, sino ya lo
14: nos
2: tenemos
14: pasa,
2: y ya echado.
14: ¿Verdad? Pasa, ¿cierto? Mucho, Nat, porque
2: sería ideal.
14: Pues, el tag que se pone.
2: Se pegas al carro.
14: Se pega al claro. carro y está asociado a una placa.
2: Exacto.
14: Porque si uno pudiera tener un tag personal y asociarlo a la persona y no al vehículo, pero pues habría que analizar un poco más.
2: Un ingeniero eso, que se lo invente.
14: Que nos digan eso. O sea, mire, está eso, asociado a la persona y no al vehículo.
2: Somos objeto de prueba si necesitan. No hay problema.
15: Eso para ustedes que siempre le meten unos kilometrajes a los
2: carros. Ay,
15: mis pruebas no salen de Chapinero.
2: Qué mentiroso.
14: Yo en Bogotá ando a pie de mi casa a la oficina.
2: En Transmilenio anda Fercho.
14: Y en Transmilenio.
2: Cuando se encuentran a Fercho le piden autógrafo en Transmilenio. Lejos,
15: perdón.
14: En Transmilenio. Perdón, niñas. Yo no uso las carreteras.
2: Es verdad.
15: Vale, perdón. Capitán, no puedo cerrar la ronda de ciudades sin el anuncio que hizo esta semana el presidente electo Abelardo de la Estrella en su comité regional en Bucaramanga. Aplaudo una cosa, por fin alguien viene a decir, venga, o sea, Santander, qué maravilla, qué espectáculo de departamento, todo lo que usted quiera de presente y futuro, pero está condenado por sus carreteras.
2: Sí, hay que cambiar.
15: La infraestructura de carreteras del departamento no nos permiten pensar en competitividad para nada. Y esta semana, el nuevo equipo de empalme de la Presidencia de la República habló de la ruta San Gil, Charalá, Duitama, Bogotá, que es una alternativa importante para tratar de descongestionar un poco todo lo que viene por Barbosa, todo lo que viene por lo que ha sido la vía desde hace 150 años,
2: sí.
15: Que no evoluciona y que está llena de huecos y que sigue siendo una trochita de 7, 8 metros de ancho para tratar de soportar buena parte de toda la conectante de carga, de pasajeros y de mercancías y todo eso de la capital del país a la costa y viceversa. Yo creo que es una alternativa importante, capitán.
14: Richard, pues voy a opinar algo al respecto, conociendo y transitando con bastante frecuencia esas rutas de Santander. Mira, si lograron hacer la autopista que se llama del Cacao, esa ruta del Cacao uh-huh. es fantástica para bajar a Barranca y a conectar la Lizama y el resto del corredor vial de que nosotros lo conocemos como la línea del sol, la vía del sol. Realmente es perfectamente viable poder desarrollar otras vías. Esa que tú estás mencionando para comunicar Charalá por el lado de Encino, subir al páramo de la Rusia, ya tiene más de 20 kilómetros hechos espectaculares llegando a Duitama. Saliendo de Duitama, hay 20 kilómetros absolutamente espectaculares de esa vía.
2: Ya está lista.
15: Para conectar Santander de aquí a Duitama ya está la doble calzada.
2: Toda.
14: Claro.
2: Ya están listos.
14: Exactamente.
15: ¿Cuántos son? 167 kilómetros más o menos, capitán, de aquí a Duitama.
2: Menos, 150.
14: De Bogotá a Duitama.
15: Sí.
14: Estamos por encima de los 167. Estamos muy cerquita a los 180.
15: 180, bueno.
14: De doble calzada.
2: Mejor. Pero perfecto, claro. Además. Está bueno.
15: Me gusta más.
14: Sí.
15: Claro.
14: Y en muy
15: claro,
14: buenas condiciones y en muy buen tipo de terreno.
2: Sí, ahí está.
15: Mm-hmm. Genial. Dios bien. Quiera. Dios
2: ojalá,
15: quiera.
2: Ojalá.
15: Para bien de Santander, para bien del departamento. Termino con la cereza del pastel. Interlagos, World Endurance Championship y ese buzo feísimo que trajo Natalia Vergara.
14: Para morirnos de la envidia, ¿qué hacemos? Envidia de la buena, pero si nos morimos de la envidia.
15: De mi voluntad.
2: Bueno, primero un agradecimiento muy especial a Toyota de Colombia y como siempre al Gazoo Racing, Richie, porque desde el equipo en Argentina nos han invitado de nuevo a acompañarlos en una de las grandes pistas y tuve el honor de ser de nuevo invitado en una de las grandes pistas. Nos invitaron a estar dentro del equipo en la válida del WEC post Le Mans, post ganar las 24 horas de Le Mans uh-huh. con el equipo Toyota y tuvimos la oportunidad de estar ahí, impresionante, una pista increíble, la organización impecable, estuvimos cerca de los pilotos, estuvimos cerca de ex Fórmula 1 como de Brice y como se me acaba de pasar el nombre, el nombre del japonés. Bueno, ya les voy a decir, me voy a acordar cuando termine. Y nos mostraron también todo lo que implica este modo motorsports de Toyota, ¿no? De dónde nace la necesidad de estar en las grandes competencias, de dónde nace estar en diferentes tipos de competencias. Y me gustó mucho una frase que estaba por ahí, que ahí está, y es que esto no es, las carreras no son por marketing, las carreras no son por vender, las carreras son por el nivel de ingeniería que se necesita, que finalmente le van a entregar a las personas en sus carros del día a día. Estuvimos en el pit line, estuvimos con el equipo dentro del pit, y obviamente a los que nos gustan las carreras, estar dentro de un equipo de este nivel pues es absolutamente impresionante. Estábamos junto a los dos carros híbridos de Toyota que nos dieron la oportunidad y nos dieron además una cátedra, aunque no ganaron, y no ganaron como hablábamos con Fercho al principio del programa. La gente dice, no, se ganó las 24 horas de Le Mans y en la siguiente les va mal. No les va mal, es que es un campeonato que funciona en lo que nosotros conocemos un poquito más en Colombia como si te va bien, entonces te ponen algo por desempeño. Aquí lo que le quitan a los carros, Richie, es potencia, para que no tengan

0: el mismo nivel que tenían cuando ganaron las 24 horas de Le Mans, entonces pues por eso estar adelante no es tan sencillo, pero el equipo está tranquilo, porque lo que les da en puntos ganar las 24 horas de Le Mans, pues es bien interesante. El carro es impresionante, el sonido de los dos carros de Toyota es wow, y al lado de los GT que vimos desde los Mustang hasta los AMGs, no ganaron, no estuvieron en el podio, pero sí tienen una cantidad de cosas y también sumaron puntos que necesitan para el campeonato general del WEC, en pues del campeonato del año.
1: Nat, si tú no vas y entiendes eso,
0: la mayoría de la gente dirá que les fue mal.
1: Me incluyo dentro de esos y los oyentes tampoco podrían entender.
0: Claro, claro.
1: Entonces creo que ha sido muy, muy ilustrativo.
2: Es que nosotros hemos hablado varias veces de una cosa que se llama Balance of Performance.
0: Sí, POV.
2: POV. Sí. Sí. Tómate la foto, destapa la champaña, celebra y espéranos en la siguiente.
0: Exacto, en la siguiente nos vemos. Claro. Es tal cual, sí. Es tal cual.
2: Así
0: es tal cual.
2: Es.
0: No, un evento es natural. Un evento muy bonito, muy especial. Ustedes hablaron muy bien de todo el tema del hidrógeno hace 8 días, de la explicación tecnológica que hay detrás y de la evolución que, como decía Richie también al principio del programa, la tecnología de Toyota que finalmente es bajada a los carros que tenemos en la calle. No trajeron el carro, porque es que obviamente traer el carro de Europa no es tan sencillo. O sea, la gente dirá, ah, pónganlo en el contenedor.
2: Y además no tienen cupo en la carrera.
0: No tienen cupo
2: además,
0: en la carrera.
2: Ojo que Le Mans es la única carrera que te permite prototipos experimentales.
0: Como ese.
2: La única. Y solo uno. No sé si ustedes se acuerdan del Delta Wing que hizo Nissan,
1: sí,
2: que incluso corrió en Estados Unidos con Gaby Chávez y todo. Era único.
0: Era
2: único.
0: Solamente para esa vía, para esa válida.
2: Exacto, es solamente para esa. A Brasil no venía.
0: Y los ingenieros, sin embargo, Richie, nos contaron muchas cosas pre y post carrera, ¿no? Como que se disculpan ellos como japoneses diciéndonos, oye, no, ustedes vinieron y no nos fue tan bien. Pero uno lo entiende cuando entiende que es un campeonato que finalmente es un acumulado y que la tecnología que están mostrando los carros es impresionante y el equipo como tal. La gente, no saben la fila, nosotros hicimos fila para los autógrafos y la que más fila tenía, sin modestia aparte, la que más fila tenía era Toyota. Pues qué obviamente maravilla. Son los campeones de Le Mans. Pues, entonces, llegar allá era difícil y bueno, nos atendieron como siempre en un VIP espectacular. Y quiero decirles a los que van a ir a Interlagos que la boleta más económica es la que tiene la mejor vista del autódromo. Nosotros caminamos 20 minutos desde el VIP hasta esta tribuna y nos permite ver 5 curvas en diferentes niveles dentro del autódromo y es la más impresionante de todas.
1: Qué bueno. Genial. Buen dato.
2: Bueno, capitán, nos tenemos que ir. Chao, chao.
1: Feliz fin de semana y puente y 20 de julio el lunes celebrando años de independencia.
2: Sí, sin duda alguna. Chao, Nat.
0: Chao, nos vemos dentro de 8 días en el Gran Premio Nacional de Tractomulas desde el Autódromo de Tocancipá. No se lo van a perder porque es el mejor evento del año.
2: Chao, chao, chao, chao.
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0: 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En Blue Radio son las
1: 1:02 en Colombia.
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6: 1:02, retomamos la información que tiene que ver con la final del Mundial de Fútbol que se va a jugar mañana en la ciudad de Nueva York. Como lo informábamos hace unos instantes, la selección española no pudo entrenar hoy por culpa de las fuertes lluvias de una tormenta eléctrica que está cayendo en la zona de New Jersey, en donde se encuentra allí el seleccionado español, y debería haber podido entrenar hoy a las 10 de la mañana. Sin embargo, pues la lluvia no permitió que salieran los jugadores a la cancha. Los que sí pudieron entrenar son los seleccionados argentinos. La selección argentina sí entrenó esta mañana, algo que pues dicen los que se encuentran allí cubriendo, las periodistas y todas las personas que se encuentran allí al lado de la selección argentina, podría tener que ver con el resultado y con el desempeño de los jugadores mañana en el partido de la final que se va a jugar a partir de las 2 de la tarde. Sin embargo, pues hay que repasar todo el trasegar que ha tenido la selección española, que a pesar de no poder entrenar hoy, se prepara para hacer un buen papel mañana en la final de la Copa Mundo. Los detalles los tiene Juan Guillermo Gómez.
7: Así es, Miguel. España está a un partido de volver a conquistar el mundo. La Roja comenzó su recorrido con un empate sin goles frente a Cabo Verde, pero reaccionó con una goleada 4-0 ante Arabia Saudita y cerró la fase de grupos con una victoria 1-0 sobre Uruguay. Con 7 puntos avanzó como líder del grupo H. En la siguiente ronda, el equipo dirigido por Luis de la Fuente superó con autoridad 3-0 a Austria. Después llegó uno de los clásicos más esperados del torneo. España derrotó 1-0 a Portugal en los octavos de final y en cuartos tuvo que sufrir para vencer 2-1 a Bélgica, con Lamine Yamal elegido como figura del encuentro. Ya en las semifinales, España firmó una de sus mejores actuaciones del Mundial y se impuso 2-0 ante Francia con goles de Mikel Oyarzabal y Pedro Porro. Ahora la selección española disputará la segunda final mundialista de su historia y buscará repetir la gloria alcanzada en Sudáfrica 2010.
6: Muy bien, Juan Guillermo, pues precisamente en el marco de esta final del Mundial de Fútbol se han presentado problemas en lo que tiene que ver con el medio ambiente allí en Nueva York. En las últimas horas, en los últimos días, se han presentado incendios forestales en Canadá que han afectado el aire allí en la Gran Manzana, que es donde se va a jugar el partido. Las personas, los expertos, dicen que esto podría significar un problema. Sin embargo, las lluvias de hoy podrían solucionar un poco el riesgo ambiental que podrían correr las personas, los jugadores y también quienes asistan a este partido. Pablo Arango.
8: ¿Qué tal? Un saludo para los oyentes de Blue Radio. Les hablamos de la calidad del aire en Nueva York a propósito de la final del Mundial y de los incendios registrados en Canadá. Las tormentas eléctricas han disipado un poco la alerta que hay en Nueva York, sin embargo, continúa esa alerta. Según explicó Albert Martínez, meteorólogo y CEO del canal Meteo que habló en Noticias Caracol en Vivo, explicó que en Canadá se presentan en este momento 800 incendios de grandes proporciones, 200 de ellos que han afectado a través de los vientos ciudades como Chicago, Nueva York y Washington. A pesar de la tormenta eléctrica, la alerta continúa. Esta tormenta eléctrica provocó la cancelación de los entrenamientos en las últimas horas y ha explicado las razones precisamente el meteorólogo.
9: Mejorará un poquito la calidad del aire conforme vaya lloviendo. Pero primero mencionabas las tormentas. Hay una premisa acá en Estados Unidos que si un equipo está entrenando o está jugando en un estadio, en unas instalaciones sin techo, que están descubiertas, el problema es que no se puede entrenar, porque la posibilidad de que impacta un rayo es bastante elevada, de modo que eso ha obligado, ¿no?, a la suspensión de los entrenamientos.
8: Las recomendaciones en este momento en Nueva York, Chicago, Washington, las ciudades afectadas por estos incendios que se presentan en Canadá, es el uso de tapabocas, pero también suspender cualquier actividad física. Por eso, sobre la final del mundial, ha dicho el meteorólogo que monitorean constantemente, minuto a minuto, lo que pasa sobre la calidad del aire en Nueva York.
6: Pablo, gracias. Estaremos muy atentos entonces al partido, a la final de fútbol, del mundial de fútbol mañana, pero también al partido por el tercer y cuarto lugar que se va a jugar esta tarde a las 4:00 p.m. entre Francia e Inglaterra. Cambiamos de tema y hablamos ahora del desfile militar que se va a realizar este 20 de julio, el próximo lunes festivo, en la ciudad de Bogotá. Va a haber cierres viales, desvíos y también recomendaciones para quienes transitan por la ciudad en ese sector. Va a ser en el sur de la capital. Mayra Tenorio.
1: En Blue Radio les mostramos cómo está listo todo para que inicien estos cierres viales por el desfile del 20 de julio. Llegamos hasta el punto de partida, es el centro comercial El Encino. Aquí arranca este desfile que este año toma lugar en el sur de Bogotá. Y les mostramos cómo ya todos los preparativos están en firme. Ustedes ven a esta hora la avenida principal. Esta es la avenida Villavicencio, donde tomará paso desfile hasta lo que es el punto de destino. Hablamos de la avenida Villavicencio con carrera 23C. Aquí militares listos, seguridad lista y la tarima lista para que arranquen esos ensayos que tienen previsto los cierres desde las 9 de la noche hasta las 3 de la mañana. Pero también hablamos de los cierres que regirán precisamente el día de hoy. Aquí en la avenida Villavicencio, entre la autopista Sur y la avenida Boyacá, además de la avenida Gaitán Cortés, hasta la avenida Boyacá, calle 68, y finalmente la avenida Boyacá, desde la diagonal 52 hasta la carrera 24. Imágenes a esta hora y panorama de lo que se vive en el sur de Bogotá, para tener muy en cuenta que usted programe su viaje y sobre todo los cierres que ya toman lugar aquí en la localidad de Ciudad Bolívar, donde ya se alista todo para que arranquen estos ensayos.
6: Muy bien, Mayra, muchas gracias. Y finalizamos con información internacional que tiene que ver con el alcalde de Nueva York, Sohrab Mamdani, quien afirmó que su administración está estudiando la posibilidad de ordenar el arresto del primer ministro israelí Benjamín Netanyahu si este asiste a la Asamblea General de la ONU el próximo mes de septiembre. Es la 1:09 p.m. Hasta acá esta actualización de noticias. Continúen con El Radar.
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0: Bienvenidos, como siempre, es un gusto acompañarlos. Estamos en El Radar, en Blue Radio, en BlueRadio.com. Estamos en Ditu y en el canal de YouTube de Blue. Estamos saludándolos este 18 de julio y comenzamos con música de la Copa del Mundo que llega a su fin este domingo. Comenzamos con Dai Dai de Shakira este domingo desde las 12 del día. El equipo deportivo de Blue estará con la previa del encuentro entre España y Argentina en el estadio Rutherford de New Jersey. Hay alerta a propósito por la cría estatal, por los incendios forestales, más de 800 incendios forestales provenientes de Canadá. El humo está afectando severamente el ambiente, pero la música sin duda será el eje también de esta ceremonia de clausura. La final de la Copa del Mundo contará con artistas muy reconocidos. Además de nuestra Shakira, estará Madonna, estará también BTS, a quien escuchamos, y recientemente también estará Justin Bieber, además del maestro Gustavo Dudamel, maestro de la orquesta filarmónica, de diferentes orquestas filarmónicas, uno de los hombres más importantes de la música clásica, que se formó en el sistema de orquestas públicos de Venezuela. En segundos vamos a hablar del Mundial, hoy además el partido por el tercer y cuarto puesto y sábado entre Francia e Inglaterra, también lo podrá ver y escuchar usted aquí en Blue. Vamos a hablar en segundos de política, porque este lunes festivo se posesiona el nuevo Congreso, es el último discurso del presidente Gustavo Petro ante el legislativo. Hay una puja muy interesante y dura entre el abelardismo y el uribismo por la presidencia del Senado. Vamos a hablar también de lo que está pasando hoy con la situación en Europa por la ola de calor. Les cuento cómo quedaron las circunstancias y condiciones laborales en Colombia con 42 horas a la semana, que entró en vigencia estos días que terminan, y también vamos a hablar de la JEP, de la Jurisdicción Especial de Paz, y de una muy bonita iniciativa que debemos apoyar para acompañar a los hermanos venezolanos amputados luego de los terremotos que dejaron más de 5.000 muertos. Como siempre, es un gusto estar con ustedes en El Radar, en Blue Radio y en BlueRadio.com.
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0: Ya han pasado más de 3 semanas desde la dupleta de terremotos que destruyó una parte fundamental de La Guaira, muy cerca de Caracas, y también una cantidad de edificios en la capital venezolana desplomados. 2 terremotos muy potentes. Hemos visto las imágenes de la destrucción, hemos visto y escuchado las historias dramáticas detrás. Ya las autoridades venezolanas hablan de un número de cerca de 5.000 personas fallecidas y un número indeterminado de desaparecidos, con el drama que viene los días posteriores al rescate de los sobrevivientes. Y uno de esos dramas es el de las personas que han sufrido amputaciones de brazos, de manos, de piernas, de pies, por el aplastamiento que sufrieron tras el colapso de los edificios en los que estaban, de casas, de apartamentos. Y ahí hay un desafío muy grande, porque las imágenes son dramáticas, son incluso historias como las de un padre que se automutiló para poder salvar a su hijo que estaba debajo de los escombros. De ese nivel son las historias, y hay que ayudarlos a todos. Por eso estamos en la campaña Todos por Venezuela, en la que está sumado Blue Radio, pero también hay una campaña en torno a la necesidad de ayudar para conseguir las prótesis, los dispositivos para esas personas amputadas, mutiladas, a través de el atleta venezolano, escritor, conferencista, también amputado, Juan Pablo dos Santos, que está trabajando desde su fundación, también con la Fundación Sirec en Colombia, una fundación muy querida. Hola, Juan Pablo, muchas gracias por estar con nosotros.
2: Hola, hermano, gracias a ti por ayudarnos a expandir este mensaje y por conseguir la ayuda que necesitamos en estos momentos los venezolanos para volver a estar de pie, para volver a tener una vida digna. Porque eso es lo que trato de, con mi ejemplo, llevarles, que sí es posible tener una vida plena, una vida feliz, a pesar de tener una discapacidad. Hace 7 años ya que soy amputado de mis 2 piernas, y gracias a tener los artículos necesarios puedo tener una vida con normalidad, puedo hacer las cosas que me gustan, que me apasionan, y hoy puedo ser completamente feliz y pleno.
0: Juan Pablo, esa historia de vida, usted desde hace 7 años amputado de sus 2 piernas, viviendo una vida normal, una vida tranquila, una vida feliz. Es el mensaje que busca darles a las personas amputadas luego de las consecuencias del terremoto. ¿Cómo le ha ido con la campaña, con la fundación? ¿Cuántas personas hoy, que usted sepa, necesitan del apoyo nuestro a través de la Fundación Sirec, a través de su fundación, para conseguir las prótesis?
2: En colaboración con la Fundación Sirec lanzamos el Fondo Humanitario 77, donde estamos recaudando todos los fondos que podamos para poder ayudar a todas y cada una de las personas amputadas, y también lanzamos un formulario que deben llenar aquellos que fueron afectados por el terremoto y que ahora tienen que vivir con una discapacidad. Yo personalmente he tenido la oportunidad de visitar a más de 40 pacientes amputados de manera presencial, a muchos otros les he enviado mensajes, y en las estimaciones tenemos que van a ser alrededor de 300 o 400 personas, lo que requiere una inversión grandísima para que podamos ayudarlos a todos. Por eso estamos en esta bonita alianza con Sirec, para que el mensaje pueda llegar a más lugares, para apoyarnos en la experiencia que ellos tienen con más de 50 años ayudando a personas con discapacidad, y así poder beneficiar a la mayor cantidad de gente a que vuelvan a estar de pie, que vuelvan a caminar hacia sus sueños. Más o menos el 40% de esos números que te hablo son niños, y creo que es una gran responsabilidad darles la oportunidad a todos ellos de seguir desenvolviéndose, practicando deportes, siendo niños y jugando.
0: Juan Pablo, esas cifras son sobrecogedoras, cantidad 400 personas, de ellas por lo menos 120, 150 niños amputados por el terremoto. ¿Cuánto puede costar en promedio una prótesis?
2: En promedio una prótesis puede tener un costo estimado de 3.500, la prótesis más sencilla, amputación por debajo de la rodilla, y
0: 3.500 dólares.
2: Dólares. Uh-huh. Y si es por encima de la rodilla, puede llegar a 8, 9, 10 mil dólares. Entonces, en ese estimado, entre 3 mil, la más económica y la más sencilla, a 10 mil, la que tenga un poquito más de complicación y tenga que tener una articulación de rodilla, es increíble. Si multiplicas el número, te das cuenta por qué este fondo humanitario busca recaudar 2 millones de dólares para poder acompañarlos en este proceso, porque es acompañamiento psicológico, porque es una muleta, una silla de ruedas, una andadera, un bastón, pero también los componentes protésicos que tienen un alto costo. Pero bueno, estamos muy esperanzados en que podremos ayudar a la mayoría de ellos, y si logramos la meta, en nombre de Dios, es que todos vuelvan a tener la oportunidad de estar de pie.
0: Cuentan conmigo. Vamos a hacer de inmediato el aporte, porque necesitamos llegar a esa meta de los 2 millones de dólares, Juan Pablo. ¿Cuál es el papel en esta alianza maravillosa de la Fundación Sirec? Porque Sirec para los colombianos es sinónimo de humanidad, de apoyo a quienes han tenido dificultades físicas y han tenido sufrido amputaciones en nuestro país. En Colombia, dolorosamente, Juan Pablo, la historia ha mostrado que muchas personas, sobre todo en zonas de conflicto, se han visto amputadas en sus piernas, sobre todo por cuenta de las minas antipersona, por cuenta del conflicto, por cuenta de la guerra, y por eso Sirec nos tiene un lugar especial en nuestro corazón. ¿Cómo es la alianza con Sirec en este caso?
2: Y ahora tendrá un lugar especial también en el corazón de cada uno de los venezolanos con esta alianza que están haciendo con nuestro país. Sirec nos está prestando toda su plataforma, todos sus mecanismos de pago y de recaudación para que las personas puedan donar desde cualquier lugar del mundo, no importa si están en Europa, en Estados Unidos, tengan la posibilidad de hacer su donativo y así acompañarnos en todo este proceso, brindarnos toda su experiencia con más de 50 años, su plataforma, todo lo que saben, tener la oportunidad de traer esa información y esas buenas prácticas a Venezuela para que después también nosotros podamos hacer que eso sea sostenible. Recordando que la mayoría de estos niños van a crecer, que hay que hacer cambios de encaje, entonces debemos brindarles estabilidad y un proyecto que sea sostenible para poder acompañarlos y velar no solo por su bienestar, sino por su desarrollo, que esa inversión que se hizo en sus prótesis se siga utilizando de la mejor manera y permitiéndoles a ellos caminar hacia sus sueños.
0: Para finalizar, y es muy importante el paso a paso, Juan Pablo, de lo que debemos hacer para la donación. ¿Cómo es el tema del formulario? ¿Qué debemos hacer?
2: Miren, pueden entrar en la Fundación Juan Pablo Dos Santos y allí van a encontrar el link que está anclado en mi perfil de Instagram. Y ustedes cliquean ese enlace y ahí van a ver Fondo Humanitario 77. Ese es el fondo humanitario que estamos teniendo en colaboración con CIREC, donde nos está acompañando y guiando para poder hacer esto posible. Ahí pueden hacer sus donaciones, como les digo, desde cualquier parte del mundo. Y aparte de eso, en esa misma plataforma también todas las personas que fueron afectadas pueden registrarse para que estén a nuestro alcance y poder brindarles una mano amiga. También lo pueden buscar en el Instagram de CIREC, pero bueno, deberán buscar dentro de la plataforma de CIREC el Fondo Humanitario 77, porque también es bonito que lo sepan, ahí pueden apoyar y apadrinar a personas colombianas que, como tú lo decías, por los conflictos han perdido extremidades y también necesitan ayuda.
0: Estamos con ustedes, Juan Pablo dos Santos, conferencista, atleta, modelo venezolano, que se ha puesto la camiseta por sus compatriotas. Y claro que lo acompañamos en este Fondo 77. Vamos a apoyar ese recaudo de dinero para conseguir las prótesis a entre 300 y 400 venezolanos amputados como consecuencia de los terremotos de hace más de 3 semanas. Juan Pablo, muchos éxitos y aquí pendientes del recaudo. Que nos vaya muy bien.
2: Gracias, gracias por el apoyo y por expandir el mensaje. Fuerte abrazo.
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0: Don Andrés Carmona, buenas tardes. Estamos a 2 días de la instalación del nuevo Congreso. Sí, señor, el 20 de julio, este festivo, a propósito, a las 3 de la tarde empezaremos la transmisión aquí en Blue.
3: Sí, señor, desde el Capitolio Nacional y desde diferentes puntos de Bogotá también, con la marcha del presidente Petro, ¿no?
0: Sí, señor. Nuevos senadores, nueva Cámara de Representantes, con nuevo presidente, con Abelardo de la Espriella, uh-huh. Y con algo que sabe que yo no veía venir. No veía venir esa puja entre la derecha sobre quién va a ser el presidente del Senado en el primer año. Pensé que había unos mínimos consensos para llegar a una coalición de gobierno entre el abelardismo y el uribismo, y eso está reventado.
3: Pero hoy, ¿qué es el abelardismo? Si me disculpa, ¿no? Le digo, Ricardo, porque es que es la primera vez que tenemos, o desde hace mucho no tenemos, un presidente que no llega con un partido propio, no tiene una bancada propia numerosa. ¿Cuál es, digamos, la más abelardista?
0: ¿A qué le digo yo el abelardismo?
3: A ver.
0: Al poder del presidente de la República.
3: Claro, sí, eso es el poder presidente.
0: Que es innegable, el total poder de sea quien sea el presidente.
3: Sí, hablando, señor,
0: de la Espriella, Gustavo Petro, Álvaro Uribe.
3: Sí, señor.
0: El poder presidencial tiene un magnetismo particular.
3: Sí, uno. Señor, uno.
0: Entonces, usted me dice, en términos nominales, entonces tiene Salvación Nacional. Listo, cuatro senadores.
3: Cuatro curules, sí.
0: Pero el poder de atracción del presidente de la República.
3: Eso es diferente.
0: Llegando al poder, es uh-huh. otra cosa.
3: Uh-huh.
0: Y ahí, en torno a esa figura del poder presidencial y lo que eso significa, y el hecho de estar con una buena relación con el Ejecutivo y demás, lleva a que, en general, la mayoría de los partidos políticos o sectores políticos medianamente afines se vayan con el gobierno.
3: Claro,
0: no se vayan con nadie
3: y
0: más.
3: Y algunos de los que en el pasado, de pronto, se sumaron primero a las filas del presidente de la Espriella, ahora estén tratando de dinamizar las cosas en sus partidos. Entonces, estamos hablando de liberales, conservadores,
0: sí,
3: la U,
0: sí,
3: por cambio radical. Por ahora ellos, que son como los más básicos.
0: Sí,
3: y ahí habría que mirar cómo está la
0: figura. Se sumaron exacto, los verdes. En marcha.
3: En AICO.
0: AICO.
3: Hay un dato, maíz, Marta Peralta,
0: ASI. Es que es muy difícil enfrentarse al poder presidencial.
3: Claro.
0: Por eso, para algunos es quijotesco que el Centro Democrático, que fue el primer partido, a propósito, que se declaró de gobierno, es decir, afín al presidente de la Espriella.
3: Y es la bancada más numerosa de derecha.
0: 17 curules.
3: En el Senado.
0: Haya decidido partir cobijas con el presidente de la República, a quien dice apoyar. Entonces, es como un contrasentido. Y muchos dicen, mire, aquí va a haber coalición de Congreso,
3: sí,
0: pero no va a haber coalición de gobierno.
3: Ah.
0: Y eso puede ser un hecho relevante. A propósito, está con nosotros el director del Centro Democrático, Gabriel Vallejo. Doctor Vallejo, bienvenido al Radar, gracias por estar con nosotros.
4: Don Ricardo, buenas tardes. Andrés, un saludo para ustedes y, bueno, gracias. El agradecimiento es mío de estar aquí en el Radar.
0: Bueno, explíquenos, por favor, este galimatías político, que para la gente no es muy fácil de entender. ¿Cómo así que el Centro Democrático es partido de gobierno, pero está agarrado con Abelardo de la Espriella y con el abelardismo por la presidencia del Senado?
4: Ricardo, todavía no estamos agarrados. Obviamente estamos expresando y explicándole al país por qué estamos ejerciendo nuestro derecho legítimo. Y al que hay que preguntarle, ¿por qué está cambiando las reglas de juego de la democracia? ¿Por qué está cambiando un código de honor del Congreso y las tradiciones del Congreso? Es al gobierno del doctor Abelardo de las Priella, que entre otras cosas, Ricardo y Andrés, recuerden que él en campaña repitió permanentemente que él iba a respetar la independencia de los poderes públicos. Lo ha repetido el ministro del Interior en estas últimas semanas, y el Centro Democrático lo único que ha dicho es, en el ejercicio aritmético de los compromisarios, que es un tema de mecánica política, Ricardo de Andrés, y es aritmética, esto es netamente aritmético, pues tiene el derecho legítimo de aspirar a presidencia del Senado el primer año, y al parecer el gobierno pues quiere, porque prometió por amistad la presidencia del doctor Alfredo Duque, y eso cambia las reglas de juego de la democracia, y estamos en este galimatías, como usted bien lo dice, Ricardo. Pero eso es lo que está pasando.
0: Pero esto ya no ha pasado, doctor Vallejo, es decir, hace 4 años, cuando Roy Barreras fue el primer presidente del Senado, siendo presidente Gustavo Petro, al final el Congreso no le hace un guiño al nuevo gobierno para que sea alguien que el mismo gobierno considera que es cómodo para ellos el primer presidente del Senado.
4: Claro, Ricardo, pero no olvidemos que Roy Barreras hacía parte del partido, del grupo de coalición, porque era una coalición de partidos que fue mayoritaria en el Senado de la República. ¿Qué hubiera pasado si Gustavo Petro le hace el guiño, qué sé yo, a, digamos, otro partido de gobierno de Gustavo Petro, a el Partido Verde? ¿Usted cree que los miembros del pacto histórico hubieran permitido eso? Y no lo permitían porque, insisto, esto es un código de honor y una tradición. Es que el ejercicio de la composición de las comisiones, Ricardo y Andrés, lo primero, eso está arreglado, es un ejercicio aritmético de cociente electoral. Y la distribución de las dignidades del Congreso, de las comisiones, de las mesas directivas, funciona de la misma manera. Son ejercicios aritméticos, en donde no hay discusión ni siquiera, y aquí hay un cambio de las reglas de juego. ¿Cuál es otra gran preocupación, Ricardo? Y es, entonces, si el presidente de la República, llámese como se llame, es el que elige el presidente del Congreso, que en mi opinión pues no está todavía en el artículo 150 de la Constitución, pues entonces decidamos con claridad, el presidente de la República tendrá como función elegir el presidente del Congreso. Si usted me lo pregunta a mí, creo que eso es dañino, porque si un Estado de Derecho se caracteriza por la independencia de poderes, o yo le pregunto a ustedes dos, señores periodistas, ¿qué pasaría si un presidente de la República, si el presidente Abelardo de las Priella dijera, yo sugiero que el presidente de la Corte Suprema de Justicia sea Pepito Pérez, o yo sugiero que el presidente de la Corte Constitucional sea X, o del Consejo de Estado sea Y? Yo creería que eso es un irrespeto hacia una rama del poder público. Entonces, Ricardo, a mí me parece que el presidente Abelardo, creo que en eso se está equivocando, y lo que está generando es una tensión innecesaria que va en contra de su propia gobernabilidad. Y sí, aquí viene otro tema importante, porque hemos preguntado, bueno, ¿hay algún problema con el Centro Democrático? Díganoslo con franqueza. Esto lo hemos preguntado en privado, permítame ser infidente, en 2 reuniones con el ministro del Interior. ¿Hay algún problema con el Centro Democrático? ¿Hay algún problema con el senador Honorio Enríquez? Y nos dicen, hombre, ninguna. ¿Cómo se les ocurre? Centro Democrático, un partido hermano, importantísimo para el gobierno. El doctor Honorio Enríquez es amigo personal, casi que Abelardo de las Priella. Entonces, si no hay ningún problema, ¿cuál es la dificultad de que el Centro Democrático? Y termino diciendo esto, Ricardo. En las reuniones de los compromisarios, yo me han permitido asistir, a pesar de yo no ser congresista de Colombia. Todos los partidos, sin excepción, que estamos sentados ahí, todos dicen que el Centro Democrático tiene el derecho legítimo. O sea, que la realidad es que el Centro Democrático debería tener la presidencia en el primer año. Entonces, eso es lo que uno no entiende y queda un poco perplejo.
3: Pero, doctor Vallejo, inicialmente se hablaba de que en los acuerdos, por supuesto, el nombre de Alfredo de Luque iba a ser el del presidente del Congreso, pero también se hablaba de que el Centro Democrático iba a tener el primer año en la Cámara de Representantes con una figura que era, que es Daniel Briceño, que es la revelación de la elección del 8 de marzo, porque fue el congresista más votado de toda la elección del Congreso. Pero al final dicen que el Centro Democrático decidió ceder esa presidencia para poner todos los huevos en la canasta de la presidencia del Senado. ¿Por qué de pronto no lograr ese acuerdo y impulsando un nombre del partido como Daniel Briceño y también haber obtenido la primera dignidad en la Cámara de Representantes, teniendo en cuenta que el acuerdo hablaba que el Centro Democrático en el Senado tendría el segundo año?
4: Andrés, varias cosas. Lo primero, eso, mire usted cómo es la vida. Usted sabe cómo nos dimos cuenta de eso, por los medios de comunicación. La política requiere forma, señores. Requiere, si esa era la intención del gobierno, yo creo que hubiera sido, lo lógico es, hombre, venga, sentémonos a conversar. No sucedió, en mi opinión, primer error. Sobre Daniel Briceño, todo el cariño, aprecio, admiración, lo valoramos, lo respetamos. Daniel es un hombre muy importante para este partido y para Colombia. Este partido es el que lo ha promovido y lo ha proyectado políticamente. A Daniel hay que cuidarlo y hay que ayudarlo a que se siga proyectando políticamente, porque tiene un futuro, un gran futuro político. Ahí no hay discusión alguna. Pasemos entonces al análisis que usted hace. Entonces, lo primero que yo le quiero decir es que el Centro Democrático jamás ha pensado en la Cámara de Representantes para presidir en el primer año, porque volvemos a lo mismo, Andrés, hay un código de honor y hay una tradición en el Congreso que quien aspire a la presidencia del Senado, el partido que aspire a la presidencia del Senado, no puede aspirar simultáneamente a la presidencia de la otra Cámara, y viceversa. Entonces, si nosotros hubiéramos tenido la intención de aspirar a la presidencia de la Cámara, inmediatamente hubiéramos quedado inhabilitados para aspirar a la presidencia del Senado, que es nuestra intención. Entonces, algunos dicen, hombre, pero entonces están sacrificando la presidencia de la Cámara. No, es que cuando uno ejerce un derecho legítimo no está sacrificando nada. Es que nosotros no teníamos ninguna intención de presidir la Cámara en el primer año porque estábamos o estamos diciendo que vamos a aspirar a la presidencia del Senado. Y lo segundo, que nos han dicho, se van a quedar sin el pan y sin el queso. Hombre, este es un partido que no funciona de manera transaccional. Nosotros, esto no aquí es que usted que me da y yo que le doy. Este partido no ha funcionado así nunca, Andrés. Nosotros nos declaramos partido de gobierno el 23 de junio sin pedir nada a cambio, sin ninguna transacción, sin ninguna negociación. Nosotros nos declaramos partido de gobierno pensando en acompañar y apoyar al doctor Abelardo de la Espriella, que tiene unas tesis prácticamente idénticas a las nuestras, y porque queremos que al doctor Abelardo le vaya muy bien. Entonces, esto no era tan sencillo, que además yo sí quiero preguntarte si esa fue la posición del gobierno. Y vuelvo y repito, Andrés, ¿será que el gobierno, los gobiernos son los que entonces eligen las presidencias del Congreso? A mí sí, yo fui congresista de Colombia, valoro enormemente y me siento orgulloso a pesar de la estigmatización del Congreso, creo que es una norma, una gran dignidad, pero yo sí creo que el Congreso tiene la dignidad de la autonomía. Ricardo decía algo cierto. Ricardo, por supuesto las decisiones deben ser armónicas entre el presidente en la designación del presidente del Senado y de la Cámara con los gobiernos de turno. Es una decisión armónica, pero de allí a que sea el presidente el que imponga el partido quien debe presidir, yo sí creo, Ricardo y Andrés, que es un cambio de reglas de la democracia de aquí en adelante. Entonces en 4 años llega otro presidente y entonces también va a elegir el presidente del Congreso. No sé, yo creo que eso le hace daño a la democracia colombiana.
0: Doctor Vallejo, ¿cómo podrían ustedes explicarles a sus electores, a los militantes del Centro Democrático, y no militantes, porque también hay muchos simpatizantes que no están carnetizados, que coinciden con sus ideas, la foto que pintó el ministro del Interior electo Rodrigo Lara, el designado ministro del Interior, de la posibilidad que es real y que está en la baraja de que el uribismo termine aliado con el petrismo para votar por Honorio Enríquez en contra de Abelardo de la Espriella? ¿Cómo explican ustedes esa foto?
4: Permítame responderle al ministro, que utilizó no me cabe en la cabeza. pues yo tendría que responderle al ministro, a mí no me cabe en la cabeza que el gobierno y su candidato estén haciendo alianzas con el Partido Verde, partido claramente petrista, que apoyó a Iván Cepeda, y con estos partidos. Es decir, entonces, como ya no les funcionó el tema de esa discusión que nos querían poner frente a compañeros nuestros y frente a lo de Daniel Briceño, porque claramente entendieron que nosotros no estábamos hablando a la Cámara, a la presidencia de la Cámara, ahora salen a decir que a ellos no les cabe en la cabeza que nosotros estemos haciendo alianzas con el petrismo. Yo les pregunto, es que los que están haciendo alianza con el petrismo son ellos, Ricardo. Ayer estaban negociando, Ricardo, se lo digo porque yo soy testigo, estaban negociando con el partido Alianza Verde, estaban ahí en sus transacciones. Nosotros no funcionamos de esa manera. Aquí, que le cuente el Partido Verde qué le ofrecieron. Como irrumpió David en materia que teníamos en una designación de una subcomisión creada por el presidente del Senado para resolver esta coyuntura, y entonces irrumpe David Barguil a notificarnos, oiga esto, le estoy dando esta chiva a Ricardo y Andrés, irrumpe David Barguil en una reunión de la subcomisión de compromisarios que había creado Lidio García, irrumpe a notificarnos que el partido Alianza Verde hace parte de la coalición de gobierno. Hágame el favor, Ricardo, y que ya la coalición no es de 63, sino de 71. Eso es una falta de respeto, no solamente con quienes estábamos dialogando, sino con los otros partidos. Ahora, si el presidente Abelardo de la Espriella va a ser coalición de gobierno con el petrismo, que se lo diga al país con claridad y que el ministro se lo diga. Ahora, si nos están pasando una cuenta de cobro al Centro Democrático, que también no lo digan, de manera frontera, con respeto, pero con franqueza. Entonces, la explicación que nosotros le tenemos que dar a nuestros militantes es, nosotros no estamos haciendo ningún pacto con el pacto histórico, aquí nosotros no estamos llamando al pacto histórico. Ricardo, hoy el senador de Luque reconoció, yo no sé si usted vio el trino, reconoció que efectivamente está llamando a sectores de la oposición buscando los votos. Perfecto, está bien, pero entonces no vengan acá a estigmatizar al Centro Democrático y decir que no les cabe en la cabeza que el Centro Democrático se vaya a ir a voto limpio. Esas son las reglas de la democracia, Ricardo, pero yo sí le digo a usted, el Centro Democrático no está haciendo acuerdos con el pacto histórico, nosotros no estamos haciendo, yo no los he llamado, yo no los he buscado, es decir, hemos sido claros en eso, el que los está buscando es el gobierno.
0: Doctor Vallejo, quiero hacer una última pregunta sobre lo que viene, porque realmente lo que está en juego es si existe o no una coalición de gobierno de cara a lo que viene, porque este al final es un asunto relativamente menor, espero hacerme entender, de cara a los desafíos que vienen para el país. Claro, es la definición de unas dignidades.

0: clarísimo de unos derechos adquiridos por un partido como el de ustedes en las urnas, que es lo que están alegando. Pero lo que viene es lo más duro, lo que viene es el trámite de los proyectos de ley del gobierno, de los cambios que deben hacerse, de deshacer los entuertos que deja el gobierno saliente. Y no se ve una coalición de gobierno, no se ve hoy, a pesar de que puede haber unos votos como los verdes por Alfredo de Luque. Evidentemente no van a formar parte de la coalición de gobierno los verdes, claro. Eso es clarísimo. Pero el Centro Democrático no queda con muchas heridas y con muchas reservas para apoyar el proyecto político y los proyectos del gobierno del presidente de la Espella cuando estamos con semejante nivel de pugnacidad en torno a un asunto que debería haber sido de trámite.
1: Ricardo, coincido completamente con usted. Los problemas del país son sumamente graves y eso es un interés superior de todos nosotros que estamos en esta responsabilidad política. Yo coincido con usted, esto es un tema de mecánica política. Al final ese ciudadano que nos está viendo, que está preocupado cómo va a pagar su arriendo, cómo paga sus servicios públicos, cómo paga el colegio del niño, cómo lleva el mercado a la casa, el tendero cómo no lo extorsionan, el campesino cómo le arreglan su carretera. Los problemas de seguridad, los problemas de la salud, los problemas de la crisis fiscal que hay, el posible apagón que vamos a tener, esos son los verdaderos problemas de Colombia. Yo coincido con usted, esto fatiga a la ciudadanía, sí, es cierto, y a uno hasta le da pena con los ciudadanos, pero también quiero ser claro, quien nos metió en este problema fue el gobierno. Si el gobierno hubiera respetado las reglas de honor, la tradición del Congreso, las reglas de juego de la democracia, no tendríamos este problema. Pero bueno, eso es lo que hay. Ricardo, esa es buena pregunta la que usted hace. Y déjeme hacerle una pregunta al gobierno en este medio de comunicación. Yo sí se la quiero hacer. No lo ha hecho, no se la había hecho, pero se la voy a hacer acá en este medio. Yo le pregunto al gobierno, con todo el respeto, si él quiere que el Centro Democrático sea partido de gobierno. Puede que no le interese. Ah, está bien, eso es parte de la democracia. Puede que ellos digan, hombre, no, el Centro Democrático es un partido que no nos gusta. Díganlo. Perfecto, díganlo con tranquilidad. Preferimos al Partido Verde. Ah, está bien, prefieren que cambian 17 senadores que 8 o que 9, no sé. Yo le pregunto hoy al gobierno es si realmente quieren que el Partido Centro Democrático sea partido de gobierno. Nosotros nos declaramos partido de gobierno, insisto, en un acto de convicción, de buena fe, porque este es un partido honorable, leal, porque creemos que al doctor Abelardo le debe ir muy bien y queremos acompañarlo. Y lo hicimos con total desprendimiento, sin exigir nada a cambio, Ricardo. Ahora, si el gobierno, si esa es la forma en que el gobierno entiende la alta política, la conformación de la gobernabilidad que es tan importante. La gobernabilidad no se hace con una presidencia, a mí me da mucha pena con el gobierno y con otros. La gobernabilidad no se logra con una presidencia. ¿De qué sirve tener la presidencia del Senado como si fuera un punto de honor y no tiene gobernabilidad en las comisiones, Ricardo? Eso no sirve para nada, perdóneme que se lo diga. Aquí lo que se necesita es alta política para conseguir una gobernabilidad sólida que permita sacar las iniciativas del gobierno adelante, y el Centro Democrático hasta hoy tiene toda la determinación y decisión de hacerlo. Nosotros vamos a sacar las iniciativas del doctor Abelardo que quiera presentarle al Congreso y que le sirvan a los colombianos. Pero termino diciendo, yo le pregunto hoy al gobierno, ¿quieren que el Centro Democrático esté en la coalición de gobierno? Díganlo, y si no, pues nosotros ya tomaremos una decisión.
0: Muy clara la pregunta, es Gabriel Vallejo, director del Centro Democrático, con nosotros. Momentos bastante interesantes, tensos, difíciles, pero interesantes en materia política en el país. Doctor Vallejo, muchas gracias.
1: Ricardo, a usted muchas gracias, Andrés, un feliz día para todos.
0: Bueno, pues ahí está el mensaje final, Andrés, que yo creo que es importante a tener en cuenta.
2: Claro, y ¿sabe qué es lo que me queda en duda, Ricardo? Es el papel que va a jugar el Centro Democrático en esta pelea por algo que dijo el expresidente Uribe, y era que Abelardo le había prometido dos puntos de honor. Primero, que no se iba a meter con el Congreso, sí, cosa que no pasó. Y el segundo, que tal vez es el que tiene más tema futuro, y es que no iba a construir partido propio. Y con la llegada de Defensores de la Patria

0: al escenario electoral ya como un partido, ¿qué podría pasar con el Centro Democrático? ¿Estaríamos viendo una pelea hacia intentar llevar al declive a la, a la organización de Álvaro Uribe Vélez?
1: Esa es la pregunta, Andrés, porque además el expresidente Uribe dice que le planteó esa duda al, al presidente electo Abelardo La Espera. Le dijo, ustedes quieren acabar con el Centro Democrático, y ese parece ser el telón de fondo de todo esto. Hacemos una pausa y regresamos al radar.
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1: Compañero de Blue Radio, ahora pues que se vienen los festivos y uno de los planes y oyentes es visitar Ibagué. Por eso a esta hora nos acompaña Carlos Enciso, el ex presidente ejecutivo de la Cámara de Comercio de Ibagué. Bueno, cuéntenos cómo está el panorama económico regional y pues ese papel de la Cámara de Comercio de Ibagué.
2: Pues mire, gracias a un trabajo en equipo que hemos hecho con la Gobernación del Tolima, la gobernadora, la alcaldesa de Ibagué, los alcaldes, hemos logrado un repunte interesante en cuanto al aporte a la economía del país. Estamos hablando de dos apuestas muy importantes para la ciudad y para la región. Primero, el centro de eventos y congresos Ibagué Región. Ibagué carece y la región de un centro de eventos que se merezca para que posicionarse aún más como un destino turístico y de eventos. El otro proyecto es un proyecto de la Cámara de Comercio de Ibagué. Vamos a desarrollar nuestro centro de servicios empresariales, ubicado en una zona de desarrollo de la ciudad bastante importante, donde queremos mejorar los servicios para los empresarios, que sea encuentro, un sitio de encuentro para la región. Y tenemos transmisión en directo de los partidos de la final del Mundial. Mañana, no, sábado.
1: Está espectacular.
2: Y el domingo la final del Mundial y el lunes 20 de julio para celebrar en familia y con amigos. Desde el mediodía hasta la medianoche, con lo mejor de nuestra gastronomía de Ibagué, del Tolima y del país.
1: La invitación ya está hecha. A 3 horas y media, disfrutando de sus lindos paisajes, una deliciosa gastronomía, podemos disfrutar de Ibagué.
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4: Uno de los puntos más neurálgicos de lo que ha dicho el presidente electo Abelardo de la Espriella tiene que ver con la decisión de desempolvar ideas que venían de antes y sobre todo desmontar una estructura que era la institucionalidad en torno a la implementación del acuerdo de paz. Dijo recientemente que va a eliminar 299 cargos de la comisionada de paz, de la oficina del comisionado de paz, y ha insistido en una premisa que genera inquietud, y es que dice que se encargará de que Rodrigo Londoño Timochenko, máximo cabecilla de las extintas FARC, pague cárcel, que pague por sus delitos como criminal de guerra, desconociendo en cierto modo lo que significa la Jurisdicción Especial de Paz. Y el futuro, la gran pregunta es, ¿qué hará el gobierno electo, el nuevo gobierno, con la JEP, a la que le quedan todavía cerca de 7 años de funcionamiento? Su presidente es Alejandro Ramelli, lo he invitado para que hablemos un poco sobre esa expectativa. Doctor Ramelli, buenas tardes y gracias por estar con nosotros.
5: Buenas tardes, Ricardo, gracias.
4: ¿Cómo recibe la JEP lo que ha planteado el presidente electo Abelardo de la Espriella y qué salidas puede haber frente a eso?
5: Lo primero que hay que decir es que la JEP fue creada ante un acuerdo de paz que permitió la desmovilización del grupo armado más grande de América Latina. O sea, eso no surgió ni siquiera del Congreso, sino surgió de un acuerdo de paz. Y que al mismo tiempo le permitió a muchísimos militares que estaban privados de la libertad, condenados a 40, 50 años por temas de ejecuciones extrajudiciales, desapariciones, torturas y otros crímenes atroces, recuperar la libertad provisionalmente. Entonces, lo primero es de dónde surgió la JEP, de ese acuerdo de paz. Lo segundo es que ese acuerdo de paz se trasladó a la Constitución, un acto legislativo. Y ese acto legislativo luego fue revisado integralmente por la Corte Constitucional. La Corte normalmente no revisa actos legislativos si los ciudadanos no los demandan, pero en este caso pues se acordó que se revisara integralmente, tanto en el trámite como en el fondo. ¿Y qué es lo importante? Que la Corte en esa sentencia determinó que la estructura y el funcionamiento de la JEP era conforme con todos los estándares internacionales, ¿sí? Y declaró exequible ese acto legislativo. Entonces, digamos, habría que reformar la Constitución, pero también está el tema de que hay una decisión de la Corte Constitucional que hace tránsito cosa juzgada. Entonces, digamos, no es tan sencillo el tema de acabar con la JEP pues, de una forma elemental o con decretos o lo que han dicho por ahí.
4: Sí. Doctor Ramelli, si el gobierno del presidente electo Abelardo de la Espriella quisiera hacer un recorte presupuestal a la JEP, ¿qué impacto tendría ese recorte?
5: Pues depende de la entidad del recorte, depende de la entidad. Es que yo creo que hay que diferenciar, Ricardo, dos temas. Un tema es el presupuesto de la jurisdicción, que es aprobado por el Congreso, ¿cierto? Y ya hay un proyecto de ley. Y el otro es la financiación de las sanciones. Ambos son importantes, porque si usted, por ejemplo, tampoco financia las sanciones, que son los proyectos, pues las personas que ya están condenadas tanto el último secretariado de las FARC como miembros de la Fuerza Pública, pues no pueden cumplir la pena, ¿cierto? Y eso tendría graves implicaciones también internacionales. Y lo otro es si se desfinancia la jurisdicción. Eso llevaría a incumplir un acuerdo que suscribió el Estado colombiano con la Corte Penal Internacional en 2021. Y según ese acuerdo, Colombia se comprometió a no modificar, acabar o desfinanciar la JEP. Entonces también estaremos incumpliendo y eso trae sus consecuencias. Pero yo creo que lo más grave es la afectación de los derechos de las víctimas. Porque finalmente, ¿quiénes pierden con todo esto? Pues las víctimas. ¿Por qué? Porque buena parte, precisamente, del presupuesto de la jurisdicción es para garantizar que las víctimas puedan acceder a la justicia y los comparecientes. Entonces, si usted comienza a recortar, pues finalmente a quien está afectando es a las víctimas y a los comparecientes que están ante la jurisdicción.
4: Claro. Doctor Ramelli, esta pregunta se la planteo hoy, pero se la podría haber planteado hace 10 años, porque pareciera que la discusión no ha terminado en torno a lo que significa la justicia restaurativa y lo difícil que es explicarle a la gente que unos señores que ordenaron asesinatos, violación de niños, secuestro de personas, reclutamiento de niños y todo tipo de crímenes de guerra no pagan ni un día de cárcel, sino que pagan una sanción restaurativa, alternativa, pedagógica, pero que en la práctica poco o nada le restringe ninguno de los derechos. ¿Cómo explicar eso? Sé que es reiterativo, insisto, 10 años después, pero creo que ahí está el meollo del asunto, porque muchos votantes o algunos votantes y el presidente electo de la Estrella de nuevo se fijan sobre ese punto.
5: Yo creo que hay varias claridades que hay que hacer, Ricardo. Mire, lo primero es que esas sanciones son para ambos lados. Entonces, creo que usted me está hablando únicamente de los de las FARC, pero también las víctimas de crímenes de Estado le podrían decir lo contrario. Le podrían decir que unos señores que han cometido falsos positivos y temas de desapariciones, pues como así que estaban libres. Y de hecho hay muchas víctimas que no reclaman, porque les han dado libertades. Entonces, digamos, los reclamos vienen de un lado y del otro. Pero yo creo que lo que hay que entender es lo siguiente, mire. Cuando se negoció el acuerdo de paz, digamos, habían dos alternativas, usted lo quiere ver así. Alternativa número uno, haber amnistiado a todas las FARC. Sí, eso era una posibilidad. Si eso hubiera pasado, como pasaba siempre, porque es que las amnistías son la historia de Colombia, ¿cierto? ¿Qué hubiera sucedido? Pues no habría ni víctimas reconocidas, ni habrían sentencias, ni habrían jueces, ni habría verdad, ni habría absolutamente nada. ¿Y cómo hubieran quedado? Fíjese el tema. Si se hubiera amnistiado todas las FARC, que hubiera sido una opción, ¿cierto? La fuerza pública hubiera terminado en la cárcel. Porque estaban en la cárcel. Y entonces alguien hubiera dicho, oiga, es el colmo. ¿Cómo así que los de la fuerza pública están en la cárcel y los de la guerrilla están amnistiados? Esa era una posibilidad, ¿cierto? Entonces, ahí había un problema de igualdad. Bueno, segunda opción. Usted hubiera dicho, pues no, se van todos para la cárcel, que es lo que están planteando ahora. Entonces, los de la guerrilla de las FARC se van 50 años a la cárcel, que es una pena proporcional. Pues, si usted está en una negociación de paz y le dicen entregue las armas y se va 50 años a la cárcel, pues, muy seguramente le dirán, mire, yo prefiero quedarme en el monte, porque pues yo no me voy a ir 50 años a la cárcel. Entonces, fíjese lo complicado. Porque por un lado era o la amnistía para ellos y la cárcel para la fuerza pública, y del otro lado era la cárcel para todo el mundo, para la fuerza pública y para la guerrilla. Entonces, los de la fuerza pública no hubieran tenido otra oportunidad en la vida como tienen ahora, ¿cierto? Y los de la guerrilla hubieran seguido en el monte. Entonces, la cuadratura del círculo, que es, digamos, lo controversial, son unas sanciones que van de 5 a 8 años con unas condiciones. Entonces, la primera condición es que usted tiene que haber dicho la verdad. Si usted no dice la verdad, pues no se va por ahí. Segundo, usted tiene que reconocer responsabilidad, ¿cierto? Y tercero, las víctimas participan para el diseño de las sanciones. Es que las sanciones restaurativas no están limitadas de forma tan clara como están las penas privativas de la libertad. O sea, alguien comete un delito y le dice, mire, usted se va de 20 a 30 años, eso es lo que es la ley. Pero acá lo que hay es, de acuerdo a los daños que se causaron, unos proyectos que va a tener usted que trabajar en esos años. Ahora, sí hay restricciones de la libertad, y eso lo dijo incluso ahora nuestra sección de apelación. Ahora, no hay cárcel físicamente, que usted esté metido en una cárcel, no. Pero usted va a tener que cumplir unos horarios. Entonces, la sentencia lo dice claramente. De 5 a 8 todos los días, ¿cierto? De 8 de la mañana, perdón, a 5 de la tarde todos los días, de lunes a viernes. Mm-hmm. Ahí tiene que cumplirlo. ¿Haciendo qué? Pues trabajando para las víctimas, básicamente, porque son labores de desminado, labores de búsqueda de desaparecidos, obras civiles, etcétera, etcétera. Entonces, y además están controlados, ¿sí? O sea, no están dentro de unas rejas, pero hay un monitoreo. Y además contamos con ahora el monitoreo internacional de la misión de la OEA, de la MAPOEA, junto con la Oficina del Alto Comisionado para Derechos Humanos. Ellos son los que, digamos, también van a hacerle seguimiento. Nosotros somos que tenemos que estar con las bitácoras, estar con los controles electrónicos, con todo eso. Pero ellos de cierta forma van a garantizar que eso es serio. Entonces usted mira la sentencia de apelación, está todo determinado. Le va a decir, mire, dónde va a tener que trabajar, qué va a tener que hacer, en qué horario va a hacerlo. ¿Sí? Sí. Entonces, pues es una sanción diferente, ¿sí? Usted va a tener que estar en determinados territorios, donde usted quiera, ¿cierto? Y va a estar controlado. Entonces, eso es la cuadratura del círculo. Y eso fue lo difícil que se inventaron y lo difícil que es de implementar. Porque mandar a todo el mundo a la cárcel es muy fácil. Eso es un problema del IMPEC. Pero el problema de diseñar esas sanciones y de financiarlas, pues esa es la parte más desafiante, claro.
4: Claro. Doctor Rameli, ¿qué le responde usted a quienes dicen que la JEP pareciera ser más indulgente con los antiguos miembros de las FARC que con los miembros de la fuerza pública? Que es otra de las teorías que incluso esgrimen desde sectores afines al presidente electo Abelardo de la Espriella. Que el hecho de igualar a los militares con los guerrilleros es un contrasentido, porque los militares estaban cumpliendo su deber y tenían el monopolio de las armas del Estado, y que la JEP parece más benévola con la guerrilla que con los militares, que también han cometido delitos. ¿Qué le responde a ellos?
5: Entonces, pues yo sí creo que esa afirmación realmente es un poco ligera, porque sentémonos y miremos cómo estaba cada uno y cómo están ahora. Pero nosotros no hemos sido para nada indulgentes con la guerrilla. De hecho, siempre nos han reclamado que por qué investigamos los mandos medios, que eso no fue lo que estaba en el acuerdo de paz. Y pues no podemos investigar a todos los que querramos. Entonces, pues yo sí creo que ahí hay como un problema de que no se tiene toda la información o no sé qué es lo que pasa.
4: Alejandro Rameli con nosotros. Doctor Rameli, muchísimas gracias.
5: Gracias, Ricardo, usted. Está muy bien.
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4: Antes de irnos, les hablamos iniciando de los incendios forestales que en Canadá están afectando la calidad del aire, incluso en Nueva York, y que ponen en duda la situación frente a la final de la Copa del Mundo este domingo, pero también hay incendios forestales y ola de calor en Europa. Sigue haciendo estragos, problemas de salud, más de 14.000 muertos en toda Europa durante este verano por las altas temperaturas. Desde la calurosa, muy calurosa Madrid, Enrique Rodríguez.
6: ¿Qué tal, Ricardo? Buenas tardes. Europa ha vuelto a atravesar en los últimos días otra ola de calor excepcional que ha dejado ya un balance muy alto de víctimas. Los primeros y más pesimistas recuentos apuntan a que más de 10.000 muertes adicionales en el continente se han producido asociadas a las altas temperaturas.
7: El verano meteorológico es hoy casi 6 semanas más largo que en los años 80. Eso significa que una generación entera de españoles está viviendo un clima sustancialmente distinto al que conoció durante su infancia.
6: Este es un episodio que además ha afectado con especial intensidad al oeste europeo. Aquí en España, los sistemas de vigilancia sanitaria han confirmado también un incremento notable de la mortalidad vinculada al calor. Los datos disponibles sitúan en más de 2.000 los fallecimientos atribuidos a las temperaturas extremas desde mediados de mayo hasta mediados del mes de julio, una cifra que vuelve a poner el foco en el impacto sanitario de estos episodios. Y es que según el sistema de monitorización de la mortalidad, conocido como MOMO, del Instituto de Salud Carlos III, el calor ha sido responsable directo de un aumento significativo de las defunciones, especialmente entre personas mayores de 65 años. De hecho, casi el 96% de los fallecidos superaba esa edad y más de la mitad tenía 85 años o más.
8: Bebe agua, ponte crema solar, Evita hacer deporte en el exterior durante las horas más calurosas del día. Los mareos, el dolor de cabeza o el cansancio pueden ser síntomas de un golpe de calor. Así que hay que extremar las precauciones, sobre todo si perteneces a un grupo de riesgo o trabajas al aire libre, porque nadie tiene que jugarse la vida en su puesto de trabajo.
6: Este patrón se repite en otros países como Inglaterra y Gales. Las autoridades sanitarias estiman al menos allí 2.700 fallecimientos por causas relacionadas con el calor. En Alemania los cálculos preliminares hablan de 5.000 muertes y en Francia, uno de los países más castigados por las altas temperaturas, las estimaciones apuntan a más de 3.700 muertes adicionales en un episodio que ha tensionado hospitales, residencias y servicios de urgencias durante varios días consecutivos.
9: Aujourd'hui, nous arrivons à une situation de saturation de la capacité d'absorption par le dispositif hospitalier. Il n'est pas dépassé. Y es simplemente saturé.
6: Lo que diferencia a esta ola de calor de episodios anteriores es sobre todo su duración, pero también su extensión geográfica. No se trató de un pico aislado, sino de una masa de aire caliente que se instaló sobre buena parte del continente europeo durante semanas. Eso multiplicó la presión sobre los sistemas sanitarios, especialmente en las áreas urbanas donde el efecto de la isla de calor intensificó aún más las temperaturas.
10: Welcome back. The heat wave hitting parts of Europe continues for another day. Let's show the heat maps. Europe right now, more than half of France has been under a red heat alert, tens of thousands of homes in the west without power.
6: Los expertos en salud pública y cambio climático insisten en que el calor extremo ya no puede considerarse un riesgo puntual. Un informe reciente de la aseguradora DKV lo define como la principal amenaza climática para la salud en España y advierte que sus efectos no son homogéneos. Los barrios con menos recursos, las personas con enfermedades crónicas y los colectivos más vulnerables son los que más sufren las consecuencias del calor. Los estudios epidemiológicos indican que cada grado adicional de temperatura media aumenta en torno a un 35% la mortalidad relacionada con el calor. Y si las tendencias actuales se mantienen, la mitad de los nacidos en 2020 podría enfrentarse a una exposición crónica a olas de calor sin precedentes a lo largo de toda su vida. Las medidas de adaptación, sin embargo, avanzan más despacio que la intensidad de los fenómenos climáticos. Algunos municipios han activado protocolos de emergencia con apertura de espacios frescos, una suerte de refugios climáticos y el refuerzo de la atención domiciliaria. Pero los expertos reclaman que haya cambios estructurales. Se debe mejorar el aislamiento de las viviendas, la planificación urbana con más zonas verdes y se deben revisar también los sistemas de alerta temprana. El calor extremo no es solo un problema medioambiental, es un asunto de salud pública, de equidad social y de gestión política. Y las cifras de este verano lo confirman. Más de 10.000 muertes adicionales en Europa no son un dato abstracto, son vidas que se han perdido en un contexto que, según los científicos, va a repetirse con más frecuencia y, sobre todo, con mayor intensidad.
4: Esta información es muy importante. Ya entró en vigencia el nuevo horario de trabajo para los colombianos esta semana que termina, 42 horas máximas a la semana. Marcela Peña nos cuenta cómo quedan las cosas, los recargos, cómo debe a partir de ahora liquidarse el salario de los colombianos.
11: ¿Qué tal, Ricardo? Oyentes, desde esta semana los trabajadores en Colombia tienen 2 horas de tiempo libre adicional. Eso es lo que dice la ley de reducción de jornada laboral aprobada en 2021 y que cambia la jornada máxima a solo 42 horas a la semana. Aquí no puede ir amarrado esto con una reducción del salario. ¿Qué es lo que va a pasar? Su empresa tiene 2 opciones. O le ajusta el horario o le mantiene el mismo, pero le paga esas 2 horas como trabajo extra. A partir de este momento, sin embargo, desaparecen los días de la familia. Acuérdese que teníamos un día de la familia por semestre. Eso ya no se va a poder pedir. Hay trabajadores que quedan por fuera de estas nuevas reglas. Le voy a dar ejemplos. Los vigilantes, por ejemplo, tienen autorización de trabajar hasta 60 horas a la semana. Posiblemente ellos sigan con los mismos horarios, pero les van a pagar más por estas 2 horas adicionales. Otros que quedan por fuera, los trabajadores del sector de la salud que trabajan 6x6. ¿Por qué? Porque ellos ya tienen una jornada de 36 horas a la semana. otras que quedan por fuera, los empleados del sector público, los funcionarios públicos tienen reglas de trabajo diferentes, ellos siguen con una jornada máxima de 48 horas a la semana. Tampoco aplica esto para los contratistas, quienes trabajan por prestación de servicios son considerados en realidad proveedores y no empleados, y entonces se supone que ni siquiera tendrían que cumplir ningún horario en sus oficinas. Para muchísimas compañías y especialmente para las de menor tamaño, esto es un reto enorme, no solamente en términos económicos, sino también en términos operativos, porque implica costos adicionales, pero también la reorganización de todo su personal. El tema sigue en agenda, sigue en discusión, y de hecho, desde el Centro Democrático ya están empezando a ambientar la idea de una nueva reforma, una que reduzca la jornada semanal a 40 horas.
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13: Muy buenas tardes, bienvenidos a la actualización de noticias en Blue Radio con los hechos más importantes ocurridos hasta el momento. Les saluda Miguel Cardosa. Iniciamos hablando de las medidas adoptadas en vista de los desfiles del próximo lunes 20 de julio y además de las restricciones de movilidad que tendrá por el desfile militar la ciudad y también policial en la localidad de Ciudad Bolívar al sur de Bogotá, hay otras restricciones que se llevarán a cabo ese día, como por ejemplo relacionadas con el espacio aéreo. Nos cuenta Paula Belalcázar.
15: Así es, buenas tardes. Este fin de semana se llevará a cabo el tradicional desfile del 20 de julio que va a conmemorar los 216 años de independencia de nuestro país. El desfile antes y después de su ejecución tendrá algunas restricciones, entre ellas la del uso del espacio aéreo. Hoy se realizó el primer y único ensayo de la revista aérea de 10 de la mañana a 11 de la mañana, en donde se restringió el espacio aéreo únicamente en la capital del país. La misma medida se va a replicar en la misma franja horaria el próximo lunes festivo 20 de julio. Serán 19 aeronaves las que van a estar en esta revista aérea, aeronaves de combate y de transporte de la Fuerza Aeroespacial Colombiana, el Ejército Nacional y la Policía Nacional.
13: Paula, gracias. Y en crítico estado de salud permanece una niña de 14 años que fue alcanzada por una bala perdida en medio de las ferias del municipio de Buga, en el departamento del Valle del Cauca. La menor se encontraba con su familia cuando desconocidos se enfrentaron a disparos cerca de donde estaban las ahora víctimas. Estefanito Toledo con la historia.
16: En la unidad de cuidados intensivos del Hospital Universitario del Valle permanece una niña de 14 años de edad, quien fue impactada por una bala perdida en medio de las celebraciones de la feria del municipio de Buga en el centro del departamento. La menor se encontraba con su familia en el desfile de comparsas de la ciudad señora cuando cerca de ellos dos hombres, al parecer en estado de alicoramiento, comenzaron a discutir y minutos después se enfrentaron a disparos, impactando a la niña. El teniente coronel Daniel Andrés Peralta, comandante del distrito de policía de Buga.
17: Con consecuencias de este acto violento, una bala perdida recorrió aproximadamente entre 80 y 100 metros e impacta a un adolescente de 14 años, quien se encontraba compartiendo con su madre y su hermana en el sector donde se desarrollaban las comparsas de las ferias y fiestas. La menor fue trasladada de manera oportuna a un centro asistencial, donde recibe atención médica y su pronóstico es reservado.
16: Las autoridades adelantan las investigaciones correspondientes para identificar a los responsables de esta balacera y lograr su captura. Mientras tanto, la menor sigue bajo estricta observación médica.
13: Y a esta hora, información en desarrollo en Bogotá. Los bomberos están reportando que controlan un incendio forestal en la avenida Boyacá con calle 13 de Bogotá. No se reportan personas lesionadas y ya se está asegurando el área por parte de los bomberos de la estación de Fontibón. Entre tanto, en más noticias, la vigente campeona quiere hacer historia con un nuevo título, pero su clasificación a la final no fue sencilla. Recordemos cómo fue el recorrido de Argentina para volver a instalarse en el partido más importante del Mundial. Nos cuenta Juan Guillermo Gómez.
18: Así es, Miguel. Argentina inició la defensa de su título con paso perfecto. La albiceleste debutó con una victoria 3-0 sobre Argelia en un partido histórico para Lionel Messi, autor de los 3 goles del partido. Después venció 2-0 a Austria y cerró la fase de grupos con un triunfo 3-1 ante Jordania. En la siguiente ronda comenzaron los partidos dramáticos. Argentina necesitó del tiempo extra para superar 3-2 a Cabo Verde. En octavos volvió a ganar por el mismo marcador, esta vez frente a Egipto, luego de remontar un 2-0 durante los minutos finales. En cuartos, el equipo de Lionel Scaloni derrotó 3-1 a Suiza. El partido terminó igualado al finalizar los 90 minutos, pero Julián Álvarez y Lautaro Martínez aparecieron en la prórroga para sentenciar la clasificación. En semifinales, Argentina volvió a mostrar su capacidad de reacción. Comenzó perdiendo el partido frente a Inglaterra, remontó el encuentro y ganó 2-1 con anotaciones de Enzo Fernández y Lautaro Martínez. La vigente campeona jugará su segunda final consecutiva y buscará alcanzar el bicampeonato mundial frente a la selección española.
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13: Una noticia internacional, la Corte Suprema de Brasil negó hoy la autorización para una visita del presidente de Argentina, Javier Milei, al expresidente de Brasil, Jair Bolsonaro, en la residencia donde cumple prisión domiciliaria en Brasilia, de acuerdo a una resolución obtenida publicada por la prensa este sábado. La cifra está relacionada con el Comando Central del Ejército de Estados Unidos, que confirmó que al menos 13 militares de Estados Unidos han resultado heridos durante la última semana en medio de las crecientes tensiones en Oriente Medio, aunque subrayó que todos los heridos, afortunadamente, han sobrevivido. Y quedamos atentos a una noticia relacionada con el Fondo Monetario Internacional, que liberó recursos para Venezuela cuando el saldo mortal por sismos, recordemos el doblete sísmico, los 2 terremotos del 24 de junio, supera los 5.000 muertos. Son las 2 de la tarde con 10 minutos, así cerramos la actualización de noticias. 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
2: ¿Qué dicen viajeros? Qué bueno tenerlos nuevamente este sábado en la tarde acompañándonos en esta nueva travesía, claro que sí, porque nos encanta hablar de viajes y turismo y aquí estamos para llevarlos a través de un itinerario magnífico y por supuesto, como siempre, con la mujer que más sabe de turismo en Colombia. ¿Qué hubo, Mari?
3: ¿Qué hubo, Juanca? Qué gusto estar nuevamente con nuestros oyentes, que me imagino están pegados también al televisor, viendo claro. Qué pasa con la final del Mundial. ¿Usted por quién va?
2: Por España.
3: Bien, yo también, tío.
2: Sí, por España.
3: Hostias. Sí, no, se bien. Lo merecen, llevan mucho
2: tiempo
3: ganando. Sí, años ganarlo.
2: No, está bueno y tienen un equipazo. Bueno.
3: Me gusta, claro. Me gusta. Pero bueno, aparte de fútbol, queremos llevarlos a viajar por diferentes lugares y hoy vamos a tener la oportunidad de irnos tanto a Miami como Nueva York, dos ciudades sedes mundialistas en donde vamos a estar haciendo un recorrido sobre todo por las nuevas atracciones o las nuevas actividades que uno puede desarrollar en ambas ciudades.
2: Sí.
3: También vamos a estar viajando por Egipto y Jordania, más allá de las pirámides, que es como el imaginario que todos tenemos, más allá de esos atractivos turísticos que son tan mencionados, ¿qué hay en esos dos destinos que puedan seducir al viajero y que por supuesto puedan dejarnos grandes enseñanzas? En el mundo a la carta vamos a irnos hacia Oriente, a una bebida ancestral que se está tomando las redes sociales,
2: sí,
3: pero que más allá de eso, Juanca, tiene muchos beneficios para el organismo y es tanto el consumo que se está poniendo en riesgo su producción.
2: ¿Te
3: imaginará usted de qué estoy hablando?
2: Sí, yo creo, tengo una idea.
3: Ah, no tiene idea.
2: Sí.
3: Y el paisaje sonoro nos va a llevar hasta el Pacífico colombiano. Va a estar muy bueno el itinerario.
2: Y
3: el
2: Luisca nos lleva también.
3: Luisca nos va a llevar a Buenos Aires, a Paraguay y a Brasil.
2: Bueno.
3: Y en ecosistemas vamos a hablar de aves, pero en la Feria de las Flores, que ya casi llega.
2: Está buenísimo el itinerario y bueno, vamos a arrancar entonces, por supuesto, Mari, como siempre, con nuestro debate de la semana, ¿le parece?
3: Me parece, Juanca, con una pregunta que generó mucho ruido por algo que sucedió el fin de semana anterior. La pregunta de debate, Juanca, es, ¿más festivos significa más turismo y mejor calidad de vida o menos productividad para el país?
2: Uy, qué buena pregunta, qué buena y dura pregunta, me lo han dicho muchas personas. Quiero aprovechar, Mari, para saludar a toda la gente que nos está viendo a través de YouTube y de D2, porque allí van a poder empaparse y ver todas las imágenes que decoran, por supuesto, nuestro contenido. ¿Más festivos significa más turismo y mejor calidad de vida o menos productividad para el país?
3: Pero, Juanca, darle primero un contexto y es que, bueno, muchos de ustedes sabrán que Colombia es uno de los países con mayor cantidad de días festivos en el mundo.
2: Así es.
3: Tenemos 19 actualmente porque se le sumó el de Nuestra 13, Señora de Rosario, de Chiquinquirá. Y bueno, eso generó pues un poco de polémica, pero creo que estaba más ligado también al tema político de si se debía asumir o sumar un festivo más en nuestro calendario. Y pues tenemos la opinión de la gente común y corriente.
2: Correcto.
3: De los que se pueden beneficiar o al contrario, que quizás los pueda afectar. Así que empecemos con Jennifer Ramos, que nos dejó este video.
4: Pues la verdad me parece una opinión muy relativa a las dos, porque pues obviamente al presentarse festivos va a generar mucho más turismo, pero pues digamos que viéndolo de la parte más productiva, pues sí, algunas empresas se ven afectadas por el tema de los festivos.
2: Bueno, Jennifer dice las dos cosas.
3: Sí.
2: ¿Sí?
3: Sí.
2: Yo tengo mi opinión muy clara, pero la aguanto un poquito más.
3: Bueno.
2: ¿Qué tal si nos vamos con Esteban Herrera, María, a ver qué nos dice?
5: Creo que menos productividad.
2: Menos productividad, contundente, Esteban, menos productividad. ¿Y qué tal si terminamos este bloque con Fernando María?
3: Él es gerente del restaurante La Chocita, que queda en Cogua, Cundinamarca, así que escuchemos a Fernando Nieto.
6: Los días festivos, los puentes festivos nos ayudan mucho al turismo de la zona, a todos los negocios que vivimos del turismo. Sin turismo no habría nada para esta zona, porque acá somos solo ganaderos o agricultores. Y ahorita la represa del Neusa tiene unos atractivos únicos que lo mueve, es el turismo. Los días festivos aumenta, claro, un fin de semana normal baja la cantidad de turismo.
2: Está lindo el restaurante, Fernando, ¿no?
3: La Chocita, sí, entre Cogua y Neusa, en la vía a Neusa. Y bueno, pues él es un empresario de turismo y dice que para él sí son definitivamente más productivos, que claro, significa más turismo, que si se comparara con un fin de semana común y corriente.
2: Pues es que María es absolutamente contundente, a mí me parece. Ahora, nosotros estando en el gremio del turismo, en el sector turismo, pues no podemos decir que sea de otra forma. O sea, los días festivos, por supuesto, que favorecen al sector turismo, pues por supuesto. Claro, habrán otros que se vean perjudicados porque pues su productividad depende de otro tipo de actividades que no son el turismo, pero si estamos hablando de convertir este país en una potencia turística, pues eso puede ser un camino. No quiere decir que vamos a volver todos los lunes festivos, y seguramente habrá que encontrar otras soluciones alrededor del tema, pero pues el sector turismo se favorece.
3: Todo fue gracias a la ley Emiliani, la ley 51 de 1983, que trasladó múltiples festivos al lunes siguiente para fomentar el turismo interno.
2: Bueno, ahí está. María, estoy muy emocionado de lo que sigue con nuestro tema central, porque sé que estos dos destinos de los que vamos a hablar, bueno, tienen mucha tela por cortar y tenemos una persona fantástica para hablar de ello.
3: Con mucho conocimiento, me parece. Pero que, dígame qué outfit listo.
2: Vea, póngase ropa clara y ligera.
3: O sea, capa calor.
2: Sí, para calorcito. Ajá. Para calorcito. Póngase ropa para calor, pero que le permita fresquito, sí, transpirar, exacto. ¿Está lista? ¿Sombrero? ¿Usted le gusta el sombrero?
3: Amo los sombreros.
2: Entonces póngase un sombrerito, pero más bien aventurero, ¿bueno?
3: Listo.
2: Bueno. Ahí está, nos vamos con nuestro tema central en Travesía Blue.
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2: Y continuamos en Travesía Blue y les recordamos a nuestros oyentes y televidentes nuestras redes sociales. A Mari la van a encontrar como arroba Mari y Latina guión bajo travesía, y a mí arroba de viaje con Juanca, de viaje con Juan y la letra K. Facilito, Mari.
3: Listo, Juanca. Entonces, ya con el outfit que me sugirió,
2: ¿sí?,
3: subimos a nuestros oyentes también a esta travesía. Vamos a hablar con Adriana Caballero. Ella es fundadora y CEO de The Gallery Travel. Es una mujer apasionada por los viajes, convencida de que conocer el mundo tiene el poder de transformar vidas. Estoy totalmente de acuerdo con eso.
2: Sí.
3: Como fundadora y CEO de Gallery Travel, ha dedicado más de 2 décadas a crear experiencias que van más allá del turismo, con la idea de que cada viajero descubra nuevas culturas y pues por supuesto genere recuerdos que se queden para siempre. Adri, bienvenida a Travesía Blue.
7: Hola, buenas. gracias por la invitación.
2: Bienvenida, estamos muy emocionados, Adriana, de hablar de un par de destinos que son fantásticos, que The Gallery Travel maneja de una manera, creo que única en Colombia, y para
3: además
2: los viajeros.
3: Además que fueron pioneros.
2: Fueron
3: así
2: pioneros,
3: es,
2: por supuesto, es. Y eso genera mucha confianza, credibilidad, y pues no, es que hay que hablar de Egipto y Jordania, noviembre de 2026.
7: Así es, Juan Carlos y Maritza. Pues sí, Gallery Travel pues lleva 23 años en el mercado, y empezamos precisamente con Egipto porque uno de nuestros socios es egipcio.
3: Ah, bueno.
2: Okay.
7: Y es mi esposo.
2: Ajá. Sí.
7: En esa época, cuando yo empecé a manejar el tema de Egipto, tuve una invitación especial.
2: Sí.
7: Y me di cuenta en ese momento que llegar a esos destinos para el colombiano era demasiado lejano y demasiado costoso.
2: Claro.
7: En ese entonces, ¿no? 23 años atrás.
3: Sí. Sí.
7: Y empecé a hacer un estudio de mercado, y fue cuando decidí dedicarme a eso, y quise también en cierto modo ir más allá del turismo común.
2: Sí.
7: Y así fue creciendo Galería. Okay. Hoy pues tenemos oficina propia en Egipto.
2: Ah, bueno.
7: Exactamente, entonces, y lo maneja pues alguien de mucha confianza para nosotros allá.
3: Okay.
7: Y de Egipto ha sido pues nuestra segunda casa.
2: Claro.
3: Claro, pues así me imagino. Bueno, Adriana, cuando hablamos de Egipto, quizá lo primero que nos imaginamos son las pirámides, todo el tema de faraones, pero ¿qué hay más allá? O sea, ¿qué es lo que ustedes exploran que hace que la gente prefiera seguramente los recorridos que están basados en historia, en cultura y que tienen su dosis de lujo?
7: Exactamente. Una cosa importante es que yo tuve la oportunidad también de vivir en Egipto. Ajá. Entonces eso me acerca mucho más,
3: claro, a la
7: entender
3: cultura
7: y querer mostrar eso a nuestros viajeros.
3: Bien.
7: En este específico viaje, pues nosotros vamos a sitios que quizás son comunes, pero lo que hacemos es explotarnos un poco más, internarnos un poco más en eso.
2: Sí.
7: Por ejemplo, te voy a decir Abu Simbel.
2: Sí.
7: Que es el uno de los templos más hermosos que hay en el sur de Egipto. La gente generalmente va en la mañana y viene en la tarde. Nosotros nos quedamos en el lugar.
2: Oh, ah, bueno.
7: A tener esa experiencia de levantarse al amanecer y tú encontrar ese templo al frente tuyo. Sí.
3: Adriana, y cuando dice nos quedamos, ¿es que se duerme en el desierto? ¿Cómo es? Yo no tengo ni idea. ¿Cómo es eso?
7: No, Egipto tiene una estructura turística y de hotelería bastante buena.
3: Claro. Okay.
7: Este lugar, yo pienso que somos los únicos que hacemos esa experiencia.
3: Ajá.
7: Realmente hay tres hoteles en Abu Simbel. Nos quedamos en el de mejor categoría, con vista pues al Nilo, a toda la represa.
2: No.
7: Y dormimos pues en hoteles cómodos, ¿no?
3: Sí.
2: Claro.
7: Es una experiencia. También tenemos algunas actividades que son en campamentos,
3: sí,
7: pero que lo vamos a hacer ya en Jordania.
2: Muy bien. Adriana, ¿qué fue lo que le sorprendió la primera vez que usted llegó a Egipto? Y usted dijo, esto lo tienen que conocer los colombianos.
7: Muchos lugares, Juan Carlos. La verdad es que por eso están en el itinerario. Por ejemplo, el oasis de Siwa.
3: Uh-huh.
7: Ajá. El oasis de Siwa es algo que está en la frontera con Libia. Nadie va allá.
3: Oh.
7: Pero allá hay mucha historia de Alejandro Magno.
3: Wow.
7: Allá fue donde él fue y dijo, quiero preguntarle a los dioses. Allá hay el famoso oráculo de Amón. Que quiso preguntarle a los dioses, bueno, ¿y mi futuro qué?
2: Sí.
7: Que fue cuando empieza su deseo de conquistar el mundo y se visita ese lugar, las ruinas pues, pero se visita.
2: Wow.
7: Y son cosas que nadie, porque quizá la distancia es muy lejana, pero no puede ser de esa distancia algo muy lindo.
2: Sí.
7: Nosotros en este caso paramos en Marsamatru, que es otra ciudad muy hermosa en camino.
2: Sí.
7: Dormimos en una noche ahí, eso queda en el Mediterráneo,
2: sí. Sí.
7: Tiene la oportunidad. Y otra cosa muy importante es que hoy Egipto se ha desarrollado muchísimo.
2: Claro.
7: Entonces van a ver cómo ha avanzado este país. Pero pues, logramos llegar hasta ahí. Hay poca distancia de Libia.
2: Mari, permítame, hago la cuñita de lo que va a pasar en noviembre.
3: Sí, sí.
2: Ese noviembre va a ser entre, corríjame por favor si algo me equivoco, Adriana, entre el 3 y el 22 de noviembre, en donde se van a estar recorriendo 22 días, 11 ciudades.
7: Uh-huh. ¿Mm? Sí.
2: Una cosa absolutamente fantástica. Entre el 3 al 22 de noviembre, pero además hay un plus adicional, Mari. Y es que usted y yo vamos a estar allá. Así que,
3: sí, Juanca.
2: Bueno, el plus realmente es Mari, ¿no? Yo voy a ir en medio del paquete.
3: Usted sabe muchas cosas.
2: No, pero pues realmente qué maravilla uno poder vivir esta experiencia del lado de la gente. Del lado de los viajeros, vamos a aportarles, por supuesto, lo que conozcamos, no tanto de Egipto y de Jordania, pero sí de viajar, porque tenemos un buen conocimiento alrededor de cómo disfrutar un buen viaje, y seguramente todo lo que usted sabe, Mari, de mitos, leyendas y cosas, lo trasladará también un poco al tema Egipto, y lo mío en la parte geológica, pues seguramente también voy a estar fascinado de hablarles un poco al respecto de eso.
3: Y sobre todo, Juanca, el poder hacer un programa de televisión desde Egipto, sorprendiéndonos, porque será la primera vez para los dos que estamos internándonos en esta cultura, de la mano de Adriana, que es una conocedora, y de The Gallery Travel, pues que tienen muchos años de experiencia en todo esto. Adriana, ¿qué siente? ¿Usted recuerda esa sensación de estar por primera vez en las pirámides, al frente de ellas? ¿Qué emociones mueven en ese momento?
7: Muchísimas, porque uno, pues lo primero que se hace, la pregunta que se hace, ¿y cómo llegó todo esto aquí?
2: Claro.
7: ¿Cómo subieron esa piedra tan inmensa? Porque uno se siente un enano al lado de ellas y cómo hicieron pues para lograr esto, ¿sí?
8: Sí.
7: Pero la gran fortuna es que después de tantos años estando en este ámbito del turismo, pues logramos tener a nuestro lado buenos guías, que eso es clave en un viaje.
3: Total.
7: Porque tú puedes tener el mejor hotel, puedes tener los mejores buses, los mejores de todo, pero si no tienes un guía que conozca las versiones, las teorías de cómo llegó eso allí,
8: claro,
7: pues tú no haces nada.
8: Claro.
7: Entonces, para mí, llegar a eso fue una sensación de querer saber más, porque pues Egipto tiene demasiado, o sea, la historia que hay de faraones y todo, y lo que hay hoy, y todo, en todo sentido, cultural, político, económico, todo lo que pasa en ese país, uh-huh, uno requiere de alguien que sepa de lo que está pasando, y compartir, claro, las experiencias de uno.
3: Sí.
7: ¿Cómo fue mi experiencia llegando allí? Yo fui musulmana por años.
3: Wow.
7: Entiendo por qué el Islam.
3: Okay.
7: Y por qué vuelvo después a mi catolicismo. Uh-huh. Pero todo eso hace de este viaje una riqueza.
3: Me encanta
7: conocer esto.
2: Uh-huh. Adriana, ¿nos golpea un poco la comida en este viaje o no? O al contrario, nos va a sorprender.
7: Para nada. Egipto y Jordania tienen una gastronomía muy, muy, muy, muy extensa. No es muy, no muy común como la libanesa. Todo el mundo a veces confunde esta comida porque es la que más conocemos acá.
8: Yeah.
7: La egipcia es muy diferente, pero no es difícil adaptarnos, es muy saludable, muy rica.
3: Bien.
7: Y lo mismo Jordania, ¿no?
3: Adriana, me voy a devolver un poco para hablar de esos guías. Cuando uh-huh, ustedes hacen estos recorridos culturales e históricos, ¿van apoyados por quién? ¿Por un egiptólogo, profesores? Sí. ¿Quiénes son los que nos empapan de toda esa información?
7: Como te decía Marixa, para nosotros es muy importante los guías y nosotros hacemos un pre de revisar quiénes son,
8: claro,
7: de dónde vienen, qué estudiaron, qué han hecho y son egiptólogos. Todos tienen que ser egiptólogos para poder ejercer el turismo en Egipto. Allá no cualquiera puede llegar y decir yo soy guía y voy a, por más de que sepa.
3: Sí.
7: Pero
3: sí,
7: tiene que tener un estudio previo, un conocimiento. Y me gusta manejar mucho personas que sean de una edad un poquito más avanzada,
8: claro,
7: que ya tienen todo el bagaje de muchos años.
3: Claro. Entonces, y la experiencia,
7: sí.
3: Bueno, Adriana, vamos a hacer una dinámica rápida en donde usted nos va a decir si es falso o verdadero lo que le vamos a decir. ¿Egipto es un destino inseguro?
7: Para nada.
3: ¿Falso?
7: Falso.
3: ¿Hace un calor insoportable todo el año?
7: No, en la época no. ¿Solo es falso o verdadero? ¿O
2: sí,
7: puedo complementar?
2: No, déjemelo.
7: Bueno.
2: Déjemelo hasta ahí por ahora.
7: Bueno, okay.
2: ¿La comida puede enfermar a un turista?
7: No.
2: Ok.
3: ¿Solo interesa a este destino a quienes aman la arqueología?
7: Para nada.
2: ¿Es un viaje muy costoso?
7: No.
2: Ok.
3: ¿Tengo que montar en camello para conocer las pirámides?
7: No. No, para nada.
2: Ahora sí, ¿en cuál se quiere detener? Que usted diga, vea, quiero profundizar en esto.
7: Más que todas, a ver.
3: ¿Es seguro por qué?
7: Lo que pasa es que, digamos, allá en Egipto existe una cosa que es muy bonita, es que existe la policía del turismo.
3: Ajá.
7: Muy aparte de la policía normalita que cuida y da.
8: Sí.
7: La policía del turismo es aquella que cuando ellos saben exactamente por dónde vas tú.
3: Okay.
7: Sí, pero no por malo, cosas malas ni nada, sino ellos, por decirte, tú, pues el turista no lo nota,
3: ajá,
7: pero tú cuando llegas te das cuenta que los guías, llega la policía, tienen que entregar unos cantidad de papeles, okay, ellos saben por dónde vas tú, uh-huh, para dónde va el bus, qué tiene que hacer el bus. Tú no puedes decir, ay no, yo mañana no quiero ir a las pirámides, sino lléveme para el, no sé, para el museo.
8: Claro.
7: Ellos, tú no puedes cambiarle, ellos van vigilando dónde está el turismo, porque cuidan al turista.
8: Muy bien.
7: De seguro, totalmente.
2: Hay una pregunta muy interesante. A mí, por ejemplo, el calor me acaba, me golpea durísimo, y quiero saber en este noviembre entre el 3 y el 22 que la gente puede ingresar ahí al por supuesto a las redes sociales de Gallery Travel, arroba de Gallery Travel, ¿no?
7: Uh-huh.
2: DHE Gallery Travel, facilito para ver este plan. Noviembre, ¿qué tal es en términos climatológicos?
7: De los mejores climas del año.
3: Ay, qué bueno.
7: Porque
3: qué
7: en
3: bueno.
7: El día tú vas a tener temperaturas máximas de 22, un Bogotá, 22, 23.
2: No, ¿en serio? ¿Así?
7: Sí. Y en la noche tienes que tener...
2: Fantástico.
3: Y las noches sí son más frías.
7: Igual que acá, tu chaquetica normalita, pero no invierno pesado, sino aquí en Bogotá.
3: Bien. ¿Es un viaje costoso? Preguntamos si usted dice que no, Adriana. Pero este viaje son 22... días. ¿Qué incluye ese viaje y más o menos la gente cuánto debería empezar a listar? Aprovechando que el dólar bajó.
7: Eso es un buen punto.
2: Sí. Muy buen punto.
7: A veces uno ve el número muy grande, pero tiene que detenerse a ver y comparar con lo que hay en el mercado y entender qué es lo que incluye.
3: Okay.
7: Porque Caleri siempre incluye experiencias y eso no lo hace nadie, ¿entiendes?
3: Sí.
7: Entonces, a pesar de que el costo es, pues lo ven en $7,725,
3: sí.
7: Más el tiquete, pero ver dos países y en la dimensión en que vamos a hacer ese viaje,
3: claro,
7: pues no es nada costoso, y en la categoría hotelera.
3: Bien.
7: Egipto, obviamente, como claro, muchos destinos, tú puedes llegar a un lujo extremo. Pero aquí vamos a un lujo sin necesidad de ser el máximo.
3: Okay. Sí.
7: Pero para optimizar todo el conocimiento que van a adquirir en otro tipo de experiencias.
2: No, es que es fantástico realmente. Ojo, el dólar está en su punto, ¿sí?
3: Es el momento de
2: viajar. Es el momento, en serio. O sea, no me pongan a esperar a ver si baja más. No, o sea, hay que tomar las decisiones a veces en la vida de esa forma, Mari, porque si no nos quedamos sin el pan y sin el queso, como
3: total,
2: dicen por ahí. ¿Qué tal si nos vamos para Jordania?
3: Sí, porque, bueno, mucha gente se centra solo en Egipto, pero The Gallery Travel ofrece los dos destinos,
7: uh-huh,
3: Egipto y Jordania. En Jordania, quizá, así como en Egipto tenemos el referente de las pirámides, en Jordania está Petra.
2: Claro.
3: ¿Qué pasa más allá de Petra y cómo que allá sí dormimos en el desierto?
7: Ahí hay dos experiencias muy bonitas que generalmente nadie hace, porque todo el mundo llega a la capital, duerme en la capital y duerme en Petra.
3: Ajá.
7: Nosotros vamos a Wadi Rum. Wadi Rum queda exactamente a 1.5 horas de Petra, uh-huh, y es dormir en el desierto, y no es un desierto común. No es el desierto que tú ves en el Sahara.
3: Ajá.
7: Es un desierto más de piedra, montañas.
2: Ah, okay.
7: Dormimos en campamentos de lujo,
3: sí,
7: campamentos. Pero ahí la experiencia es ver en la noche esa cantidad de estrellas,
2: no,
7: vivir una experiencia de los bailes típicos jordanos en el desierto.
2: No,
7: ¿sí?
2: No.
7: Esa es una de las experiencias. Y otra es tener la oportunidad de cerrar el todo el viaje con un broche de oro, es dormir en el Mar Muerto, que tampoco nadie lo hace.
3: No.
2: Ah, no.
3: ¿Y uno puede nadar en el,
7: claro,
3: Mar Muerto?
7: Claro, puede ya. Nada. No, pero no, nadar.
2: No.
3: Es, o sea, flotar.
7: Exacto.
3: ¿Y si es verdad que uno no se hunde?
7: No te hundes para nada.
2: Usted lo ha hecho, usted ha flotado,
7: claro,
2: con su libro.
7: Claro, no, pero con el libro no, pero he flotado.
3: O sea, esa foto va, sí.
7: Esa es la foto de
2: Mari,
7: Juan Carlos.
2: Es allá. Que además, Wadi Rum, como bien lo dice Adriana, es uno de los lugares más fotogénicos y en donde más películas se han rodado.
3: Wow.
2: Entonces uno va a estar literalmente en escenarios que son absolutamente fantásticos y que quizá uno puede reconocer. Ay, esto lo vi en Star Wars, esto lo vi en tal película,
3: uh-huh,
2: o tal otra. Y pues eso agrega un valor,
3: claro,
2: ¿no? Para los que nos gusta el cine, la aventura, los documentales,
3: uh-huh,
2: pues hombre, no es solamente estar en ese sitio que hemos visto mil veces en YouTube, sino empezar a ser parte de él, ¿no?
3: Qué bonito.
2: No, es fantástico.
3: Me encanta. Adriana, ¿cómo es el egipcio y cómo es el jordano? ¿Son parecidos?
7: Sí, totalmente, es una cultura muy parecida, costumbres muy similares.
3: ¿Son
7: sí,
3: amables? ¿Ellos
7: total,
3: son hospitalarios?
7: Mira, para mí los egipcios son como los colombianos.
3: ¿En serio?
7: Somos muy saludables, muy amables, muy bailarines.
2: Sí. Ah.
7: Nos gusta el folclore.
2: Sí.
7: Yo no sé si te dieron cuenta ahora en lo que pasó con el equipo egipcio, cómo
2: sí,
7: lo recibieron.
2: Por supuesto.
7: Allá bailando y cantando todos en la calle.
2: Claro.
7: Ellos son así.
3: Qué bueno.
7: Nosotros.
2: Oh, qué maravilla.
7: Uh-huh.
2: 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La verdad, la oportunidad de la vida. Además, van a estar acompañados de Mari, por ahí estaré yo seguramente también por los laditos dándoles cualquier información, un profesor especializado como guía. Y pues experiencias que no se viven normalmente en un plan Egipto o Jordania. No se viven normalmente, así que es un plus maravilloso.
3: Y que además, Juanca, Egipto y Jordania son dos lugares que están dentro de la lista de deseos de muchos viajeros.
2: Claro, por supuesto.
3: Porque es un destino histórico, arqueológico, porque se aprende, porque se sorprende con todo lo que estos dos destinos tienen por ofrecer, y la forma de hacerlo es como nos lo contaba Adriana, con guías que puedan transmitirnos toda esa información, que no solamente van a llegar con una foto linda de su viaje, sino llenos de conocimiento. Claro. Y eso fue justamente lo que nos unió a Adriana y a The Gallery Travel, que es la filosofía de Travesía, es que la gente aprenda a través de los viajes. Hay gente que de pronto no le gusta leer porque no tienen las habilidades para hacerlo, para retener la información, pero el viajero sí puede hacerlo, y estar en un viaje puede cambiar la vida totalmente. Así que los animamos a todos a que viajen por Egipto y Jordania con Adriana, con Juanca, conmigo, si Dios quiere, y con The Gallery Travel.
7: Claro, ojalá muchos,
2: Adriana,
7: muchos
2: gracias.
7: Nos acompañen, claro que sí, no a ustedes.
2: Tomen nota finalmente, @TheGalleryTravel, T-H-E, TheGalleryTravel, facilito, lo encuentran en redes sociales y hagan las preguntas que deban hacer para tomar la decisión de uno de los viajes de la vida, sin lugar a dudas. Uh-huh. Adriana, muchísimas gracias.
7: Gracias a ustedes por la invitación.
2: Bueno, muy bien, Mari. Llega el segundo bloque de Travesía Blue con muchísimo contenido, así que ustedes quieticos ahí, quieticos, que ya regresamos, estamos en Travesía Blue.
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2: Y continuamos en Travesía Blue, y bueno, vamos a continuar con el debate, Mari.
3: La segunda parte del debate, y la pregunta, le recordamos a nuestros oyentes, ¿más festivos significa más turismo y mejor calidad de vida o menos productividad para el país?
2: Bueno, vamos a escuchar a Laura Cepeda, que también tiene su opinión.
9: Es mejor productividad para el país, ya que pues es una manera de hacernos conocido y ayudar con el comercio para que nos conozcan en otros países también.
2: Bueno, ella habla de mejor productividad, uh-huh. Que creo que es cierto, Mari, ¿usted tiene su opinión?
3: Al final, escuchemos a Luz Mary Soler primero.
10: Muy bien. Para mí, que tengo de pronto afinidad con el turismo, me parece que me favorece. Más puentes festivos. Tengo un negocio de una finca turística en Villavicencio, Meta. Entonces, para mí, me favorece muchísimo.
2: Ahora sí, láncemela, Mari.
3: Juanca, pues sí, yo creo que esa ley se hizo para incentivar el turismo y funciona, ha funcionado y seguirá funcionando. A la gente le conviene o le sirve tener esos días de descanso porque son los que aprovechan para salir en familia. A veces no salen de sus ciudades, pero van a los restaurantes que quedan alrededor de... o aprovechan también para, no sé, ir a cine. Es que la cadena del turismo no se refiere solamente a...

0: de pronto esos días extras, días festivos, en hospitales, en empresas, en la industria, pero si se compensara el uno con el otro, quizá pesaría más el tema de todo lo que genera para el turismo, que es el segundo renglón de la economía del país.
1: Entonces, pues, contundente, Mari, por supuesto, lo dijo de la mejor manera. Estoy completamente de acuerdo con ella. Claro, respetamos las posiciones y pues lo que cada uno piense al respecto está bien. He escuchado mucha gente que se queja de la cantidad de festivos. Está bien, seguramente si se quejan es porque no le vienen bien. Pero pues hombre, alguno de los dos se va a tener que acomodar. Alguno de los dos, sí, al que le sirve, al que no le sirve, pues alguno de los dos va a tener que acomodarse. Como los festivos son una realidad, pues a quien no le esté sirviendo, encontrémosle la forma de que comience a servirnos a la productividad, a lo que tengamos, o dediquémoslo a nuestra familia, ¿por qué no? O dediquémoslo al turismo, que se ve altamente beneficiado. Bueno, muy bien, esa fue nuestro debate de la semana con contundencia. Creo que funcionan los días festivos. Y Mari, tenemos
0: un recomendado
1: buenísimo.
0: Dos, ¿no?, ciudades que van a permanecer más allá del mundial. Escuchemos.
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1: Pues Mari, por supuesto que el mundial termina
0: hoy,
1: pero los destinos continúan allí.
0: Claro, esas ciudades como Miami y Nueva York, claro, pues van a estar allí para siempre y tienen la tendencia de dejar una huella tanto turística como cultural y hasta creativa, porque son ciudades pues que reciben a viajeros todo el año. Miami y Nueva York son dos grandes ejemplos de cómo la gran fiesta del fútbol puede seguir atrayendo a viajeros mucho después de este torneo.
1: Pues es que Mari, Miami ni hablar, ¿no? South Beach, el Liro La Habana, los paseos en bicicleta por la playa, Wynwood, el distrito de arte.
0: Mire, Juanca, que son dos destinos, digo yo, cinematográficos. Usted que le gusta tanto el cine. Por ejemplo, estar en Miami es como sentirse en una película de Art Deco.
1: Sí,
0: Su tipo de arquitectura, sus avenidas llenas de color, la mezcla de culturas, mientras que Nueva York pues parece que hubiera sido creada para el cine.
1: Exactamente, tal cual, y de hecho pues por supuesto que es un lugar privilegiado para la cinematografía. Uh-huh. Y si uno, claro, recorre uno el Central allá, Park,
0: cuando
1: la
0: uno está allá,
1: avenida,
0: Juanca, usted no empieza a asociar como aquí se grabó tal escena.
1: Claro, así es.
0: En este puente
1: sí,
0: pasó,
1: por supuesto. La Gran Central, por ejemplo, que se ha utilizado para tantas cosas, los grandes rascacielos de Nueva York, caminar por la Quinta Avenida, el puente de Brooklyn. No, es que Mari es una ciudad fantástica y pues hay que aprovechar
0: la
1: oportunidad.
0: Hablemos de gastronomía, Juanca. Mire, en Miami, por ejemplo, mientras usted puede pasear en bicicleta por la costa, también puede detenerse a tomar un café cubano en Liro La Habana.
1: Sí, señora.
0: Probar un sándwich cubano. Yo los probé ambos, me gustaron muchísimo. Sí. Ropa vieja.
1: Claro.
0: Pues todo como con ese estilo latino. Pero, por ejemplo, en Nueva York usted puede ir
1: A los mercados y a comerse un buen perro caliente. El hot dog de las avenidas, en serio, es un súper clásico.
0: Sí.
1: Y pues vale y mucho la pena. Bueno, Mari, al final, pues,
0: la pizza.
1: La pizza al estilo Nueva York.
0: Por supuesto. Se puede ir al Chelsea clásico. Market, y hay un nuevo mercado que creo que no me acuerdo si se llama 57, pero es un mercado nuevo.
1: Sí.
0: Porque es que estas ciudades, si la gente ya las ha recorrido, pues lo bueno es decirles que siempre están innovando.
1: Sí.
0: Entonces hay cada vez lugares nuevos en donde la gente puede ir, asegurar buen shopping, buena gastronomía, cultura y arte.
1: Exactamente.
0: Y bueno, muchas cosas más, aprovechando que el dólar estaba.
1: Mercados como el Chelsea Market, justamente, que seguramente era uno de los que usted quería mencionar por allí. Y pues Mari, bueno, al final un partido dura 90 minutos, pero un destino nos va a seguir sorprendiendo mucho más tiempo que eso. 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
0: Buenísimo, Juanca.
1: Ahí está.
0: Así que a viajar con Copa Airlines, y sigan aprovechando que el dólar está bajito. A los

0: Exportadores no les gusta, pero a nosotros los viajeros sí.
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3: Mari, le recordamos nuestras redes sociales a todos nuestros oyentes, a todos nuestros viajeros y televidentes de YouTube y de Ditu, arroba Mari y Latina guión bajo travesía, así van a encontrar a Mari en su cuenta de Instagram y de TikTok, y a mí muy fácil, arroba de viaje con Juanca, de viaje con Juan y la letra K, y ahí se encuentra en el mejor contenido de viajes y turismo.
0: Juanca, ¿usted le gustan las bebidas saludables? No.
3: No.
0: Por lo que pues tiene
3: no
0: al
3: soy,
0: lado,
3: no soy
0: me
3: mucho
0: doy cuenta
3: eso.
0: Que no.
3: No soy
0: ¿no?
3: mucho
0: ¿Usted
3: eso.
0: ¿Usted ha probado el té matcha?
3: Sí, lo he probado.
0: ¿Le gusta?
3: Digamos que reconozco su valor.
0: Bien.
3: Sí, eso sí lo hago, reconozco su valor en términos del cuidado del cuerpo.
0: ¿Pero usted es de los que toma algo por moda?
3: Sí, pues me causa curiosidad y seguro que lo hago, y está muy de moda.
0: El té matcha es un superalimento que conquistó las redes sociales y ahora está enfrentando el cambio climático. Ah. Mucha gente piensa que el té matcha viene de Japón,
3: sí,
0: pero no, Juanca, la historia o el origen es en China, y fue un monje budista quien hace más de 700 años llevó esta bebida a un monasterio japonés, donde terminó convirtiéndose en un símbolo de la tradicional ceremonia del té.
3: Claro.
0: En los últimos años, el matcha ha conquistado Occidente con su color verde intenso, sí, con todas las propiedades que tiene, pero ojo, porque el resultado, Juanca, de, imagínese que hay algo que se llama matcha talk.
3: Ajá.
0: Que es como una tendencia en TikTok, sí, de la gente mostrando.
3: Ah, ¿en serio?
0: Sí, se muestra tomando té matcha. Es muy chistoso, claro, eso, muy curioso. Pero imagínese que ha sido tan grande el consumo,
3: sí,
0: que apenas en un año el precio del té matcha aumentó cerca de un 170% en Kioto, que es la cuna del mejor matcha del mundo. Ya hay restricciones de compra. Y en Estados Unidos, por ejemplo, el producto se está agotando rápidamente en tiendas especializadas.
3: Pero Mari, hay un desafío al que se enfrenta el té de matcha, ¿no? Y es,
0: sí,
3: por ejemplo, los veranos cada vez más calurosos en Japón, ese cambio climático que afectan los cultivos, por supuesto, y pues las plantas retienen menos humedad y está empezando a haber un problema.
0: Hay cada vez menos sombra, entonces eso es lo que les está afectando. Mire, Juanca, hablamos con Andrea Mosquera, ella es nutricionista clínica adscrita a Colsanitas y nos contó sobre los beneficios de tomar té matcha en el mundo a la carta.
4: Esa bebida que está siendo tan popular en el consumo de todos los colombianos es el consumo de una hoja entera pulverizada, que hace que tengamos mayor concentración en la ingesta de antioxidantes, aminoácidos y cafeína en comparación con una infusión de té verde tradicional. Más o menos 10 veces más estamos consumiendo en una taza de té matcha de estos micronutrientes. Tiene tres compuestos bioactivos principales que son catequinas como la SGG, la cafeína y la L-teanina. Estos actúan en conjunto para poder ofrecer protección celular, energía sostenida y un efecto de calma y concentración a diferencia de otras bebidas estimulantes. Neutraliza radicales libres, ayuda a reducir el estrés oxidativo, contribuye a mejorar la reducción del riesgo cardiovascular al disminuir paulatinamente los niveles del LDL, que es el colesterol de baja densidad. También se asocia con la disminución o el riesgo de enfermedades crónicas como la diabetes principalmente. ¿Cómo llega esta tendencia a Colombia? Desde el año 2015, más o menos 2017, empieza la importación por las tiendas naturistas, por los importadores pequeños, donde empiezan a promoverlo en bebidas frías, en bebidas un poco de tipo gourmet. Actualmente, el té matcha está súper presente en restaurantes de comida saludable, tiendas online, y principalmente su mayor consumo se hace en las regiones Bogotá y Medellín. Es una buena opción de consumo porque nos va a ayudar a mejorar nuestra salud, sí, pero tenemos que tener en cuenta que el exceso también nos puede tener, puede traer complicaciones.
0: También hay que consumirlo, con precaución, es decir, el exceso puede generar daños. Sí. Juanca, yo debo confesarle, lo tomo.
3: ¿Te gusta?
0: No sé si me gusta, tal vez no, pero lo tomo porque sé que es saludable.
3: Es que es eso.
0: Pero no es que yo diga, qué rico.
3: No, seguramente no, y seguramente muy poca gente, pero pues es cierto lo que usted dice, uno debe tomar lo que a uno le haga bien. Pues puede ser que uno no viva con el termo de 3 litros tomando todo el día té matcha, pero hombre, tomarse uno al día seguramente el cuerpo lo va a agradecer. Así que bueno, ¿qué tal si agradecemos ahora, Mari, la invitación de Luis Carlos Rueda, el hombre que más sabe de cine en Colombia? A ver a dónde nos va a llevar hoy Luisca en Cinema Travel.
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5: Hola Marisa, hola Juan Carlos, hola a todos, me encanta saludarlos como siempre aquí en Travesía Blue, hoy desde la ciudad de Nueva York, esta ciudad que ha sido sede de la final de la Copa del Mundo. Después de 104 partidos, todo desembocó aquí en la Gran Manzana. Y bueno, desde aquí hoy estamos originando este segmento dedicado al cine y por eso vamos a hablar de uno de los estrenos que llega a la cartelera, la desaparición de Josef Mengele, uno de los personajes más polémicos de la historia, el médico nazi de Auschwitz, que después de la Segunda Guerra Mundial desapareció y muchos dicen que buscó refugio en Sudamérica. Pues el reencuentro a través de la búsqueda de su hijo se da en ese peregrinaje que se dio en Buenos Aires, en Paraguay y terminó en Brasil. Allí el ángel de la muerte, como era conocido, buscó la clandestinidad. Y esa es la historia que nos trae un director ruso, Kirill Serebrennikov, y él nos trae esta historia que llega a la cartelera, que tiene como protagonista a Buenos Aires, una de las fantásticas ciudades suramericanas que vale la pena destacar y recomendar por su componente turístico. Lo mejor para muchos es ir en época de verano, pero van a encontrar una oferta cultural, gastronómica y deportiva, porque se volvió plan para muchos conocer los estadios que en Buenos Aires abundan, especialmente los míticos, la Bombonera, el de Boca, que queda además muy cerca de Caminito, y también el Estadio de Núñez, el nuevo monumental que ha sido reformado y se encuentra acabado como uno de los mejores del continente. Además de eso, el obelisco donde se ha reunido la hinchada. También incluye esa famosísima carne y los vinos de gran variedad hacen de Buenos Aires uno de los destinos turísticos más importantes y que es protagonista de esta película, La desaparición de Josef Mengele, el ángel de la muerte, en la cinta que trae Cine Colombia y que llega a la cartelera. Desde uno de mis lugares favoritos en el planeta, yo los saludo hoy. Se trata de Times Square en Nueva York. Marisa y Juan Carlos, que sigan ustedes aquí en Travesía Blue. Y la próxima vez, nos vemos en el cine.
3: Luis Carlos Rueda, sus muy buenas recomendaciones. Nos lleva a Argentina, entre otros destinos, Mari. ¿Usted por quién va? Usted ya me dijo que va por España, ¿no?
0: Sí, usted conoce Buenos Aires.
3: Sí, lo conozco.
0: ¿Conoce Paraguay?
3: No.
0: ¿Y Brasil?
3: Pero muy poquito.
0: Un poquito.
3: ¿Usted sí conoce Brasil mejor?
0: Un poco mejor.
3: ¿Paraguay?
0: No.
3: Vean,
0: hay,
3: ¿no?,
0: que ir.
3: Qué curioso.
0: Y dicen que quieren mucho a los colombianos.
3: Y dicen que es un país muy lindo, que está en un muy buen momento económicamente.
0: Hay que ir.
3: Y creo que Asunción es hermosa, por
0: debe
3: lo que
0: serlo,
3: he visto.
0: Debe serlo. Usted sabe como viajero que cada destino tiene su magia.
3: Sin
0: pero
3: duda.
0: Sí, definitivamente hay que poner a Paraguay dentro de ese listado de lugares por conocer, a ver si se nos cumple este o el próximo año.
3: Bueno, que sea así, que se nos cumple. Luis Carlos, que nos invite, es como él viaja a todos lados, pues que nos lleve ahí en la maleta Luis Carrueda, el hombre que más sabe cine en Colombia y su Cinema Travel, qué maravilla. Bueno, Mari, ¿qué tal si nos vamos entonces de ecosistemas, le parece?
0: Nos vamos a ir, Juanca, al Tesoro, parque comercial que abre la Feria de las Flores, y vamos a hablar con Ana María Castaño Rivas.
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6: Colombia es el país que tiene la mayor diversidad de aves del planeta. Colombia tiene 1981 especies de las 10.500 que hay en todo el mundo. Significa eso que tenemos el 20% de la diversidad de aves global. Pero muy particularmente, si miramos Antioquia, Antioquia tiene la mitad de las aves de Colombia. O sea que Antioquia, este departamento tan pequeño, tiene el 10% de las aves del mundo. Eso es una cosa extraordinaria, es un privilegio que tenemos, y por esta razón, en el marco de la Feria de las Flores, la Sociedad Antioqueña de Ornitología se alió con el Parque Comercial del Tesoro para juntar a las aves y a las flores en una exhibición hermosísima que se llama Colombia, País de las Aves. Las aves y las flores están súper relacionadas porque principalmente las aves cumplen un rol que es en la polinización de las plantas. Pero después de polinizar, las aves también son las dispersoras de los frutos y de las semillas que permiten que esas plantas vayan y colonicen nuevos espacios. Vamos a tener colibríes, réplicas de colibríes, pero gigantescos. Vamos a tener réplicas exactas de algunas de las aves más emblemáticas de Colombia, por ejemplo, el cóndor en vuelo. Va a ser una cosa extraordinaria. Vamos a tener exhibiciones de fotografías, va a haber un espacio donde vamos a conocer un poco sobre las aves nocturnas y vamos a escuchar sus sonidos, pero también las vamos a ver como escondiditas. Y va a haber una cosa muy linda donde las familias van a poder estirar sus brazos y compararse con los tamaños de las aves en la naturaleza. Va a ser como una muestra de cómo son nuestras aves colombianas con sus colores reales, y la gente se va a poder deleitar porque queremos hacer mucho énfasis en esto. Lo que van a ver son réplicas de cómo son las aves en la realidad, de cómo es la diversidad colombiana en nuestros bosques. Entonces los invitamos a que vayan al Parque Comercial del Tesoro entre el 16 de julio y el 17 de agosto.
3: Oiga, Mari, cada vez creo más en lo que dijo Ana María, que buenísimo. Colombia es un país de aves.
0: Ana María Castaño Rivas, presidente de la Sociedad Antioqueña de Ornitología. ¿Sabe qué me parece? O sea, muy, muy destacable, sí, que se junte pues con el tema de Feria de Flores, pues, porque atrae a muchos visitantes. Y esto va desde ya hasta el 17 de agosto.
3: Sí.
0: Lo importante, Juanca, es poder tener esta feria que es tan espectacular, que en serio atrae a tantos viajeros y los hace casi que llorar de la emoción de ver a los silleteros desfilar, pues sumarles un tema tan bonito como es el tema de las aves en Colombia.
3: Por supuesto.
0: Pues lo decía muy bien Ana María, están totalmente relacionadas por el proceso que hacen de dispersar las semillas, de todo lo que tiene que ver como la relación entre flores y aves, y qué hermoso poder ver todo esto en un solo lugar.
3: Claro, es que sí, como ella lo dice, sin aves no hay flores. Uh-huh. Me parece buenísimo. Van a tener un bosque sonoro, a propósito de nuestra próxima sección, Mari, entre el 16 de julio al 2 de agosto van a tener un túnel sonoro inmersivo con cantos de algunas de las aves más emblemáticas de Colombia.
0: Nos va a tocar ir.
3: Uy, sí, nos va a tocar ir. ¿En serio?
0: Nos va a tocar ir a grabar paisajes sonoros allá.
3: Allá, solamente por eso vale la pena.
0: Qué lindo.
3: Pues más allá, bueno, usted ha vivido, por supuesto, la Feria de las Flores.
0: Y la podría vivir muchas veces.
3: Es lindo,
0: más.
3: ¿No?
0: Es muy bonito, de verdad que no hay que ser antioqueño para sentirse orgulloso de eso que pasa en las calles,
3: sí,
0: de los campesinos, como aman las flores. ¿Usted tiene florecitas o maticas en su,
3: sí,
0: casa?
3: Sí, sí, sí, claro.
0: Uno le pone mucho
3: uno
0: amor
3: le pone
0: a
3: mucho
0: ellas.
3: Cariño, sí.
0: Entonces imagínese poder ver estas personas que trabajan prácticamente todo el año para poder salir a lucir unas silletas gigantescas al público.
3: Yo he vivido la previa y me ha encantado, uh-huh, la que ocurre en Santa Elena, por ejemplo, el municipio,
0: sí,
3: ¿no? Que es de donde vienen los silleteros,
0: sí,
3: y traen esa tradición fantástica que ya cumple varias décadas. Y todo me ha gustado, pero nunca he estado en una feria.
0: Ya estar dentro, en digamos,
3: sí, ya
0: en la
3: en
0: avenida, viendo pasar.
3: Sí,
0: ay, no, Juan
3: que Carlos, creo que es muy
0: créame
3: lindo.
0: Que usted se le agua el ojo y se siente demasiado feliz y orgulloso de ser colombiano.
3: Eso,
0: con este tipo de festividades que resaltan las cosas bonitas que tenemos en nuestro país.
3: Ahora sí, Mari, que preséntenos,
0: el
3: por favor,
0: esa última sección. El paisaje sonoro, bueno, Juanca, lo voy a invitar a que cierre sus ojos,
3: ¿qué?,
0: y a que preste atención al siguiente sonido.
3: Sí.
0: trate de imaginarse en dónde fue captado y qué le transmite.
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0: si hay un sonido lindo, lindo en la vida, es el del mar golpeando, entrando a la playa, ¿no? Conquistando la playa. Para mí es como eso, un viaje de muchos kilómetros hasta llegar a la conquista, que es cuando rompe en la playa. Me parece tan especial, Mari.
1: Es especial, Juanca, y lo es catalogado como un ruido blanco, y lo toman muchas aplicaciones y muchas personas que quieren ayudarle a otras a relajarse o para que usted pueda conciliar el sueño. Hay aplicaciones que le ponen este tipo de ruido. El sonido de las olas. Curiosamente, y uno podría decir, pues esto, el mar suena igual en todas partes, pero no, Juanca, la acústica cambia drásticamente dependiendo de la geografía, el tipo de fondo marino, cómo es la arena, la roca, si hay coral, la fuerza del viento, el oleaje y la fauna local. Miren todo lo que uno tiene que tener en cuenta para poder, no digo diferenciar, el sonido de cómo suena una ola en el Mar Muerto a una ola en Nuquí. Pero digo, apreciar, Juanca, esos momentos en los que uno está en esos lugares y aléjese de todo lo tecnológico que tenga para poder tener la fortuna de sentir lo que le puede transmitir un sonido tan relajante como el del mar.
0: Y es que somos afortunados, Mari, porque tenemos justamente a Nuquí, que es de donde viene nuestro paisaje sonoro, un municipio del Chocó enclavado en el Golfo de Tribugá, donde pues la selva húmeda tropical se encuentra con el Océano Pacífico y forma una de las zonas más biodiversas del planeta, y uno de los pocos destinos en Colombia donde no se llega por carretera, ¿no? Hay que decirlo. Se llega en avioneta desde Medellín o desde Quibdó, y luego pues en lanchas hasta las diferentes playas. Nuquí tiene una arena oscura, un cielo generalmente gris, si se quiere, claro que sí, pero una experiencia maravillosa que por supuesto hoy podemos entregarle a todos nuestros oyentes a través de este paisaje sonoro. Y bueno, Mari, así se nos termina esta horita de Travesía Blue.
1: Buenísimo, Juanca, viajamos por diferentes lugares, llevamos a nuestros traviesos a soñar, a planear sus vacaciones y otros viajes que no tienen que ser justamente en esta temporada, pero que sí pueden aprovechar todas estas recomendaciones que les hacemos para que disfruten sus viajes.
0: Nos escuchamos en 8 días, Mari.
1: Dentro de 8 días volvemos traviesos con más información y mucha inspiración para que salgan a recorrer Colombia y el mundo.
0: A Nana, muchas gracias, Nana, y piloteando el control master, Ricardo Acevedo, nuestro productor de programa, muchísimas gracias. Y a ustedes, nuestros oyentes, que siempre nos prefieren y nos eligen todos los sábados después de las 2 de la tarde en Travesía Blue. No lo olviden, la vida es un viaje maravilloso. Ustedes continúen con nuestra programación habitual en Blue Radio. Nos vemos y nos escuchamos en 8 días. Chao.
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6: Son las 3 de la tarde con 5 minutos, hora de actualizar las noticias con el resumen de los hechos más importantes de lo que ha ocurrido en las últimas horas en Colombia y en el mundo. Iniciamos hablando de materia nacional, una noticia relacionada con la Unidad Nacional de Protección, porque un juez suspendió temporalmente el proceso de contratación de escoltas de la UNP, cuyo presupuesto supera los 78 mil millones de pesos. Esta decisión se conoce después de que el equipo del presidente electo Belardo de la Espriella pidiera la intervención de la Procuraduría, esto para que considerara la adjudicación que podría producirse antes del cambio de gobierno. ¿Qué detalles se conocen, Laura? Alejandra Moreno.
7: Miguel, muy buenas tardes. Pues esta contratación de nuevos escoltas para la Unidad Nacional de Protección, que como usted lo menciona, tenía un presupuesto que supera los 78 mil millones de pesos, fue cuestionada mediante 6 acciones de tutela presentadas por personas interesadas en este proceso. La decisión que hoy conocemos se originó en la tutela de una escolta que denunció un cambio en el alcance de la contratación. Según el documento, el proceso habría quedado limitado a las zonas 1 y 2, excluyendo otras, pese a que según el accionante tendrían condiciones técnicas y jurídicas equivalentes. Entonces, el juzgado quinto penal del circuito de Pereira consideró que esta modificación podría poner en riesgo la estabilidad laboral de los escoltas de 2 zonas y afectar su sustento familiar, al tiempo que otros trabajadores mantendrían su continuidad mediante mecanismos diferentes. Por eso un juez le ordena a la UNP remitir los correos de notificación de todas las uniones temporales vinculadas, así como publicar el auto que ordena la suspensión del proceso contractual. Este tema ya había sido advertido por el equipo del presidente electo Abelardo de la Espriella, quien pidió la intervención de la Procuraduría debido a que la adjudicación estaba prevista justo antes del cambio de gobierno. Además, solicitó revisar la provisión de más de 5.000 cargos adicionales antes de que termine la actual administración, Miguel.
6: Laura, gracias. Y en otra información también nacional, Bogotá se prepara para la conmemoración del Día de la Independencia. Recordemos que habrá un amplio dispositivo de seguridad, de movilidad y también de control aéreo para el desfile militar y policial del próximo lunes 20 de julio, el Día de la Independencia. Las medidas incluyen cierres viales, desvíos, suspensión y también modificación de algunas rutas del sistema masivo de transporte Transmilenio. Además, también habrá algunas restricciones del espacio aéreo que oficializado la aeronáutica civil. ¿Qué detalles conocemos, Juanita Troncoso?
8: Así es, Miguel, buenas tardes. Recordemos que este año el tradicional desfile militar y policial de la Independencia se trasladará a la localidad de Ciudad Bolívar y recorrerá todo lo que sería la avenida Ciudad de Villavicencio entre el Centro Comercial Ensueño y el barrio Casa Linda. Para facilitar todo el montaje de este evento, la Secretaría Distrital de Movilidad programó cierres viales y desvíos que comenzarán con los ensayos técnicos entre las 9 de la noche del día de hoy, sábado 18 de julio. julio y las 3 de la madrugada del domingo 19, lo que es el lunes festivo, el lunes 20 de julio. Las restricciones serán totales desde la medianoche hasta las 4 de la tarde. Entre las principales corredores de que cuentan con estas restricciones se encuentran la avenida Villavicencio entre la autopista Sur y la avenida Boyacá, la avenida Gaitán Cortés entre la avenida Boyacá y la calle 68F Sur, y la calzada lenta de la avenida Boyacá en sentido norte-sur entre la diagonal 52 Sur y la carrera 24. La Secretaría de Movilidad también informó que mantendrá los accesos controlados para los residentes de los sectores como Protecho, Casa Linda, Chircal Sur, Arborizadora Baja y La Coruña. Como alternativas de desplazamiento, recomendaron utilizar la autopista Sur y los tramos habilitados de la avenida Boyacá. Por su parte, Transmilenio suspenderá temporalmente las rutas zonales H-64 Santo Domingo, H625 Potosí, y además los servicios alimentadores del portal El Tunal 6-3 Sierra Morena, 1 Casa Linda y 6-1 Candelaria. Y adicionalmente, 34 rutas de transmisional modificarán sus recorridos habituales y operarán con desvíos por vías como Diagonal 62 Sur, la calle 64 Sur, la Diagonal 70 Sur y las carreras 72 y 73. Además, los corredores principales de la avenida Boyacá y la autopista Sur. Las autoridades recomiendan que todos los usuarios planeen con anticipación sus viajes y consulten los canales oficiales para conocer todos los cambios de último momento. Como usted lo mencionaba, también habrán cierres temporales en el espacio aéreo, la aeronáutica civil, esto debido a la revista aérea que hará la Fuerza Aeroespacial Colombiana, en donde se exhiben las aeronaves militares y policiales. Las restricciones se regirán el lunes 20 de julio entre las 10 de la mañana y la 1 y 15 de la tarde, y durante esos horarios también estará prohibido el sobrevuelo de drones. Y por último, el presidente saliente Gustavo Petro pronunciará su último discurso público como jefe de Estado una vez finalice este desfile militar. La intervención está prevista para las 12 del mediodía en la plaza ubicada frente al centro comercial Gran Plaza El Sueño en Ciudad Bolívar, donde hará un balance de su gobierno, Miguel.
6: Juanita, gracias por ese resumen con información de servicio sobre las restricciones en el tránsito para vehículos y también en el espacio aéreo por los actos del 20 de julio. En información de regiones, hablemos de inseguridad porque avanzan las investigaciones en el área metropolitana de Barranquilla después del homicidio de otro comerciante porque no pagó extorsiones. Las autoridades están intentando establecer quiénes cometieron el atentado, aunque hay indicios que relacionarían a la banda Los Pepes de Digno Palomino con este homicidio. Alejandro Rosales.
2: 61 personas han sido asesinadas durante este año en el municipio de Malambo y la víctima fatal más reciente fue identificada como Willington Segundo Zúñiga Rivera, de 51 años. El hombre fue sorprendido por sicarios el pasado jueves cuando se encontraba atendiendo su establecimiento de comercio ubicado en el barrio San Antonio. El cuerpo del tendero quedó sin vida entre las canastas de gaseosas de su punto, sin oportunidad a que los vecinos pudieran auxiliarlo y llevarlo a un centro asistencial, al tiempo que sus asesinos escaparon a bordo de un motocarro. El gaula de la policía tiene como principal hipótesis el no pago de una extorsión, debido a que hace aproximadamente 5 meses un hombre armado llegó hasta el lugar con un papel que tenía escrito un número y le dijo que debía comunicarse. Sin embargo, el tendero oriundo de La Guajira nunca lo hizo. Del mismo modo, el ataque habría sido perpetrado por presuntos integrantes de la banda Los Pepes al mando de alias Madison, ya que la hijastra de la víctima al parecer fue compañera sentimental de alias Carlitos Orejas, cabecilla de Los Costeños.
6: Gracias, Alejandro. En más información de las regiones, fue hallada una caleta con armas del Clan del Golfo después de los combates en Jericó, que en los últimos días dejaron 2 personas abatidas. Las autoridades confirmaron que continuarán con la ofensiva contra este grupo criminal en el suroeste del departamento de Antioquia. Danilo Arias.
9: Tras los enfrentamientos, las tropas continuaron con la operación allí en el municipio de Jericó y ubicaron una caleta que, según el ejército, pertenecía a esa misma estructura criminal. En el depósito ilegal fueron encontrados 4 fusiles, 2 subametralladoras, 15 proveedores, 257 cartuchos de diferentes calibres, 2 supresores de sonido, así como varios chalecos multipropósito y otro material de uso privativo de las fuerzas militares. El teniente coronel Juan Carlos Fonseca es el comandante del batallón de infantería liviana número 11, Cacique Nutibara.
10: Este resultado operacional permite debilitar de manera significativa las capacidades delictivas de esta estructura criminal, responsable de acciones terroristas que vienen alterando la seguridad seguridad, la tranquilidad y el bienestar de las comunidades en el suroeste antioqueño.
9: Durante la operación también fueron incautados 2 fusiles adicionales, más de 400 cartuchos de diferentes calibres, 7 proveedores, material de intendencia y explosivos.
6: Danilo, gracias. Ahora hablemos de un incendio forestal que mantiene en máxima alerta al municipio de El Peñón, esto en el departamento de Santander. Las llamas amenazan al Cerro de Barco, uno de los principales patrimonios naturales y paisajísticos de la región. Nos cuenta los detalles Alex Salamanca.
11: La emergencia avanza sobre uno de los principales patrimonios naturales de Santander. Las llamas han consumido gran parte del Cerro de Barco, un emblemático referente natural que alberga guacamayas autóctonas de la región. El incendio forestal se registra en una de las zonas montañosas de difícil acceso, lo que ha dificultado las labores de control y mitigación por parte de los organismos de socorro. Eduard Sánchez, director de la Oficina de Gestión del Riesgo, afirmó que son varios los municipios en riesgo de incendios forestales por intensa ola de calor.
12: Pues la belleza, Florian, Albania, Jesús María, Puente Nacional y Gambita. En estos municipios tenemos esta alerta roja por probabilidad de incendios forestales. De esta manera hacemos unas recomendaciones: no hacer quema de basuras, no realizar quemas controladas.
11: Los habitantes claman por ayudas ante el daño ambiental que ya está dejando en la flora y la fauna en este sector. En redes sociales han compartido videos del avance del fuego sobre la cobertura vegetal del cerro y por ahora se desconoce el número de hectáreas arrasadas.
6: En más información, la Procuraduría visitó la hidroeléctrica de Ituango, Hidroituango, y revisó gestión del riesgo con funcionarios de 4 departamentos, incluyendo Antioquia. Desde la megaobra reiteraron la necesidad de subir la cota a 420 para no afectar la generación de energía en el país, esto durante la temporada de sequía, principalmente por el fenómeno de El Niño. Danilo Arias.
9: En el encuentro participaron representantes de los consejos departamentales de gestión del riesgo de desastres de Antioquia, Bolívar, Córdoba y Sucre. Esto para verificar el estado de los instrumentos de gestión de riesgo asociados a la megaobra en el norte de Antioquia, en especial con comunidades aguas abajo. Durante la jornada se expuso la preparación de esa megaobra frente al fenómeno del Niño, en el que se pronostican grandes sequías en meses como septiembre, por lo que desde PM reiteraron la importancia de elevar la cota del embalse hasta los 420 metros sobre el nivel del mar para garantizar el abastecimiento de energía al país. Francisco Canosa Guerrero es el procurador delegado de la Procuraduría General de la Nación.
13: Queremos seguir trabajando articuladamente con ellos a través de la Procuraduría General de la Nación, no solo en las mesas técnicas, sino en el trabajo de diálogo social que hay que realizar con las comunidades.
9: Tras surtirse el encuentro, las autoridades acordaron programar una mesa de alto nivel con la Autoridad Nacional de Licencias Ambientales, la ANLA, y también el Ministerio de Minas y Energía.
6: En información relacionada con seguridad, sicarios asesinaron a un hombre dentro de una vivienda, esto en el municipio de Puerto Colombia, y dejaron gravemente herido al padre de la víctima, quien es un adulto mayor. Las autoridades investigan los móviles de este nuevo hecho de sangre en el departamento del Atlántico. Alejandro Rosales.
2: Un hombre asesinado y su padre gravemente herido es el resultado de un ataque sicarial que sacudió al municipio de Puerto Colombia en el Atlántico. La víctima mortal respondía al nombre de Harrin Alfonso Rodríguez Padilla, de 45 años, y la persona herida, Elpidio Rodríguez Rodríguez, de 70. Según el reporte de las autoridades, los hechos se presentaron aproximadamente a las 10:45 de la noche de este viernes en la calle 8 con carrera 1, barrios Alto de la Risota. Las víctimas se encontraban al interior de una vivienda cuando arribaron 2 sujetos quienes se movilizaban en una motocicleta y sin mediar palabra dispararon en repetidas oportunidades contra padre e hijo. Posteriormente, los 2 sujetos emprendieron la huida con rumbo desconocido, mientras que las víctimas fueron auxiliadas por la comunidad. El adulto mayor fue trasladado a un centro asistencial de alta complejidad por la gravedad de sus heridas. Conocidos informaron que se encuentra bajo pronóstico reservado.
6: Alejandro, gracias. Las autoridades en Pereira descubrieron una bodega donde obligaban a los habitantes de calle a consumir todo tipo de alucinógenos. ¿Cómo es la historia? Cristian Zuluaga.
14: Las autoridades desmantelaron en Pereira una bodega donde, al parecer, una estructura criminal vinculada con la banda Cordillera obligaba a habitantes de calle a comprar y consumir alucinógenos exclusivamente en ese lugar. Un informe de la Policía Metropolitana indica que quienes se negaban a adquirir o consumir drogas en ese sitio eran amenazados, torturados e intimidados por integrantes de la organización. La bodega funcionaba en el sector de los puentes de la Novena, que es un punto estratégico debido a la alta presencia de habitantes de calle y consumidores de sustancias estupefacientes. En el operativo, los uniformados encontraron en el inmueble a por lo menos 40 personas que estaban consumiendo todo tipo de alucinógenos. En el procedimiento, la policía capturó a un hombre que, al parecer, se encargaba de dosificar y vender la droga. Además, le incautó 800 mil pesos en efectivo que serían producto de la venta de estupefacientes.
6: Y en zona rural del municipio de Cáceres, esto en el departamento de Antioquia, fue detenido alias Carlos Buey, un cabecilla del clan del Golfo en el Bajo Cauca antioqueño, con más de 160 hombres a su cargo. Presuntamente se encargaba de organizar todo tipo de delitos como extorsiones, desmanes e incluso homicidios durante los paros mineros. Danilo Arias.
9: El operativo fue ejecutado por unidades de la Dirección de Investigación Criminal e Interpol en coordinación con la Fiscalía y el apoyo de comandos especiales Jungla en el corregimiento Jardín de Tamaná en el municipio de Cáceres. De acuerdo con las investigaciones, Carlos Guay acumulaba más de 6 años de trayectoria dentro del Clan del Golfo, periodo en el que ascendió hasta convertirse en uno de sus principales líderes en la subregión. Según el expediente, tenía bajo su responsabilidad más de 160 hombres a quienes dirigía en actividades relacionadas con el control territorial, las economías ilegales y la expansión de la estructura en el Bajo Cauca. Las autoridades le atribuyen un papel determinante en la coordinación de diversas acciones delictivas, entre ellas figura su presunta participación como instigador de hechos violentos durante el paro minero de marzo de este año, donde hubo bloqueos viales y quema de vehículos. Este hombre era requerido por los delitos de concierto para delinquir agravado y constreñimiento ilegal. Parte del material probatorio e investigativo ya están en poder de las autoridades, 3 celulares que le fueron incautados durante la operación.
6: Son las 3 de la tarde con 20 minutos. Cambiemos de asunto porque comenzaron a llegar a Venezuela las ayudas de Blue Radio, Caracol Televisión y otros medios de comunicación que se unieron para colaborar con las miles de personas que resultaron damnificadas por los 2 terremotos del 24 de junio, que ya dejan lamentablemente más de 5.000 personas muertas. Con esta ayuda también llegó nuestra compañera Stephanie Valencia, quien nos cuenta desde Caracas los detalles.
15: Comenzaron a llegar a Venezuela las primeras donaciones, las primeras ayudas humanitarias, fruto de la alianza de Noticias Caracol, Blue Radio y más de 12 medios de comunicación colombianos. Quiero que vean, son en total 4 toneladas de ayuda humanitaria que acaban de llegar aquí al aeropuerto de Maiquetía en el estado La Guaira y que serán entregadas a 800 familias damnificadas. ¿Qué traen estos kits?
16: Nosotros estamos trayendo otros elementos súper necesarios, en qué cocinar, el tema de aseo, el tema de higiene, y por supuesto también estamos con la Cruz Roja Venezolana apoyando un programa de salud pública para prevenir epidemias y el tema de salud mental.
15: ¿Esto qué impacto va a tener en las familias?
16: Y algo muy importante es que podemos estar llegando hoy con los kits para las 800 familias, de manera eficiente, rápida, para quienes lo necesitan.
15: Contigo, Venezuela, es la alianza de Noticias Caracol, Blue Radio y más de 12 medios de comunicación colombianos, de la ayuda de miles de colombianos que hoy se ve traducida en estas cajas, en estos kits. Es la manera de Colombia manifestarle su amor a los ciudadanos venezolanos, la manera de manifestar el respaldo. No dejen de donar. Aquí les dejamos toda la información para que sigan entregando apoyo a los más damnificados aquí en el estado de La Guaira, en Venezuela.
6: Stephanie, gracias por esa información sobre la ayuda de los medios de comunicación, los principales organizados para ayudar en esta ocasión. Y hablando de este tema, Laura Alejandra Moreno nos cuenta que también, después de las emergencias humanitarias que mantienen activada la solidaridad en Colombia y Venezuela, ayer también hay otro tipo de donaciones y actividades de apoyo que se están realizando en el país, Laura.
7: Miguel, pues la Asociación de Bancos de Alimentos de Colombia, ABACO, está coordinando el envío de alimentos y ayuda humanitaria a familias afectadas por las emergencias que se han presentado en las últimas semanas. En Venezuela, como decía Stephanie, los 2 terremotos de magnitud 7.2 y 7.5 afectaron a Caracas, La Guaira y otras zonas y ya dejan al menos 5.069 personas fallecidas y más de 16.000 heridos. Como ayuda desde Colombia, el Banco de Alimentos, en coordinación con Banco Alimentar de Venezuela y Cáritas Venezuela, han gestionado 569 toneladas de ayuda, de las cuales 199 ya fueron entregadas y otras 42 están en tránsito. Y aquí en Colombia, en Quibdó, un incendio destruyó 28 viviendas y dejó 2 personas fallecidas el pasado 10 de julio, mientras que en Casanare las inundaciones han afectado unas 7.500 familias y llevaron a declarar la calamidad pública en los 19 municipios del departamento. La respuesta humanitaria sigue activa y las donaciones pueden hacerse a través de la Asociación de Bancos de Alimentos de Colombia a través de la llave de breve habilitada, que es 00388-92667, a nombre de Bancos de Alimentos de Colombia, Miguel.
6: Laura, gracias. Cambiamos de asunto y hablamos de una noticia en desarrollo que acaba de dar el gobernador del Departamento del Atlántico, Eduardo Verano de la Rosa, quien está confirmando que la sede presidencial del presidente electo Abelardo Vélez Priella en Barranquilla estará ubicada en las instalaciones de la Segunda Brigada del Ejército en el barrio Paraíso, donde ya comenzaron las obras de adecuación para garantizar todos los espacios listos, disponibles, tecnológicamente bien dotados y con todas las facilidades. Escuchemos lo que dice el gobernador sobre esta sede presidencial en la capital del Atlántico.
17: Nos hemos comprometido para apoyar a la Presidencia de la República en lo que es la construcción de la sede de nuestro presidente Abelardo de la Espriella para que pueda tener donde despachar aquí en nuestra ciudad de Barranquilla, en el departamento del Atlántico. Yo creo que lo que nosotros debemos hacer es tener todos los espacios listos, disponibles y tecnológicamente bien dotados y con todas las facilidades y las comodidades que una presidencia necesita para que pueda despachar desde nuestra ciudad.
6: Allí las declaraciones del gobernador Eduardo Verano de la Rosa, esto de que Barranquilla será la capital del país en muchas ocasiones, o quizá durante todo el periodo, parece que el presidente electo Abelardo de las Priellas se lo está tomando muy en serio, dice que va a gobernar desde las regiones, pero como ha manejado hasta ahora, incluso hoy a las 5 de la tarde, está prevista una reunión con los ministros designados hasta el momento, que también será en Barranquilla. Cambiemos de tema, ahora hablemos de salud, porque en Colombia hay refuerzo de las medidas de vigilancia epidemiológica por el posible aumento de los casos importados de sarampión de ciudadanos que llegan de otros países, principalmente quienes viajaron al Mundial. En diferentes ciudades adelantan controles para identificar viajeros internacionales con posible contagio. ¿Cuántos casos confirmados van en el país? Nos cuenta Esteban Bejarano.
18: Buenas tardes. Hoy el Instituto Nacional de Salud confirmó 14 casos importados, uno más que se dio a conocer en horas de la mañana de este sábado. Al 18 de julio de este año van notificados 1.469 casos sospechosos. De estos, 132 casos permanecen en estudio y más de 1.300 se han descartado. De los casos confirmados, 8 casos son importados, es decir, personas que se enfermaron en otros países y llegaron a Colombia. Preocupa y hay vigilancia en 6 casos relacionados con la importación. Es decir, pacientes que se enfermaron por tener contacto con las personas ya contagiadas. Al respecto de esos casos relacionados, habla la directora del Instituto Nacional de Salud, Diana Pava.
19: Los casos relacionados con la importación han tenido una cercanía y un contacto y se enfermaron al tener contacto con esta persona, que es el caso primario. El mejor ejemplo es una paciente que tuvimos de Reino Unido, que en el cerco epidemiológico y las acciones de epidemiología que nosotros realizamos, pues pudimos realizar esa detección en las personas que venían en el avión con la persona.
18: La vigilancia por los casos de sarampión fue reforzada en el país ante la alerta de un posible incremento de contagios importados por los viajes, especialmente internacionales. Por ejemplo, en Bogotá hay equipos de vigilancia epidemiológica en todas las entradas del Aeropuerto Internacional El Dorado para hacer la búsqueda activa de posibles personas con síntoma del virus y orientarlas. Las autoridades de salud recomiendan a quienes tengan síntomas y llegan al país comunicarse con su EPS para recibir atención médica en casa o también a la línea 137 para recibir orientación sobre la atención.
6: Gracias, Esteban. Y las autoridades ambientales en el Valle del Cauca sancionaron a una empresa refinadora de aceites en el municipio de Candelaria, ordenando la suspensión de las descargas de aguas residuales que se vertían hacia el río Fraile. Esto mientras continúa el rastreo del origen de olores ofensivos reportados por la ciudadanía en Cali. Nos cuenta Estefany Toledo.
20: Persiste la incomodidad de los ciudadanos en el oriente y el sur de Cali por los malos olores que se están percibiendo en el ambiente, especialmente en horas de la noche. Y mientras las autoridades están recolectando datos y denuncias, también adelantan rastreos identificando una posible procedencia en una empresa agroindustrial ubicada en zona rural del municipio de Candelaria. En medio de estas investigaciones, la Corporación Autónoma Regional del Valle del Cauca, CBC, llegó hasta el corregimiento del Carmelo, donde está ubicada esta empresa refinadora de aceites y grasas, para adelantar acciones de inspección, vigila y control. En medio de este proceso se aplicó una sanción al ordenarle la suspensión de las descargas de aguas residuales domésticas y no domésticas, tratadas y sin tratar, que esta estaba haciendo al río Fraile. Esta decisión se tomó de acuerdo a los hallazgos obtenidos en las visitas en las instalaciones de la empresa. Sin embargo, no confirma que los malos olores que denuncian la ciudadanía en Cali provengan de ese lugar.
6: Y al cierre, una información más amable. Este fin de semana el Gran Malecón celebra 9 años, convirtiéndose en uno de los íconos turísticos, el disfrute de sus visitantes y el desarrollo urbano de Barranquilla. En sus más de 5 kilómetros de espacios para el esparcimiento, ofrece 20 atractivos turísticos para sus visitantes, como la Luna del Río. Alejandro Rosales.
2: El Gran Malecón, uno de los mayores motivos de orgullo de los barranquilleros y uno de los sitios turísticos más visitados por los colombianos, con millones de personas al año que lo recorren, celebra este fin de semana 9 años de existencia. Para Karen Matallana, una barranquillera que casi a diario lo visita, el Gran Malecón es uno de esos lugares que todos los colombianos deben conocer y disfrutar por su cercanía con el río Magdalena y sus espacios de entretención.
1: Feliz cumpleaños al Gran Malecón del Río, un lugar que se ha vuelto de mis favoritos. Voy en cicla, voy con mi mascota, voy con mi familia y siempre vivimos gratos recuerdos.
2: Como lo informa la Alcaldía de Barranquilla, son más de 20 atractivos complementarios en el Gran Malecón, entre los que se destacan zonas gastronómicas, las estatuas de Shakira y Sofía Vergara, esculturas, parques infantiles y para mascotas, escenarios deportivos, parques biosaludables, ciclobanda, el río Bus Caracalí y las atracciones mecánicas Carrusel y la Luna del Río. En total son más de 5 kilómetros de espacios para el esparcimiento, la recreación y la contemplación del río Magdalena y el ecosistema que lo rodea, tal como se logra ver desde la Luna del Río, donde más de 500,000 de personas se han subido para contemplar la ciudad desde lo más alto.
6: Son las 3 de la tarde con 30 minutos, así cerramos la actualización de noticias en materia internacional. Lo que está en desarrollo es dimes y diretes entre el presidente de Estados Unidos, Donald Trump, y el líder del régimen de Irán, Mojtaba Khamenei, que es el líder supremo de ese país. Recordemos que hay acusaciones mutuas de ataques. Además, probablemente Estados Unidos intensificará sus acciones en las próximas horas. Recordemos que la situación se alertó a la ciudadanía, comunidad internacional, después de que la semana anterior Irán atacara, según Estados Unidos, un barco en el estrecho de Hormuz, y a partir de ahí la situación se recrudeció. Gracias a ustedes por acompañarnos. Recuerden seguirnos en nuestras redes sociales. Ahora queden con toda nuestra programación y recordemos que ya comienza la previa del partido del Mundial entre Francia e Inglaterra en la disputa por el tercer lugar.
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1: ¿Cómo están todos en Colombia? En este sábado futbolero vamos por el tercer puesto en la Copa del Mundo. En el partido número 103 se viene Inglaterra frente a Francia. El relato será del Santi Sara. Aquí estamos en Blue Radio, arroba Blue Radio, con los comentarios del profe Javier Castel, Joana Chaparro, JJ Osorio, Juanca Cartés. La dirección es de Javier Hernández Bonet. Yo soy Juan Pablo Tibaquira Celis. Ya iniciamos esto. Lo que dejó el mundial. 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La Copa del Mundo en Blue. Santi Saray, ¿cómo sale Inglaterra? ¿Cómo sale Francia?
2: Hola, Juanpa, amables oyentes, abrazo grande para todos ustedes. Inglaterra forma, sale en el pórtico con el 13 Henderson, zona defensiva 26 Cuenza, 6 para Gay, 2 con 6 con la 25 Spence, medio campo 21 para S, 4 Declan Rice con la 17 Rogers, más adelantado con la 7 Bukayo Saka, 11 para Marcus Rashford y en punta con la 22 estará Tony. Por su parte, la selección de Francia estará con él. Número 16 en el pórtico mañana, zona defensiva 2 para Malo Gusto, 15 con AT, 26 para Lacroix, 19 Teo Hernández, medio campo, 14 para Rabiot, 18 Zaire Emery, 11 para Olise, 20 Desiré Doué, 24 Cherki y en punta con la 10, Kylian Mbappé.
1: Estamos en la Copa del Mundo en Blue Radio, arroba Blue Radio, es el partido número 103, mañana se jugará el 104 desde Nueva York, nosotros desde Miami, con este partido, con este encuentro por el tercer puesto y con la importancia que tiene para, no sé, de pronto buscar un goleador de la Copa del Mundo.
3: Claro que sí, hola Tiba, ¿qué tal? Un cordial saludo para todos los oyentes de Blue Radio, aquí estamos con la misma fuerza, la misma energía, las mismas ganas y la misma pasión por comentar este partido número 103 en 40 días.
1: Hicimos 94
3: transmisiones directo de Blue Radio.
1: Hubo días de 4 partidos.
3: De 4 partidos. Valerísimo. Bueno, hoy estamos aquí.
1: Hubo días que llegamos a las 8 de la mañana y salíamos a la 1 de la mañana el otro día.
3: El día siguiente. Muy bien, Tiba. Bien, bueno, y vamos a tener las mismas ganas hoy, un partido que a veces...
1: Hoy y mañana.
3: Y mañana, por supuesto. El partido que generalmente algunos equipos, por la tradición, por su cultura ganadora, porque ya han sido campeones mundiales, es muy probable que no le encuentre, por lo menos en el inicio, la gran motivación. Pero estoy convencido que dentro del campo ningún jugador de fútbol quiere perder.
1: 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Bueno, ya regresamos, hacemos una pausa y arrancamos esto porque se viene el juego Inglaterra frente a Francia. 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

0: América, Omega 3, Joana Chaparro, los árbitros del encuentro.
1: Será Jesús Valenzuela de Venezuela, el árbitro que dirigirá este encuentro. Lo acompañarán como asistente 1, Jorge Urrego de Venezuela, como asistente 2, Tulio Moreno. En el bar estará Leodán González de Uruguay y como avar, Armando Villarreal de Estados Unidos. En el bar de soporte en el estadio estará Juan Soto de Venezuela y como soporte del asistente del bar estará Juan Lara de Chile. Déjeme decirle que este licenciado en administración pública, que es FIFA desde el 2013, ya completa su cuarto partido en este campeonato del mundo, 6 en mundiales. A Francia la dirigió en una oportunidad en los octavos de final, justamente en Qatar 2022, donde obtuvo una victoria 3-1 frente a Polonia, y a Inglaterra le arbitró en este mismo campeonato de Qatar 2022 un empate frente a Estados Unidos 0-0 en fase de grupos.
0: Muy bien, estamos en Blue Radio, arroba Blue Radio con Joana Chaparro. Ya vamos con los datos con Juanca Cortés. Vivimos la Copa del Mundo, aquí vibramos con las voces de los hinchas que gritan gol, los que se unen para ver a la CL y los que alientan sin parar. En Bancolombia somos hinchas de los que hacen la historia. Bancolombia, JJ, gran partido para el tercer y cuarto puesto.
2: El clásico, bueno, el tercero, de Europa, es un clásico de Europa, Inglaterra-Francia. Lo que pasa es que está acomodado en el juego por el tercer lugar, que es el partido en el que, como lo decía el profe Castel, los dos que llegan no lo quieren jugar, pero los dos que llegan no lo quieren perder porque sumarían dos derrotas consecutivas. Y como dijera Carlos Alberto Parreira, después de una gran decepción, hay que volver a competir, o como decías Bielsa, siempre será mejor irse ganando que irse lamentándose. Y hoy puede ser el inicio para cualquiera de los dos de un nuevo ciclo.
0: ¿Tiene su favorito para ese partido, JJ?
2: Pues por las nóminas, es que Inglaterra, Francia, cambió la nómina y la veo muy fresca, veo muy, muy, muy frescos a los jugadores que tienen pocos minutos y de pronto por condición física, calor y demás, pueden sacar ventaja.
0: Entonces es Inglaterra para usted. ¿Tiene su favorito, profe Javier Castel, para ese
3: Francia
0: encuentro? Francia, sigue usted sigue insistiendo.
3: Sigue insistiendo.
0: Santi.
4: Francia,
0: para mí también Francia, para usted Juanca.
4: Por supuesto Francia, y desde la disposición, mire que Francia le mete toda la carne al asador inmediatamente. Inglaterra en cambio reservó sus mejores piezas para el segundo tiempo seguramente.
0: Muy bien, estamos en Blue Radio, arroba Blue Radio, que nos vamos a tomar un café. ¿Quién quiere café? Diga
4: yo.
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0: Ahora les hago una pregunta, otra pregunta. ¿Tiene usted su favorito para mañana, profe Javier Castel? Bueno, ya, mójese.
4: Yo me mojo. Mójese. Argentina. Para mí Argentina.
2: Para usted. Yo me mojo, España.
0: Yo también me
4: Argentina.
0: Mojo España.
3: Está bueno, está bien. España.
0: ¿España?
3: Sí.
0: ¿Pero lo dice por cábala o lo dice por...?
3: No,
0: ¿qué ha visto?
3: No, yo no soy
0: caballero.
3: No, no, como el señor Buscalia, no.
0: No hablemos del santo si no está presente. Pero entonces España.
3: España.
0: ¿Por qué España, JJ?
2: Pues por el juego, porque ha venido creciendo y porque no ha sufrido, a excepción de un gol que le hizo Bélgica, pero nunca se ha visto perdedor y creo que ha hecho un mundial perfecto.
0: ¿Por qué Argentina, Juanca?
4: Porque Argentina seguramente en su momento les va a ensuciar el partido y estos no saben ni jugar a ese tipo de fútbol, así que por eso Argentina tiene
2: por la maña,
4: maña, señor, por supuesto, eso es importante también
0: para
4: en el fútbol.
0: Usted,
6: porque Argentina tiene un valor agregado que nadie tiene, Lionel Messi.
0: ¿Partido España? Por el juego.
3: Por el juego, claro.
0: Yo creo que por el juego de España.
3: Sí, sí, más señor. Colectivo.
0: Me gusta ese...
2: La primera vez que estamos de acuerdo, te iba a decir yo, en 14 años.
0: Pero me encanta esta España.
6: Y sí, yo pensé que le encantaba estar de acuerdo con Jota.
0: También. Pero los equipos que enfrentó España para llegar a la final...
3: Con historia.
0: Casi nada, ¿no? Portugal,
3: Bélgica. Y Francia.
0: Fueron partidos difíciles. Los equipos que enfrentó a Argentina para llegar a la final.
4: Sí, Cabo Verde, Egipto, Suiza e Inglaterra, pues que sí, que fue la verdadera medida de Argentina, ¿no?
1: Y Argelia.
0: Y sufriendo en todos, ¿no?
4: Sí.
0: Y sufriendo en todos. No, yo ya no le apuesto la maña a Jota, aunque dicen que eso siempre va a ser parte del fútbol, pero eso se queda en el camerino y los códigos del camerino, ¿no? Entre más limpio, como se ha visto el fútbol español.
2: Como debe ser. El juego es con la pelota, lo otro es decorado.
0: Muy bien, es JJ Osorio, estamos en Blue Radio, arroba Blue Radio Co. Mañana, gran final de la Copa del Mundo en Blue Radio y en nuestro canal de YouTube, arroba Blue Radio Co. ¿Ya estás preparado con GastroFast para este partido y la celebración? 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
1: Hemos escuchado en el estadio Charles Aznavour por Francia. Hemos escuchado a los Beatles y a los Rolling Stones por Inglaterra. 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Arranca esto. Es la Copa del Mundo en Blue Radio, arroba Blue Radio Co. Vamos a hacer el trabajo completo, como si esta fuera la final de la Copa del Mundo. ¿Cómo salir a enfrentar esta Francia e Inglaterra, profe Javier Castel?
2: Inglaterra seguramente va a tener algunas precauciones. Entiende que en el frente de ataque de Francia hay jugadores muy veloces, muy desequilibrantes, que cargan siempre con, la jugada con mucha peligrosidad. Entonces seguramente van a tener algo. Ahora, en la alineación, esto lo hubiera podido hacer el técnico Tuchel el último partido contra Inglaterra, va a tener jugadores delanteros que no han tenido mucha continuidad en el campeonato, pero jugadores capaces también de ganar en velocidad, en gambeta. Rafford, Saka, la media punta, Roger, son jugadores que los tenía en el banco y prefirió meter defensas en aquel partido contra Argentina. Es un partido parejo, yo creo que tiene más contundencia, más desequilibrio en el frente de ataque el equipo francés.
1: Muy bien, estamos en Miami, estamos en Blue Radio, Roma, Blue Radio, con toda Colombia unida. Toda Colombia unida. 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Inglaterra va a sufrir con la temperatura 31 grados centígrados. JJ Osorio.
3: Sí, señor, la temperatura es un factor determinante y lo fue determinante en el juego contra Argentina y lo será en este partido ante Inglaterra. Por eso hablaba del desgaste físico de los dos seleccionados, donde con la renovación en nómina de Inglaterra, algunos dirán sacó Inglaterra B, el equipo B, pero tiene a jugadores que no han jugado, a otros que han jugado pocos minutos y que por condición física podrían tener algún desequilibrio frente al equipo francés.
1: Toda Colombia unida.
2: Hay una motivación siempre colectiva de los equipos de fútbol, pero cuando no se consigue, no se logra llegar a la final, hay una queda el objetivo individual y ese le pertenece hoy a Mbappé, que está con 8 goles, quiere ser el goleador del campeonato.
1: Muy bien, que se ponga la mochila de Francia y que corone, ¿cierto? Es su oportunidad.
2: Si no pudo colectivamente llegar hasta el final, pues todavía le queda
1: porque
2: esa motivación.
1: Porque sigue vivo
2: personal.
1: Messi.
2: Messi mañana,
1: claro,
2: por supuesto.
1: Sigue vivo Leo Messi y en España todos están divididos.
2: Sí,
1: ¿el máximo tiene dos goles?
2: Oyarzabal tiene 5.
1: Oyarzabal tiene 5, sí.
2: Pero, por ejemplo, hoy no juega Kane en Inglaterra. Entonces, Bellingham tampoco, que son los que tienen 5 o 6 goles,
1: sí.
2: Creo.
1: Sí.
2: Creo que el objetivo individual hoy es mirar a ver si ahora Mbappé logra anotar algunos goles.
4: Juanpa, estos partidos por el tercer puesto han dejado cosas históricas. Por ejemplo, el gol más rápido de la historia en los mundiales que lo marcó Hakan Şükür.
2: El turco
4: a los 11 segundos se marcó en un tercer en una disputa por un tercer lugar. Jules Fontaine, que es el máximo goleador histórico de los mundiales en el 58, alcanzó pasar de 9 a 13 goles porque en un tercer puesto marcó 4 goles.
2: Se le hicieron 6 a Francia precisamente.
4: Correcto.
2: Él hizo... Francia hizo 6 goles,
4: ¿sí?
2: Él hizo 4.
4: Él hizo 4 que lo llevó a tener ese máximo de números de un goleador que todavía nadie ha podido alcanzar. Y JJ decía algo importante ahora. Ningún equipo quiere acumular 2 derrotas en línea. Por ejemplo, Brasil, después de perder 7-1 con Alemania, perdió después 3-0 con Países Bajos. Son algunos de los datos que nos deja esa disputa por el tercer puesto, que también todavía combate por varias cosas.
1: Bueno, muy bien. Mikel, 5 goles por España. Oyarzabal,
2: hey.
1: Lamine Yamal y Pedro Porro, quienes han contribuido con un gol cada uno. En total han combinado, el combinado español para llegar a esta final del mundo ha sumado 13 tantos en esta edición del
2: hasta
1: torneo.
2: Hasta eso son más colectivos.
1: Más equipo.
2: Se ahora, dividen todo.
4: En la tabla de goleo, ¿quién pudiera pelear aparte de Messi? Por supuesto que está en la cúspide y que va a jugar mañana.
1: ¿Qué?
4: Mbappé, que tiene 8, por supuesto. Bellingham y Harry Kane tienen 6 cada uno. Entonces,
2: hoy no van a arrancar el partido, vamos a ver qué tanto tiempo van a estar en la cancha.
4: Hay una desventaja allí,
1: ¿será,
4: ¿no?,
1: que hubo agarrón?
2: No, lo que me llamó la atención, porque ahí Francia no modificó nada de su frente de ataque, salvo Dembélé.
3: Salvo Dembélé, que fue de quien se habló de algún inconveniente en el intermedio del juego o semifinal.
1: Muy bien. Estamos en Blue Radio, arroba Blue Radio Co desde Miami. Se viene la Copa del Mundo. Para los que se acaban de conectar a nuestro canal de YouTube, vamos a repetir las formaciones. ¡Así sale Francia!
5: Francia, sí, señor. El equipo galo, el dos veces campeón del mundo con Meñán en el pórtico número 16. 2 para Malo Gusto, 15 Konaté, 26 Lacroix, 19 Teo Hernández, medio campo 14 para Rabiot, con la 18 Zaïre Emery, más adelante con la 20 Désiré Doué, 11 para Olise, 24 Cherki y en punta con la 10 el goleador Kylian Mbappé.
1: Así sale Inglaterra.
5: El equipo inglés, los tres leones, el que supo ser campeón en 1966 sale forma. En el arco con la 13, Henderson, zona defensiva, 26 para Kwanzaa, 6 Gay, 2 Kwanzaa, 25 Spence, medio campo 21 para S, 4 Declan Rice, 17 Morgan Rogers, más adelante con la 7 Bukayo Saka, 11 para Rashford, y en punta hoy en reemplazo de Harry Kane estará Tony con la camiseta 22.
1: Iván Tony. Muy bien, estamos en Blue Radio, arroba Blue Radio Co. Recordamos el árbitro para este partido, Joana Chaparro.
6: Jesús Valenzuela con su cuarto partido en este campeonato del mundo.
1: Increíble, ¿no? Increíble. El venezolano está en un partido de la Copa del Mundo en el tercer puesto. Nuestro micrófono en el estadio, somos Blue Radio. El saludo de Tony y de la mega figura de la selección francesa en esta Copa del Mundo. Kylian Mbappé. Las banderas gigantes, la de Inglaterra y la de Francia. El escudo FIFA. Estamos en Miami, 31 grados centígrados. Se viene un buen partido para un sábado en la tarde de Copa del Mundo. Y mañana prepárate para la final. Escuchen, escuchen. Escuchen, escuchen. De las 12 del día en la final de la Copa del Mundo en Blue Radio. Aquí está la reina de la Copa del Mundo, Shakira. Mañana desde Nueva York. Cuatro presentaciones en los mundiales con la de mañana, la cuarta ya oficial. Dos canciones oficiales y canciones que han acompañado a las Copas del Mundo. Es el ambiente en el estadio. JJ Osorio, ya se viene Francia-Inglaterra.
3: Y es un partido bien interesante lo que viene a continuación. Batalla en el medio campo. ¿Quién va a controlar esa zona para tener el ritmo de juego? La presión inglesa sobre la salida del balón en los franceses. Los espacios a las espaldas de los franceses, de los dos laterales, que Inglaterra puede intentar explotar en el contraataque. Y las acciones a balón parado. Esas son fortalezas que podría tener Inglaterra en este juego de hoy.
1: Hicimos todos los partidos de Francia aquí en Blue Radio, ¿no? Hasta ese que fue detenido por tormenta.
2: Ah, sí.
1: ¿Te acuerdas?
2: Sí.
1: ¿En qué sufrió más Francia en esta Copa del Mundo? En la defensa.
2: En la defensa y sobre todo sobre los laterales. Digné y Koundé no son realmente su mayor virtud, no está en la tensión defensiva, en los recursos defensivos, siendo jugador de primer nivel, pero estamos tratando de buscarle alguna falencia, porque pasando el ataque son mejores, defendiendo no es su mejor virtud, es un equipo que básicamente tiene un perfil, una orientación muy, muy ofensiva por la clase de jugadores que tiene del medio del campo hacia adelante.
1: Muy bien, somos Blue Radio, arroba Blue Radio Co. El abrazo de los entrenadores. Se vienen los signos, se viene la Copa del Mundo. Datos que hay que tener en cuenta para este partido.
4: Hablamos de Didier Deschamps, que hoy estará haciendo su baile final con Francia. 122 partidos, 186 más bien, 122 ganados, 32 empatados y 32 perdidos.
1: Toda Colombia unida.
2: Los cuatro defensas de Francia hoy son diferentes. Los cuatro titulares no juegan. Hoy estará Gusto, Konaté, Lacroix y Hernández. Cuatro suplentes, hoy son cuatro titulares.
1: Estamos en Miami, la mar se pieza, no de Francia.

Fue prohibido durante un tiempo. Fue escrito en 1792, la Marsellesa. 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

0: salve al rey. Francia e Inglaterra se enfrentan hoy aquí en este estadio. En la historia esos enfrentamientos eran diferentes, JJ Osorio.
1: Sí, digamos que a nivel histórico hay una gran rivalidad entre el reino de Francia y el reino de Inglaterra en los tiempos de la Edad Media y del Renacimiento, pero luego se unen en las guerras mundiales, llega la unidad porque siempre estuvieron aliados.
0: Sí, señor, estamos en Blue Radio Roma, Blue Radio Co. El saludo de los 22 jugadores salieron a la cancha, todos los convocados salieron a la cancha. ¡Hey! 22 jugadores. Saludan a los árbitros, se saludan entre sí. Somos Blue Radio, arroba Blue Radio Co. ¿Qué de lo que hemos aplicado en esta Copa del Mundo va para el fútbol profesional colombiano en el arbitraje, Joana Chaparro?
2: Digamos que toda la reglamentación, lo único que van a omitir es el manejo de las cámaras desde la visión del árbitro, la parte del SAOT, el sistema semiautomático de fuera de juego, tampoco se aplicará en el fútbol profesional colombiano.
0: No, y es que no hay cómo.
3: No tienen las cámaras. Porque no hay presupuesto para las cámaras.
0: No tenemos el bar bien.
4: O se daña cada rato cuando está bien.
0: Bueno, o no aparecen los videos ni las grabaciones, quedamos igual.
2: Solamente las 16 cámaras del estadio.
0: 16 cámaras del estadio. Balón especial para estos partidos de cuartos, para estos partidos de semifinal y para el partido de la final. Mañana arrancamos a las 12 del mediodía, no te pierdas la gran final de la Copa del Mundo en Blue Radio, arroba Blue Radio Co. Capitán de Francia, Santiago Saray.
5: Kylian Mbappé con la 10, el hombre del Real Madrid.
0: ¿Y quién reemplaza hoy al ciudadano Kane?
5: En Inglaterra, el capitán de esta selección inglesa será el marcado con la número 4, Declan Rice.
0: Rice, de gran juego en sus últimos partidos.
6: Pero por supuesto, uno de los mediocampistas más importantes que ha tenido el Mundial. Hoy aparece como único mediocampista. Él, el único mediocampista de, vamos a llamarlo, de equilibrio, con alguna, digamos, características también defensivas. Después, delante de él, todos delanteros, todos hacia adelante.
0: ¿Por qué no metería a Gordon desde el inicio?
6: No, ni a Gordon, ni a Kane, ni a Bellingham. Hoy modificó todo. Hoy juega con 4 delanteros. O mejor, con 5. Porque es un volante ofensivo.
0: Lo tuve que sacar porque estaba cansado, que sabemos que no, que todo el mundo le ha criticado eso, hasta el mismo
6: Saca, Roger, Ese y Tony. Son todos 5 delanteros.
4: Bueno, lo que uno más o menos esperaba en algún instante porque cuando el partido se le
6: contra Argentina. Bueno, hoy de entrada sale realmente con una. Sugiere la alineación que va a ser un equipo muy, muy
0: atacante. O va a ser la de Scaloni. Nos va a meter para el segundo tiempo a la titular de siempre.
6: Bueno,
0: ahora sí, ¿no? Vamos a ver. Estamos en Blue Radio, arroba Blue Radio Co. Las expectativas de este juego, señoras y señores, los jugadores ya reunidos, cada uno en su campo.
4: Ahora, hablando del tercer puesto, Inglaterra nunca ha tenido la posibilidad de ganar este partido. Cayó en Italia en 1990 y Bélgica en 2018. Fueron los verdugos. Francia conquistó el tercer lugar en 1958 y 1986.
0: Es la Copa del Mundo en Blue Radio, arroba Blue Radio Co. Las cámaras se quedan con los entrenadores.
6: Este equipo francés de los 86 que ocupó el tercer lugar, un gran equipo, extraordinario equipo, con Michel Platini, Giretti, Ganá, Fernández, Papin, creo que estuvo allá en el 86, Marius Tresor, un defensa central espectacular, Pochettino, un delantero.
0: Muy bien. Señoras y señores, el relato es de Santi Saray, partido por el tercer puesto, Francia-Inglaterra.
5: Gracias, Steve. Ya rueda la más hermosa.
7: Santiago Saray.
5: 5 goles de las ilusiones del tercer puesto entre Francia y la selección de Inglaterra.
0: 4 en punto.
7: Este es el mundial.
5: Sacando la selección inglesa desde atrás con Declan Rice, entregando por izquierda para Spence. Recuerda ahora el equipo inglés que tiene que salir a ganar para darle una felicidad a los suyos. El balón de Spence, atacando por la izquierda, zona inferior, va saliendo el equipo dirigido por Thomas Tuchel en estas primeras de cambio, en este penúltimo partido de la Copa del Mundo que les llevamos a todos ustedes de la mano a través de Blue Radio. Pelota a la mitad del campo, va jugándose por derecha con ese, recordándoles a todos ustedes que el equipo inglés ataca de sur a norte en este primer tiempo. En sentido contrario lo hace el conjunto francés. La pelota que se juega por la izquierda va saliendo. A balón dominado Spence, el hombre del Tottenham. Domina, juega. A borde externo, entrega con el interno. Balón por la izquierda para Marcus Rashford. Rashford con la pelota en calva. Rashford lo frenó, Lice. Poniéndose el balón. No pudo quedarse con la pelota. Mano justo. El balón sigue siendo blanco. El balón que es de Inglaterra. Pide la más hermosa de Clan Rice. Transportándola al número 5. Cabeza levantada para una ras de suelo. Va encontrando por el carril central bomba divisoria Gay. Gay a borde interno. Desplegando juego por la parte superior. Zona oriental con Cuenza. El balón otra vez para Gay. Se lo va mostrando con Sey también unos metros más adelante Tony. A ver, la pelota se juega en campamento del conjunto francés. Entregando por la izquierda se va a venir Rashford. Primero ese con la pelota. Calcula el centro, el rebate. Prefiere entregar en diagonal ofensiva. Pelota en tercio de ataque. Zona inferior, parte occidental. Viene el centro de Rashford templadito. El primer palo. Tuvo que sacar con la testa, con la T. Balón por la izquierda, la pelota es del conjunto galo. Empieza avisando el conjunto inglés, profe Castel.
6: Sí, con la iniciativa, lanzando mucho a Spencer, lateral izquierdo, en zonas de gestación para asociarse y hacer su pirámide numérica. Un centro peligroso dentro del área de Rashford. La pelota fue defendida, así medio incómodo, del defensor francés.
5: Repondrá Teo Hernández, zona oriental, parte superior, es el Mundial de Fútbol. Con Blue Radio se nos está yendo la Copa del Mundo. No te vayas, Mundial. Sí que te vamos a extrañar. Balón por la izquierda, Due. Cabecea de Siré. Balón que se juega ahora por la parte central. Allí recupera el conjunto inglés con Declan. Se viene el capitán. Se viene Rice con la pelota. Rice que puede meterle candela. Declan, qué golazo. ¡Qué gol, qué gol, qué gol! ¡Qué gol, qué gol, qué gol! ¡Qué gol!

0: en la mitad del campo Rice, con tiempo, espacio y panorama. Tapete verde por delante, recorrió el terreno de juego y sobre la frontal del área, una caricia la más hermosa a borde interno y poniéndola sobre el parante más lejano, para que Inglaterra se vaya en ventaja, para que los tres leones peguen primero. Inglaterra tiene uno, Francia tiene cero, comenta el profe Castel y JJ Osorio.
1: Qué golazo, qué linda ejecución de Rice, una de sus principales virtudes. Ya nos regaló aquel día contra el Real Madrid un par de golazos de pelota quieta, unos tiros libres a todo el ángulo. Esta vez recortó, adivinó un pase hacia el costado de Dugué, recortó y el mismo Rice condujo, le pasó por detrás Rafford, ahí distrajo un poquito la marca del lateral derecho francés, encaró un poquito hacia el medio con el borde interno, una pelota bien acomodada, bien dirigida al palo de la mano izquierda del arquero francés y pone a ganar rapidito a Inglaterra 1-0.
2: Entró con ambición el equipo inglés, haciendo presión alta, no dejando salir a Francia, ahogándolo, y rapidito al minuto 3 ya con este gol de Declan Rice ratifica aquello que en los juegos por tercer lugar, esta es la ocasión número 18 que se juega en los mundiales y siempre se han marcado goles, hoy no fue la excepción.
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3: 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Regresamos, somos Blue Radio. Es la Copa del Mundo, tercer puesto.
6: Y es el primer gol de Declan Rice con la camiseta de Inglaterra en este mundial. Ya ha registrado una asistencia en la victoria de los ingleses 4-2 frente a Croacia.
0: Atención, que se viene Francia. Pelota para Kylian Mbappé. Ese balón que sigue de largo. Encontró los pies del guardameta Henderson hoy. En reemplazo de Pickford, va saliendo Declan Rice. ¡Qué golazo el de Rice! Tremendo gol para poner en ventaja al equipo inglés. Se va juntando por derecha con Gay, adelantando la pelota, la juega, prefiere apoyarse en horizontal con Konsa, transportando al número 5, sale Trota, va dominando la pelota el equipo dirigido por Thomas Tuchel, descarga por la bomba divisoria, allí está Tony otra vez para Rice, ampliando, escorando la cancha por la parte superior, zona oriental, en la mitad del campo, la pelota se tiñe de blanco, Tony, de espaldas a la portería, juega por la parte superior con Konsa, otra vez el balón que se distribuye en el segundo tercio de cancha, zona de generación, viene marcando por allí la Croa, el balón en profundidad, anticipa, se queda, colabora con AT, entrega de pierna zurda, lo gana Inglaterra, JJ, 1-0 ante el conjunto francés.
2: Y esta vez no se mete atrás, como lo hizo con Argentina, aquí sigue tratando de proponer, el equipo inglés sigue saliendo.
3: Muy temprano. Marquemos el tiempo de juego.
0: 5-5 del primer tiempo.
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0: 1 tiene Inglaterra, 0 tiene Francia.
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0: Viene el centro. Atención, pelota para Rashford. Le metió candela. Remató. Rashford recibió en el área. Un impacto de volea que se desvió en el camino. Y tiro de esquina a favor de Inglaterra.
3: Tiro de esquina, Bancolombia. 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
1: La presencia de tanta gente con ambición ofensiva. Saca de bordo por la derecha y ya dentro del área había cuatro jugadores ingleses. Le llegó el segundo palo a Rashford. Remata y la pierna de un defensor francés evita que la pelota llegue al arco, sino al tiro de esquina.
0: Se vendrá el tiro de esquina. Para los tres leones, zona noroccidental, punta izquierda. Declan acomoda el trío, onda versión final. Se viene Rice, el capitán de la nave inglesa. En el área, Kwanzaa y Konsa. Y en el centro, el segundo palo, balón muy alto, muy pasado, muy largo. A ver si impide que se desborde Konsa. Alcanza a llegar, sí, la pelota está en juego. Sí, la pelota está en movimiento con ese. Ese para Konsa, lo viene referenciando de cerca hasta la Croa. Balón en profundidad, primero Rabiot, perdió la pelota, ojo. Recupera Inglaterra en parte ofensiva. Ese con el remate de pierna zurda. Termina impactándose en la Croa. Ahora el que responde es el equipo ganado con Cherki. Cherki, balón profundo para Kiki. Se viene Mbappé, se le quedó la pelota. La tortuga ninja no pudo controlar la bola. Mi querido profe Castel, si la controlaba, estaríamos cantando el empate.
1: Pero ahí sí fue impericia técnica de Mbappé, realmente, porque estaba con ventaja, ya le había ganado la espalda a la defensa. Qué gran pase de Cherki, que no le da el pase hacia donde está él, sino al espacio para que la encuentre. Y en el encuentro con la pelota, ahí tiene una impericia técnica que impidió que Mbappé se viera de cara al gol ya al minuto 8 casi.
0: Rice para ese con la pelota lo viene encimando Lice. Balón por la izquierda para Rashford. Otra vez con ese, llegando a raya final. Por allí cubriendo la pasa por la zona noroccidental. Le comete falta, malo gusto. Hay falta a favor de Inglaterra, que es superior. Tiva se activa.
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3: Rice frente a la pelota.
0: Declan, de perfil diestro. Un hombre en barrera. Viene el centro, el primer palo. Saca desde atrás con Eté. Palo por las alturas. Sigue en área francesa. Aparece Cherki. Cherki levanta mirada. Juega por de interno. Pie derecho. Llegando a la pelota hasta la mitad del campo. Y otra vez Rice. Están todas. Declan. Juanca Cortés. El capitán inglés por todo el terreno de juego.
6: Y que además desde la estadística, una eficacia total de Inglaterra. Un solo tiro al arco y uno que termina en gol. Francia también tiene uno porque ya se aproximó al minuto 5 de la primera parte.
0: Inglaterra con la pelota. Se viene Declan Rice distribuyendo, repartiendo juego por la izquierda. Aparece Spence. Spence con la pelota, borde interno, pie derecho. Juega para este. Otra vez con Spence. Lo venía encimando Due. Sin embargo, el balón recae. Reinicia el juego Inglaterra, resetea las acciones con Henderson, dejando la pelota por el pasillo central en el primer tercio de cancha. Zona de iniciación, pelota de Konsa, trota con la bola, luce con mayor intensidad Inglaterra. Veremos si culmina en el segundo gol. Balón profundo para ese balón gusto, cortando las acciones de avance, recupera ese balón para el conjunto francés. Pinta ese balón de azul, balón por la izquierda, parece con la para Kiki. Mira cómo esconde la pelota Kiki. Mbappé jugando para la izquierda, ojo, puede ser el empate. Ataca Francia con Teo, centra para Due, desde atrás viene el rebote. Aparece Cherki, el rebote. Responde Henderson desde atrás. Balón en zona de rebote. Vendrá el impacto de media distancia. Balón que queda en los guantes del arquero Henderson. Ahora responde el conjunto, Carlos Profe.
1: La inició Mbappé. Un pase filtrado al vacío, a la espalda del lateral derecho inglés. Llegó el centro atrás de Teo. El remate en primera instancia de Cherki, la saca el arquero, el rebote lo vuelve a tomar el equipo francés. Ya después hubo una interceptación de él, una pierna inglesa y le cayó. Pero primer avance serio, con peligro, del equipo de Francia.
3: Marcamos el tiempo, tiempo de juego.
0: Ya son 10 minutos del primer tiempo.
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0: 1 para Inglaterra, 0 tiene Francia.
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0: 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Atención, que se viene Inglaterra. ¡Pasa para Francia! ¡Qué gol, qué gol, qué gol! En fuera de juego. En fuera de juego, Bukayo saca un balón filtrado. Rompieron los ingleses nuevamente, Jota. Pero el juez de línea dice que había posición ilícita por parte del delantero inglés.
2: La filtrada del balón espectacular, pero sí estaba en fuera de lugar. Estaba adelantado, doctora Joana, el jugador que termina definiendo muy bien con balón cruzado, pero arranca un poquito adelante.
8: Sí, evidentemente se adelanta la trayectoria del balón e interfiere en el juego, quedando en posición ilícita.
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0: Zaire Emery con la bola. Juega en la mitad del campo. Zaire Emery, otra vez. La pelota recae en Konaté. Brahima Konaté distribuyendo balón en la rotonda divisoria. Zaire Emery por derecha para Belo Gusto. Domina el lateral de esa zona de nivel inferior. Descargando para Lice. Recibe, levanta mirada, busca con quién asociarse. Busca conexión, sociedad. La va encontrando otra vez con Zaire Emery. Pelota para Brahima Konaté. Rotonda divisoria. Ese balón que se distribuye por todo el medio campo. Balón por la izquierda, se va recostando por la zona oriental. Parte superior con Teo Hernández. Ahora el que toma la batuta, la iniciativa, el control, es el equipo francés en el último compromiso dirigido por Didier Deschamps. ¿Quién va a tomar las riendas de este equipo, Juanca?
6: Bueno, se habla mucho y constantemente que será Zinedine Zidane, jugador que salió campeón también en el año de 1998 en aquella final recordada frente a Brasil.
0: La cruz con la bola otra vez con Embrahima, Konaté, se mueve Kylian Mbappé entre los centrales. Sin embargo, la pelota se recuesta por derecha, zona occidental. Tomando la pelota es Olise. Olise que le mete el picante. Olise encaró uno, encaró el otro. Ojo que busca el perfil de remate, lo cortaron desde atrás. Y la cruz atendió a Tony. Hay falta a favor de Inglaterra, quiso jugar a riesgo. ¿Y por qué no dejó seguir doctora Johanna Chaparro si le iba a permitir jugar a riesgo al hombre de Inglaterra?
3: Porque perdía la ventaja.
8: Si no surgió efecto la ventaja, así como dice Tibaquirá.
3: Perfecto. Perdía la enorme la ventaja. Estamos en Blue Radio, el relato es del Santi Saray en el minuto, en el fatídico minuto 13, ¿se acuerdan cuando decían eso? El emperador.
1: Marco Antonio Bustos.
3: El emperador, sí señor. El relato es de Santi Saray.
0: Rice con la bola, Gay. Transporta, juega, dejando ahora, tomando la iniciativa hasta ese. Ese con la pelota tratando de cortar el terreno de juego por el carril central, entregando por derecha para con otra vez con ese. Ese con la pelota anticipó y se quedó con la bola Rabiot. El respaldo de Zaire Emery. Pelota para Kiki. Mbappé que apaga. Pase en vertical. Mira que bien la hizo. Entre líneas, descargó para Cherki. Abrió por la izquierda para esa zona. Se viene. Ataca Francia con Desiré Doué. Doué con la pelota, perfil cambiado. Busca zona de remate. Doué, transporta mucho, carretea. Ahora sí, busca conexión con la tortuga Kiki. Mbappé con la pelota haciendo la bicicleta. Mira cómo acelera, llegó a raya final. Es el centro, sacó desde atrás Gay. Mbappé imparable en el uno contra uno. Desbordó, centró, pero la pelota se fue al tiro de esquina.
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0: Cherki el mago, juega por izquierda para Hernández. Viene el centro, templadito, el primer palo. Saca con la testa desde atrás Tony en la 5:50, la pelota que llega hasta la mitad del campo.
3: Vamos a buscar el jugador rendidoras de oro, profe Javier Castel, JJ Osorio. Para usted, ¿cuál es el rendidor, Javier Castel?
1: Declan Rice, autor del gol inglés.
3: El del golazo para usted, JJ.
2: Sí, señor, el que tiene el marcador 1-0.
3: Declan Rice. El jugador rendidor de este partido es Rice, porque lo entrega todo en la cancha Rice, así como la harina de trigo de oro. 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Relata Santi.
0: De con la más hermosa, retrasa el juego, pero venía descargando por la izquierda para la Croa. Centraliza ahora interior y se mete la pelota por el pasillo central con Konaté. En la mitad del campo aparece cabeza levantada. Zaire Emery se asocia con Cherki. Otra vez para Zaire Emery. Balón que se retrasa con el zurdo Rabiot. Pierna izquierda, tocó por derecha, pero malo. Gusto saliendo hasta territorio enemigo. Campamento ajeno. Balón para Olise. Olise muestra la pelota, la esconde, la pisa, la masa. Otra vez con malo gusto. Malo moviendo la cintura. Trata de romper caderas enemigas. Sin embargo, la pelota es de Olise. Lo viene encima de Spence. El balón que transita ahora con Brahima, con AT. Le puntearon la bola. Se queda en territorio inglés. El balón cierta, es de la defensa inglesa, profe Castel.
1: Cierta actitud medio displicente la de Olise a veces. Cuando torna la pelota, parece que no le interesara mucho el partido. Y fue Spence y lo presionó y le dijo, no, aquí hay que jugar de otra forma.
6: Hay jugadores que están jugando definitivamente a otro, como a otro ritmo, a otra motivación. En los ingleses, por supuesto, que tienen un recambio más amplio, se toman un poquito más en serio el partido, porque muchos de ellos es la primera vez que están jugando en un mundial.
0: 15 minutos del primer tiempo, 15. Primer cuarto de hora, lo hacemos oficial.
3: Marcamos el tiempo de juego.
0: 15 minutos de las primeras 45.
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0: 1 para Inglaterra, 0 tiene Francia.
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0: Malo gusto. Va jugando la zona defensiva francesa. Centraliza, interioriza. Ahora el que se muestra, casi le quita la pelota a Zaire Emery. Logra girarse, busca ahora perfil de apoyo, lo encuentra con Rabiot. Rabiot en la mitad del campo, pasillo central, pisa la pelota, encara, amaga, descargó para Zaire Emery. Le va picando por derecha para Gusto, prende el turbo. Zaire Emery lo persigue, Declan Rice lo incomoda. Sin embargo, logra entregar, pasar pelota, hacer la conexión en Lexo. Con malo gusto, Rabiot entrega en vertical para Olise, terminan robándole la bola. Ahora el que ataca es Inglaterra. Balón profundo, ojo, se viene Bucayo. Saca con la pelota hasta el segundo. Saca en el área, saca en cara, saca el remate. Se demoró una eternidad. La pelota rebotó en la cruz y se fue al tiro de esquina.
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1: Encontró a Teo abierto con respecto al defensa central. Teo, lateral izquierdo, defensa central, la cruz. Ahí en ese espacio ganó Saca, enganchó. El primer enganche lo hizo bien, pero reaccionó la cruz para impedir que la pelota llegara al fondo de la red.
0: Entró al centro. Se viene Inglaterra, JJ.
2: Sí, señor, 298 goles se han marcado. Hoy podríamos cantar el gol 300 en este Mundial, cifra que nunca se ha alcanzado porque eran menos partidos.
0: Rice, centro a puro chanfle, el primer palo.

0: adelante el centro. Una delicia por parte de Declan Rice. Tiene un pie de seda para poner ese balón recto directo en la testa del central, que se eleva y aprieta al derecho. La pone en el parante más lejano. Inglaterra lo gana, se impone. Inglaterra vence 2-0 a la selección de Francia.
1: Se le escapa a Rabiot, que era el hombre encargado de marcarlo hombre a hombre. Se le escapa, forcejean, pero tiene más fuerza. Se impulsa, llega primero, aunque trataba Rabiot de evitar el cabezazo. La peina, la cabecea con el parietal derecho. La pone muy, muy lejos, bien pegadita al palo. Y ya, puede ganar 2-0 a Inglaterra. A ver cuál va a ser la reacción del equipo francés.
2: Muy opaca. 19 de juego, JJ.
3: Muy opaca la despedida para Deschamps. Si los jugadores querían, como lo dijo el mismo Mbappé en su cuenta oficial en Instagram, hacerle una gran despedida al técnico, hasta ahora no lo ha sido.
2: Bueno, la culpa entonces no era solo de Deschamps. 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
4: Y Declan Rice, que llega a su segunda asistencia. Por demás, en el tercer puesto también puede llegar a definir cuál va a ser el jugador con más asistencias. En este momento lo tiene Olise, que tiene 5 asistencias.
2: Marcamos el tiempo. Tiempo de juego en Miami.
0: 20-20 del primer tiempo.
2: Es la Copa del Mundo, partido 103, marca marcador.
0: 2 para Inglaterra, 0 tiene Francia.
2: Este partido está emocionante. 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Profe, ¿quiere cambiar? ¿De pronto irse por Inglaterra o sigue con Francia en su corazón?
1: No, apenas eso, apenas un pronóstico para hacer el ejercicio aquí
2: futbolero. Ah, bueno, muy bien. No, por si quiere cambiar, yo le dejo cambiar. Usted es mi amigo. 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Minuto 21 de juego.
0: Responde Francia, que quiere el descuento. Francia, ay, ay, ay, se está desinflando, se está yendo duro, recto al piso. Balón en la mitad del campo para el equipo francés. Aparece Due. Due, cambio de frente. Ahora ataca el conjunto francés por derecha, zona occidental. Recibiendo la pelota se encuentra Cherki, el mago. A ver qué inventa. A ver con qué truco nos deleita. Descargando por derecha para Malogusto. Pasando pelota para Olise otra vez con Malogusto. Malogusto para Cherki. Recibe perfilado. Entrega con su perfil más hábil. Dejando para Brahima con AT. Por la izquierda Rabiot encontró a Teo Hernández. Hernández con la pelota pasando a tercio ofensivo. Hernández que retrocede. Se devuelve unos metros. La cruz, el que se muestra en escena, ensancha el terreno de juego por la zona occidental. Vuelve a darle toda la vuelta a la cancha Francia. Se viene Olise con la bola. Olise con la pelota ante la marca de Spence. Descarga para Cherki. Cherki con la pierna zurda. Cherki para Olise. Olise busca el centro o juega red de suelo. Cambia de direccionamiento. Entregó por la izquierda por Kiki. Mbappé con la pelota. Mbappé que busca el ángulo. Kiki, balón por fuera. Ancho el impacto de Kylian. El balón que se va lejos, mi querido Juanca Cortés. Empieza a sumarse Francia.
4: Me da por pensar que es el único que está jugando un partido aparte, diferente, el que por lo menos le mete un poco de motivación o de aventuras individuales. Aquí una media distancia buscando una rosca, metiéndole el interno, buscando el segundo palo del portero. La pelota se le fue muy, pero muy abierta, pero creo que es el único, Kylian Mbappé, en que en Francia siente el partido.
0: 22 minutos y tenemos el tiempo de hidratación. A descansar un momento, muchachos.
2: 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Bueno, a descansar ellos. 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
2: 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Vamos a buscar el jugador rendidor de la cancha, JJ Osorio. ¿Pero usted cuál es el rendidor de la cancha?
3: Es que tiene ganando a Inglaterra, que fue el que abrió el marcador, hizo el primero y es el que conduce al equipo inglés.
2: Jotica, repíteme lo que no le escuché del
3: principio. Declan Rice, el que conduce Rice, al equipo inglés.
2: Okay. Para usted, Juanca.
4: Por supuesto, Declan Rice, el gol y una asistencia que le está dando la victoria y el tercer puesto a los ingleses.
2: ¿Pero para qué le pregunto a Castel?
1: El más defensivo de todos los jugadores ingleses es el que es la figura siendo ofensivo. Correcto. Anota el primer gol, sí, y envía el tiro de esquina preciso al primer palo para el cabezazo de Consá. Declan Rice, sin ninguna duda.
2: Asistencia y gol. El dueño de la pelota quieta en Inglaterra, el jugador rendidor de este partido es Declan Rice, porque lo entrega todo en la cancha, así como harina de trigo de oro, harina de trigo de oro, harina de trigo de oro. 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Regresamos al juego, marcamos el tiempo de juego.
4: 25 minutos de la primera etapa.
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4: 0 para Francia, 2 tiene Inglaterra, 2 tiene.
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4: Rice, el todocampista, entregó para Consa. Con Sabra S. Ebrechi. Ese con la pelota juega por la izquierda. El que se va mostrando es Gay. Gay centraliza para Declan Rice. Mentira, sé que está haciendo calor en Miami. Pelota ahora por la zona inferior para Spence. Spence con la bola. Descarga, juega para Marcus Rashford. Rashford atrás, dejando en el primer tercio de cancha, zona de iniciación para Inglaterra. Rice levanta pelota, entrega por derecha, pone a correr, a picar. Se viene con toda velocidad, impide que la pelota se desborde. Sin embargo, recupera Teo Hernández. Aprovechó el esfuerzo del rival, despejó la pelota y la iniciativa será otra vez para Inglaterra, que de a poco se acerca a tercio ofensivo. Quiere el tercero Inglaterra, es el hombre de la propuesta de Clan Rice, el hombre que le gusta como juega a JJ Osorio.
3: Sí, señor, juega bien Inglaterra, a pesar de que hizo casi que el 90% del cambio en la nómina, han asumido el partido con una muy buena actitud, siguen dominando, siguen proponiendo, están metidos en terreno del equipo francés.
4: Ese a borde externo entrega para Declan Rice. Se apoya atrás con Consá. Pelota en zona de centrales del equipo inglés. Gay con la pelota entrega en vertical. Morgan Rogers de primera intención para Consá. Se con el guardameta Henderson, que domina, pisa la pelota. Una particularidad, y es que en los dos goles de Inglaterra, Meñol le ha hecho vista a la pelota. Ninguno se ha tirado, Juanca.
8: Sí, correcto. No ha tenido posibilidad ni en el remate de Rice. Muy recostado al palo izquierdo y también ese golpe de cabeza que bien la colocó Rice, porque simplemente la peinó Consá y también iba muy recostado al mismo palo. Y también al mismo palo es los dos goles.
4: Sí, señor. Henderson, pórtico sur. Juega con Gay en el área mayor de esa zona del Hard Rock Stadium. Para ese compromiso el Miami Stadium. Allí está Declan Rice. Jugando por la izquierda, Rogers quiso meter un túnel, no dio frutos, recupera Francia, a ver si despierta Francia, pelota por la izquierda, se viene Due, profundiza por aquí, y la sacaron de la raya, la sacó de la raya Gay cuando ese balón tenía destino de gol. Mbappé se movió entre los centrales, ganó por pique, por potencia, definió, pero desde atrás Gay estuvo atento para salvar a Inglaterra,
1: que ya había fuera de juego. Sí, había fuera de juego en la última, en el último desmarque de Mbappé, bien por Due. Lo ve.
9: Uf. No, ahí está bien.
4: Esa pierna derecha, ¿no?
1: Ah, por la rodilla. No, tal no, vez.
2: No, una microcélula se le saltó de la frente. Sí,
1: pero
9: por una rayita.
1: Antes de ver el bar, me parece que no sé, que bueno, o sea,
2: habrá que decir. Un bello que no se le hizo esta mañana.
1: Habrá que decir que esa vista de ese asistente es extraordinaria. Sí,
4: tremendo.
1: Es extraordinaria, la levantó incluso sin
4: ir. Tiene un zoom ni el berraco en ese.
1: Bueno, la pelota no terminó en gol, por eso no tuvo la ayuda ahí del bar.
4: Sí, seguro.
2: El reloj. 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
0: Ahí está Mbappé con la pelota. Se acerca al área inglesa. Cambio de orientación por derecha. Corre, pica para gusto. Impide que la pelota salga del terreno de juego. Está por allí por la zona suroccidental, retrasando por el Isolisa con la pelota, perfila. Acción de remate, sin embargo, mete diagonal de afuera hacia adentro. Entrega por la izquierda para Teo Hernández. Hernández, balón para Desiré. Voy con la más hermosa, tocó el trionda para Lice, pincha la pelota para Dios, un golazo. Atención que desde atrás reventó con la cabeza Gay. El balón que desencadena por la parte superior para Cuenza. Saliendo el lateral derecho inglés, pisando la pelota. Atrás se resguarda la bola con Conza. 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
2: Marcamos el tiempo, tiempo de juego.
0: 30 minutos de compromiso, primera media hora.
2: Sábado futbolero y mundialista. Marca, marca, marca, marca, marcador.
0: 0 tiene Francia, 2 tiene Inglaterra.
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0: Liceo entregó para Mbappé. Mbappé que busca el penal. Mbappé con la pelota se metió a la enemiga. Vendrá el remate. Tres hombres lo custodiaron, lo asediaron. Terminó perdiendo la pelota. Recuperó Rice JJ. Empezó Kylian a desequilibrar de lo lindo aquí en el Miami Stadium.
3: Pero ya muestra un juego más asociativo Francia. Empiezan a tocar la pelota, a ser más colectivos. Incluso Kylian Mbappé intenta cambiar de frente en la jugada anterior. Empieza a colectivizar y esto le da presencia ofensiva.
0: Declan saliendo en esa primera línea de volantes, Rice organizando el fuego para los ingleses, pase en vertical, venía mostrándose Gay y también ese, pelota en la zona inferior para el conjunto inglés, dominando la pelota, llegando hasta la mitad del campo, allí está Declan Rice. Rice con la pelota abriendo la cara interna en su cuello derecho, desplegando juego por la parte superior con Cuenza, otra vez con Declan, abre sus brazos. Cachetazo externo, la más hermosa entrega a tres dedos por el carril central, venía mostrándose Gay, juega ahora por derecha para Bucayo Saka. Saca con Cuenza, ritmo lento, cansino del conjunto francés, ve como Inglaterra les mueve la bola.
1: Y no solo, solamente Hoy, que de pronto la motivación no está a su más alto nivel en los franceses, no, esa misma actitud pasiva para ir a recuperar la pelota la tuvo frente a España. Hoy la tiene, ahora mejoró y coincido con Jota, mejoró un poquito en ataque después de la pausa, como para que no olvidemos que eso fue casi que ocurrió casi todo el torneo mundial. Después de la pausa había una modificación en los comportamientos de los equipos.
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2: 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Relata.
0: Doc, Johanna Chaparro. Un cariñito de due en la cara de Cuanzá.
11: Sí, pues es una acción de conducta antideportiva y el árbitro omitió la amonestación.
0: Balón de ese ojo, Spence le pica por la izquierda, le rebotó la pelota lateral. Cuando se incorporaba al ataque terminó enredándose con el balón, recupera Francia. Balón de Olise atrás con la Croa, abriendo por la izquierda con Teo Hernández. Otra vez con la Croa. Allí está el conjunto francés desde el primer tercio de cancha tratando de vulnerar.
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0: ¡Opa, opa! ¡Lo quiso Rashford! ¡Era el gol de la Copa del Mundo! ¡Tremenda atajada del guardameta Meñó! volando sobre el ángulo derecho. Impresionante atajada, profe Castel. Sí. Pero qué túnel, qué jugada la que nos acaba de regalar Rashford.
1: Pero con la planta del zapato, con la suela mejor, tremendo. Con la suela del zapato le hace un túnel a Emery, lo hace pasar y luego queda de frente a unos 30 metros. Un disparo que iba al ángulo superior derecho, espectacular atajada. El arquero francés hubiera sido, sí, de duda alguna, uno de los goles más lindos del Mundial.
4: Es que este es un lujo también recurso, porque no solamente permite que pase la pelota entre los pies, sino que también le permite librarse de la marca del jugador para sacar el remate.
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0: Jota, sin duda, Rashford iba a ser el descarado del partido.
3: Iba a ser el quinto descarado, según la cuenta que yo le llevo a usted. Iba a ser el quinto descarado, iba a ser un golazo, pero está jugando bien Inglaterra y tiene una motivación que yo creo que es válida. Inglaterra, después del título del 66, no ha ganado nada. No ha figurado en ningún cuadro de honor y este tercer lugar pues lo vuelve a poner ahí en el podio.
0: Más que decoroso tercer lugar, esperando a que Francia se alborote, balón por la izquierda, ojo. Responden los galos, pelota por la izquierda. Aparece Kiki con la pelota, Mbappé ataca el guardameta. Henderson voló sobre el parante izquierdo. Impide que Mbappé grite el noveno gol en esta Copa del Mundo. Y tiro de esquina para Francia.
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0: Una volada, profe.
1: Segunda tajada espectacular del arquero inglés Henderson. Una le salvó a Cherki, esta a Mbappé.
0: Balón por la izquierda, jugando una ras de suelo, Olise. Olise, ¿en qué partido está? Olise con una desidia, responde el conjunto inglés, pelota por la izquierda. Viene pidiéndolo más cerveza a Morgan Rogers. Cambio de orientación, vamos por la zona oriental. ¡Ojo! ¡Ataque Inglaterra! ¡Qué bien la movieron! ¡Es el tercero! ¡Saca! ¡Saca por el tercero! ¡Saca! ¡Se sacó el arquero! ¡Saca! ¡Saca con la pelota lo asedio Meñó! Se quedó sin ángulo, entregó de pierna izquierda. Y el balón quedó en la nada, responde Francia, se viene Olise con la pelota, acelera Olise. Olise, lo van a alcanzar, ahora sí, prende Torrevinas Olise, rasga la cancha para el carril central, abrió por derecha para Kylian, Mbappé con la pelota, muestra la bola, cuatro hombres en este caso la ceden, termina imponiéndose otra vez, le rebota la bola, y ganó desde atrás de Clan Rice las pelotas del conjunto inglés.
4: La diferencia entre la velocidad de Olise, que juega trotando prácticamente, y cuando intenta tomar la pelota, aquí en Mbappé lo primero que hace es acelerar, definitivamente lo dos en dos visiones de juego completamente diferentes.
1: Dos cosas, una, la que desperdicio de Saka, una jugada que quedaba mano a mano con el arquero, por un mal control la jugada se desperdició, y después Mbappé creo que está pensando más en el gol antes de controlar bien la pelota.
0: Malo gusto, se asocia, conecta con Cherki. Cherki con la pelota en área enemiga. Cherki atrás con Zaire Emery, otra vez con Olise, lindo, que bien le hicieron, es un golazo de Francia, que ha atajado otra vez Henderson. Leyendo todo el juego, atento, anticipando, y responde Inglaterra. Ahora sí el tercero, Rashford. Ahora sí el tercero, Rashford. Se viene para liquidar el pleito. Rashford en el área, Rashford bañó. Impresionante el rebote. Ahí está Bucayo. Saca desde atrás, la saca la Croa. El balón para Rashford. Domina la pelota, se va saliendo. Pelota para la izquierda. Entregó para Saka.

0: que por fin entró ese balón. De tanto insistir, persistir, buscar el gol. Saca tras una serie de rebates en el área, cogiendo mal parada la defensa francesa, aprovechando el error, el desequilibrio enemigo. Saca, remató en el área, por poco y la sacan de la raya, pero ese balón tenía destino de red. Inglaterra gana 3-0. Inglaterra se está quedando con el tercer puesto de la Copa del Mundo.
1: El bendito problema de Francia en esta Copa del Mundo, su defensa.
2: La espalda, pero es todo un erial para la carrera, primero de Rashford. Rashford recorrió, no sé, 70 metros con la pelota, enfrenta al arquero, salva primero al arquero, el rebote le queda a Saka, que venía acompañando la jugada, lo gambetea, remata, lo vuelven a sacar, le vuelve a quedar a Rashford, hace un giro ahí, en ese giro que hizo Rashford estuvo mucho del valor después de la siguiente jugada, porque gambeteó para eludir, quedó de frente hacia la raya al final, el pase atrás para Saka, Saka remate, y aunque la tocaron antes de entrar, ya esa pelota iba con destino de gol, 3-0. Ya es vergüenza para Francia, a ver cuál es la reacción, el orgullo que debe tener un profesional, un jugador de este nivel como los franceses.
3: Va a tener que recurrir al banco el técnico francés, y yo no aguantaría todo el tiempo porque se le vino la noche con el 3-0. Y para Inglaterra perder una oportunidad puede ser mala suerte, pero perder dos ya sería costumbre, y por poco tuvieron ahí los dos delanteros. Afortunadamente el que estaba marcando, entre comillas, era Olise, porque no marcó a ninguno. Se quedó mirándolos hasta que entró el gol.
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4: Y es la segunda vez que Inglaterra marca 3 goles en la Copa del Mundo. Ya le había hecho 3 a México, esa vez fueron 2 de Bellingham y 1 de Harry Kane. Y esta vez Saka, Konsa y Rice colocan el tercero. Bueno, vamos a ver si llega a los 4. Claro. Le hizo 4 a Croacia.
1: 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Relata el Santi.
0: Va saliendo el equipo inglés, que está insaciable. Se quiere despedir por todo lo alto de esta Copa del Mundo. ¿Y qué más?
3: Le dije
0: que goleando el conjunto francés.
3: Le dije que usted iba a cantar el gol 300 de este mundial, pues lo acaba de cantar. Bukayo Saka, el gol 300 del campeonato mundial de los Estados Unidos, y se marcó en el juego por el tercer lugar.
0: Muy bien, mira, Rashford está imparable. Rashford viene el centro de pierna zurda, ahora está parable. El arquero se quedó con la pelota, pide disculpas el atacante, el extremo izquierdo, que poco brillo tuvo en esa Copa del Mundo, profe.
2: Sí, tuvo pocas oportunidades, un par de veces, anotó un gol en ese 4-2 justamente que estaba recordando Juanca ahora, contra Croacia. Pero teniendo esos jugadores, debe estar lamentándose hoy más que nunca el técnico y los críticos del técnico, teniendo todos esos jugadores, no fue capaz de utilizarlo en un partido que lo merecía frente a Argentina.
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2: Entre Rashford y Saka le acaban de convertir el tercer gol a Inglaterra, a Francia. Ya lo humillan desde el punto de vista del resultado. Juega muchísimo mejor el equipo inglés.

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2: Y se viene el cuarto. Saca con la pelota en el área. Saca centro. Pelota templadita. Uy. Ese balón se envenenó en el camino y por poco termina en el fondo de la red.
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3: Imparable por la derecha, saca en velocidad con espacio, y también cuando ha enfrentado con la gambeta hacia adentro, saca, retomó el nivel al final del torneo mundial, un jugador extraordinario del equipo inglés.
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2: Malo Gusto pasa en vertical para Lizalo, encima Spencer. Oh, que viene y Sonicé. Descarga para Malo Gusto. Con tapete verde por delante. Malo Gusto se cobra cancha en el centro. Buscando Mbappé y un rebote. Despeja Cuanza. Pelota por derecha para Bucayo. Saca. Cambio de orientación por la izquierda. Se viene Rashford. Si no reacciona Francia, se va a llevar tremenda goleada. Rashford con la pelota hacia el cuarto. Viene el centro. Se pasó Tony. No alcanzó a rematar Tony. JJ Osorio siente el verdadero terror el conjunto francés.
5: Llegó antes de la pelota, pero era el cuarto del equipo inglés. Estaba cantado, desbordó por izquierda, tiró el centro. Estaba bien posicionado el atacante, pero creo que entró un segundo antes de que llegara la pelota.
2: Mbappé con la pelota, inventa algo, tortuga, se viene Kiki. La pelota para el 10, retrocediendo para Zaire Emery. Uy, se le perdió de control a Cherki. ¿Cómo estará de mal Francia que Cherki, que sabe con la bola, no pudo controlarla?
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3: Cada recuperación de la pelota por parte de Inglaterra o cada pérdida de Francia es un contraataque, pero marcado, del equipo inglés, que encuentra espacio a la espalda de la defensa francesa.
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0: Regresamos.
2: Wow, interconexión entre Tony y Bucayo. Saca el balón que se desbordó. Hay reposición de banda defensivo para el equipo francés.
7: No le marcaban tres o más goles a Francia. En este caso fue España, 6 de mayo del 25, cuando quedó 5-4. Y tres goles no le marcaban desde el 24, desde el 9 de julio, más bien 2024, cuando Italia le hizo tres.
2: Vendrá el saque de banda para Francia. Ahora la pelota acercó esa para la zona occidental, parte inferior. Medio campo con Malo Gusto. Dejó para Olise, ese con Cherki. Parece que ya bajó los brazos Francia, y eso que resta más de 45 minutos de compromiso. Balón por la izquierda, va saliendo la Croa.
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3: Claro, queda muy estirado, muy, muy largo. Pasan al ataque, nadie queda tomando marcas en el fondo. Muy abierto, ha encontrado mucho espacio el equipo inglés.
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2: Malo Gusto con el centro rastrero, no encontró ni a Rabiot ni a Cherki. Recupera Inglaterra. Ese balón que se tiñe de blanco. Arranca, corre con la masa, remasa por Ken Rogers. Jugando por derecha, recostando juegos, corriendo la cancha por la zona oriental. Medio campo con Bucayo Saka. El balón que se juega ahora en el primer tercio de cancha. Con total tranquilidad tiene el sartén por el mango el conjunto dirigido por Thomas Tuchel.
7: Y hace fútbol control en este caso, domina la pelota, no la rifa, y sencillamente pues coloca a correr a los franceses detrás de la pelota, que de todas maneras todavía no reacciona.
2: Gay, Rashford, pierna zurda, la pelota que se asegura en la mitad del campo para Inglaterra.
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2: En Blue Radio les informamos que Inglaterra se impone 3-0 a Francia y que se está quedando con el tercer lugar de la Copa del Mundo.
0: La FIFA entregará a niños inéditos a los campeones de la Copa Mundial 2026, como en el baloncesto y en el béisbol.
3: Anillos de campeón.
5: Y en el fútbol americano, que fue la que inventó la tradición en 1922. También.
0: Pues se pegó la FIFA de eso y mañana va a entregar anillos. 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
2: Acá con el pelota, juega atrás para Morgan. Rogers gira sobre su eje, juega a borde interno, guayo izquierdo. Ahora el balón que se juega por la zona.

0: occidental. Cuanto más jugaremos, pero primero cantamos el tiempo de juego.
1: ¡Tiempo!
0: 45 minutos del primer tiempo.
1: Marca, marca, marca, marcador.
0: 3 para Inglaterra, 0 sin distancia.
1: En el Miami Stadium se juegan 4 más.
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0: Hay falta a favor de Inglaterra, punta izquierda.
3: Sí,
0: la juegan rápidamente a ras de suelo, profe Osorio.
3: Un dato, un dato para que lo tengamos aquí. Solamente 2 veces en la historia de los mundiales se ha remontado un 3-0 en contra. Lo hizo Austria en el 54 después de ir perdiendo 3-0 con Suiza. Y lo hizo Portugal en el 66, perdía 3-0 con Corea.
0: Y un 4-0, ¿cuántas veces? Y un 4-0 con

0: hacia el gallo, al equipo galo. Inglaterra 4, Inglaterra 4 por intermedio de Bukayo Saka, sobre la frontal del área mayor, allí en todo el borde, sacó un remate cruzado de pierna izquierda, lejos del alcance del guardameta Meñó. Inglaterra está inscribiendo su nombre, ¿y de qué manera? Como el tercero de la Copa del Mundo. 4 para Inglaterra, 0 tiene Francia.
1: Qué buen pase de ese, que le mete un pase en línea recta para encontrar la diagonal que hace Saka de afuera hacia adentro, desde la derecha hacia adentro. Le gana la posición a Teo, a Teo Hernández, que no ha podido, no ha visto hoy a... Se nota que ha sido suplente durante todo el campeonato, no ha podido con Saka. Saka le gana la diagonal, queda con su perfil zurdo, la pone ni siquiera con potencia, sino con ubicación bien lejos del arquero, que hoy casi creo que todos los goles han entrado, bueno, 3 goles de los 4 han entrado por su palo de la mano izquierda.
2: Bueno, y en este momento está alcanzando Francia el récord que tenía Suecia en el año de 1994 cuando venció a Bulgaria 4-0. Es decir, se puede transformar este partido en la victoria con más goles, la goleada con más diferencia en la historia de los mundiales por el tercer puesto.
0: Dicen que no hay quien toma la atención, que se viene Tony. Borde interno jugando por derecha para Saka. Bukayo con la bola. Bukayo con la pelota, camina con ella, viene el centro, el segundo sector. No se entendieron con Rashford. Jutta, Jutta, bueno, Inglaterra 4, Francia 0.
3: La verdad, se divierte Inglaterra y se divierte con Francia, quien lo creyera, en un clásico europeo, la disposición anímica como cuenta para un compromiso como este que define un tercer lugar que para muchos no es importante y pareciera que para los franceses tampoco lo era.
4: Aprovechando la goleada, les tengo más noticias sobre el anillo.
0: Señor.
4: A ver, se van a fabricar 2026 anillos. 30 serán entregados a los integrantes del equipo campeón y los demás serán vendidos como objeto coleccionable.
0: Muy bien, Tony quiso sacar el centro y un desvío. Hay tiro de esquina a favor de Inglaterra.
4: Si quiere llevar uno para Colombia y pedir la mano de alguien. O un buen recordito de la Copa del Mundo. 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
0: Última acción de este primer tiempo. Será un tiro de esquina que se ejecutará por la zona nororiental. Punta derecha para los ingleses. Se alista, se prepara Bukayo. Vendrá el centro de Saka. Inglaterra quiere el quinto, Brasset, que recién se integra a la transmisión. Inglaterra va por el quinto y eso que apenas es el primer tiempo. Francia con Mbappé, con Olise, sabiendo cómo les pasan por encima. Saca con la pelota, perfil zurdo. Espera Rice. Se mueve Rogers. Subió Gay. Con Sana en el corazón del área. Viene el centro cerradito. Bello con los puños, parecía falta. Sí. Es lo que sanciona Valenzuela. Sacará desde atrás Francia y se acabará esta primera etapa.
2: Bueno, para usted que decía que vino, no se había tirado en los tres anteriores, bueno, en este último por lo menos se tiró.
0: Y el central de la contienda señala el punto medio y dice que final del primer tiempo. Inglaterra vence, golea 4-0 a la selección de Francia.
4: Muy bien, estamos en Blue Radio, estamos en Miami. Este partido es por el tercer puesto, lo tiene Inglaterra, el tercer puesto hasta el momento. Falta un tiempo, hay que ver qué pasa. Somos Blue Radio, arroba Blue Radio, con el relato del Santi Saray. Recordamos el marcador Gastrofase, Francia 0, Inglaterra 4. 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Ya vienen los comentarios de JJ Osorio, ya vienen los comentarios del profe Javier Castel. Estamos en Blue Radio, arroba Blue Radio. ¿Cómo vamos a revisar la data que ha dejado este primer tiempo con Juanca Cortés? 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Mbappé sale riéndose. Ah, hablando con Tuchel, claro.
1: Él lo dirigió en el Paris Saint-Germain.
4: Claro. Sí. 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
1: La alineación de cinco delanteros de Inglaterra sugería ser muy ofensivo. Sospechábamos de cierta displicencia de Francia, que no encontraba mucha motivación en este partido. No, las dos cosas se unieron. Primer tiempo 4-0 gana Inglaterra.
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4: Muy bien. Vamos con los comentarios. 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Profe Javier Castel, JJ Osorio. ¿Ya se presentía, lo sentía así Javier Castel? Sí. ¿O no esperaba que hasta Francia, con cuatro delanteros de Inglaterra, le fuera a pasar lo que le está pasando en el primer tiempo?
1: Sospechábamos que entre los dos equipos, Francia era el menos motivado para jugar un partido por el tercer lugar. Sin duda, porque haya sido campeón dos veces, porque ha sido finalista en los dos últimos mundiales, fue finalista, porque era el gran favorito, o por lo menos mostró hasta el partido contra España tener todo el potencial para ser el campeón, por jugadores, por contundencia, por capacidad de equilibrio. Y entonces ese mazazo que recibió contra España, que lo redujo tanto, la verdad me parece que no, por lo menos durante estos primeros 45 más los 4 de adición, no mostró ninguna, digamos, renovación motivacional. No hay en la cabeza ni en las piernas de estos jugadores las ganas, el ímpetu, la fuerza interior que se necesita siempre para ir a jugar un partido de alto nivel, porque no solamente se trata de condiciones, que las tiene. ¿Quién va a dudar de las condiciones de todos estos jugadores franceses? Pues nadie. Pero hoy esa fuerza motriz, que es la voluntad, hoy no está actuando en la psique de estos jugadores, y por eso hoy no exponen todas las condiciones futbolísticas que poseen. Displicencia, la motivación es la que te permite hacer un esfuerzo extra, reaccionar mejor, estar más concentrado. Mire todos los espacios que dejaron las defensas de... Ahora, también es cierto que las mayores modificaciones que hizo el técnico francés de Chan fueron los cuatro defensores. Justamente los cuatro defensores fueron los que... Pero no pierden solamente por ellos cuatro, en realidad. Pierden por una actitud colectiva. Y porque del otro lado, o enfrente, está un equipo con otras ganas, con otro ímpetu, con otra decisión, con otras ganas de mostrar, con otro orgullo, con otro espíritu. Y bueno, le van ganando con mucha comodidad 4-0.
2: Cuando uno incluso revisa desde la data, pues la data también le revela a uno la superioridad que ha existido en el partido. Hay momentos o hay partidos de la data no te revela exactamente eso. Puede el resultado ser completamente distinto a lo que la data te está lanzando, pero este no es el caso. El caso, esta vez sí hay una coinonía completa entre lo que está ocurriendo en la cancha y lo que es la data. Revisémosla de manera rápida. La posesión ha sido 55% sobre 45% de Francia. Ha elaborado, por supuesto, mucho más Inglaterra. Ha tenido más oportunidad de hilvanar más pases, especialmente a la hora de generar sus jugadas. Las ocasiones, una efectividad altísima de partido también, porque tenemos 6 ocasiones o grandes ocasiones creadas, tenemos 4 goles, es decir, 5 de Inglaterra, que 4 se fueron al fondo de la red, una de Francia que finalmente fue interceptada por uno de los centrales ingleses. Tiros totales 11 de Inglaterra, 5 para Francia, porque ha intentado también mucho más la media distancia de, en este caso, Inglaterra, incluido aquel taco de, más bien, aquel túnel que tuvo Rashford, que después permitió sacar al rival y rematar de media distancia, que terminó sacando bien el portero. Dos atajadas para Mignot y dos atajadas también para Henderson, que justamente no hay que sacar a Henderson. Claro, ha aparecido en las que ha tenido
1: las
2: Francia.
1: Dos veces, porque en un trámite tan avasallante y tan a favor de Inglaterra en lo ofensivo, pues nadie se va a acordar del arquero, pero Henderson, que hoy está reemplazando a Pickford, tuvo dos intervenciones fantásticas, evitando un par de goles del equipo francés.
2: Profe, por último, Jota, cierro con lo que ha sido los pases, 290 que ha tenido Inglaterra contra 238, es decir, JJ, superioridad de principio a fin, desde la data, desde el inicio, desde los goles, desde el juego, desde todo.
3: No, la superioridad es absoluta, pero hay que buscar alguna explicación en el tema de Francia, porque cuando la motivación no está, y a todos nos pasa en los trabajos, uno puede que no esté motivado, pero hay una cosa que se llama el orgullo propio.
2: Sí,
3: el orgullo se tiene que sentir herido en el caso del deporte para que aparezca eso que llamamos vergüenza deportiva, que muchas veces ante la superioridad de otros es lo único que te mantiene en competencia, y hoy eso no le ha pasado a Francia. ¿Y por qué no aparece el orgullo? Entonces uno ya tiene que acudir a la teoría conspirativa y decir, ¿qué pasó en el intermedio de la semifinal? Que Dembélé dijo, que no dijo, que el técnico después salió a defenderlo, pero que hoy no lo puso. Algún ambiente laboral caldeado debe haber ahí para que veamos lo que estamos viendo en la cancha, porque sí, Inglaterra es muy superior, tiene jugadores más frescos, uno desde lo futbolístico lo puede explicar de muchas formas, y con la data pues mucho más, como lo acaba de hacer Juanca, pero yo sí creo que lo del orgullo, que no está tocado en Francia, sí necesita una explicación más profunda.
1: Por eso este tipo de partido, y frente a, digamos, lo que pasa es que el haber perdido la posibilidad de ir a la final para un equipo como Francia es un mazazo al orgullo, sí, a todo, a su historia, al deseo, al objetivo que ellos tenían.
3: Sí, pero no, pero para que te metan cuatro, profe.
1: Claro, entonces
3: tiempo, ¿no?
1: Es antes de los partidos como este, que significa mucho más en el plano motivacional, usted tiene que decirle a los jugadores, bueno, señores, vengan acá. ¿Cuál realmente es el que quiere jugar este partido? ¿Quién de ustedes es el que verdaderamente va a entrar a la cancha y va a jugar como hay que jugar un partido, y representando tu camiseta, el orgullo de un país? Porque si no, no juega. El que no esté 100% para jugar, no juega. Y listo. Y el que me diga, no, hombre, no, profe, vea, yo no estoy de ánimo para jugar.
2: Por ejemplo.
1: Entonces, Olise, no puede ser que un jugador entre a una cancha a hacer lo que hace Olise. No puede ser. Por más que ya esté eliminado. Es que está jugando por el tercer lugar, sí, para las estadísticas. Pero es que está jugando por más que eso. Por el orgullo, por todo el nombre, el prestigio, el sentimiento de una afición que todavía espera que ellos hagan su último esfuerzo. A ver cuántas modificaciones va a haber en este segundo tiempo en el equipo.
4: Muy bien, estamos atentos. Antes de las modificaciones, vamos con Joana Chaparro, Valenzuela, árbitro de Venezuela.
7: Sí, básicamente.
4: Mejor el arbitraje venezolano que el colombiano, diría uno, porque un árbitro está en la Copa del Mundo y está en el tercer puesto. Bueno, y en el VAR en este caso, mañana en la final, el árbitro Gallo.
7: Estará Nicolás Gallo, correctamente dicho por usted, Juan Pablo, y pues el árbitro Valenzuela no ha tenido problemas e inconvenientes a nivel disciplinario en este partido, ha definido bien las acciones, las pocas acciones que se le han presentado, únicamente la acción de gol anulada a Saca por fuera de juego previo, en la cual interfiere a un adversario e interfiere en el juego. En el segundo gol se pedía una falta previa de Consa sobre Rabiot, sin embargo es un doble forcejeo donde están en disputa y Consa se quita la referencia por parte del defensor. Y en el tercer gol de la Cruz habilita Rashford, pasa a Saka y habilita Rashford en este gol, habilita la Cruz en este gol, y bien convalidado por el VAR y certificado por el árbitro Valenzuela.
4: Bueno, ¿quién fue el que dijo hace poco y hacía referencia a Colombia que no es, lo único es que un jugador crea que ya lo logró todo, que va bien para perder?
1: Sí, claro. Siempre tiene que estar deseando más, perfeccionando. Mire,
4: que se crea el éxito. Y
1: el jugador que no quiera jugar no puede jugar así. no puede entrar en una cancha a defender el prestigio de un país, de una camiseta, el prestigio de ellos como futbolistas, el corazón, el sentimiento, sentimiento del hincha.
3: Y súmele, o sea, profe, súmele un solo detalle, es la despedida del técnico que hace 12 años está al frente.
2: Eso debería ser suficiente motivo para... Sí. Además, es que Jota, no es solamente el técnico que te devolvió nuevamente a la gloria,
3: que volvió a poner a Francia en el mapa del fútbol mundial.
2: Así es, que te disputó además tres finales. Es que no estamos hablando de cualquier técnico, profe.
8: Que dio un título.
2: Claro.
1: Ganó un título, estuvo por lanzamiento del punto penal, perdió el otro, el Qatar. Ya fue campeón como jugador.
8: También hay una sombra de algo, o sea, de lo que le está. De Mbappé. Mbappé salió del Paris Saint-Germain y Luis Enrique es una máquina para jugar el fútbol ese equipo. Llegó al Real Madrid, nada. Está en la selección. Nada.
3: No, pero tiene ocho goles en este mundial. Sí. Es el co-goleador del mundial. Entonces.
8: Pero es el cuarto equipo.
1: Lo han perseguido. Sí. Campañas de colectivas que no congenian con las campañas individuales. Por las campañas individuales de él, fantásticas.
2: Ahora, pero no será.
8: Pero a Luis Enrique le funcionó perfectamente cuando se fue. El secreto de Luis Enrique fue esa cosa.
2: Sí, digo que en el partido hoy es el único que medio intenta.
1: Así sea por conseguir el gol de él.
2: ¿Por qué? Porque está peleando por su gol. Al menos tiene alguna motivación.
1: Los otros realmente, la verdad.
8: Pero si siguen así, van a ser 6 goles de Inglaterra y 1 de Mbappé.
9: Pero por poquito. Como mínimo.
8: Sí. 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Es la Copa del Mundo. Vamos atentos a los cambios para el análisis. Mire, ¿quién está ahí?
2: Calentando Harry Kane.
8: ya le dijo al técnico, yo también quiero hacer mi bolsito.
1: Por Teo Hernández. Bueno, siempre dijimos durante el primer tiempo que Teo Hernández, la verdad, hoy no pudo controlar nunca a Saka, ni en velocidad su espalda, ni en diagonal, ni cuando lo enfrentó. Entonces parece que pareciera, ¿no? Porque está haciendo ya calentamiento con el uniforme completo el jugador Diñé.
3: Pero yo hubiera hecho 5 cambios, profe. Siendo el técnico de Francia, mando 5 cambios de una vez.
8: Sí. Recuerde que los titulares los también.
3: Sí, por eso hay que mandar un mensaje. Estamos jugando muy mal, mando 5 de una vez.
8: ¿Se sacaría Mbappé?
1: No, si Mbappé es el único que...
8: Pero lo sacaría, ¿no?
1: No. Yo sacaría a Olisey, a Lugué.
2: Olisey está a Teo,
1: Gusto ha estado más o menos...
9: Cherky tampoco ha estado.
1: Cherky, bueno, ese es otro ejemplo de la displicencia y del comportamiento equivocado de un jovencito. Él es muy buen jugador, está jovencito todavía, tiene unas reacciones que todavía no corresponden. Como él siempre ha estado malhumorado, mientras Francia jugaba bien, goleaba y daba la sensación de ser favorito, él estaba malhumorado, displicente, cuando entraba no entraba con ganas, como sintiendo que él tenía que ser titular o tener más minutos. No, usted gánese los minutos. Hoy le dieron la oportunidad y mire cómo juega, con esa parsimonia, esa displicencia, esa indolencia, diría yo.
8: Escuchemos nuestro micrófono, ya van a salir los jugadores de Francia, los jugadores de Inglaterra. Es la Copa del Mundo por el tercer puesto. En el primer tiempo, arrolladora Inglaterra con sus 4 delanteros ha conseguido 4 goles. Francia 0. Estamos en Blue Radio. Seguimos los cambios. Sale la selección inglesa. El grito en el estadio de Miami, mañana desde las 12 del mediodía en New Jersey, Nueva York. 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
1: A ver cuál es la reacción de Francia a través de algunos cambios, por lo menos esto es lo que intenta hacer el técnico, y a ver cuál es la actitud de Inglaterra ahora ganando 4-0, a ver si se estaciona ahí o nos regala un par de goles más.
8: Un creativo en Argentina tomó la foto del tarro de Pittsburgh donde tenían los penales. Él tomó la foto y se puso a hacer tarritos en acero con los nombres y a venderlos.
3: Y montó negocio.
8: No. La primera noche, vendió 3,000. Vendió 3,000.
9: ¿Y a cuánto cada tarro?
8: Un creativo, no sé.
3: Al emprendedor lo hace la oportunidad, no la persistencia.
8: Correcto. Una gran oportunidad. Y dice a la final del video, porque él explica en su video que ha vendido 3,000. Y dice al final del video, gracias, Pito. Bueno, ahora que lo vemos ahí, que está hablando con su equipo. Somos Blue Radio, arroba Blue Radio. Cosa, vienen los cambios.
1: Te hicieron
2: una jota.
3: No, claro, claro. Es que el técnico también tiene que decir, yo me estoy exponiendo acá y ustedes no me están exponiendo bien. Saquemos 5 y si el reglamento le permitiera sacar 10, con toda seguridad dejaba Mbappé y se cambiaba los otros 5 de una vez.
1: Claro, hace dos cambios en la zona defensiva.
3: Digné, Upamecano, Dembélé y Barcolá.
1: Barcolá, que alguien le diga que no puede entrar a jugar así, como mostrando las nalgas.
9: Se va con Ateño.
8: Pues no se las mire, profe, déjelo que entre.
1: Ese es un acto de irrespeto, un acto de displicencia, de dejadez. Claro. No, entre serio, mire cómo entra con la actitud. Barcolá, estos muchachos tendrán que aprender, seguir aprendiendo. Son jóvenes, él, Dubé, Olise, son muchachos jóvenes. Tendrán que ir aprendiendo que esto es fútbol profesional, que no puede estar con ese folclorismo. Para jugar tiene que ser así, desenfadado. Pero para tener algunas normas que cumplir como futbolista profesional, van a tener que seguir aprendiendo.
3: Creo que Inglaterra va a ser el único equipo que va a poner a jugar a los 26 jugadores que llevó.
8: Francia siempre ha tenido sus cosas en los mundiales. Benzema, Valbuena.
2: Los que salieron en Francia, salió Konaté, salió Hernández, salió Cherki y salió Dubé. Y también ingresaron Digné, Upamecano, Dembélé y Barcola.
8: El relato en Blue Radio es del Santi Saray. ¡Santi!
9: Gracias, Juanpa. Conteo regresivo. 5. 4, 3, 2, 1, ya rueda la más hermosa.
10: Santiago Saray.
9: Hit con ella las ilusiones del tercer puesto entre Inglaterra y Francia.
10: Y también, este es el mundial.
2: En Inglaterra también se fue Marcus Rashford y ingresó Ollie Watkins.
9: Para esta segunda etapa, Inglaterra, el que golea 4-0, ataca de norte a sur en sentido contrario, lo hace Francia. La pelota se juega desde el primer tercio de cancha, zona de iniciación para los ingleses, con el guardameta Henderson. Hoy, en reemplazo de Jordan Pickford, se entregan vertical a ras de suelo, llegando la pelota hasta la mitad del campo. Viene tomando la iniciativa Rodgers. Rodgers con la bola. Es para Declan Rice. La brecha ese. Ese con la más hermosa juega por la cierta zona superior. Aparece Inglaterra en territorio enemigo. Acelera. Es para Watkins. Se viene Spence. Spence con la pelota intenta desbordar. En lo referencia le gana Dembélé. Y comete falta en ataque Spence. Parece que no cambia el libreto, Francia.
1: Sí, ataca Spence por izquierda. Francia pone ahora a Dembélé a jugar por el costado derecho de la frente de ataque. Olise pasa a jugar de media punta como generalmente lo hizo durante todo el Mundial. Y el recién ingresado Barcola por la zona izquierda en el lugar de que tenía Dubé.
9: Empezó el segundo tiempo de este Mundial, sí, de ese tercer puesto. Veremos si se queda con él Inglaterra-Francia. 46 minutos de compromiso y reposición de manos para el equipo de los Tres Leones, que devoran al equipo francés 4-0. Desde atrás aparece Gay con la pelota, intenta despejar pierna zurda. Se queda corto el rechazo, recupera Francia. A ver qué inventan los galos. Aparece Kylian Mbappé, primero desde atrás anticipó Gay. Balón que le corresponde a Rabiot. Pelota por derecha. Se venía mostrando por parte superior Barcola. Sin embargo, se queda con la pelota derecha y ese con la bola. Atrás para Konsa. Balón por la izquierda, va saliendo Inglaterra. El equipo que hoy pone Thomas Tuchel hace olvidar de momento esa versión defensiva que tuvo ante Argentina, Jota.
3: Sí, hoy no se metió atrás, ni después del primero, ni después del segundo, ni después del tercero, ni después del cuarto salió a jugar. Es el pecado que le queda a Tuchel en este campeonato mundial, haberse metido atrás.
9: Henderson con la pelota, Pórtico Norte, 5-50, despeja de pierna diestra, blanca, llega por derecha para Barcola, entregando de primera intención para Dembélé, se que juega de espaldas a la portería, termina regalando la pelota, se viene Inglaterra para el quinto, el balón por la izquierda para Watkins. Ahora el que se muestra es Tony, otra vez Watkins, lo levantaron, le quitaron la bola. Atención que ataca Francia, se viene Dayot, Upamecano, Olise, no, el balón por la izquierda para Kiki, Mbappé. ¡Qué gol, qué gol, qué gol! ¡Qué gol, qué gol, qué gol! ¡Qué gol! ¡Qué gol!

0: el momento. Mbappé marcando el noveno tanto en su cuenta personal. Un balón filtrado de Olise que parecía le iba a pegar, pero prefirió entregarle la bola al killer, al máximo anotador del equipo galo, para definir de pierna izquierda. Balón cruzado y al fondo de la red. Francia descuenta en esta segunda etapa. Inglaterra 4, Francia tiene 1.
1: La fuerza, la agresividad, el carácter de Upamecano para ir a recuperar una pelota del costado. La tira al medio para Olise. La sensibilidad en el paso de Olise. Y esa explosión, ese pique demoledor de Mbappé, que adivina, olfatea que ahí viene un gol y de primera con la pierna izquierda a borde interno convierte el 4-1.
2: Ahora, y de momento ese del EJ.
3: No, irte goleador del Mundial, pero con tu equipo perdiendo 4-1 no queda muy bien. Vamos a ver si Mbappé se anima y consigue más.
0: Se viene el mosquito, se viene Dembélé, entregó para Olise y se encuentra el segundo Francia. ¿Cómo se pone esto de sabroso, Cuenca?
2: Entonces son 9 goles para Mbappé, que le marcó doblete a Senegal, doblete a Irak, también doblete a Suecia. Gol de penal frente a Paraguay, también a Marruecos y ahora Inglaterra.
0: Olise con la bola, Olise, pierna izquierda para Mbappé. Le anticipó desde atrás, se quedó con la pelota con Sa. Va saliendo el equipo inglés con Declan Rice, lo va encimando de a poco, tímidamente, paulatinamente. Bercola se deshace de la pelota. Declan Rice entregó para Morgan Rodgers. Ahora descarga por derecha para Cuanza. Cuanza atravesando la mitad del terreno de juego. Trota, ahora acelera. Descarga por la zona inferior para Bucayo Saca. Saca con la pelota diagonal de fuera de centro. Entrega para Tony. Tony con el remate. Balón finalmente para Watkins. Primer contacto con la más hermosa de Oli. Su remate se fue desviado, saca desde atrás el guardameta, Peñó, para el conjunto francés.
1: Siempre por la derecha, saca siempre limpia la jugada, ¿verdad? Gambetea hacia adentro y ya como que despeja el camino, le filtró una buena diagonal a Watkins.
0: Tiempo, espacio y panorama para Olise. Llega tercer ataque, se mete al enemigo. Olise con la pelota. El rebote del balón condujo mucho. JJ Osorio, el balón es del equipo inglés.
3: Salió con una actitud distinta el equipo francés y salió a tratar de buscar anotaciones. Es una diferencia muy amplia, pero le pone entusiasmo y esto puede cambiar un poquito el ritmo del juego y nos puede regalar un mejor espectáculo en la etapa complementaria.
0: Everett Chiesse dejó para Declan Rice, el autor del primer gol de la goleada inglesa. Atrás con Gay, otra vez con el guardameta, va saliendo Henderson, 5:50, ahora el que lo acecha es Kylian Mbappé, balón que va por los cielos norteamericanos, se aterriza a la mitad del campo, se pinta de azules de Adrien Rabiot, Rabiot con la pelota logró girar sobre su eje, descarga de pierna izquierda, balón para Olise, primera intención para Kiki, desde atrás impone la defensa inglesa hasta el remate. Rabiot de pierna zurda ancho por encima, la pelota se va a raya final, Juanca, se acercó Francia.
2: Le quedaba el rebote finalmente a Rabiot en una recuperación, de Upamecano que finalmente va y presiona a la salida de Bellingham. Bueno, después la jugada se arma, viene una pelota que termina aérea, bueno, termina para Olise. Bueno, aquí estamos viendo finalmente el gol de nuevamente de Mbappé, gran pase, y aquí que termina definiendo bien Mbappé. Ese pase de Olise también es importante, lo convierte de momento en el máximo asistidor en este mundial. 6 asistencias para Olise.
0: Saliendo desde atrás el guardameta Henderson, dejando para Kay, escorando la cancha ahora por la zona superior, se viene mostrando con la iniciativa Morgan Rodgers. Balón desde la zona medular para Declan Rice en vertical, pase entre líneas, termina perdiendo la pelota, saca, recupera Francia, el balón es para Kiki, Mbappé con la pelota, la tortuga quiso conectar con Olise. Balón que siguió su rumbo, siguió su marcha. Desde atrás para Inglaterra, pelota que es de los tres leones.
1: Pero juega mejor ahora Francia, más ágil en la posesión de la pelota. Y un par de jugadores que le han dado otro carácter, otra energía desde atrás, Upamecano y Digne.
0: Spence, pase en largo, viene ganando por Pique Watkins. Le punteó en la pelota Upamecano. Termina desbordándose por zona superior, parte oriental. Sacará el conjunto inglés. Cuánta falta le hizo Upamecano a Francia.
1: Pero claro, por supuesto que sí. Un hombre con ese carácter, con esa fuerza, no solamente fuerza física, sino el carácter, lo que le transmite a su compañero.
0: El balón que es de Inglaterra con Declan Rice, ese para Berechi, ese. Otra vez con Rice, la pelota en el segundo tercio de cancha, zona de generación. Se lo toma con calma Inglaterra, mete la pelota en el refrigerador. Ante el asedio que tenía el conjunto francés. Allí el balón se mueve en zona defensiva para Francia. Rabiot disputa la bola. Le va quedando a Zaire Emery. Zaire Emery para Olise. Se siente más cómodo Olise de esa manera, Jota.
3: Sí, los 5 que entraron con otra actitud. Y esto le cambió la cara al equipo francés. Y uno podría ir a la teoría conspirativa de que sacaron al convito de Olise y metieron al convito de Dembélé.
0: La croa para la izquierda con Digne. cambio de frente, primero aparece Kiki, Mbappé, uy, qué hermoso cambio de orientación para el Mosco, se viene Dembélé, el balón de oro con la pelota, pase filtrado, uy, por poco encuentro Lissé, recuperó Inglaterra y salió de atrás, el conjunto de los tres leones, uy, mira la aceleración de ese, ¿quién lo para? Es un gol maradoniano, ese se quedó sin pierna.
1: Claro.
0: Remató de pierna izquierda casi que desde la mitad del campo. Cuando estaba limpiando, profe. Cuando estaba barriendo el camino ese.
1: Ese. Pues metió a tres. Gambeteó a tres y el cuarto, que era Upamecano, lo gambeteó también. Lo que pasa es que Upamecano
2: lo toca
1: y le quita algo de fuerza. Y entonces en el arranque, en el pique, entonces ese.
0: Ataca Francia, se van a poner el descuento. Se Barcola. ¡Qué gol! ¡Qué gol! ¡Qué gol! ¡Qué gol! ¡Qué gol! ¡Qué gol! ¡Qué gol! ¡Qué gol!

0: un remate en el primer palo. ¡Cuál relámpago Barcola! Nadie lo vio. Se infiltró y terminó metiendo el segundo para Francia. Inglaterra tiene 4. Francia está empezando. ¿Será que sí? Una remontada épica.
1: Buen pase de Emery por adentro. Guasán, lateral derecho, va mirando hacia la raya lateral y pierde de vista la pelota. La pelota le pasa por su espalda y le gana el espacio, le gana justamente ese lugar. El jugador Barcola entra al área y después define bien colocándola al palo de la mano derecha. 4-2. Se pone bien interesante el partido. ¡Puta!
2: El que tiene que pensar ahora en 3 cambios es el técnico inglés. Porque ya hizo 2, ¿cierto? Hizo 2. Me quedan 3.
3: Y es el tercer gol de Barcola en esta Copa del Mundo. Ya había marcado a Senegal, también a Suecia y ahora Inglaterra es su tercera víctima.
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0: Doctora Joana Chaparro, no era para amarilla. Falta contra Barcola.
6: Es una falta de carácter temerario. Considero que el árbitro ahí también omitió la amarilla, pero pues es una constante de este mundial el no mostrar tarjetas por faltas que no son muy evidentes.
0: Muy bien, Barcola terminó cometiendo la falta. Repone Inglaterra en campamento rival y en el centro de Rice. Se cuelga de la masa hermosa Meñó. Acaricia consciente la bola. Entrega ahora para Kiki. Mbappé recibe de espaldas. A ver si seguirá. Pase profundo para Dembélé. Y está en 4-3. Dembélé para el tercero francés. Dembélé. Atajó el arquero. Atajó el guardameta Henderson. El balón al cuerpo. Stolice con el impacto. Y por poco en el fondo de la red. Ese balón casi que se cuela allí en el pórtico norte. Había un fuera de juego previo. Francia está por meter el tercero.
1: Bueno, estaba, mire, el técnico, y JJ lo decía en el entretiempo, el técnico tiene 2 maneras de llegarle y motivar a sus jugadores, o enviarle una señal. Una a través de la palabra, el discurso, de verdad, del hablar con ellos. Si no lo consigue de esa manera, o no alcanza con esa manera, pues tiene que enviar un mensaje más práctico, más real, que es meter 4 o 5 jugadores distintos, como para decirle, señores, estamos siendo un desastre, por esto hago 4 modificaciones. Bueno, parece que lo entendieron de esa manera los franceses y están jugando un mejor segundo tiempo.
0: Con amor propio salió Francia, con algo de orgullo para tratar de revertir la situación aquí en Blue Radio.
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4: 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Hay amarilla.
0: Algo pasa, doctora Joana Chaparro. No sé si es amarilla, no sé qué protestan. Los hombres de Francia, creo que reanudaron y el juez no había autorizado.
6: Sí, el árbitro tiene que, si la jugada no la determinan de manera instantánea, el árbitro tiene que detener el juego y que repitan el cobro.
0: Ataca Inglaterra, se ven expensas, aceleró. Mira cómo gana por repique, quiere meter el centro. Tiempista. ¡Qué defensa Upamecano para mandar la pelota al tiro de esquina!
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3: ¿Quién dijo que la maga era solamente para eliminar a un rival? También lo puede hacer un central para confundir al delantero, como hizo Upamecano en este caso.
0: Muy bien, Upamecano, el hombre del Bayern Múnich, compañero de Lucho Díaz, en el equipo alemán. Entra al centro por la zona suroriental, punta izquierda. Inglaterra, que quiere el quinto, para eso mandó a Gay, a Consa, a área enemiga. Está de Clan Rice al frente de la masa, rebasa, vendrá al centro. Perfil diestro. Queda el quinto, Inglaterra. Manu Gusto, Upamecano incomodan. Viene el envío al área, cabezazo, atajó Meñó. Apareció en este segundo tiempo el arquero francés recostándose sobre el frente izquierdo, salvando a Francia, que intenta ahora buscar el descuento, pero recupera Inglaterra rápidamente por derecha ese, ganando la raya ese, ante el parque de los hombres ese, moviendo la cintura, lo frenan, parece falta. El balón que siguió su rota acaba de avisar el conjunto inglés.
1: Hasta cambió también de actitud y de reflejos el arquero.
2: Ya se tira.
1: Un cabezazo muy parecido al segundo gol del equipo inglés. Ahora sí se estiró, tuvo reflejos y ganó la pelota, evitó el quinto gol del equipo inglés. Déjeme darle un gran saludo al profesor Juan Carlos Rodas en la ciudad de Medellín, JJ, un ilustre oyente nuestro.
2: Hombre, un abrazo, profe.
0: Declan, Rice con la pelota, entrega por la izquierda, pero Bucayo saca zona superior, la pelota es inglesa, ahora interioriza para Declan Rice. Rice con la bola, pase vertical, se viene Inglaterra, va picando por la izquierda, aparece Bucayo, saca con la masa, Ramosa la esconde, la muestra, uy, muy bien desde atrás, las recuperaciones de mano gusto para el conjunto francés.
4: Eso es en gracias de Castel, marcamos el tiempo.
0: 60 minutos de compromiso.
4: Como el viejo, marca, marcador.
0: 4 tiene Inglaterra, 2 tiene la selección de Francia.
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0: Raíz descargando por derecha para Conza, entregando en primera intención, va recuperando el conjunto francés con Zaire Emery. Descargando, tocando, pasando pelota para Olise. Olise con la bola, sube el tercero. Olise, por fuera. Por fuera el intento de Olise, rebate rastrero. Quemando el césped del Miami Stadium, profe. Por poco Francia encuentra el tercero y sentiría el verdadero terror el conjunto inglés.
1: Porque no le pudo dar la curva, le pegó más con el empeine que con el borde interno, pero la intención era esa, claro, no le pudo dar la curva, le dio, repito, le dio más con empeine, la pelota sale más recta que con el borde interno, porque era así, con el borde interno y la pelota encontraba la valla del equipo inglés.
4: Vamos a buscar la jugada con más energía y pasar la muñeca, señor JJ Osorio.
2: Bueno, después de la jugada que va a Inglaterra.
0: Porque se viene Spence con la pelota, centraliza, aparece por Ken Rogers, borde interno, pie derecho, descarga, toca, juega, para Bucayo, saca, se retrasa la bola.
4: Ahora sí la jugada con más energía, JJ Osorio.
2: La del gol de Mbappé que lo tiene como goleador del Mundial.
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3: Sí, señor, y Mbappé que se está convirtiendo en el máximo anotador de este Mundial con 9 goles y que además también está superando su propia marca personal que había tenido en Qatar con 8 goles.
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0: Venga, con la pelota descargando la mitad del campo, Inglaterra consciente, misma el trionda. 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Mañana el gran compromiso, la final entre España y Argentina. Acelera Rice, descarga por la izquierda. ¿Y qué tal si es el quinto? Se viene con la pelota Watkins. ¿Y qué tal si es el quinto? Descarga para Berecci. Ese con la pelota filtra. ¡Ojo, Ramazzo, linda pase! ¡Viene el remate! Primero desde atrás, anticipó la Croix. Salvando el conjunto francés y recibe falta Rabiot. Acaban de filtrar una puñalada, profe Castel.
1: Primero, cómo ataca el espacio desde atrás, rompe los cuatro defensores, el jugador Roger. Pero qué reacción de Lecroix, que no comete penalti. La Croix no comete penalti, llega justo, se da la vuelta, toca la pelota, pero no toca al rival.
0: Olise descarga por la parte superior, zona derecha, parte oriental. Ataca el conjunto francés con el mosco Dembélé. Dembélé con la pelota, toca para Kylian Mbappé, mira cómo la mueve. Mbappé tuvo que venir al respaldo Spence para recuperar en Inglaterra.
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0: Entra Watkins para Tony. Se le va y ganó con la cabeza Digné. Marón que es francés. Olise. Lo cobra Barcola. Barcola con la pelota no sabe qué hacer. Ahora sí encontró conexión con Digné. Ese con Olise por el pasillo central en el segundo tercio de cancha. Zona de generación para Francia.
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0: ¡Ay, mosquito! ¡Ay! ¡Ay, Dembélé, profe Castel!
1: La tuvo.
0: ¡Tuvo una oportunidad inmejorable para meter el tercero en el conjunto galo!
1: Dentro del área, perfilado por la derecha, amaga con rematar con su pierna derecha, justamente. Lo engancha, hace pasar al defensor y después con la pierna izquierda tiene todo a su favor. Además que ya hace mucho rato Dembélé nos ha acostumbrado a este tipo de remates con más perfección. La tiró suavecito a las manos de Henderson.
0: Un cariñito, una caricia para Henderson. Sigue el asedio francés, se vienen los galos. Pelota para Zaïre Emery. Diagonal de afuera hacia adentro. Ahora encarrila acciones por la parte externa. La pelota es de Digne. Digne que se incrusta, se va metiendo en ataque. Tocaron pelota para Barcola, autor del segundo gol francés. Barcola por de interno. Pelota ras de suelo para Zaïre Emery. Interioriza, parece un pamecano que le va a meter candela. El guardameta Henderson acaba de lanzarse sobre el parante derecho salvando Inglaterra. Sigue atacando Francia, se viene Digne, es una marea azul, tocando en corto para Zaïre Emery. Zaïre Emery con la pelota pisa más a la bola, juega en horizontal para el Le Croix. Todo Francia se vuelca en ataque, balón por derecha, cerca sobre la zona oriental, parte superior, Maro Gusto con Dembélé, el mosquito con Maro Gusto, espera Olise, hacia el Valtrionda, Olise por la frontal del área, escorre la cancha por derecha para Dembélé, descargando para Maro Gusto, para Pique, le gana Spence, sin embargo Maro Gusto por vivo sacó el centro, le queda Kiki, Mbappé que metió un taco que nadie entendió. JJ Osorio acabó de regalar la brota. Donatello para el conjunto inglés.
10: Pero juega mucho mejor Francia después de que comenzó la etapa complementaria. Entendió que aquí exponía su orgullo, que tenía que sacar el pundonor deportivo y está con el 4-2. Ningún equipo en la historia de los mundiales ha remontado un 4-0 en contra. Ninguno. Pero Francia podría hacerlo porque está jugando mejor.
4: Vamos a ver si hace historia. Marcamos el tiempo. Tiempo de juego.
0: 35 minutos. Ataca Francia. Se viene Mbappé.

0: Kylian Mbappé es el máximo goleador en la historia de los mundiales. Kiki marcando una anotación histórica. Recibió ese junto con Olise, una pared hermosa y sobre la frontal del área. Remate de pierna izquierda cruzada para batir la resistencia del guardameta Henderson. Para darle ilusión fe, para darle una alegría a Francia que sueña con encaminar una remontada inolvidable, épica. Esto ya está 4-3 y que final de partido se nos viene. Profe Castelli junto a Hugo Osorio.
1: Por favor, ¿quién dijo que el partido por el tercer lugar no tiene emociones? Claro que tiene emociones y Francia nos está regando. ¡Qué trenza!
0: ¡Ay, se viene el empate por aquí, que es el tercero de aquí! ¡Que no alcanzó a hacer el sombrerito! ¡No alcanzó a pincharla, a ponerla por encima! ¡Era el cuarto de Francia! ¡Inglaterra está contra las cuerdas! ¡Hay tiempo de hidratación!
1: ¡Ah, qué mal momento para ir a hidratación para los franceses, ¿verdad? 4-3 se pone el partido. ¡Qué manera de trenzar en esa pelota, ese tercer gol! Dembélé la deja pasar Olise de primera, Mbappé de primera Olise, y después con la pierna izquierda rasante Mbappé pone el partido 4-3.
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1: La extraordinaria reacción de Francia. El orgullo que reclamaba JJ del jugador, aunque sea profesional, tiene un orgullo, tiene que defender su prestigio. Bueno, lo está haciendo en este segundo tiempo el equipo francés.
2: Muy bien, ya vamos a buscar la jugada con más energía con JJ, un plato de carne de cerdo. 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
2: 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Regresamos, ya vamos a marcar el tiempo de juego. Somos Blue Radio, arroba Blue Radio. ¿Cuál es la jugada con más energía de pastas? La muñeca JJ.
4: La jugada con más energía, el tercer gol de Francia, porque participan Dembélé, Mbappé, Olise y Mbappé. Mbappé se la entregó a Olise porque tenía mejor ubicación para rematar, pero como se vio medio enredado, se la devuelve a Mbappé y Mbappé define. Golazo de jugada colectiva francesa.
2: Ale. Oui. 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
1: Mbappé llega a 10 goles, o sea, doble dígito.
5: Sí.
1: Voy a hablar de memoria. Del último doble dígito que recuerdo y se me llega a la memoria es el de Gerd Müller en el año 70.
2: Con sí, señor. Ya vamos a revisar, ya está revisando JJ y Juan Cortés. Somos Blue Radio, minuto. Marquemos el tiempo de juego.
0: 70, restan 20 de este partidazo.
2: Marcador.
0: 4 para Inglaterra, 3 tiene Francia.
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5: Y ya le busco el dato exactamente, pero profe, quiero decirle, son 22 goles de Kylian Mbappé. La diferencia está en que es en 21 partidos. Es una cosa increíble. Messi también tiene 21 goles, es decir, tiene uno menos. Lo puede superar mañana, por supuesto, pero en 33 partidos.
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4: 10 o más goles en un mundial, Fontaine que hizo 13 en el 58, Coxis que hizo 11 en el 54, Gerd Müller que hizo 10 en el 70 y Mbappé que está haciendo 10 en el 2026 y todavía tiene 20 minutos.
2: Estamos en Blue Radio, el relato.
6: Este es el Mundial.
2: El Santi.
6: No te nos acabes, Mundial, sí que te vamos a extrañar, restan 19 de este penúltimo compromiso. ¿Y qué tal si tenemos tiempos extras? Lo perdió Francia, 4-0 en el primer tiempo. Y ahora se está 4-3, Juanca.
5: Sí, señor, bueno, va a tener que te afinar garganta si se gana alargue, porque mejor dicho, 7 goles en este partido. El partido que más tiene goles es un 6-3 de Francia sobre Países Bajos, que fueron 9, es decir, estamos a 2 de ese récord.
6: Keiton la pelota transportando a la mitad del campo, castigan al central inglés. Hay falta a favor de Inglaterra, la cometió Licedo, Tona, Joana Chaparro. ¿Cuántos amonestados tenemos en este compromiso?
7: Por el momento no lleva amonestados este partido, ya sería el octavo partido sin amonestaciones.
2: Muy bien, estamos en nuestro canal de YouTube. 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
1: A Tony, el delantero, que déjeme decirle la verdad, y de pronto no cometo ninguna injusticia con él, el más discreto de Inglaterra ha sido justamente Tony. Bueno, ahí recibió además la fortaleza física de Upamecano, que no tiene ninguna contemplación, ¿ah?
6: Tremendo remolque Upamecano, y le pregunto, ¿será que Tuchel, al ver ahora cómo se acortaron las distancias, libera a las bestias, es decir,
1: a Bellingham,
6: mete a Kane y a Bellingham?
1: Es posible, sí, señor.
6: Bueno,
4: siempre se ha equivocado en los cambios. El pecado de Tuchel en este mundial son los cambios.
2: Sí.
6: Cambio de frente de Morgan Rogers por la izquierda, venía exigiendo Spence, mete por ahí los kilos, se queda con la pelota Watkins, termina perdiendo ante Margusto, se hace la bola, pinta, se va balón de azul, la pelota que es francesa, con Olise por el carril central, descargando en el primer tercio de cancha, zona de iniciación, va saliendo Zaire Emery con la pelota, llegando hacia la mitad del campo, espera Rabiot, Zaire Emery borde interno, balón besando el césped del estadio, aquí en Miami, el balón de Upamecano. Upamecano con la pelota, entrega por el pasillo central para Zaire Emery, entre líneas, encuentra el mosco, Dembélé que es el bueno, descargó por derecha para Malogusto, está el 4x4, viene el centro, Olise por fuera, Olise por fuera, lo que hubiera sido un empate memorable, un empate histórico, Olise, de pierna izquierda la quiso colgar de un ángulo, profe Castel, y ese balón rebeldemente se fue por fuera.
1: Siempre trataremos de buscar algunas explicaciones que a veces ni siquiera son desde el punto de vista táctico o estratégico. Claro que hubo unas modificaciones, sustituciones, y eso claro que le envió un mensaje a los jugadores, pero ¿cómo, qué diferencia hubo, qué transformación de un primer tiempo lánguido, tedioso, displicente, indolente, diría yo a veces, de Francia con esto?
4: El orgullo herido, profe, total. No hay otra explicación, el orgullo herido.
1: Sí, puede ser, seguramente.
6: Aquí aparece el mosco herido, entra con por derecha para Olise. Olise con la pelota, controla de pierna zurda por la parte nororiental. Transporta, juega, recuesta ahora el balón para la intervención de Zaire Emery. Centralizando, interiorizando para Kiki, se viene Mbappé, done. Copa del Mundo, es el máximo goleador en la historia de los mundiales. Descarga para Diñé, otra vez con la tortuga, hermoso pase. Este para Diñé, viene el centro, anticipó Cuanza. Sin embargo, la pelota sigue siendo del lateral. Se muestra el capitán de la nave gala. Traducción, Kylian Mbappé. Mbappé con la pelota, es un golazo. Kylian cayó en el área, piden penalti. Termina recuperando la retaguardia inglesa y además hay falta en ataque, doctora.
7: Sí, efectivamente, digamos que hay un forcejeo entre Mbappé y el jugador 17, pero considero que no genera un impacto real para determinar que el jugador caiga.
2: Le quería quitar la camiseta de una vez.
4: Dos, pero sí, los dos estaban agarrando de la camiseta.
7: Doble sujeción. Bueno,
2: muy bien. En el Real Madrid sí se los pitan. Estamos en Blue Radio. Marcamos el tiempo de juego.
6: 75, restan 15 de este segundo tiempo.
2: No se ría, Juan Carlos. Marca, marca, marca, marcador, Gastrofaz.
6: 4 para Inglaterra, 3 tiene la selección de
2: Francia. 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Se viene Bellingham.
6: Jude. Se alista Bellingham. Atención, pelota de Rogers. Ojo, se va complicando en la mitad del campo. Recupera Francia. Balón para Seidemen y pase vertical para Lice. Recibe de espaldas. Se gira Lice. Espera Mbappé. Pinchando pelota para Lice. Lice que controla y desde atrás termina metiendo la piernita gay. El balón que se va al saque de banda, Francia. Aquí me llega el olor, profe. Hay adoma de gol para el conjunto galo.
1: Se decidieron. Bueno, y Jota, ¿y qué pasa entonces en el otro equipo, en el inglés? Que ganaba 4-0 y ahora tiene esta actitud.
6: Ya nos cuenta Jota porque ataca Francia. Pelota por derecha, viene Mano Gusto descargando de primera intención. Se va apoyando con el Bosco. Ahí está Dembélé, piden una falta. Falta a favor de Francia en campamento ajeno, Jota. Se está acercando y de qué manera el conjunto galo.
4: Yo le buscaría la razón, profe, o la explicación, si es que la tiene, de la falta de liderazgo. No hay un jugador líder en el campo, que debería ser Harry Kane, el capitán, que no está. O que debería ser Bellingham el mejor jugador, que no está, y creo que se demoró el técnico en pensar en ellos, porque necesita carácter. El equipo se quedó sin carácter porque no tiene un jugador de personalidad.
6: Qué control endemoniado el de Olise, Juanca.
5: Sí, señor, y colocándole el empeine prácticamente. Uf. Estirando bien la pierna y doblándola para matar la pelota. Lo que pasa es que estaba muy encima, estaba muy acosado por encima del jugador inglés, que le quitó la pelota.
6: Vendrá al centro del mosquito Dembélé. El balón de oro impacta, pelota templadita, ojo. Hay una serie de rebotes, termina despejando, rechazando Ebrechi ese. El balón que va llegando hasta la mitad del campo, aparece Barrecola, hizo el gol y se

0: Marchi Barcola, a ver qué inventa, qué ingenia. Barcola, medias corticas para Barcola, marcado con la 12, entregó para Diñé, Diñé que pasa el ataque, descarga para aquí, que Mbappé, balón que rebota finalmente en Gay, el balón se va rebotado, Barcola perdió la bola, recupera Morgan Rogers, parece que va a cometer falta Diñé, Diñé, cometió falta a la mitad del campo, se viene cambio, no, cambio no, cambios en el conjunto inglés.
1: Está en zona de traslado Jude Bellingham y también Elliot Anderson. Son los dos que van a ingresar por Inglaterra.
2: Anderson en la mitad de la cancha para reforzar la mitad de la cancha, para ponerle un compañero un poco más cercano y con otra actitud y con otro perfil más de trabajo, más de equilibrio a esa zona media, porque no estábamos tan errados.
0: Tony, sí señor.
2: Santi, Tony, la verdad, el más discreto del equipo inglés. Aún jugando bien en el primer tiempo el equipo inglés, no apareció el centro delantero de hoy, el equipo inglés. Ese hizo un buen primer tiempo, es una jugada maravillosa en el segundo. Pero se cansó y va a reforzar con un jugador de más corte defensivo como Anderson.
1: 21 y 22 entonces se retiran ese y Iván Tony en Inglaterra para darle paso a Elliot Anderson con el número 8 y también para darle paso a Jude Bellingham con el número 10.
0: Nos van a restar 10 minutos de lujo entre ingleses y franceses. Lo gana Inglaterra 4-3. Pelota de Olise, ojo, se viene Francia, pelota para Zaire Emery, descargando la masa hermosa por derecha para el Mosquito, Dembélé, el balón de oro siempre peligroso, muestra la pelota, parece que no termina nada, pero Francia continúa con el asedio, balón profundo para Zaire Emery, anticipa Spence, la pelota es de Inglaterra.
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0: ¡Hey, Jude con la pelota! ¡Jude con el balón para el quinto atajo, Meñó! ¡Viene el rebote! ¡Está el impacto por parte de Rogers! Queda por allí tras una serie de rebotes para el conjunto francés.
3: 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Ahora se viene Francia, ya les contamos en Blue Radio, arroba Blue Radio con las mejores llantas para tu moto Tinsun. 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
0: ¡Ojo que se... ¡Uy! ¡Por fuera! ¡Por fuera! ¡Otra vez lo tuvo Lice! ¡En una oportunidad todavía mejor para igualarlo! ¡De pierna diestra la pelota se va acariciando la red! ¡Esto no terminó en gol porque así es la diosa fortuna del deporte más lindo del mundo!
2: Otra vez no le sale la curva, esta vez con la pierna derecha, la menos hábil de él, pero no le metió la curva. Pleno borde interno sin doblar el pie, la pelota siguió línea recta, pero qué manera de mejorar la jugada dentro del área, un toque, siempre un toque más para mejorarla, y Olise increíblemente no convierte el 4-4.
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0: Se ríe Kiki para no llorar. Se lleva las manos a la cabeza de Champs tras esa oportunidad desperdiciada. Y doctora Joana Chaparro, ¿qué le pasó a Jesús Valenzuela, el árbitro venezolano?
7: Probablemente tuvo un tirón en sus piernas. Debe ser por los cambios de temperatura, está bastante candente, digamos, y por eso el árbitro está temporalmente lesionado.
3: Un calambre, muy bien, estamos en Blue Radio, arroba Blue Radio con nuestro canal de YouTube. 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
3: 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Estamos en Blue Radio, cambio en Inglaterra.
1: Sí señora, ingresa a Reece James con el número 24, jugador que milita en el Chelsea de Inglaterra, y se retira a Yarel Cuanza. Con el número 26 salió también lesionado el jugador inglés para...

0: ya su cuarto cambio.
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2: 4-5 posibilidades de gol ha tenido Francia para empatar este partido memorable, un 4-0 y lo pone 4-3, pero ya Bellingham tuvo una recién ingresado.
1: 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La pelota es de Francia, el relato es del Santi.
3: Mbappé remate, media distancia, pero un suavecito, recto, directo, los guantes del guardameta Henderson.
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2: Fútbol, agilidad, cambio de actitud, velocidad, toque, gambetas, goles, nos ha regalado Francia en este segundo tiempo.
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3: Va saliendo con la pelota dominada Gay, el central del equipo inglés, recostando juego con Anderson, este atrás con Henderson, el guardameta que defiende el pórtico de los Tres Leones. Pisa la pelota, Francia que adelanta el bloque. Jota intenta recuperar en campamento de ataque.
4: Está haciendo presión alta el equipo francés. En los últimos minutos, en los últimos 10 minutos del partido, se acordó también de la presión, se acordó de todo en la etapa complementaria.
3: Mira qué lindo el envío en largo de Bellingham. Abre la cancha por la izquierda. Tomando la masa hermosa, aparece Morgan Rogers. Le va picando Spence por la espalda. Balón profundo para el lateral. Cayó en el área. Penalti a favor de Inglaterra. Penalti para los ingleses, mal gusto. Con una imprudencia en el área, e Inglaterra ahora tiene la oportunidad de liquidar el pleito.
2: Porque partió antes, partió después, gusto. Mire, cuando a un jugador le pasa, estaba atacando Roger, ¿verdad? Y le pasa por detrás a todo, viene por detrás a toda velocidad, Spence, el lateral izquierdo. Dembélé le está diciendo con su mano que vaya con el que va pasando, que él se quedaba con el que traía la pelota. Bueno, partió un poquito tarde y como este Spence tiene una zancada realmente notable.
1: Este Spence fue el que le pegó Messi, ¿no?
2: Sí, toca primero la pelota. Pero es porque parten tardíamente, ¿no? Tienen que correr antes de que llegue el jugador que está pasando por detrás, porque es que viene lanzado, viene con ventaja. El que está parado está en desventaja. Entonces, tiene que lanzarse ese, el defensor, tiene que lanzarse un ratico antes para poder llegar primero a la pelota.
3: ¡Jota!
4: El único equipo que le ha ganado, que le ha marcado 5 goles a Francia en un mundial fue Alemania Federal en el año 58, profe, ni a usted ni a mí nos tocó.
1: A usted sí, Castel.
3: Se prepara Jut.
1: Ah, no, a JJ.
3: Si alista.
4: Ojalá, porque ya estuviera pensionado.
1: Ya no. Casi, Jota, ya casi.
4: Ya casi horrible. 3 años y 10 meses para no volver a verlo.
1: Gracias, pero me vas a escuchar.
3: Le dejó la pelota a Bucayo. Saca. Cielista saca. ¿Por cuántos goles va saca? En este compromiso va por su tercer gol. Va por el hat-trick. Bucayo. Marcado con la 7. Pórtico sur del Miami Stadium. Meñó. Estira. Mueve sus brazos. Trata de intimidar. Saque enfrente de la más hermosa. Para acabar el cuento. Para certificar la victoria inglesa. Saca. Distancia corta. Autoriza el central. Saca. Mirada fija en la pelota. Saca. A ver si arranca. Saca. Arranca su carrera camino de gol. Le pegó.

0: Francia, que estaba soñando con una remontada histórica, un remate certero, preciso, cruzado, directo al fondo de la red, con personalidad, con contundencia saca, para que Inglaterra tenga 5, manita la selección de Francia, 5 para Inglaterra, 3 tiene Francia. Inglaterra va a ser el mejor tercero, sí, el tercero en esta Copa del Mundo.
1: Lo extrañó Inglaterra en el inicio del campeonato mundial. Sabemos que Saka, la temporada que tuvo en su equipo, el Arsenal, no fue la mejor. Fue suplente mucho tiempo por una serie de lesiones, nunca pudo recuperarse plenamente, pero daba chispazo, tenía momentos, ¿verdad?, de esa calidad de jugador que es. Bueno, hoy aparece, ¿y de qué forma? Con 3 goles, y creo que se lleva el balón.
2: Sí, claro, se halla el balón. Sí.
3: Y está llegando a su cuarto gol en esta Copa Mundial. Ya le había marcado a Senegal, y con este triplete frente a Francia llega entonces a 4 goles Bukayo Saka.
0: Se prepara Jules Koundé para el equipo francés, que en este caso ya está resignando la posibilidad de ser el tercero en esta Copa del Mundo. Allí es Anderson jugando para el equipo inglés. Bellingham, atrás con Gay.
1: Bellingham tomó la pelota, aparentemente era el que iba a cobrar. Y sí, significaba la posibilidad de anotar su 7º gol. Claro, sí. Que no es un dato menor para un jugador como él, ¿verdad? No, pero le cedió la pelota a Saka para que hoy se convirtiera en la gran figura con 3 goles.
3: Y en honor también al gran partido
4: no,
3: que ha
4: hecho no Saka, se merecía, no se merecía, profe, Saka unos minuticos frente a Argentina.
1: Pero por supuesto, muchos minuticos.
0: ¡Ay, Tuchel! ¡Ay, Tuchel! Faltan 2 minutos. Se nos está yendo el Mundial. Se está acabando el penúltimo partido de esta Copa del Mundo hermosa, apasionante, que hemos tenido en Blue Radio. Mañana la final. Mañana España-Argentina. Tremenda final la que vamos a tener aquí en Blue Radio.
1: ¿Y cómo estarán lamentando ahora el técnico de Chan, los hinchas de Francia, esas 4 o 5 situaciones clarísimas de gol que despreció? Bueno, siempre será así, ¿no? Hay que hacer coincidir el juego, la calidad, las opciones con la puntería. Y no lo hizo Francia en su momento.
0: Spence con la pelota busca por allí conexión con Watkins. Termina imponiendo a Sediñé, descargando por el pasillo central para Olise. ¿Y qué tal si tenemos un 5-4? ¿Será que sí le da la gasolina a Francia? ¿Cuánto más agregará el central, doctora Joana Chaparro, según sus cálculos?
5: Considero que por ahí unos 4 o 5 minutos.
0: Bueno, veremos qué tan atinada está Tiva.
6: 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Hay tiro de esquina
0: para Francia.
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0: Cambio, cambio. ¿Y cuánto más jugaremos, Juanca?
3: No me gustó. Se van a jugar 7 en el Miami Stadium y salió Gusto. Y creo que se va a ingresar Koundé, si no estoy mal, para el número 5. Sí, señor. Koundé con el número 5.
0: Kiki, Mbappé con la pelota. Había un fuera de juego. ¿Sí? Qué inocentes.
3: No.
0: Fuera de juego. Jota.
4: Sí, el último cambio ya por lesión lo hace el equipo francés. 4 goles en el primer tiempo, 4 goles en el segundo. Un partido, y siempre dicen que no, que es el partido de la consolación, que la medalla de chocolate, que este partido no tiene motivación, que nadie lo quiere jugar. Y mire, nos resultó un partidazo este por el tercer lugar.
0: Sabroso, hermoso. Partido en el Miami Stadium. 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
0: Olise con la pelota, entregó para Koundé, atravesando la mitad del campo. Juega ras de suelo por derecha para el Mosquito. Dembélé con la bola, intentar meterse al área. Juega para Olise con la pelota, le puso el tate quieto Rice. Termina recuperando el conjunto inglés. Pinta ese balón de blanco. Falta sobre Jude Bellingham. Falta a favor de Inglaterra, se está acabando este compromiso. ¿Y qué tal? Les propongo lo siguiente, si hace otro gol Mbappé, ya serían 2 que se lleven los 2 balones. ¿Ah? ¡Nos van a dejar sin pelotas, profe!
1: Claro, sería 11 en la tabla de goleo, 3 en una semifinal. Ya convirtió 3 en la final del Mundial de Qatar.
3: Claro.
1: Creo que el único que lo había hecho era Hurst. aquel famoso jugador inglés en el famosísimo 4-2 de la final del 66. Uno de esos tres que hizo fue aquel gol fantasma que ni la tecnología ha podido demostrar que entró o quedó o picó fuera.
3: Ingresó Trevo Chalobah, ya le digo exactamente quién salió, Santi.
7: Se fue Gay, en el conjunto inglés. Pórtico Norte.
3: Con el número 6 se retiró entonces Marque.
7: A sacar Henderson en largo. El balón que vuela por cielo norteamericano, es por derecha, aparece la testa de Koundé. Seidemir y pierna izquierda descargando atrás para la Croa. La Croa magó, siguió de largo Jude Bellingham. Recostando, juega ahora para los pies de Rabiot. El balón por derecha para Olise. Es para el Mosco. La pelota por el balón de oro. Se mete al área. El Mosco sacó el centro. El Mosquito Dembélé. Se atravesó desde atrás. Chalobah. Termina recobrando el equipo francés. Otra vez Dembélé en el área. Juega ras de suelo para Olise. Olise se durmió. Lo anticiparon. Le quitaron la pelota. JJ Osorio. Nos restan 4 minutos de este penúltimo juego de la Copa del Mundo.
4: Pero hasta el minuto 93 los equipos corriendo. Y sobre todo Francia intentando por el honor volver a apretar el marcador.
7: En la bomba divisoria, segura pelota el conjunto francés con Saïd-Emery. Pidiendo la más hermosa se encuentra Kylian Mbappé. Mbappé por la frontal del área. Abre la cancha por derecha para Lice. Se mete al área, movió la cintura. Intentó romper, pero firme. Desde atrás no se dejó engañar Spence. Reventó pelota, llegó hasta el guardameta Mignot. El balón que se juega por la zona oriental, parte superior. Un hombre de Inglaterra que se resiente. Francia que no para las acciones. Tampoco Jesús Valenzuela, el venezolano. Asedia ahora el equipo galo. Ya pararon el partido. Allí se resiente, creo que es Spence. Pide auxilio médico el central venezolano, profe Castel.
1: Lo hizo un desgaste este jugador Spence. Defendiendo, atacando, apoyando, pasando el ataque. Todo a máxima velocidad, todo con la máxima entrega. Todo con todo el despliegue posible. Y ya no resistió más. El jugador parece que está extenuado, sí,
3: claro,
1: con calambre seguramente.
3: En el momento donde le saca la pelota a Olise, hay un contacto, un golpe sobre la canilla del jugador en la pierna izquierda y creo que ese es el golpe que él termina quejándose. Después rechaza la pelota y ya después se lanza al suelo.
1: No, está totalmente desgastado. Pero la verdad, uno de los jugadores con mayor generosidad en el primer tiempo cuando estuvo en Inglaterra superior y en el segundo tiempo cuando fue superado Inglaterra fue que tal vez el único que tuvo ese espíritu de combatividad.
3: Ahora Jota, con todo y que Olise mejoró en su actitud en el segundo tiempo. No ha sido el partido, pierden los duelos en la definición, no estuvo bien.
4: Sí, no ha brillado y tenía con qué brillar y va a ser un partido como hoy.
7: Balón que es de Francia, se viene Kiki, desarmaron Mbappé, recuperó Anderson. Anderson a tres dedos para Declan Rice. Entregó para la izquierda, aparece Jude Bellingham. Frotó la lámpara, se viene Jude. Mira que bien la hizo el hombre del Real Madrid. Atravesó la mitad del campo, trató de filtrarse por la izquierda. Primero Dayot Upamecano. Ganó con la testa Saïd-Emery. Balón que se juega ahora por la parte superior para el conjunto inglés. Se va centralizando con Declan Rice, pasa en vertical, muy bien Upamecano, por derecha le corrió Dembélé, allá está el Mosco, hace el bueno, se viene Dembélé para el descuento, para el 5-4, Dembélé con la bola, ¡qué gol, qué gol, qué gol, qué gol, qué gol, qué gol, qué gol! ¡De Francia! Que quiso en área enemiga tras un pase de Dayot Upamecano anticipando a la mitad del campo y dejando a Dembélé para que Francia tenga un ápice de esperanza, para que Francia sueñe con el empate. Pierna zurda y al palo más lejano, 5 para Inglaterra, 4 tiene Francia, profe Castelli. Justo Osorio
1: y otro anticipo, otra categoría de fuerza, la de Upamecano. Impulsó primero, 10 segundos antes estaba regañando, llamándole la atención a sus compañeros que tuvieran otra actitud. Fue, anticipó a Bellingham y en el mismo anticipo condujo la pelota, la compartió con Dembélé y después en la clásica de Dembélé, ¿no? Amagando hacia un lado, yendo hacia adentro con la pierna izquierda, borde interno al palo más lejano del arquero. 5-4 a falta de un minuto, tal vez un poquito más, a ver si Francia hace la épica.
7: Uy, por poco le quita la pelota en Mbappé con avanza. Profe, sintieron el verdadero terror. El balón loco, recuperan el territorio enemigo, pero ese Rabiot mete por allí el cuerpo intentando quedarse con la pelota con Sa. Desde atrás va saliendo Inglaterra con Declan Rice. Recupera el conjunto francés, lo hace finalmente por la izquierda. Acelera Rabiot, quiso meter un túnel. Desde atrás la marca es de Rhys James. James despeja pelota. No se acabe nunca Mundial. No lo acabe Jesús Valenzuela. Está por terminar ese tercer lugar de la Copa del Mundo. Aparece Bellingham. Bellingham para el sexto. Bellingham con la pelota y la liquida. Bellingham hizo la bicicleta. Remata, no. Amaga, es un golazo. Bellingham descarado. ¡Bellingham!

0: se metió al área como Pedro por su casa, arrancó desde la mitad del campo, barrió, trapeó, limpió todo el camino para terminar rematando con frialdad, para dejar a todos los franceses viéndole la estela. Un golazo de Bellingham en este penúltimo compromiso de Copa del Mundo. Pintura del 10 inglés, profe Castel y JJ Osorio.
1: Bueno, uno de los mejores jugadores del Mundial. Un gran mundial Bellingham, realmente, con esta potencia física que lo caracteriza, con esa gambeta, con esa vocación encaradora que tiene. Acaba de anotar un lindísimo gol y 6-4, un partido extraordinario.
0: Cuando el central de la contienda señala el punto medio y dice que final del compromiso, Inglaterra. Inglaterra se queda con el bronce. Venció en un partido memorable, inolvidable. Un partido hermoso de Copa del Mundo. 6-4 Francia. Bendito Dios por este deporte. Tremendo mundial el que estamos teniendo en Blue. Y que mañana llegará a su final con el duelo más esperado entre españoles y argentinos. Gracias, doctor Gallego, Javier Hernández Moret, por la oportunidad, muchachos. Gracias a ustedes y nos encontramos en una próxima.
2: Estamos en Blue Radio, arroba Blue Radio, con el relato de Santi Saray. Estamos cerrando la Copa del Mundo, partido número 103, mañana el 104, mañana España, Argentina, Argentina, España, desde Nueva York. ¿Quién fue el que dijo que este era un partido de solteros y casados?
3: Ah, sí, eso lo dijo Johnson Rojas cuando le dijo.
2: Bueno,
3: hay que tirar el agua inmediatamente.
2: Hay que mandarle esta transmisión, hay que invitarlo a nuestro canal de YouTube, arroba Blue Radio Co. 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
6: Este es el mundial.
2: Muy bien. Se acabó el partido, el número 103 de la Copa del Mundo, de 97 que transmitimos y deja estos números.
3: Sí, por supuesto. Primero que ha dejado el dato de otra vez otro récord que se rompe en un tercer puesto, una disputa de estos partidos. Es el partido con más goles en la historia de los mundiales en la disputa de un tercer puesto. Acaba de superar a Francia 6, Alemania Occidental 3, que se disputó en Suecia 1958. Es decir, 10 goles, profe, aquí. Otro dato que también termina rompiendo, como ya habíamos hablado de Akan Sukuri, el gol más rápido, como también habíamos hablado del récord de Fontaine, que lo convirtió en el jugador más con más goles en la historia también de los mundiales, récord que todavía no ha podido ser superado. Y ya en el partido, pues bueno, en el segundo tiempo especialmente Francia equiparó mucho las cosas, porque la posesión, aunque termina siendo a favor de los ingleses, la subió bastante Francia con un 54-46. No había tenido ocasiones en el primer tiempo Francia y terminó creando 6 ocasiones. 4 de esas se fueron al fondo de la red, 8 de Inglaterra, que terminaron 6 también en el fondo de la red. Es decir, tenemos una efectividad amplia en lo que es este partido. 19 tiros para Francia, 19 tiros para Inglaterra, y finalmente se acumularon 444 pases para Francia, 516 para Inglaterra. Es decir, estos números mucho más equilibrados que lo que vimos en el primer tiempo.
2: Muy bien, gracias Juanca. Vamos con los comentarios del profe Javier Castel y JJ Osorio, y al final con Joana Chaparro vamos a hablar del encalimbrado, el encalimbrado Valenzuela. Estamos en Blue Radio, arroba Blue Radio Co. ¿Qué pasó, Castel? No, tranquilo.
1: No, no. Veo no, jugadores.
2: El comentario del juego.
1: No, veo jugadores de Francia y jugadores de Inglaterra reunidos.
2: Claro, abrazados. Porque comparten
3: como
2: equipos.
3: Como orando, a ver. Están orando entre ellos.
1: No, Upamecano, por ejemplo, juega en el Bayern. Y Gay juega en el Manchester City. O sea, no sé si nacionalidad puede ser, la nacionalidad.
3: Yo los veo, pero como haciendo una especie de rezo. De
1: claro, me parece muy, muy, muy llamativo.
7: Una especie de ritual positivo, religioso.
1: Que jugadores de ambas selecciones se reúnan, se abracen y alrededor de no sé de qué, de alguna oración, alguna. Pero me parece un mensaje bueno, positivo. Yo digo que Jota, a veces, y con esto no quiero quitarle, porque disfrutamos este partido. Un partido 6-4, por más que después queramos encontrarle errores, que no esto, que el otro, nos alienta el amor que tenemos por el fútbol. Pero yo creo, y no puedo descartarlo en el análisis, que claro, cuando hay dos equipos que van a jugar, que tenían aspiraciones, sueños, y el objetivo era jugar por la final, por el título, cuando van a jugar por el tercer lugar, o están muy desmotivados, o después cuando se presentan esas circunstancias de ir perdiendo 4-0, pues juegan así, porque ya no tienen nada que perder, ya no hay nada que perder, ¿verdad? Porque ya perdieron lo que ellos estaban buscando, que era llegar a la final. Entonces hay como una liberación de tensiones y juegan un partido así, con 6-4, jugadas de gol, hacia adelante, ida y vuelta. Seguramente cuando se estuvieran jugando un partido que les significara a ellos realmente el gran búsqueda, la gran búsqueda, como una final, por ejemplo, no se desarmaría tan rápido o así de esta forma como se desarmó un 4-0 en el primer tiempo y un 6-4 al final.
8: Profe, yo me adhiero a todo lo que usted dice, pero quiero hacer dos reseñas rápidas para que no se me queden mochiladas. Primero, qué momento más lindo el del profesor de Cham, abrazando a cada uno de los jugadores de Francia y diciéndoles gracias por haberlo acompañado en este proceso. Me pareció maravilloso, humano, sensible y bonito. Y lo otro, sé que van a sacar todos los atenuantes, que fue en el cierre del partido, que Bellingham estaba muy fresco porque había entrado sobre el final, que ya Francia estaba jugada, que porque Francia iba perdiendo, pero la calidad estética del gol de Bellingham da para tenerlo como mejor gol del Mundial, compitiendo con otros obviamente y será asunto de gustos. Pero los atenuantes del momento y de la situación del partido no le quitan la belleza a ese gol de Bellingham, que de verdad hace emocionar a cualquier seguidor del fútbol.
1: Sin duda alguna. Qué maniobra individual, qué corrida, qué amague, qué gambeta. Y después el desparpajo que tuvo para no definir de primera.
8: Los arrumó, profe. En el barrio decimos, los arrumó a todos ahí. Claro. Cuatro jugadores de Francia junticos. Los hizo juntar y luego les definió por el lado.
1: Porque pudo haber definido ya en la primera gambeta cuando quedó de frente, pero no, hizo un par de amagues más, arrastró a los defensores y la tocó con el borde interno. Qué calidad de gol. También hubo un par de goles de gran calidad de Francia. A mí me encantó el segundo de Mbappé, porque hubo una combinación entre Dembélé, Olise y Mbappé, fantástica, a un toque, engañando, y después la definición con la pierna izquierda de Mbappé. Realmente hemos visto un gran primer tiempo de Inglaterra, un gran segundo tiempo de Francia, y un gran partido al final, un 6-4, que nos quita la idea esta de que este partido era solamente para cumplir.
2: Han compartido en equipos, han sido rivales constantemente en Europa. Ahí están la despedida de los jugadores franceses con los ingleses. De por sí son unos caballeros, es otra cultura.
8: Sí, es otra cultura. Y aquí vienen los abrazos, las oraciones, las gratitudes, y ya se va Der Cham. Ya empieza la era Zidane. Mañana ya empezaremos a hablar de Zinedine Zidane como nuevo técnico de Francia, que seguramente lo anunciarán en una semana, porque mire que en Europa terminan la participación en el Mundial y los anuncian de inmediato por una razón elemental. Ellos tienen competencia en 2 meses. La Liga de Naciones comienza dentro de 2 meses, entonces no pueden parar sus procesos y tendrán que llegar los técnicos que van a encabezar los equipos, como ya lo han anunciado otras selecciones. Tuchel tiene contrato hasta el 28, así que seguirá tranquilo dirigiendo a Inglaterra, pero Francia comienza mañana o pasado mañana la era Zinedine Zidane.
2: En nuestra zona también hay fecha FIFA en 2 meses. Estamos en Blu Radio, @BluRadioCo. Muy bien, Joana Chaparro, el encalambrado Valenzuela.
9: Sí, pues básicamente supo sortear como esa situación. Lo que tuvo fue una contractura por fatiga muscular de sus gemelos. Sin embargo, ya se recuperó con la adición del spray milagroso. Y tuvo buenas definiciones en el segundo tiempo, el no penal sobre Mbappé, donde hace un doble forcejeo con Rodgers, la definió bien, sin necesidad del VAR, y también sancionó correctamente el penal, donde cometió una imprudencia con la rodilla por parte de Gusto sobre el jugador, creo que fue Barcola, sí, es exactamente, y por lo demás estuvo correctamente acertado en sus decisiones para 8 puntos de calificación.
2: 8 puntos de calificación, le fue bien al venezolano y es un aplauso y es una motivación para el arbitraje venezolano, Joana.
9: Hoy día, con este nombramiento, se podría decir que el árbitro entraría a ocupar el primer lugar a nivel de Sudamérica.
2: Muy bien, estamos en Blu Radio, arroba Blu Radio Coros. Tenemos que ir ya mañana. Final de la Copa del Mundo. JJ es España frente a Francia.
8: Final inédita en los mundiales, porque es la primera vez que se enfrentan Argentina y España para dirimir un título. Sería el cuarto para Argentina o el segundo para España. Eso lo sabremos mañana a las 2 de la tarde, pero desde más temprano con la señal de Blu Radio.
2: Argentina inició en el grupo J enfrentando a Argelia, a Austria, a Jordania, en los 16avos Cabo Verde, en los octavos Egipto, en los cuartos Suiza, en las semifinales Inglaterra. Es Inglaterra que es la número 13 de la Copa del Mundo del 2026. España en el grupo H enfrentó a Cabo Verde, Arabia Saudita, Uruguay en los 16avos, a Austria en los octavos, a Portugal en los cuartos, a Bélgica y en las semifinales a España. Se enfrenta en el partido 104 de esta Copa del Mundo, Argentina-España, España-Argentina, local será España desde New Jersey, y entonces nosotros iniciaremos transmisión a las 12 del mediodía en Blu Radio y arroba Blu Radio Co. Muy bien, nos vamos. Con el relato de Santi Saray, el profe Javier Castel, JJ Osorio, Juanca Cortés, yo soy Juan Pablo Tibaquira Celis, la dirección es de Javier Hernández Bonet, los comentarios arbitrales de la química, Joana Chaparro. Mañana desde muy temprano, domingo futbolero, final de la Copa del Mundo. Elige muy bien con quién vas a estar en esta final, porque eso es un recuerdo que queda para toda la vida. Somos Blu Radio, arroba Blu Radio Co. Chao, se cuidan.

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0: El más importante en la historia de la música latinoamericana llega, se dice de mí, para contar su historia de vida. Así es, Emilio Estefan le contará a Colombia quién es el hombre detrás del halo de poder que lo envuelve. El cubano hablará de luchas, logros, derrotas, caídas y victorias.
1: Empecé a regresar toda la casa, empujar a mi madre, empujar a mi abuela. Me doy cuenta de siendo un niño que no era el futuro que yo quería para mí ni para mi familia.
0: Para llegar a ser el gran Emilio Estefan, ha tenido que librar agresivas y desoladoras batallas.
1: En este momento puedo decirle que yo no voy a cambiar nada. Y le guste o no le guste, así va a lucir América y así va a sonar América.
0: Emilio Estefan es el papá de los Grammy Latinos.
1: Tuvimos casi 13 años, 14 años luchando, buscando todos los sponsors hasta que lo conseguimos. Y ahí cuando se crea el Grammy Latino.
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1: Shakira, la niña consentida de nosotros.
0: Emilio desea con todo su alma volver a ver una Cuba feliz y próspera.
1: El único sueño que nos queda es que Cuba sea libre de hacer un concierto allí.
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0: Cuba, cuando nazco yo en marzo 4 de 1953. Nazco en casa de mis abuelos, en casa de mi madre y mi padre. Es costumbre de familia, sobre todo cubana, vivir una familia toda unida en una sola casa. Y cuando crecí me di cuenta que era un niño muy dichoso porque pude crecer una familia unida.
1: Una de nuestras tías, que se llamaba Habibi, era la que básicamente residía a los tíos, los primos, los sobrinos, y ahí vivían creo que entre 14 y 16 bajo el mismo techo, incluyendo mi bisabuela, que era la abuela de él, mi bisabuela Julia, con quien él aprendió libanés. No sé si saben que él habla el libanés bastante bien, gracias a mi bisabuela Julia.
2: Creció en un ambiente musical, en su familia todo era una fiesta. Sin duda alguna, Emilio Estefan nació para ser un artista. Desde muy pequeñito, miles de melodías se retumbaban en su cabeza, haciendo que sus días fueran muy felices.
0: Mi padre fue un hombre muy dichoso, se ganó la lotería 27 veces y una de las veces nos trajo a todos los muchachos que vivíamos en la escuela todos los instrumentos que queríamos crear. Y ahí es cuando yo empiezo a tocar el acordeón yo.
1: En una ocasión encontró un lugar que estaban vendiendo instrumentos y le dijo al señor, claro que sí, te voy a ayudar. Compró todos los instrumentos y empezó a regalarle a cada persona del barrio.
0: Después vino una historia más interesante de mi vida, cuando tengo que dejar a mi país, dejar a mi familia. Es cuando me doy cuenta que la música fue lo que me salvó a mí de ser una persona, de realizar que yo, lo que yo quería hacer en mi vida. A los 11 años yo estoy en mi casa y es cuando el gobierno de Cuba cambia la moneda. No importa si tuvieras 10 millones de dólares o tuvieras 500 dólares, le dieron $200 a cada persona. Entonces, las familias que eran más o menos conocidas, los militares entraban buscando dólares, porque era la única cosa que no podían, trataban de confiscar, lo que era también de la parte de dólares. Y a los 11 años me doy cuenta yo que cuando nos ponen todo en el patio de nuestra casa y empiezan a registrar toda la casa, empujan a mi madre, empujan a mi abuela, me doy cuenta de siendo un niño que no era el futuro que yo quería para mí ni para mi familia.
1: Mi tío Emilio se dio cuenta que él tenía que salir de Cuba, que él tenía que sacar a la familia de Cuba, y él sale primero con mi abuelo, sale por España, y bueno, más tarde la historia es que todos fuimos poco a poco uniéndonos a lo que él había comenzado.
2: Emilio era apenas un niño cuando toma la decisión de iniciar una nueva vida lejos de Cuba. Con el dolor latente en su corazón, se da cuenta de que el futuro que le esperaba en la isla era turbio, incierto y que sería cargado de dolor.
0: Y cuando tomo la decisión yo, de esa noche llorar toda la noche, de decirle a mi madre en la mañana que yo tenía que salir de Cuba porque si entraba en la edad militar a los 14 años, tenía que estar 15 años más en el país cuando cumplía los 30 años poder salir. Habíamos pasado por esa experiencia por mi hermano, el día que fue a salir, por una letra que se llama José Román y le pusieron José Ramón. No lo dejaron montar en el avión. Sabía que yo era la clave siendo un niño, por eso yo le digo a la gente que yo nunca tuve una niñez. Yo tuve que enfrentarme a la vida a los 11 años. Y a los 14 años, debido a que mi abuela era parte de la mitad de mi herencia española, nos dieron la visa y pude salir con mi padre de Cuba, salía sí, absolutamente sin nada, lo que tenía puesto solamente.
2: La familia se dividió, su mamá y hermano se quedaron en Cuba a la fuerza.
0: No es que no pudiera salir, estaba mi abuelo que no quería salir, que ya era muy mayor, y ya estaba mi hermano también, entonces pues teníamos que compartir en ese momento para que la familia, tú por lo menos, tu mitad tuviera protegida. Nos salvó, nos daban comida entre el lunes y el viernes, entonces sábado y domingo nos daban comida, y me acuerdo que yo iba por la noche a ver un señor que tocaba el acordeón en un restaurante, y fui con mi padre y le dije al señor que me dejaba tocar la hora de almuerzo los sábados y los domingos, que ya que venía una comunidad cubana mucho más a España. Y entonces lo que hacía es que yo iba, tocaba, me encantaba poder tocar un poco el acordeón, tocaba las cosas cubanas, había mucha gente cubana, y nos daban la comida en ese momento. A veces cuento todo eso porque la gente piensa que llega uno en la vida que triunfa y no es fácil de triunfar.
1: Cada vez que nosotros vemos a un músico en la calle, mi tío inmediatamente va y le da dinero. A casi que se me aguan los ojos, porque él era muy jovencito y no tenía cómo ayudar a los padres, imagínate. Se sentía como a cargo de tanto. Y él iba con su acordeón, ¿me entiendes? Y tocaba, y obviamente era por propinas.
3: Lo bonito de la carrera de Emilio es que él comenzó de abajo hacia arriba. Recorrió todos los escalones, ¿cierto? De esta escalera tan grande y tan bonita que él tiene. Arrancó tocando, entonces él conoció de primera mano lo que es el mundo de tocar en sitios pequeños, de tocar un instrumento, de comenzar a formar esta carrera musical que terminó siendo Miami Sound Machine.
4: Entonces su historia es muy bonita, porque su primer instrumento que él compra, interpreta y con el cual produce sus primeros ingresos para darle alimento a su familia y a él mismo dentro de un contexto de pobreza, dentro de un contexto de dificultad, saliendo de Cuba, en España, después acá en Miami, fue el acordeón.
5: Tuve la suerte de verlo tocar acordeón junto al Negrito del Batey en República Dominicana. Eso es algo que guardo en mi corazón y que no voy a olvidar nunca, la vez que él nos invitó, porque había escuchado que ellos habían emigrado la primera vez a España y él tocaba el acordeón para salir adelante, ¿no? Es un héroe.
2: El objetivo de su familia no era salir de Cuba para radicarse definitivamente en España. En sus planes estaba realmente comenzar una nueva vida en Miami.
0: Miami era el lugar que todos los cubanos venían en ese momento, porque estaban los vuelos. Lo que pasa es que cuando estamos nosotros, cancelaron todos los vuelos y la única manera de llegar a Miami era directamente a España y España a Miami.
2: Precisamente viviendo en Miami, conoce una jovencita que cambiaría el rumbo de su vida, Gloria, quien además de ser muy hermosa, tiene una voz insuperable, un carisma envolvente y un corazón de oro, que cargaba dolor y muchas ganas de sacar adelante a su familia.
0: Cuando yo conozco a Gloria, me conozco una niña que la veo que me invita a ver un grupo que iba a tocar en una iglesia, pero veo cuando entra ella, me encantaba la voz que tenía, era una niña. Pero veía que miraba al piso, veía una niña pues triste, ¿no? Pero, digo, te extraño, pero da la casualidad que después me la tomo en una boda y yo estoy tocando. Tenemos un grupo ya en local en Miami, que era el Miami Latin Boys. Pasa y ven con nosotros a cantar y me encantó. Y yo quería hacer un pequeño grupo que cantara los dos idiomas, inglés y español. Y entonces yo le digo, ¿por qué no vienes con nosotros a cantar los fines de semana? Dice, no, yo me voy ahora a Francia, me acabo de ganar una beca. Digo, pero hasta que te vayas, porque no vienes con nosotros. Y así es como empieza la historia de nosotros.
6: Me invitó a entrar al grupo, le dije que no. Tenía dos trabajos, iba a empezar la universidad en segundo año. Y tenía que aprender muchas cosas. Y a las dos semanas me llamó y me dijo, mira, yo también trabajo, yo no te voy a sacar de nada. Esto, no hay ninguna mujer en bandas, en orquestas en Miami. Yo creo que sería algo muy nuevo. Y yo estaba loca por hacerlo porque me encantaban los ensayos, los arreglos. Y ahí empezó todo.
7: Él empieza de una forma muy inteligente. Él empieza con Miami Sound Machine. A los pocos años se convierte en Gloria and the Miami Sound Machine. Y luego se convierte en Gloria Estefan. Le voy dándole una vuelta, no solamente a la música, sino también al look que tenía, el género que tenía él con Miami Sound Machine. Para darle también un toque un poco más internacional. Emilio es un tipo que por talento, perseverancia, pues además también él y Gloria hacen un partnership maravilloso.
8: Yo siempre digo, el primer paso quizás no te lleva a donde quiere, pero te saca de donde estás. Y Gloria fue la primera muestra que Emilio Estefan lanzó al mundo para decir, la música latina funciona.
2: Poco a poco y de manera casi imperceptible, esa niña bonita, pero de mirada triste, se fue ganando su corazón.
6: Yo no tenía en mi mente para nada buscar pareja, ni casarme, ni nada, porque yo cuidé a mi padre después que vino enfermo de Vietnam por muchos años en mi adolescencia. Y yo quería estudiar, quería viajar, quería hacer de todo. Emilio era mi jefe, yo lo veía a él como un hombre mayor, él solo me lleva 4 años y medio, pero él tenía 22 y su novia tenía 36 en ese momento.
9: Ellos son la excepción que prueba que con la pareja sí se puede hacer negocios y que eso no daña las cosas necesariamente, porque Emilio comenzó siendo el jefe de Gloria.
2: Sin duda, Gloria llegó a su corazón para quedarse para siempre. Y la exnovia, pues se quedó en eso, siendo la exnovia.
0: Quedamos amigos porque nunca fue nada serio, pero tú sabes que de una persona se enamora, uno tiene que experimentar, pero cuando llegó Gloria, ahí fue donde yo dije, esto es para toda la vida, y tú sabes que así ha sido y será. Tener nosotros, yo creo que el éxito de nosotros, lo más lindo es, tú sabes, la familia.
6: Siempre estamos enfocados, y también ser madre, porque yo dejé de hacer giras cuando Emily nació, porque ella fue un milagro. La llevé conmigo hasta los 2 años, pero ya cuando ella entró a la escuela, yo quería ser parte de su vida y quería disfrutarla a lo máximo. Entonces, las decisiones para mí siempre van a caer en el lado de la familia y de las cosas que realmente tienen valor para mí.
4: Han sido una pareja ejemplo, que además tiene un corazón generoso inmenso. Tú te los encuentras y es una delicia hablar con ellos.
10: Que él ha sido, pues, una pieza clave para que Gloria se vuelva Gloria, porque realmente tomó su talento y lo maximizó.
2: Llegar juntos al altar ha sido la mejor decisión para ambos.
6: Tú sabes que yo creo que tú y yo, si nos casáramos, nos llevaríamos muy bien. Y yo, ¿casáramos? Jamás ni habíamos salido, no me había dicho nada. Y yo me río, porque ya en ese momento lo conocía y hablaba Emilio ya. Y dice, oye, es mi cumpleaños, dame un besito en la mejilla. Digo, no, yo te compro un regalo. Y dice, no, pero un besito chiquitico. Y viró la cara. Eso fue su forma de decirme que estaba interesado en mí.
3: Es una dupla perfecta porque es una linda pareja. Tienen una familia hermosa, una pareja longeva, real, en la cual se entienden tanto a nivel personal, espiritual, como a nivel profesional. Él, digamos que lanzó a Gloria. Gloria tiene un talento increíble, no solamente como cantante, sino como compositora. Gloria es una artista muy completa. Y Emilio es un gran empresario.
0: Y fue lo mejor que nos pasó en nuestra vida. Un matrimonio que ha sido precioso, de respeto, de luchar, dos niños pobres. Y es bueno contar esa historia, porque la gente te ve en el escenario y dice, ¿qué he dicho? Nadie creía en la música latina. Donde yo voy 7 veces a Sony, no me dejan entrar a mí a Sony, hasta después del gran éxito de Dr. Beat, que se convierte en número 1 sin apoyo de la compañía. Vamos a Holanda y tocamos 2 canciones en inglés, y dijo, vamos a tocar la conga, y que era una conga de Cuba, de los ritmos de las islas y todo, y fue un éxito. De Gloria se le ocurre que crea una canción que era conga, habla con el baterista aquí que hace la canción, que viene acá, arreglamos, yo arreglo, produzco toda la canción con Gloria.
4: Siempre recuerdo que mi primer concierto fue el de Gloria, en Cali. Cuando salí con el mismo pelo de Gloria, que era mi mismo pelo, con esa necesidad de que la tropicalidad, de que lo latino estuviera dentro de esa fusión bonita, libre, que nos enseñó Emilio Estefan, que se puede dar.
11: Entonces es bonito ver también como la música al final te respalda. Él creía en lo que tenía debajo del brazo, que era esa fusión de ritmos muy, muy puros de la isla de Cuba, fusionado pues con el mundo anglo, y cómo encontraron también en Gloria esa voz que lograba unificar todos estos sonidos y esa voz que le cayó también a la gente, que es tan agradable para el oído.
9: Se les ocurre la idea de hacer una canción que hable sobre el ritmo cubano, sobre la conga, que fuera asequible musicalmente también para el mercado estadounidense y para el latino, y que fueran inglés además, porque querían hacer el breakthrough en los charts estadounidenses.
12: Era la música digital, el MIDI, mezclado con los sonidos latinos, muy bien fusionado.
0: Cuando yo trataba de ir a ver a Sony, después de 7 veces, que no me dejaban entrar, me dejan entrar, y cuando el hombre dice, wow, empieza el ritmo tan bueno, pero cuando yo en inglés dice, no, es que eso necesito, usted no va a poder hacer un crossover. Y pues eso es lo que somos nosotros. Dice, no, mira, tienes que quitarle el piano, quitar la batería, tienes que quitar la trompeta. Definitivamente hay que cambiar el nombre, no puede tener nada latino. Y dice, yo no voy a cambiar nada. Y él me dice a mí, dice, inclusive debes cantar tú, porque las mujeres de verdad no venden discos, lo que venden discos son los hombres. Y yo me levanto, y luego se levanta, y le digo en este momento puedo decirle que yo no voy a cambiar nada. Y le guste o no le guste, así va a lucir América y así va a sonar América. Y me hace así con la mano y dice, a lo mejor debes regresar a tu país. Y le dije, algún día nos veremos. 7 años después yo fui el presidente de Sony.
4: Estefan siempre ha sido así con sus convicciones. Yo creo que nadie hubiese podido transformar la industria de la música de esa manera, darle una visibilidad y un protagonismo en la industria global, a nuestro sonido, a nuestra tropicalidad.
9: Gloria, de hecho, la entrevisté hace poco y me dijo, entramos por la puerta de atrás, pero siempre entramos.
7: Yo creo que la gente no confiaba tanto en el sonido que Emilio traía, porque no existía ese sonido todavía. Yo creo que Emilio con Conga le probó al mundo que había un nuevo sonido, que aunque por muy latino que fuera, podía ser de a nivel internacional. Y de ahí creo que comenzaron a creerle un poco más. Estoy hablando del año 93, hace rato, señores.
3: Esta dupla de Gloria y Emilio es una pareja de poder, una pareja de poder en la cual Emilio la posicionó. Y juntos crearon toda esta plataforma de lanzamiento de otros muchos artistas. Entonces, Emilio es una institución.
2: Ya regresamos a Se Dice de Mí, el programa que muestra la vida de las celebridades sin máscaras.
0: Pero no se puede garantizar nada, posiblemente no vuelva a caminar.

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3: Entramos a la recta final por hoy en Se dice de mí. Emilio Estefan, el gran Emilio Estefan, está contando su historia de vida sin máscaras. Por supuesto, hay que hablar de Shakira.
4: Bueno, aquí entramos con Shakira, su papá y su mamá. Y aquí nos vinimos para este sofá. Aquí nos sentamos unos 15, 20 minutos hasta que Emilio nos recibió. Y cuando Shakira entra con su papá y su mamá a la reunión, y yo me quedo pensando, ¿y yo qué? ¿Y yo qué hago ahora? Como a la media hora salieron Emilio con Shakira, dice, no, queremos hablar contigo, ¿y tú qué, qué vas a hacer tú con nosotros? Yo, contráteme, para lo que sea, pero contráteme. Y así empezó la relación entre Shakira y Emilio Estefan.
5: Shakira, niña consentida de nosotros. Me la trae Jairo Martínez. Dice, tengo una niña que canta muy linda, y estaba en la salita, sentada solita, y entra ella, tic, tic, tic. Se sienta, yo tengo un meeting, salgo yo, digo, hola, ¿cómo estás? Hubo una comunicación de química enseguida entre ella y yo, y que dice, yo creo que tú me produzcas. Dice, Jairo me ha dicho, tú has entrevistado como con 30 productores. Dice, no, pues yo quiero que tú me produzcas.

0: los Barbones. Y luego de eso viene el Unplugged para MTV. Y Emilio siempre tuvo la idea de que tocaba hacer un disco en su mayoría anglo.
1: Tuve la posibilidad de ese primer álbum que produjo Emilio, ¿De dónde están los ladrones?, trabajar con ella, todos esos conceptos de voces.
2: Justamente la misma historia que ocurrió con Jennifer López, lo mismo que ocurrió con Alejandro Fernández, lo mismo que ocurrió con Thalía, que fueron artistas que tenían una vigencia más nacional en México, en Colombia, en Puerto Rico, en Nueva York, y que a través de la vitrina del lanzamiento de Emilio se volvieron artistas globales.
3: Era evidente que Shakira era una joya, esperando ser pulida.
4: Ahora se hace cuando hacemos Dónde Están los Ladrones, el álbum se convierte en un álbum increíblemente. Es cuando yo le digo a Sony que renegociar su contrato a ella, porque el contrato que le había hecho en Colombia no era un contrato bueno, se pudo renegociar y vamos a hacer el disco en inglés. Dice, yo no hablo inglés, y Gloria dice, no te preocupes, tú vas a poder hacerlo.
0: Y pasó, por ejemplo, que ella llevó para ese disco algunas canciones que ella ya había hecho y grabado en español, como por ejemplo Ojos Así, y se hizo una traducción a inglés. Quien hacía las traducciones era Gloria, y quien le enseñaba a pronunciar era Gloria. De hecho, es que Gloria tiene un inglés perfecto.
2: En ese momento, con Tommy Mottola y Sony, pues eso era una plataforma de lanzamiento absolutamente poderosa, y el momento era perfecto. Ya Shakira tenía este recorrido, digamos, muy importante, hecho con sus propios esfuerzos, y encontró en Emilio un amalgamador que la lanzó y la conectó con el mercado de Sony Music internacional, y ahí ya entonces Shakira se volvió una artista global.
4: Y ella es increíblemente brillante, trabajadora al máximo, y empieza a coger las clases y a hablar inglés, hasta que empieza ya a grabar, y ya poco a poco se veía que es cuando ella hace la canción de Whatever, Whatever, y Gloria hace la versión en inglés y se convierte en uno de los éxitos más grandes de ella.
5: Emilio ha sido transformador en la industria y en la carrera de muchos artistas. Nuestra Shakira hermosa, yo sé que ella tiene en su corazón, por supuesto, esa certeza de que el paso de Emilio por su vida, el paso de Gloria por su vida, ha sido fundamental, transformador. Emilio le ha dado luz a la carrera de muchas personas.
6: Claro, Shakira, cuando llega a ese estudio, donde ya también tuve el privilegio de grabar mi álbum Monte Adentro, me contaba la gente que trabaja ahí cómo ella llegaba a esos pequeños salones, a los cuartos, a buscar la manera de seguir surgiendo, y cómo Gloria también la apoyó muchísimo en la parte de la traducción de las canciones, de arriesgarse a escribir en inglés, de abrir un mercado mucho más grande, y ellas la respaldaron muchísimo.
1: Pues desde niña yo nunca le vi un techo, siempre fue como disruptiva en su puesta en escena, en su manera de mostrarse. Si ves ese álbum de Dónde Están los Ladrones, aparece con las manos sucias, siempre muy artista y siempre dando algo más que pensar, ¿no?, más que reflexionar.
3: Él sí tiene muy claro que la unión hace la fuerza.
4: Cuando tú tienes un poder político y económico, que un voto del latino cuenta para salir a Estados Unidos, es cuando, porque todos los presidentes te mienten, te dicen esto va a ser y todo, y después hacen lo que le da la gana. Lo he visto muchas veces yo. Por eso yo creo que la carrera de nosotros, y me encanta que Gloria tiene un corazón increíble. Ella, todo el mundo que ha querido ayudar siempre, con Carlos Vives, con Shakira, con todo, nunca tuvo con Thalía, con todo el mundo, fue siempre apoyando todos los talentos que yo he producido en mi carrera.
6: Él es un creador de eso, de buen ambiente, de buena vibra, y eso se ve reflejado en todos esos artistas que están ahí. Es que es un hall de la fama musical. Qué bonito ser parte de una esquinita de ese lugar.
5: Se trae tantos artistas que además son los protagonistas de este boom de la música latina en el mundo, y realmente ha generado realmente una revolución cultural. Y para nosotros los latinos ha sido esencial y protagonista en el tema precisamente de volver nuestra música latina protagonista.
7: Yo creo, fíjate, que es una sola palabra que lo define: talento. El talento no solamente para hacerlo de él, para hacer su producción, su música, para darse cuenta de que hay otros artistas que también pueden desarrollarse.
2: Ver que eso es como este árbol que se va abriendo de oportunidades de carrera para otras personas. En ese sentido, yo siento que es algo muy justo, porque él da y recibe. Es un intercambio de oportunidades versus aporte de talento.
3: Hacer que los premios Grammy Latino fueran una realidad le costó una lucha gigantesca. La primera entrega fue en

0: En el año 2000 en Estados Unidos. A lo largo de su historia, Juanes, Juan Luis Guerra, Natalia Furcada y Residente han sido uno de los artistas más premiados. Todo esto se debe a Emilio Estefa.
1: Eso fue una lucha muy difícil. Yo estaba nominado, nunca se me olvida, cuando empieza mi primera nominación, todo fue en el mercado americano. Cuando yo veo que hay 3 nominaciones o 4, y estaban tan confundidos, había mariachi con vallenato, con música cubana, y esto es un error. Tenía muy buena relación yo con Mike Green, que era el presidente. Digo, Mike, ¿puedo verte mañana? Y, sí, y yo creo que deberíamos crear el Latin Grammy. ¿Tú estás loco? CBS nunca va a pasar 3 horas de telecast, un telecast en Estados Unidos en español. Y me dice, si algún día encontramos los fondos, yo te dejo saber, voy a ver si tú encuentras los sponsors. Y yo y Mike Green tuvimos casi 13 años, 14 años luchando, buscando todos los sponsors hasta que lo conseguimos. Y ahí cuando se crea el Grammy Latino.
2: Es un reconocimiento del Grammy, de ser uno de los 6 miembros fundadores del Grammy Latino. Entonces, conozco de primera mano, fui, digamos, testigo de este sueño de decir, no cabe la música latina en las categorías del Grammy americano. Pero ¿cómo se hace? ¿Cómo lograr eso? Entonces, obviamente, con todos los contactos de Emilio, más los contactos de Gabriela Baroa y los de Mauricio Baroa y los que yo fui aportando, se fue formando esta oportunidad, esta realidad, digamos, que pasó de ser un sueño casi imposible a lo que es ahora, que es un Grammy hermano del Grammy americano.
3: Es importante y él fue importante y Gloria ha sido muy importante para el nacimiento de la academia. Para que también en los Estados Unidos, en el mundo anglo, de la industria, que levantó un muro gigantesco para dividir quienes cantamos en español, a quienes cantamos en inglés, ellos resultaron ser importantísimos en tender puentes para la industria. Tuve la felicidad ahora para el poti del Latin Grammy, que él subió al escenario cuando Gloria cantó a tocar las combis. Y hace ese homenaje que me hizo llorar, la verdad. Y lo quiero mucho y, bueno, siempre se merece todo el cariño de los colombianos.
4: Coincide con una época en que muchos artistas latinos están llegando a Estados Unidos, llegando a Miami, además donde ellos apadrinan a muchos. Y la música latina es tan profunda, tan llena de matices, que no se puede entregar simplemente un Grammy al mejor álbum de música latina.
0: Le dolió mucho la muerte de Gidio Cuadrado. El maestro del acordeón falleció el 21 de octubre de 2024.
1: Sí, aquí que grabó tantas veces él de baile. No te puedes imaginar la primera impresión que yo vi, que trajo como 15 acordeones. ¿Por qué 15? Dice, cada uno tiene un tono diferente, Emilio. Tú sabes qué hombre tan increíble ese hombre. Es como Carlos Vives, todos sus músicos tienen un alma que son impresionantes y talento, tal. Colombia está lleno de talento, lleno de talento.
3: Emilio, claro, no conocía tan a fondo el vallenato y no sabía que los músicos vallenatos usaban muchas acordeones. Entonces, ese fue un detalle que siempre me impresionó. Cuando íbamos a grabar, ver que Gidio tenía 6-7 acordeones listas, esperando que definiéramos los tonos.
5: O sea, que te das cuenta que sin querer llega gente de los países, de algún gran ingeniero.
0: Sin duda, haber sido amigo de Celia Cruz lo llena de orgullo. En su oficina guarda la peluca y hasta un vestido de la guarachera de Cuba.
1: Cuando ella se queda sin compañía de disco y empezamos a trabajar con ella y se muere con 7 número 1, por eso me dejó su ropa aquí, su peluca y todo, como reconocimiento y agradecimiento.
6: Con Pastrana y con Sato ya le conseguí a Emilio con decoraciones.
0: La vida le ha dado grandes lecciones.
1: Y una vez vi un homeless y le di una barra de pan y la mitad de la barra de pan empezó a repartirse a los pájaros. Y cuando uno reparte lo que uno tiene, devuelve a ti. Yo aprendí eso con mi padre, que se ganó 27 veces la lotería y se murió con un par de zapatos y un traje, porque todos los regalos antes de morir decía, cuando tú das, tú recibes.
7: Yo sé que ha promovido la música, pero más que otra cosa, Emilio Estefan promueve la felicidad, que el ser humano a veces no se da cuenta que lo tiene todo para ser feliz y que buscamos dramas y problemas donde no existen.
8: Así es Emilio Estefan. Un tipo lleno de bondad, un tipo completamente agradecido con la vida. y por eso está donde está.
0: Hoy puede decir que todos sus sueños se han convertido en realidad. Sin embargo, hay algo que tiene pendiente.
1: Nosotros somos queridos, por supuesto, de Cuba, porque nos acordamos en nuestro país que algún día, que es el único sueño que nos queda, que Cuba sea libre de hacer un concierto allí.
0: Raíces, el más reciente álbum de Gloria Estefan, producido por su talentoso esposo Emilio, es el número uno en la lista Billboard Tropical Airplay, gracias al sencillo La Vecina. Definitivamente un regreso triunfal después de 29 años y 6 meses, desde el boom que fue, abriendo puertas en 1995.
1: Estamos muy agradecidos a toda la gente, y agradecidos a todos los número uno, porque son gente que compraron álbumes, y eso es lo importante. Tocar la música se puede tocar, pero que a la gente le guste eso, o vender tickets, eso es imposible, así que hemos sido bendecidos. Estamos muy agradecidos a tanta gente que nos ha ayudado, tanto de la prensa.
9: Recordar a todo el mundo nuestras raíces culturales y de familia, porque lo más importante para mí es la familia.
10: Pues mira, estuve en la oportunidad en el lanzamiento de estar presente, de ver cómo la gente recibía a Gloria con tanta admiración multigeneracional, desde gente muy joven hasta gente muy mayor.
0: El talento de Colombia siempre es protagonista de su productora.
11: Era un álbum que no esperábamos trabajar. Yo fui principalmente a conocerlo inicialmente, y de estarle mostrando Mica y él su música, surgió la idea de, hey, ¿por qué no trabajamos un proyecto juntos?
1: Y empezó yo, la chirri, que chirri, te pongo a gozar, la chirri, sí, tú vas a hacer eso, ya tú verás. Cuando acabé la canción, la hice en un día, con todos los músicos que tenía, la hice como en vivo. Dice, ahora me gusta mucho más.
11: Y el trabajar este álbum Monte Adentro fue para mí darme cuenta de dónde venía. Monte Adentro descubrimos que era ese lugar que todo el mundo tiene en el corazón, un lugar al que uno siempre quiere regresar. Entonces, con ese sentimiento de añoranza empezamos a marcar las demás canciones que hacen parte de este álbum, y fue un proyecto súper especial.
10: Y la verdad que Guzzi la supo hacer suya, y se le hizo también un video, y es una canción que tiene una narrativa muy, muy bella.
12: Te quiero mucho. Te abrazo, gracias por ser ejemplo, gracias por abrir las puertas, el camino, por haber sembrado.
10: Siempre vas a ser alguien muy importante en mi historia musical, y voy a atesorar siempre cada momento compartido junto a ti. Espero que nos dé la oportunidad, Dios, de poder seguir haciendo música para el mundo entero.
13: Ojalá logre tener el agradecimiento de a todos quienes ha ayudado, ha abierto puertas.
8: Eso es lo que eres tú, un tipo real, mágico, bondadoso, pero sobre todo agradecido. Te quiero mucho.
4: Siempre con admiración por ti y por Gloria. Y gracias por haberme dado la bienvenida a Miami cuando nos vimos allá el año pasado. Un abrazo gigante.
2: Todo lo que tienes te lo has ganado con méritos propios, y te lo sigues ganando. Y tienes ese motor que nunca se apaga, que sigue expandiéndose. Así que lo que puedo decir es gracias, y te deseo una larga vida llena de salud, de felicidad, de plenitud, de realizaciones, de paz en tu corazón. Bendiciones, Emilio, te quiero mucho.
3: Qué bueno, Emilio. Te doy mucha salud siempre a ti, a toda la familia, a Gloria, para que nos sigan dando esa alegría y esas ganas de seguir adelante en este trabajo. Eres un ejemplo. Eres, como dicen en Colombia, un berraco. Te quiero.
11: Gracias por abrirme el espacio en tu estudio para poder sacar mi creatividad y hacer este álbum Monte Adentro juntos. Sabes que te quiero, que te llevo con el alma, que cada vez que pueda voy allá a visitarte, y te llamo para estar pendiente de ti.
14: Gracias por hacer de nuestra música latina un protagonista en la industria global, y por escoger tantas personas a quienes has acompañado en sus carreras, por también admirar mi música, hacerme parte de tu vida, por esta experiencia con Jimmy Buffett, por ser el ser humano que eres y tener esa esposa tan divina que nos ha inspirado a todas, que nos ha invitado a ser originales, a ser auténticas, a ser alegres, a fusionarnos, a ser libres en la manera de cantar y a ser nosotras.
7: Tío, sabes cuánto te quiero, no tengo ni que decirlo. ¿Y qué te puedo decir? Ha sido, yo creo que el ejemplo más grande que yo he tenido en esta vida, y ha sido mi roca, siempre ha sido mi roca. I love you.
9: Emilio, jamás nos sentamos a decir, oh, mira lo que hicimos, mira lo que ha pasado, mira tantas cosas que han que hemos logrado. Nosotros siempre miramos hacia adelante y cada proyecto tenemos que estar entusiasmados y querer compartirlo con el público.
1: A mí Celia me decía siempre, el amor no se compra. En este momento yo vi que Gloria debuta número uno en la lista más importante del mundo. Vender discos, tú no puedes forzar a la gente que compre discos. Tú puedes forzar que la gente oiga la música, que compre discos de otra completamente diferente. Yo sí pienso que las personas tenemos que ser más positivas. Hay que dar más amor al mundo. Vivimos un tiempo en la vida donde tú puedes hacer muchos cambios. Y te digo, cada premio que hemos recibido nosotros no ha sido para nosotros, ha sido una comunidad. Y aquí ha sido una embajada que me siento tan feliz de poder recibir, sobre todo de Colombia. Trabajar con Shakira y Carlos Vives son las banderas más grandes de Colombia y esta es su casa siempre. Y tú sabes qué alegría. Pasar trabajo nos enseñó muchas cosas importantes en la vida. Nunca perder un balance de lo que hemos tenido nosotros. Un balance de nuestra vida, del éxito, de nuestra familia, de nuestra comunidad. Y ese es el mensaje que tenemos que decir. La unión viene al poder. Sentirse orgulloso cuando uno nosotros triunfa, que triunfe todo el mundo, porque eso nos deja en grande, como debe ser merecido la comunidad latina en el mundo, con respeto y con dignidad, como todo lo que han hecho los grandes latinos en todas partes del mundo.

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0: Atención, mal tiempo en Nueva York, pero donde llovió y duro fue en Miami. 10 goles llovieron para el definitivo tercer lugar de la Copa del Mundo.
1: Y aquí en Nueva York y en New Jersey llueven escoltas. El estadio MetLife, sede de la final, acaba de ser declarado zona de seguridad nacional de los Estados Unidos. En instantes les contamos por qué.
2: Día complejo para la selección argentina, a menos de 24 horas del compromiso por la final. Por culpa de los aguaceros y las tormentas eléctricas, tuvo que reducir su último entrenamiento.
3: Bajo techo, la última sesión de trabajo de la selección española en New Jersey, preparando el choque ante Argentina. Tenemos todos los detalles del estado de salud de Lamine Yamal.
4: Pero ni esa lluvia opaca la fiesta de todos los hinchas que a esta hora hacen banderazo aquí en Nueva York y se ilusionan con la segunda. ¿Por qué Argentina y España llegaron a la final? Lo explicó hoy el grupo técnico de la FIFA, quien además habló sobre las polémicas pausas de hidratación. Los detalles en instantes.
5: Times Square se vistió de celeste y blanco. La hinchada argentina se tomó Nueva York en su último e histórico banderazo con el sueño de la cuarta estrella en minutos, lo que dice la afición albiceleste.
6: Día histórico en el Tour de Francia, con apenas 19 años y 297 días, el joven francés.